0: España lo fundó mi abuelo. Entonces, sí, yo tengo una relación con el mar muy intensa. Y el primer buque oceanográfico de España lleva el nombre de mi abuelo.
1: ¿Fuiste?
0: Claro, yo iba todos los domingos. Era un poco tétrico. Tenía una piscina enorme, enorme, enorme, llena de tortugas, pero gigantescas. Y luego había unos acuarios brutales que había unos peces que no recuerdo cómo se llamaban, que mi padre se arremangaba, metía la mano y daban corrientes. ¿Sabes?
1: Ah, sí.
0: Eran como peces eléctricos, pero no me acuerdo del nombre de los peces.
1: Tú, esa época, ¿cómo la recuerdas de tu vida? O sea, eras pequeña, 5 o 6 años, estaba
0: mi
1: tu padre vivo.
0: Mi padre muere cuando yo tengo 11 años.
1: Por eso, estaba tu padre vivo. ¿Tú la etapa esa, hasta los 11 años, cómo la recuerdas en casa?
0: Pues no bien, la verdad. No. Porque el hecho de que yo venga de una familia que se considera pija y de derechas no garantiza en absoluto la felicidad. Eso te lo digo yo. No. No tuve una infancia bonita. No la recuerdo así. No, para nada.
1: ¿Y la adolescencia? O sea, ¿vives en una Barcelona efervescente?
0: Sí, claro.
1: Final del franquismo.
0: Sí.
1: Te pilla, pues eso, muere tu padre cuando tú tienes 11 años, sí. Como dices, 12, 13 años. ¿Cómo recuerdas 14 años? ¿Disfrutabas de la música? ¿Salías con amigas y amigos
0: sí,
1: de tu edad?
0: Sí, pero lo tenía que hacer todo a escondidas. Es decir, yo tenía un tipo de amigas que en mi casa no estaban toleradas, por así decirlo. No por gamberlas, no. Sino porque, a ver, a mí me expulsaron del último colegio privado donde iba. De la Compañía de María, el Colegio Estonac, en Barcelona. Y por mala estudiante, porque yo era muy mala estudiante. Pero lo era por vocación, era mi forma de rebelarme en mi familia. Y entonces fui a parar a una academia. Claro, en la academia empiezo a conocer a gente de todo tipo. Y empiezo a relacionarme con personas que estaban en la LC, la Liga Comunista Revolucionaria, etcétera.
1: Todo lo contrario a lo que tú habías oído en casa, claro.
0: Totalmente. O sea, totalmente. Era, vamos,
1: y lo hacías a escondidas.
0: Claro, pero lo hacía a escondidas cuando estaba fuera, en la calle, por así decirlo, porque a las 9 en punto yo tenía que estar en casa. Pero no, llegó un momento que ya no disimulé. Entonces cambié mi forma de vestir de una forma muy radical. Claro, yo no entendía. Si llevabas la falda corta, era la minifalda y eras una golfa. Y si la llevabas hasta los pies, eras una hippie y también estaba mal. Entonces, bueno, pues también estaba mal, porque yo llevaba eso.
1: Todo estaba mal en casa. Pero ¿y fuera? Todo estaba mal en casa, pero ¿cómo eras fuera? ¿Eras combativa? ¿Gustaba hablar de política?
0: Totalmente.
1: ¿Te gustaba reunirte en estas reuniones clandestinas?
0: Sí, pues,
1: obviamente,
0: supuesto,
1: ¿no?
0: Claro.
1: Estamos en el fin del franquismo. No eras tú sola, había mucha gente como
0: estaba
1: tú.
0: Estaba petado. Era maravillosa Barcelona en aquel momento. Era una ciudad preciosa, ahora ya no tiene nada que ver con lo que fue. Había un espíritu combativo brutal, había una... Bueno, las reuniones clandestinas eran maravillosas, se hacían muchas cosas, te arriesgabas más, pero no era una pose, es que adquirías conciencia social. Pero yo la adquirí quizá demasiado pronto.
1: Sí, porque eras prácticamente una niña, ¿no? Estamos hablando de 13, 14...
0: Mi primera manifestación fue a los 14.
1: A los 14 años.
0: Cuando ejecutan a Salvador Puchantik.
1: A Salvador Puchantik.
0: Sí, esa fue la primera que yo fui.
1: ¿74? 74. A ver, tu vida la voy a diferenciar en tres etapas con tres canciones. Solamente he elegido tres canciones.
0: A ver, ¿qué has elegido?
1: Primero he elegido esta, de los Beatles. Yo no sé si esta y los Beatles te llevan a, pues no sé, a estos años de los que hablamos.
0: A ver.

0: ¿Dónde se va tu cabeza?
1: Al long play primero que yo tuve, que era este, Help, estaba este tema, claro, sí, con un tocata de aquellos clac, clac, que era un... Era un tocata que era como una maletita.
0: Sí, como una maletita, así que abrías.
1: Exacto.
0: Sí, sí.
1: Entonces el primer disco que yo tuve fue este.

0: Tú tenías sueños en esa época, te imagino en tu casa, no sé si en tu cuarto, escuchando este disco, abrías esa maleta pequeña que tenía el altavoz en una parte de la maleta. Ahí tenías sueños.
1: Claro.
0: ¿Qué sueños tenías?
1: Escaparme de casa.
0: Escaparte de casa era el primero.
1: Sí. Por supuesto.
0: Y poder pensar en libertad,
1: claro,
0: ¿no?
1: Claro, yo quería irme a Ibiza o a la isla de Wight. Claro, era un sueño imposible, por supuesto. Pero sí.
0: Vale, ahora vamos a otra etapa de tu vida, una etapa oscura. Podríamos decir que comienza cuando va el médico a tu casa. Está tu madre también. Lo has contado muchas veces. ¿Recuerdas sí. que te ponen una inyección que tú creías sí. que era la vacuna de la gripe? Y despiertas en otro lugar.
1: Sí.
0: ¿No? ¿Cuántos años tienes cuando pasa eso?
1: 16.
0: 16. Mm. Sí. Cuenta a los oyentes qué pasó.
1: Pues era un día laborable. Y yo tenía que ir a clase a la academia y era muy temprano y estaba durmiendo. Y entonces de pronto se abre la puerta de mi habitación, enciende la luz de una forma violenta, veo a mi madre y al médico de la familia, el de cabecera de toda la vida, que era del Opus Dei. Y no pude reaccionar. Me dijeron que me iban a poner una vacuna contra la gripe, que es curioso, porque es que entonces la vacuna contra la gripe no existía en aquella época, porque estamos hablando del 75. Y no pude, o sea, me cogieron del brazo y ya no recuerdo más.
0: ¿Y cuando
1: me duermen?
0: ¿Te duermen?
1: 24 horas, dormida. ¿Cuántas inyecciones me pudieron poner? No lo sé. Hoy esto sería un delito, por supuesto. El médico estaría suspendido del ejercicio de la profesión unos cuantos años, probablemente en la cárcel, y seguramente mi madre también. Pero esto se hizo con la más absoluta impunidad, claro. Uh-huh. Yo era menor.
0: Uh-huh. ¿Por qué Consuelo García del Cid, que es una de las grandes investigadoras de este país, incluso la primera investigadora de este país de una etapa muy turbia, muy escondida y muy oculta de la historia reciente de España, de la época tardía del franquismo? Has investigado el patronato de protección de la mujer y todo lo que eso supuso, pero ¿por qué te has puesto, Consuelo, el nombre de la incompleta, el seudónimo?
1: Porque mi madre me llamaba la incompleta, porque decía que yo nunca estaba conforme con nada, que yo estaba en desacuerdo con todo, y entonces me llamaba la incompleta, sí. Y también me llamaba Doña Coliflor.
0: ¿Por?
1: Porque odiaba la coliflor.
0: ¿Odiabas tú la coliflor o ella odiaba la coliflor?
1: Yo.
0: Bueno, Consuelo, la verdad es que eres escritora, ensayista, poeta, como digo, investigadora. Saltaste, yo creo que a la popularidad con aquel libro, Las desterradas hijas de Eva, también por este que tengo encima de la mesa, Ruega por nosotras.
1: Sí.
0: Pero bueno, tu labor ha sido importantísima para destapar una parte de la historia reciente que se ocultó durante mucho tiempo.
1: Sí.
0: Pero querría que reconstruyéramos esta segunda etapa, que es la etapa en la que tú te despiertas en esa habitación, no sé, con barrotes,
1: sí.
0: y sin haber cometido ningún delito, pierdes tu libertad con 15 años.
1: 16.
0: De 16 años.
1: Sí, yo pierdo la libertad, sí. Me encuentro en un reformatorio. En Madrid, además. Porque yo descubro que estoy en Madrid porque había una ventana alta que tenía barrotes y yo me asomé y podía ver la calle, no de una forma próxima, pero sí con la suficiente

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1: Portes mal, acabas en un reformatorio.
2: Sí, sí, conmigo lo hacen, o sea, lo ejecutan.
1: Sí, pero claro, no se llamaba así, se llamaban... centros del patronato de protección de la mujer,
2: bueno,
1: o eran como conventos, o cómo eran.
2: No, lo disfrazaban como colegio.
1: Como colegio.
2: Y a ver, ¿tú en qué colegio? Tú estás interna y te pasas el día trabajando gratis, fregando, rezando, y solo tienes 3 horas de clase.
1: ¿Todas las niñas estaban internas?
2: Sí.
1: No había externas e internas. ¿Todas las niñas estaban en ese lugar?
2: En Madrid éramos 100 y pico. Luego en otros había menos, en el de Ávila, que estuve castigada, éramos yo creo que 30 o menos, y luego en el Buen Pastor de Barcelona, que es donde me trasladaron ya después de mi fuga. Yo me fugué de Adoratrices de Madrid un 2 de abril del 76, la fecha la recuerdo perfectamente porque estoy súper orgullosa de esa fuga. A mí no me gustan los tatuajes, pero si me gustaran me pondría 2 de abril del 76. Y me trasladaron al Buen Pastor de Barcelona y éramos muchísimas, y ahí yo ya pegué un shock mental que digo, ¿qué es esto? Porque era totalmente diferente.
1: Consuelo, ¿tú sabías que tu madre te había llevado allí y que ella pagaba porque
2: sí,
1: tú estuvieras
2: 25
1: allí?
2: 25.000 pesetas, sí. Porque yo no estaba tutelada por el patronato, a mí no me hicieron la prueba de virginidad ni nada de esto, no, yo era de pago, es decir, mi familia pagaba para que yo estuviera allí, pagaba 25.000 pesetas. No solo no se hacía ninguna distinción con las de pago, sino todo lo contrario, porque para las monjas las de pago eran las peores de todas, porque nos decían que nosotras no teníamos perdón de Dios, porque veníamos de familias buenas, es decir, fascistas y católicas, nos habíamos torcido y allí nos iban a enderezar. Entonces, bueno, hacíamos exactamente lo mismo que todas, pero fuimos las más rentables de todas, porque si nuestras familias pagaban 25.000 pesetas porque estuviéramos allí y trabajábamos gratis todos los días en talleres, métele interprofesional, y éramos un chollo. Encima, pues para estar torturadas, machacadas, intentando anularte la personalidad, destruirte total y absolutamente. ¿Qué pasa? Pues que sí, que éramos bastante fuertes.
1: Consuelo, tú en tu libro Ruega por Nosotras,
2: sí,
1: que yo creo que es el primer trabajo de investigación donde recoges un montón,
2: sí,
1: de testimonios.
2: Sí, sí, me costó mucho trabajo este libro, y de hecho el título tiene su sentido. Este libro iba a tener otro título que la editorial no me aceptó, uh-huh, que era La Gestapo Española. Uh-huh. Entonces yo recordaba que como nos hacían rezar el rosario todas las tardes, pues el grupo de rebeldes, indómitas e irrecuperables, entre las que estaba yo, un día pues vino una compañera y me dice, oye, ¿y esto del rosario que tenemos que repetir tantas veces, ruega por nosotros, siempre en nombre de los hombres? Digo, ya, no, bueno, es que es en general. Y me dice, oye, ¿y si todo esto de Dios fuera verdad? Porque a mí ya se me va la olla. Digo, esto de Dios no es verdad. Pero ¿y si lo fuera, qué? Digo, yo qué sé. Pues entonces vamos a hacer una cosa. Vamos a rogar por nosotras. Y entonces era que rezaban el rosario todas las demás, ruega por nosotros, y nosotras, ruega por nosotras, ruega por nosotras, ruega por nosotras, ¿sabes? Y las monjas no se enteraron, por eso le titulé así el libro. Y hay otras personas que tampoco se han enterado, porque han hecho otras cosas completamente diferentes.
1: Tú describes, Consuelo, la situación que vives dentro, pero también recoges un montón de testimonios.
2: Sí.
1: No todas las chicas tenían una situación como la tuya.
2: No.
1: Hay chicas que vienen de familias muy desestructuradas.
2: Súper, sí.
1: Hay un testimonio, por ejemplo, de una de las chicas que dice, mi único delito fue que nadie me quisiera,
2: sí,
1: ¿no? Tenían padres maltratadores, sí, alcohólicos, que
2: pero
1: las
2: es que
1: abandonaban.
2: Yo también los tenía. Mi padre era alcohólico y pegaba a mi madre. Entonces, quítale el envoltorio.
1: Quítale
2: a mí me
1: esa
2: pegado,
1: parte
2: pero
1: de
2: bien.
1: Familia burguesa. Que
2: a mí me
1: que
2: pegaban unas palizas.
1: ¿No?
2: Una vez mi padre me pegó tal palizón por un plato de garbanzos, porque yo no comía nada. Yo desarrollé una anorexia extrema desde, yo creo que desde los 10 años, una cosa así, cuando me di cuenta de dónde estaba. Y entonces sangré tanto por la nariz que al día siguiente me despierto. Era un día laborable y la cama estaba llena de sangre. Entonces mi padre me lleva al médico, un médico amigo suyo, y por el camino me dice, di que te has caído.
1: ¿Sabes que hay una cosa que dice una de las monjas que recoges en este

0: te ruega por nosotras, que me llamó mucho la atención. Y es que dice algo así como, este colegio es un mal mayor y la familia es un mal menor.
1: Sí, sí.
0: Entendiendo una familia como también el centro sí. de muchos males.
1: A ver, la mayoría estábamos ahí por problemas familiares de cualquier índole. O sea, el problema familiar mío era, no se entiende con su madre. O sea, esto se resumía así, que yo no me entendía con mi madre, cosa que era cierta, claro. Pero la mayoría eran disparates, o sea, mi mejor amiga, que lo sigue siendo a día de hoy porque nos reencontramos en 2020, era la hija de una asesina. Confesa que cumplía condena en Alcalá y su padre la violaba.
0: Claro, lo llamativo, lo deleznable, lo turbio, es que estas chicas que entraban en estos lugares encontraran algo incluso peor de lo que habían vivido.
1: Pero o sea, es que, ¿sabes qué pasa?
0: Castigo, anulación sí. de la personalidad,
1: sí.
0: fregando suelos, sí. chupando el suelo con la lengua, haciendo cruces. O sea, en realidad no encontraban el cobijo que vendía el franquismo, que eran estos lugares, ¿no?
1: No,
0: lo contrario.
1: Pero muchas estaban muy conformes con esto. Es decir, dentro de los reformatorios existían las dos Españas, uh-huh. entre las internas. La mitad eran chivatas y tenías que ir con muchísimo cuidado. Es decir, mira, hay una comparación odiosa, como todas las comparaciones, pero mira, si tú naces en un pueblo perdido, con cuatro cabras, no comes dos veces al día, tu padre te pega palizas, tu madre se ha pirado o no sabes dónde está, duermes en el suelo y no tienes agua corriente, luz, a ti te meten en un sitio de esos y te va a parecer bien. Allí mi mejor amiga fue una chica que, vamos, yo tendría que condecorarla porque me enseñó, la verdad, la universidad de la vida. Y llevo buscándola muchos años y no la encuentro. Era entonces la novia del vaquilla, de Juan José Moreno Cuenca. Y esta tenía causas pendientes. Yo recuerdo un día que me dice, ¿tú sabes hacer el puente? Y le digo, a mí la gimnasia no me ha gustado.
0: El Pino Puente, imaginabas que era, ¿no?
1: Y entonces, no, me dice, no, imbécil.
0: De los coches.
1: Que si sabes robar coches, digo, ¿qué? Y bueno, me enseñó a hacer el puente.
0: Te he dicho que te ponía una canción por cada etapa de la que habláramos.
1: Sí.
0: De esta etapa, he pensado en esta.
1: A ver.
2: ¡Joder, claro! Pero vamos, pero que la has dado, pero vamos, vamos, vamos, vamos. Pero qué maravilla, por Dios, qué maravilla. Totalmente.

0: os pasaba? ¿Qué te pasaba con esta canción? ¿Qué te pasaba con las brecas?
1: Bueno, yo, a ver, mira, yo es que soy muy folclórica, ¿sabes? A mí me encanta. Y entonces, primero que en el Buen Pastor empecé a aprender caló, porque me la enseñaban las compañeras gitanas. Pero donde más escuchaba a las grecas era en Madrid, en Padre Damián, ¿no? Las grecas eran un referente. Es decir, es que además yo recuerdo, ya se escuchaba tan, tan, tan, tan, ¡pah! Y nos levantábamos y empezábamos con el taconeo. Y empezábamos a bailar, pero como histéricas. Él te estoy llamando locamente. Y luego había otra canción de las grecas que se llamaba Sola. Sola quiero vivir. Esta también me acuerdo mucho. Sí.
0: Eran como momentos de felicidad dentro de
1: sí,
0: algo porque, muy turbio, muy oscuro.
1: Claro, sí, porque esa música, igual que los Beatles, formaba parte de ti, ¿sabes? Y de hecho yo, las grecas, es que yo he sido súper fan. Ya ves, no pegaba nada. No, una pija que le gustan las... Que yo de pija tampoco tengo tanto, no sé cómo decirte. Pero es que a mí me encantaban las grecas y me gustaba, pues eso, chunguitos y libre quiero ser.
0: Es verdad que cuando tú sales de allí, prometes o dices o dices a tus compañeras, esta historia la voy a escribir y aunque pasen 50 años, España entera se va a enterar de lo que ha pasado aquí.
1: Sí, esa promesa la hice cuando salí del Buen Pastor.
0: ¿Tu madre alguna vez fue a verte, Consuelo?
1: Sí, claro. Sí, porque mi madre fue a verme, yo tuve la suerte de que me sacó un sacerdote, no mi madre. A mí del Buen Pastor me sacó un sacerdote. Y sí, cuando me despedí en el patio, os juro que aunque pasen 40 años, yo seré escritora del país entero, se va a enterar de lo que nos han hecho. Y bueno, empecé 36 años después con las Estrellas Básicas de Eva. Ahora ya llevo 5 libros del patronato, pero creo que por nosotras es el más completo.
0: ¿Te costó mucho encontrar
1: muchísimo
0: a mujeres
1: muchísimo
0: que te prestaran su testimonio?
1: Muchísimo, porque el estigma de vergüenza estaba inoculado en todas. Entonces, yo, luego por nosotras, vivía en Salzburgo, en Austria, y hablaba por Skype. Y me llamaban a las 12 de la noche cuando estaba el marido durmiendo, los hijos también, porque no sabían que habían pasado por esos sitios.
0: O sea, puede ser familias con padres, con el marido, que es sus hijos, que no sepan que la madre pasó por un centro del patronato.
1: Sin duda, sí. Habrá muchas que se morirán con ese secreto. Yo nunca lo concebí como una vergüenza. Y desde que salí lo contaba a todo el mundo. Pero yo lo contaba enfadadísima. O sea, mira lo que me han hecho y existen estos sitios y allí se hace esto y lo otro y tal. Sí. Y siguieron existiendo hasta 1985, que es lo más alucinante.
0: Ahora te voy a poner otro tema. Este te va a gustar mucho.
1: A ver si vas a hacer.
0: Este te va a gustar mucho.
1: A ver.
0: Muchísimo. Te va a conmover también.
1: ¡Oh, claro, claro, claro! Tubular Bells. Dios mío de mi vida. Sí, pero este estaba prohibido.
0: Pero llévame a Pontevedra.
1: A Goethe.
0: A Goethe.
1: Sí, fue allí. Llévame. Pero has leído todo, ¿eh? Hay que ver, hay que ver. Es que ahí tú... Mira, es que... ese disco de Tubular Bells está relacionado, sí, con A Goethe, Pontevedra. Que ese fue un verano para mí súper feliz. Pero tenía que volver al reformatorio. Entonces era todo como una locura. Y...
0: Porque os dejaban salir... ¿Para un verano o qué pasó?
1: Sí, si te venían a buscar tus familiares, sí. Y entonces a mí me vino a buscar mi tío Manolo, que vivía en Coruña, que yo no le había visto nunca, era un primo de mi madre. Y me llevó a Goethe. Y bueno, eso fue maravilloso para mí. Pero claro, fue horrible tener que volver.
0: Pero era un verano de felicidad total.
1: Totalmente. Y sonaba constantemente este disco de Tubular Bells, sí. Lo recuerdo perfectamente, madre mía, sí.

0: Con solo las mujeres que sí te prestaron su testimonio, que hablaron contigo, que te escribieron, que te contaron, que te ayudaron a hacer esta investigación tan complicada, ¿se sintieron tranquilas al soltarlo?
1: Sí, sí, que todas. Lo que pasa que muchas decidieron preservar su identidad, y esto hay que respetarlo. Tenemos una compañera de 70 y muchos años que lo ha confesado a toda su familia hace poco. Los reunió a todos y los hijos y los nietos se pensaban que iba a decir: papá y mamá, nos vamos a divorciar, porque claro, cuando haces una reunión tan grande, tú imagínate, y entonces dice: bueno, pues tengo que contaros algo. Claro, tú imagínate que a ti te dicen que tu madre y tu abuela han estado en un reformatorio, que además la han metido en un psiquiátrico, que además la acusaron de lesbiana sin serlo, que decir,
0: Que incluso puede ser que estuviera embarazada, diera a luz un bebé y se lo llevaran. ¿Eso también pasó?
1: Sí, claro. Pero eso pasaba en los reformatorios de embarazadas, que el patronato tenía su menú.
0: Consuelo García del Cid.
1: Vámonos a un segundo apellido.
0: ¿Del Cid es el primero, Guerra segundo?
1: García del Cid es el primero, sí.
0: Me gustaría que nos fuéramos a un faro y dime, ¿con quién te gustaría estar y qué música estaría sonando?
1: Me gustaría encontrarme con la que fue mi compañera del Buen Pastor, la que me enseñó la universidad de la vida y la calle. Sí, me gustaría encontrarme con ella.
0: Ni siquiera sabes si está viva o si sabes que está
1: todo
0: viva.
1: Apunta a que no esté viva, no lo sé. No la he encontrado. Pero sí, claro, me encantaría encontrarla, pues para darle las gracias y para saber cómo le ha ido la vida, pero sobre todo para abrazarla y para decirle que yo nunca, nunca la olvidé.
0: ¿Y qué música estaría sonando?
1: Para Carmen Matencio se llama, o se llamaba, no lo sé. No, sería más heavy que eso, sería El Libre Quiero Ser.
0: Pues aquí te dejamos con Carmen en el faro y con esta canción. Muchas gracias. Consuelo García del Cid Guerra.
1: Gracias.
0: Buenas noches.
1: Buenas noches.

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5: Yukio Mishima nació en Tokio en 1925. Era descendiente de una familia emparentada con los samuráis. Al crecer no pudo ingresar en el ejército como piloto debido a la tuberculosis, lo que le provocó una profunda frustración que decidió paliar con el ejercicio y la literatura. Está considerado como el principal escritor de la posguerra japonesa, junto con Yasunari Kawabata. Escribió 40 novelas, 18 obras de teatro, 20 libros de relatos y otros 20 ensayos. Entre estas obras hay que destacar Confesiones de una máscara, una especie de memorias, El rumor del oleaje, una historia de amor maravillosa y delicada, la tetralogía El mar de la fertilidad, La estrella más hermosa o El pabellón de oro, donde habla de la pugna entre la belleza y su destrucción, entre el nihilismo y la aceptación de lo irremediable, reflejo del Japón decadente y humillado tras la guerra. Mishima, de ideas nacionalistas, se suicidó en 1970 cometiendo el seppuku, un suicidio ritual de herencia samurái por desentrañamiento.
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Hola, soy Monse de Las Vegas. Ay, pues hoy me pregunto cuánto puedes comer en un viaje, porque tengo planeado ir a principios de diciembre a Ciudad de México, que es donde yo nací. Me fui pues años después, pero verdaderamente la comida, la gente y todo en México es lo que soy yo realmente. Y estoy pensando en comer, comer y comer y me pregunto cuánto puedo comer. Ay, espero que mucho. Voy a tener que hacer mucho ejercicio porque si no voy a regresar como pelota. Besitos.

0: cuantísimas cosas inútiles almacenamos en nuestros trasteros. Pues yo, como estoy en plena mudanza, os cuento lo que me he encontrado. Dos vestidos de novias, el de mi madre y el de mi tía, que por pena me les quedé. Las vajillas de la abuela, que también por el mismo motivo, pues dije, qué pena, me las quedo. Dos guitarras españolas que nadie toca. Unos cuadros horrorosos al óleo que yo pinté hace unos años que no se me dio por ahí. Unas botas de monte sin estrenar, porque claro, fui a un outlet y estaban muy baratas y entonces me las compré pensando que algún día haría senderismo. Y así, otras tantas. Buenas noches, Pendona de Quintana Roo.
1: Hola, Rote de Valencia, pues con el tema cuánto, yo cuanto más tiempo tengo para llegar a un sitio a tiempo, siempre acabo llegando tarde. Supongo que sea porque cuanto más confío en llegar a tiempo, pues cuanto me entretengo. Bueno, Mara y familia Ferreira, que paséis una feliz noche.
2: ¿Cuántas palabras en inglés tienes en la cabeza? ¿Y cuántas palabras de esas serías capaz de deletrear? Este es el objetivo de una competición tradicional de deletreo que hay en Estados Unidos, que vuelve loca a la gente, se retransmite hasta en la televisión, se llama Spelling Bee, la abejita deletreadora, no sé por qué es una abejita, y que bueno, los niños con origen hindú son auténticos profesionales, prácticamente los finalistas. El año pasado lo hice yo con mis alumnos de tercero de primaria en inglés, y bueno, qué maravilla cuando en la última palabra de mi finalista consiguió deletrear Dragonfly y la ovación que recibió por parte de todos sus compañeros por algo cognitivo. Venga, aquí, Bosco de Zaragoza.
3: UAYB.
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5: Este es el programa original, ¿eh? No son los niños de Bosco. No, no, no, el programa original. Es el ganador del año 2026, tal como dice Bosco, probablemente de origen hindú.
6: Pensaba yo que los españoles éramos los más chismosos de toda Europa. ¡Qué va! A nuestros turistas les encanta más un chisme que tomar el sol. Te vienen a la barra y te preguntan, oye, ¿cuánto cuesta un café? ¿Y una cerveza? ¿Y un cóctel de esos que haces? Y mira, ¿cuántas habitaciones tiene el hotel? ¿Y cuántos bares? ¿Cuánto cuesta el spa? Porque será caro, pero yo tengo una oferta. Y de ahí ya vamos a lo personal. ¿Y tú? ¿Cuántas horas trabajas? ¿Cuántos días a la semana? ¿Cuántas vacaciones al año tienes? ¿Cuánto ganas? ¿Y tienes mujer, hijos? ¿Cuántos? ¿Cuánto cuesta un piso aquí? ¿Y la gasolina? ¿Y cuánto cuesta la verdura? Porque en mi país no hay quien compre un tomate. Y después de semejante interrogatorio, yo ya no me corto y les pregunto, ¿y ustedes hasta cuándo se van a quedar en el hotel agitando mi vida?
7: Hola, Farero, soy Manuel de Barcelona. Cuando he ido a algún concesionario a ver los precios de los coches, siempre me ha fastidiado la misma pregunta. ¿Cuánto se quiere usted gastar? Yo he dicho, oye, ofréceme cosas que no sean muy caras. Sí, pero más o menos tengo que saber cuánto se quiere gastar. Digo, mira, déjalo, porque no, yo tampoco lo sé. Yo quería una cosa muy bonita y barata y buena. Después no sé si habrá de esto. Digo, bueno, vale, adiós, hasta otro hombre. Es que yo considero que a un cliente no se le dice cuánto se quiere gastar. Le muestras toda la mercancía que tienes, de coches o de lo que sea, y después ya decide él. Bueno, adiós, Fareros.
8: Esta mañana entraban por la Diagonal de Barcelona gran parte de la pagesía catalana con sus tractores y otros que llegaban en autocares para protestar por el precio del gasoil y el precio que les pagan por sus productos, que no sé cuánto es. Pero ya estaban tardando. Porque ¿sabéis cuánto vale hoy en mi barrio un kilo de pimiento rojo? Y es real, ¿eh? 5,99, que son 6. ¿Cuánto vale un kilo de tomate de pera? 3,99, que son 4. Y el normal, 2,99, que son 3. Y esto para untar el pan, que tiene menos jugos que una tabla de madera. Y luego te pregunta el médico, ¿cuánta fruta y verdura comes? No, si comer como, pero cada vez menos con estos precios. Un abrazo, Manuel de Hospitalet.
9: Buenas noches, gentes del Faro. El tema de hoy me lleva al recuerdo de una profesora de matemáticas en el instituto allá por primero de BUP, a la que cuando alguien le decía que no le salían las cuentas, ella siempre contestaba lo mismo. Aquí no se hacen cuentas, aquí se hacen operaciones. Las cuentas las hacen las abuelas en el mercado, con un par. Greg, ahí lo dejo y seguiremos fareando.
10: Hola, familia Farera. Darle la enhorabuena a Flor de Almendro por haber acertado ayer la adivinanza del programa Nada. Les debo un regalito. Muchos besos, una cadita en a favor del Levante.
5: Muy bien. Elena, ¿qué tal? Buenas noches.
11: Buenas noches. Un segundito, que la primera que dijo que lo sabía soy yo.
5: Sí, efectivamente.
11: O sea, me he quedado sin placa de YouTube, que todavía no la hemos recibido, @YouTube, danos nuestra placa del Faro.
5: No lo van a entender los siguientes nuevos.
11: Y sin premio de adivinanza, teníamos que llegar a una serie de seguidores que eran 100.000. Llegamos con mucho sudor, venga, la placa,
5: apuntaros, inscribiros, suscribiros a YouTube, llegamos, que es gratis, por cierto.
11: Gratis. Llegamos a 100.000 hace unos mesecitos ya, reclamamos la placa, está en nuestra cadena SER para que reclamase a YouTube y seguimos esperando.
5: ¿Tengo yo la placa? No.
11: No, yo tampoco.
5: ¿Elena? Tampoco.
11: Tampoco.
5: Pues ya está. No nos ha llegado la placa de YouTube.
11: Y ahora pero me he quedado sin premio de adivinanza.
5: Y ahora
11: también.
5: Sin premio de adivinanza porque tú no adivinaste, adivinó ella, el 8 dijo.
11: Ya.
5: Lo cortas. Por la mitad es un cero.
11: Sí.
5: Vale, bueno, no quiero hablar de esto. Quiero hablar de una cosa mucho más importante, Elena.
11: Cuéntame.
5: Cádiz. Mundo gaditano.
11: Cling, cling, cling, cling, cling, cling, cling, cling, cling, cling. Novedades.
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5: Formulario no queremos.
11: No querríamos. Si es formulario, que sea sencillo.
5: Que sea fácil. No, aquella miguelada.
11: Igual es un descargar entrada, igual, no lo sé. La gente igual en Cádiz que vive con mucha más felicidad que nosotros hace las cosas más sencillas. No se enrevesan tanto como aquí en Madrid, que nos da una cosa y de repente ponemos un formulario con 45 preguntas.
5: Algunos datos. Va a ser un programa en un espacio muy especial y muy bonito. Y verdaderamente vamos a tener la sensación de estar, no te voy a decir en medio del mar, pero casi. Otra cosita que podemos contar. 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Vendrá Antonio Lucas. Que a los siguientes les encanta. Cuando vamos en comandilla. Estará Rubén, estarás tú. Y yo creo que nos apetece estar rodeadas de un montón de gente. Así que lo más importante es que se reserven la fecha en la agenda. Que sepan que es por la tarde, no de madrugada. No como ahora, que son las 2:45 de la madrugada. Y que
11: vengan
5: todos. Nos
11: apetece
5: mucho saludar. Y luego tenemos un montón de sorpresas y de cosas chulas. Vale, y entonces que estén pendientes el viernes.
11: El viernes.
5: En todo caso, yo creo que el lunes ya les vamos a dar también más información, ¿no? Entraremos incluso en la página web de Radio Cádiz para contar qué hay que hacer.
11: Exacto.
5: Vale.
11: Muy bien.
5: Oyentes.
11: El suena la vida.
5: Suena la vida complicado. Parece
11: complicado.
5: Que el mundo es muy grande, Elena.
11: Ayer
5: el mundo
11: de repente
5: es enorme.
11: Abrimos fronteras y creo que deben estar ya todos que no saben ni por dónde les viene el delirio.
5: Abrimos entonces, fronteras, Suiza, Londres, Alemania, ¿no?
11: Descartado, totalmente.
5: Pero en muchos países.
11: A ver, pónnoslo de nuevo, por favor, Lucas. Mientras suena el sonido, estoy rogándole a Mara encarecidamente que metamos una nota de audio de la teacher.
5: Vale, que... pues no sé, métela si queréis. Yo
11: venga.
5: No sé qué dice.
11: Vale, pues vamos allá, que me salgo hoy con la mía, por fin.
12: Venga, por favor, ¿cuánto tiempo nos va a durar este suena la vida? Yo sí tengo claro dónde es Estambul. Porque en algún momento alguien dijo una full de Estambul y Mara dijo, ¿cómo has dicho? Una full de Estambul. Ah, vale. Entonces, por ahí lo encajo. El sonido exactamente no sé qué será, pero yo creo que la localización es esa. Si a alguien se le ocurre que es el sonido, pues ya lo tenemos. Venga, un besito, la teacher.
5: Hombre, ayer la oyente que llamó dijo lo de Heathrow, ¿no?
11: Uh-huh.
5: ¿No? Yo creo.
11: Sí, el aeropuerto
5: lo había dicho, yo creo que era Miguel, el de Cádiz. precisamente.
11: Miguel,
5: yo
11: el
5: creo
11: de
5: que
11: Cádiz.
5: Dije, bueno, alguien lo dijo, flor no de almendra, flor de almendra.
11: Flor,
5: vale,
11: sí,
5: podría
11: flor.
5: Ser uno, va atando cabos, va atando cabos, pero hay que saber exactamente dónde y qué está ocurriendo.
11: Venga, pues ataldos todos en el 900-100-800 compulsivamente. Mientras tanto, farolillos. Hoy me he puesto a indagar, Mara, cuánto costaban las cosas antes y cuánto ahora. Y la idea me ha brotado esta tarde pensando en el precio justo. Ese programón divino de finales de los 80 que empezó, ha vuelto muchísimas veces, ahora se está emitiendo con Carlos Sobera. Y es que encima me meto en internet y descubro una noticia de hoy que han anunciado que no seguirá emitiéndose el precio justo en 2027. Y me he muerto de pena y he dicho, vamos a hacerle un homenaje a todo esto.
5: Un homenaje a los precios, sí, a los precios justos.
11: A los precios justos.
5: Ahí estamos.
11: Exacto, vamos. El precio justo empezó a emitirse en España el 29 de febrero de 1988 con el gran Joaquín Prat a la cabeza.
13: Muchas gracias, señores y señores. Bienvenidos al primer programa del Precio Justo.
11: Alcanzó cifras de audiencia estratosféricas. Llegó a tener 20 millones de espectadores pegados a la televisión haciendo sus apuestas desde casa.
14: El precio justo que ahora les vamos a pedir a nuestros concursantes es el de esta maravillosa vajilla de porcelana inglesa pintada a mano y compuesta por 56 piezas.
15: Dígame el precio justo siempre sin pasarse.
16: 150.000 pesetas.
15: 150.000 pesetas, ha dicho Pepita.
11: 182.000 pesetas costaba a finales de los 80 una vajilla de porcelana inglesa pintada a mano de 56 piezas. Para millennials tardíos y generación Z, unos 1.000 euros, que era una pasta gansa en aquella época porque el salario medio era de unas 117.000 pesetas al mes, unos 700 euros de ahora. Los regalos que daban, los premios, eran los más altos de todos los concursos televisivos de España. Y te podía tocar, por ejemplo, un coche como este, valorado en casi 1.500.000 de pesetas.
14: Si nuestro concursante logra superar la prueba que le vamos a proponer, conseguirá este genial automóvil. Un Citroën AX3 de gasolina con motor de 1.360 centímetros cúbicos. Elevalunas eléctrico delantero. Cierre centralizado.
11: Me ha hecho mucha gracia el fervor que causaba un elevalunas eléctrico delantero, del trasero por supuesto ni hablamos, y un cierre centralizado. Era un regalazo total, pero el premio más gordo lo dieron al año siguiente, en el 89, y fue un escaparate completo con premios valorados en 40 millones de pesetas.
17: Has batido el récord del precio justo. 5 coches, un viaje espacial, una auténtica maravilla de embarcación. Un camarero que está acostumbrado a servir jamás ha estado tan bien servido.
11: Equipo de sonido en madera de doble pletina, un coche, maletas de piel de cocodrilo, un barquito de 8 metros, un maletín con dinero en efectivo. Bueno, como veis, puritito glamour todo.
18: Bueno, bueno, bueno.
11: Y con esto me he preguntado, ¿para qué te daba en aquella época 40 millones? Actualmente, para los que nos perdemos en conversiones, son unos 240.000 euros. Así que vamos con ello. Un coche, ya hemos dicho, 1.500.000. Una casa de 100 metros, 19 millones, 114.000 euros. Pero ojo a las noticias de la época. Dice El País en un artículo titulado Vivienda, la gravedad de una nueva crisis social, que el precio de la vivienda nueva de 100 metros cuadrados en Madrid costaba en 1984 6 millones de pesetas y 4 años más tarde 19 millones.
18: ¡Ay, madre mía!
11: Y seguía diciendo, en este sombrío panorama los más afectados son los jóvenes, que han tenido que retrasar la edad media de los nuevos matrimonios a los 26 años. Hoy la media está en 36.
18: Ufú, chiquilla.
11: Venga, seguimos con los precios, que nos quedan todavía 20 millones por gastar. Ya que hemos mencionado las bodas, vamos a ver cuánto costaban. Escuchad a la madre de Tania.
19: ¿En qué años casasteis?
20: En 1990.
19: ¿Cuánto dirías que te costó aproximadamente toda la boda?
20: 150.000 pesetas.
19: ¿Cuántos invitados en total teníais?
20: Vinieron unos 80 personas.
21: ¡Qué confusiones, Sara, porque te amo!
11: 150.000 pesetas le costó el fiestonaco a esta señora.
22: ¡Ostras, madre mía!
11: Bueno, y nos sobra todavía bastante dinero, ¿eh? Así que podríamos tener un pisito en la playa, por ejemplo, en Benidorm, ¿por qué no? Que serían unos 10 millones y con los otros 10 millones restantes podríamos tomarnos 125.000 cafés.
0: ¿Cómo?
11: Porque en 1989 costaban 80 pesetas.
1: ¡Ah! Vale.
11: Y para terminar, quiero traeros, por cerrar la comparativa ya totalmente, el precio justo de hoy en día con cambio de sintonía y con Carlos Sobera al frente.
2: ¡Muy buenas tardes!
23: ¡Bienvenidos al Precio Justo!
11: El escaparate final de Ainara, que fue hace unos días, incluía, Mara, atenta, que te voy a preguntar, un futbolín, una mesa de billar, unas bolas de billar, un pinball, un viaje a Roma de 3 días, hotel céntrico y vuelos incluidos, y este coche.
24: Un coche urbano híbrido de diseño moderno. Su potencia es de 116 caballos de vapor, con cambio automático. Cuenta con etiqueta eco y sistemas de seguridad avanzados como control de crucero adaptativo y frenado automático. ¡Suerte!
5: Bueno, pero vamos a ver, Elena.
11: Sé que tú querrías
5: ¿tú qué quieres que yo te averigüe?
11: El Evalunas eléctrico. Ese que han dicho de antes que no
5: cierre centralizado.
11: Cierre centralizado. Entonces,
5: ¿pero tú qué quieres saber?
11: Quiero que calcules, si tú de repente fueses concursante del Precio Justo, ¿no? ¿Cuánto costaría un futbolín, una mesa de billar? Bien, ¿eh? La mesa de billar era tal.
5: Gracias.
11: Unas bolas de billar también, que me consta que son caritas. Un pinball, la maquinita esta de tiki-tiki-tiki que había en los bares para jugar. Un viaje a Roma de 3 días, hotel céntrico y vuelos incluidos.
5: ¿3 días en Roma? ¿Qué hotel? ¿5 estrellas
11: céntrico?
5: O tú dale, o hostal.
11: Dale al tope gama, no lo creo que fuese tan esto, pero bueno, dale al tope gama, pon 5. Vuelos incluidos y este coche ya de no de la generación de los cierres centralizados, ya de hoy en día, híbrido.
5: Y el coche... €40.000.
11: €40.000. Vaya tía perra, ¿eh? €40.296. ¡Bravo, maratón!
5: Para que no digáis que no sé hacer la compra en el super.
11: ¡Bravo, bravo, bravo!
5: Pero me has visto aquí haciendo mis cuentas,
11: ¿eh? No, tiene todo el papelito con sus cuentas.
5: ¿Y no quieres decir qué le has dado a cada cosa?
11: No, por favor.
5: Vale, vale. Oye, €40.000, €40.200. Y encima sin pasarme, me lo llevaba todo.
11: Pero por favor,
5: ¿cuántas...? Yo solo pienso en la cesta del paisano. Ese sí que es un regalo y lo demás me parece todo pequeñeces.
11: ¿Pero cuánto es estipulado para cada cosa? ¿Por qué tú sabes cuánto cuesta una mesa de billar? Yo no lo sé, no lo he mirado por no condicionarme.
5: Al futbolín le he dado 1.000 y seguro que es mucho menos. A la mesa de billar le he dado 6.000 y seguro que es más porque es en madera, en terciopelo, billar francés, con sus bolas y todo.
11: Sí, sí.
5: Al viaje le he dado, en hotel de 5 estrellas, centro de Roma, con vuelos, 5 días.
11: Sí.
5: Roma siempre es caro.
11: Sí, es verdad.
5: Le he dado 7.000 o así. Y lo demás para el coche.
11: 7.000 viajes, 7.000 euros a Roma.
5: Pero vamos a ver, 7.000 euros a Roma. Para 2 personas, ¿no?
11: El caso es que has acertado.
5: Sí, sí, he acertado. ¿Cómo te has quedado?
11: Cosas,
5: o sea, Lala,
11: ¿no?
5: Lucas
11: ¿cómo
5: y...
11: son?
5: Es que no confiáis nada en mí. Y Elena están verdaderamente ojipláticas.
11: Perplejos.
5: Porque es
11: sobre
5: que yo,
11: todo porque
5: porque
11: si
5: yo digo siempre
11: sido...
5: que no se hace la compra en el súper, que sí sé.
11: Sobre todo que si hubieses ido a concursar, ahora mismo tendrías todo esto en tu casa y nosotras jugando contigo al billar, disfrutando. Y estás
5: pero bueno,
11: aquí.
5: Sobre todo, ¿para qué quiero yo el pinball? Que por cierto, no le he puesto precio.
11: No te preocupes que yo me lo quedo eso. No sufras tú por
5: yo
11: ello.
5: Yo quiero la cesta al paisano. Bueno.
11: Muy
5: ¿cómo
11: bien.
5: Te has quedado?
11: Alucinada.
5: Fenomenal. Muy bien. ¿Tenemos oyente? No tenemos oyente.
11: Es que
5: tenemos cuatro minutos para hacer el bombo.
11: Bueno,
5: ¿lo hacemos
11: pues
5: nosotras?
11: Lo haces tú. Claro, ¿qué
5: venga,
11: vamos a hacer?
5: Vale. ¿Me invento la palabra?
11: No, si la palabra la saco yo, tú solo tienes que sacar la bola.
5: Vale.
11: No te voy a dar tanto privilegio.
5: Mañana vienen las mujeres a la tertulia On The Rocks.
11: On The Rocks.
5: Vienen una vez al mes, la inauguramos el mes pasado. Desde este octubre toca mañana el jueves. Un tratamiento para la tos, ¿no puedes sacarme de la cesta al paisano?
11: Ha estado aquí el doc. A mí no me pidas cuentas.
5: Ya le pregunto, pero bueno. Entonces vendrá Pilar Cernuda, Julia Navarro y Amalia Sánchez San Pedro, con quienes vamos a pasar genial. Así que espero que salga un tema apropiado para ellas.
11: Venga, pues vamos con ello. Di para cuando quieras.
5: Para.
11: Uy, uy, uy. Con rebote y todo hoy. Ha salido el tema número 34. Ala, venga, dale la rima.
5: ¿Tanto 34. Que mañana pasaremos un buen rato.
11: Ay, ella. Hoy está sembrada la jefa.
5: Estoy Molve. Sembrada, pero totalmente.
11: Bueno, número 34 es la palabra... Uy, te va a encantar. Pasión.
5: Tarar ese hombre...
11: Una fiera inquieta que me da mil vueltas.
5: Aquí tenemos a Pepe de Cambrils. Venga, tres minutos para que acertes una vida. Pepe de Cambrils, buenas noches.
1: Buenas noches, Mara y compañía.
5: Me ha tenido que tocar a mí sacar la bola del bombo, que te lo has perdido, hacer la rima con el 4.
1: No, he llamado antes, pero no me la ha cogido Lala.
5: Ay,
1: y ahora, pues, si me la ha cogido y dice, espérate, no cuelgue.
5: Venga, oye, Pepe, tienes la oportunidad de llevarte el premio imaginario, que ya te digo, al lado de los 40.000 euros del juego que me ha hecho Elena, pues...
11: Del precio justo.
5: Del precio justo, sí. Pues no es nada.
1: Pero... O las 21.000 pesetas que me tocaron a mí en Los Ciegos. En el 80, que me tocó el premio gordo.
5: Uy, qué rico. Pues 20.000 pesetas en los 80 era una pasta.
1: 21.000 pesetas. Y nos dio para montar un bar en Carabanchel, enfrente de la Plaza de Toros de Vista Alegre.
11: Cómalo.
5: Con 20.000 pesetas montaste un bar.
1: 21.000,
5: claro. Esas mil son importantes. Con esas mil llenas la barra.
11: Hombre.
5: De cervezas. Sí, sí.
1: Nos faltó un poquillo a terminar de montarlo, pero nos lo prestaron.
11: ¡Ay, qué bien, Pepe!
5: Venga, vamos al Suena la Vida. Si acaso lo ganas, te doy el premio imaginario después de las noticias, ¿vale? Venga.
1: Tranquila, si no, no pasa nada.
5: ¿Qué es?
1: Mira, por las pistas, ¿eh? Un teleférico en Estambul.
5: Venga.
1: Para ser rápido.
5: Teleférico en Estambul. Lucas, dale.
11: Muy bien. Ahí está.
1: Bueno.
11: El FIU, que todos entiendo que sabréis que por qué es el FIU.
5: ¿Puede ser teleférico o puede ser por Estambul? Puede ser por las dos cosas.
11: Muy bien.
1: Puede ser por Estambul, como dio la pista...
5: ¿O por teleférico?
1: O por teleférico también.
5: Exacto. Venga, Pepe, un abrazo fuerte, que están aquí los compañeros informativos.
1: Un abrazo, gracias.
5: Mañana Faro, pasión.
11: Me encanta. Demasiada pasión por lo nuestro.
5: Hasta mañana. Son las 3 de la madrugada, las 2 en las Islas Canarias. Nos actualizan nuestros compañeros informativos. Hola Sara, ¿qué tal? Buenas noches.
3: Buenas noches, Mara. Una mujer de 82 años ha muerto tras desplomarse el ascensor de una residencia de ancianos en Vélez, Málaga. Hay otros 5 heridos. Mario Moya.
4: La mujer ha fallecido en el hospital comarcal de la Axarquía a causa de las heridas del accidente. Los otros 5 mayores, todos de edades entre 68 y 91 años, también han sido hospitalizados con fracturas en piernas y brazos y están pendientes de evolución. Desde la residencia afirman que están investigando, junto con la empresa y el personal de mantenimiento del ascensor, las causas de la caída. También trabajan en la estabilización de la situación del centro para que los mayores de la residencia se encuentren lo más tranquilos posibles.
3: Y en la Comunidad de Madrid, la primera jornada de huelga de los profesores ha terminado con una multitudinaria manifestación que ha llegado hasta la Puerta del Sol. Miguel Galindo.
6: 25.000 personas han teñido de verde el centro de Madrid en la primera jornada de huelga general indefinida de los profesores de la comunidad. Una convocatoria respaldada por los principales sindicatos junto a diversas plataformas educativas y a la que están llamados más de 65.000 docentes. Entre sus exigencias destacan el cumplimiento estricto de las ratios en las aulas, la reducción de las horas lectivas y una mejora salarial. Unas protestas en las que se han producido momentos de tensión entre los manifestantes y la policía en la Universidad Complutense. Las cargas han dejado 5 manifestantes detenidos y otros 6 heridos. El delegado del Gobierno en Madrid, Francisco Martín, ha lamentado lo sucedido en una entrevista en Hora 25.
7: Creo que todos hemos visto unas imágenes realmente duras, ¿no? Inaceptables.
6: Martín ha anunciado también que ya hay una investigación en curso para aclarar los hechos y dirimir responsabilidades.
3: Y en los deportes, éxito de los españoles en la segunda jornada de la Champions. Remy Alcaraz, cuéntanos.
8: ¿Qué tal? Muy buenas. 5 equipos españoles en Champions y 5 victorias esta jornada. A la del Villarreal, Atlético de Madrid y Barcelona se suman el 3-2 del Real Betis al Oporto. Empezó poniéndose por delante el Betis con un gol de Abde. El Oporto remontó, pero un tanto del Cucho y un penalti de Isco le dieron los 3 puntos a los béticos. Y el Real Madrid, que ya en la fase de liga protagoniza una de sus míticas remontadas. En el minuto 81 iba 3-1 abajo en el campo de la Roma y acabó ganando el partido 3-4. Goles de Mbappé, Spi, Endrick y Rudiger. Este era Fede Valverde al final del partido.
9: Yo, como jugador, orgulloso de que el equipo tenga rebeldía. Pero es verdad que creo que si hubiéramos hecho el trabajo antes, creo que hubiera sido un partido un poco menos complicado. Lo hubiéramos disfrutado mucho más. Se nos vino cuesta arriba el partido por errores propios, pero lo importante es que supimos darlo vuelta.
8: Hoy turno de la Real Sociedad y el Celta de Vigo en Europa League y del Getafe en Conference.
3: Y cerramos con el tiempo para este jueves. Se va a mantener el tiempo estable en la mayor parte del país, aunque se pueden esperar algunos chubascos en el sudeste, especialmente fuertes en puntos del litoral, pudiendo afectar también a Baleares y al Estrecho. Esta estabilidad parece que se acaba. De cara al fin de semana, el otoño entra de lleno. Es todo por el momento. Sigue el Faro con Mara Torres y todo el equipo. En una hora volvemos con más información.
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0: Mara, equipo, farrera y farreros, hoy el tema, ¿cuánto? Pues cuánto no habrá cosido mi madre. Hoy es el día de las costureras y recuerdo que cosía con una máquina tricotosa que se llamaba y nos hizo unos jerseys de lana estupendos. Madre mía. Buenas noches, amigos.
1: Hola, Mara, fareros, faro calma. ¿Cuánto cuesta la calma? ¿Cuánto cuesta la paz? ¿Cuánto se debe aprender, sacrificar, superar para permanecer en tranquilidad? En todos los ámbitos de la vida, eso sí debería ser una prioridad y una meta. Soche desde Murcia, saludos.
2: ¿Cuánto? ¿Cuánto tiempo puede soportar un planeta que hemos convertido en un gran almacén con supermercado, hipermercado, macrocomercios? No sé, como si los recursos fueran infinitos, como si desaparecieran los residuos por arte de magia. ¿Cuánto necesitamos para vivir? ¿Cuánto necesitamos para seguir alimentando esta maquinaria que no parece acabar nunca? Bueno, como si hubiera un planeta B. Y mientras tanto llenamos los carros de compra. Quizás deberíamos preguntarnos cuánto futuro es suficiente para vaciar el planeta. Salve y ustedes lo pasen bien de Mar de Málaga.
3: Buenas noches, fareras y fareros. ¿Cuánto? Una palabra que mide cantidades, valores, esfuerzos y hasta pensamientos. Pero ¿cuánto más tenemos que esforzarnos para conseguir aquello que deseamos? A veces, cuanto mejor lo intentamos hacer, peor nos sale y aparece la frustración. Y hoy me pregunto, ¿cuánta frustración sentimos al ver cómo resurgen discursos del pasado y cómo el insulto sustituye al argumento? Quizá el verdadero problema no sea cuánto sabemos, sino cuánto estamos dispuestos a pensar, escuchar y respetar al que piensa diferente. Un monje que no quiso el Ferrari.
4: Buenas noches, fareros, fareras, Mara y equipo. Faro, ¿cuánto? ¿Cuánto tiempo vamos a estar aguantando el deterioro tan progresivo y tan flagrante de la educación pública en Madrid, especialmente? Buenas noches, soy Evangelina, la profe de lengua.
5: Últimamente muchos dirigentes políticos hablan de cuánto es necesario privatizar las pensiones y cuánto es necesario también que, bueno, que la gente se haga un seguro médico privado. Y yo me hago otra pregunta. ¿Cuánto interés tienen ellos en que tanto las pensiones como la sanidad se privaticen? ¿Cuánto van a ganar ellos si se privatiza? Esa es la pregunta del millón. Larga vida al faro, David, desde el Alto Aragón.
6: ¿Cuánto se pondrán de acuerdo los partidos políticos de izquierda si tanto les interesa ayudar a los pobres? Pues oye, se hacen en un solo partido. Pero ¿sabéis lo que pasa? Pues cuando se terminan las elecciones hay 52 millones... que se reparten todos los partidos políticos. De estos 52 millones, ¿sabéis de dónde sale el dinero? De nuestros impuestos. Yo lo tengo muy claro. Si no se unen en un solo partido, yo no los voy a ir a votar. Soy Palestina Libre.
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8: Ha estado interesante y muy reflexivo este bloque, ¿eh? Con Mar de Málaga, con el monje, con Evangelina, con David, con Palestina, que es clásica pop, ya le habréis reconocido la voz. Y es que es verdad, al hilo de esta palabra, ¿cuánto? Nosotras nos hemos hecho unas cuantas preguntas de cara, por ejemplo, a la huelga convocada el próximo 11 de noviembre, esta huelga general. Entonces, nos hemos invitado al Faro a Estefanía Salvatierra, es nuestra compañera de economía, para que nos ayude a resolver un montón de preguntas que nos hemos hecho. Estefanía, ¿qué tal? Buenas noches, bienvenida al Faro.
9: ¿Qué tal? Muy buenas noches.
8: ¿Te estrenas en el Faro?
9: Ya era hora, ¿eh?
8: Ya era hora.
9: ¿Tanto tiempo? ¿Ya era hora?
8: Mira, pues tenemos tantas preguntas que hacerte de cara a la huelga del 11 de noviembre, porque, pues eso, empezando por si es una huelga laboral, porque, claro, está considerada una huelga que arranca como una huelga por el derecho a la vivienda. ¿Ahora se ha reconvertido en una huelga laboral, Estefanía?
9: La huelga general se ha convocado en esta ocasión, ¿no?, para reivindicar una mejora de los sueldos que nos permitan acceder a una vivienda y para denunciar la absoluta locura del mercado inmobiliario. Los sindicatos quieren aprovechar la ola social contra la especulación de la vivienda para pedir que se regule el mercado inmobiliario y también para denunciar que desde hace meses está bloqueada la negociación entre patronal y las organizaciones sindicales para fijar los criterios de subida de los salarios para los próximos años. Así que puede parecer que el detonante de esta huelga es un poco atípico, que no es el convencional, pero al final realmente todo está vinculado, ¿no? Porque en el momento en el que tú tienes un trabajo y ese trabajo no te permite acceder a lo más básico, que es una casa, se convierte también en un problema laboral.
8: Vale. UGT y Comisiones reclaman la subida del 7%, ¿no?, para los salarios más bajos de cara al año que viene, al 2027.
9: Eso es, para el SMI. Reclaman que el salario mínimo suba un 7%. Es un porcentaje que elevaría el SMI hasta los 1.306 euros al mes en 14 pagas, aunque la última palabra la tiene el gobierno. El salario mínimo es la base. Por una jornada de 8 horas no se puede cobrar menos de lo que marca el SMI, por lo que suele servir también de referencia para el resto de salarios, ¿no? La idea es que tenga un efecto tractor para que el resto de salarios vayan subiendo, aunque es cada empresa y cada sector el que negocia su propia subida salarial para el año que viene.
8: Estefanía, vamos al día de la huelga. Uh-huh. ¿Todo el mundo puede hacer huelga? Es decir, ¿todo el mundo que está escuchando puede hacer huelga, usar su derecho a la huelga?
9: Pues es un derecho, así que todos los trabajadores pueden hacer huelga. Aunque es verdad que en lo que se considera servicios esenciales, el gobierno puede establecer unos servicios mínimos que obligan a trabajar a algunas personas. Por ejemplo, en la sanidad, en el transporte, en la educación, ahí va a haber unos servicios mínimos. Van a ser las comunidades autónomas las que designen el porcentaje de personas que tienen que ir a trabajar y también quiénes son esas personas que tienen que ir a trabajar.
8: Sí, Estefanía, ¿solo son empresas de la administración quienes pueden declarar o decretar servicios mínimos? Quiero decir, una empresa privada no puede decir, te pongo de servicios mínimos al frente de la óptica.
9: En principio no.
8: No.
9: En principio en una empresa privada todo el mundo tiene derecho a hacer huelga. Uh-huh. Es solamente en
8: administraciones
9: momentos,
8: públicas, o sea, ¿no? Transporte,
9: claro,
8: sanidad, educación.
9: Efectivamente. En una empresa privada todo el mundo tiene derecho a hacer huelga y además tu jefe no tiene por qué preguntártelo. Y si no te lo pregunta, tú no tienes por qué responder.
8: Y además tú podías tomar la decisión en el último minuto. O sea, tú puedes decidir hacer huelga, entras a las 8 de la mañana al día siguiente en tu trabajo y a las 8 menos 10 decidir no hacer huelga. O sea, para una cosa o para la otra tenemos capacidad de decisión hasta el último minuto, ¿no?
9: Hasta el último momento, nadie tiene por qué obligarnos a hacer una cosa u otra.
8: No tenemos que anunciarlo.
9: No tenemos que anunciarlo, así que todo el mundo se tiene que sentir libre de hacer lo que considere ese día, o sea, sí, a lo largo de toda la jornada.
8: Vale, imagínate que decidimos hacer huelga. Vamos a poner un ejemplo de una óptica donde no habrá servicios mínimos, ¿vale? Entonces, ¿cuánto nos reducen el sueldo?
9: Va a depender de lo que cobra cada uno y de lo que se recoja en el convenio. Pero vamos a poner un ejemplo. Vamos a poner que cobramos 1.500 euros brutos al mes. Pues te quitarían en torno a 60-70 euros. ¿Vale? ¿Por qué? Porque te quitan ese día de salario, también la parte proporcional a las pagas extra, incluso la parte proporcional al tiempo de descanso de esa jornada. Para que nos hagamos una idea, ese día no trabajado vas a dejar de ingresar más dinero de lo que hubieses ganado si hubieses ido a trabajar. O sea, corresponde a algo más que una jornada ordinaria de trabajo.
8: Vale. ¿La figura de los piquetes sigue activa, Estefanía?
9: Sí, es una figura que sigue vigente, que sigue activa y que seguramente veamos el día 11 de noviembre. Pero aquí, Mara, hay que matizar. Una cosa son los piquetes informativos y otra los coercitivos, que son normalmente los que se llevan toda la atención, ¿no?, en las huelgas. Los piquetes informativos tienen como objetivo informar a los trabajadores sobre la convocatoria de la huelga, explicar las reivindicaciones y tratar de convencer a otros compañeros para que se sumen a la huelga. Y esto es completamente legítimo. Sin embargo, un piquete coercitivo son esos que impiden el acceso al centro de trabajo, que intimidan, que amenazan, pues lo que contábamos, que ejercen violencia y que coaccionan.

0: es cuando se fijan los servicios mínimos, que se suelen comunicar aproximadamente unos 5 días antes de la huelga.
1: ¿Y si la empresa elige quiénes son las personas que tienen que cumplir con los servicios mínimos? Quiero decir, que si te toca a ti, no te puedes negar.
0: No te puedes negar. Si te eligen, te toca. Hay que recordar que estamos hablando de servicios esenciales y eso no es negociable como tal, ¿vale? Entonces tú puedes protestar, puedes trabajar con algún tipo de aviso de que apoyas la huelga, una camiseta con algo reivindicativo, pero si te toca trabajar, te toca.
1: Vale, en nuestro caso, por ejemplo, la información es un servicio esencial, pero nosotros formamos parte de una empresa privada, entonces entiendo que Televisión Española, Radio Nacional, tiene que trabajar, tiene que cumplir con los servicios mínimos. Pero una empresa como la nuestra, que es 100% privada, Estefanía,
0: pues no tendríamos por qué ir a trabajar, podríamos hacer una huelga del 100%. Aquí suele haber siempre un poco de debate, ¿no? Porque al final los medios de comunicación nos encargamos de hacer la cobertura de la huelga, de informar, porque informar también es un servicio esencial, es algo muy básico. Pero como empresa privada no va a haber servicios mínimos o no debería haberlos. O sea, todo el mundo podría hacer huelga. Sin embargo, en Televisión Española y en Radio Nacional, ahí sí que se van a establecer unos servicios mínimos.
1: Vale. Y para terminar, ¿hay un porcentaje de seguimiento por el cual se entendería que la huelga, pues a mí no me gusta la palabra éxito, ¿no? En una situación como la de la huelga, que demuestra un malestar general y nadie quiere llegar a esta circunstancia, ¿no? Pero podríamos decir que hay un seguimiento, un tanto por ciento de seguimiento, donde dices, pues mira, oye, la convocatoria ha sido bien secundada.
0: Mira, Mara, somos de economía, yo soy de economía, y me encantaría que hubiese un porcentaje que dijese el 60% ha sido un éxito, pero la verdad es que no lo hay. Hay muchas variables para establecer como un gran seguimiento esta huelga. Por ejemplo, hay espacios más visibles para un paro de este tipo y otros, bueno, pues que pasan más desapercibidos porque a lo mejor los propios medios de comunicación no les hemos prestado la atención suficiente y aún así, oye, pues ha habido un seguimiento muy importante. Eso, por ejemplo, ya es un indicador y es algo que a lo mejor nosotros no estamos valorando. Y algo también a tener en cuenta es la movilización social, el propio termómetro, por supuesto, en el que van a participar huelguistas, pero también hay que tener en cuenta que va a haber personas que no han podido participar por el motivo que sea y que a lo mejor la han apoyado de otra manera, que no han estado en la calle, pero han hecho sus reivindicaciones de otra manera. Entonces, no hay una forma de decir si una huelga, bueno, pues vamos a utilizar el término éxito, aunque no sea el correcto, ¿no? Ha sido exitosa o ha tenido un gran seguimiento. Se podría hacer a lo mejor por sectores muy concretos, pero al final una huelga general es muy difícil de valorar y de ponerle ese calificativo de exitosa. Así que no, no sí. Escucharemos, ¿no? Seguramente ese adjetivo o de los sindicatos o de los participantes saldrá en algún corte, en alguna crónica de radio, pero es muy ambicioso utilizarlo. Igual no deberíamos decirlo, no debería escucharse ese término.
1: Lo de exitoso, sí. Oye, otra cosa para terminar, Estefanía. Por supuesto, quien hace huelga no puede tener ninguna repercusión en su trabajo. Es decir, nadie puede después recriminarte, incriminarte por haber hecho huelga y tampoco por no hacerla.
0: No, o sea, tú puedes hacer absolutamente lo que quieras.
1: Lo podrías
0: ningún
1: denunciar,
0: ningún superior,
1: ¿no? Es decir,
0: puede,
1: lo podrías denunciar. Si, por ejemplo, sí. Tú, eso, poníamos el ejemplo de, pues se me ha ocurrido lo de la óptica. Tú decides hacerla y tu compañero no. Si tú al día siguiente notas que tus jefes, eso tiene alguna repercusión negativa, tú eso lo puedes denunciar.
0: Se podría denunciar y de hecho habría que denunciarlo porque ningún superior te puede coaccionar por haber hecho la huelga, que es un derecho, insistimos, es un derecho que tenemos todos los trabajadores. Sí. Dicho esto, la empresa tiene derecho a organizarse y no está prohibido que te pregunte si vas a hacer o no huelga, pero no puede haber una sanción por ello y no se pueden tomar ningún tipo de represalias, no puede haber ningún tipo de presión, ¿vale?
1: O sea, que... Y luego es importante esto que acabas de decir, la empresa para organizarse te puede preguntar y tú puedes contestar o no. O sea, si quieres contestar,
0: puedes contestar,
1: que la empresa se organice bien y si no quieres contestar, también estás en tu derecho.
0: Eso es. Incluso puedes decir que sí vas a ir a trabajar y que, oye, 10 minutos antes te encuentras el piquete informativo y dices, pues mira, que me uno a la huelga, que me uno a mis compañeros y que no voy a trabajar. En ese caso la empresa tampoco puede tomar represalias.
1: Vale. Estefanía Salvatierra, muchas gracias por aclararnos.
0: A vosotros, buenas noches.
1: Buenas noches.
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3: Una pregunta que me hago cuando pienso en los que se gastan un despropósito en un coche o un bolso es ¿cuánto tendría que ganar yo con esta mentalidad que tengo hoy día de comprar lo necesario,

0: para ser capaz de comprarme cosas de tanto valor, como por ejemplo un vino que sabéis que me encanta por, digamos, 1.000 euros. Y siempre llego a la misma conclusión. Mis principios creo que no me lo permitirían. Minucha, al liquindoy.
1: Ayer me terminé una novelita muy curiosa. Vamos a comprar un poeta, del escritor portugués Afonso Cruz. En ella la protagonista, una niña, vive en una sociedad alternativa que cuantifica todo hasta un extremo ridículo. Un día su familia decide comprar a un poeta para tener en casa porque es barato. Gracias a él se cuestiona muchas de sus creencias y llega a hacer esta afirmación hermosísima y poderosísima. La cultura no se gasta. Cuanto más se usa, más se tiene. Soy Cristian Anda para El Faro Cuanto.
2: ¿Qué tal? Buenas noches, chicos. Supongo que habéis visto la frase famosa de cuánto tienes, cuánto vales, no se puede remediar. Si eres de los que no tiene, a galeras a remar. ¿Cuál es la canción de como un burro amarrado a una puerta de baile del último de la fila? Un abrazo, Domingos de Pudela. Chao.

Hoy, clase de morfología. Primero hay que distinguir si cuánto va acentuado o no. Si lleva la tilde, siempre es un contexto interrogativo o exclamativo. Y puede ser pronombre cuando sustituye a un sustantivo. ¿Cuántos escuchan el faro? Determinante cuando lo acompaña. ¿Cuántos oyentes escuchan el faro? O adverbio que expresa cantidad o grado. ¿Cuánto escuchas el faro? Sin tilde, puede ser un relativo, te diré cuántas horas estoy escuchando el faro, o un adverbio de cantidad. Y cuanto más acelero, más calentito me pongo. Sí, yo como Roberto, fue en lo primero que pensé cuando escuché el tema de hoy. Menudo hit de los 2000. Soy Denia, de Macotera.

0: Esa mala costumbre de medir las cosas en cantidad y no en calidad, porque no se trata de cuánto hay o cuánto das, de cuánto recibes o cuánto duele dar algo, porque si nos paramos a pensar la intención que acompaña a ese cuánto, a veces nos damos cuenta de que aunque la cantidad no sea mucha, ese pequeño detalle se hace grande por el amor y el esfuerzo que hay detrás de él. Feliz noche a todos. Soy Amapola del Campo.
1: Aritonía. Estaba escuchando a un chaval que explicaba cuánto cuesta fabricar la estatuilla de los Oscar y decía que entre 400 y 600 dólares y que luego se habían revendido, el que más caro se había pagado $1,500,000 y que cuánto había durado el discurso más corto, y eran 2 segundos, de Alfred Hitchcock, que dijo thank you. Así que bueno, y cuanto más acelero, más calentito me pongo. Buenas noches de Tuti.

0: Rubén, ¿qué tal? Buenas noches.
1: ¿Qué tal, Mara?
0: Este hit de los 2000, como decía Denia Macotera. Sí. Y nos presenta también esta oyente, la reconoces tú, de Javi Cantero.
1: De Javi Cantero, cuanto más acelero, sí. Digo, voy a ser el único que no cante. Estoy oyendo.
0: Venga, dale, dale.
1: Y cuanto más acelero. Estábamos aquí en modo karaoke, me apetecía.
0: Bueno, bueno, ¿qué tal tus vacaciones, Rubén?
1: Muy bien, muy bien.
0: ¿Cuánto te hemos echado de menos?
1: Ay, sí, yo
0: porque, bueno, no tanto como al médico que ha estado mucho tiempo fuera.
1: Hombre, yo me he ido a Burgos, él se ha ido al Líbano, no son equiparables.
0: Sí, unos cuantos kilometritos más, lo del médico.
1: Unos cuantos kilómetros.
0: Pero bueno, tú formas parte de este equipo, ya te tenemos aquí, estamos con vuelta. El equipo al completo. ¿Y qué se te ha ocurrido para tu primer rompeolas post-vacacional?
1: Pues como vengo con las pilas recargadas, vamos a poner cifras al día a día, pero antes de todo, respondiendo a Pendona, que antes hemos escuchado su nota de audio que hablaba de, bueno, de todas esas cosas que se ha encontrado en el trastero, el vestido de novia, ¿no?
0: El vestido de novia de su madre y de su tía.
1: Sí.
0: Los pantalones de hacer escalada, porque los compró de oferta pensando, va, cualquier día haré montañismo. Ahí se quedaron
1: sin estrenar. En el trastero.
0: Una vajilla.
1: Y claro, yo escuchándola me preguntaba, ¿cuánto acumulamos, ¿no? El ser humano. Bueno, por responder a Pendona, de media, los españoles, ojo, porque varía según los países, pero tenemos en casa unos 10.000 objetos, que esto puede sonar muchísimo, pero claro, hay que tener en cuenta pues cada camiseta, cada libro, los cepillos de dientes, un bolígrafo, o sea, son...
0: Desde... Un alfiler es un objeto, por ejemplo.
1: Un alfiler no. O sea, lo que son tornillos, alfileres y tal, no están incluidos en esta cifra, porque hay otro estudio en Estados Unidos que también contaba alfileres, tornillos, etcétera, y la cifra ascendía hasta los 300.000 objetos en cada casa. Entonces yo por eso me he ajustado a esta, que es de española y que habla de 10.000 objetos.
0: O sea, en casa tenemos 10.000 cosas.
1: 10.000 cosas, y claro, al hilo de esta cifra, otra que también es llamativa, y es que los españoles dedicamos a lo largo de nuestra vida unas 5.000 horas a buscar en nuestra propia casa objetos que no encontramos. Que
0: algunos
1: perdidos.
0: Más que otros. ¿No? Por ejemplo, Lala, eso lo supera.
1: Horas
0: esa
1: seguridad
0: la supera, sí. 10.000.
1: Lala, 10.000.
0: Ha estado muy bien la nota de Mar de Málaga cuando hablaba de cuántas cosas compramos de los hipermercados, los megacentros comerciales. Ella se refería hasta cuánto nos vamos a. Cuándo nos vamos a dar cuenta de que el planeta ya no aguanta más, tiene demasiadas cosas, pero un poco sí me recuerda a esta cosa acumulativa que tenemos.
1: Sí, totalmente. Y se refleja también en esa cifra, y es que luego estamos 5.000 horas en nuestra vida. Buscando una cosa que no sabíamos dónde habíamos dejado, como los pantalones aquellos de esquiar de Pendona, que a saber dónde estaban, y resulta que estaban en el trastero. Y bueno, pues con este tipo de datos, yo esta noche me he propuesto ponerle cifras a la rutina, al día a día. Sabemos cuántas horas debemos dormir, cuántas calorías ingerimos, cuántas quemamos. Lo tenemos todo medidísimo, pero hay cifras que nos acompañan cada día que no nos esperamos para nada. Por ejemplo, recordemos la media de 20-25 pedos que deberíamos tirarnos al día. Escuchamos a nuestro doctor bueno.
0: Conocí un refrán que dice, come bien, pee fuerte y enséñale los dientes a la muerte. Y entonces te dice, no, es que es malo quedártelos dentro.
2: ¿Es malo quedártelos dentro? Sí, muy malo, muy malo. Vamos a hacer una apología para ventosear libremente y con alegría.
1: Pues con uno de los mejores titulares que nos ha dejado nuestro doc, su apología a la ventosidad libre, pasamos de lo que nos sale por detrás a lo que nos sale por la boca.
3: Mentira, mentira.
1: En el Faro Mentira nos contaba Manuel Martín Loeches, catedrático de psicobiología, cuántas nos salen por la boca al día.
4: Se habla de 10, se habla de 20, pero la cifra más consensuada está en torno a 2, 3. Mentiras, a partir de ahí pues puede haber más. La gente mentimos todos los días, al menos 2 veces y quizá más.
1: Esto incluía las mentiras piadosas, el típico ¿qué tal? Bien o perdona que he pillado un atasco.
4: La idea es siempre hacernos quedar en buen lugar dentro de la sociedad, es decir, tú no eres una persona con problemas, tú no eres una persona que se retrase, las cosas no son culpa tuya, la mentira está a la orden del día porque queremos dar la imagen de que somos perfectos o que lo hacemos todo bien, ¿no? Y eso es imposible.
1: Aunque unas sean más conscientes que otras, lo que hay detrás que es una decisión. ¿Y cuántas decisiones podemos tomar al día?
5: Yo decidí que esta noche se sale.
1: Los adultos, hasta 35.000 decisiones cada día, según un estudio de la Universidad de Harvard. Desde qué comemos, si comemos ahora o en un rato, me tomo ahora el café mejor porque luego no duermo, y el abanico de posibles decisiones no deja de aumentar. María Gómez es psicóloga.
5: ¿Y en qué se puede notar esto? Podemos sufrir fatiga por decisión. Casi todas las personas cambian de opinión durante el día sobre qué comen o qué cenan. Solo en decisiones de alimentación, al ir al supermercado, hay el triple de marcas que hace 20 años. Cuantas más opciones tienes, mayor es la sensación de sentir que estás eligiendo mal.
1: La mayoría, un 99%, son automáticas e inconscientes, como apagar el despertador o qué zapato te pones primero al levantarte. Solo un 1% nos obligan a detenernos mínimamente y pensar qué es lo que verdaderamente queremos, que aún así son unas 350 decisiones al día, poca broma. Y la más automática de las decisiones, agarrar el móvil. Da igual que no te haya entrado ninguna notificación o que lo hayas mirado hace 5 minutos, no sabes cómo, pero ahí estás otra vez scrolleando, viendo vídeos en bucle, vaya. De media, un usuario normal consulta su teléfono unas 200 veces al día, más o menos cada 10 minutos, sin contar las horas de sueño. Esto se refiere a cogerlo y desbloquearlo, ya sea conscientemente o de forma automática. Pero si contamos también las veces que solamente lo encendemos para ver, no sé, la hora o para ver desde fuera un mensaje, una persona toca su teléfono móvil más de 2.600 veces al día. Así que con todas estas cifras sobre la mesa, yo he sacado la calculadora y me quedo con dos conclusiones principales. Aunque la cifra nos escandalice, como va en nuestra salud, nos quedamos con esa apología del doctor bueno a la libre ventosidad y el reto también de despegarnos un poco de las pantallas o procurar al menos hacerlo de forma consciente.
0: Hombre, más sano ventosearse, ¿no?
1: Más sano que estar con el móvil 2.600 veces.
0: O sea, yo puedo entrar en ese perfil de 2.600 veces tocando el móvil sin que me lleguen mensajes, sin oírlo siquiera, porque hace mucho que tengo rota la notificación. Cuando tengo un móvil de Neo Catapunchi, pues las notificaciones no suenan desde hace 2 años.
1: Es terapia de desconexión.
0: Ya me gustaría, A veces echo de menos que suenen, porque entonces solo lo miraría cuando suena la notificación. Ahora lo miro todo el rato. Son notificaciones imaginarias que están en mi cabeza, porque yo...
1: Me habrán escrito
0: claro. y no me han escrito.
1: Yo con este móvil que tengo ahora lo sufro mucho porque cada vez que me llega un mensaje se enciende y entonces está todo el rato encendiéndose. Incluso a veces por la noche estoy en la cama y de repente la habitación se ilumina porque se enciende la pantalla y no te permite desconectar este móvil.
0: Porque además a ti te llegarán notificaciones por todo, por Instagram, por el móvil, por cualquier cosa, Gmail.
1: Pero además es que llegan notificaciones.
0: A mí por nada. De hecho tengo todas desconectadas.
1: Ah, muy bien.
0: O sea, lo mío es para que me lo vea el doc.
1: ¿Ah,
0: que
1: sí?
0: Debo tener algo en la cabeza. Porque yo miro un móvil que no me dice nunca nada.
1: Pues al revés, más salud que ninguno. Porque a todos los demás estamos todo el día recibiendo notificaciones. Pero que a mí me llegan notificaciones de aplicaciones que a veces yo no sabía que tenía.
0: Irene, buenas noches.
6: Hola, ¿qué tal?
0: ¿Qué tal te llevas tú con tu móvil?
6: Pues yo creo que tengo una relación bastante parecida a la que tenéis vosotros, pero vamos, yo me he quitado lo de la iluminación, me he quitado la vibración, porque cuando estaba en silencio, pues igual, todo el rato pendiente por la vibración de lo que estaba pasando.
0: ¿Y ahora sí miras el móvil?
6: Sí. Sí, es automático.
0: Sin que te llegue ninguna alerta, tú miras por si acaso.
6: Por si acaso,
0: 2.000 veces.
1: Sí, sí, pero
0: 2.000 por si acaso, muy bien.
1: 2.600 veces. Y yo que además tengo puesto el límite de uso y todos los días lo salto, por supuesto.
0: Paloma, ¿cómo te llevas tú con el tuyo?
7: ¿Con mi móvil?
0: Sí.
7: Bueno, pues ahí estamos. Está un poquito ya obsoleto, pero es que yo no me dejo ni un euro en el móvil, ya te lo digo. Intento dejármelo fuera de la habitación cada noche, porque pantallas fuera, aunque algún capítulo de alguna serie siempre cae, porque ya sabes que llegamos a casa como búhos. Pero con el móvil, mucho trabajo. Tengo que decir, esto va a sonar que es repelente, pero una de mis aplicaciones favoritas es el mail.
0: ¿Y a ti te llegan las notificaciones? O sea, tú miras el móvil aunque no te llegue una notificación, pues, le das a encender.
7: Claro, es el dedo inconsciente. Sí, pues siempre actúa.
1: Y luego además este síndrome que tenemos todos de que si no te llegan, está fallando el móvil, ¿no? No me han escrito, bueno, ¿no? Bueno. No me están llegando los mensajes. No, es que no te han escrito.
6: Buscar en internet. Spoiler.
0: Lo pones en avión y lo vuelves a quitar de avión por si acaso.
1: Reiniciándolo.
0: No
1: te han escrito.
0: No te han escrito.
7: Como te metes en el cine, ¿no? O tienes un vuelo y, ay, venga, a ver qué... Y abres y no hay nadie. Amor, no eres tan importante.
0: No somos tan importantes.
7: Baja de la nube.
0: Bueno, ¿qué traéis?
6: Pues voy yo con los ocurrentes. Vamos a escuchar primero los que son los 6 segundos de batería más reutilizados de la historia de la música.
0: ¿Cómo estarán las cabezas? Que yo pensaba que hablabas de batería de móvil.
6: ¿Sabes claro. que cuando le he dicho el tema a Lala en la redacción ha dicho exactamente lo mismo? Algo nos pasa, pues eso, lo de la adicción al móvil y a la tecnología, que no lo podemos evitar. Pero bueno, volviendo a estos 6 segunditos de música, ¿sabéis en cuántas canciones han aparecido? No. Este fragmentito, en más de 7.000 se ha reutilizado. ¿Y cuántos euros han llevado los Winston, que son los compositores? Pues cero patatero, como ya sabemos, con un montón de inventos. En el año 1969, un grupo de 5 veinteañeros de Washington DC, los Winston, publican el álbum Color Him Father. El tema de la cara A, Color Him Father, les haría ganar el premio Grammy a Mejor Canción de R&B en la edición de 1970. Y la canción de la cara B, Amen Brothers, y concretamente sus 6 segundos de batería que pasarían a conocerse como Amen Breaks, serían los más sampleados y reutilizados de la historia. En 2018 entró en el libro Guinness de los Records por aparecer en más de 2.800 canciones, pero según la web de Who Sampled se habría utilizado en casi 7.000, entre ellas Little Wonders de Bowie de 1997, también You Know I'm Not Good de Amy Winehouse en 2006, Upstairs in bed with my ex-boy. E incluso en sintonías de series de animación como Futurama o Las Supernenas.
8: Pétalo, Burbuja y Cactus consagran su vida a combatir el crimen y las fuerzas del mal.
6: Lo curioso es que para cuando el grupo se enteró del éxito que estaban teniendo sus 6 segundos de batería, ya se habían utilizado en 116 canciones sin que nadie les hubiese preguntado si les parecía bien. Era 1996, la banda llevaba disuelta 2 décadas y el líder, Richard Lewis Spencer, estaba estudiando en la universidad. Fue una llamada de una discográfica de Reino Unido lo que les desveló lo que estaba pasando con su canción. Querían hacerse con los derechos de la grabación original de Amen Breaks. Les dije que yo era el dueño de los derechos de autor, pero que no había hablado de esa canción en más de 25 años. Lo que había ocurrido es que en 1986 esos 6 segundos de canción habían aparecido en un disco recopilatorio llamado Ultimate Breaks and Beats, pensado para que los DJs lo usaran en sus sesiones y mixes. Esto hizo que se disparara su éxito, pero no que el grupo ganara dinero con ello. De hecho, por el escaso control sobre las licencias que había en la época y por lo tarde que se enteraron del uso de su música, no han visto ni un dólar por su uso, y cuando lo supieron, no tenían el dinero suficiente para poder reclamar. Podría haberlo intentado un par de veces para ver si recuperaba algo de dinero, pero era demasiado caro. Además, tenía otras cosas que hacer aparte de estar sentado persiguiendo al pasado. Gregory Coleman, el batería del grupo, falleció en 2006 en una situación de extrema precariedad económica, y Richard Lewis Spencer también pasó algún momento complicado, pero él sí llegó a recibir algún reconocimiento económico, eso sí, de parte de los fans. En el año 2015, los DJs británicos Martin Webster y Steve Theoland impulsaron una campaña de GoFundMe a modo de gesto por su aportación a la música y consiguieron recaudar $24.000 para Richard. Amen.

0: ayudar a estos ocurrentes, qué mala suerte, ¿no? Ocurrentes que no les ha salido bien el negocio.
1: Lo que hablamos siempre, los inventos y ocurrencias del pasado no se cobran, parece ser.
0: Estaba pensando, fíjate si Alejandro, de repente, sus dos partituras, la de septiembre y octubre, empiezan a formar parte de un montón de canciones.
1: Es verdad.
0: Sin registrarlas. Le da un ataque.
1: Es verdad, un ataque. Pues mira. Podría pasarle perfectamente.
0: No, que no le pase, que la registre inmediatamente.
2: No, inmediatamente, por
0: inmediatamente.
2: Favor.
0: Bueno, escuchamos algunas notas de dedo y vamos a la barra, Paloma.
2: Muy bien.
3: Hola, fareros. Aquí escuchando el podcast del Faro de Anoche. Bueno, ya he llegado al final y he visto que la palabra es cuánto. Y lo primero que se me ha ocurrido es que hay cosas difíciles de medir, como es el cariño a un hijo. Yo a mi hijo de pequeño, bueno, yo y muchas madres y padres, le decía, te quiero hasta el infinito y más allá. Bueno, una medida imposible, pero que sí que muestra el cariño que se le tiene a un hijo. Bueno, una cántabra en Sevilla, desde una playa de Cantabria. Un beso a todos.
4: Hay amistades que terminan y solo quedan de ellas pues recuerdos bonitos, pero también silencio y distancia. Son personas que llegaron una vez a nuestra vida y que no se quedan en ella. Pero cuánto duele perder a alguien que fue tan importante una vez en tu vida. Saludo a todos, soy Mercedes Nueva con Gafa.
5: ¿Cuántas ideas que son como las bombas antipersona tenemos que aguantar para votar a lo que debemos votar y no votar a lo que no debemos votar? ¿No tienes dinero para pagar la casa que pide el mercado? Ahí tienes el parque. El feminismo está muy politizado. Tienes que ser feminista como Dios manda, es decir, para servir al patriarcado. ¿Que no puedes pagar los artículos básicos para alimentarte? Pues tú verás. Y además, si no vienes a trabajar porque estás malo, es que estás siendo asentista laboral. Atlántica desde Canarias y un brindis por el Faro.
6: Faro, ¿cuánto? ¿Cuánto dinero es suficiente para que una familia viva desahogadamente y sin problemas el resto de su vida? Él, sus hijos, sus nietos, incluso sus bisnietos. ¿5, 10, 50 millones de euros? Entonces, ¿qué quieren estos clubs cada vez más selectos de los mil millonarios? Pues hoy me despierto con la noticia de que Elon Musk va a dar 276 millones de dólares a la campaña de los republicanos de medio mandato. Y entonces dices, lo que quieren es poder a toda costa y caiga quien caiga. Aburia de Gijón para la gente inteligente del Faro.
7: ¿Cuánto nos es medir cuántos huevos hace falta para hacer una tortilla para 6, por ejemplo? Pero hay cosas que no se pueden contar. ¿Cuántas estrellas hay en el universo? ¿Cuántas gotas de lluvia? ¿Cómo se mide cuánto ama un corazón? Es una canción preciosa de Carlos Chauen que nos invita a reflexionar. Hay cosas que no se pueden medir. Yo llego a mi casa y le digo a mi madre, ¡ay, cuánto te quiero! Y ella me mira con sus ojitos y eso no se puede medir cuánto. Un abrazo enorme pintando el mundo.
8: Siempre

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1: Mira, Paloma, esta pregunta que planteaba Ana Gema pintando el mundo, nuestra artista particular, que hace esos cuadros tan maravillosos cuando tenemos un encuentro en directo con oyentes, la podías saber, no sé si la has llevado a la calle, eso cuántos, no sé cuál es la pregunta, cómo se puede medir cuánto quiere un corazón.
2: Madre mía, yo creo que es más pregunta de doctor bueno, ¿no? Me da la lado de filósofo también.
3: Bueno, yo creo que en verdad, como decía Pintando el Mundo, la cosa es que no se debe medir, ¿no? No se le debe poner una medida.
2: Claro, sí. ¿Cuántas veces dices te quiero? Lo demuestras por gestos. Pues mira, esto lo pregunta en la calle, Mara. Me ha venido el audio de Pintando el Mundo, que no vea, estupendamente. Pero más, o sea, claro, y lo he llevado igual que a ella, a los padres. Ella habla de su madre, y yo he hablado de los padres en general. He hablado con muchas granvieras, que muchas de ellas están independizadas, llevan aquí un par de semanas estudiando en Madrid, recién llegadas, y les he preguntado cuántas veces le decís te quiero a vuestros padres y luego también cuántas veces le llamáis. Vosotros sois muy de... Venga,
1: yo sí.
2: Llamadita.
1: Sí.
2: Yo ¿cuántas
1: sí.
2: veces al día? Una llamadita.
1: O sea, todos los días.
2: Todos los días.
3: Yo menos de
1: y
3: lo que
1: y un poquito
3: debería.
1: De bla, bla, bla.
4: Yo también.
1: Mi madre, entre otros, os comento El Faro.
2: ¿Y con un te quiero al final?
1: Eso sí, nos lo decimos. No nos cortamos.
2: ¿De siempre?
3: No,
1: pero, pero hace ya mucho que sí.
3: Hay que entrenar el te quiero, pero
1: o sea, no todos los días, ¿eh? Oye, mamá, te quiero cuando cuelgo, eso no.
2: Yo tengo que decir que cuando no se lo he dicho en la primera llamada, luego ya cuando van llamadas ya no le vuelvo a decir te quiero, te quiero, te quiero. Pero si la primera llamada cuelgo y no le he dicho te quiero, la vuelvo a llamar, le saco algún tema X y ya se lo digo y yo ya me quedo tranquila.
1: ¿Y tú cuántas veces hablas con tu madre o con tus padres?
2: Pues 3 veces al día.
1: Me preguntas de todo.
2: Pues de todo, hablamos de todo. Es que la distancia...
1: Irene, ¿tú?
2: La llevo fatal.
4: Yo como Rubén, la verdad es que debería llamar más, pero es que soy bastante despegada en eso.
3: Yo igual, muy poco ritmo. Mal. Yo recibo no, tirones de orejas.
1: Bueno, oye, cada uno tiene la relación que quiere y más
3: no,
1: por teléfono.
3: No, pero tengo buena relación.
1: Pero igual, no, sí, pero... sí, con la densidad que quiere. Pero por teléfono, ¿cuánto? ¿Una a la semana?
3: Cada dos.
4: Bueno, no pasa yo una nada. Una semana sí.
3: Yo cada
4: una
3: dos.
4: Día, no.
3: Y siendo generoso.
2: A las granvieras también les pasa lo mismo.
5: Poquísimas, pero es como que pocas, pero sí que, o sea, como que no creo que haya que decirlo muchas veces, ¿no? No sé.
6: Yo creo que también es más el estar con ellos, ya ahí muestras el cariño hacia ellos en vez de decirles te quiero. O sea, alguna vez pues se les puede decir te quiero, pero yo lo muestro más con cariño.
5: No sé, es como que no me... O sea, sí que me sale. Obviamente les digo te quiero, tal, pero no soy de decir caos por tres, te quiero. O sea, soy más de demostrarlo, no sé, con acciones, con un gesto, con un regalo, con pasar tiempo de calidad con ellos, ¿sabes?
3: 100% de acuerdo, sí, pues con claro. Eso 100%. Sí, sí.
2: Que la llamada, mucha llamada, pero si no nos vemos en persona, ¿de qué va esto entonces? Tanta pantallita, ¿no?
3: Sí.
2: Ve a casa de tu madre.
1: Sí, sí.
2: Ve a casa de tu madre y dale un beso. Y
1: sí,
2: tómate
1: también,
2: un café
1: también.
2: Con ella y llévatela al museo. Venga.
1: Muy
2: favor.
1: Bien, venga.
2: A ver, y luego, Mara, mira, me he acordado. Antes que hablamos de los ocurrentes de Irene y esos inventos, ese invento que no quedó en nada, hay un invento que sí que, bueno, ya sabes, millones de euros, que es el Bizum, y que ya está destruyendo amistades, Mara, y las está poniendo en peligro. El Bizum.
1: ¿Por qué?
2: Pues, hombre, ¿quién paga? Manolo. Luego te hago Bizum y Manolo se ve con una brecha en su cuenta de 50 euros porque Sofía, Patricia y Daniel no le han pagado lo que le deben de esa cena que cenaron en la Chulona, me invento, porque sabes que ahora hay muchos restaurantes.
3: Seguro que existe.
2: La Picarona, una de estas, que le costó la cena 40 euros por cabeza. El muchacho dijo, venga, pago yo, porque luego esta es una personalidad, el decir... Venga, pago yo. Pongo
3: yo
2: mi tarjeta.
3: Esa personalidad.
2: ¿Pero por qué? ¿Te da rabia pagar en tu cuenta?
3: Eso, por supuesto. Porque no quiero ser el que hace el Bizum. Y también porque me da mucha rabia esto de dividir la cuenta. Yo es como, mira, prefiero que yo pagar todo. Y que ya luego me paguéis que poner a este pobre camarero a hacer matemáticas.
2: Muy bien.
4: Lo agradecen.
1: Ah, sí, pero si ahora eso es muy fácil.
3: Uf, yo no sé.
1: Haces pues, la cuenta, va pasando con
3: pues yo sí que he escuchado más de uno que lo agradece, sí.
2: Hay restaurantes que prefieren que no sea el pago dividido. Imagínate una cuenta de 14. Pues venga, oye.
4: Yo, de hecho, he ido a bares y restaurantes que pone un cartel. Que no lo aceptan el pago dividido en el momento.
1: Bueno, pues vamos a ver. Te quiero decir, probablemente eso no sea legal.
3: No, desde luego que no lo es.
1: Así que por mucho cartelito que pongan, yo a usted le estoy pagando y le estoy pagando por partes. No pasa nada. O es legal, no sé. Tendremos
4: no
1: que
4: preguntar.
1: Roberto Sánchez, ¿tú qué sabes de todo?
0: De eso no
1: y
0: sé.
1: Lo que no sabes, tú lo inventas.
0: Yo lo que sé es que he ido a la Chulona, seguro, porque también he ido a esa... Es una tasca, la Chulona. He ido a esa tasca donde hay un cartel así de grande que dice, aquí no vamos a perder el tiempo haciendo... Haced cuentas vosotros.
3: Cuenta única.
0: Y claro, me pagáis. Sí. Así que tú eres el generoso, entonces, el que...
1: Claro, mi pregunta es, ¿se puede obligar a un restaurante pagar todos la misma cuenta? ¿No puedes hacerlo por partes?
0: Mi sentido común me dice que...
2: Yo he vivido la situación de que ya, no me han dejado, ¿eh?
0: Ya, yo la he vivido. Ya. No, eso es evidente. Ahora
1: mi es que tú quieras hacer un favor o que prefieras que pague uno.
2: No, todos los demás. O sea, no es la costumbre, ¿eh? Se ha dado casos.
0: Pero no tengo ni idea, ¿eh? Y hoy vamos a traer al fiscal, pero no lo vamos a entretener en estas cosas, pero...
1: en estas pequeñeces.
0: No, pero mi sentido común me dice que tendrían que aceptar que cada uno pagara lo suyo, porque ¿quién te dice que cada uno ha consumido y quiere pagar su propia consumición?
1: Que los catalanes es muy de eso.
0: Eso es lo que dice el mito.
1: Ya, sí.
0: Y te sorprenderías...
1: Una vez, ¿no? Ángels una vez hizo ese mito.
0: Sí. Sí.
1: Y ella reconoció que era así.
0: Ya, bueno, pero a ver, una flor no hace primavera. No, pero sí que es cierto que y Lala me lo podrá corroborar, que los catalanes no somos tan, o no es en general el catalán, tan agarrado como ¿a que no?
1: No, pero que cada uno os pagáis lo suyo, di la verdad.
0: No siempre. No más que en Madrid.
1: No, el día de vuestro cumpleaños igual invitáis.
0: No más que en Madrid. No em facis parlar.
3: Guerra civil ahora mismo. Barcelona-Madrid.
2: Sí. Prou. Venga, prou.
1: Y que todas sean así de amigables.
0: Claro.
1: Venga, barra.
2: Venga.
7: Creo que nada, porque lo suelo reclamar, pero tampoco soy la típica persona intensa que, yo qué sé, vamos a un restaurante, cuatro amigas. Y solo se puede pagar, no se puede pagar por separado, pues digo, bueno, tranquilamente, durante la semana me van dando el dinero o lo que sea. Si ya veo que pasa un mes, ahí te digo, mi amor, mis 5 euros. Pero no suele pasar porque me lo suelen dar también. Tengo amigas que son bastante responsables con eso.
2: ¿Tú debes?
7: Probablemente.
4: Creo que, al menos no me ha pasado, nadie me debe ni yo le debo a nadie, o sea... Con todas las personas con las que he salido, ahí mismo es, oye, tú lo pagas, ahí mismo te lo paso, o lo paga alguien más y yo ahí mismo estoy en el segundo. O sea, no dejo que pasen ni 10 minutos sin haberlo pagado porque si no, yo no estoy tranquila.
6: Yo lo llevo bastante mal porque, o sea, a ver, no debo dinero a nadie, pero yo soy muy gastona. Y cada vez que una amiga, pues imagínate, no tengo dinero y una amiga mía tiene dinero, le digo, oye, ¿me puedes pagar? Y el Bizum a lo mejor se lo hago al mes. Me cuesta un montón hacer Bizums.
2: ¿Por qué te cuesta? ¿Te da pena entrar en la cuenta?
6: Sí, me da pena entrar en la cuenta y no...
5: A partir ya de los 3, 4 sí que lo pido.
8: ¿Por qué no te da vergüenza pedir lo que no es para ello?
5: Como que nos da cosa, pero luego si lo piensas en frío dices, jo, es que es mío, porque tengo que tener yo... No sé, igual por miedo de estar detrás de esa persona o porque esa persona se piense tal, no sé, es que no lo sé.
4: Si yo me pido un vino y una carne y mi amiga se pidió un agua y un jugo y un, no sé, una ensalada, no le voy a hacer pagar lo que es, como que soy consciente también yo, lo diría. De esencia humana. O sea, eso ya es ser mal amigo, creo yo. Claro, uno tiene que ser consciente, porque capaz el otro realmente se pidió la ensalada porque no podía pedirse la carne y yo capaz sí me puedo dar ese gusto y el otro no. Y bueno, o sea, hay que ser conscientes con el otro y uno tiene que, che, yo comí más, yo pago lo mío.
2: Otro debate, ¿eh? ¿No?
7: Sí.
2: Cositas al centro y de repente un plato individual para cada uno. Y uno se pide su pluma ibérica y el otro su ensalada César. La diferencia está clara, ¿no?
1: Y luego... En esos casos, ¿cómo lo hacéis?
2: Completar la frase. Completarla vosotros.
4: Ah, yo antes igual sí que echábamos mal la cuenta, pero yo creo que ya decimos directamente, mira, lo mismo para todos, da igual.
0: Yo tan catalán que soy tan catalán, nunca se me ha ocurrido decir, no, tú paga la ensalada César que el otro... No.
3: Pues claro. Yo que soy madrileño, sí. O sea, sí, tú
0: estás... ¿Has visto? Mira, un ejemplo de lo
3: yo
0: que
3: yo me estoy comiendo aquí unos nuggets de pollo y te voy a pagar tu rabo ibérico, sí, hombre.
0: Bueno, no tenías otro plato. Vamos,
3: bueno, vaya, también. Vale. Entre la picarona, la chulona. Y... Bueno, es que estas horas ya sé. Los nombres que se nos ocurren.
1: Sí. Y el poema de ayer, el Tempus Fugit, que estamos todos esperando a que llegue el último martes de cada mes para escuchar bien ese programa. Ese poema. Bueno, una cosa que me ha dejado bastante alucinada.
2: ¿Qué, hija?
1: Pues esta gran viera que dice, pasa un mes y no he pagado mi Bizum.
2: Bueno.
1: Es muy mal.
2: No, pero te has comido una parte que es, no tengo dinero, se lo pido a una amiga y luego ya lo que acabas de decir, se lo pago ya dentro de un mes.
3: Eso es un crédito.
2: Si no tienes dinero, no, pues no pidas.
1: Que es una generación que se organiza muy bien con los préstamos.
2: O sea, me refiero, si no tienes dinero, no pidas. Pues si es una camiseta de X tienda fast fashion que te puedes comprar dentro de dos meses o vintage, me da igual, si es un capricho, pues te aguantas y ya te lo comprarás.
0: Yo no soy partidario, que yo estaba más con la que decía yo, no, hasta que no pago no descanso, pero sin embargo, a ver, con la deuda es como funciona la economía internacional, quiero decir, si no estuviéramos endeudados todos los países, etcétera, esto no avanzaría. Tampoco quiero incitar a la deuda, pero que quiero decir que es parte de la economía, de la grasa económica, un poquito de deuda siempre.
1: Por preguntar, se cobra todo sin intereses, ¿no?
2: Claro.
1: Hasta ahora somos amigos.
3: Alguno habría que cobrarle.
1: Como tardes un mes, en vez de 5 euros me debes 6.
0: Somos amigos, pero a mí aquel me estaba haciendo pagar el rabo ibérico.
3: Muy amigo.
1: Sánchez, bueno, a ver, Roberto Sánchez, nosotros mañana hacemos el Faro Pasión.
0: Anda. Lo nuestro es más frío, porque vamos a hablar de... ¿Te acuerdas que la semana pasada te dije que cuando llegara Félix Martín, el fiscal, íbamos a hablar del testamento vital?
1: Ah, ¿sí?
0: Ahora del otro, porque, a ver, no sé si es que tenemos la idea de que cuando fallecemos, a Apple, Google, Twitter, Instagram, Facebook, Netflix, OneDrive, Canva, podría seguir así hasta mañana, les llega un certificado de función diciendo, estas cuentas se cierran, ¿no? No es así. Quiero decir que ahí tenemos la vida, ahí tenemos la proyección de nuestra vida. ¿Qué pasa con todo eso?
1: O sea, puede ser que te sigan cobrando la suscripción.
0: No solo cobrando, sino que queda ahí constancia de en tu cuenta de WhatsApp. Por lo tanto, hay mensajes de audio, queda tu voz, queda una proyección tuya viva ahí, que hoy en día, además, con la inteligencia artificial, con los deepfakes, pueden construir otra Mara para que hable como tú hablabas cuando estabas viva, para que piense lo que tú pensabas, lo que tú dejaste más o menos en tus comentarios y tal. Así que, ¿cómo se ataja eso? ¿Cómo lo podemos atajar nosotros en vida ahora? ¿Cómo nos podemos asegurar de que después no haya una proyección
1: tampoco estamos pensando que vaya a haber una proyección de una Mara delincuente, porque estaba pensando en Ana Obregón, que ha utilizado todo eso para recuperar a su hijo. Sí. Eso mismo de lo que tú hablas.
0: Sí, sí, sí. Depende de en quién caiga, si no lo tenemos protegido, en manos de quién caiga todo ese legado digital, nuestro yo, la sombra digital que queda de nosotros. Si esto no lo acotamos ahora en vida, esto es otro testamento que tenemos que hacer. No es fácil, quiero decir, no es difícil hacerlo, pero hay que tenerlo en cuenta. Para que tú cuando fallezcas, porque lo que digo, no llega a tus familiares, el testamento de últimas voluntades donde están las claves de Mara Torres. Esto lo tienes que hacer, es fácil hacerlo a través de Google o a través de Apple, que suelen ser los servidores de donde guardamos todos nuestros datos en función del teléfono que tengamos, y se hace en 2 minutos. Pero no todo el mundo es consciente de que hay que hacer eso.
1: Por ejemplo, de aquí nosotros cuatro no éramos conscientes podía hacer eso, entonces estaremos muy pendientes de lo que nos cuente Félix Martín, el fiscal del Se Amanece. Pero una cosa, ¿podremos hacerlo ya?
0: Sí. No, sí.
1: ¿No necesitamos tener el acecho de la muerte?
0: No, hombre, no. Es igual que cualquier otro tipo de testamento. Tampoco vas al notario con el acecho de la muerte. Mira, aquí está la guadaña esta que viene persiguiéndome. Y yo, señor notario, que quiero dejar aquí... Lo puedes hacer en cualquier momento. Porque y dejas también el legado en nombre de quién, en qué hombros recae la responsabilidad de hacer con eso, con tus cuentas de Google, qué es lo que tienen que hacer en ese momento, si los tienen que cancelar, si tú tienes las claves para poner un mensaje póstumo de los familiares de agradecer no sé qué y desde mañana cerramos la cuenta y para guardar o eliminar todo eso.
1: Curioso que arranquemos este faro hablando de la muerte, que le preguntaba yo al doctor ¿cómo es esa pregunta, no? Doctor, ¿cuánto me queda?
0: ¿Cuánto me queda? ¿Y cómo lo saben lo que te queda?
1: Eso. Y acabamos hablando de la muerte también.
0: Pues mira.
2: Qué paradoja.
0: Simétrico, es un programa simétrico.
1: Sí, simétrico. Arrancamos como nos vamos.
0: Venga. Totalmente.
1: Venga, adiós.
2: Con alegría,
1: paséis bien.
0: Descansad, pero no en paz. Quiero decir que dormáis un ratito mañana más, ¿vale?
1: Mañana espero que estemos aquí todos.
0: Sí, seguro.
1: Estaremos.
0: Beso.
1: Adiós.

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0: Son las 4 o las 3 en Canarias. Tensión entre Estados Unidos y Ucrania después de que Zelensky haya asegurado que se siente traicionado personalmente por Donald Trump. Sara Aranda, buenos días.
1: Buenos días. Unas declaraciones del presidente ucraniano que llegan tras conocerse que Washington ha restringido sin previo aviso el sistema Starlink, fundamental para las comunicaciones militares. Mario Moya.
2: Durante su visita oficial a Reino Unido, Zelensky ha pedido que se restablezca el servicio de Starlink, la empresa de satélites del multimillonario Elon Musk, que el ejército ucraniano usa para la comunicación en el campo de batalla y para la intercepción de drones.
3: No, it's a big mistake.
2: Es un gran error y mucha gente morirá, ha dicho Zelensky en una entrevista con el periodista británico Piers Morgan, donde también ha respondido sentirse traicionado por Estados Unidos. Las críticas de Ucrania surgen después de que el martes Starlink restringiera sin previo aviso la velocidad de la señal entre satélites y antenas, lo que dificulta interceptar drones. Las últimas dos noches el país ha sufrido varios bombardeos rusos que han dejado al menos 15 muertos. Elon Musk se ha defendido al asegurar que cualquier ralentización es decisiva del gobierno estadounidense y no de su empresa. La tensión entre Kiev y Washington crece después de que Trump dijera estar a favor de un cambio de presidente en Ucrania. Zelensky también ha asegurado que Estados Unidos amenazó con no compartir información de la guerra si no aceptaban el alto el fuego energético de Trump, lo que el presidente estadounidense ha negado.
1: Costa Rica ha inaugurado una megacárcel para 5.000 presos peligrosos con la que aspiran a convertirse en un modelo de seguridad a nivel mundial. Celeste Márquez, buenos días.
4: Buenos días. El objetivo del Centro de Alta Contención y Crimen Organizado, el CACO, es fortalecer la actuación del gobierno frente a la elevada violencia en el país. La presidenta costarricense explicaba en la inauguración que, como su homólogo en El Salvador, se implementará mano de hierro.
5: Hoy estamos marcando un antes y un después en Costa Rica, en la seguridad penitenciaria y en la seguridad nacional como un todo. A partir de este día, nuestro país será un referente mundial de seguridad penitenciaria.
4: En la última década, el número de asesinatos en Costa Rica ha incrementado hasta alcanzar cifras récord. En 2025, el país reportó 873 homicidios y una tasa de 16,7 por cada 100.000 habitantes.
1: Y en España, a partir del sábado, entra en vigor un nuevo prefijo para identificar el spam telefónico. Las empresas tendrán que usar el prefijo 400 para las llamadas a no clientes. Ira Valdés.
6: A partir del próximo sábado, a los prefijos que identifican las llamadas comerciales de las compañías con las que tenemos contratado algún servicio, se sumará uno nuevo, el 400, que nos permitirá identificar llamadas de empresas que buscan captar un nuevo cliente. El objetivo, ha explicado el ministro para la Transformación Digital, Óscar López, en el foro organizado por 5 días, es que podamos identificarlas fácilmente y decidir si queremos coger el teléfono o no.
7: Ahora, cualquier español podrá identificar con facilidad una llamada comercial y podrá decidir si responde o no a ella. Y en el caso de recibir una llamada comercial sin prefijo 400, podremos reclamar ante la Oficina de Atención al Usuario de Telecomunicaciones y denunciando ante la CNMC.
6: Desde que entró en vigor la Ley de Atención a la Clientela, los operadores de telefonía ya han bloqueado más de 400 millones de llamadas y más de 32 millones de mensajes.
1: Es todo por el momento. Empieza si amanece. 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En una hora volvemos con más información.
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0: 4:04, 3:04 en Canarias. Saludos, señoras, señores. ¿Qué tal? ¿Cómo están? ¿Cómo estáis? Muy buenas noches. Bienvenidos, bienvenidas. Felices madrugadas de radio. Adriana Morelos, ¿qué tal?
10: ¿Qué
0: ¿Cómo
10: tal?
0: Estás?
10: Muy buenos días.
0: ¿Te salen las cuentas o no te salen las cuentas?
10: Más o menos.
0: Más o menos, sí. Más o menos. Bueno. No, es que estamos haciendo cuentas de a ver si llegamos. Ya hay alguna propuesta, por cierto. Si llegamos el 11 de enero con los 9.000 seguidores. Sí, ha avanzado, hombre, después del empujoncito que le diste. 9.000 seguidores en la lista de Si Amanece Nos Vamos Ser en Spotify. Pero bueno, después las hacemos con un poquito más de precisión. Barcelona, Edgarita Parda, ¿qué tal? ¿Cómo estáis? Buenos días.
11: Hola, buenos días, Roberto.
12: Buenos días, Robert, ¿qué tal?
0: Pues muy bien, aquí. Oye, es jueves ya, ¿no?
10: Sí.
0: Pues vamos a saludar.
12: Y el cuerpo lo sabe, sí.
0: Claro, vamos a saludar a nuestro fiscal, Félix Martín. Félix, ¿qué tal? ¿Cómo estás? Buenos días.
13: Hola, chicos, hoy no me he dormido.
0: Vaya, no quería yo hurgar ahí en la herida. No
12: estabas ahí, ahí.
0: nos tenías en ascuas de todas formas.
12: Una más y no se te hubiera pasado ya, ¿eh?
0: Por una vez, ¿eh? Por una vez que mataste al gato y fíjate. Oye, que está todo el mundo expectante. Me preguntaban aquí las compañeras del Faro. Oye, ¿cómo es eso? Aquello que surgió la semana pasada cuando hablábamos de qué hay que dejar antes de que uno abandone biológicamente este mundo, que hay que dejar como legado, el testamento, cómo se puede dejar todo atado y bien atado hasta el punto que uno crea que hay que dejarlo, sobre todo para evitarle quebraderos de cabezas después sobre algunas cosas que tienen que decidir familiares, gente muy próxima y que puede generar incluso alguna duda.
12: Marrones.
0: Marrón moral incluso, y a veces también práctico y muy material. Y en esas que surgió, oye, pero ¿y de ese otro patrimonio, ese otro legado que tenemos y que está en la nube y que es digital? Y una cuenta de Twitter, y nuestras claves de Netflix, y las cuentas del OneDrive o del Dropbox, donde tenemos también hay material guardado, almacenado.
2: El Emule.
0: Sí, del Emule, del Netscape y del Hotmail, por ejemplo. Habrá gente que a lo mejor guarda todavía las conversaciones de Hotmail en un archivo y está dentro de su ordenador. Y la clave de su ordenador para acceder, si es que queremos que alguien acceda, o no, a nuestro fondo fotográfico, a todo eso. Y dijimos, pues a lo mejor esto es de lo más sencillo que tenemos a mano, pero
12: pues
0: es posible.
12: Yo lo tengo escrito en un papel.
0: Ah, vale.
1: A mano.
0: Bueno, pero tienes escrito. Sí. Hombre, una posibilidad sería también, ¿verdad, Félix? Escribirlo en un papel y dejárselo al notario para que después, en el registro de últimas voluntades, también contara eso, ¿no? Mis claves maestras para acceder a allí donde veréis que está todo es esto. Pero bueno, vamos a ver si hay alguna forma más, algún camino un poquito más recto,
12: moderno,
0: algún atajo, bueno, más moderno. Esto puede ser igual de práctico, que la otra manera digital. Tú lo has hecho ya, entonces, Adriana,
1: sí,
0: que lo has hecho.
1: Sí.
0: Y estás en el otro también, en el papel digital.
1: Sí, en el legado digital. Estaba mirando cómo se llamaba en el MUEL porque no me acordaba. En Apple se llama el representante digital.
0: El representante digital.
1: Ahí ya tengo nombrados a dos.
12: Señor vale. Representante.
1: Los señores representantes digitales son dos en este momento.
0: Ya.
12: Jorge Méndez.
0: Sí. Oye, no, pero es que ahí, Félix, ¿verdad? Se abre un mundo porque con las claves se puede acceder, por ejemplo, a nuestro móvil. En el móvil quedará registro de un montón de conversaciones, a lo mejor de audio que hemos tenido en mensajes que hayamos intercambiado, yo qué sé. Igual estoy adelantando mucho, pero para que veáis que hoy tenemos plancha. En mensajes con nuestra voz que hemos dejado con ciertas intimidades contadas, sí o no, pero está nuestra voz ahí en los mensajes de audio de WhatsApp. Y con la inteligencia artificial y con no sé cuántas horas de nuestra voz, ya se puede hacer otra Adriana que hable como Adriana, por ejemplo. Pues no sé por dónde empezar. A ver, Félix, en general, ¿qué pasa con nuestra vida digital cuando morimos?
13: Pues yo creo, chicos, que hay una gran diferencia con antes. Durante siglos, toda persona dejaba pequeños fragmentos de su existencia. Cartas, fotografías, diarios, alguna grabación. Hoy ha cambiado todo totalmente, porque muchas veces estamos documentando la vida casi en tiempo real, casi a diario, y muchas veces sin darnos cuenta.
0: Claro, decíamos, es que son muchas cosas, no sé si podemos hacer lo que se os ocurra, fotografías, mensajes, a ver, cosas que se os ocurran que ahora mismo tenéis en vuestros dispositivos o en la nube, que a lo mejor hasta que no empecemos a hacer el inventario no hemos caído que lo tenemos ahí y que ahora nos gustaría que eso quedara en manos de alguien, a lo mejor para destruirlo, a lo mejor le damos la orden en el testamento de esto, lo único que quiero que hagas es que lo destruyas.
1: Hombre, a mí me has agobiado bastante con lo de las notas de audio.
0: Amiga,
1: ¿verdad?
0: Has visto yo.
12: Rajando de la familia,
1: de mundo,
12: del otro, de no sé qué.
1: Claro.
0: A ver, mensajes, fotos, notas de audio.
1: Notas de audio,
0: ¿Qué más? ¿Qué más se os ocurre que podemos tener ahí? A ver, parece una tontería, pero está...
12: Mira, yo voy a decir una cosa que... todos los guiones de la radio.
0: Ah, mira, claro, los guiones de la radio.
12: Desde que empecé ahí. ¿Qué quieres, destruirlos?
0: Que los guardas.
12: Los guardo todos, además, bien etiquetas con su fecha y todo. Mira que soy bastante desastre para todo. Pero
0: para eso no. Vale. Sí. Parece una tontería, pero a lo mejor las claves de nuestra plataforma de televisión dan muchas pistas también sobre nosotros.
1: Hombre, y tanto.
0: No quiero decir que no es por el hecho de que, porque si uno se muere y ya no va a pagar más Netflix, pues ya no va a aprovechar nadie más Netflix. Pero si tú tienes la cuenta, sabes las últimas cosas que has visto. Y a lo mejor de ahí se puede.
3: En Spotify, lo que Spotify, has escuchado.
0: Por claro, ejemplo, es, por ejemplo.
12: No. Mil maneras de morir.
0: ¿Qué ibas a decir, Adriana?
1: No, que hay muchas aplicaciones a las que les pasa eso, ¿no? Que uno se plantea, no sé si quiero que entre.
0: Claro. Félix, yo creo que es que no somos conscientes, ¿eh? Esto es un océano lo que tenemos ahí como legado, que si lo dejamos legado a alguien, claro.
13: Pero fíjate, Roberto, todo lo que habéis dicho implica una cierta conciencia. Pero claro, el teléfono hace mucho más. Nos dice dónde has estado, con quién has hablado, qué buscas, qué no buscas, qué escuchas, a quién escribes, qué notas de voz, por ejemplo, dejas no guardadas. O sea, imaginaros que no conscientemente también hay un montón de información que, si lo tienes todo en su conjunto, ofrece un montón de información sobre nosotros.
0: O sea, que nuestro móvil puede saber de nosotros. Bueno, puede no, sabe seguro mucho más que la persona con la que convivimos, que nuestra pareja, por ejemplo, ¿no?
13: Claro, y fijaros, puede permanecer durante décadas después de no estar nosotros, y lo más importante y lo más preocupante, puede revelar incluso lo que no queremos contar. Y además a esto, que tú ya lo has apuntado muy bien, Roberto, hay que añadir el ingrediente de la inteligencia artificial, porque con la inteligencia artificial podemos dar un paso más.
0: A ver, cuenta qué paso es ese.
13: Claro, porque con la inteligencia artificial ya no solo sirve para recordar lo que dijimos, sino para fabricar cosas que nunca dijimos. No solamente reconstruir nuestra voz, sino generar imágenes o crear un personaje que responda como si fuéramos nosotros.
0: Vale, o sea, técnicamente es una evidencia, se puede hacer, pero ¿legalmente se puede hacer eso?
13: Yo creo que es una muy buena pregunta, que tendríamos que distinguir tres cosas. Una cosa es conservar nuestros recuerdos, una segunda cosa, que es un paso más, acceder a nuestra intimidad, y tercero, el paso más lejos, que es explotar comercialmente nuestra identidad. Y en cada una de estas cosas el derecho responde de una manera distinta.
0: Ya. A ver, venga, empecemos por algo cotidiano, el correo electrónico. Si mañana muero y mis hijas conocen mi correo, no sé si las claves también y tal, ¿pueden exigir a Google que les entregue todo el historial de los mensajes o no?
13: Pues la respuesta es clara. En España existe una regulación específica para los datos y contenidos digitales tras la muerte de una persona. Y aquí aparece un concepto interesante, que es el concepto de testamento digital.
0: Por aquello del yuyu nos ha contado ahora, imagino que es por eso, imagino que es como por cierto prejuicio que se tiene, y sobre todo en según qué culturas, la nuestra es evidente, hablar y abordar así directamente el tema de la muerte. ¿Con qué eufemismo me has dicho que lo llaman, lo del testamento?
1: Representante digital.
0: Representante digital. Bueno,
12: y se va a quedar con Morelos con Grelos.
1: La es verdad.
0: Seguro.
1: Con todas las recetas, Félix, ¿qué van a hacer con eso?
0: Amigo.
12: ¿Ahora qué? ¿Sacarán un restaurante y qué?
3: ¿Ahora qué?
0: Y sacarán y explotarán el libro de las recetas inéditas de... Que muchas veces... a mí me contó un escritor conocido, vendedor de... Sienes y sienes de libros, de miles de libros, millones incluso, en el mundo, de cómo cuando, por ejemplo, va con su pareja y van un rato en el coche, cómo va dejando testimonio, gráfico no, pero en este caso auditivo, de que se inventan 20 títulos de... Pero no tienen las novelas escritas, pero se inventan 20 títulos de novelas. Y entonces dicen, certifico que no sé qué será...
1: No, ¿en serio?
0: Sí. Pero además, claro, dice que... Dos corriendo por tres calles era obra de tal. Y entonces...
3: ¿Y esto te lo ha dicho Miralles?
0: No, esto me lo ha dicho... No es Miralles.
3: No, es que como ha dicho, ha vendido millones de libros.
0: Sí,
1: pero podría ser, pero es otro.
0: Pero es de ficción.
1: Yo sé quién es.
0: ¿A que sí? O sea, que es que es hacer otro testamento. Con todo esto, el testamento digital es hacer otro testamento, ¿no? Félix.
13: Totalmente. Y tenemos que en España la Ley Orgánica de Protección de Datos regula, que es la que regula todo esto, quién puede solicitar a quién, a los servicios digitales correspondientes, y ahora pondremos algún ejemplo como el que señala Adriana, acceso a los contenidos de una persona fallecida y dar instrucciones a los mismos.
1: ¿Y qué dice exactamente esta ley, Félix?
13: Pues este artículo reconoce a los familiares, a las personas vinculadas a la persona fallecida y a sus herederos, que pueden solicitar acceso a contenidos digitales e indicar su utilización, destino, supresión. Y también pueden intervenir otras personas que asigna la ley.
0: Uh-huh. Entonces, a ver, lo que te había preguntado antes, que te despistas con la... Bueno, no te... me despisto yo con las cosas que me cuentas de la ley. A ver, ¿mis hijas pueden acceder a mi correo? ¿Sí o no?
13: Sí, vale. Pueden solicitarlo conforme a la ley, pero ojo, solicitarlo, es un matiz muy importante, no les da derecho automáticamente a tu contraseña ni acceso libre a toda la cuenta, sino que en cada caso hay que respetar los límites legales, los derechos de terceros y las condiciones.

0: pero no tenía cuenta, ¿no? O ya caducado.
1: No tenía Messenger, ¿no?
0: El mío estaba justo empezando con eso, y me parece que se había enviado un correo electrónico que guardamos como oro en paña con mi hermana.
2: Vamos,
0: había,
2: el mío no tenía nada. Ya, hombre, es que ni nada. No.
0: Oye, pero y entonces yo soy su heredero, pero eso no me hace a mí ya... no me da la garantía de que pueda acceder directamente a todo lo que tenga ahí y a conocer su vida digital, ¿no? ¿O sí?
3: Yo creo que los oyentes lo pueden entender muy bien con el siguiente ejemplo, ¿no? Heredar los bienes de tus padres, de tu padre, de tu madre, no te convierte en dueño de su intimidad. Poder consultar los datos bancarios o una contraseña bancaria que está en un correo electrónico para tramitar la herencia, por ejemplo, tiene una justificación patrimonial. Pero ¿y si tenía una correspondencia sentimental con alguien?
0: Eso le iba a interesar a mi madre, pero bueno. No.
3: O si, vamos a verlo de otra manera, o si un amigo le contaba algo muy privado en un correo electrónico a tu padre o a tu madre.
1: El duque,
3: ser herederos nos convierte en tener derecho a acceder a esas conversaciones donde un tercero le contaba algo a tu padre o a tu madre.
2: Voy a contestar muy rápido, espero que no.
0: No, visto así, no parece tan evidente, no. O sí.
3: No, porque en una conversación privada, fijaros, esto es muy importante, si en el contenido digital hay una conversación privada, no estamos hablando de los derechos de una persona, estamos hablando de los derechos de dos,
2: claro.
3: Y la muerte de una no hace desaparecer los derechos de la otra persona.
0: Ya, claro, un mensaje privado que puede revelar cosas así de quien escribe, y a lo mejor ha sido tu padre, pero también de claro. quien lo recibe y no ha hecho nada para autorizarnos para que nosotros accedamos a lo que le está escribiendo, ¿no?
3: Eso es, y fijaros, esto que muchas veces hablamos, que lo bonito del derecho, que trata de combinar todos los intereses en juego. La muerte no convierte automáticamente en públicas las confidencias recibidas en vida, y el derecho juega ese difícil papel de equilibrar todos los intereses en juego, los familiares, la voluntad de los fallecidos y los derechos de terceros.
2: Vale, la ley la tenemos clara, está bien, nos protege.
0: Está bien, magistrada Morelos.
2: Está bastante bien, sobre todo como lo explica Félix, pero claro, estoy pensando, mis emails, mis correos electrónicos están en Google, mis fotos están en Apple, entonces ahí ya no es la ley. Entonces, ¿qué es lo que hacen estas empresas?
0: O aquí están obligadas por la ley las empresas, ¿o no?
3: Eso es. Vale. Pero aquí viene el problema, que intervienen ya empresas, efectivamente. Y estas empresas obligadas por la ley ofrecen herramientas para decidir en vida qué ocurrirá con nuestros datos según el cliente. Google tiene el administrador de cuentas inactivas, que permite fijar qué sucede tras un periodo de inactividad. También permite que el cliente designe personas que reciban determinados datos o incluso que puedan decidir sobre la eliminación de la cuenta.
0: Ya, pero ¿y si no hemos decidido nada, si no hemos dejado nada preparado y dicho, escrito digitalmente, qué pasa?
3: Pues aquí ya vienen los matices y los problemas. Google permite que familiares o representantes soliciten cerrar la cuenta o, en ciertos casos, acceder a contenidos, pero ojo, con limitación. No facilita contraseñas ni datos de inicio de sesión.
0: ¿Y la otra, Apple?
3: Como muy bien decía Adriana, con el nombre que creo que que le gusta y se le ha quedado, permite designar el representante digital de confianza para solicitar a determinados datos tras la muerte, pero no puede acceder a todo.
0: Ah, no es a todo.
3: No a todo. Y yo no sé, Adriana, si es fácil o difícil el designar este representante.
2: Asignarlo es súper fácil. Lo que no es tan fácil es saber a qué pueden acceder y a qué no.
4: Claro, porque eso si es. Tú tienes eso unas es. Fotos así calentorras, claro. Claro. Imagínate.
0: Bueno, poner ya está muerto, quiero decir.
4: Pues ya,
0: no.
2: Que se las ventilen, ¿no?
4: Es muerto el hoyo y el mío.
0: Entiendo perfectamente lo que dices. Y yo, fíjate que llevamos ya una semana diciendo, pues yo me di cuenta este verano, y lo que ha hecho Adriana, yo lo había hecho también en ese mismo sistema, en el iOS. Guardas esa. lo de dejar al representante digital, pero yo es que ni me había preguntado, quiero decir, había pensado, pues accederán a todo.
2: Ya.
0: A todo, sin límite. Y se ve que no, entonces, que hay algunos, y tú no has sabido, no has logrado saber a qué podrán acceder.
2: Eso
0: o a qué
2: es,
0: no.
2: Eso es.
0: Pues ten cuidado.
2: No, claro, por eso estoy escuchando a Félix muy atenta, a ver qué escribéis.
0: O sea que la tecnología crea, estamos hablando como una especie de albacea digital, y es quien decide entonces la información que va a dejar a nuestros herederos, ¿o cómo?
3: Eso es. Ahora teníamos, fijaros, las grandes transformaciones, que antes nombrábamos a alguien para gestionar asuntos físicos, por así decirlo, tras nuestra muerte, pero ahora también puede ocuparse de archivos.

0: archivos, fotos, cuentas y recuerdos digitales. Fijaros, cuanto más claros y concretos seamos en las instrucciones que dejemos a nuestro almacén digital, menos margen de interpretación tendrán las grandes empresas.
1: Claro. Oye, otra gran empresa que mucha gente sigue teniendo, Facebook, por ejemplo.
2: Ah, tú empezaste ahí.
1: Sí, empecé en la página de Facebook.
2: Borra todo, por si acaso.
1: Sí, será mejor.
2: Desde el año 2015 a esta parte, eso es lo único que podría haber dejar vivo yo. ¿Qué pasa con Facebook, entonces?
0: Pues fijaros, yo esto no soy usuario, por eso yo no lo desconocía, pero permite convertir perfiles en conmemorativos para que familiares y amigos, yo lo desconocía, recuerden a una persona fallecida y designar un contacto delegado con facultades limitadas.
1: ¿Y puede publicar entonces haciéndose pasar por mí una vez yo ya no esté?
0: En ningún caso. Supuestamente la empresa tiene mecanismos para no obtener el acceso a la cuenta como si fuera una persona a hacerse pasar por el fallecido. Ni puede leer sus mensajes privados, sino solamente realizar determinadas tareas conmemorativas.
2: Vale, oye, te estamos examinando, igual yo te sigo preguntando por plataformas así que son muy habituales. ¿Sabes qué pasa con Instagram? A ver, WhatsApp, Facebook, Instagram, estamos ahí hablando del universo Meta, pero ¿tiene también alguna distinción de contemplación respecto a esto en Instagram, ¿o no?
0: Pues mira, Instagram muy, muy parecido a Facebook. Puede solicitar que una cuenta de Instagram de una persona que haya fallecido sea conmemorativa o se elimine según las condiciones de la plataforma, ¿vale? Pero obviamente lo mismo, no se puede una persona hacer pasar por otra y seguir utilizando la cuenta de una persona fallecida.
2: Ya. Oye, aquí me parece que Edgar, no sé si alguien más, en alguna ocasión se ha declarado fan de Black Mirror, ¿no? De esa serie distópica que desde luego ha marcado, porque fue la que más y antes se adelantó a todo. No sé si esto...
3: Sí, ya se ha quedado anticuada.
2: No, pero en su momento desde luego... Esto lo estamos hablando después de que a lo mejor el capítulo que yo creo tener ahí nebulosa, un capítulo específico de Black Mirror que creo que aborda todo esto, y a lo mejor es de hace 12 años el capítulo, o sea que tiene su mérito. ¿Te suena a ti algo así, Félix, o no?
0: Mira, a mí me sonaba, me puse a investigar, y hay un episodio, a ver si os suena, Be Right Back, Ahora Vuelvo. Marta pierde a su pareja, y un servicio, una empresa, utiliza sus mensajes, fotos y huella digital para reconstruirlo con inteligencia artificial. Creo que es de hace 10 años o así,
2: Sí, por eso.
0: Primero puede escribirle, después escuchar su voz y finalmente recrearle.
2: Sí, la película esta de Her que hablaba con la inteligencia artificial del móvil ya nos parecía muy adelantado a su tiempo.
1: Sí.
2: Cuando Black Mirror escribió y produjo y rodó, y después vimos ese capítulo, no me digáis que no es un profeta de la tecnología, de allí donde podía llegar la tecnología.
3: Yo cada vez que veo una avispa o una abeja, hombre, ya digo, ya me están espiando.
4: Y además ese capítulo que mencionáis, mira que yo el otro día dije que a mí las pelis de terror no me dan miedo ya, no sé por qué, pero no me dan miedo ninguna, ni las actuales ni las anteriores. Pues
2: te has hecho un hombre, Edgar.
4: Pues yo qué sé, o viejo. Pero te puedes creer que ese capítulo me dio miedo.
1: Hombre, claro.
2: Sí, claro.
4: Esto me dio miedo, o sea, cuando, no es ningún spoiler, hay un momento que el sustituto de su marido baja las escaleras y bueno, me dio pavor.
2: Porque es como una resurrección tecnológica, lo más parecido a la resurrección, ¿no, Félix?
0: Fijaros, déjame que os ponga un ejemplo doble, que podría pasar. Pongamos dos presidentes, uno de Estados Unidos y uno de España, Kennedy o Suárez, ¿vale? Imagínate que una empresa de inteligencia artificial, con sus discursos, entrevistas y grabaciones, recrean a Kennedy en la actualidad o a Suárez en la actualidad. Y, por ejemplo, esa empresa en un programa de televisión le dice a Kennedy: ¿a quién votaría usted en las elecciones de noviembre o en España en las elecciones del 22 de noviembre? Imaginaros lo que puede significar.
2: Ya, porque Kennedy o Suárez o quien sea, la resurrección tecnológica de esos presidentes, con la tecnología, con la inteligencia artificial, podrían responder cualquier cosa que a lo mejor ni se les hubiera pasado por la cabeza.
0: Cualquier cosa.
2: Momento, claro.
0: Y además, chicos, es que está negando otra cosa clave de la evolución, o sea, de la humanidad, que es la posibilidad de evolucionar. Porque a lo mejor tú en un momento determinado dices A, pero a lo mejor un mes después piensas B. ¿Por qué has evolucionado?
2: Bueno, hay que ponerle la programación, hay que ponerle el factor corrector Pedro Sánchez. ya está, ¿no?
1: A ver, pero
0: mira, sería un buen nombre, además.
2: sí, por eso digo.
1: Total, pero es verdad que esto ya ocurre en el cine, Félix.
0: Bueno, bueno, bueno. Yo esto no lo sabía y pensé, no sé si lo sabíais, vais a flipar.
2: A ver, a ver.
0: Darth Vader es un ejemplo. Su voz original en inglés era la de James Earl Jones, tan reconocible como la de Constantino Romero
4: Mufasa,
0: en España.
4: Hombre. Que también hace de Mufasa. Mira, en
0: efectivamente.
2: Jones. Aquí a la única que no vas a sorprender es a la Parda, que es más friki que tú en estas cosas.
0: Vale,
2: ¿qué
0: pues,
2: pasó?
0: Parda, ¿tú no sabías esto? En 2022, para Obi-Wan Kenobi, creo que es una serie de estas que se invita a las plataformas.
4: Bastante floja, por cierto. Bastante. Del universo pues, Star Wars, pero de las peores.
0: Pues la voz se recreó con IA, con autorización del actor, que además había fallecido en 2024.
2: Y como consecuencia de eso, noticia, sí. Claro, Darth Vader podía seguir hablando, pero con la voz de un actor muerto, además, ¿no?
4: Claro, eso es buenísimo, porque, por ejemplo, ahora ves que todas las películas que ves otra de Terminator nueva, y sale Schwarzenegger y no está Constantino Romero, pues ya pierde mucho en el doblaje.
2: Ah, o sea, tú le estás viendo la parte positiva, siempre que se haya, a lo mejor... eso atado bien legalmente, ¿no, Félix? Porque si no, ahí tenemos un vacío de explotación.
0: Eso es, ese es el problema. No sé. Claro, porque claro. Imaginaros, aquí en este caso, ¿no? Que me imagino que es lo que pasó. El actor dejó muy claro para qué número de series, películas, pero esto puede significar que dentro de 80 años pueden usar, por ejemplo, la voz de Darth Vader para un anuncio de coches.
1: Ya. O sea, vamos a ver, si imaginaos que yo soy una actriz famosa, una empresa me ofrece, pues eso, 10 millones de euros por usar mi voz, mi imagen con inteligencia artificial, lo que estás diciendo, Félix, como 50 años después de mi muerte. Entonces, ¿yo puedo decir que sí? ¿Yo puedo aceptar?
0: Pues, a ver si estáis de acuerdo con este límite de poner límites al capitalismo. Tú puedes autorizar determinados, Adriana, determinados usos futuros de tu voz o imagen también tras morir, pero nunca puedes autorizar a vender tu personalidad como quien vende una casa sin ningún límite. En España, los derechos al honor, a la intimidad y a la propia imagen son personalísimos y nos protege frente a los fines comerciales o publicitarios. Por tanto, hay que concretar, así lo diría yo, qué se autoriza, durante cuánto tiempo, para qué y con qué límites.
2: Hay que concretarlo porque no sabemos cómo va a estar la ley pasado mañana, ¿no? Porque yo tengo entendido, tú me corriges si no, que la ley siempre está por encima de aquello que dos particulares puedan firmar. Quiero decir que yo ahora a Adriana la puedo convencer de que se va a convertir en mi esclava y le puedo hacer firmar un papel, pero eso no es papel mojado. Quiero decir, no tiene ningún sentido porque no existe, no está permitida la esclavitud. Pero por si acaso, como no sabemos lo que va a ocurrir con la ley dentro de dos décadas, por ejemplo, y si utilizan mi voz, por ejemplo, para defender ideas que yo jamás habría defendido, ¿no? Todo eso hay que atarlo por si acaso, Félix.
0: La ley, tienes toda la razón, la ley contempla que en estos casos puede ser revocado el consentimiento en determinadas intromisiones, en extralimitaciones, con las consecuencias económicas que correspondan. La ley, la protección del honor, de la intimidad, de la dignidad, está por encima de las posibles concesiones contractuales que tú o tus herederos hayan podido hacer.
2: Ya, lo que te voy a preguntar ahora puede sonar un poquito grandilocuente, pero ¿y cuando me muera yo, quién me defiende?
0: Pues mira, puedes designar en el testamento a alguien para ejercer acciones de protección de tu memoria. Y si no lo haces, pueden estar legitimados ciertos familiares. Y en los casos previstos, ¿quiénes creéis que estamos ahí defenderos?
2: Ya está, qué pesados, los fiscales.
0: Como veis, ni muertos os libráis de nosotros, que siempre estaríamos ahí para defender la memoria y la dignidad de las personas.
1: Y para proteger, bueno, hablábamos de actores, vamos con los cantantes.
2: ¿Qué te pasa a ti con el artisteo?
1: Pues que a lo mejor me convierto, imaginaos. Si una discográfica crea con inteligencia artificial pues un disco de canciones nuevas con la voz idéntica a la de un cantante que ya está muerto, ¿esto se puede hacer?
0: Vale, no basta con tener las grabaciones, hay que distinguir los derechos sobre las canciones, las grabaciones y la voz y la identidad del artista. Ser dueño de una grabación no es ser dueño de quien canta. Vale. Además, esas canciones se tendría que clarificar si se respetan todos los derechos legales. Tiene que quedar claro que no son interpretaciones realizadas por el cantante fallecido. Vale. Tiene que dejarse muy claro.
1: O sea, que habría que advertir al público, esta voz es artificial.
0: Sí, aquí también, esto ya es normativa europea, El Reglamento Europeo de Inteligencia Artificial exige que en todo momento el público conozca qué contenido está generado o manipulado. Fijaros, los que leéis El País, ¿no veis que cuando escucháis un artículo leído te advierte esto se lee con una voz artificial? ¿No lo habéis, no lo habéis usado ninguna vez?
4: Verdad.
0: O sea, esto ya es una normativa europea, ¿no?, que tiene que estar, cuando tú escuchas una voz artificial, tienes que saber que es una voz artificial.
2: Vale. Oye, para cerrar, te voy a poner, no sé si es un experimento, un dilema, por si lo incluimos en el contrato, en el tuyo, para la próxima temporada, Félix. A ver, hombre, ya con toda la información que nos has dado para prever la situación en la que Dios no lo quiera, o el destino, pero tú te mueres. Pero antes has autorizado que utilicemos todas tus intervenciones, que ya son varios cursos aquí de juzgado de guardia, tenemos horas suficientes como para alimentar la inteligencia artificial y que una empresa así nos cree al Félix Martín artificial, con tu voz, con tus explicaciones jurídicas, y que siga participando en el programa durante 30 años.
0: Vale. Primero es que siempre no se quedaría dormido, eso es una ventaja, ¿eh? Vale, yo os hago varias preguntas. ¿Ese Félix artificial podría defender una opinión que yo nunca defendí?
2: Sí, sí, sí.
0: ¿Podría recomendar un producto que yo jamás habría anunciado?
2: También, sí.
0: ¿Podría equivocarse o incluso insultar a alguien?
2: Imagínate, ya no sería muy Félix Félix, pero sí, también, también. No vamos a cortarle las alas en ese sentido al Félix Martín artificial.
0: Vale, entonces, ¿cuál es la enseñanza, Roberto? ¿Cuándo deja de ser una reproducción de Félix y se convierte en un personaje nuevo que utiliza, manipula y mancilla mi identidad? Ese es el verdadero desafío. Durante siglos, chicos, hemos protegido lo que las personas dejaron. Los libros, las películas, las canciones. Ahora tenemos que dar un paso más. Tenemos que proteger de que una máquina fabrique, nos manipule, nos desvirtúe nuestro nombre tras nuestra muerte. No solo afecta a los famosos. Cualquiera deja fotos, vídeos, mensajes de voz. No podemos permitir que la tecnología nos diluya o desvirtúe a Félix, a Adriana o a cualquiera. El verdadero progreso, en definitiva, no consiste, en mi opinión, en conseguir que alguien siga hablando después de muerto, sino en garantizar, sobre todo, que mientras vivamos podamos decidir qué queremos que pase con nosotros, bueno, porque, incluso por, cuando muramos.
2: Porque no tenemos tiempo para aplaudir, pero vaya alegato.
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2: 4:35, 3:35 en Canarias. A ver, que nos atropellaba a veces la actualidad.
4: ¿Está del oeste o qué?
2: Sí, sí, a ver un poquito, que hace tiempo que no escuchamos las sintonías Mierders. En Si Amanece Nos Vamos.
4: El Ranger de Texas.
3: Sí, sí, es un poco ahí.
2: Es verdad, ¿eh? Si fuera los sonidos, mañana vamos a jugar a eso de los sonidos de las series. Si utilizáramos esto, sonido de una serie, esta sería de...
3: Sí, esto sería de Chuck Norris, total, ¿eh?
2: Sí, sí, sí, sí. O como mínimo de Yellowstone, de estos de... ¿No? ¿Cómo se llama? La franquicia esta de la que hemos hablado de...
3: Yellowstone.
2: Sí, Yellowstone, sí, ¿no? Está, ¿vale? Sí, sí. Kevin Costner y todo eso.
3: Oye, ¿qué digo? Kevin Cuesta, sí.
2: Que a veces nos atropella la actualidad, en otras ocasiones el temido satélite, porque pesa eso, te da la cabeza y te deja ya turulato pa unas cuantas décadas. Y claro, así no hemos tenido tiempo ni de despedirnos, ni de agradecerle o, no sé, incluso lanzarle las últimas preguntas si es que os queda alguna duda sobre todo esto que nos ha estado explicando Félix Martín, nuestro fiscal del juzgado de guardia. Hoy, Félix, continúas por ahí, ¿verdad? Que no,
0: aquí estoy, chicos.
1: Ver, yo tengo una duda, pero no sé si te pillo muy a traición, ¿eh,
2: bueno,
1: Félix?
2: Bueno, a ver.
4: Yo tengo otra también a traición.
2: Bien. No, si no, irse a las apunta. A ver, Félix lo que no va a hacer nunca... no tiene el mal del tertuliano, que tiene que el vídeo que pusiste ayer en Instagram.
1: Buah, es
2: sobre tu paisana esta gallega, que en gallego pero se le entiende todo, habla precisamente eso de tertulianos o no, aquellos que se las dan de saberlo todo
1: y que todo el mundo puede opinar de todo
2: y que tienen que sentenciar además sobre todo. Félix está en las antípodas de ese tipo, es decir, que aquello que sepa os lo dirá y lo que no, él se lo apunta como deberes para la próxima, así que...
1: Vale, mira. Para el legado digital, para este escrito, si quiero dejar de lo que haga la gente conmigo cuando ya no esté, ¿tienen que ser mayores de edad?
0: Pues mira, yo creo que sí, pero te lo voy a asegurar la semana que viene. Yo creo que sí, pero te lo aseguro la semana que viene, lo prometo.
2: También es diferente saber si son mayores de edad ahora, ya supones que lo serán cuando vayan a recibir ese legado. Venga, ya tenemos ahí un par de dudas. A lo mejor la próxima semana con estas u otras que tengan los oyentes, podemos hacer que ahora, me parece que esta temporada no hemos hecho un especial pregunta, señoría.
0: Perfecto.
2: Así que podríamos... A ver, ¿alguna más que había aquí en la sala? Edgarita, sí.
4: Vale, si por lo que sea fallece una persona y alguien se pone de su familia a trastear en sus redes o a publicar en su nombre, ¿constituye un delito? O sea, ¿qué tipo de delito constituye? O si es...
0: Mira,
4: un...
0: cuando menos
3: ¿qué
0: yo diría...
3: pensado?
0: Con la palabra delito sería más cuidadoso, porque fijaros, hay una cosa, tenemos que dedicar un programa entero. En el campo del honor nos encontramos que hay intromisiones al honor que son ilícitas, es decir, que permiten una reacción del derecho, pero no toda intromisión al honor es delito. ¿Vale?
2: Muy bien.
0: Por tanto, yo podría poner fin a esa intromisión, pero para que sea delito tiene que dar un escalón más, aunque habría reacción del derecho. Entonces, ¿dónde está la línea? Es complicado, así que habrá que dedicar un programa entero, yo creo que hay.
2: Sí. A ver, no tiene por qué ser monográfico de esto, sobre el legado digital, pero imagino que si abrimos para los oyentes el tipo de consulta, más de una y más de dos tendrá que ver con esto. Venga, ya podéis ir dejándolas, si queréis, notas de audio al 683-323-704, que es el teléfono del WhatsApp de Si Amanece Nos Vamos, 683-323-704, y como siempre, a través de las vías habituales, @cadenaser.com, que es el correo electrónico. Félix, tenemos una historia, o tienes mucho sueño y quieres retirarte ya a tus aposentos.
0: Yo soy un campeón, ya lo sabéis, campeón.
2: Tampoco no es
3: que tiene que compensar todavía lo del otro día,
4: por lo menos 3 días.
2: Claro, 3 días quedándote hasta las 6.
3: Esto es como cuando entras tarde a una empresa, hay que recuperar luego.
2: Claro. Oye, no, que tenemos abierta desde ayer, ¿no? Solo jugamos aquí un ratito con la mujer del médico. La historia que decía que Luis, médico del Sistema Público de Salud, después de vivir 2 semanas terroríficas de trabajo porque todas las urgencias se habían quedado colapsadas, desbordadas por culpa de una infección masiva, cuando ya por fin parece que empieza a respirar porque la situación se controla, no puede hacer nada por salvar la vida de su mujer. Su mujer muere también. Su mujer muere, por cierto, como consecuencia de esa infección masiva. Y... mira, esto, hablando del legado, al recoger sus cosas, Luis se da cuenta de que su mujer, sin ser la paciente cero, esto voy adelantando cosas que ahora vamos a recordar en el capítulo de ayer, que ya se desvelaron aquí, Luis se da cuenta de que ella había sido el origen de todo, que en su ordenador, oye, parece que esto casa con el legado digital,
1: todo.
2: El ordenador, la muerte de la mujer del médico, ahí en el ordenador de la mujer de Luis, estaba el origen de todo.
8: En el capítulo anterior...
1: Ella sí. También es médico.
2: Carece de importancia.
4: ¿La mujer muere de la infección?
2: La mujer muere de la infección, sí.
4: ¿Esa infección se le ha inoculado de alguna manera?
2: No ha sido una infección inoculada.
8: ¿La mujer del médico ha estado en algún ensayo clínico experimental?
2: No.
1: En el enunciado dice cuando recoge sus cosas, sí. Entonces Luis se da cuenta por un objeto
2: por un
1: que
2: objeto.
1: Ella es el origen.
2: Sí, sí, sí, sí.
4: Me lo ha puesto a huevo, si es un aparato electrónico.
2: Un aparato objeto. Electrónico, venga, pues sí.
1: ¿Se da cuenta por el teléfono móvil de ella?
2: Bah, voy a decir que no. Pregunta Laura en la línea de comentarios de YouTube si ella, la mujer del médico, es la paciente cero. Médicamente no se le consideraría paciente cero.
1: Es un ordenador.
2: Un ordenador, sí. El ordenador, desde luego, es mucho más verosímil.
4: ¿Lo ve a través de un correo electrónico?
2: No, no exactamente.
4: Voy a preguntar si tenía un virus en el ordenador.
2: Vale, sí, tenía un virus en el ordenador.
4: ¡Hala!
2: Tenía un virus en el ordenador.
4: ¿Cómo te has quedado?
1: ¿Importa el lugar donde ha estado ese ordenador?
2: Si hay un virus o algo que propaga el ordenador, no es por contacto físico, sino que es virus informático. ¿Incide el virus sobre diagnósticos de pacientes del sistema público de salud? No.
4: Jolín, pues era buena esa.
1: Hombre, buena
2: claro,
1: esa.
2: Claro, claro. ¿Es un vídeo lo que ven? No, no sería lógico pensar que es un vídeo.
1: ¿Y el virus que tiene el ordenador impide su funcionamiento?
2: El virus que tiene el ordenador no impide su funcionamiento.
4: ¿El virus o como es un troyano o como se llame?
2: Sí.
4: ¿Puede ser espía? ¿Puede ser un espía?
2: Yo diría que no es espía.
1: ¿Y lo que propaga el ordenador es un bulo?
2: Un bulo, no.
1: Pero las dos cosas están relacionadas, ¿no?
2: Están relacionadas en la historia, sí.
1: ¿Eh? Infección de enfermedad de salud.
2: Infección, sí, vale. De salud.
9: Si ese virus lo que propaga es una pauta de conducta en la gente que lo recibe.
2: ¿En la pauta de conducta? No.
11: ¿Puede ser que cuando dices que es el origen de todo es que ella se inventó el virus y lo que hizo fue compartirlo y entonces a partir de ahí...
2: Vale, es decir, que ella creó el virus, la mutación del virus, ella no muta ni crea ningún virus.
11: Y
2: virus,
11: tampoco
2: no.
11: Diagnostica la enfermedad.
2: No, tampoco diagnostica la enfermedad.
4: Cuando hablas de que ella es el origen de todo, ¿te refieres al origen de la enfermedad?
2: Sí. Bueno, a ver, hay que distinguir que hay aquí como dos males. Uno, el de la infección, que aquí habla de infección masiva, médica para entendernos, natural, médico, sanitaria.
1: Vale.
2: Y otra, la de una propagación que se realiza, y que esta no tiene nada que ver con lo físico, sino que es informática, y que ahí parece que en el ordenador de la mujer de Luis estaba el origen de todo. Lo digo porque cuando preguntaba, ahora sacado de contexto, cuando un oyente preguntaba si ella había creado el virus, estamos hablando que lo médico-biológico es una infección masiva. No hemos dicho nunca que sea un virus para, sobre todo para distinguirlo de lo que sí que podría ser, y lo pongo en condicional, sí que podría ser un virus el informático, ¿vale? Virus informático. Infección masiva, biológica, no tiene por qué ser con un virus. 900, 100, 800 y repartimos números, que por cierto, yo creo que mañana... Tengo aquí ya unas fotocopias que explican cómo funciona el nuevo libro de los detectives.
4: ¡Hola!
2: Ahora, si tengo un ratito, os explico.
1: Sí,
4: más cuartillas.
2: Sí, mañana, imaginaos que todavía no tengo ninguna copia impresa.
4: ¿Instrucciones de uso tienes ahí, en manual?
2: Instrucciones de uso.
4: ¿En español, en inglés?
2: De momento en español se va a publicar, solo que ya es suficiente. No lo han traducido al chino, como que imagino que es ese tipo de instrucciones a las que te refieres, ¿no, Parda? Que salen ahí en un desplegable.
1: Bueno, estoy viendo dibujitos desde aquí, sí, eso sí, tiene pinta de viciar bastante.
2: Bueno, pero y aparte ahora sale ya inmediatamente en blanco y negro, pero la próxima semana en color. También hay diferentes ediciones, diferentes formatos. Bueno, después lo cuento, pero vamos, que no se despiste Félix con el caso este que tenemos, virus, la propagación informática, son dos cosas, pero las dos están relacionadas, evidentemente, y lo están en la historia. Félix, ¿se te ocurre a ti alguna pregunta? ¿Tienes alguna duda o no?
0: Es que yo creo que habéis enfocado ya todos los flecos, ya, ¿eh? No se me ocurre.
2: Pero hay que saber cómo la mujer del médico puede tener relación y encontrarlo en el médico, en el ordenador de ella, cómo puede tener relación con eso. Y ella ha muerto de eso, además, por cierto. ¿Alguna duda más en la sala?
1: ¿Ella es informática?
2: Ella mira, descarté directamente que fuera médica, pero informática sí, tendría sentido que fuera informática.
1: Vale.
2: Por ahí en Barcelona alguna duda había.
4: Sí, yo tengo una. ¿La infección procede de un laboratorio?
2: La masiva, que es la que acaba con la vida de la gente, no procede de un laboratorio. Esa está muy bien tirada, porque descartamos que proceda de un laboratorio y eso está muy bien tirado. 900, 100, 800, Edurne desde Vizcaya, Edurne, ¿qué tal?
12: Hola, buenos días, buenas noches, ¿qué tal?
2: Buenas, ¿qué hay? ¿Qué preguntas? ¿Qué crees que puede estar detrás de todo esto? Ah, déjame decir una cosa, mañana hay solución, seguro.
1: Porque ya ha llegado.
2: Sí.
3: Jolines, qué pronto ha salido el gordo.
2: A través del correo electrónico ha llegado en las últimas horas, que no se me olvide. Lo digo porque a lo mejor Edurne también está en el pelotón de aquellos que ya han visto dónde está aquí la trampa. Edurne, cuéntame.
12: No he visto la trampa. Iba a preguntar, ¿siendo informática ha podido acceder al ordenador central de algún hospital, de algún laboratorio?
2: Bien, concretando cosas, ella es informática, pero no ha accedido. Es más, ella es informática, ¿entendéis que puede ser una hacker entonces? Porque en el origen está tal.
3: Claro.
1: Sí.
2: Bien. Pero pues no ha accedido al ordenador central. Sí que habíamos descartado que hubiera manipulado historial médico, pero además descartamos algo mayor. No ha accedido a los ordenadores, al centro de datos de ningún centro de salud, de ningún centro sanitario, de ningún hospital.
12: ¿Pero personalmente algún compañero de su marido le ha podido dar datos para que fabrique un virus?
2: Ella no ha fabricado el virus, que para no confundirlo con el informático, estamos llamándolo infección masiva, y también por algo que después, cuando descubramos la solución, entenderemos por qué. Ella no ha fabricado una mutación de un virus que se pueda propagar. Ella no se ha inventado la COVID-19, para entendernos, no.
12: Pues ya lo único que se me ocurre es que le hayan podido meter, que no, un trillón, ya hemos dicho que no. ¿El marido ha podido, con ayuda de algún otro informático, para enfermar a su mujer?
2: No, el marido además no ha tenido que ver con la muerte de su mujer, porque el marido lo único que está destrozado después de las dos semanas.
1: Intentó salvarla, no pudo, ¿no?
2: Y no ha podido salvarla, no. El marido, también por si alguien tenía esa duda, no ha contribuido a que su mujer muriera. Bueno, Durne, tienes un número, a ver si tenemos suerte mañana y nos colamos en la final de este mes. Muchas gracias.
12: Vale, a vosotros.
2: Un saludo, hasta luego.
1: Yo tengo una, porque yo no me he imaginado a la mujer de Luis como una hacker, sino como una informática, como ese amigo informático que tenemos todos, al que una le damos el ordenador cuando se nos estropea.
2: Ya. Entonces, me...
1: La pregunta es, ¿la mujer de Luis...
2: ¿Es mala?
1: No, la mujer de Luis arregla ordenadores.
2: No. Ah. Yo la veía más como hacker, ¿eh?
1: Vale.
2: Yo veía... Te iba a preguntar, ¿qué me estás desmintiendo?
1: No, es que yo me la había imaginado.
3: Ya volvió a entrar, ¿no? Está como bien, buena informática, bien. Salió y volvió a entrar.
2: Como buena informática. A ver, sí, Romu está en Roquetas de Mar, 900-100-800. Hola, Romu.
17: Hola, buenas noches.
2: ¿Qué tal, Romu? ¿Qué tal? Si a veces nos vamos. A ver, cuéntame, ¿qué duda tienes tú, qué pregunta o qué solución sobre el caso?
17: Mira, yo, si me permite, le voy a poner nombre a ella porque no le hemos puesto nombre.
2: Vale,
17: ¿te parece si ponemos Rosario?
2: Rosario, venga, pues perfecto, yo lo que tú digas. Venga, Rosario, mujer de Luis, que muere.
1: Sí.
2: Romu podría acertar ahora mismo la historia perfectamente. Romu, venga, ataca.
17: ¿Ah, sí?
2: No me digas. Sí.
3: Sí, por el nombre que has dicho ya...
2: No.
3: Ahí has dejado pista ya.
2: A ver, no lo he dicho de forma gratuita. Venga, Romu, cuenta.
17: Vamos a ver, ¿tiene algo que ver con... algún hacker?
2: Sí, hemos dicho que ella no, más que arreglar ordenadores, ella es hacker.
17: Vale. ¿Tiene algo que ver con que han manipulado algún tipo de aparato electrónico, alguna nevera, algún frigorífico que mantiene algún tipo de medicina?
3: Oh, qué buena.
17: ¿De virus?
2: Hacéis preguntas así de largas y entonces cuando a lo mejor llega al final,
17: ya, a todo lo
2: que has dicho, te tengo que decir, a la pregunta completa, con todo el dolor de mi corazón, te tengo que decir que no.
1: Romu, trocea como el pollo para cocinar. Trocea.
3: Trocea, que lo de la nevera va bien.
2: Tú preguntas, ¿ha podido acceder a algún sitio donde ha manipulado la cadena de frío de un medicamento, de un tal? A toda esa pregunta te tengo que decir que no. Porque claro, más que pregunta ya es casi, era una hipótesis y no es correcta. Pero, entonces, Romu,
17: ¿ha podido acceder a algún tipo de software algún tipo de aparato electrónico?
2: Vale, ¿ha accedido desde su ordenador? ¿Ha accedido y manipulado otro aparato electrónico? Sí.
3: Ya sé lo que es.
17: ¿Tiene algo que ver con la conservación?
2: Sí.
17: Sí.
2: Sí.
17: Pues la hipótesis era esa.
2: Que había modificado alguna medicina tal, y entonces...
3: Lo tenía ese ahí.
2: Ya. Pues se ha quedado ahí.
17: La noticia que hubo de los centros comerciales.
3: Sí, tal, bien.
17: Por ahí.
2: Ya. Pero ibas a tirar, pero no has tirado. Yo creo que por aquí lo están viendo. Pero bueno, igual ha estado ahí a punto de matar de cabeza a Romo. Te llevas... Vamos a darle dos números a Romo.
3: Sí, por lo menos.
2: Por lo de acceder a los frigoríficos. Gracias. Acceder a los frigoríficos, ¿no? Centros de conservación. Y por participar, el que se lleva también de oficio. Muy bien, Romo, muchas gracias. Enhorabuena. Dos números para mañana. Un abrazo. Hasta luego. Entonces, ¿qué hacemos? Como lo ha... Bane, a través de un correo electrónico, lo ha solucionado.
1: Hombre, pues yo creo que...
2: Pero claro, legalmente habría que conservar la solución hasta mañana, ¿o no?
1: Hombre,
2: pero mañana tenemos también el juego este de...
3: Hay que decirlo.
1: Pero, y yo creo que si se ha roto la cadena de frío, se ha roto también nuestra cadena.
2: Se ha roto ya la cadena. Sí. El mérito se lo vamos a dar a Vane. Y Vane tiene un numerazo así de grande, porque Vane lo ha solucionado, pero queréis resolverlo, ponerle nombre y apellido.
1: Dale,
2: vosotros.
1: Parda, dale, venga, que has sido tú el primero en hacer.
2: Sí, entre la Parda y Adriana, yo creo que... No sé si tú, Edgar, también le has pillado el...
4: Yo, en cuanto ha dicho lo de manipular, ya digo, uy.
2: Félix, ¿ya sabes por dónde va la historia o no?
0: He conectado la noticia.
2: Has conectado la noticia.
0: A ver,
2: venga, pues contadlo. Parda, Adriana, Edgar.
3: Adri, que...
1: Yo es por la noticia, ¿no? Que salió, no sé si fue esta semana o la semana pasada.
3: En Francia, que había unos hackers, habían manipulado unas neveras de unos centros comerciales que tenían un servidor en Dinamarca, me parece que era, ¿no?
1: Eso es, y se estropeó toda la comida.
3: Entonces es posible que alguien comiera comida en mal estado.
2: Imagínate, se dieron cuenta, porque...
3: Una salmonelosis,
2: claro, eso no es un virus, sino que es una infección bacteriana, por eso hablábamos de la infección bacteriana por ahí, infección masiva. Aquí no ocurrió eso, no llegó a mayores porque se dieron cuenta enseguida. No pudieron evitar el hackeo, pero sí que se dieron cuenta de que todos los congeladores que almacenaban toneladas y toneladas de alimentos que se hubieran repartido por toda Francia, subieron enseguida a 50 grados, por lo que si eso se produce de forma inmediata por la noche en los sistemas de ultracongelación y no se hubieran dado cuenta, a la mañana siguiente hubieran estado otra vez ultracongelados, pero ya se habría roto la cadena de frío. Esos alimentos se habrían repartido y habría muerto mucha
1: gente. Claro.
4: Ultracongelados, que pueden ser los hinchas del Burgos.
2: Por ejemplo, sí, los hijos del frío. Así que imaginaos, eso es lo que el punto de partida había sido ese, y los guionistas lo llevaron al grado en esto del contexto de la guerra híbrida de ataques que no se sabe de dónde vienen y muchos se achacan a los rusos, etcétera, etcétera. Son ataquitos así que hablan de la debilidad de nuestro sistema y que son como un toque de atención. Imaginemos que la hacker hubiera sido la propia Rosario, la propia mujer de Luis.
1: Y pagó con su propia medicina.
2: Bueno, aplausicos entonces para Vane, claro, ¿no? Aplausicos para Vane.
3: Muy bien.
2: Aplausicos para Vane.
1: Vane, si vas ahí en el taxi, ponte un número arriba, aunque vayas vacía. Pon un 2, ¿sabes?
3: Ponte el 2, que es lo que te vas a llevar, 2.
2: Correcto. De lo que he visto por ahí es lo único. Igual, si ha caído, después repasamos también redes sociales, otros correos, por si alguien también ha apuntado eso, no sé si alguien había...
4: No vale ponerlo ahora.
2: No, hombre, pero sí queda constancia de eso. Si queda... La carta iba dirigida... Es que me suena que en las últimas horas también había llegado a través de una de las redes sociales. Bueno, Félix Martín, tú te llevas como siempre nuestro cariño y un abrazo y el juego del programa, ¿eh?
0: Pues yo os mando a vosotros otro abrazo grande, grande, grande.
2: Un abrazo, muchísimas gracias, Félix.
0: Chao,
2: hasta
0: adiós,
2: luego.
0: Guapos, adiós.
2: Bueno, Laura Martínez, ¿qué tal? ¿Cómo estás?
18: ¿Qué tal? Muy bien.
2: Buenos días.
19: Laurita Martínez
2: está aquí, que hoy viene con el cine, como siempre. Cine que tiene que ver con la literatura. Mañana, día 16, se publica Mi amor no muere. Es el último libro de Roberto Saviano.
18: Sí, el escritor italiano cumple este mismo octubre de 2026 20 años bajo protección policial por la publicación de Gomorra, un libro de investigación sobre la camorra napolitana que le causó numerosas amenazas de muerte por parte de diferentes clanes y una vida completamente vigilada y secreta.
2: Y ayer El País publicaba una charla entre el escritor e Íñigo Domínguez, muy recomendable.
18: Está muy bien.
2: La charla, Íñigo Domínguez también, pero la conversación. La charla, muy recomendable.
18: Sí, donde se explora la trama de su nuevo libro, una historia de amor que se está vendiendo como un Romeo y Julieta en la mafia calabresa, pero también su situación actual y su percepción de la política italiana.
2: Sí, Gomorra se publicó en 2006, hace 20 años ya. Al poco tiempo se convirtió prácticamente en un fenómeno internacional que, por cierto, ha contado ya con diferentes adaptaciones audiovisuales.
18: Ha habido películas, ha habido series y la más aclamada es la película que hizo Mateo Garrone en 2008.
20: Yo he hecho siempre lo que me han mandado, pero la guerra no va conmigo. Pero está metido en ella, ¿sabe? ¿Sabe que está metido en ella? Tendrá que comprar su vida, yo no se la regalo.
18: Pero si hoy hablamos de la mafia italiana en el audiovisual, pues tenemos que empezar por uno de los grandes. Vamos, Pablo, a ambientar esto un poco como es debido.
2: Bien, Pablo, bien.
18: Tenía ya a Nino Rota preparado.
2: Es una máquina, ¿eh?
18: Sí. Bueno, para muchos es la mejor película de la historia del cine, no es para menos. Francis Ford Coppola creó una obra maestra sobre los Corleone que se convirtió en la película de mafiosos más influyente de la historia.
21: Ahora vienes a mí a decir, don Corleone, haga justicia. Y pide sin ningún respeto. No como un amigo. Ni siquiera me llamas padrino. En cambio vienes a mi casa el día de la boda de mi hija a pedirme que mate por dinero. Lo que pido es justicia.
18: Hay otras que desde los primeros compases ya son...
3: Esta lo que creó fue la moda de decir las segundas partes nunca fueron malas, pues menos toma, en El Padrino en Star Wars.
18: Bueno, yo soy súper fan de la segunda.
2: Yo creo que la segunda parte del Si Amanece tampoco va mal.
18: eso es verdad. Decíamos, otras películas que desde los primeros compases ya son toda una declaración de intenciones.
22: Que yo recuerde, desde que tuve uso de razón quise ser un gángster.
18: Uno de los nuestros es una de las películas más impresionantes de Martin Scorsese, que además está basada en hechos reales, la historia de un chaval que vive apasionado por la vida de mafiosos que él observa y de la cual quiere formar parte.
22: Jimmy era un personaje temido en la ciudad. Le encerraron por primera vez a los 11 y a los 16 ya era asesino a sueldo para los jefes de la mafia. Matar nunca le preocupó, era solo un negocio. Pero lo que a Jimmy le gustaba, lo que de verdad le gustaba, era robar. Disfrutaba robando. Jimmy era de esa clase de hombres que en las películas siempre están del lado de los malos.
2: Y en la misma línea, que es un género ya en sí mismo y del mismo director...
18: Casino, la enésima...
3: Que es la misma película, pero 5 años cambiando después. Los actores. Algunos actores.
18: Algunos, porque es lo que iba a decir, que es la enésima colaboración entre Scorsese y Robert De Niro, enfocada en este caso en Las Vegas, la mafia, la corrupción y el poder.
23: Por respeto, a los de otras bandas se les dejaba ir con un simple aviso. Con los demás, no había piedad. Como esos pardillos que no sabían quién era Nicky ni los jefes de casa. Cretinos que solo hacían que crear problemas. Y aunque los pillaras, seguían intentando colarse con pelucas, barbas y narices postizas. Para detectar a esos idiotas, basta fijarse en cómo apuestan. Como ese tipo.
2: Y cerramos con un clásico italiano.
18: Il Camorrista, traducida en al español como El Profesor, dirigida por Giuseppe Torra.
2: lo mismo es una cosa ya que está. Otra. Il Camorrista, El Profesor.
18: Dirigida por Tornatore en los años 80.
24: El problema es que no sois organizados.
25: El profesor no perdona ningún castigo.
18: Es la historia de un recluso, ex jefe de la camorra, que está organizando dentro del centro penitenciario los cuadros del ejército de la futura camorra reformada.
2: ¿Qué nos queda? Ah, El inventario.
18: Gomorra está en Prime Video, El Padrino en Netflix y Filming, uno de los nuestros en HBO y Casino en RTV Play.
2: Muy bien. No hay sorpresas aquí, no hay ninguna...
3: Bueno. Y no confundir Il Camorrista con Super Camorrista de Jackie Chan, ¿eh?
2: No tiene nada que ver, ¿verdad? Una con la otra. Bueno, no os he dicho nada de cómo jugar, pero mañana entonces entramos en detalle, ¿no? Esta nueva...
3: Que va a ser el regalo de las Navidades,
2: El nombre os va a sorprender, porque a como juega con esto de...
18: No
2: es el camorrista. Como juega con esto de los pasatiempos y las historias típicas de los detectives,
18: sí.
2: Y hay una historia como la de los detectives de toda la vida,
18: vale.
2: Con sus preguntas y tal. Pero entonces las claves están en una sopa de letras. Detectives hasta en la sopa.
18: ¡Ah!
3: ¡Oh, qué bueno!
18: ¡Qué bueno!
2: Ya os daré detalles.
3: El partido ha quedado en nada.
2: No, esto lo ha puesto Gloria Serra al título, seguro.
26: Si amanece, nos vamos. 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
2: Son las 5 o las 4 en Canarias. El Consejo Europeo reúne hoy a los líderes de la Unión con el debate migratorio aún en el centro y con la resaca de la visita de los reyes a Ceuta y Melilla. Sara Aranda, buenos días.
27: Buenos días. Durante su discurso en Melilla, el rey volvió a insistir.
28: Melilla es España.
5: y Melilla es Europa. Cualquier amenaza a la frontera de un Estado miembro lo es, por tanto, al conjunto de la Unión Europea.
6: Un mensaje claro para Marruecos, pero también una apelación a la unidad de los socios europeos, que este jueves celebran una cumbre en la que abordarán qué hacer con los migrantes que siguen en Ceuta. El presidente del Gobierno, Pedro Sánchez, llega a Bruselas dispuesto a defender la política migratoria de España. Corresponsal comunitario, Enrique García Pozo.
7: ¿Qué tal? Buenos días. Una cumbre en la que discutirán sobre el presupuesto comunitario o sobre Ucrania, y en la que Sánchez llega a Bruselas dispuesto a dar la batalla y a confrontar su modelo migratorio con líderes como la italiana Giorgia Meloni. Fuentes de Moncloa explican que vendrá cargado de datos, como el descenso de llegadas en la ruta atlántica, aunque la mayoría de capitanes, es verdad, han ido moderando su posición con respecto a la crisis de Ceuta, al calor del apoyo que ha reiterado en varias ocasiones la presidenta von der Leyen a la gestión del Ejecutivo español. De hecho, los 27 se referirán a Ceuta en el texto de conclusiones, con tres ideas: solidaridad con España, reconocimiento de la particularidad de Ceuta y Melilla como única frontera terrestre de la Unión con África continental y que necesitan apoyo operativo y económico del bloque. En Moncloa explican que han sido muchos contactos y llamadas para explicar a los socios lo que ha ocurrido en la ciudad autónoma y que el presidente llega a esta cumbre satisfecho con la forma y los términos con los que los 27 se referirán a Ceuta.
6: Dos meses después de la llegada de Abelardo de la Espriella a la presidencia de Colombia, el país ha vivido su primera gran movilización. Miles de personas se han marchado en una decena de ciudades contra las políticas del ultraderechista Mario Moya.
10: Sindicatos, maestros, campesinos, estudiantes indígenas y colectivos feministas han llenado las calles de Bogotá y de otras ciudades colombianas en protesta contra el presidente ultraderechista de la Espriella y sus políticas. El día anterior a las protestas, el mandatario había aprobado un decreto ley que facilita las intervenciones policiales en manifestaciones o concentraciones, asegurando que era necesario para atacar el terrorismo urbano camuflado en las protestas. Así ha sonado una de las cargas de la policía en Bogotá. Alentados por el expresidente Gustavo Petro, los manifestantes se han posicionado en contra del giro neoliberal de las políticas en Colombia, que dicen amenazan con acabar con el acceso gratuito a las universidades públicas y rebajar el salario mínimo. También han quemado banderas estadounidenses y han ondeado la Palestina, el mismo día en que Colombia abría su embajada en Jerusalén en un acercamiento de las relaciones con Israel.
6: En Nueva York este jueves han citado a declarar al depuesto presidente de Venezuela, Nicolás Maduro, y su esposa, Cilia Flores. En la vista les van a leer los nuevos cargos de los que les acusan, entre ellos el de torturas a ciudadanos estadounidenses. Celeste Marquese, buenos días.
13: Buenos días. La audiencia se produce tan solo unos días después de que la Fiscalía de Estados Unidos presentara los cargos contra Maduro y Cilia. La esposa del exmandatario afronta además un cargo adicional de narcoterrorismo, que hasta ahora solo se imputaba a Maduro. Todo esto según la Fiscalía de Nueva York, que ha incluido también conspiración para cometer torturas. El proceso judicial ha logrado avanzar después de que el Departamento de Estado y la Fiscalía instaran al propio juez a desestimar cualquier petición de inmunidad para los acusados, argumentando que no reconocen a Maduro como presidente legítimo de Venezuela.
6: Es todo por el momento. 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
2: 5 y 4, 4 y 4 en Canarias, segunda hora de Si Amanece Nos Vamos aquí en la cadena SER. El arranque ya es del jueves 15 de octubre. Claro, esta semana tú ibas despistada con lo de, igual que medio mundo, media España, con lo del día festivo, yo algunos puentes, etc.
1: Pensaba que todavía era miércoles. No,
2: bueno,
1: no.
2: Ayer era miércoles
1: ayer,
2: todavía.
1: Sí, pero
2: sí.
1: Que hoy
2: iba a ser miércoles.
1: Sí, o sea, no.
2: Dicho, ¿Qué ganas? ¿Qué hace Félix Martín aquí? ¿Querías otra vez Miralles?
1: Claro, yo le decía a María, no, hoy es Miralles.
2: Claro.
1: Y me miraba como,
2: sí,
1: no se entera.
3: Madre mía.
2: No hay pérdida nunca. Porque todos los días son Luismi.
1: Claro,
2: todos los días son Luismi, eso sí. Luismi Pérez, continúas ahí, ¿verdad?
8: señor. Buenos días.
2: Buenos días, buenos días. Oye, hace tiempo con el calor que hace, un poquito sí. menos a esta hora, pero durante el resto del día y por la tarde, no sé, ahí en Barcelona, Parda, Edgarita, pero aquí, ayer nos escribíamos aquí Adri y Sere diciendo, yo me quiero ir de aquí ya, pero esto, y un bochorno que hace todavía a esta hora. ¿Qué temperatura hay en Barcelona ahora mismo?
3: Hoy, ahora mismo, 20 grados
2: ahora
3: y 79% de humedad. Igualamelo, ¿eh?
2: A ver si no, con grados no, 18, me pone aquí el aparadejo, 18, pero la humedad, no te lo vas a creer.
3: Ganamos, es que,
2: no ganamos, pero Luismi, que estemos aquí en Madrid, 15 de octubre ya Santa Teresa, cuando las cebollas se ponen así como dijo el refrán, y que estemos con el 70% de humedad, hombre,
3: esto ya no podemos discutir ni eso, de es que en Madrid, por favor, os voy a ganar.
2: ¿Por qué?
3: San Petersburgo.
2: No te jodes, claro.
3: 3 grados, sensación térmica de 1 y humedad del 93%.
2: Vale. Eso sí, eso gana de goleada. Poco, claro.
9: ¿Dónde
2: eso
9: es? En Leningrado, ¿no?
2: Al topocho de la Champions, si quieres, ¿vale? Pero que, Luismi, esto del 70% a esta hora de la madrugada en Madrid, ¿esto, esto dónde se ha visto?
8: Esto... Sí, bastante humedad, pero te digo una cosa, cuando se eche a llover ya verás estas humedades.
2: Ya,
8: mira,
2: bueno, claro,
8: ahora
2: claro.
8: El 97%.
2: Claro, hombre, pero ya viene con la lluvia.
8: Sí, eso sí.
2: Eso sí. Hoy, mira, las cebollas se pondrán duras, como decía, pero hoy, Edgar, tenemos la versión más tierna de Edgarita. Sí. Ya sabía yo que cuanto más se iba acercando el viernes, que eso te haría, irías aflojando, ¿no?
3: Sí,
2: ¿me equivoco o no?
3: Es que la vida puede ser maravillosa,
2: ¿sí?
3: puede ser preciosa. Mira que yo no soy muy de reyes ni de cosas de esas, pero para que le gusten, a muerte con ello, pero claro, me he enternecido mucho con la visita de los monarcas, sobre todo todas las imágenes que vi ayer en Melilla.
2: Más la de Melilla que la de Ceuta, ¿no?
3: Sí, pues, porque primero que ha habido un momento épico en el que los reyes han ido a un cole a estar con los más pequeños. Y me he sentido tan reflejado.
2: ¿Por qué? ¿En los reyes o en los pequeños?
3: No por el rey, ¿no? Porque, es porque el rey Felipe le estaba preguntando a los zagales, estaban en las mesas esas pequeñas que se sientan así redondas. ¿Te acuerdas el vídeo que nos pegan?
2: Sí.
3: Pues en esas mesas. Y el rey Felipe estaba preguntando a los zagales qué era su cosa favorita del colegio. Y un niño señaló a la niña que estaba enfrente y dijo, ella.
2: Ella, sí, es que el amor,
3: la
2: amistad, es muy bonito, sí.
3: Es bonito.
11: Bueno, la llamo cosa, ¿eh?
3: Es bonito, sí. También es verdad, pero me he visto yo. Bueno, me he visto yo y he visto a la Teresita también. Porque la niña ha sentido como diciendo, sí, está frito por mí, pero se va a comer un torrado porque a mí me gusta Marcos.
2: Es verdad que había ahí un poco de resignación y muy educada la niña y estando el rey delante no iba a decir todo eso.
3: Ni cuando está el rey me va a dejar de dar la turra.
2: Pero lo tienes claro conmigo.
3: Lo tienes claro, cuando venga el conejo la suerte no te llevas uno. Pero bueno, y nada, era muy bonita la imagen.
2: Muy bonita, muy
3: bonita. Pero a la vez dura, porque claro, el chaval... Otra cosa que me ha dejado roto es que por un momento he pensado, o sea, no sabía si se trataba de los reyes de España o de los reyes magos de Oriente.
2: Bueno, a veces tampoco hay tanta diferencia entre unos y otros. Claro.
3: No hay, porque al final todo el mundo sabe, y niños que me estáis escuchando debéis saberlo ya toca, que los reyes son los padres de Leonor, ¿vale? Los reyes son los padres de la princesa Leonor, lo deberíais saber ya, que ya sois grandes.
2: Y de su hermana.
3: Y de su hermana también.
11: De la otra, sí.
2: Y de la otra, Leonor. Sofía,
3: de la otra que en el desfile andaba otras cosas, ¿eh?
2: Sí,
3: estaba, claro, estaba... tenía que estar...
2: No,
3: tenía que estar de pie y ya estaba sandunguera por ahí mirando por ahí. Mira ese.
2: Ella estaba con el radar mirando ahí, oteando.
3: Mira cómo grita esta gente, qué cosas dicen. Bueno, y eso.
2: Me ha visto Quiles allí con los legionarios. Qué majos son todos. Sí.
3: Pero es verdad que ya te digo que se parecen mucho los reyes de Oriente y los reyes de España. Y dime si esto que vamos a escuchar no podía pertenecer al 5 de enero.
12: Y hemos visto a los reyes, a don Felipe y a doña Leticia, emplearse a fondo para responder a cada gesto, a cada mirada, a cada petición de fotografía. Por cierto, que como algunas cartas no las han podido recoger los reyes, el personal de Casa Real se ha pasado después por la Plaza de España por recogiendo algunas de esas cartas que le querían entregar los niños. Y algunos de estas personas han sido muy madrugadoras.
2: Quitas Felipe y Leticia, que ya hoy en día podría ser, oye, porque paridad también en esto.
11: Metes a los pajes y ya está, ¿eh?
2: Claro.
0: Madre mía, qué paliza, ¿eh? Yo no sé cómo aguantan las cabalgatas los pobres reyes magos. Leticia acabó con dolor de mandíbula de tanto sonreír y yo con inflamación en la muñeca de saludar. Eso sí, para mí que los niños se han hecho un lío. Unos en su carta me piden tranquilidad para Ceuta, que es lo que más se busca, y otros en cambio la Nintendo Switch y la PlayStation 5.
2: Tranquilidad.
3: Pues está despistado el rey, imagínate yo, a mí me tienen despistadísimo.
2: Sí, ahora Roberto, la culpa va a ser de los otros, de los demás va a ser la culpa de tu despiste.
3: No, en serio,
2: sí,
3: porque hay gente que muy de izquierdas, como Óscar Puente, que dice que somos un medio de derechas, la sí, cadena SER.
2: Sí, sí.
3: Y luego los...
2: Y mi amigo Chema Garrido, un beso.
3: Y luego los conservadores y sí, nostálgicos, que somos de izquierda.
2: Pero muy de izquierda, muy rojo.
3: Pero muy rojo, rojo,
2: cabrón.
3: Me lo dicen algunos amigos, que claro, como vosotros sois de izquierda, digo, tú me has escuchado alguna vez, yo he dicho alguna referencia a algo, que a mí no me escucharás nunca decir si soy de estos o de los otros.
2: Bueno, tú, a ti te llaman el felpudo del sachismo. O sea, no, ya, esto no será gratuito, verdad. No será gratuito, ¿no?
3: Pero, sí, me lo llama, pero yo no lo he dicho.
2: Vale.
3: No lo he dicho yo, ¿vale? Atención, varón, al jefe de Luismi.
2: Bueno, a ver, es que la séptima también dice que es una tele. También viene una tele ecuánime, neutral, y ¿sabes? Que va a informar solo, o sea que...
3: Bueno, yo voy a hablar ahora, ellos. Yo voy a hablar ahora de Nacho Abad, que sí, es el jefe que ama de verdad a Luismi.
2: A ese sigue equidistante, sí, sí.
3: Sí, él siempre dice que, bueno, él y su programa, que es de centro moderado.
1: Sí.
3: Pero aquí se le escapó una cosita.
4: Desde luego el gobierno nos odia. Es tan plural que entra en medios de izquierda, pero en los de derecha ya no tiene, que no tiene delegado, que no tiene. No tiene agallas para ir a defender ahí.
2: Porque no había entrado.
3: No tiene,
2: a ver, silogismo. En fin. No había entrado en su medio y como los que no entra es de derechas, por lo tanto. No,
3: se, no, pero además Nacho Abad, que siempre habla muy fluido y todo, ha empezado. El delegado no tiene madre mía, que nos hemos llamado de derechas a nosotros mismos.
2: Ay,
3: se ha quedado ahí por primera vez un poco, se ha quedado.
2: Oye,
3: roto.
2: Veo que de nuevo estás vuelves a abordar la actualidad del país, ¿no?
3: Lo necesitaba, claro. Sí, soy de nuevo una persona comprometida con la información, me debo a mis oyentes y este compromiso que tengo con ellos pues hace que aborde las noticias, pues ya sabes, con la mayor sensatez
2: y equilibrio. Sí,
3: y equilibrio,
2: sí.
3: siempre, y así es. Bueno, por ejemplo, anoche jugó el Real Madrid.
2: Ah, ya que... te sales, ¿no? Por la tangente, ya, al
3: no,
2: fútbol.
3: No, es actualidad.
2: Sí, es actualidad, ¿no? También
3: actualidad,
2: hay polémica.
3: Pasó anoche.
2: A veces incluso ideológica en el fútbol, pero bueno, es otra cosa.
3: También es verdad.
2: Oye, qué partido este, el de Champions del Real Madrid en Roma.
3: Luego lo explicará el chico apuesto a los deportes, pero iba palmando en el 83 y en 7 minutos remontó el partido a base de córner.
2: Sí, digamos que iba perdiendo 3-1, acabó 3-4, ¿eh?
3: Eso
2: en
3: es.
2: Pocos minutos, vale.
3: Y fue también gracias a Hendrik, que fue la sorpresa, y eso que en realidad estaba otra cosa. Le llamaban,
2: sí,
3: a él le estaban llamando y él hablando con su colega.
9: Un poco difícil, porque hablé ahí también, estaba en maquillo ahí, hablando con Dios. Cuando miro al lado, está me llamando Nuno, me voy y sigo hablando con Dios, porque pensaba que no iba a entrar tan temprano y entré en partido.
2: Y habló, y siguió hablando con Dios, ¿eh?
11: Ha contado, y siguió, pero este chico habla más con Dios que angustia. Y mira que ella es de empalmar rosarios como un rifle de repetición, ¿eh? Que cuando viene a confesarse le pongo penitencias de 10 Ave María y siempre me pide el doble. Y os digo una cosa, este chaval, ¿cómo se llamaba? Hendrik. Eso, pues si le sale mal lo del Madrid, a mí no me importaría tenerlo como monaguillo. ¿Sabéis si me lo pueden ceder en el mercado de invierno?
2: Pues hasta antes de ayer a lo mejor sí, ¿verdad, Edgar? Pero después de lo que ocurrió
3: en Lyon, o sea que claro, puede ir a Valdepeñas también. ¿Sí? Bueno, Hendrik, que yo no sé por qué le llaman Hendriki, que yo no veo nada de eso, pero bueno, él andaba hablando con Dios.
2: Un día vamos a hacer una cosa. Vamos a empezar a llamar ahora Hendrik, ¿no? Porque estamos haciendo el juego. Pero vamos a coger el nombre de uno no muy nombrado en los medios de comunicación y vamos a cambiarle un poquito el nombre. A ver si por efecto contagio ya todo el mundo parece que lo aprenda eso en jueves la gente y empieza a repetirlo.
3: Hendrik, y no me acuerdo qué narrador la cogió Llorona con que se llamaba Bapé.
2: Sí,
3: Bapé, y al final le dijeron, oye, ya no digas más Bapé, porque Bapé.
15: Sí, bueno. Luego está Dumfries, que la gente que se llama, que él se hace llamar Dumfries y la gente le sigue llamando Dumfries.
3: Claro. También.
2: Sí, así parece que sabemos más inglés.
1: Sí.
3: Claro. Bueno, que Hendrik andaba hablando con Dios y luego ya pues agradeció a Mourinho que lo hubiera sacado al campo. El que creo que no le agradece muchas cosas es el exfutbolista Antonio Cassano a Mourinho.
2: No es muy partidario de Mou. parece, ¿no?
3: No sé si he notado algo. Bueno, estuvo tanto en la Roma como en el Real Madrid y lo recordaréis porque no le hacías cosa a un cocido maragato ni a unas migas gachas, ¿vale?
2: Que igual... Es más, algún día igual no le hacía... uno seguido de otro, ascos ni a uno ni a otro, ¿eh?
3: Y más, cuando venía de pretemporada, digamos que era como yo ahora mismo, ¿vale? Entonces,
2: sí, claro, sí, sí, sí, venía,
3: si
2: venía.
3: Me insulto a mí mismo, nadie se puede enfadar por ello.
2: Venía con reservas, venía de, no, sí, vengo de vacaciones con reservas, sí.
3: Con reservas y gordo, ¿vale? Y la cosa es que amor, lo que se dice amor por Mourinho, creo que no tiene.
16: La Roma tiene un gran entrenador, el Madrid tiene un entrenador de poca cosa, porque no es bueno para mí Mourinho. A Mourinho le gusta solo pelearse con todo el mundo y no trabaja con los jugadores, diciendo tener la pelota, crear ocasiones, jugar con coraje y no cerrarse atrás y esperando que Mbappé o Vinicius o Bellingham van a marcar. No.
2: No. Bueno, esto es la entrevista que concedió a nuestros compañeros, a David Alonso, a nuestros compañeros de AS ayer. Oye, José, te ha dejado fino, ¿eh, Casa, no? Te ha dejado...
17: Sí. Fino, fino. Filipino. Justo.

0: pero que se merecía como un sueldo extra de la cantidad de bollos que le pasaba de extranjero, decía. Entonces vivía en un hotel, ¿no? Sí, ¿verdad?
1: Sí, sí. Era tan vago que le daba pereza hasta ir a una inmobiliaria, ¿eh? Y cada noche le llevaban botes de Nutella y chicas. Y no
0: también.
1: Necesariamente en ese orden.
0: Joder.
1: Así que aprovecho para mandarle un mensaje. Si me estás escuchando... Casano, agárramela con...
0: Vale, gracias, Mau, gracias.
1: La mano.
2: Vale. La mano, bueno. Ayer fue a divertirse a la revuelta el cantante portugués Salvador Sobral.
0: Ese es de tus invitados favoritos, de tus portugueses favoritos.
2: Sí,
0: este
2: mi, no, podría ser mi favorito.
1: ¿No soy yo?
2: No, bueno, no, tú también me gustas, ¿eh?
1: Gracias.
2: Pero, y además, lo digo sin vergüenza ninguna, pero tengo que decir que Salvador Sobral me encanta escuchar a este chico, más allá de que es un talentazo. Además, explico una anécdota muy buena. Es verdad que... lo mío, cuando me casé hace un año, fue muy triste porque me gasté tanto dinero en la boda que no recuperé, que luego me fui de luna de miel a Palamós un fin de semana, que bueno...
0: Que es un sitio maravilloso.
2: Sí, me pirra, pero no es lo que espera la gente. O
0: bueno,
2: sea, ¿dónde estás de luna de miel a Palamós?
0: Vale,
2: hay unos
0: sí,
2: gambas
0: sí,
2: ahí.
0: Están buenísimas. Tampoco esperaba a la gente que te casara en chándal.
3: Tampoco.
2: Cierto es. Bueno, la cosa es que lo de Salvador Sobral es muy loco, porque yo al menos me fui con mi pareja de luna de miel.
4: Nos casamos, yo fui de luna de miel, pero solo.
5: ¿Cómo?
4: Porque ella tenía...
6: Como trabajo. El emérito, ¿eh?
4: Nos casamos, ella tenía trabajo y yo le dije, entonces voy de luna de miel solo a Estocolmo a aprender
5: sueco.
4: Entonces me fui solo a Estocolmo en febrero, imagínate.
5: Vaya, plan de luna de miel, ¿eh?
4: Y entonces eso
5: pasando
4: es.
5: Frío a pura paja ahí en un hotel.
6: Te digo,
4: bueno. Eso es.
6: A paja bajo cero, chaval.
2: Bueno, pero nada, ahí no queda todo, porque no solo se fue solo de luna de miel, sino que también ligó el tío.
0: Anda, mira, igual no iba a ser solo a paja bajo cero, entonces.
2: No, eso sí, fue una persona respetuosa con su relación.
4: De hecho, conocí ahí una sueca una noche.
5: Cuidado.
4: No, aquí se puede hablar de todo, ¿verdad?
5: Sí.
4: Y entonces ella me dice, bueno, yo me iba tal del bar y ella me dice, ¿dónde vas? Y yo, me voy para casa que ya es tarde, ya hace frío. Y me dice, ay, qué pena. Y yo, qué pena, ¿por qué? Y me dice, ay, because I like you, tú me gustas. Y yo, ¿en serio? ¿Pero qué, sexualmente? Y ella, sí, porque ellas son así, ¿sabes?
5: No, bueno, claro,
4: sí. Yo, ¿sabes qué pasa? Es que me acabo de casar y estoy muy enamorado. Yo no siento que sea todavía el momento de tener un amante.
0: Qué tío más sensato, ¿eh? Salvador.
7: ¿Qué? Artista,
0: ¿qué pasa?
7: Yo tengo una historia muy parecida con una sueca, ¿eh?
0: Sí, hombre, que tú también te fuiste solo a Estocolmo. No sería a estudiar, porque cuando he dicho voy un fin de semana a Estocolmo o una semana a estudiar idiomas, pero es que Salvador Sobral.
3: Sí, es buenísimo, es increíble.
0: Aprende sueco en una semana.
2: Y habla catalán que flipas.
0: Sí.
2: Porque vivió aquí en Barcelona.
0: Por ejemplo, ¿no? De Erasmus, me parece que fue. ¿Ah? Entonces tú, a ver, Bertín, te fuiste solo a Estocolmo en la luna de miel. ¿Rechazaste también a una sueca en un bar, tú?
7: No, espera. Yo conocí a una sueca en Torremolinos, en la playa, en mi luna de miel, que además me dijo que le gustaba.
0: Ya, pero luna de miel, entonces tú la rechazaste, claro.
7: A ver, no se puede contar. Bueno, espera, que fue en el año 77, así que ya prescrito.
0: Sí.
7: Digamos que la monté bien montada.
0: Invertí, hombre, por favor.
7: Una estantería de Ikea.
0: Pero si en ese año Ikea, no sé si estaba inventado. En España no estaba Ikea.
7: Inventado estaba que lo buscaba.
0: Vale,
7: en España, en 1943.
0: No. Vale, en España.
7: Que España llegó en el 96 en Montigalá, en Badalona, que también lo buscaba.
0: Claro, entonces.
7: Que sí, que le di lo suyo.
0: Vale.
7: Sí, sabía decirlo en sueco esto, pero se me ha olvidado más.
0: Sí, tú aprendiste sueco también. Sí.
2: Bueno, también en la revuelta, Jorge Ponce nos guió para tener claro a quién debemos votar.
0: Ah, mira.
2: Bueno, pero... no sé si él lo tiene muy claro, porque ama a todos. Por ejemplo, a los que han formado parte del bipartidismo durante muchos años.
8: Yo no sé a quién votar porque me gustan todos muchísimo, David.
0: Muchísimo.
5: Es que han salido muy buenos.
8: Hoy qué partido más bueno tenemos este año, por Dios.
0: Bueno, sí.
8: El PP, David, con esas camisas tan bien planchadas.
5: Con las iniciales aquí, ¿eh?
8: Las iniciales aquí, el cuello súper bien, el doblado, la tarjetita de la Quirón aquí siempre, ¿vale? Oye, el PSOE, chaval, qué cercanía, qué disposición.
5: Qué bien lo están haciendo.
8: En cuanto ven un problema de la sociedad que les está molestando, pum, tuiteado. Un tuit que te ponen ahí, solucionado no, pero un tuit de Óscar Puente seguro.
0: ¿Qué pasa?
9: Qué chispa tiene Ponce. Se lo voy a pasar a Puente, que se va a partir el culo, que dicen ahora los jóvenes.
0: Ya, pero dígale que esto lo ha oído en la SER, pero que es de Televisión Española.
2: Sí,
0: lo digo
2: sí,
0: porque
2: es de
0: como Puente
2: española.
0: Piensa que somos unos fachas, tal. Bueno, por eso.
2: Bueno, me da que en Telemadrid no iban a hacer esa broma con Ayuso, pero bueno. Para que no diga la gente que en Televisión Española solo le dan cremita al gobierno, que sepan que Ponce también está

0: dando si votará Vox.
1: Vox, David, Vox. A caballo.
2: Vaya presencia.
1: Ellos llegan siempre a caballo.
3: Claro.
1: Una mata de pelo en el pecho, David, increíble.
2: Muy fuerte.
1: De verdad, con sus antorchas. Guau, con las antorchas por si hay que quemar alguna bruja, claro, que hay que estar preparado hoy en día. Gente que no ha meado sentado nunca, David. Dios, de verdad. Dios, de verdad.
2: Hombre que nunca me ha sentado.
1: Nunca, ¿eh? Me ha... Hay alguno que incluso ha cagado de pie.
3: Sí. Con sus motosierras y tal, y lanzallamas. Oh.
4: Pues sinceramente no le veo la gracia, para variar. Yo jamás me he montado en un caballo, más que nada porque no llego a los estribos.
5: Bueno, contra...
3: Cigaredo.
4: Frigo dedo.
5: Claro, contra esas cosas no puedes luchar. Un tío a caballo con pelambrera y que no me ha sentado, eso es imparable. Eso es tremendo. Y luego está el Frente Amplio, el bloque de izquierdas a la izquierda auténtica. Bueno, es que ya no sé cómo se llama.
1: Y el bloque de la izquierda, David, que nos ha quedado ¿Dónde? Más bueno este
2: Oye,
1: año.
2: Qué bien organizado, ¿eh?
1: El Frente Amplio, el se llama Frente Amplio, que pase quien quiera, ¿no? Como ese... De verdad,
3: ¿quién se pone?
1: Es una paella mixta. Que no te gusta más Madrid, te comes los guisantes. En fin,
3: guisante.
1: Un montón de gente y todos son la verdadera izquierda.
2: Sí,
1: todos claro. Y cada uno de ellos.
2: Sí.
1: Hay gente que capaz de hacer cualquier cosa por la clase trabajadora menos ponerse de acuerdo.
3: Bueno, somos vale, muy de Ponce, porque
6: nos
3: gustan todos y en el mismo sentido que le gustan.
6: Sí.
5: Bueno, hasta aquí toda la actualidad, que no puede decir que ha sido poco.
3: No, has dado bien, no sé qué has dejado para Adriana, pero bueno, tira.
5: Yo, de hecho, ya no haría ni hoy por hoy, esta mañana, con todo lo que soltamos en la música.
3: No sé qué le has dejado a Adriana ni a Aymar.
5: Ya está, pero bueno, hay más cosas en este mundo, sobre todo chorizos.
3: Chorizos hay, sí.
5: No quería enlazarlo con los políticos, solo que es que iba ahora esto. Es que me flipa con la tranquilidad, que es lo que más se busca, que este mangante hizo su labor.
7: Con el móvil en la mano derecha, ajustándose los cascos con la mano izquierda y realizando lo que parece una llamada de teléfono, es como este individuo accede al interior de la barra de esta cafetería en San Sebastián. Nosotros le tapamos la cara, pero él no utiliza ningún método para no ser identificado por las cámaras. Tranquilamente, sigue paseando buscando su objetivo, hasta que da con él la caja registradora. Intenta abrirla una primera vez. Guarda el móvil y ya con las dos manos y sin ponerse nervioso, la desenchufa para llevársela.
8: Ya lo han escuchado. Se trata del temible ladrón de cajas registradoras, perteneciente a una peligrosa mafia...
9: Que opera a nivel internacional.
8: Exacto, no me gusta que me imites.
9: No, pero me lo has dejado a huevo.
8: El equipo de investigación, tengo dos opciones.
9: Sí.
8: A, todo en caja... Y B, mi caja es la tuya.
3: Ah, vale, opción B, mi caja es la tuya. Vale, buenas, dados, ¿sí?
6: Sí.
8: Podéis votar en el 900-100-800.
5: Bueno, yo te digo una cosa, el trabajo tiene que hacerse así. O sea, se roba así, con calma.
3: Sí.
5: No te
3: bueno, no se roba, no se roba. Pero si bueno. Te tienes que ver en esas, pues mejor hacerlo con calma. Claro.
5: Bueno, y si bueno, a lo que iba, que no hay que robar, pero no hay que ponerse nervioso, porque te pone nervioso y te puede pasar como Ramón de Piti.
10: Es una persona muy inestable, que como te puede ver.
5: Y te encuentras con tu cuñado y ¿qué pasó?
10: Pim, pam, pim. Orejudo. Y desmayado.
5: Y orejudo también.
10: Y orejudo.
5: Bueno, hay que guardar la calma, no como esta ladrona que entró en un bazar con un machetazo considerable.
3: Ah, sí.
5: Y pensó que iba a amedrentar al señor que regentaba la tiendecita, pero no quería cerrar la persiana.
3: Se resistía.
11: Cierra la persiana.
3: Venga, ciérrala ya.
11: O si no, está muerto. Cierra la persiana. Cierra la persiana. Te mato, ¿eh? Cierra la persiana mejor. Cierra mejor la persiana, mejor, porque me vas a dar mal y te digo una cosa.
3: Que te mato.
11: Que te clavo el cuchillo y te mato. Mira, me voy porque me están dando ataques de ansiedad.
3: Bueno, madre mía. Qué sangre fría también el tendero, ¿eh? Porque vamos, yo cierro la persiana 7 veces y
5: sacó
3: me voy.
5: Un taburete.
3: Sí.
5: Esto no lo hagáis, tendero del mundo, no seáis los más valientes porque pueden pasar cosas malas, pero en este caso le entró un ataque de ansiedad muy mal por el señor de la tienda. Lo primero de todo es la salud mental. O sea que solo por eso le tendrías que haber bajado la persiana. Y nada, que termino con la locura esta de la calor. Me encanta decir la calor.
3: La calor.
10: La calor que decía la calor. Estefano cuando transmitía los partidos.
5: La calor. Que me tiene frito. O sea, Luismi, para esto ya.
3: Va,
5: que no puede
3: favor.
5: Ser.
3: Luismi,
5: páralo ya.
3: ¿Cuántas veces te han dicho? Porque como si tú tuvieras mano en esto, ¿verdad?
5: Claro. Ya te digo.
3: Oye, a ver.
5: ¿Cuántas veces, don Pérez?
3: ¿Cuántas veces al día?
10: Cien y cien.
5: Luismi, ya que estamos, ¿va a haber alarmita el sábado? ¿Va a haber alarmita el sábado aquí?
10: No tendría que haberla.
3: Vale. Menos mal.
5: Pues volvemos a la caló,
3: sí.
5: Que como canta el niño del ukelele, se nos junta el verano con la Navidad.
0: ¡Ay, qué calor, comare, que ya es otoño! Y todavía me está a mí sudando el moño. ¡Ay, qué calor, comare, y esto no se acaba! María Carey, este año sale en Braga. ¡Ay, ay, ay, Oma! ¡A este ritmo tiene cojones! ¡Ay, ay, se va a juntar! El gazpacho y los panetones.
3: Sí, los polvorones y todo, sí. Y todo. Yo, esto de momento hoy se puede quedar como sintonía del tiempo, ¿eh? Tete, por cierto, ¿qué te parece a ti la canción esta?
12: Pues me parece una canción que dice aruños.
3: Aruños.
12: Verdades como puños.
3: Correcto.
12: El refranero popular se ha quedado obsoleto con el cambio climático. Atento.
3: A ver.
12: En octubre no molesta la lumbre. ¿Me vas a decir tú que no molesta con 27 grados que hubo ayer en Barcelona? Eso te pega un hostiazo que te deja temblando.
3: Ya utiliza la terminología científica de su primo, ¿eh?
12: Todo se pega.
0: Todavía no he guardado ventiladores. Y los calores.
3: Los calores. Luismi, que sigue la calma. Sigue el calor, mucho calor para estas fechas. Sí. Hoy veo por aquí algunas nieblas en algunos ríos, eso sí, y nubes pegadas a las costas. Pero, a ver, nubes sin apenas actividad, ¿no? Seguimos igual.
13: Seguimos con el anticiclón encima de todo el país, que trae bastante viento, eso sí, cuidado en el sur de Cádiz, allí en el estrecho ese viento de levante muy insistente, y también hace que haya bastante humedad que se traduce en esas nubes más bajas o nieblas que ahora se están formando en muchas costas del Mediterráneo y también de entre Galicia y Asturias, allí en esa zona norte de la península es donde tendremos las nubes un poquito más espesas. En Canarias también algo de calima, con un cielo enmarañado, allí empieza a subir, o de hecho sigue subiendo la temperatura, y en la península de Baleares esta tarde hablaremos de una jornada de principios de septiembre como mucho, porque estaremos hablando de temperatura que pasará de los 30 grados otra vez en gran parte del suroeste del país. Ayer en Badajoz se llegaba casi a los 35 grados. Ayer era 14 de octubre. Poca broma. Y ahora, pues frío vuelve a hacer más bien poco. Por ejemplo, en Santomera, en Murcia, 20 grados ahora. 16 tenemos en Asturias, en Cangas del Narcea. Y 15 graditos en Vera, en el norte de Navarra.
3: A ver si le aclaramos una mañana más un concepto a Miguel, a Bosé, que le he dicho, hoy Luismi nos va a hablar de las manchas solares. Dice, natural, porque sí. Os ponéis cremas. No, no, no de ese tipo de manchas solares. A ver, no
5: cremas,
3: de las manchas.
5: No.
3: Ya, gracias. No de las manchas que puede provocar la exposición al sol de nuestra piel, sino las manchas que tiene el sol. A veces tiene ahí como unas... ¿eso qué es?
13: Está un poquito sucio, está
3: turbio.
13: Y de hecho hay que decir una cosa, el sol tiene bastantes manchas y de una forma recurrente pues va teniendo periodos en los que aparecen bastantes manchas. A ver, el sol es una máquina de calor, una máquina de energía y una máquina de magnetismo brutal.
3: Brutal.
13: La superficie, brutal, entre comillas, del sol está... bien, por lo menos hasta los 6.000, 6.500 grados de temperatura. Pues bien, cuando tenemos mucha más actividad todavía de ese sol, hay parte de esa energía que se va un poquito hacia fuera, podríamos decir, entre comillas, hacia la atmósfera que tiene el sol, y eso lo que hace es que haya zonas algo más frescas. A ver, cuidado, de los 6.000 y pico grados que tiene esa temperatura del sol, nos estamos quedando ahora en 3.500, 4.000 grados igualmente.
3: Que tampoco metáis la mano ahí, ¿eh? Quiero decir,
13: no metáis la mano ni acercar ahí el morro, porque la verdad que te vas a quemar.
3: Ni con guantes siquiera, ¿no?
13: Ni con guantes, nada, ni yendo de noche siquiera. O sea, no estamos hablando de una temperatura que sea fría, pero sí que en relación a la temperatura circundante es una temperatura más baja, y eso también se traduce en una radiación un poco más baja, en una irradiación más baja. Y eso lo que hace es que se vea oscuro desde un telescopio. Por ejemplo, desde la Tierra se ven esas manchas solares, que son zonas, ya os digo, en las que hay un geomagnetismo muy potente, en las que hay una energía muy potente, pero una temperatura más baja y una luz un poquito más débil. De ahí a que se vean en forma de esas manchas.
3: Ya.
13: Claro, esas manchas tienen unos ciclos y lo que te está demostrando básicamente son, así de claro, son los eructos o los pedos que se está pegando el sol.
3: Muy claro,
13: y todo
3: muy claro.
13: Eso luego se va en todas direcciones,
3: muy claro.
13: Por tanto, llega hasta nuestro planeta.
3: Y eso es lo que conocemos como tormenta solar, ¿o no?
13: Por
3: eso
13: ejemplo,
3: es lo que se puede cargar el sistema de telecomunicaciones, incluso la energía eléctrica de este país. Lo del gran apagón que se...
13: Podría.
3: Sí, podría.
13: Sí, sí. De hecho, a ver, el sol puede tener o muchas manchas solares o pocas. Si tiene muy pocas manchas solares, son lo que se llaman los mínimos, mínimos. Por ejemplo, a finales del siglo XVII-XVIII hubo un mínimo que se llamó el de Maunder. En este caso, se especula que eso puede repercutir en una temperatura un poco más baja en nuestro planeta. O sea que es todo lo contrario. Si tú ves que el Sol no tiene manchas, no es que llegue más radiación, al contrario, llegaría menos radiación. Y cuando tenemos muchas manchas solares, se pueden producir esos pedos geomagnéticos, como por ejemplo el evento Carrington.
3: ¿Cuándo pasó
13: 1859.
3: Eso?
13: Petó el telégrafo. Si pasara eso ahora,
3: hombre, imagínate,
13: tendríamos un problema bastante gordo de telecomunicaciones. Sí que es verdad que los satélites ahora mismo están programados para que si hay una actividad solar muy potente, eso que decías, Roberto, de la tormenta solar, pues puedan paralizarse o puedan quedar inoperativos durante unas horas o unos días. Pero causaría problemas de telecomunicación y, lógicamente, ahora estamos vendidos a todo lo que hacen los satélites.
3: Claro, claro, para cuando vayáis a Saber y Ganar y Jordi Hurtado os pregunte, ¿cuándo, en qué año petó el telégrafo? El telégrafo, 1859. Año y todo por la tormenta esta, por el petardazo solar. Sí, sí. Luismi, un abrazo muy fuerte. Muchas gracias, doctor.
13: Hasta mañana. Mañana, gente.
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3: 5:32, 4:32 en Canarias. Abrimos a esta hora el kiosco de prensa. El País abre con la imagen de las protestas educativas, el malestar de la escuela pública de Madrid que salta de las aulas a la calle.
15: Si esto no se arregla, guerra. Miles de personas cantan contra Ayuso, Almeida y Zarzalejo, la consejera por la educación. Así lo encontramos en el Confidencial.
3: En la segunda portada de ABC leemos: grupos radicales llaman a convertir las universidades en trincheras.
15: Y en el diario.es, miles de personas inundan Madrid en defensa de la educación pública. Ni un paso atrás es la consigna.
3: Margarita Robles, por fin se ha despejado la incógnita. Margarita Robles irá como número 2 de Sánchez en las listas, así lo destaca El País.
15: Y ABC lo cuenta así: Sánchez hace hueco a 11 ministros en sus listas, con Robles como número 2 por Madrid.
3: Margarita Robles será la número 2 del PSOE por Madrid. Marlaska deja Cádiz y será el número 5 en la capital, así lo cuenta El Confidencial.
15: Y en El Mundo, sobre la candidatura de Feijóo, el PP busca agitar las listas con Álvarez de Toledo en Madrid y Albiol en Cataluña.
3: Y en el diario.es leemos: Gabriel Rufián pedirá el voto para EH Bildu y BNG en sus territorios pese al acuerdo con Podemos. La mayoría de diarios destacan las palabras del rey ayer en su segundo día de visita, de viaje a Ceuta y Melilla. A veces se queda con estas: estamos preparados para defender nuestros valores y libertades.
15: Y el Confidencial abre con esto: Felipe VI pide en Melilla mirar por una relación de buena vecindad entre España y Marruecos.
3: Y en El Mundo, que el monarca, se destaca que el monarca se encargó de subrayar que nadie confunda nuestras convicciones con debilidad.
15: Y El País cambia el eje de atención. Feijóo exige al gobierno que aclare la entrada de buques marroquíes.
3: El PSOE y el Partido Popular encienden la batalla por el futuro de las pensiones. El presidente busca una gran subida antes de las elecciones del 29 de noviembre. Esto dice El País.
15: Y por esa misma línea, el diario.es recoge que el Partido Popular patina con las pensiones en la precampaña del 29N.
3: El Mundo habla de que España es la única gran economía del euro que pierde productividad desde 2018.
15: Y en La Vanguardia, la inflación al 4,9% hace temer por las subidas de precios en la cesta de la compra.
3: Y un apunte más de economía, El Confidencial, que Sánchez asegura que con otros 4 años de su gobierno habrá 0 recortes y revalorización, y que el Partido Popular trata de zanjar el debate sobre las pensiones, promete pagarlas, subirlas y nada más. En El Mundo, el hombre del PSOE en Traxa enchufó más afines tras Jéssica.
15: Juanma Serrano y Coldo me presionaron para contratar a una empresa en Adif, es lo que revela Pardo de Vera sobre las maniobras del expresidente de Correos y que recoge ABC.
3: Y en La Vanguardia, Conde Pumpido, presidente del Constitucional, afirma que solo queda que el Tribunal Supremo cierre la causa del proceso.
15: En la portada del diario.es, Pedraz frena la tesis de Viedma sobre el plan contra ella y rechaza citar como testigo a la jefa del clan de Badajoz.
3: Vocales conservadores del Consejo General del Poder Judicial ven la sombra del PSOE en el veto progresista a Viedma. Esto es lo que recoge ABC. En política internacional, un Trump desafortunado intenta salvar las elecciones embarcado en una gira de mítines, titula El País.
15: El Mundo, Trump hunda a su candidato en Texas y entrega a sus rivales la llave del Senado.
3: Y en ABC, Trump quiere multar con hasta $200,000 por viaje a los buques españoles que atraquen en Estados Unidos. En deportes, El País recoge que el Madrid remonta a la Roma en 7 minutos.
15: Y ABC, el Real Madrid pasa del desastre a una gran remontada, 3-4 ante la Roma.
3: Bueno, pero que no solo del Madrid vive la Champions, ¿eh? Que el otro día, por cierto, vi un tuit de no sé si hay un vicepresidente del gobierno valenciano poniendo unas imágenes de televisión española. Era el día antes de ayer para nosotros, que jugaban Barça, Atlético Madrid y Villarreal. En el arranque de la actualidad deportiva hablan de la agenda de los equipos de la Liga en la Champions. se olvidan del Villarreal. Bueno, sí. En la actualidad deportiva no lo vamos a hacer nosotros. La prensa generalista sí que se centra en el Madrid, pero por ejemplo ayer también jugó el Betis. Hubo tensión en los suspense en los dos partidos, remontada en los dos partidos. Empecemos por ahí, venga, pleno de victorias en esta jornada de los equipos españoles en la Champions.
5: Sí, Edgar. Empiezo por el Villarreal, no. Empiezo por el Real Madrid, que tuvo un partido loquísimo. La primera parte fue probablemente lo peor de los de Mourinho en lo que llevamos de temporada, tanto que en la primera hora la Roma se puso 3-1 en el marcador. Justo ahí el entrenador portugués decide hacer cambios, entran Endrick, Guler, Bernardo y Speed, que cambian el partido completamente. La Roma aguantó hasta el minuto 83, pero tres córners le dieron el partido a los blancos, que finalizó 4-3. Y ojo que Mourinho señaló así por lo bajín a Vinicius por su error en el 3-1.
16: El día de Vinicius, en primer tiempo es culpa mía. Es culpa positiva de Gasperini. Y Vini perde un balón que no puede perder, pero ya está. Y yo también hago errores y es una pena que Vini ahora que estaba creciendo y siendo Vini en el sentido de estar feliz otra vez, es una pena que está fuera.
17: Sí, es una pena que está fuera.
3: Ya, no sé si te refieres a lo de la sanción ahora, de los cuatro partidos, pero a ver, ayer anoche fuiste tú quien lo sustituyó, ¿eh?
17: Ya empezamos.
3: No, a ver.
17: Te voy a hacer yo a ti esa pregunta, pero ya sabes la respuesta. ¿Fui yo quien lo sustituyó? Hombre, no hace falta que respondas.
5: Vale, pues nos respondemos. Bueno, Mourinho se refería a los cuatro partidos de sanción que le han impuesto a Vinicius por tirar del pelo a Saliba.
17: No era eso.
5: El Villarreal y por su airada reacción tras la expulsión. De momento, a pesar del sufrimiento, 6-6 en Champions.
3: Bien.
18: A ver si dejamos de darle emoción a los partidos, que yo ya tengo casi 80 años y mi corazón no está para estos trotes. Este Mou se ha propuesto darle ventaja al contrario en las primeras partes, saliendo con Tchouaméni, Valverde y Vinicius, y así no hay quien se relaje.
3: Por su parte, el Betis ganó al Porto en casa por 3-2, también ha ganado los dos partidos disputados, ¿no? El Betis,
5: sí. Y donde destacaron dos jugadores por encima del resto, Abde, que está imparable el tío, es imposible parar a ese hombre, Isco Alarcón, que parece que cada día está más joven a sus 34 años.
19: Por supuesto que no venimos a pasearnos, venimos a competir como animales, a luchar cada partido y bueno, ya veremos. Me han dado muchas veces por muerto y bueno, me niego, ¿no? Quiero seguir luchando y mientras tenga energía, pues, me respeten los dolores, pues voy a seguir.
3: A seguir. En el resto de partidos, muchos goles ayer en la jornada de Champions.
5: Destacamos la victoria del PSG en casa del City por 2-4. Parecía que llegaban mejor los ingleses, pero cuando los de Luis Enrique se ponen serios, tiene pocos rivales que le puedan plantar cara. Así como sorpresa de la jornada, si se puede llamar así, victoria del Bodø Glimt noruego ante el Dortmund por 1-0. Qué pero cuidado, ya el Bodø, ya sabes que
3: cuidado
5: eso...
3: Ya, cuidado ya con el Bodø Glimt, cuidado.
5: Goleada del Aston Villa 6-0 al Fenerbahce y del Liverpool 3-6 ante el LASK.
3: ¿Y hoy qué tenemos? Tenemos turno de Europa League y de Conference.
5: Sí, y tenemos partidaco. A partir de las 9, el Celta recibe a la Juventus. La Real, en el horario mierder de las 7 menos cuarto, juega contra los belgas del Unión Saint-Gilloise.
3: ¿Pero por qué horario mierder? A mí es mi favorito, a mí me va mucho mejor.
5: Ya, verdad, a nosotros nos va bien ese.
3: Claro, ya está.
5: En Conference, el Getafe juega en Rumanía contra el Universidad Craiova.
3: Oye, y en tenis, Rafa Jodar, ya está en cuartos de final del Máster de Shanghái, ¿no?
5: Sí. Ganó al holandés Botik van den Zanschu y ahora se enfrentará mañana a Casper Ruud.
18: ¿Cómo chabulla, ¿Cómo chabulla?
3: Van den Zanschu.
5: El holandés lo manejo.
3: Claro.
5: Pero lo que fue noticia negativamente es que el juez de silla tuvo que llamar la atención al tenista madrileño por tratar mal a uno de los recogepelotas.
20: Congratulations from my content wonder Mr. Jodar.
3: Hombre, si te pone un warning ya te pondría dos o tres.
21: Yo entiendo, pero así no.
3: No, de esta forma. Oye, lo malo es que no es un hecho así muy aislado de Rafa Jodar, sino que ya ha tenido dos o tres que no se le verían nunca a Nadal, al Alcaraz, ¿no? Bueno.
5: Sí, pasó una vez que decían que no, que había sido un malentendido, pero esta vez no hay malentendido que valga.
3: No, ha habido otras de unas imágenes que a lo mejor no han estado en primera línea y han sido entre bastidores, pero ya más de un episodio ahí a Rafa Jodar. Eso se puede corregir también, ¿eh?
22: A la gente se le
15: trata bien, ¿vale?
5: Esperemos que así sea, que sea impulsivo por la juventud, pero que eso sea, que eso cambie. Bueno, a partir de las 8:30 de la mañana, Davidovich...
12: Que también es un poco inestable.
5: Sí, pero bueno, no es irrespetuoso. Bueno, es verdad que a uno de las gradas le dijo, cállate ya, no sé qué, pero porque le estaban faltando. Davidovich, que juega también los cuartos ante el francés Arthur Gea.
3: No sé si hoy venimos un poco en plan Marconi o qué, porque me has avanzado que se viene, además me lo has dicho así, se viene un grabófono novedoso, ¿vale?
15: Bueno, a ver, hoy este grabófono es conceptual.
3: Ah, conceptual, ¿vale? Va.
15: Vamos a hablar de conceptos.
2: Mira, nena, aquí hay una cuestión. El concepto es el concepto.
15: Vale, pues concepto, el primer concepto, el primer concepto es universal, es el amor. En el sótano, en el programa de Alba Carrillo, sacaron a pasear la lengua el lunes.
4: Sed valientes y habláis de con quién está teniendo citas la presidenta, con qué colaborador de un programa de otra cadena.
22: Exacto.
4: ¿Con quién está teniendo citas?
22: ¿Con
4: sacad
22: quién?
4: Eso y hablad de eso.
23: Y hablad de eso. ¿Con quién está teniendo citas, eh? ¿Con quién?
15: A ver, una quién? Cosa. Una
3: bueno,
15: cosa.
3: Si se habla, que se hable de verdad.
15: Claro, ¿no? Y sabes que quiero ser tu amiga, Alba Carrillo, pero hombre, sed valientes vosotros, ¿no? Tú que eres tan lanzada, si tienes la información de la cita, de esa posible nueva ilusión de Isabel Díaz Ayuso, dale, dilo. Pues no, no pasó, se quedó ahí. Lo que sí pasó es que, tras esto, las redes arden, un nombre se pone sobre la mesa, y ese nombre es Juan Soto Ibars.
23: En pie para hablar del gran Soto Ibars.
3: Bueno, oye, por tanto, el nombre, tiraron la piedecica, sí. Pero el nombre no salió allí del sótano.
15: No.
3: Por cobardicas un poco, pero no salió de ahí.
15: No salió, así que este hombrecito decide coger el camino Sálvame, que no deluxe, y lanzar un tuit. Cotillitas, a las 4:30 en este directo os cuento.
3: Este es Soto Ibars.
15: Sí, este es Soto Ibars, spoiler, lo contó a través de otra historia de amor.
24: ¿Sabes la anécdota de Dominguín el torero y Ava Gardner? El torero Dominguín se fue a una suite de un hotel con Ava Gardner y en la suite hicieron guarrerías españolas. Entonces, cuando terminaron de hacer las guarrerías, Dominguín se levantó, se puso la ropa y se fue hacia la puerta y Ava Gardner le dijo, ¿dónde vas? Y Dominguín le dijo, a contarlo. ¿Dónde voy a ir? A contarlo.
3: A contarlo, eso es de primero de folleti.
15: A ver, ¿qué quería decir con esto este ilustre escritor, colaborador y parece que ahora amador?
3: ¿Cómo?
15: Uy, no, amador aquí igual no,
3: dices eso,
15: ¿eh? Igual me pasa con la rima.
25: Yo pasé a ser el delincuente confeso del Reino de España.
15: Delincuente, ladrón de corazones. Ay, Alberto González Amador, que ya nos habla de ti. Juan Soto Ibars ayer contando todo. Bueno, contando más bien que si hubiera pasado, lo hubiera contado.
24: Entonces, claro, si esto hubiera pasado, yo te lo tendría que haber contado a ti, ¿no?
26: Sí, a no ser que, claro, a ver, es que, claro.
24: No dudabas, decías, ¿cómo puede haber pasado esto y no habérmelo contado?
23: Pero a ver, que yo ya me he perdido. Aquí, ¿qué es lo que hay que adivinar? Yo por si acaso, hago una pregunta. ¿Está basado en un hecho real?
15: A ver, yo entiendo que eso es España,
3: ¿no? Un poquito está basado en hechos reales.
15: Que tenemos hartazgo político, que nos encanta un cancaneo para aligerar un poco y que si uno quiere pensar que dos de su alrededor están liados... A ver, esto es de siempre, ¿vale? Es muy fácil ver señales si las quieres ver, las haya o no. Por ejemplo, yo podría decir ahora, hombre, Ayuso estaba este fin de semana tan contenta.
27: Que bueno, la gente verás cómo está de contenta. Todo el mundo, ¿a que sí? Está todo el mundo feliz.
15: Feliz, vale, podríamos decir que esto es por la nueva ilusión, pero es que Ayuso estaba contenta por otra cosa, recordemos.
27: Hoy celebramos, es la fiesta nacional, el Día del Pilar, Día de la Hispanidad, el orgullo de ser hispanos y formar parte de esta gran comunidad, y también es el último desfile de Sánchez, con lo cual estamos todos muy contentos, y seguramente él también, porque ya se le va a acabar este martirio.
15: Bueno, la gran Luz Sánchez Mellado escribió ayer una columna titulada ¿Qué Soto? ¿Qué Ayuso? ¿Qué invento es esto?
28: ¿Pasa? ¿Pero qué invento es esto?
15: Ay, Sara Montiel, Luz sabe darnos las referencias que necesitamos. La leo textualmente,
3: por
15: ¿vale?
3: Por favor, por favor, sí.
15: Al final es lo de siempre. Un señor presumiendo de picha brava, aunque sea por omisión, y una señora aguantando el San Benito de promiscua, siendo no santa de la devoción de una y de otra parroquia. Efectivamente, como bien dice Sánchez Mellado, Soto Ibars lo que decidió fue sacar rédito de este no amor.
24: O sea, yo de pronto me veo con la cosa, me ha llamado la revista Lecturas, tengo un amigo en la revista Lecturas, le mando un beso, que me ha dicho, Juan, ya está en Mediaset, ya lo sabemos todos, que Ayuso es tu novia.
3: ¿Qué dices?
24: ¿Me lo puedes confirmar o desmentir? Y yo a este que es amigo le he dicho, tío, te lo desmiento, pero espérate que voy a hacer un directo y así lo monetizo. No sé cuánto dinero hace el podcast de este del sótano que tienen.
26: De Alba Carrillo este.
24: Pero yo hoy lo quiero triplicar. Me ha escrito el subdirector del Confidencial y me dice, ¿me vas a monetizar esto, cabrón? Y digo... ¿Qué menos?
15: Ya está. Bueno,
23: por supuesto que estaba en la obligación de monetizar. ¿Ustedes saben cuánto dinero gasta el bueno de Soto Ibars cada mes en acondicionador para el pelo?
0: Eso por no hablar de las facturas de luz que le llegan por estar todo el día con la plancha alisadora. Ahí, dale que te pego, dale que te pego.
15: Es verdad que el concepto estaba equivocado, ¿eh? Claramente esto no es amor.
3: A ver, vamos a continuar por ahí, sí. Por esa línea del modo conceptual, pues faltaría el segundo concepto. Sí.
12: ¿Sería? O es que el segundo se te olvidó.
15: Lo tengo. Vale. Venga, vamos con el otro que también tiene que ver con el amor. Es el tiempo. El tiempo es relativo, sobre todo si eres un partido político de izquierdas que tiene que hablar con otros.
3: El tiempo ahí siempre.
15: Sí, creo que se centran en el tiempo porque amor no les queda. Pablo Fernández, candidato de Podemos a la Alcaldía de Madrid, estuvo ayer en Malas Lenguas.
1: Todavía queda tiempo, nosotros tenemos mano tendida con todas las formaciones de izquierdas para lograr articular, para lograr componer la candidatura, como digo, de izquierdas más amplia y más fuerte posible.
3: Hombre, con mano tendida, que no hay tiempo, claro.
6: Claro que sí, D'Artagnan, Linda. Todavía queda tiempo, déjame, ya. Todavía queda tiempo para que dejes la política y te dediques a hacer de extra en películas de mosqueteros, que seguro que te iría mejor.
3: Es que tú te crees que yo soy Iker
15: Bueno, Pablo Fernández decía que es posible, y que es posible también lo dice Ada Colau.
7: Claro que es posible la candidatura única y claro que son posibles los acuerdos.
15: Venga.
6: Di que sí, Ada, hay que ser optimista. Mírame a mí, aún pienso que voy a encontrar novia. No sé cuál de las dos cosas pasará antes.
3: Yo creo que tú encuentras novia antes.
15: Sí, yo también lo creo. Esto lo decía Ada Colau ayer por la mañana, pero anoche en el intermedio pareciera que se le está haciendo bola.
8: Cada vez que hay elecciones hay negociaciones, hay coaliciones.
3: Siempre.
8: Y hacen ese tipo de negociación, ¿no? Lo que pasa es que esta vez estamos viendo que está costando demasiado y eso no tiene explicación. Sinceramente, no tiene explicación.
3: Qué raro.
6: Sí que está costando, sí. A mí se me hizo bola ya hace mucho tiempo. Ha superado lo de las mojas de Belorado y eso ya tiene mérito.
15: A ver, no pasa nada. Lo importante es que hay tiempo.
3: ¿Cuánto tiempo?
15: Hombre, este viernes mañana finaliza el plazo oficial para presentar las alianzas. Pero da igual, Pablo Fernández.
1: Bueno, insisto, quedan 3 días.
15: No,
1: Esther, me conoces bien que tú quieres un titular. Yo quiero unidad.
3: ¿Pero qué
1: y
3: hay días?
1: Veces que la unidad es mejor no hacerla a través de los medios de comunicación, sino hacerla de forma y de manera un poco más discreta.
15: Hombre, de aquí al viernes se puede hacer de todo.
3: Que es mañana.
15: Por más que cueste, lo importante es que queda tiempo.
1: Pero creemos que todavía queda tiempo.
15: Todavía.
1: Todavía queda tiempo para poder tejer alianzas, todavía queda tiempo para poder componer y articular acuerdos. Para lograr, como digo, pues esa unidad. Es verdad que no queda mucho, pero también es cierto que si hay voluntad, yo creo que se pueden conseguir los acuerdos. Desde luego, por nosotros no va a quedar. Nosotros tenemos la mano tendida y estamos en conversaciones con diferentes formaciones políticas.
3: Pues a ver, que el tiempo es relativo. Queda.
6: Vamos, que queda tiempo, pero no queda mucho. ¿Veis por qué tenéis que votar al PSOE? Perdón, que se me va, que es que esto no es serio. No lo van a conseguir. No way, no freaking way.
15: Bueno, queda tiempo, que es lo que importa. Bueno, importa el tiempo para cumplir con lo que les pide la gente, porque mucha gente me está pidiendo a Ada Colau.
7: Aunque pueda parecer ingenua y algunos me llamen ingenua, pero a mí lo que me anima a seguir es que cada vez que insistimos en que es necesaria esa candidatura única y que el acuerdo es posible, la gente de la calle en redes sociales te dice, sí, por favor, no tiréis la toalla. Entonces nosotros nos debemos a la gente.
15: Me lo piden mucho. La novedad de ayer fue que se mostró el logo, la rotulación, el dibujito, ¿vale?, de este Frente Amplio. Es un naranja tirando a rojo de fondo con letrix en amarillo clarito, pelín paint de Windows 98, pelín cartel de serie Netflix.
3: Sí,
15: ¿vale?
3: O sea, quitas eso y pones machos alfa.
15: Y queda bien.
3: En la versión holandesa. Sería
15: en Espejo Público a Susana Griso le pareció esto muy español, lo del color, ¿vale? Pero al equipo de Espejo Público le pareció que esto era un plagio de su propio rótulo.
9: Anda. Bandera España, madre mía.
3: Bandera
9: la rojigualda.
10: No, pero y además no resulta recuerdo otra cosa. Muy parecido. Claro, el parecido es razonable, ¿no?
15: ¿Con Espejo Público?
9: Ay, es verdad.
15: En puesto Susana.
9: Madre mía, no me postuléis como candidata, ¿eh? Bueno, para eso está la Colau.
11: Pero es la bandera
10: la recreación que ha hecho el equipo.
22: Nunca se sabe cómo vienen las quinielas, Susana.
15: Uy.
6: A mí lo que me extraña es que el logo sea anaranjado y no rojo cabrón, que suele ser su color favorito.
15: Bueno, este que decía, no se sabe cómo vienen las quinielas, Susana, es Eduardo Rubiño, a saber, primero Podemos, luego Más Madrid, que igual ya se huele que la cosa no está para dibujar carteles.
3: Igual va
15: si
3: con
15: acaso,
3: Rufián,
15: ¿vale?,
3: a lo mejor, ¿no?
15: No se sabe, y es que casi a la misma hora en la que este Frente Amplio presentaba esta imagen, además se iniciaba en redes sociales, a la misma hora, Ada Colau decía esto.
7: Pero si más adelante se suman más formaciones al Frente Amplio y el consenso de todas esas formaciones es que hay otra persona que genera genera más consenso que mi candidatura, oiga, adelante, ¿entiendes? Vale. Yo cedería absolutamente eso. Igual que incluso hasta el nombre de la formación. Sí, claro, ¿sabes? Por el nombre de la formación, pero pues ¿cómo? Se le cambia el nombre a la formación.
3: Pero mientras haya tiempo, claro que lo hacemos con tiempo.
15: Pero vamos a ver, ¿que hay que hacer otro paint? Bueno. ¿O que puede ser que haya que hacer otro paint? O sea, de nombre de formación, de nombre de candidato. Ah, no, que el nombre no aparece todavía. Frente Amplio invita a un acto este sábado sin saber todavía quiénes son. Bueno. Ayer Loreto Chandano, algo de Modé, hizo la broma que ya nadie hace, Loreto, porque es que ya todos la hemos hecho.
11: Ayer justo además la volví a ver, La vida de Brian.
3: Anda.
11: No sé si son el Frente Amplio, el Frente Popular de Judea, el Frente Judaico Popular, o qué narices es. Solamente que hay una diferencia. La vida de Brian es una película muy graciosa y la extrema derecha no tiene... ni puñetera, gracias.
0: Pues mira, se ha olvidado del Frente del Pueblo Judaico y de la Unión Popular. Buenísima la película. Esta no la tenemos en Flixolet, pero está en RTV Play. Para que veas que yo soy un caballero.
15: Desde
3: muy
15: luego.
3: Bien, muy bien, presidente.
15: Bueno, un poquito más actualizado en La Gracieta estuvo ayer Monrosi, que tuiteó: esto es como en los conciertos del Náutico. Hay cartel, sitio, día y hora, pero no sabes quién va. Donde sí que tienen nombres es en el PSOE, ¿vale?
3: Y ahí lo tienen todo, hombre, organizado.
15: Margarita Robles va detrás de Pedro Sánchez, Cayetana Álvarez de Toledo detrás de Feijóo.
3: Eso en el PP.
15: Y luego está Miriam. Miriam González la conoceréis por intentar montar una plataforma que quedó en nada, por ser la mujer del ex viceprimer ministro de Reino Unido, que tampoco le fue muy bien, y por vestir de amarillo desde que montó el partido Democracia 21.
3: Ah, sí, sí, es la que corría el otro día,
15: sí,
3: por ahí.
15: Sí, sí, va desde que sacó esto, va de amarillo. Y ayer dijo la frase que se puede aplicar a cualquier frente amplio, apretado, lo que sea.
13: Lo importante no es de dónde viene cada uno, es hacia dónde vamos juntos.
15: Eso es, vale. Todo esto de Miriam para contaros que ella también está haciendo un poco su propio Frente Amplio.
13: Quiero contaros que Ciudadanos y UCIN concurrirán con nosotros a apoyar el proyecto de Democracia 21. Y quiero agradecérselo no solo a las direcciones de los partidos, sino sobre todo a los afiliados. Y en particular a los afiliados de Ciudadanos, porque sé que en el pasado os defraudaron, que la dirección del momento... acabo reproduciendo una serie de comportamientos que vosotros veníais precisamente a cambiar.
3: ¡Ay, mira! Oh, ¡qué paradoja!
12: ¿Qué me dices? ¿Entonces los cuatro rezagados de Ciudadanos que quedan por ahí se van a unir a Democracia 21? Que, por cierto, tiene nombre de administración de fincas.
3: Bueno, es qué lástima que me falle la memoria porque recuerdo perfectamente el tuit, pero no sé a quién atribuírselo. Un aplauso para quien puso en este contexto de, vale, Ciudadanos, como se sume también UPyD, tiene mi voto.
15: Bueno, y además es que le atizaba, Miriam, a Ciudadanos, al de antes. Uy, uy, uy, así no, Miriam, con recillas para dar las gracias a tus nuevos votantes, posibles votantes, no sé yo. Menos mal que Albert Rivera no te había escuchado y solo pudo en ese momento pues atizarle a Pedro Sánchez.
14: Yo, desde luego, no creo que sorprenda a nadie si digo que no voy a votar a Pedro Sánchez. Hombre, evidentemente a quien fundó y fue candidato a un partido lo tiene más complicado porque no existe, ¿no? Yo creo que hace falta un cambio de ciclo. A partir de ahí... Oye, cada uno que vota a quien
15: quiera.
3: Vale, pero
15: sí,
3: ¿quién no va a votar? Presidente, imagino que no lo ha sorprendido. Dice que no va a sorprender a nadie menos a usted, ¿no?
16: Por supuesto, no me ha sorprendido, no me lo esperaba.
3: A ver, conceptos. Vamos a cerrar con otro concepto, supongo,
15: bueno,
3: ¿no?
15: Bueno, a ver, ya sabéis, si empezamos con amor, tenemos que acabar con desamor. Porque no quiero decir odio, que está feo, es demasiado. Es que me quedé un poco atrapada en estas declaraciones de Casanos sobre José Mourinho.
3: No
15: que
3: te
15: ponía
3: las esperabas
15: antes,
3: tú tampoco, igual
15: no,
3: esto.
15: Decidid vosotros ahora con qué concepto titulamos estas palabras.
17: La Roma tiene un gran entrenador, el Madrid tiene un entrenador de poca cosa.
3: De poca cosa.
17: No es bueno para mí Mourinho. A Mourinho le gusta solo pelearse con todo el mundo y no trabaja con los jugadores, diciendo tener la pelota, crear ocasiones, jugar con coraje y no cerrarse atrás y esperando que Mbappé o Vinicius o Bellingham van a marcar. No.
3: Vino a decir lo que sentenció en Eurosport el gran clásico de Jesús Gil, de que con buena picha bien se jode. Que... No, lo dijo así textual, científicamente. Sí, lo dijo, claro, que con las plantillas que maneja Mourinho, pues casi es fácil, que no tampoco propone ninguna alternativa técnica, novedosa. Ni, no sé, concepto, buscando concepto, amor. Amor, desde luego, no parece que haya ahí, ¿no?
15: Ya, pero no será por culpa de Mourinho. Purito amor es este hombre, que se echa la culpa a él mismo de lo de Vinicius.
18: El día de Vinicius, en primer tiempo es culpa mía. O es culpa positiva de Gasperini. Y Vini perde un balón que no puede perder, pero ya está. Y yo también hago errores y
15: fíjate,
18: es una pena. Que Vini
15: una
18: ahora
15: pena.
18: Que estaba Vaya. Creciendo y siendo Vini en el sentido de estar feliz otra vez,
2: Es una pena que está fuera.
4: Sí, todos sí. cometemos errores. Yeah. Unas veces Vini, otras veces yo. No, es broma, yo no cometo errores.
3: No, no, pero diga otra vez lo de es una pena. Le digo, a ver si hay una vez, al menos por una vez resulta creíble. Porque, a ver, dígalo.
4: Es una pena, sí.
3: Que ahora en 4 partidos no vas a poder contar con él. Es una pena...
5: Vamos a ver, Vini. ¿Y ahora qué te pasa?
4: ¡Que el mister me cambió! ¡Siempre a mí!
3: ¿Por qué?
4: Te cambié para darte descanso para el partido del domingo.
3: Este domingo no puedo jugar. Estoy sancionado. Me han caído 4 partidos.
4: ¿Es verdad? ¿En ese momento no caí?
5: Bueno, Vini, tú no te preocupes. Que vamos a recurrir esa sanción para ver si te lo pueden dejar en 2 partidos.
4: No.
5: ¿Cómo?
4: Esto... Que a ver si por recurrir le van a caer todavía más partidos.
19: Pues entonces se recurre.
5: Coño, Roncero, qué susto. ¿Pero tú de dónde sales?
19: Estaba escondido detrás de esa planta. Si no, ¿cómo te crees que los periodistas nos enteramos de las cosas? Vamos a ver, que yo no es por malmeter, pero creo que a Vini le vendría bien un tiempecito de descanso y de reflexión, porque últimamente no da pie con bola.
4: ¡Pero Dios, quiero jugar!
5: Yo quiero darme de baja del ABC, pero no hay manera y llevo meses intentándolo.
4: Vini, tranquilo. El próximo partido de Champions serás titular.
19: ¿Contra Leipzig?
4: Ay, no, coño, que esos son buenos. El siguiente.
19: Contra la AEK de Atenas.
4: Ese lo podrás jugar. Ay, no, espera. Que es a las 18:45 de la tarde.
5: ¿Y eso qué más da?
4: No lo sé, Prezi. Dame un poco de margen para inventarme algo. Digo, ahora te contesto.
19: Nada, nada, mister. Que no hay que justificarse. Lo que no puede ser es andar dando taconcitos en el centro del campo, que luego la pierdes y te cuesta un gol. Y para colmo, no bajas a defender. Vini, macho, yo te quiero mucho, pero...
4: Me vas a dar un aviso.
19: Sintiéndolo mucho, sí. Vini, ponte las pilas. Sexto aviso. O séptimo. Contigo ya perdí la cuenta.

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0: De hecho, conocí ahí una sueca una noche.
1: Cuidado.
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7: Son las 6 de la mañana, las 5 en Canarias.
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7: ¿Qué tal están? Buenos días. Enseguida les contamos cómo el Partido Popular está intentando salir del charco con las pensiones en el que se ha metido solito a menos de un mes de que comience la campaña electoral del 29 de noviembre. O el desconcierto en la izquierda después de que Ada Colau haya ofrecido incluso no ser ella la líder del Frente Amplio si con eso consiguen que se integre Podemos. Vamos a contarles también la protesta por la educación pública en Madrid.
9: Patio de uso en particular, si no tienes dinero.
7: Hoy, segundo día de huelga indefinida de los profesores tras una jornada marcada por las cargas policiales en la Complutense. Pero antes de todo eso, Estados Unidos está planteando ponerles una tasa de $200,000 a los barcos españoles que atraquen en puertos estadounidenses. ¿Por qué? Como represalia, porque España les negó la entrada a 3 barcos norteamericanos que iban rumbo a Israel por la sospecha de que llevaban armas hacia Israel. Y ahora Estados Unidos amaga con castigarnos con esas tasas de $200,000 a cada barco español que vaya allí. De momento es una propuesta de la Comisión Marítima Federal de Estados Unidos. De momento, Sara Canals, buenos días.
10: Buenos días, Aymar. Sí, dice Estados Unidos que España ha creado condiciones desfavorables para la navegación de embarcaciones estadounidenses por no dejar atracar en 2024 3 barcos como mínimo con rumbo a Israel. Por eso pone encima de la mesa un gravamen de $200,000 por viaje a todos los buques con bandera española y límites también a la importación de algunos productos como cosméticos, aceites o cerámica.
7: Mapa rápido de este jueves con un nombre, un escenario y una cifra. Villar, el nombre.
11: Sally Rooney, la escritora irlandesa, autora de libros como Gente Normal, va a dejar de vender sus novelas en Reino Unido ante el riesgo de sanciones por su apoyo a una organización pro-palestina ilegalizada en el país británico y que se considera allí terrorista. La autora ha acordado con la editorial no distribuir su obra en Reino Unido por si la acusan de financiar el terrorismo.
7: Un escenario de este jueves, Becerra.
12: Ucrania, en las últimas horas, el multimillonario Elon Musk se ha unido a Trump y ha pedido que Zelensky se vaya. Todo después de que los ucranianos estén denunciando que Starlink, el sistema para conectarse a Internet creado por el propio Musk, haya limitado su velocidad. Este sistema es fundamental para, por ejemplo, detectar drones rusos o lanzar drones ucranianos.
7: Y una cifra, Lorena Carramolino.
13: 400 es el prefijo que a partir del sábado tienen que utilizar las empresas para llamar a potenciales clientes. Esto va a permitir identificar al consumidor las famosas llamadas spam y decidir si responde o no.
7: Esto tendrán que verlo nuestros ojos. Que finalmente vayamos a poder identificar las llamadas spam y que nos dejen de brear de una vez, por favor. Esto tendrán que verlo en nuestros ojos. Pleno de victorias del fútbol español en la segunda jornada de Champions. Toni López, buenos días.
14: ¿Qué tal? Buenos días. Hay más remontadas anoche del Real Madrid y del Betis, que perdían contra la Roma y contra el Porto a 15 minutos del final y acabaron ganando sus encuentros. El Madrid 3-4, el Betis 3-2. Se suman a los triunfos de Barça, Villarreal y Atlético de Madrid y nos dejan la primera jornada en la historia de la Champions con 5 victorias españolas. Hoy se juegan las otras 2 competiciones europeas. En Europa League visita la Real Sociedad al Saint-Gilois y recibe el Celta a la Juventus. Y empieza el camino del Getafe en Conference League. Juegan Rumanía contra el Craiova.
7: Antes de la previsión del tiempo, una noticia de esta madrugada. Ha muerto una mujer de 82 años al desplomarse el ascensor de la residencia de ancianos en la que vivía en Vélez, Málaga. Y hay además 5 heridos. Andalucía, Javier Márquez, última hora.
15: La mujer ha muerto en el hospital comarcal de la Axarquía, donde había sido trasladada, al igual que el resto de heridos, tras el accidente que se produjo sobre las 8:30 de la tarde. Tanto la fallecida como los 5 heridos, con edades entre 68 y 91 años, son residentes de este centro. Los heridos continúan hospitalizados con fracturas en piernas y brazos, además de otras lesiones de diversa consideración. Desde la residencia trabajaban ayer en la estabilización de la situación para que los mayores estuvieran tranquilos y pudieran descansar. La Policía Nacional se ha hecho cargo de la investigación.
7: La ropa para hoy, Jordi Carbó, buenos días.
0: Buenos días, pues todavía hoy podremos continuar llevando esa ropa más propia del verano durante la tarde, porque una mañana más empieza con ambiente fresco, tampoco demasiado, pero la tarde será calurosa, sin grandes cambios respecto a las temperaturas que teníamos ayer. Resumiendo, de 25 a 30 grados son las máximas en la mayor parte del país, superando con facilidad los 30 cerca del Guadalquivir, también del Guadiana. Algunas nubes, sobre todo en el Cantábrico, aquí va a refrescar un poco, también en el Mediterráneo, a la espera de un cambio de tiempo importante que acabará afectando gran parte del país durante el fin de semana con lluvia.
7: Y hoy me he despertado, Laura Bermejo.
2: Buenos días, queremos que nuestros oyentes nos cuenten a través de notas de voz en nuestro WhatsApp en el 638-313-466 cómo se han despertado hoy, que nos manden ese primer pensamiento del día diciendo hoy me he despertado pensando en, y ahí que nos cuenten.
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7: Esta mañana viene a Hoy por Hoy Emilio Delgado, que es el hombre al que el Frente Amplio propone como número uno por Madrid para las próximas elecciones generales. Emilio Delgado ha estado en silencio hasta ahora, estas semanas. Su primera entrevista esta mañana aquí en Hoy por Hoy, a solo un día de que se cierre el registro de coaliciones electorales. ¿Qué está pasando en el espacio a la izquierda del Partido Socialista? Ada Colau, anoche en La Sexta, sobre el acuerdo entre Esquerra y Podemos.
4: El acuerdo entre Esquerra y Podemos ha tenido varios aspectos desconcertantes, ¿no? Uno es que no sirve para construir una candidatura unitaria a la que sumar otras fuerzas, pero la otra, efectivamente, es que habían insistido mucho en Podemos en que la clave de todo pasaba por unas primarias, pero su principal acuerdo y su principal bandera que tienen ahora mismo, ¿no?, para presentarse a las elecciones, no ha pasado por ninguna primarias. Entonces es evidente que ahí hay alguna contradicción.
7: Y preguntada por si se plantean no concurrir en algunas provincias para no perder votos en aquellas provincias en las que no haya ninguna posibilidad de que obtengan diputado.
4: De momento estamos en la fase de aquí al viernes a sumar el máximo de fuerzas posibles a ese Frente Amplio. Entonces ahí empieza una nueva fase, que es con todas esas fuerzas que integren el Frente Amplio, algunas fuerzas son de tipo estatal, otras son de tipo territorial nacional. Entonces con todas esas fuerzas hacer un repaso, efectivamente, de todas las provincias, de cuál es la situación, ¿no? Y a partir de ahí ver qué es lo más virtuoso y lo que va a permitir sacar mejores resultados.
7: Y como les decíamos, el Partido Popular trata de salir del lío en el que se ha metido él solo con las pensiones después de que escucháramos a la portavoz parlamentaria del PP, Esther Muñoz, diciendo que el sistema va a petar y diciendo que hay que ser valientes para tomar las decisiones que hay que tomar. Feijóo intenta salirse de ese marco, pero es que ella insiste. David Junquera.
16: Dice Esther Muñoz que hablaba para los jóvenes, pero que lo puede contar de otra forma.
17: Cuando yo he dicho que el sistema puede petar, lo he dicho en el marco de un podcast de gente joven, pero yo lo puedo decir en otros términos. Los últimos informes de la AIREF de 2025 y 2026, que no es el PP, es la AIREF, hablan de que hay dudas sobre la sostenibilidad del sistema público de pensiones. No lo dice el PP, lo dice la AIREF.
16: La portavoz del PP insiste en que ellos siempre han revalorizado las pensiones.
17: Aquí el único partido que ha congelado las pensiones en este país ha sido el Partido Socialista, en 2010, y lo votó Pedro Sánchez. No entiendo por qué a la izquierda le parece mal que el PP diga que hay que fortalecer el sistema público de pensiones y garantizar la sostenibilidad del sistema.
16: Algo que es cierto, pero obvia que en tiempos de Rajoy, entre 2014 y 2017, esa revalorización fue de apenas un 0,25%. La portavoz insiste en la necesidad de reforzar el sistema, pero el PP sigue ocultando sus cartas para hacerlo, mientras su potencial socio habla de un modelo mixto que da munición electoral al Partido Socialista.
7: Partido Socialista que ni se cree el regalo preelectoral que le está haciendo el PP con esto. Ana Fernández Vila.
18: ¿Qué tal? Buenos días. Los socialistas se frotan las manos con el traspiés del PP con las pensiones y ya dejan claro que es una presa que no piensan soltar, como ya demostró Sánchez ayer desde Zaragoza en su tercer mitin de la precampaña, en el que hizo de la defensa del sistema de pensiones uno de los ejes de su discurso y acusó al PP y a Vox de sentenciarlo a muerte.
19: Feijóo hablando de sacrificios. Voy a pedir sacrificios. Entre las tijeras de Feijóo y el amigo de Milei, Abascal, que le gusta la motosierra, estos si llegan al gobierno firman la carta de defunción del estado del bienestar.
18: Creen los socialistas que este marco les favorece, al igual que la vivienda, temas que les permiten alinear al PP junto a Vox y desarrollar su estrategia, defender que la continuidad del gobierno es el antídoto a los recortes que se vienen, avisan, si la derecha llega al poder.
7: Margarita Robles, por cierto, irá de número 2 junto a Pedro Sánchez en las listas del Partido Socialista por Madrid, Canales.
10: Sánchez repite la fórmula que ya empleó en 2016. Robles irá de segunda en las listas tras su choque público con Marlaska por si el CNI avisó o no de la entrada masiva en Ceuta. Lo hace en Madrid, en un claro guiño al votante moderado. El ministro de Justicia, Félix Bolaños, irá de tercero y 11 ministros en total van en las listas socialistas.
7: El rey Felipe VI desde Melilla anoche, mensaje a Marruecos.
20: Donde África y Europa se tocan y donde dos reinos, España y Marruecos, debemos velar siempre por construir y preservar una relación de buena vecindad, que mire por un futuro de provecho mutuo a través de la paz, la seguridad, la estabilidad y la cooperación. Eso exige confianza y responsabilidad basadas en la buena fe.
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7: El Banco de España pide más vivienda y una legislación que permita construir más rápido. Jordi Fàbrega.
25: En pleno debate social por la vivienda, el Banco de España vuelve a sacar del cajón su receta para acabar con la crisis. Construir más vivienda accesible, acelerar los plazos de construcción y que haya más certidumbre regulatoria. Lo que pide su director general de Economía, David López Salido, es que se busquen consensos y no se enfrente a los que ya tienen vivienda con los que no pueden acceder a una.
26: Si no actuamos realmente sobre las causas subyacentes al problema del acceso a la vivienda, básicamente la escasez de oferta de vivienda y las dificultades para impulsar un nuevo desarrollo urbanístico, el debate y las decisiones se plantean fundamentalmente en términos de una dualidad casi irresoluble.
25: López Salido ha aprovechado su intervención en el foro Creo de 5 días para reclamar que en la búsqueda de soluciones a la crisis de vivienda se priorice la situación de los más vulnerables.
7: Hoy, segundo día de huelga educativa en Madrid. Miles de profesores y estudiantes llenaron las calles de la capital ayer en la primera jornada de esta protesta indefinida en todas las etapas. Unas 25.000 personas, según la delegación del gobierno, acudieron a la manifestación que llenó las calles de la capital a última hora de ayer. Los sindicatos apuntan, Canals, a un seguimiento del 70%, aunque el gobierno de Ayuso lo rebaja al 45%.
10: Eso es. La jornada comenzó con piquetes informativos en buena parte de los centros, también en la Universidad de la Complutense, donde hubo cargas policiales contra un grupo de manifestantes. 6 de ellos resultaron heridos según los convocantes y según la policía hay 5 detenidos que ya están en libertad y 2 policías heridos.
7: Las imágenes de esas cargas policiales son muy bestias. El delegado del gobierno de Madrid, Francisco Martín, ha pedido una investigación interna por esa actuación. Estuvo anoche en Hora 25.
27: Todos hemos visto unas imágenes realmente duras, ¿no? Inaceptables, diría yo, y que desde luego nos duelen a todos. La investigación que he solicitado esta misma mañana ya está abierta y a través de ella se determinará qué es lo que ha sucedido, cómo se ha actuado y, si es el caso, qué medidas disciplinarias se deben adoptar.
7: ¿Y qué tiene que decir la Comunidad de Madrid, el Gobierno de Ayuso, ante esta huelga? Mercedes Tartalejo es consejera de Educación.
28: Es evidente que no hay ninguna vocación de negociar ni de mejorar la educación, sino que el único objetivo es quemar las calles. Por lo cual, les pediría a todos estos sindicatos y plataformas que dejen de pisotear los derechos de la infancia con batallas electoralistas que no vienen al caso.
7: El Ejército de Tierra está investigando a un grupo de legionarios que jalearon a Vito Quiles el otro día cuando el agitador ultra les arengó a gritos de "a por los rojos". Y ellos hacían ahí, a por los rojos. Javier Bañuelos.
1: ¿Qué tal? Buenos días. Sí, el ejército ha verificado ya la autenticidad del vídeo. Ha comprobado en primer lugar que no está hecho con inteligencia artificial. En la grabación que difundió el propio agitador ultra se ve perfectamente la cara de los 5 legionarios que le jaleaban mientras Vito Quiles les arengaba al grito de «A por los rojos». Los 5 militares se enfrentan a una falta grave por romper su neutralidad política, infracción que de confirmarse puede suponer el arresto de 15 a 30 días, una sanción económica, incluso la pérdida de su destino dentro de la legión.
7: Y el PP de Cádiz mueve ficha para sacar de su cargo a José Ignacio Landaluce, todavía alcalde de Algeciras, hasta hace nada del PP, denunciado por 2 afiliadas por supuestas agresiones sexuales. El PP quiere zanjar esto rápido con una moción de censura apoyándose en Vox Canals.
10: Pues sí, 12 de los 15 concejales del PP que todavía sostenían a Landaluce renunciaron el martes a sus cargos y desde entonces los populares estaban buscando apoyos para sacar adelante esa moción de censura. Vox les va a prestar sus 4 ediles en la ciudad sin entrar al gobierno local. La crisis en este bastión provincial del PP andaluz se precipitó el fin de semana después de que el partido conociese de primera mano esas 2 denuncias por presuntas agresiones sexuales. Una de las mujeres contó que Landaluce le tocó los pechos con el pretexto de revisarle un lunar porque el todavía alcalde es además médico.
7: Estados Unidos plantea imponerles una tasa de $200,000 por viaje a todos los buques con bandera española que atraquen en su país, en respuesta al veto que impuso España a aquellos barcos estadounidenses de los que se sospechaba que llevaban armas hacia Israel. Corresponsal en Washington, Pablo Morán.
3: Buenos días. De momento es una propuesta, no una sanción en firme, pero el gobierno ya está analizando las conclusiones y las consecuencias de este informe publicado este miércoles por la Comisión Marítima Federal Norteamericana. Este organismo plantea esta sanción después de encontrar pruebas concluyentes de que las autoridades españolas negaran el acceso a puerto de buques con bandera de Estados Unidos, como el Mars Denver, un carguero al que se negó la entrada a Algeciras en noviembre de 2020. Cuando cubría la ruta entre Nueva York e Israel. Fuentes

0: Han salido a la calle profesores, sindicatos, campesinos, todos los que se están viendo afectados por las políticas en estos primeros días, en estos primeros dos meses de gobierno de Dasprilla. ¿Qué ha hecho él? ¿Qué ha hecho el presidente? Emitir un decreto para limitar las protestas. Ángel Villascusa, buenos días.
1: Buenos días. Sí, la calle, la oposición y los sindicatos le han echado el primer pulso al ultraderechista Abelardo de la Espriella en Colombia. Critican propuestas como la reforma laboral o la de privatizaciones de empresas y denuncian lo que consideran es una deriva autoritaria, como ha dicho en Bogotá el ex candidato de la izquierda, Iván Cepeda.
2: Es el gobierno de la Espriella que está ejerciendo un mandato mafioso al servicio de los peores sectores de la política en Colombia.
1: El mismo día para el que estaban convocadas estas manifestaciones, el gobierno ha aprobado un decreto que regula las protestas y da más poderes a la policía para intervenir en ellas. Argumenta de la Espriella que hay una necesidad de garantizar el orden público.
3: Hacer lo que hay que hacer para atacar el vandalismo, el terrorismo urbano disfrazado de protesta.
1: Tras estas marchas, la policía ha cargado en varias ciudades y hay ya varios detenidos. Algunos senadores incluso dicen que estas detenciones están relacionadas con el decreto de la Espriella.
0: Ángel, gracias.
1: Hasta luego.
0: El Vaticano asegura que el Papa está bien después de su operación para extirparle un tumor cancerígeno en el pulmón. Roma, Joan Solés.
4: En las primeras 36 horas tras la intervención quirúrgica, el paciente ha descansado bien, se ha sometido a pruebas clínicas, practicó fisioterapia respiratoria, se levantó y caminó, ha comido con normalidad, ha celebrado misa y ha firmado la designación de dos obispos, uno eslovaco y otro brasileño. El director de la Oficina Vaticana de Prensa, Bruni, ha resumido así el estado del pontífice. Está bien y de buen humor. Se mantiene la previsión de una semana ingresado en el Hospital Gemelli de Roma y es intención del pontífice viajar a Sudamérica en noviembre, ha añadido Bruni.
0: A raíz del caso de León XIV, la OMS, la Organización Mundial de la Salud, recomienda los cribados preventivos para la detección del cáncer de pulmón. Mariola Lurido.
5: El estudio le da la razón a las sociedades científicas que en España vienen reclamando desde hace años la implantación de los cribados del cáncer de pulmón para la detección temprana. Javier de Castro es el jefe de oncología del Hospital La Paz y presidente de la SEOM.
6: Los programas de detección precoz, como el que se ha sometido el Papa, son los que realmente pueden aumentar la posibilidad de curación de los pacientes al ser detectados en esta etapa inicial, donde la cirugía puede ser curativa en la mayoría de casos.
5: La Agencia de Investigación de la OMS concluye que hay evidencia científica de la eficacia de los cribados en población de alto riesgo, fumadores entre 50 y 80 años que han fumado o fuman un paquete diario, reducen la mortalidad y mejoran la supervivencia. El de pulmón es el cáncer que más mata en España, 24.000 muertes al año, y el tabaco el factor principal.
0: Gracias, Mariola. Son las 6 y 20, las 5 y 20 en Canarias. Las autoridades de consumo europeas quieren ponerle cerco a un problema que cada vez está convirtiendo a más adolescentes y jóvenes en pequeños ludópatas en potencia, que son los micropagos dentro de los videojuegos. La obligación de pagar con dinero real para desbloquear recompensas dentro del videojuego o para acceder a algunos niveles de ese videojuego. Javier Díaz.
7: Desde Europa siguen poniendo sus ojos sobre las compras dentro de los videojuegos, los conocidos como micropagos. El organismo europeo encargado de la protección del consumidor ha establecido una serie de medidas para garantizar la transparencia en este tipo de pagos dentro del juego. Se deberá mostrar el precio en dinero real de las compras, se tendrán que evitar diseños que empujen a una compra excesiva y también se informará de los 14 días de desistimiento de cualquier compra dentro de los juegos. También inciden desde Europa en la necesidad de una especial protección a las personas en situación de vulnerabilidad, especialmente a los menores de edad. Las medidas llegan tras una investigación iniciada en 2025 a 9 de las principales empresas de videojuegos sobre este tipo de compras. Al no obtener resultados satisfactorios, Europa ha dado un paso más en el control de los micropagos.
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3: 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Sergio Castro.
4: La Real Academia de la Lengua no recoge en ninguna de sus acepciones la definición de mochila como un lastre casi imposible de soportar, pero estas existen y a veces se llevan a la espalda toda la vida. Es el caso de Alberto Muñagorri, el niño de 10 años que en 1982, a su paso por una plaza de su localidad, Rentería, sufrió el estallido de una mochila bomba colocada por ETA.
5: Sí, para mí Alberto Muñagorri era un nombre casi legendario, que muchos niños vascos de los 80 teníamos grabados, porque era la advertencia que nos daban en casa. No toques una mochila o una bolsa abandonada porque te puede explotar, como a ese niño de Rentería, Alberto Muñagorri.
4: Una época infame, especialmente dura en los 80, que retrata el periodista Ander Izaguirre, escuchando el testimonio de aquel niño que sobrevivió a una bomba y que soportó el olvido y el silencio durante muchos años.
5: Nadie se preocupó nunca por ese niño de 10 años si necesitaba ayuda para ir al colegio porque le faltaba una pierna. Ya no vamos a hablar nada de un psicólogo, que Alberto tenía problemas muy graves muchos años después.
4: La mochila, vida de Muñagorri, en la editorial Libros del Cao, de Ander Izaguirre, es un libro muy duro que detalla el clima asfixiante de secuestros, atentados, asesinatos de ETA y también del terrorismo de Estado, pero que igualmente habla con altura moral de reconciliación, de perdón y de la necesidad de no olvidar jamás el pasado.
5: Yo he asistido a colegios en los que Muñagorri daba charla a adolescentes y es espectacular porque los chavales saben poco, pero se quedan enganchadísimos al relato de Alberto porque alucinan, dicen, esto pasa en nuestro pueblo. Se ponían bombas en la calle, quemaban autobuses.
3: Jornada histórica de Champions. Han ganado los 5 equipos españoles. Tony López.
6: El martes ganaron Barça, Atlético y Villarreal y anoche lo hicieron remontando Real Madrid y Betis. El conjunto blanco venció en Italia a la Roma. Iba perdiendo 3-1 en el minuto 82, pero Carlos Spi y dos asistencias de Güler a Endrick y Rüdiger le dieron los 3 puntos al equipo de Mourinho. El partido llegó marcado por la sanción previa al encuentro a Vinicius Junior por el tirón de pelo al jugador del Villarreal en Liga Saliba. Justo antes del encuentro sacó la sanción de 4 partidos el comité que le hace perderse el clásico contra el Barça de la próxima semana. Tanto el propio Vinicius como su entrenador Mourinho hablaron de ello tras el encuentro de Champions.
7: Ha sido un mal momento, ¿no? Han tenido todo el día para sacar la sanción y justo cuando llego al estadio me dan el mensaje que estoy 4 partidos fuera de liga. No entiendo por qué.
8: Se hacen cosas sin vergüenza ya. 2 horas antes del partido un jugador tiene que saber que tiene 4 partidos de suspensión. Un equipo español, ¿quieres matar un jugador 2 horas antes del partido? No me parece normal.
6: Por cierto, del apartado de sanciones, destaca también la sanción al Rayo Vallecano por el lanzamiento de objetos que provocó la suspensión del partido contra el Athletic Club como protesta a la gestión del presidente Raúl Martín Presa. 6.000 euros, cierre parcial del fondo del estadio por un partido y apercibe al Rayo de la clausura total en caso de reincidencia. Volviendo a la Champions y ese pleno de victorias, el Betis ganó 3-2 al Porto, también iba perdiendo y acabó remontando. Los goles los marcaron Abde, Cucho e Isco de penalti. Llevan 2 victorias los béticos que no se conforman solo con la participación en Champions. Habla Pellegrini.
9: Son todos grandes equipos con presupuesto muy alto y nosotros intentamos a través del fútbol igualarlo y tener la personalidad para salir a buscar el partido primero, para no conformarse con haber llegado a una Champions, sino que disputarla.
6: Del resto de partidos destaca el 2-4 del Paris Saint-Germain sobre el City y las victorias 6-0 de Aston Villa y 6-3 de Liverpool. Para este jueves se juegan las otras 2 competiciones europeas. En Europa League la Real Sociedad visita a Saint-Gilois y el Celta recibe la Juventus. Los dos españoles perdieron en la primera jornada y en Conference debuta esta temporada el Getafe, lo hace en Rumanía contra el Craiova. No está inscrito, no está allí. El fichaje de esta semana, Dani Carvajal, sobre el que habló José Bordalás en la previa.
10: Bueno, lo hemos recibido con los brazos abiertos. Getafe es una familia y bueno, él viene con muchísima ilusión y la verdad es que nos ha sorprendido su humildad, su sencillez y estamos convencidos que nos va a aportar muchísimo.
6: Y fuera del fútbol, hoy también Euroliga de baloncesto, el Real Madrid recibe al Asvel y el Valencia al Maccabi, y en tenis, en hora y media, juega Alejandro Davidovic los cuartos de final del Masters 1000 de Shanghái, lo hace contra el francés Arthur Gia.
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27: Son las 6:30, las 5:30 en Canarias.
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27: ¿Qué ha pasado mientras dormíamos, Canals?
29: Que según la CNN, el ejército de Estados Unidos está planteándose utilizar la llamada madre de todas las bombas en Irán. El objetivo es atacar infraestructuras energéticas y emplazamientos nucleares iraníes si Donald Trump da la orden de reanudar la guerra. Será antes o después de las elecciones de medio mandato, según esta cadena. Este tipo de bomba no es nuclear, es importante decirlo, pero sí es la más grande del arsenal de Estados Unidos. Pesa casi 10 toneladas, esto es una capacidad destructiva enorme y supondría una escalada inquietante del conflicto.
27: Y Estados Unidos amenaza con imponer una tasa de $200.000 a cada barco español que llegue a sus puertos, Villar.
30: Sí, como represalia después de que el gobierno español impidiese el atraque de barcos estadounidenses en nuestro país, barcos que iban rumbo a Israel por la sospecha de que llevaban armas. La Comisión Marítima Federal estadounidense ha presentado esta propuesta de sanciones que incluyen también restricciones a la importación de productos como aceites, cerámicas o perfumerías. Además, en Madrid, aquí en España, arranca el segundo día de huelga indefinida por la educación pública. Ayer, en la primera jornada, según los sindicatos, hubo un seguimiento superior al 70%. Un éxito, según ellos, que rebaja la Consejería de Educación de Ayuso al 45%. Aida San Millán, de Comisiones Obreras.
31: Los datos que ha dado la Consejería de Educación no son ciertos. Esta vez
0: La huelga ha sido un éxito mayor en los colegios de educación infantil y primaria, que suponen el 70% de las plantillas.
30: Por la tarde, alrededor de 25.000 personas salieron a las calles del centro de la capital. Salieron para exigir mejoras salariales, reducir el número de alumnos por aula y más inversión. En la Complutense, una de las dos universidades madrileñas que se sumó a la protesta, la policía cargó contra un grupo de manifestantes. Hubo 5 detenidos que ya están en libertad y 6 heridos.
1: Y esta mañana viene Hoy por Hoy Emilio Delgado, que si no hay sorpresas será el cabeza de lista por Madrid del Frente Amplio.
30: Entrevista a un día de que se termine el plazo para registrar coaliciones electorales. Las posturas siguen alejadas entre los partidos del Frente Amplio y Podemos tras el pacto de estos últimos con Esquerra. Ada Colau, anoche en La Sexta, dijo esto.
2: El acuerdo entre Esquerra y Podemos ha tenido varios aspectos desconcertantes, ¿no? Uno es que no sirve para construir una candidatura unitaria a la que sumar otras fuerzas. Habían insistido mucho en Podemos en que la clave de todo pasaba por unas primarias, pero su principal acuerdo no ha pasado por ninguna primarias.
1: En Andalucía, en Cádiz, la Policía Nacional ha detenido a un hombre de 27 años por violar presuntamente a una estudiante de Erasmus de 19. Radio Cádiz, Francisco José Román, buenos días. Sí,
3: hola, Imar, buenos días. Según la investigación, el arrestado de 27, como dices, se acercó a una joven de 19 en una zona de ocio nocturno en la capital gaditana con la excusa de prestarle ayuda. Posteriormente, habría aprovechado su situación de vulnerabilidad tras la fiesta para trasladarla a un lugar apartado donde supuestamente cometió la agresión. Tras los hechos, ambos se desplazaron al entorno de las murallas de San Carlos, que es la zona exterior del casco urbano de Cádiz, donde sus caminos, según la policía, ya se separaron, pero la víctima tuvo que acudir después al hospital, donde recibió atención sanitaria y se activó en ese momento el protocolo de actuación policial. El hombre ha ingresado en prisión provisional.
1: ¿Qué tiempo vamos a tener hoy, Carbó? Buenos días.
4: Buenos días. Pocas novedades respecto a ayer. Veremos más nubes en el Cantábrico, alguna llovizna, va a refrescar, también algunas nubes en el Mediterráneo, pero igualmente con momentos de sol, y en la mayor parte del país volverá a ser un día soleado con temperaturas propias del verano durante la tarde, es decir, volverá a hacer un poco de calor a pesar del ambiente fresco de ahora mismo. Máximas durante la tarde de 25 a 30 grados en la mayor parte de poblaciones y un día más superando con facilidad los 30 en aquellas poblaciones más cercanas al río Guadalquivir, también el Guadiana.
1: Mañana vamos a estar en San Sebastián, vamos a estar emitiendo Hoy por Hoy desde la cárcel de Martutene en San Sebastián. Me llevo el chubasquero, ¿no?
4: Bueno, va a ser de las primeras partes del país que verá cómo llega el cambio de tiempo, que durante el fin de semana ya afectará a todo el país. Mañana muchas nubes, alguna llovizna y un poco de fresco, tampoco demasiado.
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1: Uno de cada 4 barcos pesqueros que pierde Europa, Canals, es gallego.
29: Eso es. El último, el río Landro, va a poner rumbo a Panamá. Es el segundo barco que ha cambiado de bandera en el puerto de Vigo en menos de un mes. Y esto es relevante porque supone un ejemplo más de la agonía que está viviendo el sector. Radio Galicia, Lara Salgado, buenos días.
30: Buen día. Si hablamos de un palangrero de 36 metros de eslora, construido en Ferrol a finales de la década de los 80. Su salida hacia el registro panameño ejemplifica ese goteo constante de bajas de la flota gallega que en las últimas dos décadas ha perdido cerca del 40% de sus unidades. Una marcha que tiene múltiples causas, entre ellas el endurecimiento de las cuotas de Bruselas, los vetos al arrastre por parte de la Unión en hasta 87 zonas del Atlántico Norte y la falta de relevo generacional en un sector cada vez más envejecido. Esto empuja a los armadores a vender o a migrar sus barcos a pabellones fuera de las aguas comunitarias para mantener la rentabilidad. Un nuevo golpe a la pesca gallega que supone el 2% del producto interior bruto de la comunidad.
1: Joaquín Cadilla, buenos días.
11: Hola, buenos días, Aymar.
27: Presidente de la Asociación de Palangreros de Aguarda. Usted es patrón, es marinero. ¿Cuántos barcos tiene?
11: Cuatro con mi hermano. Llevamos toda la vida navegando, ya de herencia, nuestros padres, nuestros abuelos, y hicimos nuestra propia empresa familiar, que la mantenemos con mucho trabajo, pues desde la mar, toda la vida, y en la mar nosotros mismos.
27: El río Landro es el último pesquero gallego que pasa a bandera extranjera. Es un caso más que demuestra cómo está encogiendo la flota. ¿Qué está pasando?
11: Pues en este caso concreto, en el último año y medio, dos años, pues tiene que ver con algo que nos afecta a todo el mundo, que todo el mundo conoce, que es la locura de este norteamericano innombrable que se ha metido en esta guerra y nos ha llevado los combustibles a los precios para nosotros insoportables y el plan de superficie. Pensar que los dos últimos que han nombrado son para que en la superficie de nuestra organización, que trabajamos alrededor del mundo, porque nos asociamos con el Pez Espada y Keñas y bueno, el combustible es quizás el gasto más importante que tenemos, y con la locura esta de esta guerra y esta sin razón que nos ha hecho que a los más débiles, con los con menos capacidad de financiación, pues nos haga imposible seguir, y estamos todos en una tesitura de que después de vidas, de trabajo a la mar y tener nuestro capital, el personal, o nuestros otros pequeños patrimonios, vivienda familiar, tanto la mía como mi hermano, como los otros tantos, pues que estén encima de la mesa para garantizar la financiación de las salidas a la mar, y está volviéndonos a un lugar imposible, acompañado de una bajada de unos precios de pescado en primera venta de hace 30 años. O sea, ustedes pueden comprar en Promadrid la rodaja de Pez Espada entre 18, 20, 25 euros el kilo, cuando nosotros estamos vendiendo a 5 euros.
29: Entonces, Joaquín, ¿y usted cómo aguanta esto? ¿Cómo lo sostiene?
11: Pues trabajando duro, con el patrimonio de nuestra propia casa donde vivimos como garantía en los bancos y tirando del poco a rocavía, y en este momento con pólizas de crédito y esperando que la situación cambie. Estamos trabajando desde la organización en cambiar el sistema de venta y de precio, que esto lo conocerán ya en todo el sector primario, ¿no? Que se llena la boca a todo el mundo de soberanía alimentaria para Europa, y estamos viendo que eso es simplemente papel mojado, palabras bonitas, intenciones de la Unión Europea preciosa sobre los reglamentos comunitarios, que son muy bonitos, pero la realidad no es esa. La realidad es que es con los costos que tenemos un barco europeo, como imagino, como un agricultor o un ganadero europeo, pues en teoría las condiciones de trabajo, tanto sanitarias como sociales, como de exigencia, es la misma que los países terceros, pero no es cierto. Entonces competimos en un mercado abierto, en diferentes condiciones, y que ha sido muy difícil, en esta situación imposible, pues el seguir. Esperamos que el loco este, y perdóname la palabra, que pare una vez todo este sinrazón, que lo único que hace es empobrecer al mundo y la gente que trabajamos duro en cualquier sector, imagino, el nuestro pues también, y no creo que seamos nada especial, ninguna excepción, pero nosotros nos está llevando a una situación imposible.
27: Joaquín, ¿se ha planteado vender el barco y dejarlo todo?
11: No. Sí, podría hacerlo, porque llevo desde los 18 años en la mar, tengo 50 y bastantes, pero es una forma de vivir. Vivo en un pueblo marinero, con tradición marinera, es nuestra vida, y claro que se plantea. Otro de los problemas, que los barcos ya no valen nada. Yeah. O sea, en ese momento, y claro, al ser un negocio en este momento que está pasando dificultades, pues los barcos tampoco es fácil, los palangreros es fácil ver, que da esa posibilidad. La exportación a países terceros, cosa que nosotros particularmente no vamos a adoptar, ya ni seguiremos luchando, y esperemos que un día se acabe esta locura en la que nos han metido a todos, y que no sé si sé que habrá intereses muy potentes detrás de estos multimillonarios, pero que nos están llevando a la sociedad y sobre todo a Europa. Nosotros que conocemos el mundo, porque nosotros operamos tanto en Sudamérica, o sea, en mares de... Trabajamos en aguas internacionales y operamos desde puertos los más cercanos posibles para navegar lo menos posible. Salimos de Perú o de Panamá o de Namibia o de Sudáfrica o de Mauricio, los barcos que tenemos en la organización, que son unos barcos muy pequeños, todos de empresas familiares y que elaboramos. Y vemos que Europa se está poniendo la cosa muy, muy complicada. Yo no sé qué están haciendo, pero En tema de la alimentación, nosotros somos la última flota europea que queda, que opera en grandes, en ese volumen importante a nivel internacional. Estamos, cuando estoy en la mar, muchas veces estamos rodeados de barcos chinos que nos tenemos que ir, y sabemos las condiciones que tienen a bordo esos barcos y cómo trabajan, y ese pescado descargamos en los mismos puertos por el mundo, y el destino de los contenedores es el mismo, que es Europa. O sea, todas esas importaciones y aquí, y vemos las condiciones con las que trabajan a bordo, y con eso competimos.
12: Joaquín,
11: ¿quién abre la boca al chino?
12: Mucha suerte y gracias por darnos de comer, Joaquín.
11: Bueno, un abrazo a todos y gracias por comer pescado y que sigan comiendo pescado, además.
12: Un abrazo.
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12: Y en el primer análisis de la mañana, hoy Kiko Llaneras, que es periodista de Datos del País. Kiko, buenos días.
17: Hola, ¿qué tal, Aymar? Muy buenos días.
12: ¿Cómo te explicas tú, Kiko, que el CIS ponga al Partido Socialista 11,8 puntos por encima del Partido Popular? No hay otra encuesta en toda España que ponga al PSOE 11,8 puntos por encima del PP.
17: Pues sería difícil de explicar si no lo hubiéramos visto muchas veces. O sea, en realidad sabemos que Tezanos lleva dirigiendo el CIS desde 2018 y desde entonces hasta hoy ha hecho estimaciones de voto para más de 40 elecciones, y en 44 de esas 45 elecciones, todas menos una, ha dado más votos a la suma de las izquierdas que los que luego la suma de la izquierda serían las urnas. Entonces, las encuestas del CIS están, las estimaciones de voto del CIS están sesgadas. Están sesgadas a la izquierda, le dan mejores resultados de los que luego tienen en las urnas. Y sabemos que es un problema en la estimación. La estimación está mal. La estimación está mal hecha. Y digamos, esta sorpresa no es una sorpresa, es previsible.
12: Pero el problema, ¿dónde está, Kiko? ¿Está en la muestra? ¿Está en la cocina? ¿Dónde está?
17: Pues el más grave está en la cocina, en la estimación de voto. Cuando el CIS, a partir de los datos en bruto, hace las entrevistas, habla con la gente, le pregunta quién va a votar, le pregunta una serie de cosas, cuando convierte eso en una estimación de voto, que consiste en ver la intención directa, pero ver también, pues, hacer otra serie de ajustes, imputar indecisos, ponderar la muestra, etcétera, ese modelo de estimación no funciona. El problema de ese modelo de estimación es que no corrige suficientemente que en la muestra en bruto del CIS, es decir, la gente que le dice al CIS sí quiero contestar tu encuesta, y la va a contestar, entra más gente de izquierdas de la que hay en realidad. Y esto lo sabemos porque una pregunta que se les hace sistemáticamente es ¿a quién votó usted en 2023? Entonces, cuando miras los datos de qué dicen los entrevistados del CIS que votaron en 2023, ves que la ha contestado la encuesta mucha más gente de izquierdas de la que votó de verdad. Entonces, eso es un problema tradicional, clásico, de muchas muestras en España y de muchos países. Si no lo corriges en la cocina, lo que tienes, lo que sirves, es una estimación sesgada a la izquierda. Entonces, la sorpresa no es que esto te pase una vez o dos o tres. O sea, esto no es la sorpresa, o digamos, no. Lo cuestionable, lo denunciable, es que después de 40... Tú imagínate que después de 45 elecciones, 44 veces te desvías en el mismo sentido, o sea, tú estás tirando dardos ahí contra una diana y tú ves que, imagínate que tiras esos dardos 44 veces y te vas todas las veces hacia un lado, ¿qué harías la siguiente vez?
12: Intentar corregirlo, ¿no?
17: Intentarías corregir. Y si eso no ha pasado después de 40 y pico lanzamientos, es porque deliberadamente, yo creo que podemos decir que es deliberado el hecho de no corregir una estimación que se desvía siempre en el mismo sentido.
12: ¿Pero qué sentido tiene? Quiero decir, a día de hoy, es que nadie se toma en serio ya estas encuestas.
17: No, yo o sea, la racionalidad
12: han,
17: no
12: han
17: la...
12: Dejado, han dejado de tener incluso ese potencial performativo, ¿no?, de crear clima, porque es que...
17: Sí, sí, yo no lo, además hay mil teorías sobre cómo influyen las encuestas, si el efecto es mejor, el caballo ganador, o sea, si esto tiene algún tipo de efecto, si hay una, o sea, los motivos, yo no sé los, o sea, los motivos habría que preguntárselos prácticamente al presidente del CIS, pero no es evidente los motivos, o sea, yo no los veo evidentes, por lo que tú dices, que esto, bueno, en algún momento, pues, puedes tener algún tipo de cálculo sociológico de sentir que esto de alguna manera beneficia a quien es partidario, pero desde luego, en cualquier caso, va contra a toda la lógica, o sea, todo el propósito de la institución. O sea, que al final es, bueno, esto ya es irrelevante porque el CIS ya da igual, ¿no? La gente no se lo cree. Pero esto es tremendo. O sea, es tener una institución muy... muy delicada, porque al final es una institución, es un organismo público que se dedica a hablar de elecciones. O sea, que no es la tarea más sencilla para un organismo público, ¿no? O sea, al final decir quién va a votar, un órgano que depende de presidencia, además. Entonces, es tremendo, porque el daño es para esa institución, y además, esto lo sabemos, lo contamos todos los días, cuando tú dañas una institución, estás dañando todas las instituciones.
12: Kiko Llaneras, un abrazo fuerte.
17: Un abrazo, muy buen día.
12: Hoy me he despertado, Laura Bermejo.
0: ¿Qué tal, Aymar? Estamos escuchando ya los audios de nuestros oyentes en el 638-313466.
2: Buenos días. Hoy me he levantado pensando en la jubilación. Y tengo 42 años. Dicho queda.
0: Nos encanta que nos cuenten sus preocupaciones, pero queremos animar especialmente a nuestros oyentes a que también nos cuenten qué noticia del día les tiene especialmente cabreados, preocupados, tristes, contentos también, que nos vuelquen aquí sus inquietudes sobre las noticias que damos cada día.
3: Hola, Aymar y equipo.
12: Hola.
3: Soy Luismi de Málaga y hoy me he levantado pensando en lo mismo que me acosté anoche, pensando en lo que llevo desde ayer por la tarde pensando. Es la pregunta que Isaías le hizo ayer en la ventana a Santiago Niño Becerra sobre si este país podría aguantar dentro de unos años con un 20% de gente en la pobreza y que no llega a fin de mes. Y no he podido evitar pensar en mi hijo y en que quizá todo el esfuerzo de su padre, pues, al final no sirva de nada. Buenos días.
12: Muy buenos días.
4: Hola, soy José Ignacio. Buenos días. Hoy me he despertado pensando en que si los estudiantes de la Complutense llevarían pulseras con la banderita de España y banderas de España, pues igual no les hubieran calentado. Es una reflexión que me ronda la cabeza y que no puedo quitármela. Venga, un saludo.
18: Buenos días. Mi primer pensamiento de hoy ha sido: ¿cómo me he acostado yo tan tarde para ver el partido de fútbol que me tragué? ¡Madre mía, qué partido más malo! El Madrid por un lado y la política por otro me lleva a la vida. ¿Qué le vamos a hacer?
12: Canals y yo tenemos exactamente la misma reflexión todos los días. ¿Por qué nos acostamos tan tarde? Estamos todas las mañanas con unas ojeras, joder. 7:10 de la mañana, 6:10 en Canarias.
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2: ¿Qué tal? Buenos días. Es jueves 15 de octubre, una jornada en la que continúa la influencia del anticiclón, aunque con algo menos de calor. Hoy las máximas, sobre todo en la mitad oeste del territorio, se van a situar en el entorno de los 22-24 grados, llegando de nuevo a los 30 en la ciudad de Ourense. El Sergas contempla la contratación de 165 médicos extra de aquí a 2030 en el marco de su plan de reestructuración de la atención primaria, una cantidad que supone menos de un médico por centro de salud y que, según la Consellería, permitirá en todo caso reducir la carga de trabajo de los facultativos y acercarnos a esas agendas de 30 pacientes por día. Agendas que se están desarrollando de momento en 5 centros de salud a modo de prueba piloto y que a finales de año llegarán a unos 14. Enseguida, los detalles en este jueves en el que conocemos cómo quedan las listas del PSDG a Congreso y Senado. Los comités provinciales proponen a los subdelegados del Gobierno en A Coruña y Pontevedra, Obdulia Taboadela y Abel Losada, como cabezas de lista en ambas provincias. El exalcalde de Lugo, José López Orozco, se queda finalmente fuera de la candidatura por Lugo al Senado. Es jueves 15 de octubre, sigue el tiempo seco y soleado, aunque hoy dejará de apretar tanto el calor, sobre todo en la mitad oeste del territorio. Daniel Acevedo, buenos días.
3: Buenos días. Ligero descenso en las máximas, que se mantienen en el entorno de los 20 grados en todas las ciudades gallegas, salvo en Lugo, que alcanzará los 27, y en Ourense, que registrará 30 grados en las horas centrales del día. Continúa la influencia de las altas presiones en la comunidad, situación que nos deja con cielos despejados en general y nieblas en la zona del litoral. Dice el pronóstico de Meteo Galicia que con el paso de las horas la niebla se irá disipando, dando paso a un tiempo soleado por la tarde.
2: Vamos a comprobar cómo despierta Galicia nuestra ronda de emisoras de la SER. Empezamos, como siempre, en A Coruña. Leila Fernández, buen día.
4: ¿Qué tal? Buen día. Por aquí con lluvia fina y con niebla, 14 grados y 15 en Ferrol.
2: Situación hasta ahora en Lugo, Juan Carlos Rodríguez, ¿qué tal?
5: ¿Qué tal? Buenos días, con algunos bancos de niebla hasta ahora y con 13 grados.
2: ¿Cómo amanecéis por Ourense, Miguel Bernárdez, dos días?
6: ¿Qué tal? Buenos días. En Ourense tenemos algunas brumas y 12 grados.
2: Seguimos ronda por Pontevedra, Ramón Mella, ¿qué tal?
7: ¿Qué tal? Buenos días. Pues en Pontevedra tenemos el cielo nublado ahora mismo con 13 grados de temperatura, 14 en Vila García.
2: Seguimos ronda por Vigo. Yolanda González, buenos días.
8: Buenos días, ¿qué tal? Aquí también hay bastantes bancos de niebla y 14 grados.
2: ¿Y en Santiago, Daniela?
3: En Santiago tenemos nubes y claros y 13 grados.
2: Y entre tanto sigue sin llover y esto se traduce en una bajada importante en las cuencas gallegas, tanto en Galicia Costa como Miñosil.
3: Bajada, de hecho, de casi 2 puntos con respecto al 7 de octubre. La cuenca Galicia Costa contaba hace una semana con la mitad de su capacidad y ahora se encuentra en el 48,4% de los 684 hectómetros cúbicos que se pueden almacenar. Tan solo hay 331, lo que la convierte en la tercera a nivel nacional con los peores datos, solo por detrás de la cuenca del Ebro y del Duero. Y situación también complicada para Miñosil. De los 3.030 hectómetros cúbicos totales, apenas hay 1.610, lo que supone el 53,1% de la capacidad.
2: Son las 6:53.
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2: El Sergas contratará 165 médicos para reforzar la atención primaria, una incorporación que no va a ser inmediata, de hecho se completará dentro de 4 años en el marco de ese plan de reforma de la primaria que contempla una mejora de los recursos humanos en la Consellería de Sanidad. Y asegura Gómez Camaño que el objetivo pasa, Daniela, por remediar la saturación que sufre la primera puerta de entrada al sistema sanitario.
3: De los más de 650 profesionales sanitarios que contempla el plan, solo 165 serán nuevos médicos que reforzarán los centros de salud. El consejero asegura que esto permitirá potenciar el trabajo de los facultativos y contribuir a esa reducción de agendas a 30 pacientes por día, algo que se está desarrollando ahora mismo en 5 centros de salud. Hasta final de año, la idea es implantarlos en 2 por área sanitaria.
10: As cifras son realmente importantes, ¿no? Estamos a falar de 165 facultativos, ¿no? Tanto para os centros de saúde, ¿no?, como para os PAC, ¿no? Unha aposta realmente moi importante. A nova organización funcional, ¿no?, que ten por objetivos aumentar o tempo clínico, disminuir todo o papeleo posible nas consultas de atención primaria, optimizar todo o funcionamento das diferentes categorías profesionales que traballan nos centros de saúde e tamén nos PAC, e, polo tanto, conseguir unha atención primaria pois máis áxil.
2: Palabras de Gómez Camaño. Tras presentar este plan a los colegios médicos gallegos, coinciden en que era necesario dado el deterioro de la primaria, pero creen que todavía hay margen para incorporar modificaciones que lo mejoren. Reconoce Pilar Garzón que se están apreciando algunos déficits en los centros de salud piloto que será necesario corregir.
11: A lo largo de este pilotaje se van viendo pequeños déficits o pequeñas modificaciones que tenemos que ir implementando. Precisamente son esos cambios que ven los propios profesionales, los que están en el día a día y que hacen que desarrollen esas modificaciones que hagan que se facilite mucho más la atención primaria tanto para los profesionales como para los pacientes.
2: Por lo demás, la crónica política pasa por la configuración de las listas para el 29N que apunan los partidos políticos. Anoche el PSDG daba luz verde a sus candidaturas a Congreso y Senado en las cuatro provincias gallegas. Las propuestas de los comités provinciales, la dirección en A Coruña le ha ganado el pulso a Inés Rey, que quería situar a María Rivas como número uno a la Cámara Baja. Finalmente será Obdulia Taboadela, la subdelegada del Gobierno, la que ocupe ese puesto. Y en Lugo, el exalcalde López Orozco se queda finalmente fuera, Daniela, de las listas al Senado.
3: En su lugar es César Mogol, que figura como primer candidato tras recibir más apoyo que el exalcalde, la número uno al Congreso. Por otra parte, será Patricia Otero, que dará continuidad al trabajo desarrollado hasta ahora. En A Coruña, la actual subdelegada del Gobierno en la provincia y exdiputada en el Congreso, Obdulia Taboadela, encabezará la lista a la Cámara Baja. Queda fuera de la candidatura la que fuera la subdelegada del Gobierno, María Rivas, postulada con el apoyo de la alcaldesa de A Coruña, Inés Rey. En Ourense y Pontevedra, además, han sido propuestos para encabezar las listas la diputada autonómica Carmen da Costa y el subdelegado del Gobierno en Vigo, Abel Losada.
2: Unas listas que mañana tendrá que refrendar Ferraz. Mientras, la Xunta continúa con la elaboración de los presupuestos para el próximo año, que incluyen un incremento del 44% de la financiación no condicionada a los concellos cuando quedan pocos meses para las municipales. El presidente de la FEGAMP aplaude este incremento, pero lamenta Alberto Varela que el peso del Fondo de Cooperación Local en el total de las cuentas autonómicas no aumente.
12: Como dato positivo, pues que se empieza a atender esa reivindicación que le vamos facendo a FEGAMP desde fai moitos anos, que aumente o que o fondo incondicionado do Fondo de Cooperación Local.
2: La Xunta sostiene que esos fondos que destina a los concellos están entre las partidas que más aumentan en el presupuesto del año que viene, dice Diego Calvo, que el Gobierno gallego ha sido constante en su apoyo a los concellos.
13: Esto non quere decir que os anos anteriores non fixéramos nada, sino que estivemos a facer e, como dixemos, o ano pasado houve máis de 600 millóns de euros que foron adicados aos concellos a través do Fondo de Cooperación Local, pero tamén a través das diferentes axudas que as consellerías sacan con destino aos distintos concellos.
2: Apuntamos, además, que la Xunta ha presentado a los directores de los centros públicos ese nuevo marco de convivencia que busca proteger la figura del docente y reforzar su autoridad en las aulas.
14: Sí, estamos a detectar na situación da sociedade actual, pues a veces por situaciones de mayor conflicto pues entre a sociedade e os propios ensinantes.
15: Que están máis a monte en general as 250, eu creo, pero se hai... A ver, a sociedade é diferente. Cando nós tivemos fillos hasta ahora que non reconoces o que é ser pai ou ser nai.
2: Isto decían los directores que acudían a esa reunión con el consellero, con Román Rodríguez, unha reforma del sistema de sanciones que en los casos moi graves pode acabar con alumnos expulsados. Y de los deportes, jueves, que el Celta tiene marcado en el calendario ya desde hace varios días porque se enfrenta a la Juve en el segundo partido de la Europa League, un encuentro a partir de las 9 de la noche muy importante para el conjunto de Claudio Giraldez.
16: Con muchas ganas, con mucha ilusión, evidentemente es un día, sabemos que especial para todo el mundo porque es jugar contra la Juventus, como tú dices, uno de los mejores equipos de Europa, de la historia y uno de los colosos de la competición.
2: Y en el recuerdo ese 4-0 que le endosó el Celta a la Juve ya hace varios años. Que no tuvo suerte en Europa fue el Baxi, el Uni de Ferrol, que perdió ante el Galatasaray en la Eurocup de baloncesto femenina. Perdieron las de Lino López por 96-68. Enseguida, las 7 de la mañana.
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18: Son las 7 de la mañana, las 6 en Canarias.
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18: Esta mañana viene a Hoy por Hoy Emilio Delgado, al que el Frente Amplio propone como número uno por Madrid para las próximas generales. Ha estado en silencio hasta ahora. estas semanas de negociaciones, él ha estado en silencio. Su primera entrevista va a ser aquí esta mañana en Hoy por Hoy. Queda un día para que mañana se cierre el registro de coaliciones electorales y así están las cosas a la izquierda del Partido Socialista.
20: El acuerdo entre Esquerra y Podemos ha tenido varios aspectos desconcertantes, ¿no? Uno es que no sirve para construir una candidatura unitaria a la que sumar otras fuerzas. Pero la otra, efectivamente, es que habían insistido mucho en Podemos en que la clave de todo pasaba por unas primarias, pero su principal acuerdo y su principal bandera que tienen ahora mismo, ¿no?, para presentarse a las elecciones, no ha pasado por ningunas primarias. Entonces es evidente que ahí hay alguna contradicción.
18: Le preguntaron anoche en La Sexta a Ada Colau si se plantean no concurrir para no perder votos en algunas provincias en las que no hay ninguna posibilidad de que obtengan diputado.
20: De momento estamos en la fase de aquí al viernes a sumar el máximo de fuerzas posibles a ese Frente Amplio. Entonces ahí empieza una nueva fase, que es con todas esas fuerzas que integren el Frente Amplio, algunas fuerzas son de tipo estatal, otras son de tipo territorial nacional. Entonces con todas esas fuerzas hacer un repaso, efectivamente, de todas las provincias, de cuál es la situación, ¿no? Y a partir de ahí ver qué es lo más virtuoso y lo que va a permitir sacar mejores resultados.
18: El PP y sus mensajes variables sobre las pensiones le ha servido en bandeja la estrategia al Partido Socialista en este inicio de precampaña.
21: Ayer está por aquí el señor Feijóo y dice, ni media broma con las pensiones. El mismo día que su portavoz dice, el sistema está colapsado y hay que reformarlo. El problema no es que hagan ni media broma de las pensiones. Es que no dicen una media verdad.
18: Esther Muñoz intenta justificar lo que ella misma dijo de que el sistema de pensiones iba a petar y que hay que ser valiente para tomar decisiones.
22: Cuando el Partido Popular dice, o cuando yo he dicho que el sistema puede petar, lo he dicho en el marco de un podcast de gente joven. Pero yo lo puedo decir en otros términos. Los últimos informes de la AIREF de 2025 y 2026, que no es el PP, es la AIREF, hablan de que hay dudas sobre la sostenibilidad del sistema público de pensiones. No lo dice el PP, lo dice el AIREF.
18: Estados Unidos está planteando imponerles tasas de hasta $200,000 a cada barco español que llegue a sus puertos. Y lo hace en respuesta al veto que impuso España hace 2 años... a algunos barcos estadounidenses que sospechaban que llevaban armas hacia Israel. Canals.
23: Eso es, Aymar. Todo comenzó a finales de 2024 cuando la Comisión Marítima de Estados Unidos abrió una investigación después de que España negase la entrada a sus puertos a 3 barcos estadounidenses por sospechas de que transportasen armamento hacia Israel. Ahora que ha terminado esta investigación y según la Autoridad Marítima de Estados Unidos, esta decisión de España pudo perjudicar, aseguran, el comercio estadounidense y por ello proponen 2 represalias. Por un lado, la tasa de $200,000 a cada buque español y, por otro lado, la restricción de importar varios productos como cosméticos, aceites y grasas o azúcar. Ahora la Comisión Marítima de Estados Unidos ha abierto esta propuesta a consulta pública y España podría responder. Según el gobierno español, van a defender sus intereses en coordinación con la Unión Europea.
18: Y atención a lo que está publicando ahora mismo la CNN. Estados Unidos se está pensando usar la llamada madre de todas las bombas contra Irán. Así llaman a la bomba no nuclear más grande del arsenal estadounidense. Ángel Villascusa, buenos días.
24: Buenos días. Sí, oficialmente se llama GBU-43 y tiene una potencia de más de 10 toneladas. Solo se ha utilizado una vez, en 2017, cuando el mismo Donald Trump la autorizó para luchar contra el Estado Islámico en Afganistán. Según la cadena estadounidense, el ejército está barajando utilizarla contra la infraestructura energética y nuclear de Irán, sobre todo si Donald Trump decide reanudar al final el combate plenamente contra el país persa. Sería la primera vez que se utiliza la bomba en este conflicto, pero existen dudas, dice la CNN, sobre si sería o no eficaz para luchar contra sus objetivos. Una fuente le cuenta a este medio que, aunque los objetivos de mayor envergadura, como por ejemplo los que están a gran profundidad, requieren este tipo de bombas, no está claro que esta bomba pueda penetrar tan dentro de la Tierra. Además, añade la CNN que si se utiliza, tendría efectos devastadores en toda la zona afectada, porque el radio de explosión es muy amplio y casi con toda seguridad, le dicen fuentes a la CNN, provocaría víctimas civiles.
18: Y sobre otra guerra, la de Ucrania.
23: Zelensky asegura que se siente traicionado por Trump porque el ejército ucraniano ha notado restricciones en el acceso al sistema de satélites de Starlink, que es propiedad de Elon Musk, y que para los ucranianos es fundamental, vital para controlar los drones. Todo esto sumado al reciente acuerdo entre la Casa Blanca y el Kremlin para que Estados Unidos compre combustible ruso y distancia mucho la relación entre Estados Unidos y Ucrania. Zelensky teme ahora que su aliado norteamericano esté limitando su ayuda en la guerra, sobre todo con los satélites Starlink, encargados de las comunicaciones en el ejército. Victoria García.
0: Los satélites Starlink que Elon Musk cedió a Ucrania y que conectaban las comunicaciones del mando central ucraniano y su ejército sobre el terreno, además de las rutas de ataque de los drones, habían reducido en los últimos días su cobertura y velocidad de transmisión por orden del propio ejército norteamericano y de Trump. Lo confirmaba Elon Musk en su cuenta de X y Zelensky se quejaba durante su visita al Reino Unido. Claro que sí, claro que nos sentimos traicionados. También abandonados. No entendemos cómo alguien que era imparcial ha tomado partido y por la otra parte, con el acuerdo energético también. Es doloroso, pero estamos aquí para defendernos, para sobrevivir y vamos a seguir haciéndolo y luchando. El primer ministro británico le ha prometido a Zelensky todo el apoyo y toda la ayuda que pueda darles. En las últimas horas, Ucrania ha atacado dos centrales petroleras rusas, una dedicada al refinamiento de petróleo.
18: Son las 7 y 6 de la mañana, las 6 y 6 en Canarias. Acaba de publicar el diario.es algunos audios de un grupo de militares en Ceuta que durante una noche de septiembre estuvieron jactándose de pegar a migrantes que habían entrado en la ciudad autónoma y lo cuentan entre risas. Van a escuchar los audios. Es verdad que no se entiende muy bien, pero aquí se oye a uno de esos militares hablar de un migrante.
1: Para que nos han dado cuenta, porque decimos, puede ser el tal del vehículo.
4: Puede ser el tal del vehículo. Se ha puesto así.
1: Se ha puesto sin que se la espere, güey.
18: Pues, le hemos dicho, póngase detrás del vehículo. Se ha puesto así y se la he dado sin que se la espere. Porque lo he mirado y a él, y ¡pam! Y añade sobre el golpe que había pillado desprevenido a uno de los migrantes. Y sigue hablando de esos golpes. Uno asegura que pegar sin guantes mola más.
1: Pasa que sin guantes mola más. Pasa que me da...
18: Dice ese militar, dice, lo que pasa es que sin guantes mola más. Sin guantes se escucha el plas, dice uno de los militares. Sin guantes suena, con guantes duele, le contesta otro de los militares. Y se siguen riendo y al final...
1: Con guantes suena,
18: hay que ser buenas personas. Dice uno, hay que ser buenas personas. Son las 7 y 7, las 6 y 7 en Canarias.
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18: Segundo día de huelga indefinida en la educación en Madrid, sobre todo en la financiación de etapas no universitarias en Madrid. La huelga ha tenido un seguimiento de casi el 45% en las aulas, según el Gobierno de Madrid. Los sindicatos lo elevan al 70%. Hoy, como digo, va a ser la segunda jornada de huelga indefinida, mientras la Comunidad de Madrid no quiere reunirse con los profesores porque, según su consejera, lo único que quieren esos profesores es quemar las calles. Radio Madrid, Roberto Torija, buenos días.
2: Buenos días. El gobierno de Ayuso entiende que si un profesor madrileño reclama cobrar lo que ganan, por ejemplo, sus compañeros de Castilla-La Mancha o de Cantabria, lo hace en realidad porque quiere atacar políticamente a la presidenta Ayuso. Esa es la tesis que defiende la consejera de Educación madrileña, que obvia que la huelga estaba convocada antes del adelanto electoral.
3: El único objetivo es quemar las calles, que dejen de pisotear los derechos de la infancia con batallas electoralistas que no vienen al caso.
2: Lo que reclaman los profesores es una subida de sueldo porque en Madrid están por debajo de la media española. Dice también la consejera que sus reivindicaciones son inasumibles. Esto en el gobierno, en el madrileño, cuya carta de presentación es aimar la bajada de impuestos.
18: Torija, gracias. Economía en Hoy por Hoy con Jordi Fàbrega. Buenos días.
4: ¿Qué tal? Buenos días.
18: Jordi, ¿qué 5 productos se han encarecido más en el último año?
4: Pues la lista de lo que más ha subido tiene pocas sorpresas. Lo que más se ha encarecido, según el INE, son los combustibles líquidos, que es básicamente el gasóleo para calefacción. Su precio en septiembre es un 65% más caro que hace un año. En segundo lugar de esa lista tenemos a las bayas frescas, estamos hablando de frutos rojos como frambuesas, fresas o moras, que son un 47% más caros. En tercer y cuarto lugar, y así encontramos de lo que tanto hemos hablado, el gasóleo, que cuesta un 34% más, y la gasolina, por la que pagamos un 27% más. Y en quinto lugar, cerrando este ranking de lo que más ha subido de precio en un año, está la joyería y los relojes de pulsera, que cuestan un 24% más. Hay que decir que en total de los 181 productos de los que tenemos el precio comparado con hace un año a través del IPC que hace el INE, 140 son más caros, 5 cuestan lo mismo y solo 36 han bajado de precio.
18: ¿Y cuáles son los que más han bajado de precio?
4: Pues mira, vamos de menos a más, si te parece. El quinto que más ha bajado es el café, un 4,3% ha bajado. Es verdad que antes había subido muchísimo. El cuarto que más se ha abaratado es el equipo para deporte, que cuesta un 5% menos. Estamos hablando de material, no de ropa deportiva. En tercer lugar, los periódicos. Aquí cuentan tanto el precio que se paga en los kioscos como también las suscripciones, y que son un 6% más baratas. Esto hay que recordar que afecta al mes de septiembre, que es un mes que suele haber descuentos. En segundo lugar, el transporte de pasajeros por mar, un 7% más barato. Y lo que más ha bajado de precio en el último año, ha bajado un 11%, es el transporte por tren. Los precios del ferrocarril, tanto por la entrada de nuevos competidores en algunos corredores que han bajado precios, como también por las ofertas para evitar la pérdida de viajeros. Todo eso explica que sea lo que más ha bajado de precio en el último año.
18: Jordi, gracias.
4: Buenos días.
18: Adiós.
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18: El PP se va a apoyar en Vox en Algeciras para echar a través de una moción de censura
0: al alcalde de Algeciras, que hasta hace nada era del PP y que está acusado de agresiones sexuales, José Ignacio Landaluce. Él solo no se ha ido, a pesar de que el PP le dejó caer y le presionó para que se fuera, así que los populares se van a apoyar en Vox para sacar adelante esa moción de censura que se vota el 28 de octubre, en dos semanas. Radio Algeciras, María Ángeles Benito, buenos días.
1: Buenos días. José Ignacio Landaluce será relevado como alcalde de Algeciras el 28 de octubre mediante una moción de censura impulsada por 12 de sus concejales con el apoyo de los cuatro ediles de Vox, aunque el Partido Socialista también la va a secundar. El primer teniente de alcalde y su mano derecha durante estos 15 años de gobierno, Jacinto Muñoz, será el nuevo regidor de la ciudad hasta las próximas elecciones municipales. Escuchamos las primeras palabras de Muñoz tras ser elegido el candidato.
5: El Grupo Popular ha decidido que sea yo el candidato en esa moción de censura, que no va ni muchísimo menos en contra de ninguna labor, ni en contra de gobierno, ni en contra de ninguna persona.
1: Mientras tanto, el Landaluce, quien reitera que todo es un montaje a pesar de las dos denuncias por supuesto abuso sexual, intenta continuar con su agenda junto a los tres concejales que todavía le apoyan. Asume que son sus últimos días en el sillón de la alcaldía, pero quiere continuar hasta que se apruebe la moción de censura.
0: El Vaticano asegura que el Papa ha pasado bien y estable sus primeras 36 horas tras la operación para extirparle el tumor, el cáncer de pulmón que sufre, Canals.
6: Pues sí, cuentan que el pontífice se ha sometido en este tiempo a pruebas clínicas y fisioterapia respiratoria. Además, se ha podido levantar para caminar, ha comido con normalidad y hasta ha podido celebrar misa. Tampoco ha interrumpido sus labores porque también ha firmado la designación de dos obispos. Y de momento estará ingresado una semana en el hospital y se mantiene su viaje a Uruguay, Argentina y Perú el mes que viene.
0: Si a partir de este sábado reciben en el móvil una llamada con el prefijo 400, sepan que es spam, puro y duro, spam. Sira Valdés.
16: A partir del próximo sábado, a los prefijos que identifican las llamadas comerciales de las compañías con las que tenemos contratado algún servicio, se sumará uno nuevo, el 400, que nos permitirá identificar llamadas de empresas que buscan captar un nuevo cliente.

0: creado más de 400 millones de llamadas y más de 32 millones de mensajes.
1: Enfado del Real Madrid por la sanción a Vinicius, Tony.
2: Cuatro partidos por el agarrón a Saliba el pasado sábado en Liga, el agarrón en el pelo, se pierde el clásico de la semana que viene. La sanción llegó dos horas antes del partido del Madrid ayer en Champions. Mourinho tras el encuentro.
3: En portugués hay una expresión que gato escondido con la cola asomada. Se hacen cosas sin vergüenza ya. El gato ya no está escondido, el gato ya va por libre. Dos horas antes del partido, un jugador tiene que saber que tiene cuatro partidos de suspensión. ¿Quieres matar a un jugador dos horas antes del partido? No, no me parece normal.
2: El conjunto blanco ganó 3-4 a la Roma, remontando con tres goles en los últimos 10 minutos. También remontó el Betis, que ganó 3-2 al Porto para dar al fútbol español el pleno de victorias en la segunda jornada de Champions. Para hoy, carrusel en la aplicación de la SER con el resto de competiciones europeas. En Europa League, Saint-Gilloise, Real Sociedad y Celta Juventus. En Conference League, Craiova, Getafe.
4: Y el punzón de Xavi Vidal Folk.
5: Peligro para 9,5 millones de personas que cobran pensiones, jubilados. No pierdan comba de lo que dice cada partido. Puede ser decisivo para su cesta de la compra, para llegar a fin de mes. La derecha y la ultraderecha vuelven a la carga. Dirigentes de Vox proponen semiprivatizar las pensiones, copiando en parte el sistema de capitalización que implantó en Chile el general Pinochet. La ruina para muchos jubilados. Y sale su líder, Santiago Abascal, para decir que se van a pagar como sea y al precio que sea y que le da igual el modelo y la fórmula. Pues no, no da igual copiar a Pinochet. Y la portavoz del PP, Esther Muñoz, se lía diciendo que el sistema actual va a petar y vuelve a liarla cuando su jefe Núñez Feijóo la corrige asegurando que él sí garantizaría las pensiones. En esto no es fiable. Poco antes de las elecciones de 2023 afirmó que el PP siempre subía las pensiones según el coste de la vida medido por el IPC. Obras son amores y no buenas razones. Así que a los datos. Con el PP en el gobierno, los pensionistas perdieron poder adquisitivo en 2012, en 2013, en 2017 e inicialmente en 2018. En total, aproximadamente un 6% de rebaja. Busquen, comparen, no compren falsedades.
4: 7:20, 6:20 en Canarias.
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17: Hola, muy buenos días. Jueves 15 de octubre amanecemos en Vigo con cielos cubiertos de niebla que se mantendrán por lo menos hasta la tarde cuando luzca el sol. En cuanto a las temperaturas, bajan.

0: Estaremos entre los 15 y 22 grados. El Concello de Vigo lanza un proceso de preparación y construcción de todas las infraestructuras necesarias para que Vigo sea sede del Mundial 2030. El alcalde Abel Caballero asegura que es necesario llevar adelante un convenio para esta candidatura. Por eso envía una carta a los presidentes de la Xunta de Galicia y Diputación de Pontevedra para ponerlo en su conocimiento y urgirles una reunión para garantizar la candidatura. El coste del proyecto global supera los 100 millones de euros que se propone financiar a tercios, Abel Caballero.
1: La obra en sentido estricto, que tiene que ser licitada, y va a ser licitada con un valor de 76.600.000 euros. Y por último, y dentro de esto de la nueva grada de tribuna, las asistencias técnicas de obras, con un valor de 3.200.000 euros. Por tanto, la nueva grada de tribuna, lo que hay que hacer allí, la ampliación del aforo del Estadio de Balaídos, tendrá un coste, repito, de 86.721.994 euros.
0: Dentro de ese importe, además de las obras de Balaídos, también se incluyen trabajos en los campos y centros de entrenamiento, adecuaciones en el resto de las gradas del estadio y otras obligaciones. La financiación de estas obras se repartiría a partes iguales entre las tres administraciones.
1: El principio establecido en este convenio, borrador que le enviamos a la Xunta y a la Diputación, establece que el coste se distribuya a partes iguales.
0: Y tras conocer este anuncio, desde la Xunta señalan que no pueden comprometerse a firmar tal convenio cuando no hay proyecto de reforma de Balaídos, ni cronograma de las obras, ni compromisos de todas las administraciones, eludiendo al Gobierno de España. Las primeras 84 nuevas viviendas de la nueva Navia estarán listas en los primeros meses de 2027, lo ha avanzado el presidente de la Xunta, Alfonso Rueda, que ha visitado las obras en esta jornada. Amplía Leticia Francisco.
2: Con 927 pisos en construcción, el gobierno gallego sigue trabajando en este barrio, paralelamente también en la urbanización, con construcción de viales e instalación de servicios. Un trabajo que continúa para la administración autonómica, donde en los presupuestos gallegos de 2027 habrá una partida de 96 millones de euros, según ha asegurado el presidente Rueda, para seguir construyendo vivienda en Vigo.
3: O ano que ven, orzamentos de 27, ímolos aprobar o venres, hai 96 millóns previstos para seguir construindo aquí, máis todos os que temos previstos para seguir construindo en toda Galicia, para facer fronte aos compromisos que temos do que xa se está construindo, que lóxicamente hai que pagalo.
0: Para el regidor Olívico Rueda vino a mentir a la ciudad. Caballero le recuerda que el Gobierno de España está financiando en un 60% la construcción de inmuebles en Navia y asegura que el Concello y la Zona Franca juntos hacen más vivienda en la ciudad que la proyectada por la Xunta para los próximos 3 años.
1: En 18 años que lleva gobernando, primero con Feijóo y ahora con Rueda, no hizo en Vigo ni una sola vivienda de alquiler de precio tasado. Ni una en 18 años. La política no es venir aquí en campaña electoral, repetir una visita que ya hicieron 80 veces a las mismas viviendas y ocultar que el 60% de esas viviendas, de la inmensa mayoría, lo paga el Gobierno de España.
0: Y los embalses siguen bajando, advertí hace unas horas el alcalde de Vigo, que tiene agua para 50 días. El programa para Antón Lois, de Amigos de la Terra, ya no es cuando va a llover, sino la tipología del suelo, que de Galicia necesita bastantes días de lluvias seguidos para que cale.
4: Pero fundamentalmente é grave, porque cando o nivel de seca na terra é tan elevado, as choivas, por lo menos os primeiros días de choivas, non chegan para resolver o problema, porque primeiro ten que empapar a terra, ten que recargarse os acuíferos e despois ese excedente e o que aumenta o caudal dos ríos, que a su vez é o que aumenta as nosas reservas de auga.
0: Eso sí, desde la Xunta quieren trasladar la tranquilidad con el agua, aseguran que el abastecimiento de Eiras está garantizado. Según los datos que maneja Augas de Galicia, el ritmo de descenso de las reservas se ha moderado en las últimas semanas y, de mantener esta evolución, el embalse tendría recursos suficientes para llegar a final de año, incluso en un escenario sin precipitaciones. Ante estas afirmaciones, el Concello de Vigo emitido un comunicado en el que vuelve a criticar la política del gobierno autonómico, insistiendo en que cada semana sigue mejorando calles, revisando el sistema de detección de fugas y adoptando nuevas medidas, mientras la Xunta señala no es capaz de reparar correctamente las válvulas de la presa de Eiras. Y la Diputación de Pontevedra ha presentado en Bruselas el modelo de la Administración Provincial para la gestión del agua a través de los planes de cooperación de las comunidades de usuarios de agua del territorio, un modelo que, recuerda su presidente Luis López, después de décadas solo subsiste en las Rías Baixas.
5: Alí divulgamos a aposta da Diputación o apoio a máis de 1000 comunidades de agua e, sobre todo, falamos de futuro, de como este modelo que funciona nas Rías Baixas pode funcionar noutros países europeos.
0: Y con esta situación de falta de lluvias y calor, también ha llevado a la Consellería de Medio Rural a ampliar la época de peligro de alto de incendios forestales hasta el 31 de octubre. Y el Concello de Vigo ha enviado propuestas para el presupuesto del año que viene. Un paso, dicen desde la Diputación de Pontevedra, que celebran. Igualmente urgen al Ayuntamiento los proyectos técnicos para desbloquear los 5 millones de euros que el organismo provincial destina en inversiones a la ciudad. Luisa Sánchez.
6: El alcalde había dicho que no iba a contar con ese dinero, pero nuestra firmeza a la hora de comprometer fondos para la ciudad le ha obligado a dar marcha atrás. Caballero ha pasado de decir que no contaba con los 5 millones del año 2027 a enviar propuestas para invertirlos. Podremos abordar también este asunto en las reuniones que se mantengan, pero lo prioritario es desatascar los 5 millones del año en curso. Estamos ya a mediados de octubre y a estas alturas del año es evidente que el problema no es el dinero, es el bloqueo de los convenios.
0: Y en contrataciones, el Concello de Vigo ha contratado la reacción del proyecto de reconstrucción del puente de Sárdoma sobre el río Barxa a la altura de Fragosiño 42 debido a su mal estado. Mientras, el BNG de Vigo pide que el homenaje a las víctimas del franquismo, José Humberto Baena y José Luis Sánchez Bravo, anunciado por el Concello, incluya también a Moncho Reboiras. Además, solicitan la retirada de la Cruz del Castro por ser símbolo, dicen, de la dictadura. Y en deportes, el Celta se medirá esta noche a la Juventus en la segunda jornada de la fase de grupos de la Europa League, con las bajas importantes de Pablo Durán, Borja Iglesias, que se suman a las de Jones, Miguel y Starfield. Jacobo Buceta estará narrando este partido a partir de las 8:30. 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Muy buenos días, volvemos en una hora.

0: 7 y media de la mañana, 6 y media en Canarias.
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0: Tres preguntas, tres claves y tres sonidos para este jueves 14 de octubre. Y empezamos por las preguntas. La primera, ¿hay margen para algún avance, algún acuerdo a la izquierda del Partido Socialista hacia una candidatura única? ¿O ya solo se está mareando la perdiz y todos asumen que habrá dos papeletas? Con lo que eso implica de tirar voto a chorros por la alcantarilla. Esta mañana viene hoy por hoy Emilio Delgado, al que los partidos del Frente Amplio proponen como número uno de la lista por Madrid. Emilio Delgado lleva callado todo este tiempo. Hoy su primera entrevista y la da aquí en la SER. Segunda pregunta. Los que el otro día se envolvían con la bandera de España hasta la nuca, ¿van a decir algo hoy que Estados Unidos amenaza con cobrarles hasta $200,000 a cada barco español que atraque en puertos norteamericanos como represalia porque España se negó a que atracaran aquí tres buques estadounidenses que llevaban armas hacia Israel? Y tercera pregunta, todo lo que tiene que decir la Comunidad de Madrid sobre la huelga de la educación pública que hoy afronta su segundo día, que es que es una huelga política y electoralista. Fue una huelga masiva, estaba convocada desde antes de que Sánchez adelantara elecciones. Eso por un lado. Y política, ¿no? Sí, sí, claro. Las huelgas son por motivos políticos. Defender la educación pública es en sí mismo un profundo posicionamiento político. Vamos con las tres claves de este jueves, empezando por Bruselas. Sara.
2: Porque hoy se reúnen los líderes europeos en un consejo con varios asuntos sobre la mesa, empezando por la inmigración. De hecho, el texto de conclusiones plasmará la solidaridad de España por la entrada masiva a Ceuta. También se va a discutir sobre los precios de la energía. Los 27 van a pedirle a von der Leyen medidas urgentes para atajar su encarecimiento.
0: Segunda clave, una amenaza.
2: La que publica la CNN. El ejército de Estados Unidos baraja utilizar contra Irán la llamada madre de todas las bombas. Cuenta esta cadena que forma parte de un posible plan de Donald Trump para reanudar los ataques a Irán contra infraestructura nuclear y también energética. Esta bomba no es de tipo nuclear, pero pesa 10 toneladas y es la más grande del arsenal estadounidense.
0: Y tercera clave, aquí en España, el Museo Sorolla de Madrid.
2: Que abre hoy al público el edificio de su ampliación. Está a la espalda de la histórica casa del pintor español en lo que era un antiguo taller en desuso. Ahora, sus más de 2.000 metros cuadrados se han reformado para ofrecer salas de exposiciones, almacenes y talleres de restauración.
0: Y los tres sonidos, empezando por una investigación, Villar. ¡Pito!
3: ¡Pito! ¡Pito! Del ejército de tierra contra varios legionarios que salen en este vídeo junto a Vito Quiles, mientras este los arenga gritando a por los rojos. Fue durante el 12 de octubre en Madrid, los cinco militares se enfrentan a una falta grave por romper su neutralidad política.
0: Segundo sonido, una traición.
4: Do you feel betrayed by what has been happening?
5: Really, yes. Really.
3: Así se siente Zelensky, traicionado por Trump después de que la empresa de Elon Musk haya limitado los servicios que prestan sus satélites al ejército ucraniano. La Casa Blanca llevaba semanas amenazando a Kiev con cortarle el suministro de inteligencia si siguen atacando refinerías rusas.
0: Y tercer sonido, la protesta por la vivienda llega a Bruselas.
3: Bajo el lema «Desde Bruselas hasta Madrid, los desahucios matan», centenares de personas se concentraron anoche en el centro de la ciudad con sus llaves en alto. Llevaban fotos de Mari Carmen y pidieron mayor implicación a la Unión Europea para resolver la crisis de la vivienda.
0: Esta noche ha muerto una mujer de 82 años al desplomarse el ascensor de la residencia de ancianos en la que vivía y hay cinco heridos en Vélez, Málaga. Ignacio San Martín, Ser Málaga, buenos días.
6: ¿Qué? Buenos días. Sí, se produjo este miércoles en la residencia Senios el accidente cuando seis residentes entre 68 y 91 años se encontraban dentro de ese ascensor. Todos fueron trasladados al hospital de la Axarquía, donde fallecía una de las mujeres de 82 años. Los otros cinco ocupantes resultaban heridos con fracturas en brazos y piernas. La Policía Nacional ha abierto una investigación para determinar las causas del accidente, aunque la dirección de la residencia dice de momento que, según sus registros, el ascensor tenía el mantenimiento en regla.
0: Empieza a cambiar el tiempo, Carbó.
7: Sí, empieza un poco hoy por el norte, empezarán a llegar nubes, mañana alguna primera llovizna. El cambio importante que afectará a gran parte del país llegará durante el fin de semana con lluvia, no generalizada, pero prácticamente, y un descenso acusado de temperaturas. Para quien no le guste esto, todavía tiene dos días para disfrutar de este tiempo anómalo, más propio del verano que del otoño, porque tanto hoy como mañana se repetirá la misma situación de los últimos días: sol, algunas nubes en puntos costeros y temperaturas máximas en la mayor parte del país entre los 25 y los 30 grados.
0: Laura Bermejo, buenos días.
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0: A ver, que tengo ya por aquí mis cruasanes desplegados. ¿Y tú qué tienes, Íñigo Sastre?
12: Pues, Aymar, algunos a estas horas no te lo vas a creer, pero ya vamos por el segundo café. Bien, algunos empresarios van...
0: Sí, yo me lo creo, yo llevo tres.
12: Sí,
0: ¿no?
12: ¿Tres? Bueno, yo también voy a por el tercero.
0: Me vas a contar, vas a venir aquí, chulito, ¿cómo llevas?
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0: Hasta ahora, Íñigo.
12: Hasta ahora, Aymar.
0: Adiós.
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0: Lolo Viejo, buenos días.
13: Hoy de ayuno intermitente.
0: Ángeles Caballero.
14: ¿Qué pasa, hijo?
0: Manuel Javois.
15: Buen día.
0: Y Sara Canals.
16: Yo con mucha hambre.
15: Sé que empezaba la sección otra vez y dije, no puede ser.
0: ¿Qué has encontrado en la prensa esta mañana, Lolo?
13: El rey de Europa, Javois, volvió anoche de Roma.
15: Algún día se sabrá lo que está haciendo el Real Madrid por la cardiología.
13: Y el de España también regresó de Ceuta y Melilla. Si el Faro de Ceuta dedicó 30 páginas a la visita, hoy el Faro de Melilla apenas dedica 40. Titular, los reyes hacen historia en Melilla, aunque, eso sí, este último día de la visita real ha acaparado menos titulares en las primeras páginas. El Español ha calculado hasta el fervor. Cito textual, el rey acogido en Melilla con el mismo en Ceuta. Belén Domínguez escribe en su crónica de color del país un cántico de los melillenses, nada más ver al rey. Escucha Mohamed, por el rey de Marruecos. Melilla, España es.
0: Escucha Mohamed, no Melilla, sé. España es.
16: Bueno.
15: Quevedo.
0: Mucha opinión tras la visita, Lolo.
13: La Razón dice en su editorial que sufrimos el gobierno más desleal de la democracia y que es el culpable de la gestión en Ceuta. El del País, que Marruecos tiene que entender que solo desde el respeto mutuo se pueden construir vínculos duraderos. Zarzalejos se pregunta en el Confidencial qué va a pasar ahora tras la visita. Y Ángel Antonio Herrera escribe en su columna de ABC que a Felipe en estos 12 años no le ha faltado de nada, desde el Prusés hasta un padre transeúnte.
0: El debate de las pensiones también ha entrado de lleno en la precampaña y en los periódicos.
13: Parece que el PP es el partido que tropieza dos veces con la misma pensión. Aitor Rivero dice en su crónica del diario.es que Feijóo ha vuelto a patinar. José Carmona escribe en Público que el PP abre la puerta, ojo, a tocar las pensiones porque van a petar. Petar es por las palabras textuales de la portavoz en el Congreso, Esther Muñoz. El Mundo, en cambio, dice que es Sánchez quien utiliza las pensiones para sembrar el pánico. Y El País señala en su primera página que Sánchez busca una gran subida antes de las elecciones. por lo que ya serían dos, la de las encuestas y la de las pensiones.
0: ¿Seguimos?
13: CIS se puede, que diría Tezano.
0: ¿Cómo?
2: ¡Mírale, mírale!
0: ¿Cómo? Se puede, Dios mío. Del sainete de las izquierdas, ¿la prensa dice algo?
13: Juanma Romero escribe en El Independiente que hay malestar y sorpresa, ojo, en el PSOE por la designación de Margarita Robles como número dos por Madrid. Causa extrañeza, dice un dirigente.
2: ¡Qué elegante!
13: Y el Frente Amplio, como decías, tiene un mitin este sábado en Madrid a las 12 de la mañana y no tiene candidato. Daniel Ríos escribe en su crónica del diario.es que ninguna fuente de las que ha consultado espera que se resuelva esa duda hasta el viernes a última hora. Tony Bolaño escribe en La Razón que el Frente Amplio será menos amplio mañana. Y el Mundo Today, por cierto, aporta un dato clave. Podemos se presta a unirse al Frente Amplio si se cambia el nombre por Coleta Larga.
0: ¿Y con qué cierras hoy, Lolo?
13: La Vanguardia cuenta hoy quién fue el último amor de Lorca. No fue Rafael Rodríguez Rapú, como se cuenta en La Bola Negra, sino Juan Ramírez de Lucas. Seix Barral publica por primera vez sus cuadernos. Escribe de Lucas: el ser amado por un genio es algo que muy pocos seres han conseguido.
0: ¿Dónde pones tu mirada internacional, Canals?
2: Pues en Alemania, y os planteo una pregunta. ¿Qué es lo que más os inquieta de una sociedad en la que nos mezclemos con robots?
0: Que no saluden en el ascensor.
14: Sí, un poco.
15: El tacto, tocarlos. O sea, no sé,
0: esa gente con la que te cruzas por el pasillo y no saluda. Esa gente.
2: Esa gente. Esa gente no nos gusta. Pero
14: esa
2: bueno,
14: gente tiene un ristreto desde ahora mismo. Perdóname por adelante.
15: Siempre escucho en mi voz risquetos. Cuando decís ristretos siempre pienso en risquetos.
0: Bien, continuemos.
15: Bueno, el apunte intelectual de hoy.
2: Bueno, hay cosas más inquietantes porque en Colonia, en Alemania, hay un presunto caso de acoso sexual con un robot. Un robot que le ha tocado el culo y se ha frotado contra una menor de 16 años. Tu cara, Aymar.
0: No, me estoy flipando. O sea, ¿pero lo ha hecho voluntariamente?
2: No, evidentemente alguien lo estaba manejando. Son dos jóvenes de 16 y 19 años, uno de ellos dueño del robot. El robot iba por la calle vestidito con una cadena en el cuello metálico, pero bueno, es que esto no es todo. Los chavales lo estaban retransmitiendo todo en internet, mientras iban haciendo comentarios. Claro, esto pasó el fin de semana pasado. Aquí la gran pregunta es sobre quién recae la responsabilidad. Una pregunta que...
0: Hombre, ¿en quién guía el robot,
2: sí,
0: no?
2: Claro. Pero la policía de Colonia, en Alemania, bueno, pues dicen que hasta ahora no se habían enfrentado a este fenómeno. No. Hablan de un nuevo terreno y no saben qué
14: pues
2: hacer.
14: Pues ya se lo solucionamos nosotros, los que están manejando el robot.
0: Caballero en cápsulas. La primera, el café con leche.
14: Pues el café con leche va para Jordi Pons, que es un alpinista de 93 años, hablando de antes que hablaba lo del ayuno intermitente. Es un señor que le ha contado al suplemento que tiene de longevidad La Vanguardia, le ha dicho: soy de frutas y ensaladas, pero hay que tener la ilusión de comer algo que te prohíbe el médico. Yo estoy a favor de esto, muy a favor de esto.
0: Segunda cápsula, el cortado.
14: El Tribunal Superior de Justicia de Navarra ha confirmado el despido disciplinario de un trabajador que utilizó información confidencial que tenía gracias a su puesto de trabajo para consultar los ingresos de un ciudadano y compartirlos con una persona con la que estaba ligando en Tinder. Esta persona tenía acceso, como digo, a una información de ciudadanos que solicitaban ayudas públicas y se le ocurrió compartir esta información. Entonces, bueno, aprovechó esa posibilidad para comunicárselo a una persona con la que estaba ligando y desde luego eso ha motivado un despido disciplinario. De todo lo que puedes compartir con un ligue en Tinder o en un bar, estar contándole lo que cobra un ciudadano mientras tienes acceso al ordenador me parece un poco cutre. O sea, yo le despediría y ya no le bloquearía en Tinder.
0: El Expreso, tercera cápsula.
14: La Guardia Civil ha desmantelado una clínica ilegal en Sagunto a la que acudían personas de toda España, les prometían que les iban a curar enfermedades y lo que hacían era administrar drogas prohibidas con potencial psicoactivo. A mí esto me genera además muchísima rabia o cierta furia, porque al final cuando tienes una enfermedad y te abrazas casi a cualquier cosa, que estas personas estuvieran ahí en una clínica administrando todo tipo de sustancias, iba a decir radioactivas, pero no, todavía mucho más peligrosas, con la promesa de que les iban a curar, me parece especialmente cruel y dañino para ellos.
0: Y última cápsula, el risqueto,
14: pues,
0: que diría Javón.
14: El risqueto, el risqueto de la mañana, lo he visto en el perfil de X de Macarena Baena, de Feminista, que nos contaba que los primeros 6 meses de este año en España 9 mujeres han sido asesinadas fuera del ámbito de la pareja o expareja. 8 de los 9 asesinos eran hombres del entorno de las víctimas y ya desde que se cuentan estas víctimas son 112 las que han muerto asesinadas por este motivo. Y aprovecho para introducir una vertiente de este ristreto que es para las imágenes que hemos visto y que llevamos viendo desde ayer a todas esas policías que están aporreando con una desproporcionalidad absoluta absoluta a los que se están manifestando y defendiendo derecho a una educación pública. Todos esos que hablan de la autoridad, de que hay que devolver la autoridad a los profesores y a las profesoras y que se han perdido todos los valores, ahora están diciendo que es una huelga política y que merecen ser aporreados. Pues nada, para los responsables ministeriales y de administraciones, un ristretto que no risqueto.
13: Un ristretto doble.
0: No, no, total.
14: Totalmente.
0: ¿Y con qué has soñado hoy, Javois?
15: He soñado que estaba en un examen, lo sabía todo y lo entregaba a tiempo. Dijo nadie nunca.
14: Habla por ti.
15: Pero esta inteligente entradilla me da pie a hablar de la huelga de educación. Ayer me decía una colega que no se puede interrumpir la rutina de los chavales, ¿no? Creo que esta declaración es interesante porque a mí me parece que es peor convertir en rutina una situación inaceptable que interrumpir esa rutina para exigir soluciones. Es cierto que genera alarma una clase sin profesor, pero más alarma genera un profesor sin apoyo y desbordado. Entre otras cosas porque las consecuencias para los alumnos son bastante peores. Que un colegio esté abierto no significa que esté funcionando, y menos funcionando de forma ejemplar. A veces hace falta cerrarlo, creo yo, para que sí funcione. Y a tu hijo tiene que darle clase, tiene que enseñarle, tiene que educarlo, tiene que aportarle conocimiento a una persona cuya máxima preocupación sea su trabajo, no las condiciones en las que tiene que desenvolver su trabajo. Que tenga tiempo para sí mismo, que pueda atender a un número lógico de alumnos, que pueda preparar las clases con solvencia. Esto es importante. La vocación no es una subvención del trabajador al Estado. La vocación hay que aprovecharla, no hay que explotarla. Es decir, a un profesor se le debe exigir que cumpla con su trabajo, no que pague con su sacrificio personal los agujeros que pueda tener la administración. Así que me parece perverso, como se está haciendo desde algunas instancias políticas, apelar a su responsabilidad para pedirle que acepte condiciones que precisamente considere irresponsables. Si hay dos profesiones absolutamente fundamentales en una democracia, son la de profesor y la de médico. La persona que te cura, la persona que te sana y la persona que forma a tus hijos y que hace una sociedad mejor educándolos y enseñándoles. Y teniendo la generosidad de aportar un conocimiento que muchas otras personas no tienen.
0: Hasta mañana, chicos.
14: Adiós.
0: Hasta mañana.
14: Adiós.
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0: 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Fantástica. 8 menos 10, 7 menos 10 en Canarias.
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29: Los precios continúan disparados en Galicia. ¿Qué tal? Buenos días. El IPC alcanza en el mes de septiembre el 5,5%. Son 6 décimas más que la media estatal, lo que coloca a nuestra comunidad a la cabeza en el alza del coste de la vida. Desde el Foro Económico advierten aquí en la SER que esta subida continuada puede llevar a que las familias frenen su consumo o tengan que recurrir al ahorro para llegar a fin de mes. Los precios de los carburantes, que se han incrementado más de 10 puntos, están detrás de estas subidas, a las que también contribuye la vivienda. Los datos que acaba de hacer públicos el Colegio Notarial de Galicia sitúan en un 5,2% el incremento de su precio en el último mes. Una situación, la de la dificultad de acceso a una vivienda, que ha llevado al Arzobispado de Santiago a estudiar la posibilidad de rehabilitar hasta 800 casas rectorales como vivienda social. Enseguida ampliamos y recogemos también los nuevos detalles del plan de reforma de la primaria, que contempla la contratación de 165 médicos hasta 2030, menos de un facultativo por centro de salud. Mientras, los virus respiratorios comienzan a saturar urgencias como las del Hospital de Lugo. Jueves 15 de octubre, Daniel Acevedo, buenos días.
30: Buenos días.
29: Sigue el anticiclón, aunque hoy bajan ligeramente las máximas.
30: Que se sitúan en el entorno de los 20 grados en todas las ciudades gallegas, salvo el Lugo, que alcanza los 27 grados, y Ourense, que registrará 30 las horas centrales del día. De momento arrancamos con bancos de niebla en casi todo el territorio, sobre todo en la zona del litoral. Dice el pronóstico de Meteo Galicia que con el paso de las horas la niebla se irá disipando, dando paso a un tiempo soleado por la tarde.
29: Buscamos situación hasta ahora en nuestra ronda de emisoras de la SER.
30: En A Coruña, cubierto y niebla densa, 14 grados, 15 en Ferrol.
31: En Lugo, cielos despejados, algunas nieblas y 13 grados.
32: Casi totalmente despejado también en Ourense y 12 grados.
33: En Pontevedra, nublado, tenemos 14 grados, 15 en Vilagarcía.
34: En Vigo también nublado, caen algunas gotas y 14 grados.
35: En Santiago nubes y claros y 13 grados.
29: Mientras continúan bajando las reservas hídricas en la comunidad, la cuenca Galicia-Costa contaba hace una semana con un 50,1% de su capacidad, ha bajado al 48,4% en apenas una semana. Esto la convierte en la tercera del Estado con peores datos, solo por detrás de la cuenca del Ebro y del Duero, una situación también complicada para Miño-Sil. Al 53,1% de su capacidad esta semana está previsto que se vuelva a reunir la Oficina Técnica de la Sequía para valorar posibles restricciones. Son las 7:53. Ruth García, buenos días.
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29: Se disparan los precios en Galicia en el mes de septiembre hasta situar el IPC, el índice de precios al consumo, en el 5,5%. Se trata, Daniela, del nivel más alto desde febrero de 2023 y está además 6 décimas por encima de la media estatal.
30: Según los datos publicados por el Instituto Nacional de Estadística, el IPC ha subido un 0,2% entre agosto y septiembre y acumula un incremento del 4,3% en lo que va de año. La vivienda y el transporte son los que más crecen, suben su precio un 11 y un 12,1% y los alimentos y las bebidas no alcohólicas, por otra parte, incrementan su coste en un 3%, las alcohólicas y el tabaco un 2,7%.
29: En la Ventana de Galicia hemos analizado estos datos con uno de los responsables del Foro Económico. Alerta Patricio Sánchez de que este incremento puede afectar al consumo de las familias, de los hogares gallegos, que ya están tirando, dice, del ahorro para asumir gastos corrientes.
1: Si la inflación continúa así, pues sí, a ser un claro factor de riesgo. Esto llegará un momento en que tenga que ser así porque no se puede sostener. Son precios, ya no que se incrementen, continúan a incrementarse cada vez máis. Estáse comendo da forro a necesidade dos gastos máis correntes. Por un lado, reducense gastos, buscanse gastos que sean máis acaídos para a familia, pero por outro, hai que tirar da forros porque claro, a capacidade de compra está o que máis se ve afectado por esta evolución pues, moi intensa da inflación.
29: Entre los responsables de encarecimiento están los combustibles, que siguen disparados a pesar de los descuentos aprobados por el Gobierno central. También la vivienda, que no para de subir. El precio por metro cuadrado aumentó un 5,2% en septiembre, según los datos hechos públicos hace apenas unas horas por el Colegio Notarial de Galicia. Y, entre tanto, surgen iniciativas como la del Arzobispado de Santiago, que va a estudiar la posibilidad de rehabilitar 800 casas rectorales como viviendas sociales. Luciano Alfaya es el responsable del Colegio de Arquitectos. Con él hemos hablado en la SER.
3: Está comenzando con lo que eran tres actuaciones concretas, que van a ser las primeras que se ponen en marcha, y después continuarán con resto. Y sobre todo, ya digo, es un trabajo de estar siempre atentos a oportunidades. Entonces, a lo mejor, durante ese proceso, pues van surgiendo nuevas oportunidades que modifican el calendario. Tiene que ser algo ágil, tiene que ser algo abierto y tiene que ser algo siempre adaptable a situaciones nuevas que puedan ir surgiendo.
4: A lo largo de este pilotaje se van viendo pequeños déficits o pequeñas modificaciones que tenemos que ir implementando. Precisamente son esos cambios que ven los propios profesionales.
29: En clave sanitaria, el Sergas contempla la contratación de 165 médicos extra de aquí a 2030 en el marco de ese plan de reestructuración de la primaria, lo que supone menos de un facultativo por cada centro de salud. En todo caso, desde los colegios de médicos valoran positivamente este plan, aunque alertan, acabamos de escuchar a Pilar Garzón, de que se están viendo déficits en algunos de los centros de salud en los que funcionan como piloto esas agendas de 30 pacientes.
30: El Sergas plantea incorporar más de 650 nuevos profesionales, de los cuales solo 165 serán médicos, para reforzar los centros de salud. Desde la Consellería de Sanidad aseguran que esto permitirá potenciar el trabajo de los facultativos y contribuir a esa reducción de agendas de 30 pacientes por día, algo que se está desarrollando ahora mismo en 5 centros de salud. Hasta final de año la idea es implantarlos en 2 por área sanitaria. Todo esto contemplado en un plan que, según el Sergas, pretende adaptar la atención sanitaria a una población cada vez más longeva en un contexto de déficit de médicos de primaria y que contempla una inversión superior a los 220 millones de euros.
29: Veremos si este plan logra mejorar la puerta de acceso a la sanidad, una primaria saturada que se podría tensionar todavía más por los virus respiratorios. En Lugo ya se está notando, de hecho, ese incremento. Se han disparado las urgencias en el ULA. Radio Lugo, Juan Carlos Rodríguez.
5: Con el incremento de las infecciones respiratorias en el inicio del otoño y tras 2 puentes en 2 fines de semana consecutivos, ha aumentado considerablemente las urgencias en el Hospital Lucense. El martes, el ULA tuvo 418 consultas en urgencias, una cifra muy por encima de lo habitual. Es la tercera vez este año en que se superan las 400 atenciones en un día. Todo esto en un año en el que, además, están aumentando en general las consultas con respecto a los datos de 2025.
29: Gracias, Juan Carlos. Hoy conoceremos el informe sobre la propagación de gripe y COVID, que está al alza en toda Galicia. Y de la política, los partidos apuran la configuración de sus listas para el 29N. Anoche el PSDG daba luz verde a sus candidaturas a Congreso y Senado en las 4 provincias gallegas, que ahora deberá aprobar Ferraz. La dirección provincial gana el pulso a Inés Rey, quería situar a María Rivas como número 1 a la Cámara Baja. Finalmente será Odulia Taboadela la que ocupe ese puesto y en Lugo el exalcalde Orozco se queda finalmente fuera de las listas al Senado. Y todavía una voz más, la de Joaquín, un pescador que ha estado esta mañana en Hoy por Hoy con Aymar Bretos.
6: Pues trabajando duro, con el patrimonio de nuestra propia casa donde vivimos como garantía en los bancos y tirando del poco a rocavía y en este momento con pólizas de crédito.
29: Como ha abordado la crisis pesquera que sufren, entre otros, el sector del palangre con la fuga de un 40% de buques en los últimos 20 años. Y
0: Repasamos, Daniela, lo más destacado, las webs de la SER en Galicia.
2: En Radio Coruña, las recomendaciones ante el uso problemático de las pantallas en menores, el móvil no debe dormir en la habitación, y en Radio Lugo, más de media hora esperando una ambulancia, se reabre el debate sobre la falta de medios del 061.
0: En La Voz de Galicia, el PSOE renueva sus cuatro cabezas de lista en Galicia, y la inflación sigue sin freno por la escalada de los carburantes, alcanza el 5,5%. En el Correo Gallego, el arzobispado evalúa rehabilitar 800 rectorales como vivienda social. En Faro de Vigo, el concello cifra en 107 millones la inversión para ser sede del Mundial, y la Xunta ultima un sistema de alerta temprana frente a nuevas drogas. En El Progreso, Lucas Augusti ya operó a 10 mujeres con cáncer de mama por vía endoscópica.
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9: Son las 8 de la mañana, las 7 en Canarias.
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9: Pase lo que pase el 29 de noviembre en las elecciones, pase lo que pase, uno de los grandes borrones de estos años de gobierno progresista habrá sido el hundimiento de la credibilidad del CIS. En su último barómetro, el CIS le calcula al PSOE un 34% de intención de voto, 11,8 puntos por encima del PP. Ahora mismo, no sabemos qué va a pasar el 29 de noviembre, pero ahora mismo no hay ninguna otra encuesta que dibuje nada parecido a eso. ¿Que el PSOE termina siendo la fuerza más votada, como dicen en Moncloa y en Ferraz? Pues ya veremos. Pero ahora mismo no hay otra encuesta que sostenga que los socialistas están hoy casi 12 puntos por encima. Dicen los que saben que el CIS tiene un problema gordo de sobrerepresentación de los votantes del PSOE en su muestra. Y eso se ve claramente en el recuerdo de voto. Cuando el CIS les pregunta a los encuestados ¿qué votó usted en las últimas elecciones generales, en las anteriores, en las de 2023? La cantidad de gente que dice que votó PSOE es muchísimo más alta de la que en realidad votó PSOE. Y la que dice que votó PP es muchísimo más baja de la que en realidad votó PP. De hecho, en aquellas elecciones, el PP, aunque luego no pudo gobernar, el PP fue la lista más votada, sacó el 33% de los votos. Y en la encuesta del CIS, ahora solo recuerda haber votado PP el 19% de los encuestados. De 33 a 19, que es poco más de la mitad. Es verdad que siempre, esto pasa siempre, ¿eh? En esto del recuerdo, la gente recuerda más haber votado a quien ganó. O dice haber votado a quien ganó. Pero esta diferencia, uno, no es normal, esta diferencia es tan disparada que no es normal, y dos, esto es exactamente lo que se tiene que corregir después con la cocina, la famosa cocina, para llegar a una estimación racional. Belén Barreiro, la directora de 40EB, es la empresa que hace las encuestas para la serie El País, explica hoy en El País que lo que ella cree que está pasando, lo que Belén Barreiro cree que está pasando, es que hay más personas de izquierdas que de derechas dispuestas a responder a la encuesta del CIS, que todo apunta a que, llegados a este punto, hay votantes de derecha que ya no aceptan la entrevista del CIS cuando les llaman por teléfono, y que eso, como organismo demoscópico, pues que es lo peor que te puede pasar. Y nos contaba esta mañana a primera hora, en Hoy por Hoy, el analista de datos Kiko Llaneras, que el CIS ha sobreestimado a la izquierda en 43 de las 44 últimas elecciones. Solo fijándonos en las más recientes, en Extremadura, el CIS le estimó al bloque de izquierda 5 puntos más de lo que realmente sacó. En Andalucía, 3 puntos más para la izquierda de lo que realmente consiguió. En Aragón, 6 puntos más. En Castilla y León, 7 puntos más. Y así en 43 de las últimas 44 elecciones. Por cierto, hay un mantra que el otro día repitió alguien, de que en las últimas generales el CIS fue la encuesta que más acertó. Eso no es verdad. En 2023, en campaña, el CIS calculó que el PSOE iba a ser la fuerza más votada y que el PP se le iba a quedar 1,5 puntos por debajo. Al final fue al revés. Fue el PP la lista más votada, 1,5 puntos por encima del PSOE. El CIS no fue la encuesta que más acertó. De hecho, y para ser justos, si uno compara todas las desviaciones de voto y las divide entre partidos, la encuesta que más acertó en global en 2023 fue la de 40EB, que publicamos en la serie El País en la recta final de la campaña. Estimó que el PP sería la fuerza más votada y rozó el resultado exacto con un margen de 2 décimas. En cualquier caso, esto no va de lo nuestro bueno o lo otro malo, y es verdad que otros encuestadores privados han protagonizado patinazos muy sonados en los últimos años, y precisamente porque sabemos que muchas veces las encuestas privadas se han usado como elementos performativos, como elementos para crear clima, para crear opinión, precisamente por eso sería tan importante tener un CIS impecable, fuera de toda duda, una fuente de información impoluta con la que poder guiarnos, y no una encuesta que ya es difícil tomarse en serio. De hecho, cuando uno habla con los propios socialistas, ellos explican que del CIS lo que les sirve son los datos en bruto para hacer después sus propias ponderaciones, al margen de la cocina que hace el CIS. Que si uno sabe leer bien la materia prima, los datos libres de cocina, pues que de ahí es de donde saca la información que les sirve. Entonces, claro, esto nos lleva a una pregunta. Si ni ellos se creen el aliño que hace la dirección del CIS, ¿por qué nos lo sirven a la mesa a los demás?

0: Es jueves, es 15 de octubre y los Estados Unidos de Trump pretenden imponerles tasas de hasta $200,000 por viaje a los barcos españoles que atraquen en sus puertos. Es una propuesta de castigo por el hecho de que el gobierno de Sánchez impidiera atracar en puertos españoles a barcos que llevaban armas hacia Israel hace 2 años. Corresponsal en Washington, Pablo Morán, buenos días.
1: Buenos días. De momento es una propuesta, no una sanción en firme, pero el gobierno ya está analizando las conclusiones y las consecuencias de este informe publicado este miércoles por la Comisión Marítima Federal Norteamericana. Este organismo plantea esta sanción después de encontrar pruebas concluyentes de que las autoridades españolas negaran el acceso a puerto de buques con bandera de Estados Unidos, como el Mars Denver, un carguero al que se negó la entrada a Algeciras en noviembre de 2024, cuando cubría la ruta entre Nueva York e Israel. Fuentes gubernamentales advierten de que defenderán los intereses de España y de sus empresarios en esta cuestión y que lo harán en coordinación con Bruselas, al entender que el procedimiento afecta a las relaciones comerciales entre Estados Unidos y la Unión Europea en su conjunto. De hecho, ahora se abre un periodo de consulta pública en el que las partes, incluida España, puede presentar alegaciones antes de que esta comisión norteamericana tome una decisión en firme.
0: Por cierto, sobre sufrir represalias por posicionarse respecto a Gaza, esto es casi distópico. Sally Rooney, que es una escritora irlandesa famosísima para el público más joven, autora de bestsellers como Normal People, como Intermezzo, Sally Rooney ha decidido no vender sus libros en Reino Unido porque teme que la acusen de financiar el terrorismo, Canales.
2: Pues sí, porque apoya a una organización que en la República de Irlanda no es ilegal, Palestine Action, pero en Reino Unido sí, y no solo ilegal, la catalogan desde 2025 como organización terrorista. Claro, después de esto, Rooney escribió un artículo mostrando su apoyo y diciendo que destinaría a este grupo parte de lo que gane con los libros. Así que tras consultarlo con la editorial, Rooney cree que si sigue vendiendo libros en Reino Unido pueden acusarla de financiar el terrorismo, así que ha decidido pues retirar sus novelas de las librerías británicas.
0: Los reyes cerraron anoche su viaje de 2 días, primero a Ceuta, después a Melilla, y desde allí, desde Melilla, Felipe VI lanzó este mensaje dirigido a Marruecos, pidiéndole que actúe de buena fe.
3: España y Marruecos debemos velar siempre por construir y preservar una relación de buena vecindad, que mire por un futuro de provecho mutuo, a través de la paz, la seguridad, la estabilidad y la cooperación. Eso exige confianza y responsabilidad basadas en la buena fe.
0: Un día antes de este mensaje desde Melilla, el rey desde Ceuta había hecho este llamamiento a cómo tenemos que tratar a los migrantes que entraron en la ciudad.
3: Mientras estén entre nosotros, deberán ser tratados siempre con dignidad y humanidad y con todas las garantías previstas en nuestras leyes.
0: Bien, pues hoy les contamos en la SER el testimonio de 2 migrantes que denuncian haber recibido palizas y humillaciones por parte de militares en Ceuta. Narran golpes mientras duermen, que les rompen los móviles solo como diversión, o incluso que les obligan a desnudarse y les abandonan sin ropa. Hemos hablado en la SER además con vecinos que corroboran esa denuncia. Adrián del Pozo, buenos días.
4: Buenos días. Walid y Yusef, nombres ficticios, viven desde hace 2 meses refugiados por vecinos en el barrio ceutí de Loma Colmenar. Una noche, según cuenta Walid, unos militares llegaron y comenzaron a pegarles en las piernas. Después les quitaron el poco dinero que llevaban encima y les quitaron la ropa, dejándolos desnudos. La SER ha comprobado que tienen marcas compatibles con golpes de porra y un vecino ha testificado que les bajó ropa al verlos llegar desnudos. Yusef cuenta que otra noche llegó otro grupo de uniformados y tras pegarles pusieron sus móviles en fila y mientras se reían, supuestamente los pisaron hasta romper las pantallas. Hemos podido ver los móviles rotos y una vecina asegura que la noche anterior a lo relatado no estaban así. El Ministerio de Defensa, por su parte, no entra a valorar estas agresiones concretas y se remiten a que ya enviaron a la Fiscalía el informe con agresiones documentadas por Amnistía Internacional.
0: Adrián, gracias.
4: Gracias a ti.
0: Y esta mañana estamos escuchando también los audios que publica el diario.es de un grupo de militares de Ceuta que durante una noche de septiembre estuvieron jactándose de pegar a migrantes que habían entrado en la ciudad. Cuentan entre risas varios episodios. Por ejemplo, escuchamos a uno de los militares hablar de cómo le dijo a un migrante que se pusiera detrás de un coche para pillarlo desprevenido.
5: Nos han dado cuenta porque decimos, puede ser detrás del vehículo.
6: Puede ser detrás del vehículo. Se ha puesto así. Se ha dado sin que se la espere.
0: Le hemos dicho, póngase detrás del vehículo. Y se ha puesto así. Y se le ha dado sin que se la espere.
6: Se ha dado sin que se la espere. Lo he mirado a él.
0: Se la he dado sin que se la espere, porque lo he mirado a él y ¡pam! El tono de la conversación es muy distendido. obviamente no sabía que nadie les estaba grabando, uno llega a decir que pegar sin guantes mola más.
5: Pasa que sin guantes mola más, pasa que me da...
0: Dice, lo que pasa es que sin guantes mola más. Sin guantes se escucha el plas. Y otro apostilla. Sin guantes suena. Con guantes duele. Se siguen riendo y al final... Uno de ellos, entre las risas de los otros, dice, hay que ser buenas personas. El PP intenta salir del lío preelectoral en el que se ha metido el solo con las pensiones.
7: Creo que tenemos que ser valientes y entender que el modelo hay que cambiarlo. Hay que cambiarlo porque no funciona, porque el sistema actual como está no va a funcionar y va a petar.
0: El equipo de Feijóo intenta corregir el marco que fijó su portavoz parlamentaria, Esther Muñoz, pero ella, el fondo del asunto, ella mantiene lo que dijo. David Junquera, buenos días.
8: Buenos días, sí lo mantiene, sí, aunque cambiándolo de petar.
7: Cuando el Partido Popular dice, o cuando yo he dicho que el sistema puede petar, lo he dicho en el marco de un podcast de gente joven, pero yo lo puedo decir en otros términos. Los últimos informes de la AIREF de 2025 y 2026, que no es el PP, es la AIREF, hablan de que hay dudas sobre la sostenibilidad del sistema público de pensiones. No lo dice el PP, lo dice la AIREF.
8: Lo dice la AIREF y lo piensa el PP. Los populares tienen claro que quieren meterle mano al sistema, pero llevan mucho tiempo sin aclarar cómo lo quieren hacer. De momento se guardan su propuesta y lo único que repiten sin parar en esta pre-campaña electoral es esto de Elías Bendodo.
9: El PP se compromete con el modelo público de pensiones en nuestro país y se compromete a revalorizarla al IPC cada año. Todo lo que oigan ustedes de la izquierda con respecto a esto, pues será evidentemente falso.
8: Hablamos a la gente como adultos, dicen desde Génova, pero ese petar ha devuelto las pensiones a unas portadas que el PP querría ocupar con otros temas.
0: Y el gobierno está que no se lo cree, con este regalo preelectoral que le han hecho. Ana Fernández Vila, buenos días.
10: ¿Qué tal, Aymar? Los socialistas han visto un filón, ya lo fue en 2023, cuando Feijóo tropezó con las pensiones en mitad de la campaña, así que ahora no piensan soltar esta presa, como demostró ayer Sánchez en Zaragoza, en su tercer mitin ya de la precampaña, en el que hizo de la defensa del sistema de pensiones uno de los ejes de su discurso y acusó al PP y a Vox de sentenciarlo a muerte.
11: Feijóo hablando de sacrificios. Voy a pedir sacrificios. Entre las tijeras de Feijóo y el amigo de Milei, Abascal, que le gusta la motosierra, estos, si llegan al gobierno, firman la carta de defunción del estado del bienestar.
10: Los socialistas ven una oportunidad para alejarse de temas incómodos como la crisis de Ceuta o la corrupción y también para alinear al PP junto a Vox, un buen marco para desarrollar su principal estrategia, el llamamiento a mantener el gobierno de coalición como antídoto a los recortes que se vienen, avisan si la derecha llega al poder.
0: Por cierto, Margarita Robles será la número 2 del PSOE por Madrid, después de Pedro Sánchez en listas, Canals.
2: Sí, es una elección llamativa porque Robles ha protagonizado en esta legislatura algunos choques con otros miembros del gobierno. Compañeros del Consejo de Ministros que llegaron a invitarle a través de los periódicos a que si no estaba a gusto con la línea del gobierno, que dimitiera. Esto fue durante la crisis por los avisos del CNI sobre la entrada de migrantes en Ceuta.
0: Sánchez la lleva ahora de número 2 por Madrid, sabiendo que es un perfil que entra bien en un electorado de centro. Incluso entre algunos conservadores entra bien o no genera el rechazo que generan otros ministros de Sánchez. Donde no hay listas, ni acuerdo, ni nada, es a la izquierda del Partido Socialista. Anoche, en una entrevista en La Sexta, Ada Colau verbalizó que el acuerdo entre Esquerra y Podemos es algo que ella no entiende, que es desconcertante, dice, y que no sirve para crear una candidatura unitaria con más fuerzas. Josué Coello, buenos días.
12: Hola, Aymar, buenos días. Sí, porque pasan las horas, se acerca la fecha límite y las izquierdas apuntan a más de una papeleta para el 29 de noviembre, mientras que Ada Colau ha ido subiendo el tono de su crítica a unos y a otros. Lo hizo anoche en La Sexta, en el intermedio, donde criticó abiertamente el acuerdo entre Podemos y Esquerra, del que dijo que no entiende, que no ayuda a la unidad y que no recoge las primarias que los morados tanto defienden.
13: El acuerdo entre Esquerra y Podemos ha tenido varios aspectos desconcertantes, ¿no? Uno es que no sirve para construir una candidatura unitaria a la que sumar otras fuerzas, pero la otra efectivamente es que habían insistido mucho en Podemos en que la clave de todo pasaba por unas primarias, pero su principal acuerdo y su principal bandera que tienen ahora mismo, ¿no?, para presentarse a las elecciones, no ha pasado por ninguna primarias.
12: Pero Colau también ha provocado inquietud en su propia alianza. Sus palabras sobre la posibilidad de echarse a un lado han encendido las alarmas en algunos dirigentes del Frente Amplio, que no solo desconocían sus intenciones, sino que también creen que no era el mejor momento plantear algo así en los medios. Consultados nos dicen que esta propuesta de Colau es una locura y rechazan abiertamente cambiar el nombre de Frente Amplio y modificar su hoja de ruta.
0: A Imedia va a estar aquí en Hoy por Hoy Emilio Delgado. Es el hombre al que Frente Amplio propone como número 1 por Madrid para las próximas elecciones generales. Ha estado en silencio hasta ahora. estas semanas convulsas, él ha estado en silencio, y su primera entrevista será aquí en unos minutos, en Hoy por Hoy. Los analistas de esta mañana son María Eugenia Rodríguez Palop, buenos días.
14: Hola, buenos días.
0: Lucía Méndez, ¿cómo estás?
14: Hola, buenos días.
0: Y Manuel Rico, muy buenos días.
15: Buenos días.
0: Tu titular de este jueves, Palop, titular.
14: Pues Rufián y Montero, prestidigitadores de la unidad, aceptan un duro golpe a Comunes. Y ese equipo titular, así lo llama Belarra, pretende avanzar también sobre Más Madrid.
0: Méndez.
16: Pues después de la crisis de Ceuta de este verano, creo que la visita del jefe del Estado y de doña Leticia a Ceuta y a Melilla, las imágenes en las que, en fin, la población de esas ciudades les mostraba el entusiasmo que les mostró y el cariño, son un grito, ¿no?, que nos interpela, creo, no solamente al jefe del Estado, sino a todos los españoles.
0: ¿Y Rico?
15: Feijóo debe aclarar cuánto poder adquisitivo van a perder los pensionistas con un posible gobierno suyo, si va a vaciar la hucha de las pensiones, como hizo Rajoy, y hasta dónde va a llegar la privatización de las pensiones.
0: Ampliamos a Imedia aquí en El Pulso, en Hoy por Hoy.
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0: Podemos reclamar ante la Oficina de Atención al Usuario de Telecomunicaciones y denunciando ante la CNMC.
1: Palabras de López en el foro, creo que organiza 5 días, así que ya saben, si hay prefijo 400 es spam. Y si les llaman para venderles algo sin que salte ese prefijo 400 por delante, se puede denunciar. Deportes, Tony López.
2: Es una semana por ahora perfecta para el fútbol español. 5 victorias en la segunda jornada de Champions. Es la primera vez que pasa en la historia. Tras los triunfos de Barça, de Atlético y de Villarreal, ganaron ayer remontando el Real Madrid 3-4 a la Roma y el Betis 3-2 al Porto. Hoy, carrusel desde las 6:30 en Europa League. La Real Sociedad visita a Saint-Gilloise y el Celta recibe a la Juventus. En Conference League debuta el Getafe. Lo hace en Rumanía contra el Craio. Y en tenis está a punto de empezar el partido de Alejandro Davidovich en los cuartos de final del Masters 1000 de Shanghái contra Artusia.
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1: 8 y 20, 7 y 20 en Canarias.
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4: Hola, muy buenos días. Amanece en Vigo este jueves 15 de octubre con alguna gota ya que está cayendo por esos cielos cubiertos de niebla que se mantendrán por lo menos hasta la tarde cuando luzca el sol. En cuanto a las temperaturas bajan, estaremos entre los 15 y 22 grados. Lo comprobamos con Carlos Otelo de Meteo Galicia. Bo día.
5: Hola, ¿qué tal? Muy buen día.
6: Seguiremos con esta nevoa matinal, pero acabará despexando conforme avance o día, ¿no?
5: Esperemos que sí, o sea, unha situación de estabilidade que propiciou durante a madrugada a formación desas néboas, non só no litoral das Rías Baixas, en todo o litoral de Galicia temos esas néboas compactas, agárdase co efecto do sol, pues, se vayan desfacendo, vayan retirándose cara ao mar, a tarde pode ser, bueno, será de feos, pouco nubrados ou despexados. Temperaturas hoxe descenden lixeramente, agardamos máximas de 22 debido ao vento de compoñente oeste, traendo aire do mar.

0: se forma sobre todo durante a tarde. O venres aumentan as nubes, chegase polo norte. Os restos dunha fronte, teremos ceos parcialmente nubrados pola tarde, con temperaturas que ascenden aos 24 grados.
1: Moi ben, tomamos nota. Moitas grazas, Carlos, bo día.
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2: Y repasamos la situación del tráfico en las calles de Vigo y para eso nos vamos hasta el Concello con Adriana Sayans. Bo día.
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2: E en el resto de carreteras de la provincia de Pontevedra e el área de Vigo, tráfico maiormente fluido, eso sí, continúan varios carriles cortados en la A55 y en la AP9, según el mapa de incidencias de la DGT. La Fiscalía de Vigo solicita 34 años de prisión para un hombre acusado de matar a otro y apuñalar a la novia de este, heriéndola gravemente redondela durante la madrugada del 31 de enero de 2025 tras una discusión que empezó por WhatsApp. El Ministerio Público ha solicitado la apertura de juicio oral ante el Tribunal del Jurado por unos hechos que también incluyen una petición de indemnizaciones de casi 250.000 euros. Y el Concello de Vigo lanza el proceso de preparación y construcción de todas las infraestructuras necesarias para que Vigo sea sede del Mundial 2030, un proyecto cuyo importe global supera los 100 millones de euros y que incluye obras en Balaídos y trabajos en los campos y centros de entrenamientos, además de actuaciones en el resto de gradas del estadio y otras obligaciones. El alcalde Abel Caballero va a enviar una carta a los presidentes de la Xunta, de Galicia y de la Diputación de Pontevedra para ponerlo en su conocimiento y urgirles una reunión para garantizar esa candidatura para la que pide financiación de estas obras que se reparta a partes iguales entre las tres administraciones.
4: El principio establecido en este convenio borrador que le enviamos a la Xunta y a la Diputación establece que el coste se distribuya a partes iguales, se cofinancie a partes iguales, el Concello, la Xunta y la Diputación, de tal modo que las aportaciones equilibran el esfuerzo. Todos hacemos el mismo esfuerzo. Insisto, ya el Concello adelantando en este momento el coste de trasladar los colectores.
2: Tras conocer este anuncio, desde la Xunta señalan que no pueden comprometerse a firmar un convenio cuando no hay proyecto de reforma de Balaídos, ni cronograma de las obras, ni compromisos de todas las administraciones, eludiendo al Gobierno de España. Las primeras 84 nuevas viviendas de la nueva Navia estarán listas en los primeros meses de 2027, así lo ha avanzado el presidente de la Xunta, Alfonso Rueda, que ha visitado las obras en la jornada de ayer.
5: O ano que ven, orzamentos de 27, ímolos aprobar o venres, hai 96 millóns previstos para seguir construindo aquí, máis todos os que temos previstos para seguir construindo en toda Galicia, para 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
2: Para el regidor olívico Rueda, vino a mentir a la ciudad. Abel Caballero le recuerda que el Gobierno de España está financiando en un 60% la construcción de inmuebles en Navia y asegura que el Concello y la Zona Franca juntos hacen más vivienda en la ciudad que la proyectada por la Xunta para los próximos 3 años.
6: En 18 años que lleva gobernando, primero con Feijó y ahora con Rueda, no hizo en Vigo ni una sola vivienda de alquiler de precio tasado. Ni una en 18 años. La política no es venir aquí en campaña electoral, repetir una visita que ya hicieron 80 veces a las mismas viviendas y ocultar que el 60% de esas viviendas, de la inmensa mayoría, lo paga el Gobierno de España.
2: Los embalses siguen bajando y advertía en las últimas horas el alcalde de Vigo tiene agua para 50 días, pero el problema para Antón Lois de Amigos da Terra ya no es cuando va a llover, sino que se necesitan bastantes días de lluvia seguidos debido a la tipología del suelo de Galicia.
7: Pues fundamentalmente é grave, porque cando o nivel de seca na terra é tan elevado, as choivas, por lo menos os primeiros días de choivas, non chegan para resolver o problema, porque primeiro ten que empapar a terra, ten que recargarse os acuíferos e despois ese excedente e o que aumenta o caudal dos ríos, que a su vez é o que aumenta as nosas reservas de auga.
2: Eso sí, desde la Xunta quieren trasladar tranquilidad con el agua, aseguran que el abastecimiento de Eiras está garantizado, según los datos que maneja Augas de Galicia. El ritmo de descenso de las reservas se ha moderado en las últimas semanas y de mantener esta evolución, el embalse tendría recursos suficientes para llegar a final de año, incluso en un escenario sin precipitaciones. Ante estas afirmaciones, el Concello de Vigo ha emitido un comunicado en el que vuelve a criticar la política del gobierno autonómico, insistiendo en que cada semana sigue mejorando calles, revisando el sistema de detección de fugas y adoptando nuevas medidas, mientras la Xunta señala al alcalde no es capaz de reparar correctamente las válvulas de la presa de Eiras. La Diputación de Pontevedra celebra las propuestas del Concello de Vigo para el presupuesto del año que viene, pero les urge a desbloquear los 5 millones de euros que el organismo provincial destina a inversiones en la ciudad. La prioridad máxima para su vicepresidenta, Luisa Sánchez, se sitúan dos proyectos, el de las humanizaciones de Rosalía de Castro y Doctor Carracedo.
8: El alcalde había dicho que no iba a contar con ese dinero, pero nuestra firmeza a la hora de comprometer fondos para la ciudad le ha obligado a dar marcha atrás. Caballero ha pasado de decir que no contaba con los 5 millones del año 2027 a enviar propuestas para invertirlos. Podremos abordar también este asunto en las reuniones que se mantengan.
2: Y el BNG de Vigo pide que el homenaje a las víctimas del franquismo José Humberto Baena y José Luis Sánchez Bravo, anunciado por el Concello, incluya también a Moncho Reboiras, y también solicitan la retirada de la Cruz del Castro por ser símbolo de la dictadura. Y un apinte, el Vigo FEM celebra su tercera edición del martes 20 al jueves 22 de octubre con actividades abiertas y gratuitas en escenarios singulares como el Marco. Esta edición irá dedicada a Isabel Blanco, conductora desde el inicio de este proyecto y que ha fallecido recientemente. Y en deportes, el Celta se medirá esta noche a la Juventus en la segunda jornada de la fase de grupos de la Europa League. Lo narrará Jacobo Buceta aquí en Radio Vigo y Servaíso Miño a partir de las 8:30. Así llegamos a las 8:30. Continúa la información en Radio Vigo, Servaíso Miño. Buenos días.
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10: Son las 8:30 de la mañana, las 7:30 en Canarias.
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10: Y es noticia ahora mismo, Sara Canals.
11: Pues sé que en unos minutos empieza en Bruselas una cumbre de los 27, un Consejo Europeo en el que Pedro Sánchez va a defender su modelo migratorio y su gestión de la crisis de Ceuta frente a los líderes más críticos, como por ejemplo Giorgia Meloni. Corresponsal comunitario Enrique García Pozo, buenos días.
12: ¿Qué tal? Buenos días. El menú de esta cumbre serán, además de los presupuestos, la ayuda a Ucrania ante los bandazos de Trump, algo que deja prácticamente solo a Sánchez, la política migratoria. Ceuta estará en las conversaciones y estará también en las conclusiones que aprobarán los líderes con tres ideas sobre el papel: solidaridad con España, reconocimiento de su situación especial en tanto única frontera terrestre con África junto a Melilla y la necesidad de un apoyo operativo y económico de la Unión. Fuentes de Moncloa aseguran estar satisfechos con estos términos. Explican que han sido muchas semanas de llamadas con los socios para explicar cuál es la situación en la ciudad autónoma. Pero una cosa es la política sobre el papel y otra la de las declaraciones. Y a las puertas de un ciclo electoral intensísimo, se espera que líderes como Giorgia Meloni o el propio Sánchez vengan especialmente combativos a la hora de defender sus modelos, con previsibles choques con líderes como la italiana o la primera ministra danesa en materia migratoria. Así que empieza una cumbre tensa, compleja y muy larga. La hora de cierre prevista nos lleva a mañana viernes, en algún momento de la tarde, siendo muy optimistas.
11: Y precisamente las autoridades europeas de consumo quieren poner coto a un sistema que engancha a muchísimos jóvenes. Son los pagos dentro de los videojuegos. Pagos para conseguir jugadores o, por ejemplo, para pasar niveles. Bueno, este organismo va a obligar a que los videojuegos muestren el precio de estas compras en dinero real, porque muchas veces se usan equivalencias en dinero virtual y se pierde la noción de lo que uno gasta. Javier Díaz, adelante.
13: Buenos días. Europa da un paso más. Aquí, en el control de los micropagos dentro de los videojuegos, imponen medidas sobre todo enfocadas en una mayor transparencia y claridad. Como dices, tendrán que especificar el dinero real que te estás gastando. Los juegos no podrán obligarte a realizar estas compras para seguir progresando y tendrán que evitar diseños que inciten a una compra excesiva. Además, deberán de informar del derecho al desistimiento. Todo lo que compres dentro del juego tendrás 14 días para devolverlo. Inciden también desde Europa en que es necesaria una protección especial para las personas en situación de vulnerabilidad. Hablan en específico de los menores de edad, por eso imponen estas medidas que llegan tras una investigación de más de un año a las 9 principales empresas del sector.
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15: Ángeles Caballero, llevas horas dándole vueltas al artículo que publica hoy la periodista del País, Belén Carreño, contando su historia personal sobre los errores en el diagnóstico de las enfermedades vinculadas específicamente a las mujeres.
16: Sí, me gusta mucho cómo lo escribe y cómo lo cuenta, porque es la historia de Belén, pero puede ser la historia de muchísimas mujeres y de cualquier edad. Yo creo que desde que nos contaron y leímos aquello en la Biblia de que parirás con dolor, decidimos asumir un montón de cosas y hacer de ese dolor algo más grande. Asumimos que no nos conformaríamos solo con parir con ese dolor, sino que transitaríamos por la vida haciendo eso, normalizándolo. El de cuando te viene la primera regla y el de la segunda y las que vengan. Quizá te llamen exagerada, nos llamen exageradas otra vez. A ese dolor algunos le quitarán peso. No pasa nada, es lo normal, le dijeron a Belén muchos médicos y nos han dicho a muchas. Le pondrán otros nombres si es que nos lo diagnostican, que se lo digan si no a una persona de este equipo que sigue todavía sin un diagnóstico. Ovarios poliquísticos es lo que me dijeron a mí y me recetaron anticonceptivos que me hincharon como un pez globo. También me dijeron que más vale que pariera cuanto antes porque la cosa iba a estar regular si lo retrasaba. Hablamos de la regla, algo que tiene más de la mitad de la población de este mundo y que sigue siendo un tema tabú y al que se le pone poco nombre y al que se silencia lo que nos pasa unos cuantos días al mes. A mi hermana, por ejemplo, le daban ginebra a palo seco para anestesiar su endometrio. A la hermana de un colega de la radio lo que le daban eran desmayos que le impedían ir al colegio con normalidad y por eso recibió con alegría las bajas laborales por reglas incapacitantes. Parirás con dolor, nos decían. Y así vamos por la vida muchas en un país en el que dicen las estadísticas que hay 2 millones de mujeres solamente con endometriosis. Y aún están las que les faltan por poner nombre. No pasa nada, te dicen. Y en el fondo pasa todo.
15: Caballero, gracias.
16: Gracias a ti.
15: 9 menos 25, 8 menos 25 en Canarias. Páramo, ¿cómo estás?
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10: El pulso de hoy por hoy, esta mañana con María Eugenia Rodríguez Palop, con Manuel Rico, con Lucía Méndez, y está con nosotros en el estudio Carlos Llamas de la SER, Emilio Delgado, buenos días.
1: Buenos días, ¿qué tal?
10: Señor Delgado, queda un día para que cierre el registro de coaliciones electorales. ¿Hay margen para un acuerdo de todas las candidaturas a la izquierda del PSOE?
1: Hay margen, hay tiempo, las puertas están abiertas, las manos tendidas, y yo espero que este fin de semana tengamos una buena noticia y se consume lo que todos queremos, que es que haya una sola papeleta en todas las circunscripciones.
10: ¿Hay avances? ¿En las últimas horas ha habido avances en la negociación?
1: Yo no estoy en las negociaciones directas. Quiero ser muy respetuoso con las personas que las están llevando adelante. Y lo que puedo decir es que eso, las puertas están abiertas y espero que se aproveche esa oportunidad.
10: ¿Cómo explicaría lo que está pasando? O sea, ¿cómo le explicaría usted esto a un votante progresista que está alucinando?
1: Bueno, el votante progresista quería la unidad de los partidos de la izquierda. Y eso es más fácil de decir que de hacer. Yo comparto la inquietud de muchísima gente que esta semana ha visto cómo se abría una brecha muy poco edificante entre lo que estaba sucediendo en las calles, donde hay gente que está poniendo el cuerpo literalmente, como vimos ayer en la Complutense, peleando por los derechos de todos y todas, y una conversación pública en la izquierda que desde luego no ha sido la mejor ni ha sido la que esperábamos. Espero que este fin de semana, que termina el plazo para la confección de las candidaturas, termine esta fase y podamos empezar a hablar de lo que le interesa a la gente, de sus problemas, de sus preocupaciones y de sus inquietudes.
10: Más Madrid, Izquierda Unida, Los Comunes y Movimiento Sumar le han propuesto a usted como número uno de la lista por Madrid. ¿Eso va a ser así? ¿Usted va a ser el número uno?
1: Sí, voy a ser el número uno en la lista por Madrid.
10: Innegociablemente.
1: Bueno, es el acuerdo al que han llegado todos los partidos. Para mí es una enorme responsabilidad. A mí se me ha trasladado una responsabilidad muy importante, que es la de concitar el mayor número de voluntades y de personas para que el día de las elecciones consigamos dar un salto hacia adelante en este país y evitar una involución democrática. Yo quiero dedicar los 45 días que quedan en cuerpo y alma, cada segundo, a lograr ese objetivo, porque creo que nos jugamos el bienestar de toda la gente que queremos, el bienestar de este país, y es a lo que me voy a dedicar en los próximos 45 días.
10: ¿Le gustaría que Irene Montero fuera en esa lista?
1: Yo me gustaría que todo el que quiera estar en esa lista encuentre acomodo, que todo el que quiera pelear por una España más justa, por una España que no caiga en el envenenamiento obsceno al que está sometiendo la derecha a este país, esté en esa lista, claro.
10: Se lo pregunto de otra manera. ¿Le han reservado un puesto de salida a Irene Montero por si finalmente se consigue una coalición con Podemos?
1: Insisto, Irene Montero, el país entero ha visto cómo todos los esfuerzos que están en nuestra mano se han puesto encima de la mesa para acomodar a todas las fuerzas políticas en esa lista. Está la puerta abierta, está la mano tendida, y si la quieren aprovechar, tienen todas las puertas de nuestra coalición abiertas, claro que sí.
10: ¿Y cree que lo van a hacer?
1: No lo sé, eso hay que preguntárselo a ellos.
10: O sea, ustedes lo que plantean ahora mismo es que Podemos se sume a lo que ustedes ya tienen construido.
1: Sí, hay un proceso que ha durado casi 2 años de confluencia de distintas organizaciones respondiendo al mandato que había en la calle de presentar un frente único. En ese proceso han estado todas las fuerzas que han querido, siguen las puertas abiertas y estamos a tiempo de que se sume quien falte.
10: ¿A usted le gustaría que Montero fuera su número 2 en esa lista?
1: A mí me gustaría poder responder al reto que nos han planteado los votantes progresistas y que haya una sola lista en todas las circunscripciones, sí.
10: ¿Le veo cabreado?
1: Bueno, comparto el cabreo de mucha gente. Comparto el cabreo por el momento histórico y porque veo a nuestro pueblo haciendo esfuerzos muy importantes y muy exigentes en la calle, y yo quiero que la clase política esté a la altura de esos esfuerzos. Y hago un llamamiento para que todos intentemos que la propuesta política que pongamos encima de la mesa esté a la altura de esos esfuerzos.
10: ¿Hizo bien Ada Colau diciendo ayer yo renunciaría a la candidatura a la presidencia, al liderazgo del Frente Amplio, si eso ayuda a que se sumen todos los partidos?
1: A mí me parece un ejercicio de generosidad con pocos precedentes en la política española, y hay que agradecérselo y hay que valorarlo, claro.
10: ¿Usted lo haría?
1: Nosotros en Madrid somos la primera fuerza política de la izquierda en Madrid. El resto de partidos ha acordado que yo encabece esa posición. A mí me resultaría muy difícil explicarle a mis votantes, a mis electores, a mis militantes, cómo doy un paso atrás, ¿no? Y creo que es una situación distinta. Quien es la portavoz fundamental del Frente Amplio es Ada Colau, y es la que ha hecho el ofrecimiento, y creo que hay que valorarlo, que es un ofrecimiento que, como digo, tiene pocos precedentes en la historia de nuestro país.
10: ¿Ustedes contemplan el escenario de que finalmente haya dos papeletas por Madrid? Una con su nombre y otro con Irene Montero.
1: Es un escenario perfectamente viable, aunque, insisto, tenemos que intentar evitarlo. Creo que nuestra tarea es evitar ese escenario, pero es un escenario que hoy en día está sobre la mesa, claro.
10: ¿Qué ha pasado finalmente con Rufián?
15: señor Delgado?
1: Pues que creo que Rufián ha puesto encima de la mesa con mucha generosidad el intento honesto de hacer un frente lo más amplio posible y lo más inclusivo posible, pero que ha topado con sus propias posibilidades y límites. Su propio partido ya ha dicho que no está dispuesto a integrar un frente de estas características. Ahí yo creo que se acaba la discusión, ¿no? Yo valoro positivamente los intentos de Gabriel Rufián, pero creo que se han topado con la realidad.
15: ¿Hubo en algún momento la posibilidad de que hubiera una papeleta en la que estuviera Rufián, estuviera Emilio Delgado, estuvieran todas esas personas que participaron durante los últimos meses de aquellos actos que insuflaron mucha ilusión en el electorado? ¿Eso en algún momento ha estado sobre la mesa?
1: Bueno, yo creo que ha sido una historia de idas y venidas y de intentos de acuerdo y de acordar intereses distintos de partidos distintos. Creo que es muy complicado encajar todas las piezas del puzzle, pero se puede hacer algo, insisto, estamos a 2 días de poder hacer algo que esté a la altura de lo que está poniendo la calle encima de la mesa. Como decía, a mí me han encomendado una tarea que lleva una enorme responsabilidad y tenemos solo 45 días. Este país se aproxima a un punto de bifurcación importante. Cuando miremos dentro de 15 o 20 años hacia atrás, seguramente nos demos cuenta de que en estas elecciones el país se bifurca, va hacia un lado o va hacia otro. Y yo no puedo perder más tiempo en especular sobre lo que podía haber sido y no fue. Mi obligación es poner encima de la mesa una propuesta política que hable de las preocupaciones y de los retos que tiene por delante este país. Tenemos 3 revoluciones encima de la mesa que van a suceder, que no hay discusión sobre si van a suceder o no, hay discusión sobre quién va a conducir y en qué sentido. Una revolución tecnológica que tiene que ver con la inteligencia artificial, con los procesos de automatización, de robotización. Algunos quieren que eso sirva para que unos poquitos se hagan multimillonarios y millones de personas sean prescindibles. Nosotros queremos que eso sirva para que todos podamos trabajar menos y vivir mejor. Tenemos una revolución ecológica y hay que decidir si la hacemos caer sobre las espaldas de los trabajadores o si la aprovechamos para generar empleo verde, empleo de alto valor añadido que permita conciliar la vida laboral y familiar y tener mejores salarios. Y tenemos una revolución distributiva. Podemos seguir creando riqueza como lo estamos haciendo hasta ahora. Nuestro país lo reconocen todos los organismos internacionales. Antes de ayer el Fondo Monetario Internacional es la economía que más crece del mundo. Y sin embargo esa riqueza, el 50% de la riqueza del país está en el 10% de las manos más ricas.
15: Y ante todo esto que me ha descrito, dígame, ¿una diferencia programática entre ustedes y Podemos?
1: Es que yo creo que no se trata tanto de diferencias programáticas.
15: ¿Entonces qué es? ¿Es ego? ¿Es personalidades?
1: Bueno,
15: ¿qué es?
1: Bueno, es que los partidos tienen sus propias trayectorias. Yo respeto la voluntad de Podemos de andar sus propios caminos. Ellos entraron en Sumar, se marcharon, han estado negociando con el Frente Amplio y a la vez parece que estaban negociando y teniendo un acuerdo con Esquerra Republicana. Insisto, máximo respeto a las trayectorias de cada cual, pero yo no puedo pararme en el culebrón. Tengo 45 días.
15: Ha habido una negociación a dos bandas, por lo que lo interpretan.
1: Vamos, yo lo que todo el mundo ha podido leer es que tenían un acuerdo con Esquerra Republicana de Cataluña, lo han comentado ellos mismos, y lo han hecho en paralelo a la negociación con el Frente Amplio. Pero eso no es que lo estoy diciendo yo, que está en la prensa. Vamos.
15: ¿A usted le ha molestado?
1: Bueno, yo creo que cuando uno tiene un compromiso de encontrar soluciones, se esfuerza en ellas y pone toda la carne en el asador en que esas soluciones salgan hacia adelante. Me hubiera gustado y me gustaría que los 2 días que quedan sea lo que se haga, ¿no? Poner toda la carne en el asador para que la solución de un frente amplio pueda permitir tener una sola papeleta en todas las circunscripciones.
15: Escuchándole me da la sensación de que es imposible.
1: Nosotros tenemos que combinar el pesimismo de la realidad con el optimismo de la voluntad. Si se quiere, se puede. Quedan 2 días. Ayer Ada Colau hizo el ofrecimiento más generoso que yo he visto en la vida política de este país en mucho tiempo. Ahí hay condiciones para aprovecharlo. Lo que pasa es que, bueno, pues no depende de mí.
15: Sea lo que sea, finalmente, como quede configurado el Frente Amplio, esa candidatura, ¿se plantean no presentarse en aquellas provincias en las que es muy improbable que obtengan escaño para facilitar que el voto se concentre en la candidatura, en este caso del Partido Socialista, que es el partido progresista que sí tiene posibilidades de sacar escaño?
1: Esta semana cerramos la confección de candidaturas. Una vez que tengamos claro quién está dentro, tiene que haber una discusión en torno a cuestiones como la que me estás planteando. Yo no puedo responder esa pregunta con una semana de antelación. Creo que toca esperar a cerrar las candidaturas y a partir de ahí se abren 2 carriles. Uno que tiene que ver con la política de alianzas, con las listas, con las circunscripciones, y otro que tiene que ver con hablarle a los españoles de sus problemas. Y es el que me ha tocado ocuparme a mí y es en el que voy a desarrollar mi trabajo. A partir de la semana que viene tendremos noticias con respecto a la pregunta que me haces.
15: ¿Usted entiende que hay muchos españoles que están profundamente decepcionados con lo que están viendo en la izquierda, profundamente decepcionados?
1: Yo creo que nuestra tarea fundamental es recuperar la confianza de todos esos españoles y precisamente por eso no quiero contribuir ni al vodevil ni a los culebrones. Tengo que hablar de los problemas que tienen esos españoles y no de los que pueda tener yo, de los que podamos tener nosotros.
15: ¿Cuáles serían las prioridades de un gobierno en el que el Frente Amplio tuviera un peso suficiente como para marcar la agenda política de ese gobierno? ¿Cuáles serían las prioridades?
1: Pues como te comentaba antes, yo creo que hay cuatro fundamentalmente. Uno, el desafío que supone la inteligencia artificial, la robotización y la automatización de los procesos en este país. Hace que el trabajo asalariado como forma predominante de reparto de la riqueza entre en crisis y por tanto hay que plantear cómo hacemos para repartir esa riqueza. El segundo es el cambio climático. Se amontonan en los cajones de las administraciones públicas las advertencias muy concretas sobre la vida de la gente, lo vimos en la DANA, pero también sobre la economía del país que implican las consecuencias del cambio climático. Necesitamos hacer una transición energética justa que haga que pague más quien más tiene y quien más contamina y que beneficie y proteja a la gente. Tenemos que encarar, en tercer lugar, el problema de la desigualdad. No es de recibo que este país crezca al ritmo que lo está haciendo y la mitad de la riqueza del país esté en el 10% de las manos más ricas. Y por último, tenemos un compromiso con la paz. En el escenario internacional, Europa tiene que decidir si quiere ser una colonia de Estados Unidos o quiere tener entidad propia en el mundo que viene. Y creo que ahí toca hablar de la mutualización de la deuda en Europa, de avanzar hacia los Estados Unidos de Europa y de tener autonomía energética, tener soberanía como espacio geopolítico para no quedar relegado en el mundo que viene.
15: Hoy es el segundo día de huelga indefinida en la enseñanza en la Comunidad de Madrid, la comunidad de... por la que usted va a representar en las listas del Congreso. Y la Comunidad de Madrid ha contestado que es una huelga electoralista y política.
1: La Comunidad de Madrid lleva diciendo eso ante cualquier tipo de conflicto que hay desde hace décadas. Para entender la dimensión de este conflicto y la excepcionalidad histórica que supone, es una huelga indefinida a la que están llamados más de 65.000 docentes de la educación pública, que viene a sumarse ya también a las movilizaciones y a las huelgas de las trabajadoras de las escuelas infantiles y a las movilizaciones en la universidad por el desguace absoluto de la universidad, es decir, recorre todas las etapas educativas. Y tiene un hilo en común con otras cosas que están sucediendo, como las movilizaciones por la vivienda o la sanidad, y es que la apuesta del Partido Popular, que es un laboratorio que luego pretenden aplicar al resto de España, es básicamente estrangular la oferta pública de servicios para abrir el campo de negocios a la privada. Mientras que el número de alumnos en la universidad sigue siendo el mismo que había antes, el número de alumnos en las universidades privadas ha crecido un 50%. Claro, cuando se eliminan derechos y se propone que esos derechos se conviertan en un enorme negocio, hay perjudicados que con toda la legitimidad están saliendo a la calle y cuentan con todo mi apoyo, claro.
15: ¿Qué ha aprendido del parlamentarismo en estos años en la Asamblea de Madrid que vaya a llevar ahora al Congreso de los Diputados?
1: He aprendido que hay que hacerlo accesible. Decía Félix López Rey, que era un concejal de Más Madrid, que cuando le hablas a los arquitectos, los albañiles no te entienden, pero que cuando le hablas a los albañiles, te entienden los albañiles y los arquitectos. Hay que hacer un parlamentarismo accesible, que hable de las preocupaciones de la gente, que enganche con lo que preocupa a la gente cuando viene de casa y tiene que pensar cómo poner un plato encima de la mesa, cómo llegar a fin de mes. Y creo que la política puede ser la actividad más hermosa en ese sentido si se utiliza bien.
15: ¿Qué pasó para que Más Madrid empezara proponiendo a Mónica García como número uno y después lo propusiera a usted?
1: Pues no he estado no estoy en la dirección de Más Madrid ni en las mesas de negociación.
15: Pero algo le habrá llegado.
1: Bueno, entiendo que se han hecho cabalas sobre qué candidato podría suscitar más consenso entre todos los partidos y enganchar en un momento dado mejor con la ciudadanía. No lo sé, no he estado en esos debates. Mónica, en cualquier caso, es un activo de Más Madrid. Estará donde quiera estar y tiene todas las puertas abiertas, faltaría más.
15: Pero va a estar en la lista de las generales.
1: Pues si ella quiere estar en la lista, va a estar en la lista.
15: ¿No está cerrado todavía?
1: No, están cerrándose las candidaturas, los puestos en la lista no se están cerrando todavía.
15: ¿Usted, honestamente, cree que va a haber acuerdo de aquí a mañana por la noche?
1: Vamos a ver. Aquí hay dos cuestiones. Hay un principio de deseo y un principio de realidad. Todos deseamos que haya un acuerdo. Fundamentalmente porque nos estamos jugando el futuro de este país. No han llegado al gobierno y están planteando la privatización de las pensiones. Por cierto, aquí me quiero detener un segundo. Quiero mandarle un mensaje al señor Feijóo. No les estoy oyendo hablar mucho de sacrificios permanentemente. Hablan de los sacrificios de los demás, siempre. Cayetán Álvarez de Toledo se permitió el lujo hace unos meses de explicarnos el precio de la democracia. Ella decía que el precio de la democracia es renunciar a determinados derechos, a los fines de semana, a los festivos. Tiene guasa que quienes vienen de una tradición que se opuso a la llegada de la democracia en este país nos expliquen ahora el precio. Quienes estuvimos en el otro lado defendiendo la llegada de la democracia sabemos cuál es el precio y no es renunciar a derechos, es pelear constantemente por ellos. Las pensiones no están en peligro. Las pensiones, ahora mismo estamos gastando un 12% del Producto Interior Bruto en pensiones y la Autoridad Fiscal en España, la AIREF, calcula que en 2050 estaremos en torno al 16%. Bueno, eso es lo que está gastando hoy la Italia de Meloni. Entonces yo quiero mandar un mensaje al señor Feijóo. Tiene que explicarle a los españoles cómo es posible que nos esté diciendo que dentro de 25 años España no podrá hacer lo que está haciendo hoy la España de Meloni. Los españoles no le van a consentir esto ni a él ni a Abascal. Hay mucha gente joven hoy en el estudio. Y yo entiendo y comparto las críticas en torno a la falta de políticas públicas a favor de la juventud. Quienes plantean esto tienen razón. Pero lo que se ha roto no es el pacto intergeneracional, se ha roto el pacto social. Y eso no se soluciona enfrentando a los jóvenes con los mayores. Eso se soluciona haciendo que pague más quien más tiene. Por ejemplo, que empiecen a pagar las OCIMIS, que están tributando al 0% al 1%. Cuando un trabajador normal está pagando un 17, un 18, un 20, los autónomos igual. Por tanto, empezar a grabar la riqueza, como hacen en Noruega, es la solución para que tanto los jóvenes como los mayores puedan conservar los derechos que tienen.
15: Hay alumnos, efectivamente, de la Universidad Carlos III que están aquí en el estudio Carlos Llamas viendo el programa y posiblemente, si yo les preguntara, posiblemente la gran preocupación de todos ellos es ¿dónde voy a vivir? ¿Voy a tener casa? ¿No voy a tener casa? Primero un alquiler, después voy a poder comprarme. O sea, ¿voy a poder tener un techo? Más Madrid, o el Frente Amplio en este caso, ¿cómo les puede decir a esta gente que tienen una respuesta para eso si ustedes ya llevan años en el gobierno? Y sí, la cosa está peor.
1: Llevamos años en un gobierno que tiene unas limitaciones evidentes. Uno no es lo mismo estar en el gobierno que gobernar y gobernar que tener el poder. Son cosas distintas. Uno puede estar en un gobierno en minoría, controla el Ejecutivo, pero no controla el Legislativo. Las medidas que se han llevado al Parlamento han sido tumbadas por la derecha. Se hizo una ley de vivienda que da oportunidades, no es la solución a la vivienda, pero forma parte de la solución y las comunidades autónomas del Partido Popular se niegan a aplicarla, ¿no? Nosotros planteamos algo que parece que tiene bastante sentido y es que ningún modelo de éxito en materia de vivienda lo ha conseguido con menos de una inversión de un 1% del Producto Interior Bruto durante lustros en todos los niveles de las administraciones públicas. Sin un parque de vivienda así, es imposible democratizar el acceso a la vivienda. Estos son unos 16.000 millones. Con el impuesto a la riqueza que planteaba hace un momento, tendríamos capacidad de financiar medidas como esta o la prestación universal por hijo a cargo. En materia de vivienda hay que hacer muchas cosas y hay que hacerlas todas a la vez. Algunas, estoy convencido de que gozan del acuerdo incluso de los votantes de Vox y del Partido Popular. No es de recibo que la Comunidad de Madrid tenga el mismo parque de vivienda pública que hace 25 años cuando éramos 1 millón de habitantes menos. Eso es estrangular la oferta pública y abrir el campo de negocio a los fondos buitre. No es de recibo que una empresa que compra en corto para especular una vivienda y la vende al día siguiente pague menos de impuesto de transmisión patrimonial que la gente que quiera acceder a su primera vivienda. No es de recibo que hagamos viviendas entre todos, viviendas públicas, y a los 15 años se las vendamos a un fondo buitre. Yo creo que hay un gran margen para ponernos de acuerdo en todo eso. Y luego creo que hay que hacer muchas cosas en todos los niveles administrativos. Pero para eso hay que poner encima de la mesa dinero. Esta legislatura se ha incrementado exponencialmente el dinero que se dedica a la vivienda. Se ha llegado a los 7.000 millones. Pensamos que es absolutamente insuficiente. Nosotros planteamos el 1% del Producto Interior Bruto, que son 16.000, y luego replicarlo en las comunidades autónomas y los ayuntamientos.
15: Emilio Delgado, no se crea que no me he dado cuenta de que no me ha contestado cuando le he dicho si honestamente cree que va a haber acuerdo entre hoy y mañana, que es cuando termina el plazo.
1: Yo te he dado la respuesta que puedo darte, que es que creo que hay que combinar el pesimismo de la realidad con el optimismo de la voluntad. No depende de nosotros. Hemos generado las condiciones para que se produzca ese acuerdo. Se han hecho ofrecimientos más que generosos a la otra parte para que se integre en un frente que concita muchas fuerzas políticas muy distintas. Hay espacio para todos, las puertas están abiertas, la mano está tendida. Si quieren, tienen el espacio. Y si no quieren, yo lo voy a respetar también y entenderé que cada uno sigue su camino y que oye, pues tienen todo el derecho del mundo a explorar los caminos que les parezcan mejores. Pero la posibilidad de tener una sola papeleta en estas elecciones está sobre la mesa.
15: Lo que pasa es que en los últimos días, señor Delgado, escuchamos a las dos partes y las dos interpretan la posibilidad del acuerdo como que el otro venga a donde estoy yo. O sea, que el otro venga, que en su caso, que Podemos se sume a lo que nosotros ya tenemos hecho. Podemos dice que los demás vengan a lo que nosotros ya tenemos con Esquerra.
1: Es que no quiero contribuir al ruido, además, no quiero contribuir al culebrón, pero hay un trabajo hecho desde hace bastante tiempo en el que ha estado presente todo el que ha querido y viene fraguándose muy despacio, a fuego lento, con mucho respeto. Y hay otra alternativa de la que yo me he enterado hace relativamente poco, que es que había un pacto con Esquerra Republicana de Cataluña, que me parece legítimo.
15: ¿Ha hablado con Rufián?
1: Sí, he hablado con Rufián varias veces.
15: ¿Y él qué le dice?
1: Bueno, han sido conversaciones más personales que políticas y más de intentar plantear escenarios que contribuyeran a solucionar las cosas. Lo que pasa es que esos escenarios se van dando con la realidad luego y con las dificultades de encaje de todos los partidos, pero sí hemos hablado.
15: ¿Está decepcionado con Rufián?
1: No estoy decepcionado con Rufián. Insisto, creo que pues, con la mejor voluntad ha intentado encontrar soluciones, pero que se ha topado con límites evidentes.
15: Emilio Delgado, gracias y suerte.
1: Muchísimas gracias y suerte para todos, que nos va a hacer falta.
15: Páramo, muy buenos días.
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32: 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A ver.
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32: 9 de la mañana, 8 en Canarias, y es noticia ahora mismo, Villar.
34: Zelensky no cede y asegura que su ejército va a seguir atacando refinerías rusas pese a las represalias que ya les empiezan a llegar desde Estados Unidos para que deje de hacerlo con Elon Musk, que además de pedir esta noche la dimisión del presidente ucraniano, ha restringido el acceso ucraniano a sus sistemas de satélites. Ángel Villascusa, buenos días.
35: Buenos días, sí. En una entrevista en el Financial Times, el presidente de Ucrania califica de peligroso el fin del intercambio de inteligencia con las agencias de Estados Unidos, así como del acceso del servicio a Internet por satélite Starlink, que es clave para que sus sistemas de defensa aérea, sobre todo ante los drones, puedan funcionar correctamente. El líder de Ucrania critica en esa entrevista también la deriva de Donald Trump en esta etapa de la guerra. Dice que ha cerrado un acuerdo para que Estados Unidos acceda a una parte del diésel ruso sobre el que pesaban sanciones, y esto, según Zelensky, no es aceptable. Sobre la tregua energética anunciada por Trump el fin de semana y que Rusia ha violado varias veces desde entonces, el presidente de Ucrania dice que ha terminado. Ayer, recordemos, 600.000 ucranianos se quedaron sin acceso a energía eléctrica.
34: Y además tenemos nueva actualización de la salud del Papa, operado el martes de un cáncer de pulmón. Dicen desde el Vaticano que ha pasado buena noche, que se ha levantado y que ha desayunado. Seguimos pendientes, eso sí, de los análisis de tejidos que le han hecho para saber si tiene que seguir con más tratamientos.
32: España se convierte hoy en la capital mundial de la astrofísica, con la inauguración en La Palma de 4 telescopios gigantes de 45 metros cada uno, junto a una instalación similar en Chile, están diseñados para cazar destellos de rayos gamma en la atmósfera y así entender mejor el universo.
0: Javier Ruiz Martínez, buenos días.
13: ¿Qué tal? Buenos días. 45 metros de alto, sí, 23 metros de diámetro, 100 toneladas cada uno, funcionan como enormes espejos capaces de captar la llamada luz Cherenkov, destellos azulados que se producen cuando los rayos gamma procedentes del universo desencadenan cascadas de partículas en la atmósfera terrestre. Esa luz permite estudiar fenómenos extremos del cosmos como los púlsares o los agujeros negros y así comprenderlo mejor. En el proyecto participan el Astrofísico de Canarias, el de Andalucía y el Instituto de Ciencias del Espacio, entre otros centros.
0: Y esta es noche de carrusel y de Hora 25 por Ser Más y la aplicación de la SER para los móviles. Tony López.
14: Desde las 6:30, carrusel este jueves con Europa y Conference League, después del pleno de victorias en la segunda jornada de Champions. Hoy buscan la primera victoria, el primer triunfo en Europa League, la Real Sociedad hacia el Celta. Los Txuri-Urdin juegan en Bélgica contra la Saint-Gilloise y los vigueses en Balaidos contra la Juventus. Y debuta en Conference el Getafe, primer partido en Rumanía contra el Universitatea Craiova. Y en tenis está jugando Davidovich los cuartos de final del Masters 1000 de Shanghái. Ha roto el primer que al francés ya gana 1-0 en el primer set el español.
0: Y es el momento de saludar a las 9:03, 8:03 en Canarias, a Rosa Márquez.
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0: Con María Eugenia Rodríguez Palop, Lucía Méndez y Manuel Rico Rico, empiezo por ti. Tu análisis de la entrevista con Emilio Delgado y el escenario que parece tenemos por delante de aquí a mañana, cuando a medianoche, la medianoche del viernes al sábado, se cierre el registro de las coaliciones electorales.
25: Bueno, a ver, yo creo que Emilio Delgado no lo dijo abiertamente, pero parece bastante claro que cree que no se va a llegar a un acuerdo entre Frente Amplio y Podemos. Yo creo que para los votantes potenciales que están en ese espacio es realmente una, bueno, no sé si una catástrofe, pero que lleven 12 días, 13 días hablando de las candidaturas y no hablando de los problemas de la calle, ¿no? Eso ya está ahí, han perdido 2 semanas. ¿Por qué se ha llegado a esa situación? ¿Por qué se está en esa situación? Yo no soy de los que creen un único culpable. Todos tienen un historial de 12 años en el que ha habido amores, odios, rencillas. No acaban de entrar ayer en política y al final eso se nota. Hemos visto a Emilio Delgado, por ejemplo, salvar claramente el papel de Rufián, pero si uno habla con dirigentes de los comunes, pues echan espuma por la boca cuando hablan de Rufián en este momento, ¿no? Entonces, bueno, para interpretar realmente lo que está pasando no se puede olvidar esa historia, ¿no? Y yo creo que hay una parte de los que están sentándose a la mesa de negociación que realmente están pensando en el 30 de noviembre y no en el 29 de noviembre. Es decir, no están pensando realmente en las elecciones porque creen que es inevitable la mayoría absoluta de PP y Vox, y por lo tanto están pensando en el día después. ¿Quién puede ser la fuerza o la organización que tenga más fuerza el día después? Y eso se está notando en las negociaciones, ¿no? Y ese es así un poco mis primeros titulares.
1: Palopa.
4: Bueno, yo creo que el marco de la izquierda está sufriendo una auténtica agonía con dos polos que van exigiéndose mutuamente condiciones imposibles. Lo que ocurre es que no están en condiciones de igualdad y lo voy a explicar. De una parte hay una alianza estratégica que lleva trabajando mucho tiempo, que es lo que llamamos Frente Amplio, que ha trabajado conjuntamente en el grupo parlamentario, que lleva mucho tiempo intentando acomodar sensibilidades diferentes, proyectos políticos distintos. Y de otra parte pues está el equipo titular, y utilizo la denominación de Ione Belarra, donde lo que hay es una apuesta puramente táctica y puramente electoralista, donde pesan muchísimo los egos, las heridas abiertas, rupturas históricas y otras cosas que no interesan a nadie, francamente. Y donde además se hace gala de una épica, a mi modo de ver, ya casposa y muy poco creíble, y de una superioridad moral que no sé quién le ha adjudicado, ¿no? O sea, a mí me parece que sí, que en efecto hay dos polos, que lo suyo sería la unidad, que hay un 54% de personas que votaron a Sumar en 2023 que quiere que haya un liderazgo único, y entiendo perfectamente que es una catástrofe que haya dos papeletas a la izquierda del PSOE, pero yo no pongo en condiciones de igualdad ni soy equidistante con estos dos polos. Hay además otro elemento más, que es el tema territorial. Está ahí Compromís, está MES, está Chunta, están haciendo sus propias componendas, como es lógico. En esas componendas ya está Podemos, Compromís ya ha llegado a un acuerdo con Podemos y con Izquierda Unida, y empieza a ser una geometría muy extraña y muy bizarra esto de que Podemos esté en Valencia, en Aragón y en Baleares, con el Frente Amplio, que esté compitiendo con Comunes en Cataluña y que pretende incorporarse al número 2 en la lista por Madrid. Es decir, estas componendas son muy bizarras y muy poco comprensibles.
1: Lucía.
5: Pues bueno, yo coincido con mis compañeros en todo lo que han dicho. El Movimiento Sumar sacó 32 escaños en las elecciones del año 23. Con Podemos dentro, claro. El Movimiento Sumar era todo, era una lista solo. Y en este momento, pues nadie da un duro por una representación, ni siquiera por la mitad, ¿no? Yo creo que esto no empezó ayer, Aymar. Esto no empezó ayer, esto viene de muy lejos. Y estoy verdaderamente sorprendida y pasmada de que una persona como Pablo Iglesias, que sacó 5,5 millones de votos en el año 2015, 5,5 millones de votos, confiaron en él y en su programa y en su partido para que les representase. En las últimas elecciones autonómicas, en algunas comunidades autónomas, esa fuerza política que sacó 5,5 millones de votos en el año 15 ha tenido menos votos que Albise. Bueno, pues a pesar de todo, Pablo Iglesias ha sido capaz de hacer una operación relámpago con la que ha sorprendido al resto de a lo que se llama Frente Amplio, que se ha venido llamando así, aunque no tenía nombre hasta hace poco. Ha sido capaz de hacer una operación relámpago con Gabriel Rufián para sacarles del tablero. Yo tampoco creo, como María Eugenia, que quepa responsabilizar a todos de la misma manera. Es decir, aquí hay unas personas que están teniendo mucha paciencia, que se llaman Frente Amplio, cuando realmente hay otras personas de su mismo ámbito que les están intentando destruir. Y voy más allá, incluso de esto. Evidentemente todo el mundo sabe que los egos desatados es lo que le está pasando a la izquierda del PSOE, por eso no llegan a ningún acuerdo. Egos desatados que vienen de hace mucho, y creo que hay un asunto también de unas ciertas venganzas, incluso personales. Ese movimiento Sumar que sacó 32 escaños estaba liderado por Yolanda Díaz, que se ha retirado, ha desaparecido, digamos, del escenario político. En fin, yo creo que la parte de Podemos, en este caso Pablo Iglesias, que eligió a Yolanda Díaz como su sucesora, a dedo, por cierto, a dedo, parece que no está muy contento con ella y la jura venganza. Y eso es también lo que está pasando. Casualmente y curiosamente...
0: Pero si su sucesora aquí ya no pinta mucho.
5: Bueno, pero, Yolanda Díaz ya, en todo esto. Pero hay una... unos hechos previos... que envenenan el ambiente, que no es de ahora esto, es decir, que viene de hace mucho.
4: Sí, yo creo que es cierto que hay rupturas ahí históricas entre Íñigo y Pablo, entre Yolanda e Irene, diría, que están pesando.
5: Podemos hacer la historia, María Eugenia, de los últimos años.
4: Sí, está claro, ¿no? Y después hay también una intencionalidad por parte de Esquerra Republicana en la persona de Gabriel Rufián, de acabar con Comunes, asestarle un golpe electoral que ya se está sintiendo, y no me sorprendería que por parte de Podemos hubiera una intencionalidad de asestarle el mismo golpe a Más Madrid. Y de hecho lo que proponía Pablo Iglesias recientemente era que Podemos fuera conjuntamente en todo el territorio, pero que en Barcelona y en Madrid fuera, digamos, es contra el Frente Amplio. Cosa que empieza a pergeñarse así, porque como he dicho antes, Podemos ya está en los acuerdos en Valencia, en Aragón y presumiblemente, en Baleares, ¿no? Pero claro, esto es puro electoralismo. Aquí ya no hay principios, no hay proyecto político, aquí lo que hay son cuentas. Si me salen o no me salen las cuentas, ¿no? Y jugándole al perder, además. Al perder, digamos, las elecciones, a perder el gobierno de coalición. Entonces, toda esta verborrea sobre la unidad, que empieza a ser una apelación retórica o una especie de táctica de guerra cultural al estilo de la extrema derecha, resulta muy poco creíble en boca de según quién. Y a mí ya no me duelen prendas decirlo, porque creo verdaderamente que Rufián no ha jugado a la unidad y que Montero no está jugando a la unidad. Aquí hay dos personas generosas. Una ha sido, por supuesto, Ada Colau, que ha dado un paso adelante en un momento crítico y muy difícil, que además está dispuesta incluso a retirarse. Y hay otra persona generosa, que es Mónica García, que se ha presentado, digamos, presumiblemente por diferentes cargos, ¿no? Y ha estado cediendo permanentemente y negociando permanentemente, tanto Comunes como Más Madrid, que son los grandes damnificados del equipo titular. Tanto Comunes como Más Madrid están siendo profundamente generosos. Ya no hablo tampoco de Izquierda Unida, porque Izquierda Unida es un partido que ha demostrado generosidad a lo largo de los años, primero con Podemos y ahora con el Frente Amplio.
0: Manuel.
25: Bueno, yo creo que efectivamente que se está dibujando un mapa, como decía Palop, pues muy diferente por comunidad autónoma, casi por provincia, ¿no? A la izquierda del PSOE. Yo creo que eso tiene un problema que es evidente, que es a la hora de explicarlo, es muy difícil explicar que en Tarragona te presentas de una forma y 10 kilómetros más abajo en Castellón te presentas de otra. Pero bueno, yo en el estado en el que se encuentra la situación electoral, la ley de ONTE, etcétera, a mí que se introduzcan las matemáticas no me parece mal. Quiero decir que se tiene que hacer...
4: Siempre que no sea lo único, ¿no?
25: No, que he dicho que se introduzcan, claro, ¿no? Claro, que se quiten del mapa por completo. Pero yo creo que igual que es necesario, por ejemplo, y hay unas iniciativas para el Senado de candidaturas únicas que yo creo que hay que hacer matemática en mano, provincia por provincia. Bueno, pues aquí es evidente que no es lo mismo que haya dos papeletas en Madrid, donde por el número de escaños que se reparten casi hay un reparto proporcional, el daño en número de escaños para la izquierda sería menor que en muchas provincias de España, donde el reparto es de menos de 7-9 diputados, donde ahí sí que directamente puede afectar al número de diputados. Eso en cuanto a las matemáticas. Para mí, esta selección, bueno, todas las elecciones son la ideología, el programa, lo que quieres hacer, lo que tú propones para el país, más matemáticas. Y esa parte no se puede obviar. Lo que pasa es que, claro, si chocan ambas, como puede chocar, en que te presentes en siete formas diferentes, pues eso puede ser un problema, ¿no?

0: como todos vosotros, he seguido la actualidad política. Yo desde hace mucho más años que vosotros, porque soy la mayor. Y desde luego, lo que creo es que esta situación es responsabilidad de muchos, pero la capacidad, ojo, lo estoy haciendo incluso en plan admiración, la capacidad de determinados líderes, como es el caso de Pablo Iglesias, de marcar el territorio, aun habiendo teóricamente desaparecido del protagonismo político porque no tiene ningún cargo orgánico realmente en Podemos, verdaderamente es muy notable. Y yo creo que eso también, también indica que el resto de los protagonistas pues le tienen un cierto temor, reverencial, y porque él realmente ha ejecutado un movimiento con Rufián que pasará a la historia. Es un movimiento verdaderamente eficaz y verdaderamente sorprendente.
1: ¿Pero por qué asumís que ha sido él, que ha sido Pablo Iglesias, que no han sido las jefas actuales de Podemos?
0: Oye, cada uno que piense lo que quiera. Sé que hay lo políticamente correcto, querido Aymar, sería decir eso, pero realmente todo el mundo sabe y todo el mundo dice que eso es así. Yo, en fin...
1: Yo no lo sé.
0: Pues, bueno, yo, no pues, lo sé. Yo he dicho... Vale, pues nada, oye.
2: Bueno, yo lo que creo...
0: Yo estoy
2: que...
0: aquí para dar mi criterio, claro, claro, mi análisis, claro, y mi opinión.
2: No, simplemente decir que toda esa gran capacidad estratégica se ha traducido finalmente en que Podemos ha estado a punto de desaparecer varias veces. En Aragón no llegó al 1%, en Castilla y León no llegó al 1%, en Andalucía se colgó de Izquierda Unida y hoy se está apostando al voto útil al PSOE, porque evidentemente quien va a pasar rodillo, si esto sigue así, va a ser el PSOE.
0: Solo una cosa, por favor, permíteme que decirla. Pablo Iglesias adelantó en los medios de comunicación lo que iba a suceder 3 días antes de que sucediera. Y, en fin, animo a que os busquéis cuando dijo va a pasar esto, Rufián va a hacer esto, y es así.
1: Ignacio Urquizu, buenos días.
3: Hola, buenos días, Aymar.
1: Director general de Metroscopia, profesor de Sociología de la Universidad Complutense y la persona que cada jueves nos ayuda a entender exactamente lo que piensan los españoles con datos en la mano acerca de determinadas cosas. La semana pasada hablamos de los votantes de izquierda y te retamos a que nos trajeras una radiografía de los votantes de derechas.
3: Así es. Hoy vamos a hablar un poco cómo es la composición ideológica de los españoles en el espacio de la derecha, que ha cambiado, si me permites, más que la izquierda. Y me explico. En España, en los años 80 y ahora, el 45% de la gente se define de izquierdas. Por lo tanto, es como una línea recta. España, además, es mayoritariamente de centro-izquierda. Y dentro de lo que es los países europeos, es casi el país de más de izquierdas que existe. Solo nos supera Malta. Por lo tanto, es un país muy de izquierdas. ¿Qué ha pasado en la derecha? Bueno, la derecha ha aumentado más de 10 puntos en esta democracia, es decir, en los últimos 50 años. En los años 80, la gente que se definía de derechas era, en total, entre la derecha y la extrema derecha, todo ese espacio, el 17%. En los 90 estuvo en el 23%, y hoy en día ya estamos en muchas ocasiones por encima del 30%. Es decir, que ya ha aumentado más de 10 puntos, y eso es lo que cuando hablamos de la derechización de la sociedad española. No porque la gente haya pasado de la izquierda a la derecha, sino que la izquierda sigue siendo lo mismo, lo que pasa es que cada vez hay más gente de derechas.
1: O sea, que se activan más.
3: Bueno, la gente se va colocando. La gente que antes decía que no tenía ideología, ahora te la dice y te dice que es de derechas. Es decir, que lo que se ha producido es un trasvase de gente sin ideología y de centro hacia la derecha.
1: Eso,
3: ¿no?
1: Y pasa más en los hombres que en las mujeres.
3: No, de hecho...
1: Es que es curioso, porque esta es la imagen que tenemos establecida, que hay una derechización mayor entre los hombres que las mujeres, y por lo que me dices, no es así.
3: No es así. La extrema derecha, que en España tradicionalmente ha sido entre el 2 y el 3,5%, es decir, una cosa muy pequeña, en esta legislatura ha llegado a estar en el 10%, casi se ha triplicado la gente de extrema derecha. Y como me decías, más hombres, pues hay más mujeres que hombres ahora mismo en la extrema derecha, es decir, que es dentro del género, el 55% de la gente de extrema derecha dice que es mujer, y el 45% que es hombre, con muestras grandes, porque las que estoy usando, que las del CIS, son más de 5.000 personas en total. Así que eso rompe un poco por el estereotipo. Sí que es verdad que en la derecha y centro derecha hay más hombres que mujeres, es decir, que hay, digamos, esa diferencia, ¿no? Si la extrema derecha ha aumentado muchísimo en España en los últimos 4 años, pasando prácticamente del 3 al 10%, en la derecha prácticamente están los mismos. Ahí sí que no ha habido mucho cambio. Son un 20% en España, la gente de centro derecha, y se mantiene bastante constante. Así que lo que ha habido ha sido una derecha porque ha aumentado la gente de extrema derecha. Bueno, ¿son muy mayores o muy jóvenes? Pues la gente de extrema derecha de media tiene 55 años. Y de ahí se rompe a poco el estereotipo. Todo el mundo estaba pensando, la gente joven.
1: ¿Son muy mayores o muy jóvenes? Con 55, ¿qué los consideras?

0: Por encima de la media. Por encima de la media. Entonces, la media en España es 51,8, pues ellos están en 55, por encima, ¿no? En cambio, la gente de derecha y centro-derecha está en torno a la media. Eso de que se habrá rejuvenecido un poco la extrema derecha, pero siguen siendo gente mucho más mayor que los demás, ¿no? ¿Y a quién van a votar? Esta es una buena pregunta. Bueno, hoy el 47,6% de la gente de extrema derecha dice que votará a Vox. Casi la mitad de la gente de extrema derecha, y el 30% votaría al Partido Popular. Esos son con los datos más recientes del CIS. ¿Es mucho o es poco? Bueno, Vox está en sus máximos. En el año 2023, poco más del 25% de la gente de extrema derecha decía que iba a votar a Vox. Es decir, que prácticamente se ha duplicado el voto a Vox en la extrema derecha. Es, digamos, 20 puntos menos o 25 puntos menos que ahora. En cambio, en el PP lo que se ha producido es que ha descendido el voto en la extrema derecha. Y entonces, casi la mitad de la gente de extrema derecha decía que iba a votar al Partido Popular, y hoy eso ha bajado entre 10 y 20 puntos.
1: ¿Y la gente de extrema derecha se considera de extrema derecha? ¿Lo reconocen públicamente?
0: Sí, sí. Tú les dices una escala de 1 a 10, siendo uno extrema izquierda, dices extrema derecha, y ellos te dicen, yo estoy en el 9, yo estoy en el 10. Es decir, que así mismo se ven.
1: Directamente al máximo, ¿no?
0: Sí, pero porque nosotros que hemos hecho, por ejemplo, cualitativos con gente joven, le preguntábamos a la gente joven, bueno, de Vox, eran gente de Vox, oye, ¿y esto de la extrema derecha qué significa? Y dice, mira, yo, el sistema es de izquierdas, yo soy antisistema, por lo tanto voto a Vox. Es decir, que hay una asociación en una parte importante, incluso de la gente joven, que asocia el sistema con la izquierda. También hay una parte de la izquierda que ha estado muchos años diciendo que el régimen del 78, que el PSOE, que este es un régimen, pues eso, que hizo la socialdemocracia. O sea, que también ha habido, desde todos los lados, un intento de asociar el sistema a la izquierda. Y eso genera que mucha gente joven, que hoy se considera antisistema, se considera de extrema derecha.
2: Te pregunta Manuel Rico.
3: ¿Qué tal, Urquizu?
0: Hola, Manuel.
3: Sé que vienes a hablar de la derecha, pero como a mí me gusta más hablar de la izquierda, yo quería preguntarte, ¿es verdad que cada vez hay más gente que se declara de extrema izquierda en España?
0: Sí, es lo que estuvimos viendo la semana pasada. Es verdad que las muestras del CIS pues a veces te generan algún tipo de sospecha por el sesgo que tienen, que hay más gente de izquierdas que de derechas, pero eso siempre ha sucedido. Y de hecho, como he dicho, son el 45% ahora y en los años 80. Por lo tanto, habrá más, pero siguen siendo los mismos, ¿no? Y ahora mismo la primera categoría ideológica en el CIS, la que sacó ayer el CIS, más del 25% de la gente en España es de extrema izquierda y solo el 22% es de centro. Es decir, que ha superado ahora mismo. Se ha producido un movimiento hacia los polos, hacia los extremos, y como hemos visto, aumenta la extrema derecha, pero también la extrema izquierda.
2: Te pregunta Palop.
4: Sí, yo quiero saber qué futuro le prometes tú al movimiento socialista, este que está ocupando la Puerta del Sol, ¿no? Y que está, digamos, dominando en las acampadas. Y si esa extrema izquierda que crece es la del Frente Amplio o es más bien esta otra.
0: Bueno, yo siempre parto de la base que si supiera el futuro me sería rico o algo
4: bueno,
0: así.
4: Bueno, pero tú tienes que ir a adivinar el futuro.
0: Sí, pero no sé qué futuro van a tener. Sí que te puedo explicar cosas que están pasando ahora, ¿no?
4: Sí.
0: Es decir, es verdad que ahora mismo la izquierda del PSOE tiene una oportunidad porque hay un marco que le puede favorecer, que es el de arriba frente a los de abajo, ¿no? Que es lo que hasta ahora te daba el tema de la vivienda, los fondos buitre frente a los ciudadanos. Y ese es un marco en el cual la izquierda y la izquierda del PSOE se ha movido en los últimos 15 años, desde el 15M hasta ahora, y lo pueden recuperar. Eso le da una oportunidad de discursiva. Lo que sucede es, y lo digo como un poco de broma, pero en serio, ayer unos amigos míos fueron al meeting de Pedro Sánchez en Zaragoza y me dijeron, oye, hay muchos punkis. Es decir, aquí hay mucha gente que parece que no iba a votar nunca al PSOE y que lo van a hacer ahora. Entonces, puede que haya una parte de esa izquierda que, como sucedió en el 23, y como se le sucedió a Zapatero en el año 2008, que jura y perjura durante toda la legislatura que no votará nunca más al PSOE y cuando llega el día de las elecciones lo vuelve a hacer. Entonces, hay una parte de esa izquierda que puede estar sosteniendo ahora mismo al PSOE en las encuestas y tiene potencial de crecimiento en ese espacio. Es decir, que es previsible que haya un porcentaje de esa izquierda de la izquierda que acabe votando al Partido Socialista, por supuesto.
2: Tengo un minuto para la pregunta de Lucía y para tu respuesta. Todo tiene que ir en un minuto, Méndez.
5: Uy, no, no. Que yo sí. Es mucho más profunda, quítate para allá.
2: Bueno, pues mira, déjame un segundo.
5: Claro, claro.
2: Vámonos a publicidad y la planteamos ahora mismo, porque tengo aquí a Páramo. ¿Cómo estás, Páramo?
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2: Nueve y 31 de la mañana, 8:31 en Canarias. Íñigo Sastre, hola.
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2: Hasta ahora, Íñigo.
25: Hasta ahora.
2: Adiós. Tenemos una noticia trágica en Cataluña. Todo apunta a que han encontrado el cadáver del crío, aquel que les contamos en su día que tenía autismo, que se había escapado de su casa durante las tormentas, que lo estaban buscando hace, bueno, ya el fin de semana, y todo apunta a que el cuerpo que han encontrado en la costa catalana es el suyo. Fernando Almao.
26: Sí, el cuerpo se lo encontró un pescador en la zona de Castelldefels, a casi 60 kilómetros de Granollers, de donde era este chico, y encajaba con la descripción del menor desaparecido hace 10 días en pleno temporal. Pero estaba en avanzado estado de descomposición. Ahora el presidente Salvador Illa acaba de confirmar su identidad.
27: Per expressar les meves condolències a la família d'aquest noi que va desaparèixer en els aiguats darrers a Granollers, Rami.
26: Lo acaba de confirmar al dar las condolencias a la familia en público. El chico se escapó de casa de madrugada en pleno temporal. Al conocerse su fallecimiento, suben ya a 3 las personas que murieron en Cataluña debido a este temporal.
2: Gracias, Ferran.
26: A vosotros.
2: Seguimos en conversación con Ignacio Urquizu, que es el director general de Metroscopia, y Lucía Méndez le quería plantear una pregunta, me ha dicho, profunda.
5: Bueno, digamos, no al hilo de las elecciones, sino esto del sistema, querido Ignacio. El sistema exactamente ahora qué es, porque tú, sí, teníamos claro, es decir, en el 15M, después de la crisis financiera y todo lo que apareció y la gran recesión, el sistema, los de arriba, eran combatidos por la izquierda. Ahora hay una derecha, una ultraderecha, unos radicales que piensan que el sistema es la izquierda. Es decir, y tenemos un presidente del gobierno que se va a presentar a las elecciones siendo presidente del gobierno, hablando de los de abajo y cuestionando el sistema. Entonces, ¿qué es lo que es el sistema, Ignacio? ¿Existe eso? Pues, porque es un lío esto.
0: Bueno, le acabas de describir, cada uno piensa de forma distinta lo que es el sistema. Es decir, que hay gente de derechas que piensa que el sistema es este, digamos, régimen del 78, democracia representativa, que ellos no se sienten cómodos, piensan que no es una verdadera democracia, que casi vamos camino de la autocracia o de una dictadura, yo creo que dice mucha gente de extrema derecha, y la gente de izquierdas también piensa que efectivamente esto no es una verdadera democracia, porque mandan unas élites, porque realmente el capitalismo beneficia a unos pocos. Entonces cada uno entiende cosas distintas por el sistema, ¿no? De una forma ya más objetiva, yo creo, si nos alejamos de los polos y de los extremos, pues sí que es verdad que al final la mayoría de la gente piensa que esto es una democracia representativa, que es una economía de mercado y que genera desigualdades y que la democracia no es perfecta y tiene sus problemas. Lo que pasa es que los extremos muchas veces se basan en los problemas del sistema para cuestionarlo y para, digamos, casi sustituirlo, ¿no? Mientras que la gente más moderada pues puede ver problemas y lo que quiere es reformarlo. Eso siempre ha sido el debate. Estamos en campaña, vamos a ver muchas exageraciones seguramente de aquí al final, porque va a ser una campaña muy distinta. Tengo la sensación, dada la igualdad que hay en los bloques, no en los bloques, sino entre partidos, porque hay muy poca distancia entre PP, PSOE y Vox. En realidad hay muy poca distancia entre ellos en intención directa de voto, y esa situación ajustada...
2: Dice el Cisca, pues, hay 12 puntos entre, bueno, PSOE ya, y PP.
0: Sí, pero también hay gente que cree que Elvis vive, es decir, que hay gente de todo tipo, ¿no?
5: Entonces... El 15% de los estadounidenses.
2: Escúchame, Ignacio, ¿hay datos, vosotros tenéis datos de cuántos votantes de PP y Vox están preocupados porque les vuelva a pasar lo mismo que en 2023? Sí. ¿Ese dato existe?
0: Así es. Nosotros hemos preguntado en Metroscopia qué sensación te generan las elecciones del 29 de noviembre, ¿no? Bueno, los votantes de Vox se dividen, el 44% están preocupados y el 43% entusiasmados. Están a partes iguales de preocupados, y en el PP se divide de forma muy similar. El 46% están preocupados y el 42% están entusiasmados. En cambio, por ejemplo, entre los votantes del PSOE están preocupados el 58% y los de Sumar están en 72%. Es decir, que lo que le pasa a la derecha es que tienen muchas ganas de votar, pero porque están entusiasmados, por fin ha llegado lo que llevan esperando 3 años, pero están preocupados porque tienen miedo que les vuelva a pasar los del año 23. Mientras que en la izquierda lo que domina es la preocupación, porque todo el mundo intuye que, pues, lo que puede es que no se repita lo del 23 y que, por lo tanto, pues no tienen ningún tipo de entusiasmo.
2: Urquizu, gracias.
0: Muchas gracias, Aymar.
2: Y el entusiasmo que se le estaba quitando a los votantes a la izquierda del PSOE, bueno, es que ya, con lo de esta mañana... Josué Coello, buenos días.
1: Hola, Aymar, buenos días.
2: ¿Qué dice Podemos a la... es que estaba calculando las horas. Mañana se cierra el plazo para registrar coaliciones. ¿Qué dice Podemos?
1: Los ha limitado, los acuerdos que Podemos pueda alcanzar con el Frente Amplio, a Izquierda Unida, y los ha limitado a fuera de Madrid y de Cataluña. Ha sido en una entrevista en Radio Nacional donde Jone Belarra ha dicho que pueden alcanzar acuerdos, ha tendido la mano y ha reiterado a Izquierda Unida, pero fuera de Madrid y Cataluña, según fuentes del partido, serían acuerdos en Galicia, Asturias, Euskadi, Andalucía o Castilla-La Mancha. Además, Belarra en esa entrevista ha acusado al Frente Amplio de trilerismo, dice, por el cambio de nombre respecto a Sumar, y ha vuelto a defender el pacto de Esquerra con Podemos después de que anoche Ada Colau en La Sexta dijese que este pacto es desconcertante. Así que Belarra limita los acuerdos con el Frente Amplio a acuerdos con Izquierda Unida y fuera de Madrid y Cataluña.
2: Gracias, Josué.
1: Un abrazo.
2: Un abrazo. Como cada semana, las coordenadas. Enric Juliana, buenos días, Enric.
3: Hola, muy buenos días.
2: ¿Hay partido para la izquierda o no hay partido?
3: Hay partido para los españoles, porque creo que a medida que van pasando los días y nos vamos acercando a la cita del 29 de noviembre, lo que queda claro es que estas elecciones van a ser una de las más importantes que ha vivido este país en los últimos decenios, con una profundidad histórica verdaderamente muy seria. La gente lo está percibiendo, esto no va de alternancia solamente, todas las elecciones democráticas giran alrededor del concepto de alternancia, este es el eje de la democracia siempre, pero esta vez es no solo la alternancia, es el modelo, es hacia qué sociedad se va, porque esta es la pregunta que se hacen en estos momentos todas, absolutamente todas las sociedades europeas, y es la pregunta a la que la sociedad española va a tener que responder el 29 de noviembre. Y puesto que la verdad asoma por la ventana, la conducta de las fuerzas políticas hoy presenta una cuestión: ¿están más cerca o están más lejos de la verdad que asoma por la ventana? Yo creo que en estos momentos quienes marcan el ritmo del debate político en España son Vox y el PSOE, o el PSOE y Vox, cójalo usted como quiera. Estos son los partidos que marcan el ritmo. El Partido Popular tiene un problema de foco. Esta madrugada, en un programa de misterio, está bien que los programas de misterio hablen de política, porque el misterio también conduce a la verdad. Alguien decía: Alberto, cállate, cállate, no hables de las pensiones. Lo que tengas que hacer ya lo harás después de las elecciones. Bien, la verdad pasa por la ventana, la estamos viendo. Esto es una discusión de modelos, esto es una discusión de fondo. Cállate, cállate, ya llegará diciembre. Pues bien, este es el fondo. Este es el fondo, y los partidos están o más cerca o más lejos del fondo. Quien está más lejos de esa verdad que pasa por la ventana hoy es la izquierda de la izquierda. Vamos a ver cómo lo resuelven en las próximas horas. Yo concluiría solo diciendo una cosa: los espacios políticos no son propiedad de nadie. En 2015 Podemos estuvo a punto de superar al PSOE, pero es que en 2008 el PSOE dejó a Izquierda Unida con solo 2 diputados.
2: Coordenada Juliana, en Hoy por Hoy. Enric, mil gracias.
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2: 9:43 de la mañana, 8:43 en Canarias, y hoy les estamos contando en la SER el testimonio de dos migrantes que denuncian haber recibido palizas y humillaciones por parte de militares en Ceuta. Narran golpes mientras duermen, que les rompen los móviles solo como diversión, incluso que les obligan a desnudarse y los abandonan sin ropa. La SER ha hablado además con algunos vecinos que corroboran esa denuncia de los migrantes. Adrián del Pozo, hola de nuevo, Adrián.
3: Hola, Aymar, buenos días. Son dos chavales que tienen solo 18 años y desde hace semanas viven en la calle o entre portales, acogidos por esos vecinos. Uno de ellos, uno de los migrantes, nos cuenta que una noche llegaron un grupo de militares y empezaron a gritarles y a pegarles en las piernas para que no pudiesen salir corriendo. Después pusieron sus móviles en fila y mientras se reían, supuestamente los pisaron hasta romper las pantallas. La SER ha podido ver los móviles rotos y una vecina asegura que la noche anterior no estaban así. Otra noche, después de volver a palizarles, otro migrante denuncia que les llevaron a un descampado. Les quitaron el poco dinero que llevaban encima y mientras les gritaban, que se tenían que volver a su país, les quitaron la ropa, dejándolos desnudos y solos en plena noche en ese descampado. La SER ha comprobado que tienen marcas compatibles con golpes de porra y un vecino ha testificado que les bajó ropa al verlos llegar desnudos. Desde el Ministerio de Defensa no entran a valorar estas agresiones concretas y se remiten a que ya enviaron a Fiscalía el informe con agresiones documentadas por Amnistía Internacional.
2: Adrián, estos no son los únicos testimonios de agresiones de militares a migrantes que hemos contado aquí en la SER en estos últimos meses, desde que contamos el primero, el 1 de septiembre creo que fue.
3: Sí, de hecho son varios, en zonas distintas de Ceuta y con migrantes que no se conocen, y son casos de agresiones o acoso de distinto tipo. A estas madres con sus hijas, por ejemplo, lo contamos aquí, las tuvieron un día sin permitir que nadie les diera agua ni comida.
4: Había gente que les traía comida, pero cuando vienen los militares ahora ya no les dejan entrar ni comida ni ayuda para que ellos se vayan por sí solos.
3: Otro caso, unos militares llegan por la noche, prenden fuego a un plástico en una cerradura de un cuartucho en el que duermen dos migrantes y por el agujero empiezan a gasearles, a rociarles con gas pimienta, algo que corroboran los testimonios de los propios migrantes agredidos, también los vecinos que fueron testigos.
5: Esa cerradura,
3: ahí les han metido gas pimienta.
5: Gas pimienta, chavalito ahí durmiendo, le han echado gas pimienta. No molestan a nadie los chavales.
3: Y la SER comprobó en el lugar de los hechos que horas después aún seguía oliendo a gas pimienta.
2: Adrián del Pozo, gracias, Adri.
3: Gracias a ti, Mar.
2: Y además de esto, esta mañana el diario.es ha publicado varios audios de un grupo de militares en Ceuta que durante una noche de septiembre, que estaban ahí haciendo una guardia, estaban hablando entre ellos sin saber que se les estaba grabando, estaban jactándose de pegar a migrantes que habían entrado en Ceuta. Y además lo hacen entre risas. Es verdad que el audio, posiblemente ustedes no lo entienden bien, pero se lo vamos a ir transcribiendo lo que dicen. Escuchen cómo uno de ellos habla de un migrante.
6: Para que más nos han dado cuenta, porque decimos, puede ser el tren del Medici.
7: Pues el tren del Medici.
6: Se ha puesto así.
7: Se ha puesto
6: así. Se ha puesto así. Se ha dado sin que se la espere, güey. Lo miraba él.
2: Dice, póngase detrás. O sea, el militar dice que le ha dicho al migrante, póngase detrás del vehículo. Se ha puesto así, se ha puesto así. Y el otro le dice, y se la he dado sin que se la espere. Porque lo he mirado a él y ¡pam! Y después siguen hablando. Y uno llega a decir que pegar sin guantes mola más.
6: Pasa que sin guantes mola más, pasa que pegar con guantes se
7: escucha. Sin guantes, con guantes.
2: Dice, lo que pasa es que sin guantes mola más. Sin guantes se escucha el plas. Y dice otro militar, sin guantes suena, con guantes duele. Rico.
8: Bueno, a ver, a mí, para empezar, que el Ministerio de Defensa no tenga nada que valorar me parece asombroso, porque yo creo que lo primero, hay una valoración muy sencilla de hacer, ¿no? Que van a investigar los hechos a fondo y que si son ciertos tomarán todas las medidas disciplinarias y denuncias penales si corresponde, ¿no? Bueno, es verdad que han enviado a Fiscalía algunos de los hechos denunciados, pero yo no diría... Voy a ser irónico, creo que no está liderando la investigación para aclarar los hechos el Ministerio de Defensa, ¿no? Y sí que debería hacerlo. Amnistía Internacional y otras ONGs que llevan están sobre el terreno desde el 30-31 de julio, bueno, estaban antes, pero que claramente después de la entrada masiva de finales de julio llevan, bueno, pues prácticamente meses denunciando algunos hechos de este tipo. Son absolutamente condenables y rechazables y hay que investigar y ir hasta el fondo, ¿no? Quiero decir que los militares, las fuerzas de seguridad, se supone que están para proteger a la población, no para lo contrario. Y cuando uno escucha esto vamos, el reportaje o los audios, o ve las cargas de ayer en las manifestaciones de educación en Madrid, pues no entiende absolutamente nada, porque están haciendo justo lo contrario de lo que deben. Mendes. Absolutamente condenable.
9: Bueno, lo primero es que hay personas que están viviendo en Ceuta en unas condiciones insalubres y francamente inhumanas. Y sigue siendo así. Hay mucha gente viviendo en la calle, migrantes viviendo en la calle, que presuntamente se respetan sus derechos, pero en realidad no se respetan el derecho que tienen a sus necesidades básicas, a tener cubiertas sus necesidades básicas, y no las tienen. Eso, para empezar, porque no se nos olvide que la situación sigue siendo esa. Bueno, hay una fiscalía, aquí las conductas que presuntamente, pues si realmente se llega a probar esto y si se sustancia en pruebas suficientes, pues estas personas sin duda tendrán su castigo, que tiene que ser un castigo penal, claramente, ¿no? Por eso está la fiscalía investigando. Supongo que el Ministerio de Defensa, si lo ha puesto en manos de la fiscalía, entiendo que estará proporcionándole también argumentos o estará ayudando a la fiscalía a investigar. No considero que pueda ser de otra manera esto, aparte de las declaraciones.
8: Bueno, si lo aclarasen y explicasen con detalle sería mejor.
9: Bueno, me parece.
8: Así no tendríamos que hacer suposiciones.
9: Yo creo que es un poco obvio, ¿no? Es decir, si el ministerio lo manda a la fiscalía, pues está diciendo investigar. Que yo necesariamente tendrá que colaborar el Ministerio de Defensa con la Fiscalía en la investigación. Esto es una obviedad. Es verdad que en general los cuerpos y fuerzas de seguridad del Estado y el Ejército y en fin, los cuerpos del Estado que están allí en Ceuta, pues se están comportando en general de una manera impecable. Es decir, que tampoco cabe, digamos, pues en fin, pensar que este tipo de comportamientos no son de tipo personal, sino que obedecen a que el Ejército español o las Fuerzas Armadas, pues está, en fin, hay una cantidad de gente ahí que está tratando mal a los inmigrantes, incluso produciéndoles en fin, agresiones claras.
2: Palop.
10: Bueno, yo tres cositas. Una, qué bien que los medios de comunicación pongan el foco en este tipo de cosas, porque si no, seguramente no nos enteraríamos. Qué pena estar en manos de estos tipos de personajes, que son los que, como ha dicho Rico, nos deberían ofrecer protección y seguridad. Qué pena. Qué pena también que la reacción sea meliflua, que no sea contundente. Y porque esta gente, en efecto, exige, este comportamiento exige una investigación y una sanción penal. Y esto es el resultado de la deshumanización del otro que alimentan los partidos de la derecha, que señalan a los migrantes como cargas, como parásitos o como delincuentes.
2: La amnistía a Puigdemont y el resto de líderes independentistas se va aplicando con precisión. Ahora ha sido el Tribunal de Cuentas el que ha determinado que hay que amnistiar a Puigdemont y otros 33 altos cargos por el uso que hicieron del dinero público. Y esto acerca aún más la posibilidad de que Puigdemont regrese a España pronto. Pero ¿se imaginan que en el fondo Puigdemont estuviera procrastinando lo de volver? No sea que no le guste lo que se va a encontrar, que desde Junts le estén venga a llamar, oye, ¿cuándo vuelves, presidente? Y que él esto lo ha imaginado en una de sus viñetas en Hoy por Hoy, Severino Donate.
11: La mañana no está siendo fácil para Carles Puigdemont. Llevan días asediándolo. Quieren saber cuándo volverá. Estos años en Waterloo le han cambiado. Se le nota en la piel, cuarteada como el esmalte craquelado de los jarrones chinos. Ahí están otra vez. Durante días los ha esquivado como ha podido. Que si la empresa de mudanzas le había dejado colgado. Que si su gato estaba delicado y el veterinario aconsejaba no moverlo. Que si tenía entradas desde hace meses para un concierto de María del Mar Bonet en París. Que quería arreglar algunos desperfectos y el jardín para que le devolvieran la fianza del alquiler. Que tenía una invitación ineludible de empresarios belgas al Oktoberfest de Bruselas. Que no quería quitarle protagonismo al desfile de la fiesta nacional. A veces se imagina como Napoleón volviendo de la isla de Elba, entrando entre aclamaciones en la plaza de San Jaume y subiendo en volandas por las escaleras del Palacio de la Generalitat. ¡Viva la República! Lo de la posterior derrota del emperador en Waterloo prefiere dejarlo pasar. No se cansan. ¿Qué excusa les pone hoy? Tiene la cabeza embotada. No se le ocurre nada. Si algún defecto le atormenta, es su tendencia a procrastinar. Recuerden lo que ocurrió el 27 de octubre de 2017. A los pocos segundos de anunciar la declaración de independencia, propuso al Parlamento suspender sus efectos para más adelante. Y ahora le toca volver a Cataluña, que parecerá igual a como la dejó, pero que será distinta. Carles Puigdemont tiene una pesadilla recurrente. Camina solo por Barcelona. A su alrededor todo parece estar bien. El sueño tiene las texturas luminosas de una película de sobremesa de domingo. Hasta que... No, no descubre que Junts ha votado a favor de los decretos de vivienda. No es eso. En la pesadilla, Carles Puigdemont camina solo por Barcelona. Tiene hambre y entra en una panadería para comprar coca. Aquí es donde el sueño empieza a torcerse, porque nadie en la panadería lo reconoce. Le da miedo hacer campaña, le angustia ser uno más, la posibilidad de disolverse en la normalidad. Llaman y llaman otra vez. ¿Qué les dice? Bueno, ahora a practicar con la guitarra, ya lo pensará. Esta tontería de viñetas ha grabado sin saber si Carles Puigdemont y su equipo han decidido ya el día de su regreso. Las estrategias no son inamovibles. Pudiera darse el caso que estuviera volviendo durante esta emisión o incluso que ya esté entre nosotros. Por lo demás, ya saben, cualquier parecido con la realidad puede ser parecido, pero no verdad.

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23: Son las 10 de la mañana, las 9 en Canarias. El foco, como estamos contando, está a esta hora en Bruselas, donde va a comenzar el Consejo Europeo. Javier Lebana, buenos días.
24: ¿Qué tal, Aymar? Buenos días. Está a punto de hablar a su llegada el presidente del Gobierno, Pedro Sánchez, para un encuentro centrado en los presupuestos europeos para los próximos 7 años y también en Ucrania, después de la presión que está ejerciendo Estados Unidos sobre Zelensky. Sobre esto, precisamente, están hablando los líderes europeos que han llegado ya. Corresponsal comunitario Enrique García Pozo, buenos días.
0: Buenos días. Sí, el presidente Sánchez entra a esta hora en el edificio, así que en cuestión de minutos atenderá a la prensa, como lo están haciendo ya el resto de líderes. Todos están insistiendo en la necesidad de reforzar la ayuda a Ucrania ante los últimos bandazos de Donald Trump. Rob Jetten es el primer ministro de Países Bajos. Que urge al resto de líderes a hacer más para mantener ese compromiso de apoyo financiero, de apoyo a Zelensky, que estará mañana aquí, en un consejo en el que hoy discutirán sobre los próximos presupuestos comunitarios, sin visos de un acercamiento entre los países que exigen que no haya recortes como España y la austeridad que reclaman los países frugales.
24: En Hoy por Hoy hemos hablado con Emilio Delgado, el número uno de la lista por el Frente Amplio en Madrid. Delgado ha dicho que las puertas están abiertas para que Podemos se sume a su alianza de izquierdas y que haya una sola papeleta de izquierda del PSOE en las generales, pero que a poco más de 24 horas de que termine el plazo para presentar candidaturas, se mezcla, dicho, el deseo de que haya un acuerdo con Podemos y el pesimismo, así lo ha asegurado, de la realidad. Sobre si Podemos ha jugado a dos bandas, Delgado ha dicho lo siguiente.
1: Lo que todo el mundo ha podido leer es que tenían un acuerdo con Esquerra Republicana de Cataluña, lo han comentado ellos mismos, y lo han hecho en paralelo a la negociación con el Frente Amplio. Pero eso no es que lo estoy diciendo yo, que está en la prensa. Vamos.
2: ¿A usted le ha molestado?
1: Bueno, yo creo que cuando uno tiene un compromiso de encontrar soluciones, se esfuerza en ellas y pone toda la carne en el asador en que esas soluciones salgan hacia adelante. Me hubiera gustado que los dos días que quedan sea lo que se haga, ¿no?
24: Además, lo ha confirmado el presidente catalán Salvador Illa, ha sido encontrado en la costa el cadáver de Rami, el menor de 12 años con autismo, que salió de su casa asustado por las tormentas en Barcelona el pasado 4 de octubre. Ampliamos, Ferran Dalmau.
3: El cuerpo lo encontró un pescador en la zona de Castelldefels, a casi 60 kilómetros de Granollers, y encajaba con la descripción del menor desaparecido. El presidente Salvador Illa acaba de confirmar que efectivamente se trata de Rami.
4: Les meves condolències a la família d'aquest noi que va desaparèixer en els aiguats.
3: Lo ha hecho al dar las condolencias a la familia en público. El chico se escapó de casa de madrugada en pleno temporal y al conocerse su fallecimiento son ya tres las personas que perdieron la vida debido a las fuertes lluvias de hace 10 días en Cataluña.
24: Y en cuanto al tiempo, sigue el calor, aunque se esperan algunas tormentas en el sureste peninsular, también rachas muy fuertes de viento en Cádiz. Y en los deportes, Davidovich avanza a semifinales del Masters 1000 de Shanghái. Tony López, muy buenas.
25: ¿Qué tal, Ivana? Muy buenas. Se ha retirado por lesión en el primer set el francés Arthur Giard y el español Alejandro Davidovich se clasifica, por tanto, por cuarta vez en su carrera una semifinal de un Masters 1000. Jugará contra el ganador del partido entre Zverev y de Miñor. Mañana será el turno en cuartos de este torneo en Shanghái de Rafa Jodar contra el noruego Casper Ruud. Hoy lo que tenemos es carrusel deportivo con fútbol de las 6:30 en la aplicación de la SER, el Unión San Giro a Real Sociedad y el Celta Juventus de Europa League y con el Crayo Getafe de Conference, también con la Euroliga de Baloncesto, jornada 6, Madrid Asbel y Valencia Maccabi.
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27: Desarticulada una banda que distribuía droga en Noia y alrededores utilizando drones. La Guardia Civil ha detenido a 10 personas, 7 de ellas han ingresado ya en prisión. Del abastecimiento de estupefacientes se encargaban 2 personas asentadas en Cambados y después la organización en Noia distribuía estas dosis entre los consumidores a través de drones. Esta red contaba con 3 establecimientos. Por lo demás, la inflación pasa factura al consumo de los gallegos. Esta es la advertencia del Foro Económico de Galicia después de que los precios se hayan disparado un 5,5% en septiembre, una subida que se debe sobre todo al alza del combustible y a la vivienda. En este contexto, la ciudadanía está tirando ya de ahorros para hacer frente a los gastos corrientes. Patricio Sánchez.
28: Si la inflación continúa así, pues sí, a ser un claro factor de riesgo. Esto llegará un momento que tenga que ser así porque no se puede sostener. Son precios, ya no que se incrementen, continúan a incrementarse cada vez más. Estáse comiendo de aforro a necesidades de los gastos más corrientes. Por un lado, reducense gastos o búscanse gastos que sean máis acaídos para a familia, pero por outro hai que tirar de aforros porque claro, a capacidade de compra está é o que máis se ve afectado por esta evolución pois moi intensa da inflación.
27: La subida de los carburantes golpea también al sector primario en la pesca. Esto agrava, por ejemplo, la crisis del palangre, que ha sufrido una fuga de buques en los últimos 20 años. Han perdido en torno al 40% de la flota.
29: Pues trabajando duro, con el patrimonio de nuestra propia casa donde vivimos como garantía en los bancos y tirando del poco ahorro que había, y en este momento con pólizas de crédito y esperando que la situación cambie. Está bien a la boca todo el mundo de soberanía alimentaria para Europa y estamos viendo que eso es simplemente...
27: Joaquín es pescador y lo ha contado así esta mañana en Hoy por Hoy con Aymar Bretos. Seguimos.
24: De momento es todo. Sigue Hoy por Hoy con Aymar Bretos.
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23: Rosa Márquez, buenos días.
5: 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Es todo por hoy. Mañana, como siempre, volvemos a encontrarnos. 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
23: Entramos en el meollo de Hoy por Hoy.
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23: Y esta mañana con Nuño Domínguez, buenos días.
0: Buenos días.
23: Con Miriam Mauterín, ¿cómo estás, Miriam?
1: Buenas.
23: Josema Jiménez.
3: Buenas, Aymar.
23: Y Sara Canals.
1: Aquí sí,
23: que sigue aquí a mi lado. Sara, ¿empiezas tú?
1: Pues sí, por un tema bastante grave, porque en Estados Unidos hay brotes de sarampión en prácticamente todo el país, 45 estados. Ya superan los 4.000 contagios allí. Es el peor brote de sarampión en 35 años. Y ojo, porque ya hay 6 personas que han muerto. Todas, además, en el estado de Pensilvania, que es el más afectado. Allí se han superado los 1.000 contagios en lo que va de año. Es el peor dato en 30 años. Bueno, es demoledor, Aymar. En Nueva York, por ejemplo, se ha declarado una emergencia estatal. Allí están implementando cambios, por ejemplo, ampliar el grupo de profesionales que pueden vacunar. Los médicos también pueden solicitar pruebas para detectar el sarampión. Y hay datos muy interesantes. La mayoría de los contagiados son niños y adolescentes. El 95% de contagios son personas que evidentemente no se vacunan. Y la comunidad médica está muy preocupada.
23: ¿Pero hay un problema allí en Estados Unidos, Sara, con la vacunación?
1: Bueno, el tema es que el secretario de Sanidad es un antivacunas desde Trump. Y eso influye, evidentemente.
23: Salvador Peiró, buenos días.
4: Hola, buenos días.
23: Especialista en medicina preventiva y salud pública. ¿Qué está fallando allí en la vacunación de Estados Unidos?
4: Bueno, Estados Unidos tiene un nivel de vacunación bajo, pero bajo es un 90-92% de la población, ¿eh? Lo que pasa es que tiene comunidades, Pensilvania, donde están los Amish, que no se vacunan por motivos religiosos, o en otros sitios, en Utah, con los mormones y similares. Entonces tienes grandes brotes en esas zonas, ¿no? El sarampión está en plena epidemia en todo el mundo, ¿no? Lo que pasa es que si encuentra personas vacunadas no puede extenderse, y si encuentra grupos de población no vacunados, pues causa grandes brotes.
23: En Estados Unidos están en el 92% de población vacunada. ¿En España en cuánto estamos?
4: En España estamos por el 97% con primera dosis, que es muy buena cifra, y con la segunda dosis bajamos al 94% o 93%, aunque hay desigualdades por comunidades autónomas. Algunas están por el 90% y otras están por el 96-97%. Lo importante es tener las dos dosis, ¿eh?
23: Pero ¿y por qué la gente se pone la primera y no se pone la segunda? Es una cosa.
4: La primera se pone al año, la segunda se pone a los 3-4 años, y hay pérdidas.
23: Sí. O sea, es gente que no lleva a sus hijos a ponerse la segunda.
4: Sí. En España, en general, la población está bien vacunada de sarampión. El problema es que tenemos algunos grupos, personas sin recursos, personas con mucha movilidad, que van cambiando de sitio, y ahí tenemos huecos importantes. En España no tenemos un problema de antivacunas. Tenemos un problema de poblaciones con difícil acceso a los servicios sanitarios.
23: Y, Salvador, han sacado de la lista de países libres de sarampión a Estados Unidos, y a España también nos han sacado.
4: España nos sacaron, sí, en España era...
23: ¿Qué significa esto?
4: Libre. Eso significa que tienes transmisión endémica, brotes continuados propios. Si tienes solo casos importados, estás libre de sarampión, pero cuando empieces a tener transmisión propia en tu propio país, en España tendremos, yo diría que estaremos este año por los 160, 170 casos, algo menos que el año pasado. Entonces, pero como son propios, o sea, no importados, lo consideras al país no libre de vacunación, le retiras el estatus.
23: ¿Cómo le preocupan?
4: Reino Unido y otros países también les han retirado el estatus.
23: Y esto es alarmante.
4: No es especialmente alarmante, pero es preocupante en el sentido de que hay que mejorar las tasas de vacunación, sobre todo de segunda dosis. En España los mayores de 70 todos han pasado el sarampión, están todos vacunados por la vía salvaje, ¿no? Que te lo pasaron. Entonces por ahí no tienes casos. Tenemos casos en la población que nació antes de que se generalizara la segunda dosis, a partir del 85-90, que es una población que la tiene 35-40, ¿no? Y tenemos casos, sobre todo en menores de un año, que todavía no están vacunados.
1: ¿Cómo de contagioso es el sarampión?
4: Lo más contagioso que te puedas imaginar. Es la infección más contagiosa que existe. Persona con sarampión entra a una habitación y contagia a todo el mundo que no esté vacunado.
23: ¿Qué tasa de mortalidad
4: se transmite
23: tiene?
4: La tasa de mortalidad es baja. Es baja, debe estar en países desarrollados, debe estar en torno al 1 por 1000. Y luego tiene algunos efectos a largo plazo también raros, que son muy graves, la parencefalitis esclerosante subaguda. Pero claro, Si el mundo no está vacunado, si la gente no está vacunada, uno de cada mil es muchísimo, cuando todo el mundo se contagia, ¿no?
1: Pero es que, Salvador, estamos hablando de 6 muertos que se sepa que son derivados del sarampión en Estados Unidos.
4: Sí, 6 muertos. Los 6 muertos son de
1: Pensilvania.
4: Los de Pensilvania, sí. Pero es que prácticamente tienen un volumen de población enorme no vacunado y no sé si la mitad, pero yo diría que al menos el 40% de los casos de Estados Unidos están en Pensilvania.
0: ¿Y usted sería partidario de establecer la vacunación obligatoria o esto es una locura plantearlo?
4: A ver, a nosotros no nos hace falta establecer la vacunación obligatoria. No sé, con las tasas que tenemos no nos hace falta hacer ninguna cosa de este estilo. Y lo sí que nos toca es hacer un esfuerzo activo por vacunar a los pocos grupos de población que tienen dificultades para acceder a las vacunas.
23: Doctor, muchísimas gracias por habernos acompañado esta mañana en Hoy por Hoy.
4: Muchas gracias a vosotros.
23: Un abrazo.
4: Buenos días.
23: Ana Uslé, buenos días.
3: Hola, ¿qué tal? Vengo de la mano de nuestra compañera Belinda Marrero.
23: Anda.
3: A la que siempre parece que le ocurren historias, pero no son tan increíbles.
14: ¿Y este vídeo que me has enviado, Belinda? Pero si te estás besando con el jefe.
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16: La inteligencia artificial nos abre puertas que hace años ni imaginábamos. Y como toda gran herramienta, también hay quien la usa para engañar. 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

0: contacto de amistad personal. Dice que la ministra Robles siempre ha estado allí desde el punto de vista institucional, pero también a su lado desde el punto de vista personal desde hace más de una década. Lo escuchamos.
1: Margarita Robles ha estado conmigo a mi lado. Pues creo recordar que desde hace ya casi más de 10 años, más de una década. Primero como portavoz del Grupo Parlamentario Socialista cuando estábamos en la oposición, posteriormente como una extraordinaria ministra de Defensa. Con lo cual, yo solamente tengo palabras, primero, de reconocimiento al trabajo que hace Margarita Robles y, en segundo lugar, también de agradecimiento y de consideración personal que la tengo, de una profunda amistad, porque siempre Margarita ha estado ahí en los momentos difíciles en todos los ámbitos, tanto desde el punto de vista político e institucional como desde el punto de vista personal.
0: Le hemos preguntado también al presidente sobre la posibilidad de listas conjuntas al Senado con el Frente Amplio. Dice Sánchez que todas las opciones están encima de la mesa, también la de concurrir conjuntamente. Se ha referido a las pensiones, ha mostrado su perplejidad por los comentarios, por los discursos, por los vídeos del Partido Popular o Vox, que abiertamente dice que o bien van a recortar las pensiones o que entienden que se tiene que hacer algo con las pensiones porque va a colapsar. Según el presidente del Gobierno, el plan de la derecha y de la extrema derecha es mentir a los pensionistas hasta el 29N y luego, tras las elecciones, recortar las pensiones.
1: Yo creo que la campaña está yendo por donde nosotros queríamos que fuera, que son propuestas, que es la defensa del estado del bienestar, que es decir lo que vamos a hacer en los próximos 4 años, no cayendo en, bueno, pues un poco la retórica de insultos y de bulos que bueno, pues otras formaciones políticas están teniendo, sino propositiva, optimista, de esperanza. Y bueno, que yo creo que está dando sus frutos.
2: Enrique García Pozo, corresponsal en Bruselas. Gracias, Enrique.
0: A vosotros.
2: Adiós.
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2: Y con Miriam Bauterín, ¿cuál es tu tema hoy, Miriam, en el meollo?
4: Pues mira, Aymar, yo me he dado cuenta que hace ya unos años que no vemos sonrisas imperfectas. Antes de la Ultra HD, las redes sociales y tal, pues veíamos narices especiales, cuerpos más comunes.
2: Me encanta que le llames narices especiales.
4: A mí es que me gustan las narices especiales, no las quiero llamar imperfectas, pero sí que es verdad que los dientes imperfectos ya no se ven. Y es una realidad que a los niños ya les empiezan a corregir la dentadura desde los 6 años. Los adolescentes les ponen brackets a partir de los 10 años y a los adultos nos acribillan a publicidad con los alineadores transparentes, y se los pone incluso gente que ya ha tenido brackets en su momento. Y no sé, me parece que hay una búsqueda de una sonrisa perfecta, blanca, alineada, y a mí me pasa que yo no tengo la sonrisa perfecta, tengo los dientes montados.
2: Joder, ahora te estoy mirando.
4: A mí me gusta mi sonrisa, me he acostumbrado.
2: Está estupenda, chica.
4: Y no me la cambiaría, y en su momento me dijeron, tienes buena mordida, no te hace falta aparatos, pues yo ya lo he aceptado. Entonces ahora, viendo todo todo el mundo lleva alineadores, digo, voy a consultarlo con un dentista, ¿no?
2: Miquel Chilingirian, dentista, buenos días.
5: Hola, buenos días, ¿qué 28 tal?
2: 28 años dedicados a la ortodoncia. ¿Cómo ha notado usted que ha evolucionado esto de la sonrisa perfecta?
5: Bueno, pues primero dedicarme a la odontología, ¿vale?
2: A la odontología, tienes toda razón. Ortodoncia es otra especialidad, odontología.
5: Sí, soy odontólogo de 28 años y claro, estamos viendo pues cómo ha cambiado todo desde que nos iniciamos trabajando en el 97, y lo que está diciendo Miriam, pues estoy totalmente de acuerdo. Algún matiz quizá, pues lo de los 6 años, el niño con 6 años, ahí sí que se hace a lo mejor la ortodoncia para prevenir, digamos, para no tener problemas futuros.
2: ¿Desde qué edad se puede empezar con la ortodoncia?
5: Bueno, se puede empezar con una ortodoncia que se llama interceptiva. La ortodoncia interceptiva lo que hace es intercepta para que no se lleguen a tener problemas más difíciles de tratar después, que se hacen con aparatología removible, y ya con los brackets sí que se empiezan, pues normalmente cuando se mudan, pues sí tenemos todos los dientes definitivos, pero también se puede empezar antes, pero normalmente sobre los 11 años, 12, empezamos con los brackets, sí.
2: ¿Y usted está notando esto que nos decía Miriam, de que cada vez que ya todo el mundo quiere la misma sonrisa, la sonrisa perfecta?
5: Pues sí, la verdad.

0: Verdad que cada día, pues el motivo principal antes de la consulta, pues casi todo el motivo era por urgencias de dolor, era para hacernos endodoncias, reponer piezas, y había, claro, el concepto de estética, pero muy poca gente lo pedía. Y hoy cada día, pues, si la gente lo pide, y más la juventud, porque es que vienen a la clínica pidiendo ya el alineador, el blanqueamiento, pidiéndolo, y directamente nosotros vamos a revisar la boca para ver primero si está sana, si está todo muy bien, y después hablaremos de eso. Yeah. Y claro, a veces los convencemos y otras veces pues nos dicen, bueno, me deja el frente anterior bien, que se vea, y esta cara que es pequeñita la arreglo después, ¿no? Pero bueno, que la verdad que sí, se ha subido, la demanda de estética ha subido mucho, mucho, mucho.
1: Claro, o sea, es una lección estética, entiendo, pero también económica, ¿no? Porque yo, por ejemplo, en mi caso, decidí no ponerme brackets en su momento, pero muchas veces me pregunto, si estuviera esto cubierto por la Seguridad Social, si hubiera financiación pública, ¿lo haríamos si hubiera más posibilidades, si fuera más barato arreglarse la boca y sobre todo por temas de salud, por supuesto, sería más fácil, ¿no?
0: Claro, primero, bueno, el tratamiento dental es un tratamiento costoso, ¿no? A mí no me gusta decir que es un tratamiento caro, más que nada es costoso porque es que supone muchas cosas, muchos gastos. Y entonces, como no está cubierto por lo público, pues primero, si lo público lo cubriera, pues no tendríamos dentistas suficientes quizá para tratar toda la gente. La gente iría a tratarse primero, claro, la salud, digamos, seguramente. No se llegará nunca a que tratemos la estética tan avanzada ahora que se está demandando por la pública, pero la gente iría y tendría menos problemas, porque un niño de este chico cuando pierde piezas dentales, pues ya va a tener mala oclusión, va a tener problemas en un futuro y todo eso pues... Tenemos algunos programas en Andalucía, en muchos sitios, donde sí tratan a los niños hasta los 16 años, pero todavía están limitados, digamos. Sí.
2: Pero para dejarlo claro para los oyentes, ¿se puede tener una sonrisa no normativa, por así decirlo, y tener la boca sana, es decir, una mordida buena y no tener problemas de salud asociados a que tengas algún diente un poco torcido, como tenemos algunos?
0: Pues sí, perfectamente. De todas formas, claro, de hecho, no todos los dientes desalineados producen problemas. Pues la gente que tiene una mordida estable, aunque tenga los dientes no rectos, pues ahí están, viven, comen y todo, y mejor que todos nosotros.
3: Esto del huequito entre las paletas, esto que lo normalizó King Gutiérrez, esto ahora ya la gente se lo vuelve así.
2: ¿Cómo se llama?
0: Esto es el diastema, el diastema entre los incisivos centrales superiores normalmente. Yo lo tengo, de hecho.
3: Ah, usted lo tiene.
0: Sí, yo lo tengo y a veces mis pacientes me preguntan, ¿pero usted no se ha arreglado? Digo, es que a mí me gusta mi sonrisa y algunos me han dicho, pero si usted no tiene la dentadura perfecta.
3: gente se lo quita ya. Se lo vuelve a quitar.
0: Bueno, hay gente que la verdad en las redes sociales lo que han hecho y Hollywood Smile primero, pues la gente busca ya esa perfección de verlo todo y quieren quitarlo todo, ¿no? Porque ya como que no encajan, que en el sentido, pues sí, no... pues proponen quitarlo y yo la verdad intento siempre ir por decirle que está bien, no te está produciendo ningún problema, pues lo dejamos. Yeah. Pero a veces hay que intervenir, intervenimos por ellos y el cierre de diastemas suele ser fácil normalmente, pero el problema es cuando ya buscan pues la perfección total, vamos, diente blanco, como la tecla de piano, como muchas cosas.
4: Si nos ponemos un poco filosóficos, toda esta carrera por la perfección, por la mejora de todas nuestras imperfecciones estéticas, ¿no es en el fondo miedo al paso del tiempo, a la muerte, en el fondo? O sea, tenemos tanto miedo que necesitamos corregir todo para no tener presente que nos vamos a morir.
0: Para tenerlo todo. Bueno, ahí he entendido la pregunta y no la he entendido a la vez.
4: Sí, no, ¿qué quiere decir? Que sí. Cuando estamos en una carrera, ¿no? Pues la estética, usted lo decía antes, la estética está a la orden del día, nos quitamos una imperfección, nos ponemos la sonrisa perfecta, el pelo perfecto, nos quitamos las arrugas.
2: Es más una reflexión que una pregunta, como los pesados al final de las conferencias.
4: Por eso,
2: yo más que una pregunta tengo una reflexión.
4: He advertido que era un poquito filosófico.
2: Sara.
0: También hay gente que no admite eso de la vejez, claro, o no admite que los dientes con la edad se ponen más amarillos, en ese sentido.
2: Por cierto, ¿los blanqueamientos cada cuánto se pueden hacer?
0: Bueno, un blanqueamiento dental, están los blanqueamientos a domicilio, están los que se hacen en clínica o los combinados. Un blanqueamiento dental, bueno, se puede hacer, se puede repetir cada año sin problemas.
2: Hay gente que se vuelve loca con el blanqueamiento, que quieren tener los dientes, vamos, como las paredes.
0: Sí. Hay gente que lo quiere más blanco y más blanco. Y yo conozco, bueno, muchos pacientes vienen con los dientes blancos, de verdad. Y les digo, pero si es que tú tienes los dientes blancos, no te vas a gastar ahora unos cientos de euros para tenerlos más. Tú fumas, bueno. Sí, fumo, bebo café. Digo, pero pues no lo hagas de momento, pues lo haces después. Pero es verdad que hay gente que lo necesita y se le ve muy amarillo, quizás. Pero bueno, es que el concepto de belleza cambia según la cultura, la sociedad, la época. Y estamos en una época, claro, en todo. Estamos hablando de dientes, pero en todo se pasa eso.
5: Y yo reconozco que eso del blanqueamiento me pasó, porque en Estados Unidos, yo vivía en Washington antes, allí las dentaduras son, bueno, blancas, perfectas, carillas de todo. Y claro, llegué aquí en Navidades, fui al dentista y pedí, ¿no? Pues oye, que me asesoraran para un blanqueamiento, me lo quitaron de la cabeza. Yo quería preguntarte aún así, tengo la sensación de que lo de los alineadores transparentes han creado un antes y un después, porque al final, oye, son unos aparatos que te los puedes quitar. ¿Y esto lo habéis notado los dentistas? ¿Que ha cambiado un poco las reglas del juego?
0: Claro, se ha notado. Yo trabajo en las clínicas, pues y hablamos entre compañeros, la demanda, digamos, ha subido hasta un 60%, ¿no? Antiguamente, pues la gente, pues eran los brackets y ahora los alineadores. Lo bueno de los alineadores es que, como es la ortodoncia invisible, pues es más fácil, la tolera más la gente y claro, ha cambiado mucho. Vamos, hasta hay empresas que, vamos, lo venden por casa y todo. Ahí no vamos a entrar en este debate porque estoy en desacuerdo totalmente. Pero sí, la gente lo pide y hay algunos que dicen, bueno, a mí me arreglan los dientes de abajo, de arriba, solo que se vea la fachada, y otros no quieren la mordida perfecta y todo. Que está bien buscar la mordida buena, porque claro, una alteración de la mordida puede producir problemas, pero no cualquier diente torcido necesita... Hombre, yo tengo un diatema, tengo... Vamos, no voy a enseñar mi boca, porque no se puede enseñar aquí por la radio, pero que yo vivo muy feliz.
2: Tiene que describirla. Hombre, claro, no nos puede dejar así. ¿Qué tiene usted ahí?
0: Os mandaré una foto después.
2: Pero nos vamos a asustar.
0: Sí. No tanto.
2: Doctor,
0: dicen que soy gracioso y esto me cae. Esto, nada.
2: Doctor, muchas gracias. Sí.
0: Vale, yo quería añadir una cosa me gusta mucho del libro de Saint-Exupéry, Antoine de Saint-Exupéry. Decía: On ne voit pas qu'avec le cœur, l'essentiel est invisible pour les yeux. Y es que no vemos nada más que con el corazón y lo esencial es invisible a los ojos. Entonces es como
2: el Invisalign, la verdad, invisible a los ojos.
4: Sí, es como nos íbamos a poner filosófico.
0: Claro. En el fondo, tener una buena salud y estar bien. Y hombre, tiene que haber patología de verdad y todo para meternos más.
2: Doctor,
0: si no,
2: venga, un abrazo.
0: Pues muy bien.
2: Que tenemos que dejarlo
0: un
2: aquí.
0: Abrazo.
2: Venga.
0: Buen día.
2: Hasta luego. Adiós. 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
2: Y con Nuño Domínguez, que hoy has venido sin Patricia Fernández de Lis.
19: Sí.
2: Que está de vacaciones.
19: Está de vacaciones, pasándolo bien en la playa. No sé si ni siquiera nos estará escuchando. Pero a cambio te he traído...
2: Apostaría que no.
19: Apostaría que no. Yo también apostaría que no, pero ya nos lo dirá.
2: Pero has venido bien acompañado.
19: He venido bien acompañado. He venido acompañado de José Eduardo Méndez Delgado, astrónomo mexicano, 31 años, acaba de recibir el Premio Internacional de Investigación Princesa de Girona por su contribución a la investigación de la evolución de las galaxias. Es decir, es un poco una especie de arqueólogo de la astronomía. Nos lo va a explicar y yo creo que es apasionante. Y además, por su defensa del papel de la ciencia latinoamericana como un actor de pleno derecho, ¿no? En la investigación científica. Así que, bueno, yo creo que vamos a tener una charla interesante.
2: José Eduardo Méndez Delgado, buenos días.
20: ¿Qué tal? Buenos días. Qué gusto estar con ustedes aquí platicando.
2: No, el gusto es nuestro. Usted es una celebridad en su mundo y me encanta poder preguntarle las dudas que hemos tenido todos siempre en torno a las galaxias, a su formación. ¿Cómo le surge a uno la vocación para estudiar el origen y la evolución de las galaxias?
20: Yo creo que en primer lugar quedé atraído cuando vi todos estos objetos la primera vez, con todas estas estructuras, los brillos, los colores. Me imaginaba cosas y sabía que algo bueno podía sacar de ahí, entonces decidí investigar más y conforme iba aprendiendo más me hacía preguntas y una cosa llevó a la otra y terminé haciendo un doctorado en astrofísica.
2: Me ha gustado que Nuño le ha presentado como un arqueólogo de las galaxias.
20: Bueno, esa es una buena presentación en general para todos los que estudiamos esta línea de investigación en composición química de las galaxias. Ciertamente la química es la huella que dejan las estrellas cuando mueren, entonces cuando uno analiza la química, uno va recolectando piezas del pasado de las estrellas que una vez vivieron en ese lugar del universo.
2: Wow. Es alucinante. En alguna ocasión te he escuchado decir que ¿por qué es importante estudiar esto? Entre otras cosas porque no solo estamos estudiando de dónde vienen, que no lo sabemos exactamente, las galaxias, por ejemplo, como la que habitamos, sino también los elementos que nos componen. El calcio de nuestros huesos viene de ahí también, ¿no?
20: Efectivamente. Es muy, muy, muy fuerte desde el punto de vista filosófico cuando te das cuenta que nosotros, al ser parte del universo, es el universo mismo estudiándose. No somos ajenos a él. Claro. No hay una barrera que nos distinga, y ciertamente los elementos que nos componen en algún momento fueron parte de alguna estrella. El carbono, el oxígeno que respiramos, son elementos pesados que no estaban ahí inicialmente después del Big Bang y que fueron formados por diferentes generaciones de estrellas.
3: Efectos prácticos, ¿para qué nos sirve hoy comprender la evolución química de las galaxias? O sea, para saber dónde venimos, bien, pero hoy, hacia el futuro, ¿para qué nos va a servir?
20: Sí, también nos sirve para saber más o menos qué escenarios vamos a tener en la evolución de nuestro propio entorno galáctico y de las galaxias que nos circundan. Y además, este estudio, en general, para entender el cosmos, es siempre una fuerza que arrastra mucho desarrollo tecnológico y que en general nos lleva a contestar y a plantear nuevas preguntas en diferentes áreas. La astronomía en general se hace preguntas básicas, fundamentales, y luego deja grandes desarrollos tecnológicos. Por ejemplo, los SDs, que son la pieza fundamental que permite tener cámaras en nuestros móviles, inicialmente se desarrollaron para pensar qué estaba pasando en el universo y poder medir la luz que incidía en nuestros detectores con la mayor precisión. Ya una cosa de ese tipo se pudo desarrollar en una tecnología que ha impactado el mundo. El GPS, por ejemplo, en la carrera espacial se desarrolló precisamente para que pudiéramos llegar a la Luna como humanidad y no perdernos. Y después eso transformó la forma en la que nosotros andamos en el planeta, ya con el móvil integrado con un GPS y tal. Entonces, creo que es bien importante que tengamos este tipo de preguntas básicas y que haya gente que se dedique de lleno a contestarlas, porque en esa labor, en esa idea, surgen muchos otros caminos.
3: ¿Cuál es la principal pregunta que a usted le gustaría contestar ahora mismo?
20: A mí me
3: para que la entienda yo.
20: A mí me gustaría contestar cómo era la formación de estrellas en los primeros años después del Big Bang. Esa es la pregunta que ahora mismo es una de las más calientes en la comunidad científica, y donde estamos recibiendo un montón de información nueva con el telescopio James Webb, y afortunada o desafortunadamente, esta información en gran medida es contradictoria con lo que nosotros pensábamos que íbamos a encontrar. Y entonces esa contradicción es donde radica lo fascinante, porque es el conocimiento nuevo, es lo que no nos esperábamos. Es como llegar a una jungla y encontrarte con una gran cantidad de especies nuevas que ni te imaginabas.
3: Pero también tiene que ser que a uno le refuten toda su tesis, ¿no?
20: Bueno, también hay cierta frustración porque uno a lo mejor pasó años pensando que las cosas eran de una manera y la naturaleza resulta que te dice que son de otra. Pero es el proceso de la adquisición de nuevo conocimiento, y es normal y todo mundo debe de tenerlo
4: y
20: en mente.
4: Precisamente de todo lo que lleva estudiado, de todo lo que lleva investigado, ¿cuál ha sido el dato, cuál ha sido el que le ha dejado más, Dios mío, no sabía que esto era así, de todo lo que ha investigado sobre las galaxias, sobre que era algo que no sabía y que ahora ha dicho usted, Dios mío?
20: Lo bueno de la investigación es que esa reacción la tengo cada año. la tengo cada año porque siempre resultan cosas nuevas y siempre hay nuevos datos. Algunos de los momentos más felices en a lo largo de mi investigación fue entender, por ejemplo, cómo funcionan los procesos de destrucción de granos de polvo dentro de estos objetos. Cuando uno ve estas nebulosas o estas galaxias, ve que hay filamentos negros negros por ahí, y estos filamentos pues son polvo que está tapando la luz. Y entonces entender cómo funciona la creación y la destrucción de estos filamentos de polvo y su relación con los diferentes elementos químicos fue una experiencia muy interesante. Desde luego también haber trabajado en este proyecto que trata de explicar una de las discrepancias históricas entre la composición química de las galaxias y en general pues del medio interestelar ionizado fue una experiencia también muy interesante. Y ahora mismo estoy trabajando con un grupo de astrónomos en cómo es la estructura de densidad del gas en las nebulosas fotoionizadas, que estamos encontrando que en gran medida el gas más denso está más presente de lo que esperábamos, y eso cambia muchas cosas.
3: ¿Se imagina que usted no sea el único en todo el universo que esté investigando esto mismo?
20: Eso es fascinante y es ciertamente una de las cosas que a veces me planteo cuando estoy trabajando, que probablemente en algún sitio de este universo haya otro Eduardo alienígena, a lo mejor haciendo lo mismo desde otra galaxia, y que cuando yo observo una galaxia muy distante y para mí es un punto en el firmamento y la investigo y tal, a lo mejor en esa misma galaxia hay alguien que está observando la nuestra de la misma manera.
5: Eduardo, los premios Princesa destacan tu labor en América Latina. ¿Por qué poner el foco allí? ¿Y crees que no se le presta la atención que debería?
20: Yo creo que es importante poner el foco en la región de Hispanoamérica, porque es una zona que tiene mucho talento. Hay muchos investigadores que están intentando construir una base sólida científica para las nuevas generaciones y que muchas veces no se ve. Es verdad que nuestra región tiene muchos retos y a veces esos retos acaparan la atención, pero también hay gente que sale todos los días tratando de construir algo positivo para la sociedad, y eso también desde el punto de vista científico. En particular, México tiene una comunidad científica muy grande, y cuando lees un poco de la historia de cómo es que llegamos a tener gente tan, tan buena en la UNAM, en las universidades del país, generalmente es gente que pudo haber hecho carreras en grandes institutos de investigación del mundo y sin embargo tuvieron un compromiso por regresar a su país y por construir, a veces en condiciones más desfavorables, algo para las nuevas generaciones. Y eso desde luego creo que no solo es importante verlo, sino imitarlo.
19: Tú estuviste precisamente formándote en el Instituto de Astrofísica de Canarias, también en Alemania, y después decidiste regresar a México. He estado mirando la historia de los Nobel de Ciencia de México, y tenéis uno, Mario Molina, que, claro, hizo casi toda su carrera académica en Estados Unidos. Tú has decidido volver. ¿Eso es también una decisión de regresar con lo aprendido para desarrollar la ciencia en tu país?
20: Sí, es una decisión que he tomado también en gran medida por el compromiso hacia la sociedad que también apostó para mi carrera. Yo me formé en escuelas públicas, en particular en la Universidad Nacional, se me abrieron las puertas. Una sociedad completa apostó por estas instituciones porque formaran a las nuevas generaciones, y creo que es momento de retribuir a toda esta sociedad.
19: Creo que el jurado del premio también mencionaba tu trabajo con pueblos indígenas.
20: Creo que es una parte muy importante de nuestra sociedad. México es enorme. México tiene un montón de diferentes comunidades, de diferentes culturas. En general hay muchas que son conocidas, la mexica, la maya, y hay muchas que son muy nombradas en todo el mundo, pero hay otros pueblos, el de mi estado, el purépecha, hay los mayos, hay un montón de otras civilizaciones en nuestro país, y creo que todas ellas merecen ser parte del conocimiento humano, porque ciertamente el conocimiento astrofísico es algo íntegramente humano. Entonces creo que está presente en todos y todos tenemos que participar en ello.
3: José Eduardo Méndez Delgado, Premio Princesa de Girona Internacional de Investigación. Muchísimas gracias.
20: No, gracias a ustedes. Qué gusto.
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2: Y hoy cierra el meollo Josema Jiménez.
4: ¿Qué tal, Aymar? Pues la Asamblea General de Naciones Unidas ha decidido cambiar su mapa mundi oficial por uno que refleje mejor el tamaño de África en comparación con el resto del mundo, ¿no? Hasta ahora se usaba el mapa del mundo basado en la proyección Mercator, que este es el que conocemos todos. Sí. Este mapa, la escala aumenta progresivamente a medida que nos alejamos del Ecuador y por eso un territorio situado cerca de los polos, por ejemplo Groenlandia, ocupa sobre el mapa plano una superficie mucho mayor que la que ocuparía si pudiéramos mirarlo sobre un globo. Esto hacía, claro, que Groenlandia, por ejemplo, pareciera comparable en tamaño a África, cuando en realidad el continente africano tiene una superficie aproximadamente 14 veces mayor que Groenlandia. Esto fue una iniciativa de Togo, respaldada por la Unión Africana, que obtuvo 164 votos a favor en la ONU frente a uno solo en contra. Sí, habéis acertado, Estados Unidos de Trump, que dice que se trata de un proyecto ideológico radical. Claro, la polémica está servida tanto en el terreno de la política como en el de la propia cartografía. ¿Cómo representar el mundo en un mapa de forma justa?
2: Antonio Sánchez Martínez, buenos días.
33: Hola, buenos días.
2: Profesor de Historia y Filosofía de la Ciencia en la Universidad Autónoma de Madrid y experto en cartografía. ¿Este mapa es más justo? ¿El nuevo es más justo?
33: Bueno, eso parece, ¿no? Porque en verdad es que el objetivo es diferente, es completamente diferente, ¿no? El objetivo de Mercator no era hacer un mapa justo, y él lo sabía. Él sabía que estaba distorsionando ciertas realidades, como ha explicado el compañero, ¿no?
2: ¿Y por qué lo hizo?
33: El objetivo de Mercator, sí, era resolver un problema de navegación marítima. Entonces, en el contexto del siglo XVI, de la expansión marítima europea, lo que se pretende es trazar una línea recta para ir de un lugar a otro con más o menos precisión y seguridad. Ese es el objetivo. Entonces, no podemos confundir una cosa con la otra, ¿no?
2: Y al margen de África, que se ve claramente, ¿cómo cambian en el nuevo los demás países? O sea, por ejemplo, España, ¿cómo cambia con esta nueva representación?
33: En el caso de España no cambia mucho. Lo que pasa es que sí que hay una ligera diferencia a nivel de percepción, porque los países escandinavos van a parecer más pequeñitos en la nueva proyección. Entonces, comparativamente con España, parece que España se ha hecho más grande. No, es que los del norte se han hecho más pequeños. Pero esto pasa en varias zonas, ¿no? En toda la zona ecuatorial ocurre. Hemos dicho Groenlandia y África, pero en verdad con América Latina pasa.
2: Claro.
33: Que América Latina es el doble de grande que Europa. O los países escandinavos son tres veces más pequeños que la India. Y sin embargo no lo parece, ¿no?
4: Y volviendo al trasunto ideológico, ¿crees que es un poco naif pensar que cambiar un mapa va a cambiar en algo la percepción que tenemos del lugar del continente africano en el mundo?
33: Bueno, esa es la cuestión. A mí me parece el tema más interesante, ¿no? Porque ya no solo es hacer un mapa justo, es qué va a pasar a partir de ahora, ¿no? Es decir, ¿eso tiene algún tipo de implicación? A mí me parece que sí. Fíjate que antes de meterme en antena, estaba comparando África en los dos mapas. Y yo sentía que me gustaba más la antigua África, la África de la proyección Mercator. porque la veo más ancha, más robusta, pero claro, rápidamente pienso, es que es probable que mi ojo esté contaminado, ¿no? Estoy acostumbrado a ver África de una manera. Entonces eso puede tener repercusiones, no sé, en la geopolítica, en cuestiones socioeconómicas, incluso de desarrollo sostenible, como ha dicho la resolución de la ONU, ¿no?
5: ¿Y cómo lo ven, por ejemplo, la comunidad cartográfica africana? No sé si tenéis feedback de los africanos.
33: Sí, lo que más les interesa o lo más importante para ellos es que el problema haya llegado a la ONU. Es decir, que la cartografía en este momento, sobre todo la cartografía africana, esté en el centro del mapa. Y esa es la cuestión. Los mapas siempre han sido interesantes y controvertidos. La cuestión es que, bueno, ahora más que nunca, ¿no?
2: Antonio Sánchez Martínez, muchísimas gracias. Buenos días.
33: Gracias a ustedes. Adiós. Buenos días.

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0: Son las 11 de la mañana, las 10 en Canarias. Pedro Sánchez, desde Bruselas. El presidente del gobierno acusa a la derecha de ocultar sus intenciones reales con las pensiones. Javier Líbana.
1: Asegura Sánchez que el PP está mintiendo antes de las elecciones para después, si consigue gobernar, recortar las pensiones. Corresponsal comunitario Enrique García Pozo.
2: Sí, el presidente del gobierno asegura que su intención es revalorizar las pensiones antes de que acabe el año y acusa al Partido Popular y a Vox de mentir con las pensiones durante la campaña para luego recortarlas tras la cita con las urnas. Sánchez ha cargado contra la derecha por sus declaraciones, poniendo en duda la viabilidad del sistema de pensiones.
3: Es decir, que el plan tanto de la derecha como la ultraderecha es mentir a los pensionistas hasta el 29 de noviembre y luego, si les da la suma y pueden gobernar, recortar a los pensionistas.
2: El jefe del Ejecutivo también insta al Partido Popular a convencer a la patronal para que apoye la subida del salario mínimo que el gobierno pretende llevar a cabo antes de los comicios.
1: La Fiscalía de Menores de Sevilla ha presentado cargos contra dos de las tres menores que están siendo investigadas por el acoso escolar que sufrió Sandra Peña, la joven de 14 años que se suicidó allí hace un año. Radio Sevilla, Natalia Perales.
4: La Fiscalía ha concluido ya la instrucción del expediente para esclarecer las circunstancias que rodearon al caso. Acusa de dos delitos a dos de las tres menores investigadas por presunto acoso escolar a Sandra Peña, la joven de 14 años que se suicidó en Sevilla hace un año. Son delitos contra la integridad moral y lesiones psíquicas. La investigación se ha apoyado, entre otras diligencias, en el informe elaborado por la Policía Nacional y en las declaraciones prestadas por las menores y por los padres de Sandra Peña. El caso generó una profunda conmoción social y abrió un intenso debate sobre la prevención y detección del acoso escolar.
1: Y decenas de militares estadounidenses le han enviado una carta a Donald Trump para que no se retransmita en vivo el fusilamiento de un preso que mató a varias personas en un tiroteo, Antonio Martín.
5: Sí, la carta la firman 72 altos mandos retirados del ejército de Estados Unidos, más de la mitad generales, y entre ellos hay desde un antiguo director de la NASA a militares que criticaron ya los abusos en Guantánamo y en Abu Ghraib. En el texto dicen que la retransmisión de una ejecución es un acto de barbarie y de abuso de autoridad que dañaría el honor de las Fuerzas Armadas y del propio país. Y califican, de hecho, la idea de un circo para mirones. También temen que Nadil Hassan se convierta en un mártir y que esa retransmisión aumente el odio contra Estados Unidos y ponga en peligro sus nacionales que estén en el extranjero. Organizaciones como Amnistía Internacional recuerdan que solo países no democráticos, como Afganistán o como Irán, han retransmitido ejecuciones y que Estados Unidos ahora quiere ponerse a esa misma altura.
1: Además, 45 personas han sido detenidas por el uso fraudulento de documentación para viajar a la península, 40 de ellos, en concreto, por utilizar documentos de identidad de terceros para eludir los controles del puerto de Ceuta, por lo que llegaban a pagar hasta 6.000 euros. Deportes, Toni López, muy buenas.
6: ¿Qué tal, Javier? Muy buenas. La Real Sociedad y el Celta buscan su primera victoria en Europa League en la segunda jornada. Ambos perdieron en la primera y juegan hoy a las 6.45 la Real en Bélgica contra el Saint-Gillois, a las 9 el Celta en Vigo contra la Juventus. Carrusel deportivo desde las 6:30 en la aplicación de la SER, también con el debut del Getafe en Conference League en Rumanía contra el Craiova, sin el fichaje Dani Carvajal, todavía no inscrito en la competición. Y la noticia de la mañana, fuera del fútbol, es la clasificación de Davidovich a semifinales del Masters 1000 de tenis en Shanghái. En breve empieza el cuarto de final del que saldrá su rival, o Zverev o de Miñor.
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8: La jueza suspende la condena al maquinista del Albia hasta que se resuelva el indulto. La sentencia, recordamos, fijaba 2 años de prisión para Francisco José Garzón. Informa Fernando Becerra.
9: La magistrada del juzgado de lo penal número 2 de Santiago ha acordado suspender el cumplimiento de la condena impuesta al maquinista del Albia, Francisco José Garzón, mientras se tramita la petición de indulto. La resolución judicial a la que hemos tenido acceso en la SER señala que, aunque la solicitud de indulto no paraliza de forma automática la ejecución de la sentencia, en este caso concurren circunstancias que justifican suspender la pena hasta que se adopte una decisión definitiva. Garzón, recordemos, fue condenado a 2 años y medio de prisión, una pena que no tendrá que cumplir por el momento. Si finalmente se le concede el indulto, la condena podría quedar total o parcialmente sin efecto.
8: La Xunta reivindica la inversión en atención a la discapacidad. Esta mañana comparece en el Parlamento de Galicia la directora xeral de Persoas con Discapacidade. Un balance triunfal el que ha hecho de la última década en incremento de recursos, desde la creación temprana a nuevos recursos y también plazas. Begoña Beijo.
10: Gijón.
11: Que as persoas con discapacidade poidan vivir cos apoios que precisan, exercer os seus dereitos e desenvolver o seu proxecto de vida en igualdade de condicións que o resto, nin máis nin menos. Ese é o sentido da rede de recursos que estamos a construir e a consolidar en Galicia, que é acompañar as persoas con discapacidade ao longo
8: da esta hora el debate en el Parlamento. Por cierto que esta mañana hay protestas contra política social. En apenas media hora, delegados de sectores dependientes de la Consellería se concentran en San Caetano. Apuntamos además que se han producido cambios en el segundo nivel de la Xunta. Son tres relevos en Estrategia Industrial, Traballo Autónomo y Secretaría do Mar. Salen Margarita Ardao, Marta Mariño y Marta Barreiro. Esta mañana han tomado posesión el nuevo responsable de Estrategia Industrial, Bruno Fernández, y también la nueva secretaria técnica do Mar. Seguimos.
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0: 11 y 5 de la mañana, 15 en Canarias, y me traes a Hoy por Hoy Canals, una de las voces de la economía actual más buscadas a nivel internacional.
12: Pues eso es, Aymar, una economista de referencia en el mundo de las ideas económicas progresistas a nivel internacional. Mariana Mazzucato, en
0: Mazzucato.
12: Un minuto. Aquí.
0: Y en Hoy por Hoy.
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12: El economista José Luis San Pedro, que adquirió mucha relevancia en España con el 15M, ahora que hay tantos ecos de aquello en la actualidad, San Pedro decía que había dos clases de economistas, los que quieren hacer más ricos a los ricos y los que quieren hacer menos pobres a los pobres. Mariana Mazzucato, buenos días.
5: Buenos días.
12: Mazzucato es una de las voces de la economía con más prestigio internacional para cualquiera que mire el mundo desde un prisma mínimamente progresista y es asesora también de gobiernos y de organismos internacionales de todo el mundo. Señora Mazzucato, ¿qué tipo de economista es usted? ¿De los que quieren hacer más ricos a los ricos o menos pobres a los pobres?
5: Bueno, por primero quiero disculpe a los oyentes por mi español, pero voy a probar a contestar en español. Yo creo que la pregunta es parte del problema, porque no es solo redistribuir. Tenemos que, como digo en mi libro, predistribuir las relaciones entre capital y trabajo, entre público y privado, entre público y la ciudadanía. Tenemos que arreglarlos desde el empiezo, se dice ex ante, no ex post, en modo justo. En este momento, la razón que tenemos mucha desigualdad, la razón que tenemos un tipo de crecimiento que nos está matando el planeta, ¿no?, con el global warming, es parte del problema. Entonces, no es solo dar más a los ricos, dar más a los pobres, pero cambiar completamente cómo hemos estructurado la economía, pero no como utopía. Tenemos buenos ejemplos, pero muy locales, que no se hacen como el sistema funciona, ¿no? Entonces, yo pienso...
12: ¿Cuáles son esos ejemplos?
5: Bueno, por primero, el libro antes que yo escribí, que se llamaba Misión Economía, decía que tenemos que organizar la economía con misiones. Cuando fuimos a la Luna, era muy difícil, pero lo hicimos. Y hay cosas mucho más fáciles que no hacemos. Y eso es una decisión. Es una decisión de cómo estructurar el público, muchas veces a manera muy retroactiva, ¿no? En economía se dice que están solamente corrigiendo fallas de mercado, o el sector privado que simplemente piensa las ganancias, quarterly gains, ¿no? Cada quarter, porque, ¿cómo se dice? El boardroom.
12: Cuatrimestrales.
5: Exacto. Sí. Y maximizando lo que se llama shareholder value, valor del shareholder value, ¿cómo se dice?
12: De los
5: accionistas. Exacto, exacto. Entonces, eso se puede cambiar, pero el punto es eso. Misiones sobre vivienda, misiones sobre salud, misiones sobre clima, eso se podría hacer si lo tomamos seriamente con una relación entre público y privado, por ahora hablamos solo de ellos, completamente diferente como otra vez cuando fuimos a la Luna, que usaron, en inglés se dice outcomes orientation, la relación no era solo para dar dinero desde aquí hasta ahí, era para resolver un problema, ¿no? Tenían que resolver cómo los astronautas iban al baño, qué se iban a poner como vestidos, cómo se iban a comunicar con Mission Control Room. Y eso lleva mucha innovación. Entonces, el crecimiento no es la misión. El crecimiento mismo tiene que ser el resultado de una economía que invierte, que innova por resolver problemas. En España hay muchos problemas. Y mi nuevo libro dice que esto es imposible hacer si no pensamos en modo diferente del bien común. Uh-huh. El bien común parece una palabra muy normal, ¿no? Para la gente, decimos, en la calle. Pero para los economistas no es normal. Hablan de, los economistas hablan de bien público, que es solamente una corrección de lo que no hace una empresa, una industria. Entonces el gobierno tiene que venir a corregir y poner un poco de dinero aquí, por ejemplo, el agua limpia, o la salud cuando no hay bastante, o la investigación, basic research, R&D. Uh-huh. Y eso quiere decir que hay un tipo de bien público que es siempre una corrección. El bien común tiene que ser un objetivo.
12: Déjeme presentar su libro, que ahora lo ha mencionado. Lo tenemos aquí, El bien común, una nueva economía que funcione para todos, en el que habla de ese concepto del bien común. ¿Pero es compatible el bien común con el capitalismo?
5: Yo creo que sí, porque si no es compatible, mejor que vamos a la cama y ya no hacemos nada, ¿no?
12: Y lo dejamos.
5: Yo lo dejamos. Yo creo que es posible, aun que nunca va a ser perfecto, pero como decía Gramsci, ¿no? Que tenemos que ser, ¿cómo es que decía? Pesimistas en la mente, pero optimistas en el corazón. Tenemos que tener ganas de cambiar las cosas. El hecho que la economía misma es un resultado, como dije antes, de muchas decisiones que hacemos cada día, podemos cambiar esas decisiones. Por ejemplo, el punto no es que las empresas no tienen que ganar, ¿no? Obviamente tienen que ganar, si no, no van a invertir. Pero cuando ganan rentas y no profitos, ¿profitos se dice?
12: Beneficios.
5: Beneficios. Rentas quiere decir beneficios demasiado grandes. ¿Qué quiere decir demasiado? No es un punto moralista o religioso. Demasiado en confronto a lo que hicieron también otros, ¿no? El valor se hace en modo colectivo. Hay gobierno, hay trabajadores, hay diferentes tipos de organizaciones y obviamente también el sector privado. Pero cuando tenemos, por ejemplo, una teoría del valor, también escribí un libro sobre valor, donde se piensa que el valor se hace en el sector privado y todos los otros tienen solamente que facilitar o derriesgar, to de-risk, eso es muy difícil tener una buena relación. Entonces, cuando tenemos malas negociaciones, cuando tienes un ecosistema parasitario y no simbiótico entre público y privado, eso es el problema. Y entonces, no es utopía, no es de decir el gobierno, por ejemplo, tiene que nacionalizar todo, pero tiene que dar una dirección muy clara y estimular innovación en el sector privado, pero por un propósito público. Otra vez, vivienda para todos, salud para todos, agua limpia para todos.
12: Ahora que menciona la vivienda, seguro que está al día de todo lo que está ocurriendo en España, el desahucio de Mari Carmen Abascal, la crisis sí. de acceso a la vivienda. ¿Cómo se puede equilibrar el derecho a la vivienda con los intereses de los propietarios?
5: Claro, bueno, por ejemplo, eso es un buenísimo microcosmo, ¿no?, del problema que hay en otras áreas, por ejemplo, también la salud, porque el problema no es otra vez hacer ganancias en la casa, es si estás ganando demasiado en confronto a lo que deberías. Entonces, uno, el problema es que cuando el gobierno mismo es parte del problema, si simplemente haces más fácil comprar casa sin que los salarios mismos están subiendo, eso es un problema en los Estados Unidos y también en el Reino Unido, donde el problema fue que la gente se endeudó demasiado para comprar casas que no podían afford, ¿cómo se dice afford?
12: No se podían permitir.
5: Entonces, el punto es construir casas, no solamente hacerlo más fácil de comprar casas. Entonces, parte del problema es la oferta. Otra parte es qué tipo de casas, ¿no? Por ejemplo, hay lugares también en París donde las casas sociales se hicieron demasiado lejos del centro de la ciudad, lejos de donde la gente vive, ¿no? Entonces, un papel que yo escribí hace unos años era de cómo tener misiones sobre la vivienda con también una perspectiva de derechos humanos, ¿no? ¿Qué tipo de comunidades estamos creando? ¿Qué tipo de, también, no solo acceso, pero sostenibilidad? Las mismas materiales que usamos para construir casas pueden ser parte de una estrategia industrial sobre la sostenibilidad. Entonces, en vez de pensar que la innovación es aquí, en un lado, y de otro lado pensamos al welfare, a las casas populares, a las casas sociales, tenemos que construir las mismas casas sociales con una perspectiva que si lo hacemos bien puede llevar crecimiento, puede hacer que la gente tiene un lugar decente, también bonito, ¿no? Porque uh-huh. tenemos que recordarnos que había una época donde los artistas, los arquitectos mejores, los designers estaban envueltos en estos programas públicos. En Londres es muy interesante, en los años 70, 70% de los arquitectos trabajaban por la ciudad. Ahora es menos de 1%. Trabajan todos por el sector privado. Entonces, también, ¿cómo podemos pensar e imaginar la vivienda misma como una misión, pero con las características justas? La primera cosa, tienen que ser accesibles. Entonces, si rendemos la vivienda como si fuera algo de comprar y vender en el stock market, un commodity, uh-huh. un asset to be bought and sold, de comprar y vender, eso es el primer problema. La vivienda es humano,
12: no
5: es
12: un activo.
5: Un activo.
12: En el mercado español, ¿qué es lo que está funcionando y qué es lo que no funciona en absoluto?
5: Bueno, por primero tienen un líder. Y muchos países.
12: Hasta el 29 de noviembre.
5: Sí, lo sé. Tienen un líder que tiene una visión. Y bueno, eso obviamente es subjetivo, ¿no? Ahora hablo también como ciudadana del mundo. Es muy lástima que muchos países tienen líderes, por ejemplo, que dicen que no hay cambiamiento climático, que simplemente tenemos que bajar las ganancias por las cooperaciones, que no tenemos que gastar.

0: empezaron de hacerlo, pero demasiado tarde, que era poner impuestos en esas ganancias excesivas en el wholesale market del gas, no solo el retail market. No sé cómo
1: se
0: dice.
1: ¿En el mercado wholesale generalista? Mayorista.
2: No, mayorista, no solo mayorista.
0: Bueno, y por eso había precios en la energía más bajos del medio europeo. Y eso quiere decir, otra vez, de poner los precios justos sin solo subsidiar los precios que pueden poner, ¿no? En este caso, las empresas de la energía. Otra cosa, hay una innovación, inversión en renovables, muy importantes, pero tenemos que acelerarlo. En muchos países ni hay esta inversión, ¿no? Hay una retromarcha que se está pensando sobre todo por la guerra y también por los problemas también durante COVID con los supply chains, que países que estaban empezando a invertir en modo serio sobre los renovables casi pararon, empezaron a hablar, no, tenemos que tener más seguridad. La España no, siguió ser un innovador en esta área, pero es difícil. Obviamente, por ejemplo, cada vez que hay una innovación, también uno tiene que usar otros instrumentos, herramientas, por ejemplo, las compras públicas se pueden usar para crear mercado para esas innovaciones.
1: Señora Mazzucato, ¿las soluciones serán a nivel internacional o no serán? Es decir, ¿qué margen de maniobra tiene un país, un Estado-nación, por sí solo para cambiar un sistema económico tan globalizado, tan entrelazado?
0: Sí. Bueno, la cosa también interesante en este momento que hay entre esos líderes progresistas, hay también una coalición. Yo lo llamo Coalition of the Willing. Entonces hay, bueno, por ahora Lula en Brasil, ahora vamos a ver.
1: Sí, dos semanas lunes, veremos sí. Cómo
0: bueno,
1: se
0: suelta. Hay Lula, hay Sánchez, hay Ramaphosa en Sudáfrica, hay la Mia Motley en Barbados, hay la Sheinbaum en México. Otra vez, no son perfectos, pero son todos progresistas. Yo creo que la cosa muy importante es que esos líderes hacen como un grupo que pueden también experimentar juntos a crear valor, a innovar a nivel nacional juntos.
1: Europa está obsesionada con su brecha de productividad frente a Estados Unidos. ¿Cuál es su diagnóstico?
0: Que es un poco un discurso falso, porque por primero basta vivir en los Estados Unidos y uno ve cómo se vive mal. La mayoría de la gente está muy, muy preocupada por el mañana, porque no saben si van a tener el derecho al trabajo, porque ahí se puede, ¿no?, despedir de trabajo sin casi reglas. Uh-huh. No saben si van a poder afford el healthcare bill,
1: su
0: salud,
1: pagar.
0: Porque no hay salud pública. Hay rentas otra vez más altas de aquí. Nos tenemos que recordar que la crisis financiera empezó con el real estate market, ¿no?, de los Estados Unidos. Y entonces lo que se presenta, ¿no?, es solo la parte shiny, ¿no?, el cake.
1: La parte reluciente, ¿no?, sí. Lo bonito del
0: lo
1: país.
0: Lo bonito. La vida es muy dura ahí. Obviamente no por el 1%, obviamente no por lo que ahora se están ganando trillones, no billones, no millones, trillones, que es algo, yo creo, bárbaro, porque se ve dónde esos trillones vinieron otra vez. Bueno, eso sería otra conversación, pero había muchísima investigación pública. Eso yo escribí en mi libro Estado Emprendedor. Casi todo lo que está en nuestro teléfono smart estaba resultado de gasto público. El internet, GPS, touchscreen, Siri, ¿no? Y después también Artificial Intelligence, AI, son todos, empezaron con gastos públicos. No pensamos bien cómo compartir las ganancias, ¿no? Lo dejamos ir todo al sector privado. Dos, no pagaron los impuestos estos companies. Los más grandes cinco casi no pagan impuestos. Tres, siguen explotando trabajo en todo el mundo. Hay un nuevo libro que habla sobre cómo el AI companies están explotando muchísimo trabajo hoy en África. Y cinco, es imposible gobernar, ¿no?, un problema como el futuro del AI, que debería ser una oportunidad. Si no tenemos la inteligencia adentro del mismo gobierno o las universidades. Y ahora con esas ganancias excesivas están pagando unos salarios enormes a gente que antes trabajaba en las universidades, antes trabajaba en los laboratorios públicos. Y entonces creo que es un problema grave que pero se puede otra vez resolver, pero no simplemente esperando, ¿no?, que algo se resuelva como simplemente hablando de la oportunidad en torno a la innovación.
1: ¿Es imposible pensar en que en algún momento vivamos en otro sistema económico que no sea el capitalismo?
0: Yo no creo que es una

0: pregunta útil, porque yo podría contestar en cualquier manera, pero ¿es útil? No. Es útil ver qué tipo de lecciones lecciones podemos aprender de otros sistemas. Por ejemplo, el feudalismo, ¿no? Por 500 años era inercial completamente. Entonces el capitalismo era un gran cambiamiento porque estaba la innovación, no solo el mercado, la innovación al centro. Las mismas empresas competen innovando, ¿no? Entonces fuimos de unos 500 años de medioevo en inercia. El capitalismo, ¿no? Tiene esta innovación al centro, pero como nos enseñó Marx, pero también Adam Smith, David Ricardo, que eran los economistas clásicos, había con esta misma innovación y la relación, sobre todo, entre capital y trabajo, había problemas enormes de explotación. Entonces, por muchos años, los sindicatos, que hicieron un favor a todos nosotros, para render el capitalismo más humano. Por ejemplo, tenemos los sábados y los domingos que no trabajamos. Bueno, la mayoría. Eso no vino de Dios, eso vino porque los sindicalistas pelearon. Se murieron. Muchos murieron por eso, ¿no? También tenemos que preguntarnos hoy cuáles son las batallas hoy que son el equivalente de lo que hicieron los sindicatos para darnos el weekend, ¿no? Yo creo que eso es la grande pregunta. Y, por ejemplo, pensar a la vivienda en España como derecho humano, que no es solo construir más, construir menos, tener ¿no? slogans en toda la vivienda, pero qué tipo de vivienda, cómo la gobernamos como derecho humano y no como activo de comprar y vender, eso podría ser uno, ¿no?, de los grandes desafíos donde cambiamos completamente cómo pensamos y se puede cambiar.
1: Usted asesora a gobiernos, a instituciones internacionales. ¿Qué diría que son las mayores barreras a la hora de que estos gobiernos acepten sus consejos, los incorporen?
0: La capacidad adentro del Estado. Los gobiernos mismos se han concertificado. Escribí un libro que en España lo traducieron como El Gran Engaño, porque creo que hay demasiado McKinsey, demasiado Deloitte.
1: Consultorías.
0: grandes consultorías adentro de los gobiernos. Obviamente, los gobiernos no pueden saber todo. Si tienen un programa, por ejemplo, sobre el cáncer, es justo que lleven un médico, oncólogo, experto para ayudar. Es justo también que lo paguen. Entonces, el problema no es de tener todo el conocimiento. Pero cuando hay un reporte, yo creo, parasitario entre las grandes consultorías, las grandes 5 o 6, y los gobiernos, lo que yo vi en todo el mundo es que hay un conflicto de interés muy grande y también no hay un incentivo por el mismo de las consultorías de estar seguros que a la fin de la relación el mismo gobierno está más inteligente, ¿no? Porque si no, no tiene contrato después. Y bueno, el problema no es solo denunciar eso, pero decir qué quiere decir. Entonces, invertir adentro del civil service, servicio civil,
1: servicio público,
0: y también aprender cómo trabajar en modo interministerial. El clima no es solo para el Ministerio de Ambiente. La salud, el well-being, no es solamente para el Ministerio de Salud. Otra vez, la razón que yo escribí Mission Economy, Misión Economía, era aprender cómo se trabaja en modo intersectorial y interministerial. Lo sabemos hacer solamente durante la guerra y solamente con la pandemia. Apenas que COVID terminó, otra vez todos tontos.
1: Mariana Mazzucato, muchísimas gracias por estar esta mañana en Hoy por Hoy.
0: Gracias a usted.
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14: El que más engañe hoy, como en el fútbol. Victoria de la acción. Javois gana por ahora por 4 puntos a 1.
15: No sé, es muy raro.
14: Es como que este cabrón. Y toma real. A ver.
16: Yo tenía que dar a Seba, pero luego había que con se habían ido por el semáforo. Y luego viene un señor como delgado, sin vestido. Pero tenía un único accidente, sabe que me va a con sus hijos. Era un hombre roto, pero siempre como el gato. Y eso. Y sí, claro, son cir. ¿Sabes manejar armas? Ay, o sea, digo, joder, dos preguntas más raras. Pues las armas, alguna vez es una chimbera, pero no. Digo, ¿quieres que te enseñe? Yo, joder, es que es un sueño, ¿sabes? Conducir y disparar armas con 15 años, bueno, y venga, vale. Dice, pues mira, es que yo me voy a una cacería de patos en Villa Fáfila, que es una cosa que está como por Zamora y tal, y necesito que alguien me lleve porque tengo un mareo, me siento mal, no voy a conducir. ¿Tú crees que puedes conducir? Yo, es que tengo 15 años, no tengo carnet.
17: Igual.
16: Te pones un traje, tú tienes un traje y yo sí tengo traje. Pues tú vas delante con un traje y yo voy detrás y todo el mundo va a pensar que eres un chofer, ¿sabes? Y el tío tenía un Jaguar XJS de la época, increíble, y yo pensé, era bastante insensible.

0: sensato entonces, lo sigo siendo ahora, pero dije, qué buen plan. Me puse el traje, cogimos el coche y fuimos hasta Villafáfila, que era un poco más de 2 horas. Y el tío seguía mareado y tal. Luego descubrí por qué. Él era médico, era pediatra, llevaba un centro médico y era morfinómano, que es una manera muy elegante de ser yonki y además bastante sostenible, ¿no? Entonces la cosa estaba en una mezcla entre Miguel Delibes y William Burroughs y estábamos ahí. Pues nos fuimos a cazar con unos amigos suyos. Yo le cagué la escopeta, me enseñaba a cazar y a la vuelta. Me dijo, bueno, y ahora seguía él en su high, que era el día siguiente, y me pidió que si podía conducir. Yo encantado, que lo único que quería era conducir su coche.
1: O sea, por segundo día.
0: Claro, a la vuelta, es que fuimos hasta Villafáfila, dormimos, y luego volvimos al día siguiente, y ahí nos da el alto a la policía. Nos da el alto a la policía porque yo iba mangao, viendo a ver cómo, dándole zapatilla al Jaguar. Y nos para y dice, hostia,
2: la montaña de morfina.
0: No, claro. Y a mí mi única preocupación era, yo entonces no sabía que era morfina, eso lo descubrimos mucho después por una serie de cosas terribles que no puedo contar, pero mi padre me va a matar, o sea, me va a matar. Y entonces dice, no te preocupes. Y cuando llega el guardia civil, el tío le dice, mire, señor guardia, excúsele a mi chofer, es que tenemos que ir a toda velocidad, soy pediatra y tenemos un parto que se ha complicado muchísimo en Toro. Tenemos que ir hasta Toro y el guardia civil nos mira así, alucinado. Bueno, pues les escolto. Y nos escoltan. Hay como 45 minutos hasta Toro. Fuimos directos hasta el ambulatorio de Toro. Ahí paramos y el tío dice, venga, sal conmigo. Y los dos nos metimos dentro del ambulatorio y nos se fue a una sala de espera. Estuvimos esperando ahí una hora, por si acaso. Y a la vuelta volví temblando, pero llegamos y bueno, y esa fue mi aventura que terminó bien.
1: Bien. Esta es la anécdota de Jacobo Vergareche. Ahora cada uno de los que está en la mesa, las dos juezas, Ana Uslé, Teresa Truchado, Jagois y yo, vamos a hacerle una pregunta a Jacobo, solo una. ¿Vale? Para intentar averiguar, para intentar encontrar las zonas grises de esta historia, para saber si es verdad o es mentira. Venga, Uslé, empiezas tú.
3: ¿Cuándo y a quién le contaste?
1: No, solo una.
3: Ah, o sea, sí. Ana.
1: ¿Cuándo
3: es
1: o a
3: que,
1: quién?
3: Vale. Es difícil, es que tengo claro, mucho dato en la cabeza. ¿Le has contado esta historia a tus padres?
0: Hombre, por supuesto que cuando todas estas historias, cuando salió que era morfinómano el tipo, por un escándalo.
2: Me encanta porque poco a poco va dejando más vidas.
1: Vale, Truchado.
4: A ver, tu historia tiene muchos grises, eso punto número uno. Entonces mi pregunta...
1: No, preguntas, sí. No se puede valorar todavía.
4: Bueno, perdóname, yo te la he soltado ahí. La primera, ¿quién te enseñó a conducir a ti con 15 años?
0: Joder, mi vecino, que era mi tocayo, además, Jacobo Campal. Cogíamos los coches a los padres y íbamos a hacer trompos en el descampado que había al lado de casa.
1: Otro vecino, ¿no? Vale. Jabois, tu pregunta.
2: Sí, preguntarle es imposible que sea mentira. O sea, si es mentira, hay que hacerle una estatua a este hombre, ¿sabes? Y, joder, no sé. ¿Disparaste ese fin de semana?
0: Me dejó pegar unos tiros, sí.
2: ¿Y matas a algún pato?
0: No.
1: ¿En qué momento salisteis del ambulatorio? O sea, la Guardia Civil se había pirado ya.
0: La Guardia Civil se piró, nos quedamos en el ambulatorio, estuvimos, yo qué sé, a mí se me hizo eterno. Y salimos y pues esto era por la tarde, era otoño. O sea, pues es que estaba ya oscuro. Ya. Y salimos y pues esto era por la tarde, era otoño. O sea, pues es que estaba ya oscuro.
1: Ya.

0: Historia, él sostiene que es verdadera, pero tiene varios grises. Efectivamente, hay dos personas, Usle y Truchado, que sostienen que es falsa. Hay dos personas, Javis y yo, que creemos que es verdadera. Que una cosa tan loca no puede haberse inventado. Sabemos ya que ha engañado a dos personas. Pero no sabemos si realmente la historia de Jacobo Vergareche es falsa o es verdadera. Y en este momento...
1: Es rigurosamente falsa.
2: ¡Toma! Lo sabía. ¡Engañado! Es
1: que... No, pero estoy flipando con Usle y su poder. Me ha mirado los ojos.
3: ¿Y el escándalo ese de la bocina?
4: No, tío, pero la bocina. Se le quemó la casa con los hijos. Demasiado.
1: Voy a ponerme gafas de sol la próxima vez.
4: Pero eres un maestro.
2: No, y además, otro detalle. Él ha dicho que sus padres se fueron de boda o algo así. ¿Una boda en octubre? Pero vamos, ¿quién se casa en otoño?
1: Pero que trata de conseguir una iglesia a 100 kilómetros de la Ronda de Madrid.
5: ¿Quién se casa en octubre? ¿Quién se casa en octubre?
0: ¿Había algo de verdad o no?
1: Algunas cosas. Algunas
4: sí, se tarda
1: cosas,
4: 45
1: sí,
4: minutos de reloj
1: de
4: en
1: todavía,
4: llegar.
1: Papi, eso
3: es desgraciado. Los la coló total. No, o sea, yo estaba que muy me coló una vez en Inglaterra.
0: Bien.
3: La contaré yo esa.
0: Jacobo ha conseguido engañar a dos personas. Javois, si quiere ganar los tres puntos de hoy, o sea, si quiere sumar tres puntos a su marcador, tendría que engañar a tres personas. Si engaña a dos, habría un empate. Si engaña solo a una o a nadie, perdería. Y la tabla general se igualaría, porque ahora Javois va ganando 4-1. Bien, Javois, tu historia.
3: Mi historia. Bueno, yo me dedico a este oficio sin haber estudiado. Yo no tengo carrera y, de hecho, no tengo ninguna carrera. Mis padres siempre le han dado mucho valor a los estudios superiores, no los tienen. Mi madre no los tiene por mi culpa porque se quedó embarazada de mí. Yo tampoco lo hice, es decir, soy un destructor de la universidad. Ocurre que empecé a trabajar en el diario Pontevedra, el periódico de mi ciudad, muy temprano, con 19 años. Y entonces mis padres estaban como espantados y mi entorno como diciendo: no te hagas muy visible porque van a saber que no tienes estudios. O sea, ya era obvio que no los tenía, pero tú le estás quitando el puesto a un periodista y estás para estar

0: para esta profesión se necesita una titulación. Yo qué sé, tío, pues me veían por la calle con una libreta y dice, ya estás ostentando. perfil bajo. De hecho, hubo una época en la que firmaba Manuel J. Sueiro. Como, no, era una cosa como, esto es un oficio que da mucha visibilidad, pero yo tenía que ser muy recogido. A veces llamaban a casa y mi madre decía, este debe ser el decano, ya que nos han pillado. Entonces, ¿qué pasa? Bueno, de hecho, en los primeros tiempos, cuando yo tenía que hacer alguna entrevista, claro, yo tenía una pandilla, tengo una pandilla, pero entonces estábamos siempre juntos. Y un día vino a la ciudad Tonchu a cantar.
1: ¿Tonchu?
0: Sí, en una partida de Ries, un parchís. Y entonces me mandé a dos colegas y diles que eres tú el periodista, y fue con otro a hacerle la entrevista y las fotos, diciéndole que era yo. Claro, porque yo era generoso. Si venía algún famoso y mis amigos lo querían conocer, cuando fui a entrevistar a Mario Conde, a su casa, claro, tenía amigos que querían conocer a Mario Conde, entonces llevé un fotógrafo, un asistente de fotógrafo y un asistente de redactor. Estábamos toda la pandilla allí entrevistando a Mario Conde, porque era, joder, Mario Conde hay que conocerlo, coño, es un tipo fascinante. Entonces, a los pocos meses de estar yo en ese empleo, la selección española de fútbol va a entrenar a Porto Novo, a San Senso, al lado de San Senso. Y yo soy el corresponsal de allí, pero llevo unos cuantos meses. Yo digo, el diario mandará aquí a la gente. Y no, me acreditan a mí, me dicen, cubre tú a la selección española. Estaban Raúl, Hierro, Nadal, entrenaba, el seleccionador era José Antonio Camacho. Yo, por supuesto, me llevaba un colega. Dije, vamos a ver a los ídolos, ¿no? Y me llevé a un amigo mío.
1: Asistente redactor, ¿no?
0: Y claro, la cosa era andar por allí. Y yo, para mí era tan ídolo ese tal. Y yo me acuerdo de Jesús Gallego. Estaba por allí. Y yo, las voces que yo escuchaba en la radio estaban todas. Los periodistas que cubrían y que escribían en el Marca, en el As y tal. Y yo estaba como, joder, estos tíos son los que leo, los que escucho. Y estaba como flipado en ese ecosistema. Y entonces yo estaba acreditado para una rueda de prensa. Recordad, perfil bajo. Y entonces estoy, y me lleva un colega, uno de mis mejores colegas, y estamos allí viendo las estrellas y tal, y vamos a la rueda de prensa, y por supuesto me siento al fondo con todas las estrellas radiofónicas y delante, y yo allí. Y entonces había un jefe de prensa, que lo recuerdo perfectamente, creo que se llama Manuel, el apellido seguro que es Garrido, era jefe de prensa de la federación. Y era el encargado de tú, tal. Y entonces estaba así mirando, llegan las preguntas de rigor, ¿con qué once vas a salir, Camacho medio enfadado y tal. Y en esto que mi colega me levanta la mano, hace así, y Garrido en ese momento hace, a ver, allí al fondo. Y yo me quedo completamente parado. Veo que todo Dios se gira diciendo, ¿quién cojones va a preguntar? Y yo, insisto, 19 años así, y atención a la pregunta que le hago, no sabía por dónde salir, ya tenía todas las miradas, tenía que hacer una pregunta. Entonces le dije, señor Camacho, ¿qué opina de esas declaraciones que ha dicho Guardiola sobre España, Cataluña? ¿Cree que Guardiola estaba convocado con Camacho y con la selección? Todo Dios me diciendo, ¿qué hace este tarado? Y Camacho, que fue ahí, creo que cuando inauguró sus famosos sudores de sobaco, bramó contra mí, contra la pregunta, montó un pollo que abrió los informativos deportivos de la SER, de la COPE.
1: ¿En serio?
0: Sí, claro, era una pregunta que combinaba política y fútbol. Era tal. Al final la pregunta era un preguntón.
1: Era perfecta.
0: Era un preguntón, pero yo es que no sabía qué preguntar. Y mis padres estaban alucinados porque salía mi voz de fondo. Señor Camacho, un periodista local. Y era como, qué desastre. Entonces, lo estuvieron repicando, esa contestación, y luego yo ya, cuando ya me había olvidado, estaba en cama y mi padre escuchaba siempre el arriero. Y entonces escucho en la habitación de la... Yo vivía con mis padres, estaba allí, y estaba escuchando el arriero de mi padre, y de repente escucho, ya te estás riñendo de Camacho otra vez. Habían puesto otra vez el corte y me lo había liado. La historia sigue, pero la voy a dejar aquí, porque el que siguiente que llamó fue Jorge Javier Vázquez, desde El Tomate al periódico, y ahí ya a mi madre, que era espectadora, ya era como, estás dando el cante.
1: ¿Pero había, por qué llamó Jorge?
0: Había hecho una columna en la sección de televisión sobre El Tomate.
1: ¿Tú?
0: Sí. Sí, yo empecé a columnear muy pronto. Y eran muy poéticas y no sé qué. Y entonces no sé cómo le llegó, tío. Y me llamó por teléfono a la redacción y le habían colgado varias veces pensando que estaban puteando. Y luego ya cogí y se lo dije a mi madre y me dijo, se está saliendo todo de madre. Mi madre recuerda que una vez conté. No sé si fue aquí o en dónde, cuando me dieron el premio Café Bretón de libro, no sé, un libro de no ficción por Manu, en Logroño, yo la llamé por teléfono todo contento porque el jurado deliberó hasta la 1 de la mañana y la llamé para decirle que me habían dado ese premio y me dijo, tú también te metes en cada lío. Para que entiendas el impacto que produjo.
1: ¿Es cierta o es falsa la anécdota de Javois preguntándole a Camacho? Abriendo informativos nacionales con esa pregunta. Antes, Tenemos que hacer una pregunta a cada uno. Truchado, ¿empiezas tú?
2: Yo tengo curiosidad por saber qué es lo que apuntabas en esa libreta que dices que ibas llevando de un lado a otro.
0: Yo tomaba notas de todo. Entonces, todo, en aquella época tenía caligrafía. Todavía sabía escribir a mano. Entonces tenía notas de todo, de todo, de todo.
1: ¿Usle?
3: ¿Qué amigo fue contigo a la rueda de prensa?
0: Anso Iglesias Zaldívar. Pontevedra, 1978.
1: ¿Jacobo?
0: Hijo de Mari Carmen y de...
4: Yo quiero saber qué hiciste después, cómo lo celebraste. Total.
0: No celebré nada, yo estaba muy asustado. Había tenido muchos revuelos, sobre todo en mi entorno. Nadie sabía quién era yo, pero en Pontevedra era como este que ha ido allí a liarla, a reventar la selección. Como pierdan, lo crujimos.
1: ¿Los de deportes del diario de Pontevedra dónde estaban? O sea, ¿por qué
0: en Pontevedra,
1: ¿por qué fuiste tú?
0: En Pontevedra, no se movieron. Fui yo, sí.
1: Bien, Usle.
3: Verdadera, sí.
1: Verdadera.
3: Sí, yo sí, vale. Yo hoy voy directa.
1: ¿Truchado?
2: Yo creo que es verdadera también.
1: Vale. ¿Jacobo?
4: Yo creo que es verdadera.
2: Uy.
1: Vale.
2: Ya tendrías a tres personas engañadas en caso de ser mentira.
1: Yo creo que es verdadera.
0: Joder.
1: Creo que es verdadera.
0: Qué mal todo.
1: Vale. Hay cuatro verdaderas. Por lo tanto, o has engañado a todo el mundo, o has acertado a todo el mundo y no has engañado a nadie. Y la respuesta es que la historia de Havois es...
0: súper verdadera.
2: ¡Toma!
1: ¿No has engañado a nadie?
0: No. No, no, tengo que mejorar.
1: Sí.
0: No me tembló la voz. Tenía que haber dudado con el nombre del colega.
1: Por lo tanto, señores, suma 3 puntos Jacobo Vergareche a la tabla general y tenemos un empate a 4 puntos. ¡Empate a 4!
3: Yeah. ¡Empate a 4!
4: Para uno de los de Bilbao, un empate siempre es una victoria.
1: Hasta la semana que viene, chicos.
4: Chao.
1: Adiós.

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0: Es mediodía, son las 11 en Canarias. Amnistía Internacional exige al Ministerio de Defensa una investigación mucho más exhaustiva para determinar si militares están pegando palizas a migrantes en Ceuta. Javier Liona.
1: Desde esta mañana estamos contando en la SER nuevas denuncias de migrantes que aseguran haber sufrido agresiones, tanto verbales como físicas, por parte de militares en Ceuta. Javier Bañuelos.
2: Amnistía Internacional no le convence la pasividad con la que el Ministerio de Defensa está afrontando el escándalo por las palizas de militares contra migrantes en Ceuta.
3: El Ministerio de Defensa, como la Fiscalía, no son meros receptores de información, no son buzones de correo. Lo que tienen que hacer, y es su obligación, investigar de oficio todas las informaciones que han llegado, tanto en vídeo como testimonios.
2: Por eso su director, Esteban Beltrán, le ha enviado una carta a la ministra de Defensa, Margarita Robles, a quien le reclama gestos porque sigue habiendo, dice, muchas preguntas aún sin resolver.
3: Si se ha suspendido o no cautelarmente a militares implicados en torturas, tratos crueles, inhumanos y degradantes.
2: Para Amnistía, los audios publicados hoy por eldiario.es confirman que las agresiones a los migrantes en Ceuta no son en legítima defensa, sino simples operaciones de castigo.
1: Alberto Núñez Feijóo acaba de decir desde Bruselas que es innegociable y que el Partido Popular va a actualizar las pensiones conforme al IPC si gobierna. El líder del PP insiste en la viabilidad del sistema pese a las declaraciones de algunos miembros de su partido. Corresponsal comunitario Enrique García Pozo.
4: Sí, el presidente del Partido Popular asegura que si gobierna garantizará la viabilidad del sistema público de pensiones, que estas son innegociables y que si el Partido Popular llega al gobierno las revalorizará según el IPC.
5: Las pensiones son innegociables y ya, se acabó. Se actualizarán las pensiones conforme al IPC, sin duda. Garantizaremos el sistema público de pensiones, su viabilidad, sin duda.
4: Comparecencia del líder popular en Bruselas tras la cumbre del PP europeo, la que Feijóo ha confirmado, y así lo ha manifestado al resto de sus colegas, su apoyo a la candidatura del exgobernador del Banco de España, Pablo Hernández de Cos, propuesto por el Gobierno a la presidencia del Banco Central Europeo.
1: Lo avanza la SER. La investigación por el accidente de tren de Adamuz, en el que murieron 46 personas, se retrasa y tardará más de un año, Edu Hernández.
6: Sí, en una carta a la que ha tenido acceso la SER, enviada por el presidente de la Autoridad de Investigación a las víctimas, se reconoce la imposibilidad de terminar la investigación en el plazo máximo que marca la ley, que es de un año. La previsión es ir ampliando de 6 meses en 6 meses. La complejidad técnica del accidente, sumado al retraso de las pruebas de laboratorio, complican la investigación, dice la carta. Sobre el riesgo de rotura de carril sin resolver, que el anterior presidente de la investigación envió a DIF, dice el nuevo mandatario de la autoridad que todavía no han aprobado ninguna recomendación para ello, tal y como piden las víctimas.
1: Y la inteligencia artificial permite calcular el riesgo de cáncer de mama a 5 años a partir de una sola mamografía. Es el resultado de una investigación internacional en la que ha participado el Hospital Reina Sofía de Córdoba. Mariela Lourido.
7: Es un avance con el uso de la inteligencia artificial que abre la puerta a cribados personalizados. Se aplica sobre mamografías con resultados normales o benignos y el objetivo es anticipar el riesgo futuro. No es una herramienta de detección de un tumor presente. El sistema tiene en cuenta la densidad mamaria y un análisis de textura del tejido que no es visible al ojo humano, por lo que la capacidad para predecir a 5 años el cáncer es 2 veces mayor. El Instituto Maimónides de Investigación de Córdoba y el Hospital Reina Sofía son los únicos de España que participan en este estudio internacional junto a otros centros europeos y de Estados Unidos.
1: Deportes, Paco Jo, muy buenas.
8: Hola Javi, día de resto de competiciones de fútbol europeo que no son Champions para los equipos españoles. Se disputan 3 encuentros por orden horario en Conference, Universidad de Craiova, Getafe y Unión San Gilois, Real Sociedad en Liga Europa, ambos a las 7:45. Pero el más atractivo es el Celta de Vigo Juventus de Turín, de la segunda competición europea, del que ha hablado así el entrenador gallego Claudio Giraldez.
9: He visto sonreír a la gente en el vestuario, es algo que me alegro, llevamos tiempo sin verlo y si eso es liberación, pues liberación sí, pero estamos en la jornada, insisto, 7, llevamos 7 puntos, no me gustan los puntos que llevamos y quedan muchas cosas por mejorar, pero también evidentemente nos viene muy bien la victoria.
8: La mejoría que se busca hoy ante la Juventus, desde las 6:30 lo contamos en Carrusel Deportivo, en la aplicación de la SER, todo tras una jornada al pleno en la Champions, 5 partidos españoles, 5 victorias, anoche remontadas en el Betis 3 Oporto 2 y en el Roma 3 Real Madrid 4, con Mourinho quejoso con la sanción de 4 partidos en Liga a Vinicius tras su expulsión ante el Villarreal.
10: En portugués hay una expresión que gato escondido con la cola asomada, se hacen cosas sin vergüenza ya. El gato ya no está escondido, el gato ya va por libre. 2 horas antes del partido, un jugador tiene que saber que tiene 4 partidos de suspensión. ¿Quieres matar un jugador 2 horas antes del partido? no me parece normal. Pero en este momento ya me parece normal. Porque en este momento el gato ya no está escondido.
8: Y fuera del fútbol, doble cita de Euroliga de baloncesto con un Real Madrid Asbel y Valencia Basket Maccabi de Tel Aviv. Y en tenis, Davidovich avanza a semifinales del Master 1000 de Shanghai tras la retirada de su rival a primera hora de la mañana.
1: Pues de momento es todo. Sigue Hoy por Hoy con Aymar Bretos.
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8: Y con Javier Casal, director de La 14. ¿Cómo estás?
25: Hola,
8: Javi.
25: ¿Qué tal? Buenas tardes.
8: ¿Qué tres preguntas nos hacemos a esta hora?
25: La primera, ¿cuánto más tiempo puede ocultarse el Ministerio de Defensa ante las evidencias y pruebas de las palizas, humillaciones cometidas por militares españoles en Ceuta? Porque esto lo habéis contado esta mañana, ¿no? Ya no es un vídeo aislado, un comentario en redes. ¿Qué fue de aquella investigación, Aymar, que el Ministerio anunció hace unas semanas y de la que seguimos sin saber nada? Segunda cuestión. ¿Cómo acabará la disputa entre Pedro Sánchez y Meloni en Europa sobre los dos modelos de políticas migratorias? ¿No? Me temo que Meloni parte con ventaja porque todas sus políticas de fronteras, los 27, las han terminado por comprar siempre. Y la tercera, ¿para cuándo un mapa interactivo en cadenaser.com del culebrón del Frente Amplio? Los personajes, las tramas, las traiciones y los engaños.
26: Escuchando hoy a Emilio Delgado, me ha quedado bien claro...
27: Que está complicado el acuerdo.
26: Que está muy complicado. Pero bueno, vamos, lo vamos viendo. Javi, gracias.
25: Adiós.
8: Y esta tarde la ventana, Francino.
27: Te cambio preguntas por datos.
8: Venga.
27: Y por una afirmación. España es un país de puteros.
26: Vale.
27: Esto no es una opinión, es un dato, porque se calcula. Uno de cada tres hombres confiesa haber pagado alguna vez por sexo, y así se explica que la prostitución mueva más de 4.000 millones de euros al año, que es casi medio punto de PIB. De las 150.000 mujeres que se calcula se prostituyen en España, un 80% aproximadamente son víctimas de trata. Bueno, de todo esto habla una de las series de televisión, yo creo que una de las series del año, que es El Castillo, en Movistar Plus, donde pone el foco sobre todo en la figura del proxeneta y lo que llegan a inventarse para explotar a las chicas.
28: ¿Me permite un momentico, don Manuel?
29: Claro.
28: Es que le quería contar que ya terminé de pagar mi deuda con usted. Vea, si quiere, mire lo que yo aquí anoto todo.
29: Claro que sí. Siéntese. Vamos a ver. Claudia, vamos a ver. Aquí están los 4 meses que lleva usted aquí. Muy bien. Los gastos de la peluquería, muy bien. Ya solo hay que sumarle la diaria. Usted lleva aquí 126 días.
28: Venga, espere un momentico, Manuel. ¿Eso qué es?
27: Ahí está la trampa.
29: La diaria, ¿cómo que qué es? Pues es lo que yo me gasto para que usted gane dinero. ¿O eso quién lo paga? El agua caliente, la cama... El alquiler de este sitio. Sus tres comidas al día, porque usted come. Eso son 3.000 pesetas al día, señora.
28: Espera un momentico. Usted a mí ya me quita la mitad de cada cliente.
29: Pero eso de la limpieza de las habitaciones, entre otras cosas, la diaria es la diaria.
28: O sea, ¿que yo le debo toda esta plata?
29: Es lo que me debe.
28: Y cada día otras 3.000 pesetas.
29: Pero vamos a ver, cuando usted llegó aquí se dejó todo bien claro, ¿o no?
28: Eso usted a mí no me lo dijo.
29: ¿Que no se le dijo? Se le dijo verdaderamente que se le dijo. Siga así, pague su deuda y ya podrá ser chica de plaza y disponer de sus cosas aquí o en otro club donde usted quiera.
27: ¿Chicas de plaza o chicas de deuda? Les van alargando, alargando, alargando,
0: está
27: a ti infinito.
0: Increíble, Raúl Arévalo. Es una,
27: bueno, da mucho asco.
0: Da mucho asco.
27: Da mucho asco. Esta tarde, en la ventana, el proxeneta, Raúl Arévalo, la chica explotada, Valentina Vidal.
0: Valentina Vidal, que también es... Yo no la
27: conocía. Sí, yo tampoco. Yo tampoco.
0: Está brutal, me encanta.
27: Además, llegó, que cuente la historia del casting, porque es curiosa también. Uh-huh. El policía, Omar Ayuso, y una de las creadoras de la serie, Isa Peña, que es buenísima. Y además, Patricia Peiró, nuestra titular de Rojo Oscuro Casi Negro, va a venir con un policía de verdad para contar cómo se lucha contra las redes de trata. En 2025 desmontaron casi 90 grupos de explotación sexual. Yo creo que hoy puede estar muy bien escuchar esta canción de Luis Ramiro, que se titula precisamente Puta.

0: cantautor. Aunque no seas Sabina, me prometes que me harás una canción. Pon que soy muy guapa y los defectos ni los nombres, que la vida no fue fácil para mí. Y sobre todo, que soy puta. Pero puta no nací.
1: A las 6, El Castillo en la ventana de la tele. Y a las 4 empieza todo.
2: Os escuchamos,
1: a las 4 empieza todo. Un abrazo.
2: Adiós.
1: Chao.
0: Piernas aprendí a sobrevivir.
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2: 6 razones por las que ha merecido la pena este programa. Pepe Rubio, buenos días.
18: Pues la primera razón es poner luz a la indecencia. La SER ha tenido acceso a unos audios de inmigrantes maltratados por militares en Ceuta. Lo contaba Adrián del Pozo.
19: Una noche, según cuenta Walid, unos militares llegaron y comenzaron a pegarles en las piernas. Después les quitaron el poco dinero que llevaban encima y les quitaron la ropa, dejándolos desnudos. Yusef cuenta que otra noche llegó otro grupo de uniformados y tras pegarles... Pusieron sus móviles en fila y mientras se reían, supuestamente los pisaron hasta romper las pantallas.
18: Los audios de los que se reían los ha publicado el diario.es, militares hablando de las ventajas de pegar con guantes a los inmigrantes.
20: Pasa que sin guante mola más, pasa que me da...
18: Con guante mola más. Se ríen de sus propias miserias. Igual les faltaron buenos y buenas profesoras. En Madrid hay huelga de educación y mereció la pena escuchar esta mañana a Manuel Javois defendiendo a los que nos forman. Segunda razón.
21: Y a tu hijo tiene que darle clase, tiene que enseñarle, tiene que educarlo, tiene que aportarle conocimiento a una persona cuya máxima preocupación sea su trabajo, no las condiciones en las que tiene que desenvolver su trabajo. Que tenga tiempo para sí mismo, que pueda atender a un número lógico de alumnos, que pueda preparar las clases con solvencia. Esto es importante. La vocación no es una subvención del trabajador al Estado. La vocación hay que aprovecharla, no hay que explotarla.
18: Tercera razón, la cordura tras la encuesta del CIS que da 12 puntos de ventaja al PSOE sobre el PP. Kiko Llaneras, primer análisis en Hoy por Hoy.
22: Sería difícil de explicar si no lo hubiéramos visto muchas veces. Tú imagínate que después de 45 elecciones, 44 veces te desvías en el mismo sentido. O sea, tú estás tirando dardos ahí contra una diana 44 veces y te vas todas las veces hacia un lado. ¿Qué harías la siguiente vez?
23: Intentar corregirlo, ¿no?
22: Y si eso no ha pasado después de 40 y pico lanzamientos, es porque deliberadamente... Yo creo que podemos decir que es deliberado el hecho de no corregir una estimación que se desvía siempre en el mismo sentido.
18: Cuarta razón, ante todo mucha calma, porque entre Tezanos y Iván Redondo van a conseguir que todos los votantes de izquierda den positivo en los controles. Escuchen lo que le ha pasado a Ignacio Urquizo.
1: Y lo digo como un poco de broma, pero en serio, ayer unos amigos míos fueron al mitin de Pedro Sánchez en Zaragoza y me dijeron, oye, hay muchos punkis, es decir, aquí hay mucha gente que parece que no iba a votar nunca al PSOE y que lo van a hacer ahora.
18: ¿Y si desde el CIS solo han llamado a punkis? Esa es una pregunta. Espera que no vuelva Ramoncín a la época del pollo frito y cierre la campaña de los mítines del PSOE al estilo tierno Galván. Pero llega la quinta razón, la realidad. Tú hablando con Emilio Delgado a esta hora, por ahora, número uno, por Madrid, del Frente Amplio.
24: Ustedes contemplan el escenario de que finalmente haya dos papeletas por Madrid, una con su nombre y otra con Irene Montero.
25: Es un escenario perfectamente viable, aunque, insisto, tenemos que intentar evitarlo.
24: ¿Ha hablado con Rufián?
25: Sí, he hablado con Rufián varias veces.
24: ¿Y qué le dice? Semanas.
25: Bueno, han sido conversaciones más personales que políticas y más de intentar plantear escenarios que contribuyeran a solucionar las cosas.
24: ¿Está decepcionado con Rufián?
25: No estoy decepcionado con Rufián. Insisto, creo que ha, pues, con la mejor voluntad intentado...
18: Y se...

0: Le angustia ser uno más. La posibilidad de disolverse en la normalidad.
1: Brutal la viñeta de Severino Donate, como siempre.
2: Sí.
1: Hoy acerca de si Carlos Puigdemont en el fondo... Bueno, si la quieren volver a escuchar, la tienen en la aplicación de la SER para los móviles. Nosotros volvemos mañana desde San Sebastián, desde la cárcel de Martutene. Programa especial sobre vivienda desde esa antigua cárcel que en nada se va a convertir en vivienda protegida. Mañana nos escuchamos. Adiós.
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1: Hola, ¿qué tal? Saludos en esta mañana de jueves de tiempo anticiclónico. Es una mañana soleada, hoy con máximas que volverán a situarse en valores veraniegos en el centro y el sur de la comunidad, entre los 25 grados de Santiago y los 31 de Ourense, máximas más suaves en todo caso en el tercio norte, con 19 grados en A Coruña o 22 en Ferrol. Lo hemos avanzado esta mañana aquí en la SER. La jueza suspende el ingreso en prisión del maquinista del Albia, Francisco José Garzón, hasta que se resuelva el indulto, la petición de indulto de Íñigo Caínzas.
2: La magistrada del juzgado de lo penal número 2 de Santiago ha acordado suspender el cumplimiento de la condena impuesta al maquinista del Albia mientras se tramita la petición del indulto. La resolución a la que hemos tenido acceso aquí en la SER señala que aunque la solicitud de indulto no paraliza de forma automática la ejecución de la sentencia, en este caso sí concurren circunstancias que justifican suspender la pena hasta que se tome una decisión definitiva. Garzón fue condenado a 2 años y medio de prisión, una pena que no tendrá que cumplir al menos de momento. Si finalmente se le concede el indulto, la condena podría quedar total o parcialmente sin efecto. Hace varias semanas, tanto la jueza como la Fiscalía ya se había manifestado a favor de conceder este indulto.
1: Es una mañana de movilizaciones en A Coruña con protestas de los sindicatos del sector bancario y del transporte de mercancías. Radio Coruña, Leila Fernández.
3: Una mañana de concentraciones que nos dejaba este sonido por las calles de A Coruña. El personal de banca, con esa movilización que recorría el centro y las entidades financieras de la ciudad, convocados por Comisiones Obreras, denuncian que el sector bancario cerró 2025 con unos beneficios récord, más de 36.000 millones de euros, mientras que los trabajadores no han registrado subidas salariales de ningún tipo y siguen teniendo esas presiones comerciales. Y también protesta del sector del transporte de mercancías, que vuelvan a manifestarse por subidas salariales. Comisiones, CIGA y UGT amenazan con ir a la huelga y más de 10.000 personas trabajando actualmente en este sector y denuncian que no se les pagan ni los domingos ni las noches trabajadas y los descansos obligatorios no se están computando dentro de la jornada laboral.
1: Gracias, Leila. Protestas en la antesala de la huelga general del próximo 11N y un contexto alcista de los precios. Se disparan los precios en Galicia en el mes de septiembre hasta situar el IPC, el índice de precios al consumo, en el 5,5%. Se trata del nivel más alto desde febrero de 2023 y está seis décimas por encima de la media estatal. Aquí en la SER, La Ventana de Galicia, hemos analizado estos datos con uno de los responsables del Foro Económico de Galicia. Alerta a Patricio Sánchez de que este incremento puede afectar al consumo de los gallegos, que ya están tirando del ahorro para asumir gastos corrientes.
4: Si a inflación continúa así, pues sí, a ser un claro factor de riesgo. Esto llegará un momento que tenía que ser así, porque no se puede sostener. Son precios, ya no que se incrementen, continúan a incrementarse cada vez más. Estáse comiendo de aforro a necesidades de los gastos más corrientes. Por un lado, reducense gastos, buscanse gastos que sean más acaídos para familia.
1: Subida de precios que ahoga a cada vez más sectores, como es el caso del pesquero. En la SER hemos hablado esta mañana con Joaquín, un pescador que ha charlado con Aymar Bretos en Hoy por Hoy, ha abordado la crisis pesquera que sufren, entre otros, el sector.

0: factor del palangre con la fuga de un 40% de buques en los últimos 20 años.
1: Pues trabajando duro, con el patrimonio de nuestra propia casa donde vivimos como garantía en los bancos y tirando del poco ahorro que había, y en este momento con pólizas de crédito y esperando que la situación cambie. Está bien a la boca todo el mundo de soberanía alimentaria para Europa, y estamos viendo que eso es simplemente papel mojado, palabras bonitas, pero es una forma de vivir. Vivo en un pueblo marinero, con tradición marinera, es nuestra vida.
0: Es parte de la reflexión que hacía este marinero Joaquín, que ha charlado con Aymar Bretos esta mañana en Hoy por Hoy. Con estas y otras noticias, volvemos en tiempo de hora 14. Ahora nos falta el saludo de Ruth García.
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9: ¿Qué tal? Saludos, ¿cómo están? Muy buenos días. Tenemos mucha niebla, 17 grados de temperatura a estas horas. Dice la previsión de Meteo Galicia que hoy podríamos llegar a los 24 grados de máxima, y es que la niebla tenderá a desaparecer según avancen las horas. Poner el valor en valor el trabajo de la Universidad de Vigo, especialmente en esta nueva etapa en la que está dirigido por primera vez en la historia de la institución por una mujer, es una de las claves que ha abordado este jueves Carmen García Mateo, la nueva rectora de la Universidad de Vigo, en un almuerzo coloquio que protagonizó en el Círculo de Empresarios de Galicia. La rectora ha ofrecido una mirada al presente y al futuro próximo de la Universidad Viguesa, a las líneas en las que el nuevo equipo de gobierno ya está trabajando para seguir, dice, fortaleciendo la institución, poniendo el foco en la excelencia investigadora y atrayendo y reteniendo talento.
10: Tenemos a veces la tendencia a, y las mujeres más, a decir todo lo que falta, todo lo que no está funcionando, todo lo que nos gustaría hacer, ¿no? Y a veces nos falta poner en valor pues todo lo que se ha hecho, de dónde venimos y cómo hemos ido avanzando, e incluso qué ejes son los que con lo que nos mueven, ¿no? Entonces, bueno, voy a ver si esa parte mía de contar lo que falta pues la atenúa un poco, sois vosotros los que me decís lo que falta y cómo juntos podemos mejorar esta universidad. Esta Universidad de Vigo, que es una universidad de todos, ¿no?
9: Y dos obreros heridos de carácter leve en un accidente laboral en una obra de rehabilitación en un edificio de la calle García Barbón de Vigo. Carlos Esteve, Paula Montes.
11: A las 11 de la mañana saltaban las alarmas ante un gran despliegue de efectivos sanitarios, bomberos y policía a la altura del número 45 de García Barbón. El motivo, el derrumbe de una planta de un edificio en obras en el que se estaban llevando a cabo una reestructuración general y en el que en ese momento estaban trabajando dos personas que han resultado heridas. El fuerte despliegue y sobre todo el sonido provocado por el derrumbe llamó la atención de muchos curiosos.
12: El edificio este da por atrás, da a mi vivienda, da al patio. Y entonces caen cascotes en el patio y luego el encargado siempre manda a un obrero a barrer y a que los recoja. Pero yo salí del portal y fue un derrumbe. No sé qué planta se derrumbó, pero fue un derrumbe.
11: La mejor de las noticias es que los dos trabajadores no presentan heridas de gravedad, solo contusiones. Han sido atendidos en el momento por los servicios sanitarios. La concejala de Urbanismo, María José Caride, lo confirma. Igual que la ausencia de riesgo para los edificios colindantes y aparentemente sobre la vía pública, que permanece cortada en el tramo que afecta al edificio por precaución.
13: La mejor noticia es que parece que esas heridas son leves y que por lo tanto pueden recuperarse de xeito adecuado. Como decía, inmediatamente se cortó o tráfico, dende logo se dou asistencia a eses feridos. Non existe risco, según os bombeiros, a policía e os técnicos da propia obra, ninguna afectación para os edificios colindantes, que é a mellor nova, tamén pois, ninguna afectación aparente sobre a vía pública. 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
11: Habrá que esperar al informe oficial de la Policía Científica, que es la encargada de la investigación, para decidir si se puede abrir la calle o tiene que permanecer cerrada.
9: Y entre este fin de semana, entre el 17 y el 18 de octubre, llega a Vigo el Campeonato de España Sub-14 para equipos, clubes, escuelas deportivas y colegios. Serán cerca de 500 atletas participando y llegados de las 14 comunidades autónomas que competirán en equipos formados por 8 atletas. Vigo será representado por el Celta y la Sociedad Atlántica Vila de Vigo. David Posada, delegado de la Federación Gallega de Atletismo.
14: Y vamos a tener un campeonato que es muy grande, ya no solo por los 500 chicos de toda España que van a estar aquí. Además tenemos la gran suerte que vamos a tener un equipo femenino, el Vila de Vigo, en su primer año de creación, que creo que también es un hito importante, y al Celta, que es un histórico del atletismo, en el caso del equipo masculino. Y digo que es un gran campeonato porque las cifras son 500 deportistas, pero van a venir 1.500 padres, porque a un sub-14, niños de 12 y 13 años, las familias viajan con los niños, y creo que nunca hemos tenido tan llenas las pistas de Balaídos.
9: 12 y 32 minutos de la tarde comienza aquí Hoy por Hoy Vigo y Baixo Miño con Marcio Varela hasta las 2 de la tarde. Un saludo.
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8: 12 y 37, ¿qué tal? Muy buenas tardes, bienvenidos a una nueva edición de este Hoy por Hoy Vigo y Baixomiño. Tenemos a Jacobo preparándose para el partido tan especial de esta noche de la Europa League, que podéis seguir tanto en Radio Vigo como en Ser Baixomiño desde las 8 y media de la tarde. Y nosotros pues traeremos diferentes contenidos con guiños, evidentemente, a la cita europea de esta noche. Pero antes, vamos a hacer un viaje en el tiempo, 9 años atrás, concretamente, al 15 de octubre de 2017.
19: ¡Que vayas para acá, carajo! ¡Por qué estás viendo que arredo la casa!
20: ¡Que se queda sin nada! ¡Oye!
21: ¡No queda nada! Ni nor, ni casa, ni coche, ni nada. Esto es aquí, no queda nada.
22: La autovía en sentido contrario. La autovía en el sentido hacia Pontareas.
23: Están dando la vuelta, están dando la vuelta.
21: Están saliendo por aquí, joder.
19: Yo vi fuego en mi vida, pero nunca vi esto, la verdad.
24: Está llegando la Guardia Civil ya. No. Y los árboles cayeron ahora encima, ¿eh?
25: Y buscar camino, porque ya no podíamos salir por un lado, teníamos que salir por el otro y bastante miedo, sí.
26: ¡Madre mía, chaval!
27: ¡Para arriba!
28: Muito susto, muito medo, muito lume.
29: ¡Hay puto fuego en plena España! ¡Me cago en Dios!
30: ¡Madre mía!
31: ¡Ay, Dios! Esto sí es el fin del mundo ahora.
32: ¡Buah, pero mira eso, tío!
33: Yo le
34: dije... ¡Que salga ya!
25: Nos desalojaron porque estaba todo en llamas por allí.
35: ¡Salen ahí! ¡Salen!
8: Escoitaban agora unha serie de voces, de lembranzas do que aconteceu aquel 15 de outubro de 2017, un día no que arderon preto de 600 hectáreas, afectando especialmente aos montes veciñais de Vigo de Coruxo, Comesaña, Matamá, Valadares e Zamáns. É unha cita que hai que lembrar cada ano para saber en que punto estamos e se se podería repetir algo similar. 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Moi boa tarde.
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8: 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Que tal? 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
8: Pois, Indalecio, quero comezar contigo porque Matamá ardeu, creo que prácticamente todo o monte que tiñades. 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
0: 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equipo, coa xente que temos contratada no plan de emprego, coa xente que temos contratada no convenio coa Xunta, bueno, pois, fixemos unha campaña que Cando menos, mostramos certa iniciativa e algo que entendemos que é completamente necesario.
8: Como está Matamá, 9 anos despois, en Indalecio? Se a recuperou?
37: Bueno, levamos traballado moito. Todo o monte comunal, que naquel momento era un monte peligroso para a nosa veciñanza, porque era un monte plantado con eucalipto e con piñeiro, mudámolo totalmente. Agora mesmo é un monte adicado a especies protectoras. É un monte protector, é un monte que ten que defenderse só ante os lumes e que ten que defendernos a nós tamén dos lumes. O único posible é un monte así. Está todo plantado, pero as árboles son pequenas. 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
8: Sí.
37: Necesitan chegar a unha edad adulta, momento no cual sí que xa será un monte protector verdadeiramente e poderá defendernos.
8: E cando se chega a esa idade adulta?
37: Bueno, non todos medran igual, por desgracia para nós, pero uns máis rápidos, outros máis lentos, pero penso que 10 anos máis, mínimo.
8: É dicir que, se agora mesmo houbera un incendio similar, estaríades mellor preparados por esa especie arbórea, aínda que non este na idade adulta?
37: Estamos mellor preparados os montes comunais porque están desbrozados. 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
8: Sí.
37: Entón, aínda que agora se habrá medrado algo a erva, habrá, non é o mesmo que ter unha altura de vegetación de 2 metros e cestas e demais. 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
8: Sí.
37: Esa parcela que está alrededor da casa, que tiña vegetación e que nos queimou vivos ali, agora está peor que antes. Non cumple
8: a norma.
37: Peor. Non cumple a normativa dos 50 metros de distancia de eucaliptos, piñeiros e demais da casa. Non a cumple. E agora, antes había algún piñeiro e eucalipto misturados e unha densidade X. Agora hai o doble de densidade e só eucalipto. O eucalipto é unha árbore que se dedica a queimar os veciños. Queima os veciños para promocionarse a sí mesma. Ela vai resistir, vai sair de novo, ainda que arde toda, volve a sair. Pois agora saíron, é o doble. O doble que había. E ninguén se ocupa deles.
8: Ah, isto en Matamá, pero xo no resto de montes das nosas parroquias é igual a situación a que nos describe Indalecio.
0: Exactamente igual. Bueno, aproveito para felicitar a comunidade de monte de Matamá polo traballo que están desenrolado en cambiar cambiar a estrutura que hai no monte, porque é o único que nos vai a salvar cara ao futuro. E sí, o resto entre Sallanse e Teis, 40 tantos quilómetros que temos, pois están na mesma situación, que é dicir, os montes privados están en peor situación que no 2017, máis con máis peligro. Polo tanto, as 80.000 persoas que vivimos en esa interfase urbano-forestal estamos en serio peligro. E alguén, pois, non se está dándose de cuenta de eso. Quer dizer, o eslogan que usamos é que as promesas non paran o lume. É evidente, quer dizer, o que retomando, o do anel verde, quer dizer, incluso nós temos a carta que o anterior concelleiro de Medio Rural lle enviou ao alcalde en xuño de 2022 ofrecéndose a colaborar e a facer o anel verde conxuntamente usando fondos europeos, e que non tuveron resposta. Como non tuveron resposta, como nós non temos resposta, nós seguimos insistindo no anel verde. Inda este mesmo ano presentamos escritos, agora se presentamos burofax, porque por rexistro non hai contestación, non hai resposta, e siguen sin respostar, sin dicir nada. Vai xa un lume, nos vai a devorar,
8: e
0: non facemos nada.
8: Vos impulsades a constitución dunha fundación que se chama Montes de Vigo 2046, o sea, poñedes un horizonte amplio para cambiar as cousas.
0: Sí, coincide co 50 aniversario da constitución da Mancomunidade de Montes, que por eso lle pusemos o 2046. Sí, pero a fundación justamente é para ante que non resolven tanto o Concello como a Xunta. Coa Xunta levamos dende o ano 2020 peleando pola área de defensa estratégica. Que no 2018 se formaron a comisión no Parlamento que sacaron unhas directrices aprobadas por a inmensa maioría do Parlamento galego. Algúnas cousas se puseron en marcha, pero outras quedaron absolutamente no olvido. E levamos desde 2020 coa área de defensa estratégica e avanza para. Quer dizer, os grandes lumes, os lumes que veñen, non están para parar e avanzar, están para tomar decisións drásticas e cambiar o modelo totalmente, porque senón nos vai a devorar.
8: Indalecio, que reclamarías principalmente? Se tiveras diante as administracións te pudieran escoitar.
37: O que está a falar, Uxío, hai que cambiar o modelo. Non pode ser que arredor dunha cidade teñamos un modelo productivo exclusivamente. Productivo e sin responsabilidade, porque non é un modelo productivo no que se cumpre unha norma de un traballo silvícola de manter, por exemplo, eucaliptos a X distancia dun dos outros, que non se toquen as copas, como marca a normativa da silvicultura do eucalipto. Iso non se cumple. Primeiro, se ten especies pirófitas ao borde da cidade, productivo, 100% productivo, teóricamente, ainda que ao final a producción é mala. E despois, ainda por riba, non se cumple as normas do modelo silvícola desa especie, desa, ni do piñeiro, ni ninguna. Uh-huh. Eso é imposible de manter. Iso non hai quen o apague. Iso non hai maneira de evitar que chegue o lume. Fálase moito de que os lumes son provocados. Os lumes teñen causa humana. Todos, ou casi a maioría, sí. Porque os humanos estamos aí e facemos unha actividade que é inherente ao lume. Pero o lume, temos que ter en conta que o lume tamén é natural. O lume vai chegar ao monte, sí ou sí, non hai dúbida ninguna, é imposible evitarlo. O lume vai chegar ao monte, vamos a ter un lume e vamos a terlo preto. Non vamos a ter preto porque diga eu, vamos a ter preto porque os modelos están a decirnos que o lume vai ser cíclico e que está a punto de chegar. E vai chegar, e non estamos preparados, o monte non está preparado. Precisamos cartos e voluntad política de impoñer un modelo, un novo modelo. Hai que impoñer un novo modelo. A liberdade está moi ben, pero hai que impoñer un novo modelo, un modelo que nos protexa, un modelo que agora mesmo non é productivo. A miña comunidade de monte renuncia a unha posible productividade durante moitísimos anos cambiando de modelo. Pero renunciamos a sabendo que é o único camiño posible. Non podemos seguir pensando en productividade cando nos van a queimar. Es que nos van a queimar. Temos que cambiar o modelo e pensar nesa productividade a largo plazo. Aí o temos claro. A largo plazo sei que teremos rendabilidade, pero de momento hai que cambiar o modelo.
8: Sí. Me chama a atención, Uxío, que me facilitabas unha información na que fala de falta de coordinación entre Xunta e Guardia Civil na investigación dos lumes. 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
0: 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Quer dizer, no 2017 xa foi un lume de sexta generación e falan de que non está habendo coordinación, eles falan entre a Xunta e a Guardia Civil, e nos falamos entre os distritos e os concellos. Quer dizer, o ano pasado, nunha xornada que se fixera en Goián, quedou de manifesto, quer dizer, a propia alcaldesa de Tomiño recoñecía. Quer dizer, non hai ningún tipo de coordinación entre o distrito forestal, o responsable de todo eso, e os concellos, bombeiros, comunidades de montes, mancomunidades de montes. Quer dizer, levamos de todo o ano pasado e coa Mancomunidade de Monte de Baixo Miño, reclamando esa coordinación, porque estes lumes ou nos coordinamos e usamos todos os medios ou senón nos barre. E falan tamén da falta, que a propia Fiscalía dice claramente a pouca cantidade de que hai diñeiro en inversión en prevención comparado coa extensión. Ao final, o diñeiro vai todo en extensión e na prevención, que é o modelo, o cambio de modelo, que é o que necesitamos, pero urgentemente pois está no olvido.
8: Uxío González e Indalecio Bastos, moitísimas grazas aos dous por achegarvos ata aquí, ata os estudos de Radio Vigo, para falar deste noveno aniversario deses fatídicos 15 de outubro, que esperemos non volver a repetir. Grazas aos dous e grazas tamén polo traballo que facedes diariamente. Unha aperta.
0: Ben, gracias a vos.
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8: 12:56, ímonos ata Meteo Galicia. Joel Cid, que tal? Moi boa tarde.
2: Hola, moi boa tarde.
8: Bueno, seguimos con esta néboa densa, ata cando estará por aquí?
2: Pois iráse disipando nestas próximas horas, esas vértemas costeras que adentraronse terra dentro, prácticamente toda a zona da Rías Baixas e a zona do Baixo Miño. Tenéis aquí co avance xa da mañá, sobre todo pola tarde, disipen quedando unha tarde moi de ceo, moi despesado. O que sí, as temperaturas hoxe en descenso. Esas vértemas costeras hoxe andaremos en valores en torno aos 20 a 22 grados.
8: E para esta noite, para o Celta Juventus, que tal estaremos en Balaídos ás 9?
2: Pois, co ceo despesado. Teremos ceo despesado, vento soprando frouxo do norte, temperatura que estará por debaixo dos 20 grados.
8: Joel Cid, Meteo Galicia, grazas pola información. Bo día.
2: Adiós, igualmente, moi bo día.
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8: Y ahora os damos un consejo.
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8: Pasamos ahora por el Baixo Miño, porque esta mañana el alcalde de Tui, Enrique Cabaleiro, ha estado en la sede de la Diputación de Pontevedra para firmar, con el presidente Luis López, el convenio del Plan Extra 2026. 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
8: Nos quedamos en Tui porque estamos pendientes del CEI Pazos de Reis, ya saber que amenazaron con movilizaciones si no tenían respuesta de la Xunta a sus peticiones de reforma urgente del centro. Pues esto nos dice la vocal de AMPA, Eva Pazo.
7: Después de no tener respuesta del jefe territorial ni de nadie, pues vamos a manifestarnos. Y la primera manifestación, si todo sale bien y no llueve demasiado, va a ser el miércoles, el próximo miércoles, con los niños, padres y profesores.
8: Es decir, que esto sería a la entrada del colegio, a la hora habitual,
7: sí,
8: que
7: 9,
8: se entra.
7: Sí, a las 9:30, sí.
8: Y el colegio, entiendo que si llegáis a este acuerdo, es que respalda completamente que hay que iniciar las movilizaciones para reclamar esa reforma integral urgente.
7: Sí, totalmente. Y también el Concello de Tui, bueno, la concejala Sonsoles también nos apoya y, bueno, vamos un poco a por todas.
8: Llegamos a la una, ahora noticias, actualizamos la información nacional e internacional y a la vuelta, más invitados, mucha cultura, acuñados y hablaremos de grafitis. Todo ello a continuación a eso de la 1:10. Os esperamos, hasta ahora.
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10: El Partido Popular se vuelve a enredar con las pensiones. Feijóo defiende en Bruselas la viabilidad del sistema si gobierna, pero casi al mismo tiempo su responsable económico lo supedita a la situación económica del país.
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10: ¿Qué tal? Buenas tardes. El Partido Popular no consigue salir del bucle en el que se han metido ellos solos otra vez. Juan Bravo vuelve a sembrar dudas sobre lo que va a hacer el Partido Popular si gobierna con el sistema de pensiones. En un foro organizado por 5 días, el vicesecretario económico del PP ha dicho que el sistema es viable, sí, pero si la economía acompaña.
11: Los datos están ahí. O sea, que sí, pero ¿cuál es el problema? Pero que nosotros no hemos votado, que nosotros hemos votado a favor.
12: No va a petar.
11: Si tenemos la economía adecuada, ¿eh? Tenemos que tener la economía adecuada. Es decir, cuidado con que si seguimos acumulando 600.000 millones de deuda,
13: entonces
11: ustedes creen que
13: es problema de modelo, ¿verdad?
11: Es problema de economía.
10: Es un problema de economía. El matiz. Esto ha dicho Juan Bravo prácticamente a la par que su líder, Alberto Núñez Feijóo, trataba de zanjar este asunto. Desde Bruselas, Feijóo ha defendido la viabilidad de este sistema de pensiones que han puesto en duda miembros de su partido como Esther Muñoz, diciendo aquello de va a petar. Las pensiones son innegociables, ha dicho el líder del Partido Popular, mientras que Pedro Sánchez le acusa también desde Bruselas de mentir.
14: Es decir, que el plan, tanto de la derecha como la ultraderecha, es mentir a los pensionistas hasta el 29 de noviembre y luego, si les da la suma y pueden gobernar, recortar a los pensionistas.
10: A partir de las 2, nosotros aquí en Hora 14 vamos a estar en Bruselas con la última hora del Consejo Europeo, donde los líderes de los 27 están debatiendo, entre otras cosas, sobre la presión que está ejerciendo Donald Trump sobre Zelensky. Una de la tarde y un minuto, y a esta hora la otra noticia está en el silencio por el momento del gobierno ante las nuevas denuncias de inmigrantes en Ceuta que aseguran haber recibido palizas por parte de militares españoles. La información la hemos avanzado esta mañana aquí en la SER, y Amnistía Internacional le ha pedido ya al Ministerio de Defensa que investigue de manera exhaustiva lo que está ocurriendo. Sobre esto, el Partido Popular también trata de parecerse todo lo posible a la extrema derecha y lo ha mezclado todo. Preguntada por estas palizas, Carmen Fúnez ha respondido con las denuncias por violación en Ceuta.
12: Pues mire, las denuncias, pues yo entiendo que los marroquíes que saltaron la valla y que entraron de manera irregular en nuestro país presenten denuncias, pero también conocemos las denuncias de las múltiples, por desgracia, violaciones que se han producido, y por lo tanto yo creo que el ejército en nuestro país atiende en las situaciones de crisis, ayuda a todos los ciudadanos, y es lo que está haciendo en Ceuta, a pesar de que el Gobierno de España no le ha dado la autoridad suficiente para poder proteger a todos los ciudadanos.
10: Violaciones en una dirección. Se olvida Fúnez de las agresiones cometidas contra menores migrantes por ciudadanos españoles y de otras nacionalidades. Además, teniendo en cuenta que los carburantes no paran de subir, es un dato muy relevante este que vamos a contar ahora. España ha liberado otros 4,4 millones de barriles de los comprometidos por los países de la Agencia Internacional de la Energía. Sira Valdés, ¿qué tal? Muy buenas tardes.
13: Hola, buenas tardes. Estos 4,4 millones de barriles de crudo constituyen la segunda liberación de reservas de nuestro país, quien tendría pendiente de sacar al mercado un 30% de los 11 millones y medio de barriles comprometidos, según fuentes de Transición Ecológica. España reacciona así a la petición de la agencia de que los países avancen en la liberación de las reservas comprometidas. También había solicitado que se priorizase el diésel, uno de los suministros más afectados por la crisis, pero desde el Ministerio no concretan qué derivados del petróleo se liberarán en esta segunda fase.
10: Y más cosas.
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10: Con Javier Líbana, ¿qué tal? Muy buenas tardes.
15: ¿Qué tal, Casal? Buenas tardes. Casi la mitad de los adultos en España afirma haber sido castigado con bofetones o golpes cuando era niño o adolescente. Es la conclusión del primer estudio de este tipo que se hace en nuestro país y que acaba de publicar el CIS. Laura Gutiérrez, buenas tardes.
16: Buenas tardes. Sí, el CIS ha preguntado por primera vez a los adultos si sufrieron violencia como castigo durante su infancia o adolescencia. Casi el 50% ha dicho que sí, que recibió bofetadas o golpes. El 17% palizas o patadas. El mismo porcentaje que sufrió tocamientos, besos o contactos físicos de carácter sexual no deseado, y el 10% reconoce que sufrió agresiones por su orientación sexual o su color de piel. Más de la mitad de los encuestados está de acuerdo en que a los niños hay que enseñarles a obedecer desde pequeños, aunque sea con castigos. Un 45% se opone a que los padres usen insultos para regañarles. El 20% cree que el principal problema de los niños hoy en España es la adicción a las pantallas. 7 de cada 10 piensan que los menores vivirán peor que sus padres.
15: Además del exterior, Israel está planeando desplegar a 2.000 observadores en las mesas electorales árabes para las elecciones de finales de este mes. Jerusalén, Nuria Garrido.
17: ¿Qué tal? Buenas tardes. Sí, es una propuesta que han lanzado Netanyahu y Smotrich, el que ha sido uno de sus ministros más radicales, dicen, para prevenir el fraude en la votación y el recuento de votos en el sector árabe, que según ellos acumula un largo historial de falsificar los resultados. Lo cierto es que estas son las mismas acusaciones que el partido de Netanyahu hizo durante la noche de las últimas elecciones, pidiendo incluso enviar agentes de la policía a los centros de votación árabe, y que el comité electoral rechazó. Recordemos que las encuestas están dando ahora mismo entre 13 y 15 escaños a las dos listas árabes, que podrían ayudar al bloque anti-Netanyahu a llegar a esa mayoría absoluta.
10: Nos quedan los deportes. Con Sonia Lux, ¿qué tal? Muy buenas tardes.
18: Buenas tardes. Con dos nombres de actualidad en esta hora de la mañana, dos brasileños. El primero, Vinicius, porque si nada cambia, el Real Madrid va a recurrir la sanción de 4 partidos. Antón Meana, buenas tardes.
19: ¿Qué tal? Buenas tardes. Todavía no es oficial, pero el Madrid estudia el caso y tiene previsto presentar un recurso por la sanción a Vinicius. 2 partidos por el tirón de pelo, otros 2 por la protesta, lo que le impediría jugar, por ejemplo, el clásico del 25 de octubre en Barcelona. Los blancos están dispuestos a llegar hasta el TAF porque consideran que es injusto el castigo a su futbolista.
18: Vinicius, en principio, gracias a Antón, se va a perder ese clásico contra el Barça. Un equipo, el azulgrana, que hoy tiene una buena noticia. Cuéntanos, Nils Solà, hola.
20: Buenas tardes. Rafinha ya se entrena con el Barça. Es la principal novedad del conjunto de Hansi Flick, que se ha entrenado esta mañana a eso de las 11. Lo ha hecho con el brasileño por primera vez desde que se lesionó hace ya un par de semanas con Brasil. Se ha perdido los 2 partidos ante ante Getafe y Galatasaray, pero en el Barça esperan que pueda estar en la Cartuja el sábado para jugar contra el Betis y también pueda estar el holandés Frenkie de Jong.
18: Y hoy termina la semana de fútbol continental en la Europa League, 7:45, la Real Sociedad visita al Unión Saint-Gilloise, y a las 9, gran partido en Balaídos entre el Celta y la Juventus de Turín, y en la Conference League, 7:45, el Getafe visita al Craiova en Rumanía. 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
10: Y Líbana, el tiempo, se acercan ya por fin las lluvias, ¿no?
15: Sí, de hecho sigue el calor de momento, pero ya se esperan tormentas que pueden ser localmente fuertes, por ejemplo, en litorales del sureste peninsular. También se esperan rachas muy fuertes de viento en Cádiz, eso sí. Para ver al Celta hoy, va a ser relativo buen tiempo.
10: Buen tiempo siempre. Con esto y más, volvemos a las 2, la 1 en Canarias.
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8: Una y 10 minutos, segunda parte de este Hoy por Hoy Vigo y Baixo Miño, y nuevo invitado que está aquí con nosotros en nuestros estudios, porque vamos a hablar de la primera tesis que se ha realizado sobre la historia del graffiti en Vigo en un periodo concreto de 1995 al año 2015. Detrás de ella está el artista multidisciplinar, profesor universitario, Alberto Santos, más conocido como Ash. ¿Qué tal? Muy buenas tardes.
32: Buenos días, ¿qué tal? Muy bien.
8: Y cum laude que recibiste por este trabajo.
32: Sí. Al final, pues, me salí con la mía, ¿no?
8: Bueno, se titula el trabajo Los niños especiales, el tránsito del graffiti al post-graffiti en la ciudad de Vigo. Así que antes de nada, podemos a lo mejor definir quiénes eran los niños especiales.
32: Pues un grupo de artistas que lo que tienen en común es que fueron alumnos de la Facultad de Bellas Artes de Pontevedra y desarrollaron su actividad en el, bueno, un periodo en el cambio, digamos, de milenio, ¿no? Y de siglo también, de los 90 y largos, 98, 99, a principios de los 2000, digamos que fue el punto clave en toda esta historia, y que, en cierto modo, fueron los que dieron el pistoletazo de salida a una nueva forma de hacer, ¿no? En el arte urbano, sobre todo a nivel local, pasando pues del graffiti como lo conocemos, este graffiti así más estilo hip hop de cuño americano, al post graffiti que en la época se conocía, ¿no?, como street art.
8: Porque cuando llegamos a ese año 95, que es donde empieza exactamente, ¿qué tipo de grafitis, qué tipo de pintadas había aquí en Vigo?
32: Pues había una base de pintadas reivindicativas, porque al final pues Vigo están ahora un poco recordando, ¿no?, aquellas grandes huelgas, creo que había sido la del 72, si no me equivoco. Uh-huh. Ha sido una ciudad pues obrera, luchadora, obviamente muchas de las expresiones que había pues en los muros, ¿no?, por las calles, pues tenían este carácter, ¿no?, de reivindicación obrera. Poco a poco van introduciéndose pues otras tipologías de graffiti hasta llegar al graffiti de corte hip hop estadounidense. Que llega por varias vías. También está el graffiti autóctono de Madrid con Muelle.
8: Sí, y, que lo hablamos aquí en una entrevista, sí, además. Sí.
32: Y va evolucionando poquito a poco hacia, bueno, un modelo que digamos que se instaura más o menos en toda España, ¿no? Que es el de, bueno, el del tagging, las firmas, las letras enrevesadas, los wild styles, model pastel, diferentes estilos, ¿no? Uh-huh. Y que está guiado por lo que se llama el getting up, que es el dejarse ver, cuanto más mejor.
8: Tengo que agradecer a Elena desde Vigo, desde Los Muros, que estuvo leyendo tu tesis y me dio así algunos apuntes. Y hay un lugar que es especial, que es el Callejón de los Punkis, uh-huh, que a lo mejor gente lo ubica, otra no. A ver, háblanos de ese lugar tan especial.
32: Pues sí, pues yo creo que hay gente por aquí cerca que de hecho hasta lo vivió, ¿no? Yo ya lo conocí del boca a boca. Bueno, hace poco salió un documento gráfico bastante interesante de Televisión Española en el que se veía precisamente un grupo de personas allí, ¿no?, que eran los que hacían vida en el callejón. Y este callejón realmente pues es un lugar recoleto, un poco al estilo de otros que hay ahora en Vigo, en los que pues están pasando también cosas, ¿no?, que hay bastante actividad. Sí. Y en aquella época pues servía también de paso, ¿no?, entre zonas, enlazaba el Escalestri con la zona de Irmandiños y Iglesias Esponda, bueno... Y había mucho mucho movimiento y, claro, entre el movimiento que había graffiti también.
8: Alberto Cuña, muy buenas tardes.
1: Muy buenas.
8: Callejón de los Punkis, ¿qué nos dices?
1: Sí, más conocido por otro... se llamaba el Callejón del...
8: No se puede decir.
1: Bueno, sí, el Callejón del Pis se llamaba directamente, sí. Me acuerdo. Y te digo que a ciertas horas aquello sí que pareciera... Aquella, lo que organizaron hace poco en el Galician Freaky Film Festival, la caminata zombie.
8: Sí.
1: Pues a ciertas horas era maravilloso.
8: Era así. Oye, ¿qué es esto del pintado de cierres de churruca?
32: Bueno, pues en el 95 hay una iniciativa municipal que nace un poco pues de la voluntad de los hosteleros de la zona, ¿no?, la gente que tenía allí los bares, como hubo como una especie de giro en el ocio, se pasó de vinos a churruca, ¿no?, empezó a ser una zona mucho más frecuentada, pues dijeron, bueno, como esto es una zona en la que hay chavalada y hay mucho movimiento, pues vamos a traer aquí expresiones propias de la juventud, en ese caso, sí, pues cercanas al graffiti, ¿no?, y promovieron el que se pintasen los cierres de los bares. Y de ahí nacieron pues una de las primeras agrupaciones importantes, los DDL, Demonios del Limbo, que se juntaron allí para pintar, y a partir de ahí descubrieron que bueno, que podían conseguir pintura, que podían conseguir también permisos para intervenir otros espacios, hacer un poco vida de esto, y fue como el germen del graffiti y post-graffiti que conocemos ahora en Vigo, ¿no?
8: Y esta obra, esta tesis, termina en 2015, que es el año de inicio de Vigo Ciudad de Decor. ¿Cómo fue su origen? Porque ahora ya está muy consolidado, pero poca gente a lo mejor se acuerda del inicio,
32: sí,
8: de este programa.
32: Sí, nace precisamente de los niños especiales y gente afín al grupo, ¿no? Pues hace poco en una entrevista pues Pelucas declaraba que la idea había partido de él, de su hermano Alex. Eran Pelucas y el Tiñas, nombres curiosos los dos, con una historia graciosa detrás, pero se nos iría el tiempo para contarla, ¿no? Y bueno, y Peri también, que es otro muralista. Ellos tuvieron un poco esta idea de, viendo lo que se hacía en otras partes del mundo, pues intervenir estos grandes espacios, medianeras y demás. ¿Qué pasa? Que llegó un momento que se quedó un poco grande, porque toda la infraestructura y gestiones que requiere un proyecto como este, pues al final hay gente que quizá pues o está más preparada o está al quite, ¿no?, para tomar el relevo. Y lo que ocurrió un poco fue que ellos propusieron en un primer momento, esa primera edición se llevó a cabo un poco bajo su supervisión, y luego ya las siguientes pues ya se encargaron otras personas, que son las que, bueno, hoy en día son las que continúan, ¿no?, con eso.
2: Sí. A raíz de esto comentas dos aspectos que me parecen interesantes por la información que me pasó Elena. Uno es, todo indica que la hegemonía del Festival Vigo Ciudad de Decor ha obstaculizado el desarrollo del graffiti local. Y la otra, el neomuralismo ocupa el centro del discurso, legitimado por una cobertura mediática que privilegia la espectacularización y el reconocimiento institucional.
32: Pues es que se está dando en distintas vías, ¿no? Y no solo en Vigo, porque personalizarlo en Vigo pues igual sería un poco injusto, pero a nivel global la gentrificación, turistificación están ahí, ¿no? Todas las ciudades están perdiendo poco a poco su identidad. Los negocios y los lugares que tenían pues un significado pues van dejando lugar a franquicias y otro tipo de pues de establecimientos, iniciativas, y aquí ha pasado un poco con eso, ¿no? Pues llega el Festival Vigo Ciudad de Decor, hay medios, hay dinero, hay infraestructuras, hay una organización potente detrás, ocupan espacios que quizá antes pues eran intervenidos pues espontáneamente, ¿no?, por gente que estaba dentro del writing, del graffiti, y esto genera fricciones, ¿no? En el momento en el que tú ocupas un lugar y con muchos más medios y con fuerza, digamos, ¿no?, fuerza económica, fuerza de gestión, etcétera, y vas arrinconando a los que menos tienen, pues vas llevándolos hacia callejones, ¿no?, metafóricos, pero también callejones reales.
2: Y a raíz de esto, pues tenemos una polémica. Vi un titular en la prensa ayer que decía: pintadas en el centro amargan a vecinos y comerciantes. Y diciendo una frase muy llamativa, que es: iniciativas como el Vigo Ciudad de Decor contribuyen a blanquear la imagen de los grafiteros, valorando su carácter artístico. ¿Tú qué opinas sobre todo esto? Porque siempre hay el claro, debate entre arte versus vandalismo.
32: Claro, pues dicho así es duro, ¿no?, blanquear la imagen de los grafiteros. Yo creo que el Vigo Ciudad de Decor no tiene nada que ver con el graffiti realmente. O sea, eso es neomuralismo, es otra cosa. Pero sí que hay algo cierto detrás, que bueno, tú lo que no puedes es promover, ¿no?, hablar de Vigo Ciudad de Decor, dar color, intervenir, embellecer, tal. Arte urbano, ¿no?, poner a Vigo en el mapa del arte urbano, luego con el Marisquiño también, capital de la cultura urbana y demás, y expresiones ligadas a todo esto, y luego pretender que la gente a la que le interesa esto no venga y pues haga lo suyo, ¿no?, porque es un poco lo que pasa. Muchas de estas situaciones están ligadas precisamente a la época pues en la que sucede pues el Marisquiño, y en el verano viene gente de fuera, también muchos no tienen arraigo. Yo creo que los escritores de Vigo son bastante respetuosos, o tradicionalmente lo han sido con la propia ciudad, pero sí que hay nombres por ahí de fuera que los ves y que quizás son los que, en una política de ventanas rotas, ¿no?, los que prenden la mecha, y luego por imitación llega mucha gente detrás, que una vez que está todo deteriorado pues también participan.
2: ¿Pero tú crees que es gente de aquí o es gente de fuera, la de estas pintadas?
32: Hay nombres de fuera, hay bastantes nombres de fuera, y bueno, también es verdad que en ese aspecto, pues mira, uno de los espacios que han pintado, ¿no?, que yo no lo defiendo, el antiguo club de jubilados de Caixanova, ¿no? Está abandonado desde hace mucho tiempo. Tú lo que no puedes es meter pasta en Abumellán y dejar eso cerrado. ¿No? Todo este, bueno,

0: Hay varios ejemplos, como escaleras de la Plaza de Portugal, un ejemplo curioso porque eso lo ha pintado Nano 4814, que era uno de los niños especiales, sí, con mucho prestigio, pero ¿qué ocurre? Se ha ido de Vigo, hace mucho tiempo que no hace nada por la calle, claro, entre que es institucional y que él no está ahí para defender ese prestigio o ese espacio, pues llega otra gente, zona de ocio de nuevo, y ocurren estas cosas, ¿no?
1: Porque al final lo que decía antes, ese del arte versus vandalismo, ¿para ti cuál sería un buen ejemplo de un gran graffiti que tenemos en nuestra ciudad? Aparte del muelle, que seguro que vas a decir ese, pues, para que la gente, oye, algunos de estos sitios puede decir, oye, pues yo quiero ver lo que se considera una obra de arte.
0: Pues me da un poco de miedo decirlo porque exponerlo también, quiero decir, mencionarlo y dar la localización, al final vas a atraer a la gente, pero hay una, no voy a decir el sitio exacto, pero hay una pieza mítica de Pou y de Sofer, Jorge Morais, que bueno, que todavía se conserva y que yo creo que es uno de los pilares del graffiti de aquí.
1: ¿La tesis se puede leer? ¿Es pública?
0: Sí, está en acceso libre en el repositorio de la UBIGO. Y desde allí pues se puede...
1: O sea, buscando los niños especiales, el título que daba antes.
0: Sí, se puede descargar y leer e incluso criticar.
1: ¿Y tienes algún objetivo con este trabajo? Es decir, que llegue a algo más. Hablamos de algo audiovisual, una publicación... Pues...
0: Yo creo que el primer objetivo lo cumplí, que es documentar, ¿no?, toda esta escena y recopilar mucha información que andaba por ahí pues perdida, difusa. Está despertando el interés sobre todo de la gente más que está dentro, ¿no?, de la propia escena. Y luego pues sí que ha habido ofertas, por ejemplo, pues de Editorial Galaxia, ¿no?, para adaptarlo a un libro divulgativo. Y estamos en ello. También documentales, pues me han contactado hace poco para también participar y colegios. Incluso hay colegios que están interesados en hacer actividades con esto, ¿no?
1: ¿Y los niños especiales siguen activos? Bueno, uno seguro porque es Liken, que pintó este año en Vigo Ciudad de Cor, pero sí. El resto, más o menos,
0: sí, o sea,
1: ¿siguen realizando actividad?
0: A distintos niveles, pues algunos han desvinculado totalmente ya de lo que es la calle. Caso de Kiko Pérez, que... pues ya es un artista de circuito, está en galerías potentes, ¿no? Luego Nano, también desde Madrid, ahora va a iniciar su propio proyecto de galería, tengo entendido, en un estudio que tiene él allí de su propiedad. Pelucas, pues va alternando periodos entre México y Vigo, pues el hermano ha estado hace poco aquí también pintando. Luego están Tayone y Avione, que quizás son los dos más outsiders, ¿no? Pero bueno, Avione pues tiene proyectos musicales, tiene Kifi Lab, un proyecto de moda, también de fotografía, y van haciendo cosas.
1: Y ahora mismo, ya para terminar, ¿qué momento estamos viviendo en 2026, casi en 2027?
0: Pues yo creo que el de la, un poco el epitafio de todo esto, el arte urbano institucional, creo que está pues pegando sus últimos coletazos, un momento también de respuesta por parte de la gente que sigue pintando en la calle, porque el graffiti pues nos va a sobrevivir a todos. Tiene más años que yo, y cuando desaparezcamos de aquí del mundo, seguirá en otra forma, ¿no?, existiendo. Y ahora sí que hay un momento como de respuesta anti-style, sobre todo de producciones también como en el tatuaje, ¿no? Se ve, pues ya no se lleva esto tan currado, tradicional, sino que hay un poco, es el grunge, ¿no? De así fuera la música, está muriendo el hair metal y está llegando Nirvana y compañía.
1: Ash, un placer de nuevo saludarte aquí en los micrófonos de Radio Vigo. Mucha suerte y hablaremos de esos futuros proyectos entonces, bueno, de esta
0: tesis. Muchas
1: gracias.
0: Muchas gracias.
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18: A lo mejor se han venido ustedes un poco arriba, ¿no? Me parece a mí.

0: 1:31, abrimos espacio de acuñados aquí como cada jueves, así que tenemos que irnos hasta Radio Caracol en Miami. Boris Izaguirre, ¿qué tal? Muy buenas tardes.
1: Muy buenas, Marci, ¿cómo estás?
0: Pues encantado de saludarte.
1: Bueno, yo también.
0: ¿En Miami cómo está el tiempo?
1: Bueno, en Miami está revuelto, todo revuelto, porque ya sabes que en noviembre hay elecciones ahí también.
0: Sí, es verdad, las midterms.
1: Va a ser el super noviembre mundial, porque claro, en Miami, en España, todo bueno. Esto está de momento tranquilito también. Tranquilo.
0: Bueno, eso es lo importante.
1: Pero bueno, tranquilo. Vamos a lo que tenemos que ir. Chiqui, por favor, música de alegar. Bueno, espera. Es que, claro, ¿hoy de qué está hablando todo el mundo? No del 20 de abril del 90, Marci, sino del 9 de marzo del 2000. Por cierto, aquí un inciso. En la canción de Celtas Cortos casi nadie sabía que la cabaña era la del Turmo, no el Turbo, que era uno que trabajaba de mecánico en la FASA Renault de Valladolid. Era el Turmo. Bueno, es que tenía que contarlo porque mucha gente canta
0: esa
1: canción.
0: Ah, pues yo nunca digo Turmo, claro, yo también pensaba que era Turbo.
1: Claro, la cabaña del Turbo, vete, tú sabes lo que hacía ese mecánico. Por sí. Bueno, vamos a ver. Aquel 9 de marzo, además de celebrarse San Pasiano y el Día Internacional del DJ, fue importante. Más que otros 9 de marzo, en lo que se casó Napoleón, se estrenó Hamlet, se estrenó la Policía Montada del Canadá, Lenin dejó el poder, se celebra el funeral de Stalin, sale a la venta la primera Barbie o muere Charles Bukowski. Pues todo esto es un mojón. Al lado de aquel 9 de marzo del 2000 y aquel Celta Juventus. Por cierto, un inciso. ¿Os acordáis del efecto 2000? Sí. Del miedo al cambio de milenio, aquellas dos cifras 00. Fue muy llamativo porque decían que hasta iban a dejar de funcionar los electrodomésticos. Qué bien lo pasamos aquel año, bueno. Bueno, pues aquel 9 de marzo del 2000 estaba de número 1 en los 40 principales esta canción de M-Clan.

0: clásico.
1: Bueno, que esto era un clásico que ya habían rehecho, porque esto es de Steve Miller's Band, y M-Clan hizo la versión. Bueno, en los Estados Unidos de América estaba de número uno Amazed, The Lone Star.

0: no conocía esta canción.
1: Pues número uno en el 2000. ¿Dónde estabas tú en el 2000, Marci?
0: Tenía en este momento 12 años.
1: 12 añitos, claro. ¿Cómo ibas a saber tú lo de Amazed? De dónde está? Bueno, y en el Reino Unido estaba de número uno esta canción.

0: Bueno, es que te digo una cosa. Aquel Celta de Víctor Fernández y de Ramone Montone, que es Moncho Carnero, en italiano, fue capaz de ganar a la Juventus de Turín por 4-0. Aquella Juventus en la que por entonces Antonio Conte tenía casi menos pelo que Zidane. Y luego ya ves tú la hilariopinopinización del italiano, hasta tener más melena que Luis Cobos con extensiones. Estaba también Van der Sar, que era casi tan alto como delgado, que a veces se ponía a colocar la barrera abrazada al poste y era más ancho que él. Por no hablar de Davis, que ya llevaba aquellas gafas de sol con cristales amarillos, que él fue un precursor de ese movimiento que lidera ahora Marcos Llorente, para evitar fumigaciones de cielos y acabar con teorías de la conspiración de que si la Tierra es redonda y no sé cuántas tonterías más. Sin olvidarnos de que en aquel equipo estaba Zambrota, que no nos olvidemos que jugó en el Barcelona.
1: ¿Sí?
0: Fue el romerito de los laterales en el Barça. Pocos jugadores pueden estar en un rondo y no llegar a conocer a sus compañeros porque, claro, siempre estaba en el centro. Ese era Zambrota. Bueno, yo creo que deberíamos hacerle una llamada mamporrera a Ramone Montone, que tiene nombre de cantante ¿sí? de canción lechera italiana, ¿no?
1: Sí, sí, a ver.
0: Sería
1: a ver,
0: algo así como, ora questo festival de San Remo, è il momento di un cantante straordinario che interpreterà il suo brano. Ho visto la vecchia signora perdere a Vigo. Signore e signori, Ramone Montone. Por cierto, antes de la llamada, ya que me sacáis el tema de la canción este lunes, fue 12 de octubre.
1: Correcto.
0: Y hubo otra vez un momento único que lo está petando. Ha vuelto Marta Sánchez a cantar su versión con letra del himno de España. Pero era realmente necesario. ¡Ramón!

0: Hubo un silencio. ¿Te diste cuenta que cantó Marta Sánchez claro. y nos tuvimos que callar? Estábamos en pie.
1: Es que, claro, pero la cosa es que, ¿cómo vamos a continuar? A continuar con el tema, con esta canción, porque yo, claro, escucho eso y digo, esto es impresionante realmente, por favor. Por cierto, quiero felicitar también a alguien que cumplió ayer 60 años.
0: ¿Ah, sí? ¿A quién?
1: Alejo India.
0: Hombre, Alejo.
1: Sí, Barsi. Ya sé que fue el hombre que falló el penalti del Calderón en la final de Copa. Es que es imposible quitarse ese estigma. Y ya queda para siempre. Es el Yuki del Celta.

0: Tiempo de Horizonte Acuñados. Iker Jiménez, ¿qué tal? Muy buenas tardes.
1: Muy buenas. Aquí estamos. Vamos a intentar conectar con Moncho Carnero si podemos, y si no, vamos a continuar.
0: A ver, porque si es de, a eso están llamando del Frente Amplio a Moncho Carnero.
1: No quiero decir nada, no quiero decir nada. No, no me provoques, Marci, porque te mando a Carmen. Bueno, vamos a ver. Bienvenidos a Horizonte Acuñados. Un espacio en donde le damos voz a los que no la tienen. Y no la tienen porque no les interesa a los poderosos. No quieren escuchar al doctor Gaona, pues porque es una voz molesta. No solo por su timbre, sino por lo que dice. Y aquí en Horizonte Acuñados tienen cabida todos aquellos vigueses que han hecho cosas muy grandes. Hoy tenemos a un artista, a un creador espectacular, nunca bien ponderado, y que fue pionero en el arte efímero del arte seto. No quiere decir quién es así, que no le llamaremos José Antonio Álvarez, que es su nombre, y le pondremos uno ficticio. Marci.
0: ¿Cuál?
1: Cuando quieras, todo tuyo.
0: Bueno, pues venga, vamos allá. Ignacio, ¿qué tal? Buenas tardes.
2: Hola, hola, muy buenas, muy buenas. Bueno, yo no sé si me pueden poner un poco más de distorsionador de voz. No me escatimen, que está en juego mi seguridad.
0: Pero, a ver, antes de nada, ¿por qué estás aquí, Ignacio?
2: Bueno, me siento muy poco reconocido en mi ciudad y es una pena. Yo creo que me merezco un mayor cariño de Vigo y de los vigueses por lo importante que he sido. Yo fui pionero en Vigo, que en algo que se ha convertido en una tradición.
0: ¿Y se puede saber en qué, Ignacio?
2: No, no, si entre usted e Iker, mi anonimato se va al guano, vamos, ya te digo. Menos mal que no han dicho que vivo en Carral, que si no... Bueno, mire, vamos a ver, yo soy el inventor de las figuras seto. Fui el pionero, el precursor, el primero que arriesgó por el arte setístico efímero cuando se estilaban las grandes esculturas de sirenos o de caballos.
0: Ah, es usted el inventor, por tanto, del dinoseto.
2: ¡Que va! Yo lo hice mucho antes. Yo fui el que apostó por los setos con formas divertidas de animales. Yo fui el que puso los delfines seto en la paellera.
0: ¿Pero está en serio?
2: Sí, sí, sí, sí. Es que yo veía ese mazacote de hierro que era más feo y más soso que un Getafe Rayo un viernes a las 9 y me dije yo, a esto le falta un poco de alegría, y le puse los delfines seto rodeando toda la rotonda, que eran tan bonitos y tan estilizados que había riesgo de accidentes casi todos los días. Pero fíjese si yo lo hice ya hace tiempo.
0: ¿Y siguió con los setos?
2: Sí, sí, sí, sí, pero mi carrera sufrió un parón importante porque aposté por el rinoceto.
0: Ay.
2: El de Navia, que el pobre Joa. Mientras sus primos estaban con piso en el centro y con fotocal, tenía en Navia menos éxito que el lugar en la CNN. Que no lo entiendo porque, jo, me había creado buena idea, pero no cuajó.
0: ¿Y ya lo dejó entonces, no?
2: ¡No! Me di una tercera oportunidad viendo el boom del dinoseto y el dinosetiño, y decidí volver a lo que mejor hago, que es el vínculo con el mar. Quería dar un golpe de efecto y, oye, nada mejor que el Gran Vía. Así que yo fui el que dijo, vamos a hacer un pez seto gigante y lo vamos a plantar en medio del bulevar.
0: Entonces, es usted quien inventó el pez seto.
2: Efectivamente. Me pareció un bonito homenaje a Festa de Sardiña de Castrelos, a la del Surelo de Cabral, a Consemar y a Pescanova. Así que empecé a crear y salió esa genialidad que, por una mano negra, pues bueno, pudo triunfar.
0: El pez seto, yo creo que coincidimos en que no ha tenido éxito, y el éxito de sus predecesores.
2: Pues no, mira que le he dado vueltas al proyecto, le hemos dejado a veces casi rapado, otras un poco hippie, le hemos dejado casi de camuflaje mimetizándose con la frondosidad de los setos como si fuese un predator de estos de las películas, otras veces le hemos dejado 50 de seto y 50 rapado y no ha funcionado, me cachis. Yo creo que ya voy a dejar el tema del arte setístico efímero y me voy a volver a lo que a mí me gusta, que son los Miguelitos de la Roda. Voy a montar un obrador en Benbrive, ¿eh? Bueno, muchas gracias.
0: Pues nada, Ignacio, un placer. Tenemos que hacer una pequeña pausa publicitaria y continuamos aquí en este tiempo del Hoy por Hoy Vigo y Baixo Miño, en este tiempo de Acuñados.
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0: 1:47 y vamos a saludar a uno de los grandes, Alberto, de la música española.
1: Yo creo que, vamos, su currículum habla por el mismo y es un honor y un placer poder escuchar y poder charlar un ratito con uno de los pioneros del flamenco, flamenco fusión, vamos a dejarlo así. Y bueno, lo tenemos aquí la semana que viene, sí. Hay que animar a la gente a que vaya al Auditorio Mar de Vigo.
0: Correcto, será el viernes 23 de octubre en el concierto en el que el artista que vamos a saludar va a interpretar sus clásicos y los temas más recientes, porque además va a sacar disco. Estamos escuchando uno de los adelantos que ya publicó el pasado mes de junio. Hablamos de Kiko Veneno. Kiko, ¿qué tal? Muy buenas tardes.
2: Hola, muy buenas tardes.
0: Encantados de saludarte. ¿Qué tal estás? Oye, ya veo que sigues ahí en primera línea y vuelves 5 años después con un nuevo álbum.
2: Sí, muy bien. Pues me encuentro bien. Encantado de charlar con vosotros. Anoche estuve viendo al Betis. Vamos a hablar un momento ya de...
0: del importante.
2: Del Celta, del importante, ¿no? Sí. Del Celta, que esta noche tiene que jugar contra la Juve. Y bien, muy contento. Y bueno, no sé qué decir, hace unos años que hice mi último disco y estamos presentando ahora para noviembre y vamos a ir a Vigo a presentar por lo menos 4 o 5 de estas canciones nuevas que están en el disco.
0: Ya que citabas lo del fútbol, Kiko, gran seguidor del Real Betis Balompié, que está como un tiro y que viene a Balaídos este fin de semana, no el que viene, casi te puedes quedar, Kiko, un par de días aquí en Vigo y ves el partido. Sí. Y creo que eres fan de Borja Iglesias.
2: Hombre, le deseo lo mejor a Borja Iglesias, que es uno de los jugadores mejores que ha tenido el Betis en los últimos años, no solamente en lo deportivo, sino en lo personal. Y bueno, para mí fue una pena que se fuera del Betis, pero bueno, él también tiene su alma gallega, hay una parte de Galicia que conecta mucho con Andalucía, que por cierto, me habéis definido antes como músico de flamenco fusión, yo me identificaría más como Andalucía fusión, porque flamenco es, bueno, flamenco es un arte... lo conocéis lo que es, ¿no?
0: Sí, sí, sí.
2: Yo no me considero tan flamenco como andaluz. O sea, el flamenco impregna mucho toda la música popular andaluza, ¿sabes? Desde Triana a, yo que sé, a muchísimos grupos como Tabletón, como tal. Pero no me considero yo tanto del mundo del flamenco, sino que lo que pasa es que desde fuera de Andalucía veis que todo lo que suena un poco andaluz lo lleváis flamenco, ¿no? ¿No es así?
0: Puede ser, un poco, ¿eh? Sí, que tenemos esa concepción desde aquí, desde la esquina noroeste.
2: Sí, sí, sí, sí.
0: Y Kiko, creo que este es tu 21º álbum, el que va a salir el próximo mes de noviembre. ¿Qué nos puedes adelantar? ¿Qué nos vamos a poder encontrar?
2: Bueno, pues unos cuantos de chistes malos. En mi 20º disco, está muy vigente, valga la redundancia, mi 20º disco está muy vigente. Y chistes malos a punta pala, que te voy a contar. No los he contado, ¿eh? Tú comprenderás que yo no me puedo dedicar a contar los discos, porque entonces no tendría tiempo. Vamos, quiero decir que es que no sé, porque yo creo que tanto no es, ¿eh? Discos originales no creo que haya hecho 20. Ahora, discos incluyendo mezclas y todo eso, pero discos de creación original creo que no se acercan a 20, ¿eh? Pero bueno, ahí está bien. Ahí está bien. Yo estoy muy contento de este trabajo último, que se llama Precisamente... que es un título muy prosaico, es un adverbio ahí que, bueno, precisamente Kiko Veneno va a sacar un disco nuevo. ¿Cómo se llama? Precisamente. Vale, ahí estamos.
0: Sí, estamos escuchando además de fondo, ese Precisamente.
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1: Bueno, Kiko, y desde el Kiko Veneno que empezó hace poquito, desde el Kiko que empezó hasta hoy, echando la vista atrás, ¿qué ves, Kiko?
2: Vamos a ver, no hace falta que os remontéis tanto, porque esto tengo entendido que soy un programa de actualidad, ¿no?
1: Sí, sí.
2: Tampoco
1: sí.
2: Soy un programa de historia, ¿no?
1: No.
2: Porque quiero decir que si empezamos eso nos tenemos que remontar a remontarnos simplemente. Entonces no, yo soy más en el presente. Vamos a hablar mejor de Borja Iglesias y vamos a hablar de nuestro futuro y nuestro presente. ¿Cómo estáis por ahí por Galicia? Un saludo a todos los gallegos, hombre, por favor, sí. Que nos pasamos muy bien cada vez que vamos allí y estamos deseando siempre de ir para allá, porque tiene algo Galicia que comunica con nosotros, que es la afición que tenéis a comer y después de comer cantar y beber.
0: Efectivamente. Mira, ya que hablabas de conciertos en Galicia, estuviste ya 2 veces aquí en el auditorio, pasa que en el Festival Terraceo al aire libre, esta será la primera cubierto, y estuviste el verano pasado... que me comentaron, Kiko, en Ponteareas, y que dice que fue un conciertazo, ¿eh? Aquí no me acaba de decir un compañero, Jaime González de Haz, que estuvo allí presente.
2: Yo tengo todos los líos en la cabeza ya que no me acuerdo los conciertos, pero este que hicimos en la terraza del auditorio fue uno que hice con ¿cómo se llama? Con este chaval, hombre que hace música gallega con ordenador también, con... ¿no? Eso fue en la terraza, que yo tocaba la guitarra eléctrica, estaba... no me acuerdo, es que por situarme en el local.
0: Sí. Estoy buscando, ¿sabes? A ver si no encuentro la información.
2: Sí, Mayuca, estuvimos... Bayuca, con Bayuca. Sí, sí,
0: que estará hoy en Balaídos, precisamente.
2: Sí. Sí, con Bayuca hicimos un concierto muy bonito porque es muy inesperado. Él metía ordenador, metía melodías gallegas, que me encanta el folclore gallego, las gaitas y todas las canciones, las pandereteiras, todas esas cosas me encantan. Me encanta. Eso tiene una raíz africana que nos acerca mucho también con la raíz africana que tiene la música andaluza, ¿no? Sí, sí. Y recuerdo que lo hicimos allí, a mí me dejaron una guitarra eléctrica Gibson, creo que fue Bayuca el que me la dejó, yo le metí unos ramalazos de guitarra africana, y esto lo organizaba, era una bodega, de esta, un consorcio de bodegas, de los más importantes de los vinos de allí, de Albariño y eso, ya sí. No quiero yo decir el nombre, no quiero hacerle publicidad, pero bueno, que fue un encuentro muy bonito, la verdad es que fue allí en la terraza y fue muy alucinante, porque... la gente no sabía que lo que íbamos a tocar, nosotros tampoco, en cierta manera, y estuvo muy bien, porque fue muy sorprendente para la gente se lo pasaron muy bien. Uh-huh. Sí.
0: Y bueno, y has hecho multitud de colaboraciones, y algunas de las más recientes fue con otro celtista, que es Zetangana, en ese disco del madrileño, con el tema de sí. Los tontos. Yo no sé si esperabas sí. que Zetangana llegara al punto tan álgido de su carrera, aunque bueno, estamos esperando a ver si saca algo nuevo en lo musical. Pero cómo ese disco dio mucho que hablar y sobre todo ese directo tan especial que hizo.
2: Sí, sí, bueno, el disco fue lo que le permitió hacer el directo. Yo creo que hizo una apuesta muy muy inteligente porque él se dio cuenta de que había un espacio ahí que era la cultura tradicional, el folclore tradicional, digamos, ¿no? ¿Sabes? Los grandes superhéroes de nuestra música nacional, la española y latinoamericana. Y él vio que ese hueco pues no se trataba, no se estaba trabajando últimamente. Entonces él unió las tecnologías actuales, su poética, que es un tío que escribe muy bien y tiene muy muy buena visión del momento actual, y lo unió con este homenaje que hace a los sabores tradicionales, y bueno, tuvo un éxito extraordinario, y después con el directo ya lo que hizo fue refrendar ese éxito. Y contentísimo de haber estado en ese proyecto, contentísimo, sí, fue una experiencia muy bonita, la verdad.
0: Pues Kiko, para finalizar, ¿qué mensaje le dejas a nuestros oyentes para que el viernes que viene, el 23, se pasen por el Auditorio Mar de Vigo?
2: ¿Qué quieres que le dé, un mensaje publicitario?
0: Sí, sí, te dejamos.
2: Bueno, pues yo le voy a decir que calgón no hace falta en Galicia, porque en Galicia no hay cal, y que, siguiendo con la publicidad, que yo le diría a la gente que compren discos, que no discos duros, sino discos de escuchar, que compren casete, que compren vinilo, que en su casa, en el coche, escuchen obras completas, música completa, que la música relaja, que la música entretiene, que la música informa, que la música mantiene. En fin, seguimos, ¿vamos bien de publicidad, vamos bien de tiempo o tenemos que entrar ya en...
0: No, así perfecto, Quique. Y recordamos que las entradas las puede encontrar en teuticket.com para el concierto del próximo viernes de Kiko Veneno.
2: ¿A cómo están los precios de las entradas? Que eso siempre me preocupa mucho. Porque yo estoy muy preocupado.
0: Me has cogido, espera que lotería antes es por ahí. Pero bueno, era un precio accesible completamente, ¿eh?
2: Bueno, accesible es una palabra que políticamente hay que discutir, ¿eh?
0: Ahí, bueno, mira, estoy viendo aquí que quedan las que quedan disponibles, hay desde 23,50 a 33,50.
2: Bueno, yo creo que es un precio accesible, efectivamente. Siempre me gustaría, por un lado, que fuera más barato porque fuera más accesible para todo el mundo, pero también no desprecio, claro, la parte cuando es un poquito, hay que estirar un poquito, hay que apretarse el bolsillo un poco, también eso es en beneficio de la cultura y significa que la gente paga por ver el arte y la cultura, también eso me halaga mucho.
0: Sí, sí. Kiko Veneno, un enorme placer y muchísimas gracias por atendernos aquí en directo en el Hoy por Hoy Vigo. Un abrazo.
2: Muy bien, un abrazo muy grande.
0: Cambiamos de estilo musical, Alberto.
1: Sí, rápidamente, para dar una noticia a todos los amantes del buen rock and roll, porque Charming Putos, a los que ya hablamos en alguna ocasión, los que ya llamamos en alguna ocasión, han sacado un EP, y rápidamente estos dos minutitos que nos quedan, porque bueno, se nos ha ido el tiempo volando, sí, con Kiko Veneno, con otras historias, pero bueno, tenemos a Esteban Varela, y que nos cuente un poquito dónde podemos escuchar ese EP o cómo se puede conseguir. Hola, Esteban.
4: Buenas, ¿qué tal? Pues bueno, nada, escucharlo en todas partes. Está en Spotify, en YouTube, en Apple Music, Amazon, todo eso.
1: Recordad que es vuestro primer EP, ¿no?
4: Sí, es nuestro primer EP. Sacamos un directo que grabamos y tal para YouTube. Uh-huh. Y ahora ya sacamos el EP de estudio, sí.
1: Bueno, y estuvisteis hace poquito en Cangas, ¿cómo fue la recepción de...?
4: Estuvimos en El Adro, uh-huh, genial, tanto por parte del sitio, que es, bueno, un sitio cultural increíble, con una gente, lo hace todo genial, y a nivel de público, pues fantástico también.
1: Sí, ¿alguna fecha que tengáis próxima por aquí, por la zona, para que podamos anunciar ya? O...
4: No, próximo sacaremos nuestro videoclip del primer tema del EP, que saldrá la semana que viene.
0: Ajá. ¿Se va a llamar EP1 el álbum?
4: EP1, sí, porque vamos a sacar 3.
0: Ah, vale. ¿Y va a ser este de 6 temas y los siguientes más o menos igual? O sea, con...
4: Sí, 5 temitas cada uno. Uh-huh. A no ser que, bueno, que compongamos algo más por el camino y bueno, nos apetezca meterlo.
1: Bueno, pues que busquen en redes sociales, a través de redes sociales, que busquen en Google, que es lo que hacemos todos.
0: Sí, sí.
1: Charming... Uh-huh. Putos, que son este dúo, son dos zurdos tocando instrumentos de diestro, sí.
4: Es una efectivamente
0: cosa, es curioso eso, ¿eh?
1: Samuel y Esteban.
0: Muy bien. Esteban Varela, un placer saludarte, un placer, y mucha suerte con este EP1, y seguiremos hablando también de futuras canciones y conciertos. Gracias.
4: Muy bien, gracias.
1: Un abrazo, Esteban.
0: Pues es que el tiempo se nos ha ido volando, Alberto, que te pueden escuchar, por cierto, esta noche junto a Jacobo y todo el equipo, desde las 8:30 en la previa del Celta-Juventus, así que en la 1026 Onda Media, en Servicio Miño también, en la 105.1 FM.
1: Si me permites un segundo,
0: sí, claro.
1: Este sábado a las 8:30 de la tarde en el Ícaro, en la calle Pintor Palmiro, estaremos estrenando Tardeos.
0: Entonces, ¿Tardeos?
1: Yo estaré haciendo plan. Tardeo.
0: Va a ser buen día, por lo que he visto.
1: 8:30 de la tarde en el Ícaro.
0: Qué buen plan. Entonces, Alberto, un placer como siempre, muchísimas gracias. Gracias a Chiqui en la parte técnica. Y en 15 minutos la información local en el Hora 14 con Jaime González de Haz. ¡Feliz tarde! Adiós.

0: Son las 2, la 1 en Canarias. 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
1: ¿Qué tal? Buenas tardes, dice Feijóo. El debate de las pensiones se acabó.
2: Es muy sencillo contestar a la pregunta de las pensiones. Las pensiones son innegociables y ya. Se acabó. ¿Se actualizarán las pensiones conforme al IPC? Sin duda. ¿Garantizaremos el sistema público de pensiones, su viabilidad? Sin duda.
1: Pero en realidad fue el Partido Popular quien lo abrió y es el PP quien, sin atender a los deseos de Feijóo, se enreda más si cabe en un asunto muy delicado. Feijóo dice que las pensiones están garantizadas, pero su portavoz económico añade después sí, siempre que lo permita la situación económica. Es Juan Bravo.
3: Los datos están ahí. O sea, cuando... Que sí, pero que, ¿cuál es el problema? Pero que nosotros no hemos votado, que nosotros hemos votado a favor.
4: No va a petar.
3: Si tenemos la economía adecuada, ¿eh? Tenemos que tener la economía adecuada. Es decir, cuidado con que si seguimos acumulando 600.000 millones de deuda,
5: entonces
3: ustedes creen que
5: es problema de modelo, ¿verdad?
3: Sí, es problema de economía.
1: Lo sentimos, Cuidado. Palabras de Juan Bravo en el foro, creo, de 5 días, dejando en evidencia a Feijóo y allanando el argumentario del gobierno, que está especialmente cómodo con este tropiezo del Partido Popular en plena precampaña electoral. Este es Pedro Sánchez a su llegada a primera hora a la Cumbre Europea de Bruselas.
6: Es decir, que el plan tanto de la derecha como la ultraderecha es mentir a los pensionistas hasta el 29 de noviembre y luego, si les da la suma y pueden gobernar, recortar a los pensionistas.
1: Pedro Sánchez, que alienta el miedo a una reforma del sistema de pensiones que, por cierto, reivindica Vox, principal aliado del Partido Popular, y ya veremos si socio de gobierno tras las elecciones del próximo 29 de noviembre. En definitiva, otro tema que se mete en la caravana y que se suma a la huelga general y a las movilizaciones por la vivienda en la calle, de las que Ayuso culpa a lo que ella llama la izquierda violenta.
7: Porque no son capaces de reconocer que van a perder las elecciones y que la izquierda en este país, cuando se encuentra en esa encrucijada, se vuelve extremadamente violenta porque no acepta las reglas del juego democráticos. Y esta es la verdadera batalla que se juega.
1: Jueves de fiesta, otro jueves de fiesta en la Asamblea de Madrid, como contaremos luego. Y media también nos detendremos en lo último de la historia interminable del Frente Amplio. Esta mañana ha estado aquí en Aser con Aymar en Hoy por Hoy, quien será en principio número uno por Madrid de ese espacio a la izquierda del PSOE. Emilio Delgado reconoce que hay negociaciones con Podemos, pero...
8: Lo que todo el mundo ha podido leer es que tenían un acuerdo con Esquerra Republicana de Cataluña, lo han comentado ellos mismos, y lo han hecho en paralelo a la negociación con el Frente Amplio.
9: ¿A usted le ha molestado?
8: Bueno, yo creo que cuando uno tiene un compromiso de encontrar soluciones, se esfuerza en ellas y pone toda la carne en el asador en que esas soluciones salgan hacia adelante.
1: Negociaciones entre reproches. Emilio Delgado con Aymar esta mañana. La entrevista completa la tenéis en la web de la SER, también en nuestra app. Tensión máxima a poco más de 24 horas para que finalice el plazo para presentar coaliciones. El ambiente que reina ahora mismo es irrespirable, incluso dentro de Más Madrid. Se intuye, de hecho, en esta respuesta de Mónica García a las preguntas de la prensa.
10: Yo siempre he dicho que yo estoy para facilitar, he hecho todo para facilitar el acuerdo, de hecho, por eso desde Más Madrid hemos propuesto a Emilio Delgado como el candidato, y ahora los candidatos y candidatas tendrán que decidir cuál es el mejor acuerdo, salir del bucle y empezar a hablar de lo que importa, que es de la
1: bucle,
10: política.
1: O básicamente he hecho lo que he podido. Preguntadle ya a Emilio Delgado por la candidatura, recordemos que en principio va a liderar en Madrid. Y media, lo primero que haremos en este Hora 14 es volver a escuchar los testimonios que hoy aporta la SER de migrantes que sufrieron humillaciones y agresiones en Ceuta por parte de militares españoles. A uno de ellos le desnudaron en un descampado, le golpearon, le robaron el dinero y el móvil. Luego nos cuenta más Adrián del Pozo. Lo tenéis todo en la web, son denuncias que hemos podido contrastar y que se suman a los vídeos y a otras denuncias que hemos venido contando aquí durante semanas. El Ministerio de Defensa, recordemos, abrió una investigación interna para esclarecer estos incidentes. Lo hizo hace días. De momento, ni conclusiones ni explicaciones.
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1: Y con más cosas de este jueves, Toñi Fernández, ¿qué tal? Muy buenas tardes.
11: Muy buenas. Por primera vez, Zelensky planta cara a Donald Trump. Da por hecho que ha dado orden de reducir la información de la inteligencia norteamericana, que hasta ahora avisaba de ataques del ejército de Putin. Entre tanto, Ucrania ha vuelto a bombardear refinerías rusas, lo que acaba con la supuesta tregua energética anunciada por Trump. Y por primera vez, el CIS nos ha preguntado por la violencia sufrida durante nuestros primeros años de vida. El resultado atruena. Casi la mitad de los adultos en este país reconoce haber sido castigado con bofetones o golpes cuando era niño o adolescente.
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4: Se acaba el tiempo veraniego de las últimas jornadas, pero hoy y mañana todavía temperaturas muy altas, las máximas en el conjunto del país, valores de 25 a 30 grados serán habituales, cerca de los 35 en poblaciones del río Guadiana, también del río Guadalquivir. Pero empieza a cambiar ya un poco por el norte, está aumentando la nubosidad en el Cantábrico, irá más durante la tarde con alguna llovizna, mañana por la tarde ya algunos chubascos también en Castilla y León, será el fin de semana cuando la lluvia y el ambiente frío ganarán protagonismo en la mayor parte del país.
1: 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Son las 2 de la tarde y 5 minutos.
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5: ¿Qué tal? Buenas tardes. Suspendido el ingreso en prisión del maquinista del Albia mientras se tramita su petición de indulto. Lo hemos avanzado esta mañana aquí en la SER. La jueza María Elena Fernández Currás ha dictado un auto en el que deja en suspenso ese ingreso en la cárcel de Francisco José Garzón mientras continúa el procedimiento para su posible indulto, una medida de gracia a la que la magistrada ya se había mostrado favorable el pasado mes de septiembre tras la solicitud de su defensa y de la Fiscalía, Fernando Becerra.
9: Sí, en el auto dictado este miércoles la magistrada considera que concurren circunstancias que justifican aplazar el cumplimiento de la pena hasta que haya una decisión final sobre la petición de indulto. Una resolución señala que aunque la solicitud del indulto no paraliza de forma automática la ejecución de la sentencia, en este caso concurren circunstancias. Se refiere, por ejemplo, al propio estado de salud de Francisco José Garzón, también al apoyo mostrado por las familias y a esa situación familiar del condenado. Garzón, recordemos, fue condenado a 2 años y medio de prisión, una pena que por el momento no tendrá que cumplir. Si finalmente se le concede el indulto, la condena podría quedar total o parcialmente sin efecto.
5: Una medida de gracia, un indulto, Fernando, al maquinista del Albia, que parte, como decías, de varios factores, desde su estado de salud hasta su petición de perdón a las víctimas del accidente y que cuenta con consenso a nivel judicial.
9: Sí, la medida de gracia era solicitada hace 5 meses por la defensa del maquinista y respaldada por las propias asociaciones de víctimas. Incluso la propia jueza se mostraba favorable hace poco más de un mes. Entre sus argumentos aludía al arrepentimiento mostrado por Garzón y también a las disculpas que le trasladó a las víctimas del accidente. También la Fiscalía se ha manifestado a favor de ese indulto parcial. A pesar de esta tendencia unánime de jueza y fiscalía, la decisión final sobre el indulto a Francisco José Garzón no corresponde ni depende de órganos judiciales. Será el gobierno quien decida. Tiene que aprobar el indulto en Consejo de Ministros y después ser sancionado por el Rey.
5: Noticia que hemos avanzado esta mañana aquí en la serie que marca este jueves, en el que la Xunta ha puesto cifras a su política de vivienda en lo que va de años y ha licitado más de 2.000 inmuebles. Eso dice el gobierno gallego, aunque de momento apenas se han entregado 100, Lara Salgado.
12: 500 millones de euros y 2.717 viviendas licitadas en 2026. Son los datos que ha ofrecido la consellera de Vivienda para justificar el impulso a la construcción de vivienda pública que está haciendo el Ejecutivo gallego en un año en el que apenas ha entregado 78 viviendas. María Martínez Allegues sostiene que la Xunta tiene en estos momentos más de 4.600 viviendas en marcha en toda la comunidad.
13: En 9 meses do ano 26, a Xunta de Galicia licitou 2.100 viviendas de promoción pública por un orzamento de 380 millóns de euros, soamente en construcción de vivienda. Temos a nosa folla de ruta clara. De aquí ao final de ano restan por licitar 617 que xa teñen proyecto. Estamos a falar que no ano 26 a Xunta de Galicia licitou en construcción de vivienda pública 500 millóns de euros.
12: La Xunta apuesta por modelos industrializados que permitan acortar los tiempos de construcción.
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5: Dos de la tarde y nueve minutos. Orozco, el exalcalde de Lugo, se muestra dolido con la dirección de su partido por dejarlo fuera de las listas al Senado. En declaraciones en nuestra emisora en Lugo, ha mostrado su descontento con la actitud de la dirección en la confección de unas listas que ha defendido José Ramón Gómez de Esteiro, líder del PSDG. Ha desvelado que le han ofrecido a Orozco un puesto en el Congreso, puesto que Orozco ha rechazado.
16: Me consta de que también hubo un ofrecimiento sobre ir en una posición no Congreso. En ese sentido, también responde a un grado de eficiencia mayor. Es decir, o Partido Socialista vai a competir para conseguir dos diputados nesta provincia de Lugo, ¿no? Si collemos os resultados do ano 2023, nosotros quedamos a 3.000 votos de conseguir ese segundo diputado. Precisamente na lista do Congreso onde vamos a ser máis competitivos, por tanto, creo que ese ofrecemento é un ofrecemento absolutamente leal. É a decisión tamén que se propuxo por parte da Comisión, pero foi un ofrecemento que, polo que me consta, me axeitou, e, por tanto, cando uno non acepta, non se pode incluir.
5: En el Partido Socialista van saliendo poco a poco del enredo de sus listas, mientras en el PP tratan de capear como pueden los enredos en los que se mete Feijóo un día sí y otro también. El último, con la reforma de las pensiones y los sacrificios que augura el líder del PP si llega a la Moncloa, dice Paula Prado que las pensiones están garantizadas, Fernando Becerra.
9: Sí, la secretaria general de los populares en gallegos asegura que de las palabras de Alberto Núñez Feijóo solo puede deducirse que se garantizan las pensiones de hoy y que además Feijóo y los populares van a proteger las del mañana. Paula Prado hace un llamamiento, dice a los socialistas que dejen de agitar el miedo a los electores de cara a esos comicios del 29 de noviembre.
17: Xa está ben de axitar o medo para o espantallo, non? No 23 xa vimos como axitaron o medo con outras cousas e ahora queren axitar o medo con isto. Insisto, Alberto Núñez Feijóo dixo alto e claro que garantirá as pensións dos pensionistas e protexerá as pensións que podan cobrar nun futuro os xóvenes.
5: Axitar o medo o espantallo? A que espantallo se referirá Paula Prado?
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5: Jueves de protestas en varios puntos de Galicia. En A Coruña ha habido movilización de los sindicatos del sector bancario y en el transporte de mercancías. Y en Santiago ha sido el personal dependiente de la Consellería de Política Social el que ha reclamado esta mañana mejoras laborales. Lara Capelo.
22: ¡Servicio social! ¡Público sede calidades!
23: Frente Común de las Trabajadoras de Servicios Sociales para acabar con la precariedad del sector y mejorar la atención. Residencia, servicio de ayuda en el hogar, discapacidad, dependencia, menores e infantil comparten un problema, la fuga de talentos. Los profesionales huyen de un sector mal pagado, poco valorado y con una carga de trabajo elevada. Los sindicatos culpan a la Xunta de implantar un modelo privatizador centrado en el rendimiento económico a costa de la calidad de la atención.
24: Tienen muchísimos problemas para encontrar personal. Tienen muchísimos problemas porque las condiciones laborales son las que son. La gente escapa de estos sectores.
25: E, por supuesto, a Xunta, aquí querendo hacer las cosas, y todos son fins economicistas o low cost.
5: Protestas
25: pagar,
5: en la antesala de la huelga general del 11N y en un contexto alcista de los precios. Se disparan los precios en Galicia. Es, de hecho, la comunidad con un mayor encarecimiento, subida de precios que ahoga a cada vez más sectores como el pesquero. En la serie hemos hablado esta mañana con Joaquín, un pescador que ha estado esta mañana en Hoy por Hoy con Aymar Bretos, abordando la crisis pesquera que sufren, entre otros, el sector del palangre con la fuga de un 40% de buques en los últimos 20 años.
26: Pues trabajando duro, con el patrimonio de nuestra propia casa donde vivimos como garantía en los bancos y tirando del poco a roca vía y en este momento con pólizas de crédito y esperando que la situación cambios.
2: Un sector, el del Palangre, que lo está pasando realmente mal. Y todavía algo más, el acuerdo entre la Xunta y Abanca para el patrocinio del Xacobeo. La entidad bancaria pondrá 3 millones de euros, Íñigo Cainzas.
3: Para ayudar a la promoción del Año Santo con financiación para las iniciativas oficiales de la Xunta en ámbitos como el cultural y para proyectar la imagen internacionalmente con actos propios de la Fundación para difundir este evento. Juan Carlos Escotet, presidente de Abanca, y Alfonso Rueda han firmado el pacto de colaboración para conseguir que el Xacobeo llegue a todos los rincones.
6: El apoyo de Abanca y a Fundación a la celebración del Xacobeo 2027 es una demostración de nuestro firme compromiso con Galicia y de nuestra voluntad de formar parte activa de todas las iniciativas que impulsen su progreso económico, social y cultural.
7: Al final, la hospitalidad, la autenticidad de donoso territorio es lo que hay que mostrar a todo mundo no año 27.
2: Además, repartían droga con drones.
9: La Guardia Civil ha desarticulado una red de tráfico de drogas al menudeo. En Noia utilizaban drones para repartir los estupefacientes. La operación Falcone, que se desarrolló durante 5 meses, se ha saldado con 10 detenidos, 7 de los cuales ya están en prisión.
2: Incendio estabilizado.
9: El que afecta al municipio lucense de Navia de Suarna y que, según las últimas estimaciones de Medio Rural, ha afectado a 20 hectáreas. El fuego forestal se iniciaba la pasada tarde y ha quedado estabilizado tras los trabajos de extinción, entre los que participan un helicóptero y 14 motobombas.
2: Y la incidencia de la gripe a la baja.
9: Los datos publicados hoy por Salud Pública del Sergas recogen que en la última semana la tasa de dispensación de antigripales en las farmacias gallegas bajó un 10% y la de pruebas de antígenos se redujo un 18%. También la tasa de consultas por gripe disminuyó un 19%.
2: Jueves de tiempo anticiclónico en esta jornada soleada, hoy con máximas que volverán a situarse en valores veraniegos, sobre todo en el centro y el sur de la comunidad.
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8: ¿Qué tal? Saludos, ¿cómo están? Muy buenas tardes. Tiempo marcado por la niebla que ha cubierto los cielos desde primera hora de la mañana, aunque dice la previsión de Meteo Galicia que tenderá a abrir de cara a la tarde. En los termómetros tenemos 18 grados y podríamos llegar hasta los 25 de máxima. Dos obreros heridos de carácter leve en un accidente laboral en una obra de rehabilitación en un edificio de la calle García Barbón en Vigo. Paula Montes.
10: A las 11 de la mañana saltaban las alarmas ante un gran despliegue de efectivos sanitarios, bomberos y policía a la altura del número 45 de García Barbón. El motivo, el derrumbe de una planta de un edificio en obras en el que se estaban llevando a cabo una reestructuración general y en el que en ese momento estaban trabajando dos personas que han resultado heridas. El fuerte despliegue y sobre todo el sonido provocado por el derrumbe llamó la atención de muchos curiosos.
15: El edificio este, da por atrás da a mi vivienda, da al patio. Y entonces caen cascotes en el patio y luego el encargado siempre manda a un obrero, a barrer y a que los recoja. Pero yo salí del portal y fue un derrumbe. No sé qué planta se derrumbó, pero fue un derrumbe.
10: La mejor de las noticias es que los dos trabajadores no presentan heridas de gravedad, solo contusiones. Han sido atendidos en el momento por los servicios sanitarios. La concejala de Urbanismo, María José Caride, lo confirma. Igual que la ausencia de riesgo para los edificios colindantes y aparentemente sobre la vía pública, que permanece cortada en el tramo que afecta al edificio por precaución.
27: A mayor noticia es que parece que esas heridas son leves y que por lo tanto pueden recuperarse de xeito adecuado. 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
10: Habrá que esperar al informe oficial de la policía científica, que es la encargada de la investigación, para decidir si se puede abrir la calle o tiene que permanecer cerrada.
8: Y el Concello de Vigo sigue urgiendo la colaboración de la Xunta de Galicia y de la Diputación de Pontevedra para completar las infraestructuras necesarias para que Vigo pueda ser sede del Mundial 2030. El alcalde Abel Caballero asegura que la inversión de más de 100 millones de euros a repartir entre 3 administraciones en 4 años es perfectamente asumible para la ciudad y supondría unos 9 millones anuales, una cantidad que señala Abel Caballero supondrá un retorno mucho mayor.
1: Ya podremos hacer allí conciertos para que los escuchen 45.000 personas. Los grandes grupos del mundo van a venir a dar conciertos a Balaídos con esta ampliación. Y después, ¿qué sucede? Que el Mundial produce tanto impacto, el Mundial de fútbol, porque lo ven miles de millones de personas, que ponemos a Vigo en el mapa. Y por tanto, esta obra va a generar recursos y retornos en la ciudad que van a superar con muchísimo el coste de la obra. Y lo van a generar durante años y años y años. Y esto es lo que queremos que suceda en Vigo. En Vigo queremos estar en todo, pero este coste económico se regenerará y se recuperará con creces con la propia actividad del Celta y del equipo, y por tanto la ciudad lo va a recuperar.
8: La Diputación de Pontevedra reitera su apoyo para que Vigo sea sede del Mundial 2030, pero piden para ello al Concello que remita con urgencia la documentación completa sobre las inversiones necesarias, así como una planificación detallada. Insiste la vicepresidenta provincial Luisa Sánchez en que la candidatura tiene que avanzar con rapidez, ya que los planos para convencer a la FIFA apremian.
4: Hace poco le insté a presentar una planificación y aportar presupuestos para convencer a la FIFA. Se opuso. Ahora ya empieza a asumir que teníamos razón cuando pedíamos premura. Y eso es lo que quiero decirle, que nos mande ya toda la documentación de la que disponga para avanzar. Ayer anunció el envío de una carta, pero después de 24 horas ni una carta ha enviado. Así que le pido que remita toda la documentación de la que disponga para que en la Diputación de Pontevedra podamos abrir expediente e iniciar la tramitación correspondiente para que nuestros técnicos la analicen.
8: La Xunta de Galicia no ve posible alcanzar un acuerdo para la financiación de la sede de Vigo para el Mundial 2030 ante la ausencia de proyecto y cronograma por parte del Concello. Ana Ortiz es la delegada territorial de la Xunta de Galicia en Vigo.
11: O único certo, ata o momento, é que Caballero incumpriu todos os compromisos.

0: para políticas de vivenda en Vigo, que é o maior problema que hai neste país agora mesmo.
1: Y desde el BNG, pues están a la contra, critican destinar 107 millones más de hormigón en Balaidos para ser sede del Mundial en vez de destinarlos a recursos como, por ejemplo, la vivienda pública, ayudas sociales o empleo. Los nacionalistas piden crear una comisión de estudio y seguimiento para conocer la información de este proyecto.
2: Eso vamos a solicitarle formalmente de nuevo esta misma mañana que se proceda a constituir, a crear una comisión de estudio y seguimiento con presencia de todos los grupos municipales con representación no pleno, na que se nos dé toda a información en detalle.
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1: Este jueves 15 de octubre se cumplen 9 años de los fatídicos incendios que asolaron parte de los montes de Vigo, cordón verde de nuestra ciudad, unas llamas que calcinaron más de 500 hectáreas y que supusieron para la ciudad un antes y un después. En una entrevista en los micrófonos de Hoy por Hoy, representantes de los montes comunales han recordado este suceso al tiempo que aseguran que falta prevención ante los grandes incendios. Leticia Francisco.
4: Fue un domingo de octubre de 2017, de otoño sí, pero de altas temperaturas y fuertes vientos que avivaron y extendieron una ola de incendios que azotaban el norte de Portugal y Galicia. La comarca de Vigo fue una de las más afectadas con esas llamas que corrían desde las laderas de los montes de Coruxo, de Comesaña, de Matamá, de Valadares y Zamáns hasta las casas.
5: Foi unha noite terrible. Tivemos lume por todas partes, empezamos a noite acudindo a varias vivendas intentando proteger esas casas e cando nos demos conta o lume botounos dali a fuxir porque xa nos queimaba a todos. Era algo imposible de atallar e tivemos que sair correndo.
6: Collemos a motobomba, o depósito e marchamos para Coruxo. E a verdade é que daba medo, que as obras debían ser as 8:00 PM, 9:00 PM, un lume que subía de Fragoselo cara ao Mouso, aquí a verdade é que daba pánico. Eu a verdade é que me acojonei completamente porque aquí lo da medo.
4: Lo recuerdan Indalecio Bastos, presidente de la Comunidad de Montes de Matamá, y Uxío González, presidente de la Mancomunidad de Montes de Vigo. Los vecinos, los primeros, dicen, en afanarse para sofocar esas llamas.
5: O lume fomos bastante preparados, desbrozamos, limpiamos a finca que había alrededor, una finca privada que estaba ao outro lado do muro da casa, limpiando con toda a intención de protexela, con mangueiras, as mangueiras da comunidade de Montes, pero cando o lume chegou aos eucaliptos, colleu unha velocidade, viña lento, pero a chegar ali colleu unha velocidade terrible, empezou a bombardearnos literalmente con pavesas que nin mirábamos, o lume dábanos na cara.
1: Y poner en valor el trabajo de la Universidad de Vigo, especialmente en esta nueva etapa en la que está dirigido por primera vez en la historia de la institución por una mujer, es una de las claves que ha abordado este jueves Carmen García Mateo, la nueva rectora de la Universidad de Vigo, en un almuerzo coloquio que protagonizó en el Círculo de Empresarios de Galicia. La rectora ha ofrecido una mirada al presente y al futuro próximo de la Universidad Viguesa, a las líneas a las que el nuevo equipo de gobierno ya está trabajando para seguir fortaleciendo la institución y poniendo el foco en la excelencia investigadora, además de atrayendo y reteniendo el talento.
7: Tenemos a veces la tendencia, y las mujeres más, a decir todo lo que falta, todo lo que no está funcionando, todo lo que nos gustaría hacer, ¿no? Y a veces nos falta poner en valor pues todo lo que se ha hecho, de dónde venimos y cómo hemos ido avanzando, e incluso qué ejes son los que con lo que nos mueven, ¿no? Entonces, bueno, pues a ver si esa parte mía de contar lo que falta pues la atenúa un poco, sois vosotros los que me decís lo que falta y cómo juntos podemos mejorar esta universidad de Vigo, que es una universidad de todos, ¿no?
1: Y condena al Concello de Vigo por vulnerar los derechos a la integridad física y moral de cuatro técnicos de orientación laboral. La sentencia de la sección de lo social del Tribunal de Instancia de Vigo concluye que el consistorio incurrió en una omisión grave y continuada al no implantar las medidas de prevención de riesgos psicosociales que le

0: exigía la inspección de trabajo desde 2019. Esta situación provocó cuadros de ansiedad y bajas médicas en el personal. Y el Concello de Vigo adjudica la contratación del Belén de Casa das Artes por 96.000 euros a La Morena de Zamora. El Belén será más grande estas Navidades y habrá visitas de colegios que podrán saber de primera mano el origen de este histórico momento que integrará además en el Belén elementos de Vigo.
1: El Belén de este año va a ser un poquito más grande en extensión que el del año pasado, 25 metros cuadrados. Es completamente gratuito, como es natural y como siempre fue.
0: El Concello de Vigo, que además aprobará en la Junta de Gobierno el convenio de colaboración con la Fundación Santa Cruz por un importe de 261.000 euros, 65.000 anuales, para poder utilizar este albergue cuando el albergue municipal esté lleno.
1: Es para que cuando tenemos ocupado el albergue municipal, llevamos a la gente a este albergue. Y por tanto tenemos un albergue municipal, tiene un coste anual de 1.028.000 euros al año, y después en este convenio con el albergue de la Fundación Santa Cruz, cuando está lleno el municipal, enviamos a la gente sin hogar.
0: Por cierto, que el Concello ha aprobado en la Comisión de Seguimiento de las Ayudas de Emergencia 48 nuevas aportaciones, de las que 21 han sido destinadas a pagar alquileres. Y la vacunación va más allá de la infancia. Vigo reúne desde este jueves a especialistas de todo el país en el 13º Congreso de Vacunología, que abordará hasta el sábado los principales retos en materia de prevención. Yanira Alonso.
2: Durante las tres jornadas, el Congreso abordará diferentes retos de la vacunología, desde las enfermedades reemergentes como el sarampión o la tuberculosis, hasta la investigación y la protección de los grupos de riesgo. Victoria Nartallo, presidenta del Congreso, detalla algunos de los principales temas que centrarán el encuentro.
3: Desde enfermedades reemergentes, que se está dejando de vacunar en determinados ámbitos y por lo tanto, bueno, pues reemergen enfermedades que ya creíamos olvidadas, a investigación en vacunas, en nuevas plataformas vacunales, a vacunación de grupos de riesgo, a poner en valor lo colectivo de la vacunación. No solo se protege a la persona que se vacuna, sino también a la colectividad.
0: Y con un Balaídos que estará hasta la bandera y calentando el partido en la previa, el artista gallego Bayuca, el Celta se mide esta noche de jueves en la Europa League a la Juventus, un partido en el que Giraldez ha convocado a 24 jugadores, entre los que no se encuentra Borja Iglesias. Según el club, el internacional sufre una lesión en el tríceps sural izquierdo que le impedirá, además del partido europeo, jugar el próximo domingo contra el Deportivo Alavés, de nuevo aquí en casa. 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
5: 2:30, 1:30 en Canarias. Por mucho que el Ministerio de Defensa haya tratado de esconderlo o minimizarlo, los vídeos, la sucesión de testimonios, los informes de Amnistía Internacional exigen que el gobierno explique de forma clara por qué algunos militares españoles humillaron y maltrataron a migrantes en Ceuta. Esto no es de ayer ni de anteayer. Hace semanas ya que el periodista de la SER, Nicolás Castellano, comenzó a recoger testimonios en este sentido, que hablaban ya de esos malos tratos, de esas humillaciones. Después vinieron los vídeos o denuncias como las que hoy ha avanzado la SER aquí, que ha avanzado en esta antena el periodista Adrián del Pozo. Testimonios como el de Walid, al que desnudaron para humillarlo después de llevarlo a un descampado y quitarle el dinero y el móvil. El gobierno aprovechó hace un par de semanas un informe demoledor de Amnistía Internacional para acudir a la Fiscalía. Y hasta aquí. El Ministerio de Defensa abrió entonces una investigación interna. ¿Con qué resultados? Pues de momento, con ninguno. Adrián del Pozo, ¿qué tal? Muy buenas tardes.
6: ¿Qué tal, Casal?
5: Hemos escuchado a Walid en portada, pero tú has recogido más testimonios sobre, como digo, estas humillaciones que nosotros hemos podido contrastar allí con documentos y también con las heridas que en algunos casos les provocaron a estas personas,
6: ¿no? Walid y Yusef malviven en Portales de Loma Colmenar, acogidos por los vecinos a los que no molestan. Una noche, según cuentan, a Yusef y a otros migrantes les despertó a gritos un grupo de militares y... Pusieron sus móviles en fila, los pisotearon, solo para divertirse. Lasser ha podido ver esos móviles rotos y una vecina confirmó que la noche anterior no estaban así. A Walid, como decías, lo despertaron a porrazos en las piernas para que no pudiera salir corriendo. Lo llevaron a rastras a un descampado donde le gritaban... Le gritaban que se volviera a su país. Lo obligaron a desnudarse y se llevaron su ropa, dejándolo allí. Un vecino nos ha contado cómo le bajó ropa de casa al verlo volver desnudo. Son los dos últimos casos, como decías, no los únicos. Hace solo unas semanas unos militares llegaron por la noche y por la cerradura de un cuartucho donde dormían dos migrantes empiezan a gasearles, a rociarles con gas pimienta, algo que corroboran los vecinos que fueron testigo.
7: Ahí les han metido el gas pimienta.
8: Gas pimienta. Chavalito ahí durmiendo, le han echado el gas pimienta.
6: Vecinos que nos lo contaban así. Lasser comprobó en el lugar de los hechos que horas después aún seguía oliendo a gas pimienta.
5: Pero hay más. Por si la cosa no fuera lo suficientemente grave, hoy el diario Punto.es ha publicado una conversación de unos militares españoles, también enviados a Ceuta, y que presumen de sus palizas a los migrantes. Se escucha regular, pero en estas grabaciones estos militares se jactan de estas palizas, llegando a decir...
9: Pasa que sin guante mola más, pasa que me da...
5: Sin guantes mola más porque suena, pero con guantes duele, y se ríen. Javier Bañuelos, redactor de los asuntos de defensa en la SER, ¿qué tal? Muy buenas tardes.
10: ¿Qué tal, Casal? Buenas tardes.
5: Bueno, y Amnistía reitera su petición al gobierno para que esclarezca estos hechos, estas denuncias. Fue Amnistía precisamente quien elaboró el informe cuyo contenido trasladó el Ministerio de Defensa a la Fiscalía. Lo cierto es que, Javi, pasan las semanas y la investigación interna que se prometió no avanza y el gobierno sigue sin dar explicaciones, o si las da son explicaciones muy medidas, muy escuetas y muy escasas sobre estos hechos que son, insisto, gravísimos.
10: Sí, Casal, el hermetismo es sin duda absoluto. El EMAT, el Estado Mayor de la Defensa, de quien depende, recordemos, el mando de operaciones guarda ahora mismo un silencio sepulcral ante estos escándalos. Hace ya dos semanas que la cadena SER preguntó abiertamente si la Comandancia General de Ceuta había identificado a alguno de los militares que han participado en esas palizas a migrantes en Ceuta, pero no hay respuesta. Tampoco hoy se remiten a la investigación abierta por un juzgado de Ceuta, una investigación que no avanza. Al Ministerio de Defensa no le ha llegado ningún requerimiento judicial para aclarar esas palizas a los migrantes. Ante esa parálisis, Amnistía Internacional, como dice, se ha enviado precisamente una carta a la ministra de Defensa, Margarita Robles, para que agilice su investigación. Esteban Beltrán es su director.
11: El Ministerio de Defensa, como la Fiscalía, no son meros receptores de información, no son buzones de correo. Lo que tienen que hacer, y es su obligación, investigar de oficio todas las informaciones que han llegado, tanto en vídeo, como testimonios, como audios y como también certificados médicos.
10: Para Amnistía Internacional, los audios publicados hoy por el diario.es, en los que esos supuestos militares se jactan de haber pegado a migrantes, acreditarían que no actuaban en legítima defensa. Son operaciones de castigo muy graves, según Amnistía. Sus responsables, por cierto, siguen sin estar identificados, aunque desde Defensa, desde el Ministerio de Defensa, Casal, sí nos avanzan, sí nos confirman que esos audios los acaban de remitir ya a la Fiscalía.
5: Le preguntaban esta mañana al Partido Popular, le preguntaban a su portavoz, Carmen Funes.
12: Pues mire, las denuncias, pues yo entiendo que los marroquíes que saltaron la valla y que entraron de manera irregular en nuestro país presenten denuncias, pero también conocemos las denuncias de los múltiples, por desgracia, violaciones que se han producido y, por lo tanto, yo creo que el ejército en nuestro país atiende en las situaciones de crisis, ayuda a todos los ciudadanos y es lo que está haciendo en Ceuta, a pesar de que el Gobierno de España no le ha dado la autoridad suficiente para poder proteger a todos los ciudadanos.
5: ¿Está justificando Carmen Funes lo ocurrido? Pues lo parece. ¿Está diciendo que los migrantes se dedicaban a violar a gente? Lo dice. Y lo cierto es que los datos desmienten estas declaraciones de Carmen Funes. Ha habido 39 denuncias hasta mediados de septiembre, según los juzgados de Ceuta, y la gran mayoría de víctimas eran chicas migrantes. Pedro Sánchez no ha hecho ninguna referencia a estas denuncias, a estas grabaciones, al hablar de Ceuta, su llegada a la cumbre europea que se celebra en Bruselas. Sí ha defendido la visita de estos dos últimos días de los Reyes.
13: Creo que esta semana, en relación con Ceuta, hemos tenido también con Melilla, pero particularmente con Ceuta, hemos tenido un paso más en esa normalidad que viene trabajando el Gobierno de España desde hace ya unos cuantos meses, y es precisamente la visita del rey y de la reina tanto a la ciudad autónoma de Ceuta y a la ciudad autónoma de Melilla.
5: Y poco más. Pedro Sánchez en Bruselas, donde va a defender a partir de mañana ante el resto de socios el modelo migratorio de España, en un encuentro en el que Meloni, claro, va a plantear el suyo, que recoge, como sabemos, buena parte de las medidas que Europa ya ha comprado a la presidenta de Italia. Corresponsal Enrique García Pozo, ¿qué tal? Muy buenas tardes.
14: ¿Qué tal? Buenas tardes. Sí, los líderes llegan con posturas enfrentadas en esta materia. aunque es verdad que la mayoría de líderes han moderado sus críticas al presidente Sánchez o al gobierno español, críticas vertidas al comienzo de la crisis de Ceuta, una crisis a la que se ha referido Sánchez a su llegada a esta cumbre. El presidente ha agradecido al resto de líderes que en el borrador de conclusiones se hable de la solidaridad con España tras la crisis y que se reconozca la situación especial de Ceuta junto con Melilla en tanto frontera terrestre de la Unión Europea con África. Sobre la crisis, Sánchez se ha referido a la entrada de buques militares marroquíes en aguas españolas. Habla de hecho puntual que no se ha vuelto a repetir.
5: Ahora vuelvo contigo, Enrique, con otras cuestiones que se están debatiendo desde hoy en esa cumbre europea. Allí en Bruselas también Pedro Sánchez, que no deja pasar una como esta, ha vuelto a arremeter contra el Partido Popular por lo de las pensiones, por lo que dijo Esther Muñoz en un podcast asegurando que o se reforma el sistema de pensiones o el sistema va a petar. Sánchez aprovecha y anuncia que habrá más.
13: Nuestra intención, por supuesto, es el que la revalorización de las pensiones se apruebe antes de que finalice el año. Y me va a permitir, además, que en fin, traslade mi perplejidad por vídeos que ahora están circulando en redes de personas que abiertamente dicen que o bien van a recortar las pensiones, que el sistema de reparto es un sistema que está a punto de colapsar, o bien piden abiertamente que se callen hasta después de las elecciones.
5: En la paralela del PP europeo a esta cumbre, Feijóo insiste para tranquilizar a los votantes, a sus votantes, dice que lo de revalorizar las pensiones es intocable.
15: Es muy sencillo contestar a la pregunta de las pensiones. Las pensiones son innegociables y ya. Se acabó. ¿Se actualizarán las pensiones conforme al IPC? Sin duda. ¿Garantizaremos el sistema público de pensiones, su viabilidad? Sin duda.
5: En cualquier caso, no es incompatible cumplir con la revisión de las pensiones y reformar el sistema. No es el qué, es el cómo se cotiza, quién cotiza. El debate no es sencillo y, de hecho, el Partido Popular, lejos de aclarar las dudas, ha contribuido esta mañana a amplificarlas. De hecho, se ha enredado más en este asunto de las pensiones. Juan Bravo ha puesto el pero a lo que dice su jefe Feijóo. El sistema, ha dicho Bravo en el foro, creo, organizado por 5 días, se va a mantener, pero se va a mantener si la economía lo permite.
16: Los datos están ahí. O sea, que sí, pero que, ¿cuál es el problema? Pero que nosotros, hemos votado a favor.
17: No va a petar.
16: Si tenemos la economía adecuada, ¿eh? Tenemos que tener la economía adecuada, es decir, cuidado con que si seguimos acumulando 600.000 millones de deuda,
18: entonces
16: ustedes creen que
18: es problema de modelo, ¿verdad?
16: Sí, es problema de economía.
5: Hay cuidado. Vox, mientras tanto, tampoco se lo pone fácil al Partido Popular. Quizás sea su socio en un futuro y quizás sea una de las condiciones que llegue a poner la ultraderecha si Feijóo quiere gobernar o tiene que gobernar con ella. Esta es Pepa Villán esta mañana.
19: Que el sistema público no funciona. Aquí no se puede descartar nada. Porque tampoco somos ilusos, ni se puede engañar a la gente, ni se le puede hablar a la gente como si fueran tontos, que es lo que hace este gobierno. Y habrá muchas cosas pues que habrá que cambiarlas. ¿El sentido en el que se tendrán que cambiar? Pues lo sabremos con mayor acierto cuando nosotros lleguemos y veamos cuáles son las cuentas reales del Estado.
5: Luis de Guindos, en su día ministro de Economía con Rajoy y ex vicepresidente del Banco Central Europeo, que esta mañana ha puesto sobre la mesa una de las claves. Viene a decir que este no es un buen momento para abordar este debate sobre las pensiones.
20: Esto fue, en primer lugar, retirar del debate de las pensiones del debate político, porque si hay un entorno que no es el adecuado para discutir el futuro de las pensiones, es una campaña electoral.
5: En definitiva, las pensiones se suben a la caravana electoral. En este contexto vamos a escuchar una voz más, la de la ministra de Trabajo, Yolanda Díaz, también en el foro, creo, de 5 días, ha hablado del SMI, de los salarios, y apela directamente con este mensaje muy clarito al empresariado.
21: Y yo hago un llamamiento a las empresas, con todo el cariño, a que mejoren en la negociación colectiva, en las negociaciones concretas, sin lugar a dudas, los salarios.
5: 2:41. El debate de las pensiones, que es complicadito, pero el siguiente reto son ya palabras mayores. Josué Coello, ¿qué tal? Muy buenas tardes.
22: ¿Qué tal, Javi? ¿Cómo estás?
5: Esta mañana Emilio Delgado, número uno del Frente Amplio por Madrid, ha estado con Aymar aquí en la SER en Hoy por Hoy, y el pacto parece muy complicado entre ese Frente Amplio y Podemos, visto lo visto y escuchado lo escuchado, porque Delgado ha dado una de cal en la entrevista y una de arena, negociación sí, dice, pero acto seguido, claro, reprocha a Podemos por pactar con Rufián, con Esquerra.
23: Lo que todo el mundo ha podido leer es que tenían un acuerdo con Esquerra Republicana de Cataluña, lo han comentado ellos mismos, y lo han hecho en paralelo a la negociación con el Frente Amplio. Pero eso no es que lo estoy diciendo yo, que está en la prensa. Vamos.
24: ¿A usted le ha molestado?
23: Bueno, yo creo que cuando uno tiene un compromiso de encontrar soluciones, se esfuerza en ellas y pone toda la carne en el asador en que esas soluciones salgan hacia adelante. Me hubiera gustado que, y me gustaría, que los dos días que quedan sea lo que se haga, ¿no?
5: Josu, dice Delgado que hay margen para el acuerdo, pero objetivamente le acabamos de escuchar ambientazo, ¿eh? Y además el plazo se acaba.
1: Sí, apenas 35 horas para que termine ese tiempo para inscribir coaliciones, y aunque aún hay margen, parece que las dos partes, Podemos y Frente Amplio, están condenadas a no entenderse, al menos no en Barcelona y en Madrid, donde todo apunta a que habrá dos candidaturas, la de Frente Amplio con Ada Colau y Emilio Delgado, y la de Esquerra Podemos con Gabriel Rufián e Irene Montero. Tampoco parece cercano un acuerdo fuera de ambas ciudades, después de que Jone Belarra haya ofrecido a Izquierda Unida ir juntos en 10 comunidades, en Galicia, Asturias, Cantabria, Euskadi, Navarra, Castilla y León, Castilla-La Mancha, Murcia, Extremadura y Andalucía. Pero Antonio Maillo, líder de Izquierda Unida, ha dicho que fuera del Frente Amplio no negocian.
17: Izquierda Unida va a negociar desde el Frente Amplio, porque es una organización seria, es honesta con el resto de interlocutores, es leal y estamos encantados de que Podemos quiera incorporar y, por tanto, hable.
1: Y entre tanto lío surge otro lío, el desgaste de los partidos durante este espectáculo. En Más Madrid, después de días de silencio, Mónica García pone el foco en Emilio Delgado.
18: Yo siempre he dicho que yo estoy para facilitar, he hecho todo para facilitar el acuerdo, de hecho por eso desde Más Madrid hemos propuesto a Emilio Delgado como el candidato, y ahora los candidatos y candidatas tendrán que decidir cuál es el mejor acuerdo, salir del bucle y empezar a hablar de lo que importa, que es de la política.
1: Y mientras la distancia se hace casi inabarcable entre Podemos y el Frente Amplio, aspirando solo a acuerdos puntuales en Cataluña, Gabriel Rufián intenta mediar entre Esquerra y los Comuns para maximizar ese resultado electoral, pero Casal, a esta hora tampoco parece que de ahí vaya a cristalizar algún acuerdo.
5: Gracias, Josu.
1: Un abrazo.
5: Por cierto, en clave electoral también le han preguntado a Pedro Sánchez esta mañana por Margarita Robles, que irá de número 2 por el PSOE en Madrid. A Robles, en un mensaje escrito a José Luis Ábalos y que fue filtrado a la prensa, Pedro Sánchez llegó a hablar de ella o a referirse a ella como una pájara, decía aquello de se acuesta con el uniforme. Robles, recordemos, va a ir y en posición de salida en Madrid.
22: Margarita Robles ha estado conmigo a mi lado, pues creo recordar que desde hace ya casi más de 10 años, más de una década. Primero como portavoz del Grupo Parlamentario Socialista cuando estábamos en la oposición, posteriormente como una extraordinaria ministra de Defensa. Con lo cual, yo solamente tengo palabras, primero de reconocimiento al trabajo que hace Margarita Robles y en segundo lugar, también de agradecimiento.
5: Fe ciega en Robles por parte de Pedro Sánchez en busca de un voto socialista más moderado. Por cierto, sobre las manifestaciones de Sol, las acampadas y la huelga general. Ayuso dice que cuando la izquierda va a perder, se convierte en izquierda violenta.
24: Porque no son capaces de reconocer que van a perder las elecciones y que la izquierda en este país, cuando se encuentra en esa encrucijada, se vuelve extremadamente violenta porque no aceptan las reglas del juego democráticos. Y esta es la verdadera batalla que se juega.
5: Y esta otra que se veía venir. Ayuso usando lo del novio de Montse Mínguez en su intervención en la Asamblea esta mañana. La pareja de Mínguez, según informaciones publicadas por la prensa conservadora, cuenta con un patrimonio de más de 30 casas, viviendas que están alquiladas. Ayuso ha dicho, esta es la mía.
24: ¿Me puede decir si su portavoz del Partido Socialista Nacional, cuyo novio, también tiene un novio, si somos novios, somos todos novios, 30 pisos, que tiene más patrimonio que Jeff Bezos?
5: Brocha gorda. Porque hay una diferencia no menor. Montse Mínguez es la portavoz del PSOE y no es la presidenta de la Comunidad de Madrid. Y segundo, su pareja no tiene vinculaciones empresariales con el gobierno de España. González Amador, pareja, expareja o lo que sea ahora, que no nos importa nada, trabajaba para Quirón. Y Quirón contrataba con la Comunidad de Madrid. Y esto además se está investigando en la justicia. Al propio Quirón le están investigando en la justicia por defraudar.
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5: En Oporto, la policía ha desalojado Liébana la acampada por la vivienda y se han producido incidentes graves.
25: Sí, los acampados que se han inspirado en las protestas de la Puerta del Sol están denunciando que al menos 37 de ellos están heridos, dos en estado grave. Unos 40 agentes de la policía han echado esta madrugada los en torno a 150 manifestantes que llevaban dos noches en la plaza de Don João I de Oporto. La policía asegura que no le constan heridos y reconoce la dureza de la intervención, pero la atribuye a la resistencia de los manifestantes a retirar las tiendas.
5: A la vuelta, regresamos a la cumbre europea de los 27 y nos preguntamos cómo acabará otro culebrón, los deseos de Donald Trump de transmitir una ejecución en directo por televisión.
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5: La tensión, la escalada entre Zelensky y Donald Trump va cada día más. El presidente ucraniano ha respondido con más ataques a refinerías rusas en las últimas injerencias de Estados Unidos en esta guerra. Recordemos que Starlink, la empresa de Elon Musk, lleva días sin prestar su servicio con normalidad a las tropas ucranianas, lo que supone un verdadero problema en el frente. Trump busca frenar estos ataques para que baje el precio del petróleo, cada vez más disparado, pero Zelensky pues no se lo va a poner precisamente fácil. Antonio Martín.
33: Sí, Zelensky planta cara y de hecho sube el tono por primera vez en una entrevista en el Financial Times, en la que denuncia que mientras pide defensas antiaéreas, Trump se hace amigo de Putin. Da por hecho Zelensky que el propio presidente de Estados Unidos decidió ralentizar la conectividad del sistema Starlink y reducir la información de inteligencia previa a los ataques de Rusia, por lo que deja de asumir la tregua energética inventada por Trump y da luz verde a ataques contra refinerías rusas.
34: Give us Starlink. Open it.
33: Le pedí a Trump que abriera Starlink más, que nos ayudara.
34: They make it smaller.
33: En cambio, decidió hacer lo contrario, dice Zelensky.
34: It's a very serious mistake.
33: Lo que es un grave error. El gobierno ucraniano ha confirmado que Starlink vuelve a funcionar con normalidad en las últimas horas. Zelensky, por su parte, va a viajar a Bruselas para unirse al Consejo Europeo, mientras que el ejército de su país ha anunciado este mediodía la destrucción de 6 aviones de combate de Rusia.
5: En efecto, el apoyo a Ucrania ha sido uno de los temas que se ha abordado en el Consejo Europeo que ha arrancado esta mañana. Enrique, vuelvo contigo. Sobre la mesa está la continuidad de las ayudas económicas para esta guerra en un momento en el que se están debatiendo recortes en los presupuestos comunitarios.
14: Sí, esa es, Casal, sin duda, la gran batalla política en estos momentos en Bruselas, con el cada vez más difícil objetivo que se ha marcado el presidente Costa para cerrar un principio de acuerdo antes de finales de año para fijar el marco presupuestario de los próximos 7 años, lo que se antoja una tarea ardua por las posturas insalvables entre aquellos que no quieren recortes, los llamados amigos de la cohesión, un grupo de países donde está España e Italia, y los llamados países frugales que reclaman austeridad, como Alemania o Países Bajos. bajos si coinciden todos en mantener la ayuda a Ucrania, especialmente en un momento de recrudecimiento de los ataques rusos o los bandazos de Donald Trump. Así lo ha defendido a su llegada a esta cumbre la alta representante Kaya Kallas o varios primeros ministros, como el primer ministro de Países Bajos, Rob Jetten. Los 27 buscan, por tanto, seguir blindando la ayuda militar y financiera a Ucrania en una cumbre que seguirá mañana con la presencia del presidente Zelensky.
5: Gracias, Enrique.
14: A vosotros.
5: En Estados Unidos, 72 altos cargos militares ya retirados están intentando frenar como sea la disparatada idea del gobierno de Donald Trump de retransmitir en directo a través de televisión la ejecución por fusilamiento a un exmilitar estadounidense. Piden en una carta que no se realice esta retransmisión prevista para el próximo 3 de diciembre. Corresponsal en Washington, Pablo Morán, ¿qué tal? Muy buenas tardes.
1: Buenas tardes. La carta la firman generales, almirantes y otros oficiales militares de alto rango. Advierten de que la retransmisión en vivo de esta ejecución por parte de un pelotón de fusilamiento representa un abuso bárbaro de la autoridad, una violación de la Constitución estadounidense y un riesgo, porque lo pueden utilizar los enemigos de la nación al convertir al preso en un mártir. Trump opina justo lo contrario. Cree que mostrando en público la ejecución, otros se pensarán dos veces hacer lo mismo. Lo que hizo Nidal Hassan es matar a tiros a 13 soldados desarmados en la base de Fort Hood en 2009. Estos generales no se oponen a su ejecución, pero sí a que se publicite, tal y como lo rechazan 8 de cada 10 norteamericanos, según una encuesta publicada este jueves por el Washington Post y ABC News.
5: 2:53.
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5: 11 días después se ha localizado el cuerpo sin vida de Rami, el niño de 12 años con autismo que, recordemos, desapareció durante el fuerte temporal que vivió Cataluña a principios de mes. Todavía se continúa buscando otra persona que también está desaparecida durante esos mismos días. Estamos en Barcelona. Información de Martí Oliver.
18: El cuerpo lo encontró flotando en el agua un pescador en la costa de Sitges en un estado muy avanzado de descomposición y a la espera de la autopsia y las pruebas de ADN hay indicios sólidos policiales de que se trata de Rami. El Ayuntamiento de Granollers, su ciudad, ha decretado un día de luto y este mediodía han hecho un minuto de silencio. Entre los presentes, muchos de los vecinos que estos días se han volcado junto a los servicios de emergencias para encontrarlo con vida. Más de 700 voluntarios han estado sin descanso buscando por todo el río Besós en un dispositivo que ayer por la tarde aún continuaba en marcha. El presidente de la Generalitat, Salvador Illa, también ha trasladado su pésame a la familia. Las lluvias de los últimos días en Cataluña han dejado 4 muertos y otra persona desaparecida que cayó río abajo en Pineda de Mar.
5: Y ojo a este dato, casi la mitad de los adultos en nuestro país afirma que durante su infancia recibió bofetones o golpes como método de castigo. Tampoco es menor el porcentaje de personas que reconoce palizas, incluso abusos de carácter sexual. Son datos que ha recopilado el CIS en un barómetro. Información de Laura Gutiérrez.
0: Si el CIS ha preguntado por primera vez a los adultos si sufrieron violencia como castigo durante su infancia o adolescencia, y casi la mitad, el 49%, ha dicho que sí, el 17%, palizas o patadas, al 32% lo golpearon, empujaron, le tiraron del pelo o le lanzaron objetos para hacerle sentir miedo o daño. Además, el 10% sufrió agresiones por su orientación sexual o su color de piel, y un 17% tocamientos, besos o contactos físicos de carácter sexual no deseados. Más de la mitad está de acuerdo en que a los niños hay que enseñarles a obedecer desde pequeños, aunque sea con castigos, aunque un 92% apuesta por el diálogo para conseguir que los menores comprendan a los adultos. El 20% cree que el principal problema de los niños y adolescentes hoy en España es la adicción a las pantallas. 7 de cada 10 creen que van a vivir peor que sus padres.
5: En 20 segundos, la respuesta a una pregunta. ¿Somos más de música o de cine?
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5: El consumo de música sigue imparable, creciendo año tras año, mientras el de cine, pues ahora mismo no hay quien lo remonte. Desde la pandemia el cine sigue perdiendo público, lo recoge así el informe anual de 2025 de la SGAE, que nos resume ya Pepa Blanes.
3: La actividad cultural en España siguió creciendo durante 2025, impulsada por el auge de los conciertos y la música grabada, además de las artes escénicas. Sin embargo, la recuperación no ha sido homogénea. Mientras la música popular bate récords históricos de asistencia e ingresos, el cine ha vuelto a retroceder y se sitúa por debajo de los datos registrados antes de la pandemia.
6: Consuelo.
7: Señora, eche el pestillo.
6: ¿Cómo hemos llegado hasta aquí?
8: Yo te digo.
3: Son los datos del anuncio de la SGAE que inciden en que el cine familiar fue el que tiró del carro la taquilla del pasado año. Estamos hablando de 2025, un dato que contrasta con este momento actual, ahora en 2026, con esas cifras de taquilla de La Bola Negra y Torrente Presidente. Hay más datos interesantes en este informe, por ejemplo, el auge del videojuego o la subida moderada del teatro y la música clásica.
5: Ojo, te lo pregunto a ti, ¿más de música o más de cine?
9: Ostras, qué pregunta más difícil. Jodida, me gustan mucho las dos cosas. El pasado fin de semana estuve en el cine, así que, bueno, contribuyendo a que el cine pueda volver a remontar, que es donde debe estar.
5: Yo creo un poquito más de música sí que soy. Paco, ojo, ¿qué llevamos en Ser Deportivos?
9: Pues llevamos jornada europea, que hemos terminado la Champions al pleno. Ayer ganaron tanto Real Madrid como Betis en los últimos partidos que disputábamos esta semana. Uh-huh. Pero hoy tenemos Liga Europa para la Real Sociedad y para el Celta de Vigo, y tenemos Conference para el Getafe. También tenemos toda la resaca del comité de competición, que sabíamos que iba a ser por la tarde, con sanción de 4 encuentros a Vinicius, que el Real Madrid está estudiando si recurre o no, y el cierre parcial del estadio del Rayo Vallecano para el partido que tiene que jugar pendiente ante el Athletic de Bilbao, que se jugará a puerta cerrada, supongo, o ya veremos cuándo, pero el siguiente se juega con cierre parcial de la grada. Y tenemos noticias de tenis, de baloncesto, en fin, mucho que contar en este
5: Venga,
9: Ser Deportivos.
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19: Muy buenas tardes. Ha llegado el momento que todo celtista estaba esperando. En la competición europea se estrena el equipo vigués en Balaídos esta noche ante la Juventus. Y muchos no, pero muchos otros sí, echan la vista atrás porque hace 26 años estaban disfrutando en la grada de aquel 4-0 épico que el equipo de Víctor Fernández le marcaba a la Juve para eliminarla de la competición europea. Hoy volvemos a recordar ese momento. Estaremos con uno de los protagonistas, con Everton Giovanella. En el tiempo de Ser Deportivos tendremos nuestro habitual debate de los jueves. Terio Carré y Clemente Garrido analizan la situación del equipo, pero además hablaremos del Celta Fortuna, que vuelve a jugar el lunes. Lo hace con un partidazo ante el Tenerife. Estaremos con Quique Ribes.

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1: Y con toda la redacción de Deportes de la SER, aquí nos juntamos. Hasta las 4 os contamos todo lo que creemos que os puede interesar saber del deporte este jueves, durante la próxima hora aproximadamente. Nos puedes escuchar de mil maneras, la radio de siempre, el teléfono con la aplicación chulísima de la SER, a través de la tele, en la TDT, de YouTube, de las redes sociales, de los Alexas del mundo, y luego lo tenéis a la carta por si a la hora del programa esto te pillara con lío. En cualquier caso, gracias por escucharnos como sea. En el día en el que Luis de la Fuente ha hablado de su Balón de Oro, del que se intuye como mejor técnico de la temporada.
2: Primero, es un orgullo ya estar nominado. Yo digo que ya de esta manera me siento ganador, solo el estar por un reconocimiento que no es mío. Lo veo como un reconocimiento de un grupo de trabajo maravilloso, de unos futbolistas excepcionales, de gente que nos acompaña a los entrenadores, que sin ellos no podríamos ser nada. Y entonces, ojalá tengamos la suerte de ganarlo, pero en cualquier caso, muy orgulloso solamente por el hecho de estar allí.
1: Declaraciones estas muy distintas del míster a las de los futbolistas. Se ha puesto de moda que reclaman, piden y reivindican el Balón de Oro para sí mismo. A mí estas, de Luis de la Fuente, me parecen ejemplares. Y ahora, por ejemplo, viene la portada de Ser Deportivos, en donde el gran protagonista desde el domingo de la actualidad del fútbol español es Vinicius Junior, que ha conocido que su sanción es de 4 partidos por su roja por el tirón de pelo al jugador del Villarreal. El brasileño quejoso sobre el cuándo, el cómo y el porqué de la sanción.
3: Ha sido un mal momento, ¿no? Han tenido todo el día para sacar la sanción y justo cuando llega al estadio me dan el mensaje que estoy 4 partidos fuera de liga. No entiendo por qué. La regla es nueva, pero no, nunca nos han explicado esto. Al final, roja para mí es muy fácil porque todas las otras aficiones van a decir que es lo correcto, pero nunca he tenido una acción de violencia contra otro jugador. Siempre he tenido la cabeza tranquila, me pegan bastante y al final la tarjeta siempre es para mí.
1: Por lo menos escuchamos la opinión, lo que el día que ocurrió no pasó por nadie del Real Madrid. Lo que pasa ahora es que hay que preguntar, ¿el Real Madrid recurre a Antomeana? Buenas tardes.
4: ¿Qué tal? Buenas tardes. No es oficial todavía, no ha presentado el recurso según nos dicen en la federación, pero el conjunto blanco estudia el caso Vinicius porque consideran injusta la sanción de 4 partidos, 2 por el tirón de pelo, artículo 130, y 2 por la protesta arbitral, artículo 127. El Madrid alegaba en su escrito ante el comité que no había tirón de pelo, sino un contacto accidental de su mano con el cabello y la cinta del futbolista del Villarreal, pero finalmente el comité dice que eso no está probado con el vídeo y que se mantiene lo que dice el acta porque el tirón es inequívoco. La protesta le deja fuera otros 2 partidos. Vinicius muy cerca de quedarse sin jugar el clásico del 25 de octubre.
1: Esperemos a que sea oficial, gracias Antón. Pero la versión oficial de lo que sucede alrededor del Real Madrid sigue siendo de conjura, de conspiración y de sospechas, con dichos portugueses gatunos de Mourinho incluidos.
5: En portugués hay una expresión que gato escondido con la cola asomada. Se hacen cosas sin vergüenza ya. El gato ya no está escondido, el gato ya va por libre. 2 horas antes del partido, un jugador tiene que saber que tiene 4 partidos de suspensión. ¿Quieres matar un jugador 2 horas antes del partido? No me parece normal. Pero en este momento ya me parece normal, porque en este momento el gato ya no está escondido.
1: Aquí sería más la pescadilla que se muerde la cola, pero bueno, que eso es otra cosa. Así piensa Mourinho y así José Bordalás de una de las noticias de las últimas 2 semanas, la llegada de Dani Carvajal a su equipo, al Getafe.
6: Bueno, lo hemos recibido con los brazos abiertos. Getafe es una familia y bueno, él viene con muchísima ilusión y la verdad es que nos ha sorprendido su humildad, su sencillez, y estamos convencidos que nos va a aportar muchísimo, no solamente por su experiencia, sino por lo buen profesional, lo buen jugador que es, y viene con una ilusión enorme.
1: No le llega para Conference, entre otras cosas porque no está inscrito y no puede estar inscrito, pero el lunes contra el Rayo yo sí que lo veo. Y la última de portada me lleva a contaros una de un entrenador, pero de baloncesto. En Vitoria, Baskonia se ha cargado a su técnico, a Paolo Galbiati. Y se lo ha cargado después de ganar la Copa del Rey la pasada temporada y siendo líder de la ACB de la liga actual en esta. Javier Lecuona, buenas tardes.
7: Hola Paco Jo, ¿qué tal? Muy buenas tardes. No ha sorprendido en Vitoria el cese de Galbiati, amado por la grada y no tanto por la propiedad, por José Anquerejeta. No le gustaba su estilo ni su forma de comportarse, por ejemplo, en las ruedas de prensa. Lo cierto es que iba a ser cortado en verano, pero el Baskonia se percató de que el Barcelona andaba tras sus pasos y dijo: no corto a Galbiati e intento hacer negocios con el Barça. Pidió 1 millón de euros, no cuajó el tema y se quedó Galbiati en Vitoria con la soga al cuello. Ha comenzado la temporada con comentarios irónicos, con situaciones un poco tirantes, y ayer fue cesado. Llega Perasovic, con el que ya se había hablado en verano hasta 2028.
1: Leyendo la afición baskonista en redes, muy felices con la decisión, ya avanzo que no. están. Y así, llenando la portada de noticias y protagonistas, vamos a mar con el resto, gracias al orden que pone el equipazo del programa, con Sonia Luz y Juan Antonio San Pedro en la producción, Juan Carlos Fernández y Emilio Escribano como cracks de la técnica, y recuerdo que emitimos desde el estudio Carlos Llamas de la SER para el mundo, que estáis en SER Deportivos, que son las 3 y 6, y que vamos al lío ya.
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1: Oye, que hemos hecho un pleno en Champions, que hay que irse muy atrás en la historia para encontrar en una jornada todo victorias de los nuestros en una liguilla, pero que esto ha ocurrido y con remontadas anoche, especialmente comentada la del Real Madrid, que pasó del 3-1 con doble pivote y Vinicius a un 3-4 con Güler, Bernardo Silva, Enrique Espi y Valverde de lateral. Javier Herraez, buenas tardes.
16: Hola, ¿qué tal, John? Muy buenas. Sí, partido fácil de explicar. En la primera parte, el Madrid sin fútbol. El equipo de Gasperini, la Roma, le apretó y consiguió ponerse por delante con justicia. Empató Mbappé en un rechace, un buen disparo del francés que estuvo gris, como todo el equipo, en la primera parte, con dos jugadores, como son Vinicius y Mbappé, que no trabajan en defensa, y se nota, evidentemente, puede ser que Valverde y Tchouaméni no cuajen en el centro del campo, que sea cemento armado, pero las ganas hay que ponerlas. Por ejemplo, las pusieron Espi y Endrick, que fue el mejor del partido, que marcó gol, también lo marcó Espi. Cuando juega, le pone Mourinho muy poquito, consigue Diana y, como no, Arda Güler, que es un pecado mortal tenerle en el banquillo. Habla Endrick, que se llevó el trofeo al mejor jugador del partido ayer en Roma, en la remontada del Real Madrid.
17: Cuando le matamos la cabeza, está Malen haciendo otro gol. Primero está fuera de juego, pero después no, y ya complica un poquito más el partido. Pero, ¿sabes? Somos Madrid. Y le vamos a pelear, le vamos a luchar a todos los partidos, sea como sea, sea cuando contestar el partido. Y esto que hemos hecho, de 3-1 a 4-3, y a seguir luchando, a seguir peleando, porque nos queda Champions, nos queda Copa Rey, nos queda la Liga, Supercopa, todas las competiciones que queremos ganar.
1: Pues Endrick, uno de los protagonistas de la remontada de un Real Madrid que se viene de Roma en un global con 6 puntos. Los mismos que tiene el Betis, que también vivió una noche especial con remontada ante el Oporto. Florencio Ordóñez, buenas tardes.
18: Noche histórica, espectacular, la vivida anoche en la Cartuja por el Betis, remontando el partido como en la primera jornada ante el Lille. 6 puntos de 6 en la Champions, lo que hace que, si es capaz de ganarle el miércoles otra vez en la Cartuja al Feyenoord, prácticamente tendría en su mano la clasificación entre los 24 primeros, con un Abde absolutamente determinante, con Isco, que vuelva a ser Isco, dentro de un gran nivel general de todo el equipo, que lleva a pensar incluso en poder hacer daño al Barcelona y restarle puntos en ese partidazo del próximo sábado. El momento actual posiblemente sea el mejor en las últimas décadas del Betis de Pellegrini.
1: Gracias, Florencio. Y fuera de los nuestros, en modo Champions, es noticia el City 2 PSG 4, con exhibición de Dembélé, en el que pudo ser el mejor partido de lo que llevamos de temporada de los de Luis Enrique. París, Andrés Onrubia, buenas tardes.
19: Sí, ¿qué tal, Paco Jo? Buenas tardes. Pues ya se acaban los calificativos para definir al Paris Saint-Germain de Luis Enrique, que anoche se impuso por 2-4 al Manchester City tras firmar un primer tiempo antológico que supuso una oda al fútbol a todos los niveles. Los parisinos ganaban 0-3 al descanso con una exhibición de Ousmane Dembélé y también de Fabián Ruiz, quien volvió a demostrar que a este nivel es uno de los mejores mediocentros del mundo. Tras la reanudación, el City reaccionó y generó muchas oportunidades, aunque no pudo remontar, e incluso la derrota pudo ser más dura para los de Maresca, ya que Donnarumma le detuvo un penalti a Ferran Torres en el último minuto. El propio Luis Enrique, por cierto, reconoció en rueda de prensa que su equipo podría haber perdido anoche. El Paris Saint-Germain ya espera al Barça para protagonizar un duelo trepidante entre los dos mejores equipos de Europa actualmente.
1: El Barça, que tiene tiene noticia con Rafinha. Nils, hola, buenas tardes.
20: ¿Qué tal, Paco Jo? Buenas tardes. Pues esa es la gran noticia del día en Barcelona. Rafinha vuelve a entrenar con el grupo. Lo hace después de haber estado prácticamente 10 días entrenándose al margen, haciendo trabajo específico para cuidar esta parte posterior del muslo derecho que tantos problemas le ha dado, y todo apunta a que podrá estar en el partido ante el Betis y listo, evidentemente, para el encuentro en el Parque de los Príncipes ante el Paris Saint-Germain de Champions y, evidentemente, también para el Clásico. La duda está en cómo lo va a gestionar Flick. Mañana último entrenamiento, pero todo apunta a que estaría disponible para poder viajar a Sevilla, igual que Frenkie de Jong, que hoy se ha entrenado con el grupo. Mañana Flick nos va a sacar de dudas, pero sin duda buenas noticias en el Barça en cuanto a los lesionados que vuelven.
1: Y tanto. Muchas cosas alrededor de la jornada en Champions, que en la clasificación se resumen en una. Los equipos españoles están muy arriba tras dos jornadas. Juan Antonio San Pedro, buenas tardes.
21: Muy buenas, Paco. Dos de ellos estarían además ahora mismo clasificados directamente para octavos. El Barça, que es segundo tras el Paris Saint-Germain, al que, como decían Rubia, se va a enfrentar el próximo martes en París, y el Real Madrid es octavo. Justo detrás de los de Mourinho, noveno el Betis, que cierra el grupo de los nueve equipos que han ganado los dos partidos. El Villarreal es decimocuarto, el Atlético decimoquinto. Los tres disputarían ahora mismo la eliminatoria previa. Sorprenden, aunque todavía es pronto, el décimo puesto del Bayern Múnich, el decimoséptimo del City, o que ahora mismo estarían eliminados completamente la Roma, el Inter de Milán, el Nápoles o el Oporto.
1: Ronda por Europa en lo que no es Champions. Atención, que hay tres españoles que juegan hoy partidos. Por ejemplo, juega el Celta, que recuerda un 4-0 ante la Juve que ya firmaría Claudio Giraldez.
22: Yo 4-3 lo firmo. 3-0, 2-0, 1-0. Bueno, ojalá podamos ganar el partido. Es muy difícil ganar 4-0 un partido en general en primera división, en una competición europea. Aquel día se nos quedó todos grabados porque fue algo excepcional y difícil. Creo que es muy, muy complicado poder ganar un partido 4-0, y más un equipo como la Juve. Aquel partido creo que fue redondo del Celta.
1: Y tanto que lo fue. Oído al míster, última hora. Celta-Juve hoy a las 9. Jacobo Buceta, buenas tardes.
23: Hola, Paco Jo, ¿qué tal? Muy buenas tardes. Celta-Juventus, el equipo vigués ante uno de los grandes favoritos para ganar esta Europa League 26-27. Aunque eso sí, no ha arrancado bien en la Serie A. Están sextos y tienen un partido importante este fin de semana contra la Lazio. Habrá rotaciones, hay bajas importantes como Gildiz, como Locatelli, pero también tiene bajas Claudio Giraldez, entre ellas Borja Iglesias, Miguel Román o Cal Starfelt. Habrá 800 Bianconeri en Balaídos, un estadio que va a rozar el lleno. El partido lo arbitra el neerlandés Van der Eyck.
1: Ante juega la Real Sociedad. Si queréis criticar a su técnico a través de redes sociales, olvidaos. Este es Matarazzo.
24: To be honest, no.
25: La verdad es que no, ya no leo nada. Ya no tengo Twitter ni Instagram. Me he dado cuenta que no es sano. No es sano. Muchas veces te llegan cosas que están muy lejos de la realidad y que de alguna manera te alejan de tu propio camino.
1: Noticias y la última hora del Saint-Gilloise. Real Sociedad, Unai Cantero, buenas tardes.
26: ¿Qué tal? Muy buenas, Paco Jo. Serán el Dean Driff sin Luke Mbeitia ni John Mikel Aramburu por lesión como únicas bajas, y con un Sergio Gómez que vuelve a jugar en Bélgica tras su paso por el Anderlecht allá por 2021. Así hablaba en rueda de prensa sobre un equipo, el Unión Saint-Gilloise, que conoce bien.
27: En muy pocos años pues han crecido muchísimo. También tengo un compañero del Anderlecht que también está, pero bueno, será un partido pues muy competitivo, sabemos que quieren correr mucho.
26: A pesar de ser la jornada 2 de la Europa League, es un partido crucial para seguir en la pelea del top 8. La cita a las 7 menos cuarto de la tarde es Unión Saint-Gilloise Real Sociedad, con 550 realzales poblando las gradas del Dean Driff de Lovain.
1: Y no olvidemos que en Conference juega el Getafe de José Bordalás.
28: Bueno, es una competición muy ilusionante, venimos con mucha ilusión de afrontar este primer partido. Somos conscientes de las dificultades, porque seguro que mañana va a haber un ambiente muy, muy bonito de fútbol y no va a ser sencillo. Pero venimos con una ilusión enorme y queremos hacer un gran partido.
1: Y ya lo abordamos con las novedades en la previa del Crayova Getafe. Oscar Ejido, buenas tardes.
29: Hola, Paco, muy buena. Vuelve el Getafe Europa 6 años después, aunque ha jugado 3 Europa League. Hoy debuta en la Conference con 4 bajas importantes, porque no han viajado Iván Azón, Enes Unal, Zahir Romero y Mangala. Y tampoco estará en Rumanía Dani Carvajal, que no puede ser inscrito hasta la segunda fase. Además, el Getafe no va a estar solo. Hoy habrá 300 aficionados azulones en la grada del Ionu Blemenco para animar a su equipo ante el tercer clasificado de la Liga Rumana, que llega con 5 victorias consecutivas en su liga.
1: Y para que no sea todo mirarnos al ombligo, resto de lo bueno que hay en Europa. Algo que nos suene bonito para hoy, Adrián Moreno, buenas tardes.
30: Sí, hay cosas bonitas, Paco Jo, buenas tardes. A las 7 menos cuarto en Europa League tenemos un Olympic de Lyon, Crystal Palace y un Salzburgo-Milán, donde los italianos buscarán su primera victoria tras perder en la primera jornada contra el Benfica por un 0-2. Ya a las 9 el Marbella buscará también sumar sus primeros puntos contra el Olympiacos. Recordar que los franceses cayeron ante el Besiktas por un 4-1 en la primera jornada. Y en Conference, partido de Champions, y digo de Champions, Paco Jo, porque el Atalanta y el Pafos juegan a las 9, dos equipos que estuvieron el año pasado en la máxima competición europea.
1: Toda la jornada la contamos en Carrusel a través de la aplicación de la SER a partir de las 6:30 de la tarde. Además, en Internacional, Arabia Saudí está aplazando partidos y teme salidas de futbolistas por la situación insegura que vive la zona. Sonia Luz, buenas tardes.
0: Buenas tardes. El lunes el partido de la Champions Asiática entre el Al Nassr y el Fergana de Uzbekistán estuvo cerca de no jugarse. Una alerta de seguridad sonó antes de empezar. Hubo explosiones en la capital, pero el partido se disputó con una hora de retraso. Marco Cristiano lo celebró con una bufanda con los colores del país de Arabia Saudí. Además, esta semana la Liga anunció el aplazamiento de los partidos de Al Hilal, Al Ahly y Al Nassr. Según la Liga, no es por problemas de seguridad, sino porque los equipos no se pueden desplazar por el cierre de los aeropuertos. Pero como dices, varios jugadores han abandonado ya la zona.
1: Y una cosa más, volviendo a España, no solo Vinicius conocía ayer su castigo, el Rayo también por la suspensión de su choque ante el Atlético. José Antonio Duro, buenas tardes.
2: Hola, Paco Jó, cierre parcial del estadio en el próximo partido por alteración grave del orden del encuentro, después de lo que sucedió el sábado en Vallecas, y además 6.000 euros de multa con clausura parcial de las instalaciones por un partido. El del 24 de octubre ante el Elche estará cerrado. El fondo de Bucaneros, señalado claramente como protagonista en los incidentes. No queda ahí la cosa, Paco Jó. Hay apercibimiento de cierre total en caso de reincidencia, así que ojo a ese partido. Es la sanción para el Rayo, de momento sin fecha para la disputa del resto del choque ante el Atlético.
1: Gracias, Duro. Y así tendríamos contado el fútbol. Vamos al polideportivo.
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1: Voy a empezar con el tenis. Hemos tenido una mañana cargada de noticias. Ángel García, buenas tardes.
11: ¿Qué tal, Paco Jó? Una mañana muy movida en lo que a noticias de tenis se refiere. De última hora es que David Ferrer dejará de ser el capitán de la selección española desde el 31 de diciembre de 2026, por lo que su última cita será la final a 8 de Bolonia, donde España es una de las grandes favoritas con Carlos Alcaraz y Rafa Jodar. Un Carlos Alcaraz que va a disputar el ATP 500 de Viena en la semana previa a París-Bercy, porque no va a disputar el Six Kings Slam, que se iba a disputar en Arabia Saudí, después de que este quede aplazado a diciembre. Y también de la mañana es que Alejandro Davidovich ha derrotado a Arthur Gea después de la retirada del francés y se ha clasificado a las semifinales del Master 1000 de Shanghái, donde se verán las caras con Alexander Zverev.
1: Y dos rápidas de baloncesto de Euroliga, partidos, juega el Madrid contra el Asvel. Juan Marín, buenas tardes.
31: ¿Qué tal, Paco Jó? Partido importante el que tiene el Real Madrid esta noche a partir de las 9 ante el Asvel en casa para seguir con su buena dinámica en Euroliga. Llegan con dos victorias consecutivas ante Partizan y Olimpia Milano y tratarán de vencer a un equipo francés que llega con el mismo récord que los blancos de dos victorias y tres derrotas y con Patty Mills como su jugador más destacado. A partir de las 9 en el Movistar Arena, Real Madrid, Asbel Villarban.
1: Y también hay un Valencia Maccabi. Carlos Martínez, buenas tardes.
32: Hola, Paco, muy buenas. Es un buen examen para Valencia Basket para ver si se ha recuperado del varapalo de anteayer, cuando perdió en casa ante Olympiacos un partido que iba ganando por 28 puntos en el tercer cuarto. El aspecto anímico es sin duda el más importante en este sentido, porque físicamente están todos bien y Xavi Albert tiene que volver a hacer cuatro descartes. Pese a la derrota del martes, Valencia Basket sigue segundo en la clasificación con cuatro victorias y esa única derrota. El Maccabi está en el vagón de cola de la tabla con el balance opuesto. Una victoria y cuatro derrotas.
1: De lo global pasamos a lo cercano en un ya con más compañeros en este Ser Deportivos.
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0: 3 y 20, ¿qué tal? Muy buenas tardes. ¿Dónde estabais hace 26 años cuando Celta y Juve se enfrentaban en Balaídos? Muchos de los que irán hoy seguramente ni habrían nacido. Otros seguramente fueses adolescentes que por primera vez veíais un partido de estas características. Algunos otros, por desgracia, ya no están para poder repetir. Balaídos disfrutará este jueves del estreno europeo de su equipo en casa con un partidazo. Grandes noches europeas, ciudad vestida de gala, Balaídos lleno para apoyar al equipo y previa con raíces porque Bayuca saltará al césped para calentar motores.
12: Bueno, a mí me muchísima ilusión, la verdad de que, por así decirlo, es un sueño cumplido, ¿no? Y en el que al final la música fue lo que acabó siendo mi pasión. O fútbol era otra das cousas que desde pequeno sempre me inculcaron, sempre me levaron a Balaídos, teño esos recordos, pero tamén teño recordos de como futbolista, ¿no? Da miña etapa, ¿no?

0: va encadenando una molestia con otra, y una pena porque va a ser un jugador muy importante en este sistema. Y yo pienso que si fue suplente otro día contra Elche, era porque Ose iba a ser titular contra Juventus. Y seguro que es súper motivado y va a tener una función muy importante esta noche. Evidentemente, o Celta va a notar esa ausencia, pero bueno, ya está acostumbrado a jugar sin Borja Iglesias en este inicio de temporada.
1: Sí.
0: Toca reponerse. Pienso que eso va a ser una noche en la que o Celta va a salir súper motivado. Todos los jugadores tienen ganas de jugar este partido. Desde o más veterano, Iago Aspas, hasta o más nuevo, bueno, está una convocatoria, pues, los Angelito Arcos, Germán Milla, Antañón. Va a ser una noche especial para todos ellos, para todo el vestuario. Y pienso que por ahí no va a haber problema porque todos van a correr o máximo, ¿no? Si corren un día normal, o se van a correr por dos. Y van a llevar al plan de Giraldez a la tabla, pero eso puede no llegar porque a Juventus ten. Inda que no me a Juventus de
1: Sí.
0: 26 años con Zidane, Del Piero, Van der Sar, compañía, y una Juventus que tengo lateral derecho titular de Francia, que tenga a Walter Madde que costó casi 100 millones de euros, que tenga a Colomuani. Es decir, es un equipo top de Europa. No está no sé, en su mejor momento, evidentemente, pero tienen jugadores de mucha calidad. Y además, jugadores muy físicos, ¿no? O estilo de juego de Juventus, un estilo muy físico, todos son muy altos, muy fuertes. Bueno, veremos qué plan maneja Claudio Giraldez, pero creo que el Celta lo que tiene que hacer es tirar la pelota a mayor velocidad posible para que pues no se imponga tanto ese físico que tienen ellos no cuerpo a cuerpo y hacerlos correr o espacio. Creo que por ahí es por donde o Celta puede meter man. Si o Celta va a defender en blanco y baixo, va a sufrir muchísimo, porque es que ellos son muy poderosos, sobre todo en los ojeadores, tienen mucho oficio también todos y saben manejarse en esas situaciones. Veremos qué plantea Giraldez, pero creo que es una noche sobre todo para disfrutar, pase que pase, para que el público disfrute de una noche especial y o Gaya, de aquí lo veo difícil, se está recordada como a de 26 años. Es verdad que estamos en una fase liga que no tenga trascendencia de una eliminatoria, pero quién sabe, quizás dentro de 26 años estemos hablando de lo que pasó esta noche.
2: 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É para disfrutar o partido, é para disfrutar afición, pero nos quedan pues para ganar.
1: Claro, ¿cómo es importante después de perder... ganar o puntuar en este partido?
2: No, es ganar. Hay que ganar porque por derecho es el primer partido y tienes que sumar 12, 14 puntos como sea y hay que empezar a ganar puntos y este partido es un partido de 3 puntos y disfrutar, bueno, pues disfrutar da memoria, da tema vintage, pero tienes que ganar, va a haber un gran ambiente y eso está claro, pero después hay un partido que son dos maneras de jugar diferentes y que va a tener sus dificultades o Celta.
1: ¿No vale otra cosa simplemente que ganar?
0: No, y empatar también vale, hay que sumar, pero sí es verdad que cuando falo de disfrutar falo de afición, no campo, sí. Hay que ir a competir y hay que ir como Diterio a ganar porque perdiste ese primer partido en Nicosia, que era un dos más asequibles da fase liga, ¿no? Y al final no son tantos partidos y si perdes Ose, pues ya te vas a ver con ausencias de ir a Glasgow a ganar y evidentemente esto tratase de competir. Y o Celta ten que pensar que Ose ten como mínimo que sumar. Evidentemente a Juventus, un dos grandes favoritos sí. De esta competición, inda que non este no sea o mellor momento, y polo menos o Celta ten que sumar. Se gaña moito mellor, evidentemente, y no campo hai competir, y hai que pensar que un partido de fútbol moi importante en esta fase liga, porque, claro, o ser unha fase tan corta de 8 partidos, pues se fallas en lo primero y no puedes fallar en el segundo, no en el tercero. Tienes que pronto sumar para bueno, por lo menos no top 24, que vamos a fijar como primer objetivo, estar entre los 24. Y para eso, pues van a faltar 9, 10 puntos, por ahí andará la cosa. Entonces, pues claro, si te plantas con 0 de 6 en la tercera jornada y no Glasgow, la cosa empieza a poner complicada.
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1: Señores, moitísimas grazas.
0: Unha aperta, moi boa tarde e moi boa noite, sobre todo a todos.
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1: Y hace 26 años decíamos que el Celta conseguía ese 4-0 en Balaídos frente a la Juve. Nuestro siguiente protagonista participaba y jugaba de titular en ese partido en Balaídos histórico ya. Everton Giovanella, ¿qué tal? Muy buenas tardes.
4: Buenas tardes.
1: ¿Cómo estás?
4: Pues muy bien, todo tranquilo, esperando el partido.
1: Porque es un partidazo el que vamos a revivir en Balaídos. Hace 26 años tú eras protagonista en el primer partido que enfrentó al Celta y a la Juventus.
4: Sí, no, la verdad es que muchos recuerdos ahí vienen y esta semana fue bastante hablado de este partido emblemático, ¿no? Que tuvimos ahí contra la poderosa Juventus. Y la verdad es que recibí bastantes llamadas ahí para recordarnos, ¿no?, el hecho.
1: Porque al final no es nada fácil, no era nada fácil en aquella época meterle 4 goles a la Juventus.
4: La verdad es que no, tenía un gran equipo, ¿no? Futbolistas consagrados, futbolistas que jugaban no solo en un gran equipo como la Juventus, pero la gran mayoría eran jugadores de selección, ¿no? Sus selecciones eran asiduos, entonces un equipo muy importante, ¿no? Pero bueno, nosotros también teníamos un equipo que la gran mayoría también era parte de la selección de su país, entonces eran dos muy buenos equipos, ¿no?
1: Es que ese Celta era capaz de todo y así lo demostrasteis.
4: Sí, ¿no? La verdad, seguimos con la pena de que quizás este Celta merecía haberse ganado algo, ¿no?
1: Sí.
4: Pero faltaron ahí detalles. En realidad fue un partido, el de la Juve, del cual quedó ahí quedó ahí para la historia del Celta como los partidos emblemáticos, ¿no? Que suelen pasar una vez sola, ¿no?
1: ¿Y tú cómo lo recuerdas, Jova?
4: Bueno, recuerdo de un partido intenso donde hemos salido ganando con menos de un minuto de partido, el gol de Maquilena, y el partido se nos pone de cara, ¿no?, con el gol tan pronto. Yo creo que la Juve no esperaba una salida tan fuerte de nuestra parte, y pagar un poco también por no, quizás por entender que sería más fácil pasar la eliminatoria, ¿no? Si te recuerdas, el partido en Turín no jugaron todos los titulares de la Juve, el partido en Vigo empezaron con también sin los titulares, pero ya, bueno, les han traído, pero algunos estaban en el banquillo. Yo creo que pensaron que sería más tranquilo, y cuando se dieron cuenta ya no había forma
1: de pararos,
4: de volver a de parar.
1: Porque es cierto que aquel era un Celta que disfrutaba jugando y que hacía disfrutar mucho.
4: La verdad es que sí, ¿no? Teníamos un equipo que jugaba y jugaba, dejaba jugar, hacía fútbol bonito, y sobre todo era un equipo muy, muy hecho para atacar la portería rival, ¿no? Éramos un equipo muy ofensivo, ¿no? Y tenía un balance defensivo importante también, o sea, un equipo muy equilibrado, ¿no? Entonces eso daba pie a hacer un buen fútbol, ¿no? Futbolistas con calidad y con comprometimiento, con mucha intensidad, acabamos haciendo ahí historia un poco, ¿no?
1: Decías que faltó ese título y es lo único que se le puede poner de pega a ese Celta de Víctor Fernández, un habitual en las competiciones europeas y con grandes gestas a sus espaldas. Decía ayer Claudio Giraldez que en el fútbol actual hay equipos que sí lo hacen, y lo hemos visto también en la competición de Champions en las últimas dos jornadas, pero que un 4-0 lleva es muy difícil de meterle a cualquier equipo, y en este caso más a la Juve. Da igual que hayan pasado 26 años.
4: No. Hoy con 1-0 está perfecto, está ótimo. Es como si fuera un 4-0, ¿no? Se trata de ganar, porque es, la fórmula también cambió, ¿no? Entonces lo importante hoy es ganar. De aquella, aún habían los dos partidos, ¿no? Estos, sí, de eliminatoria, donde tú siempre que pudieras hacer un más goles, te llevabas una ventaja, ¿no? Hoy ya eso es diferente, hoy ha cambiado las reglas, ¿no? De las competiciones han cambiado, y entonces lo que se trata hoy es de ganar, ¿no? Ganar partidos, hacer puntos y estar después, sí, en las eliminatorias, ¿no? En las fases eliminatorias. Pero lo importante hoy es ganar, ¿no? El Celta tiene un equipo. Quizás no la gente piense que tendría que estar ya con jugando mejor o jugando de la misma forma del año anterior, ¿no? Sí. Pero bueno, hay que dar tiempo un poquito. Yo me acuerdo que el año anterior también, la temporada anterior no se empezó tan bien así también, pero a los pocos fueron encontrando su juego y acabar muy bien, ¿no? Claudio tiene las ideas muy claras, es un entrenador joven que tiene capacidad, ya lo demostró. ¿Y por qué no puede ser hoy que el Celta haga este partido que está faltando, ¿no? De lujo, y que salgamos con una victoria bonita contra la Juventus otra vez.
1: Hombre, Balaídos va a estar lleno para la ocasión, la gente no se quiere perder, hubo mucha gente que vivió en la grada hace 26 años ese partido y quiere revivirlo también en esta jornada.
4: Sí, que revivan y que empujen hoy como nos empujaron aquel día, ¿no?
1: Sí.
4: Porque la afición estuvo todo el tiempo con nosotros, claro, también un poco por las circunstancias del partido, ¿no? Pero hoy es importante, ¿eh? Importante. Quizá el gol salga en el minuto 90, ¿no? Pues los 89 anteriores tenemos que estar pendientes y autón del equipo para que se sienta ahí fuerte. Hay que tener en cuenta que son muchos jóvenes futbolistas, ¿no?
5: Muchos, sí.
4: Que quizás va a ser la primera vez que viven un partido tan, tan grande, ¿no? Contra un equipo tan grande. Entonces, necesitan tener el apoyo este incondicional, ¿no?
1: Y lo tendrán desde luego. Jova, ojalá podamos repetir ese 4-0 y disfrutar tanto como se disfrutó hace 26 años. Muchísimas gracias.
4: Y que haya suerte. Y yo creo que hay mimbres para poder hacer. Si no es un 4-0, nos conformamos con 2-0. Y a la cerota, siempre.
6: ¿Dónde estabas entonces?
1: A la afición del Celta le encantaría ese 4-0, poder repetirlo y revivirlo en Balaídos. No le gustaría tanto a la afición de la Juventus, desde luego. En la recepción al equipo italiano, en Asede, estaba el exfutbolista Giorgio Chiellini. Eso decía sobre el partido de esta noche.
7: Vemos cómo es el orgullo gallego y esperamos de ser listos para esta noche, porque será una partida con muchas cualidades. Esperamos que no termine en lo mismo modo de hace 20 años.
1: Ojalá que sí.
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1: Esta noche y el domingo a las 4 y cuarto en Balaídos juega el Celta. El lunes también en Balaídos lo hace el Celta Fortuna. Quique Ribes, jugador del Fortuna, buenas tardes.
2: Buenas tardes, ¿qué tal?
1: ¿Acudirás al Celta Juve de hoy?
2: Acudiremos a apoyar al Celta esta noche.
1: Y a tus compañeros, porque es bonito ver cómo también jugadores del Celta Fortuna van a tener la oportunidad de disfrutar de un partido histórico.
2: Sí, iremos a apoyar a nuestros compañeros también. Al final, aquí en el Celta, pues se mira mucho al Celta Fortuna y cuando tienes buen rendimiento y lo haces bien, pues tienes esa oportunidad de ir convocado con el primer equipo y ojalá que puedan tener minutos y lo hagan bien.
1: Semana larga para el Fortuna, porque otra vez volvéis a jugar el lunes.
2: Sí, volvemos a jugar el lunes aquí en casa, en Balaídos. Es algo que se nos está dando mucho esta temporada, pero bueno, el día que sea, bueno, competiremos como hacemos siempre y tenemos muchas ganas de ese partido.
1: Y vaya partidazo, porque jugáis contra el Tenerife, un histórico del fútbol con el que ya competisteis y compartisteis categoría la temporada pasada.
2: Sí, la verdad que un partidazo, como tú dices. Bueno, ya conocemos bien al Tenerife, que nos enfrentamos a ellos el año pasado, sí, en primera red, y bueno, al final será un partidazo seguro.
1: ¿Cómo llega el equipo, Quique, después de la victoria del pasado fin de semana?
2: Bueno, pues el equipo llega con muchas ganas. Al final, como dices, pues conseguimos esa victoria el fin de semana pasado y al final cuando consigues una victoria, pues la semana se afronta pues con un poco más de confianza y, como te digo, con muchas ganas de que llegue el partido, embalaídos con nuestra afición y poder conseguir otra victoria, claro.
1: Recuperáis efectivos, Sancho y Meixús vuelven después de sanción, así que, bueno, las lesiones y todas las ausencias que estáis teniendo, poco a poco parece que vais viendo la luz al final del túnel.
2: Sí, recuperamos gente, que al final siempre es bueno para el equipo, porque bueno, que tengamos a todos los jugadores disponibles, pues te da esa competitividad durante la semana y al final te hace llegar mejor al partido.
1: Quique, ¿cómo está siendo la adaptación a la categoría?
2: Bueno, pues yo creo que de momento está siendo muy buena. Al final sabíamos que era una categoría nueva para todos, algo nuevo y bueno, sabíamos que los primeros partidos pues iban a ser un poco de adaptación, de ver cómo era la categoría. Creo que ya la estamos viendo y de momento creo que la adaptación está siendo muy buena.
1: Nueva, porque efectivamente el primer partido todos los que saltabais al campo ninguno había jugado en el fútbol profesional.
2: Sí, como tú dices, bueno, pues era algo nuevo para todos, en ese primer partido debutamos, luego pues fuimos debutando todos y al final algo nuevo, pero algo que apetece mucho y que nos hace tener mucha ilusión durante la semana, y vamos a tener durante toda la temporada.
1: Y está sorprendiendo que el Celta no haya perdido esa identidad, que siga siendo ese equipo alegre que veíamos la temporada pasada. Es cierto que el año pasado erais un equipo que remontaba muchísimo, que se caracterizaba además por eso, por las grandes y épicas remontadas. Este año ha habido alguna, pero cuesta un poco más.
2: Pues sí, como te decía, pues al final eso, en la segunda división pues hay equipos muy fuertes y al final es complicado conseguir esas remontadas que hacíamos el año pasado, pero bueno, nosotros nunca nos mantenemos fieles a nuestro ADN, que es competir hasta el final y bueno, si se puede dar este año, pues siempre competiremos hasta el final y trataremos de remontar, pero esperemos que sea las menos veces posible.
1: Pero también hemos visto goleadas este año, como la última en el partido, en ese derbi de filiales ante la Real B, y teniendo además en el equipo al pichichi momentáneo de la categoría.
2: Pues sí, la verdad que el partido del fin de semana fue un partido muy completo, un partido en el que estuvimos muy bien y pudimos conseguir 4 goles, que al final esta categoría es complicado. Creo que hicimos las cosas bien y bueno, tenemos al pichichi, uno de los pichichis de la categoría, que la verdad que está en un buen momento y nos alegramos mucho por él y ojalá que pueda seguir así.
1: Quique, ¿qué se siente ser un veterano en el Celta Fortuna con 22 años?
2: Bueno, la verdad que es algo poco raro, por así decirte, porque al final, pues eso, con 22 años... que todavía eres joven, que todavía estás empezando un poco, pero ser de los veteranos del equipo es algo, bueno, sorprendente, pero bueno, intentamos al final, pues eso, ayudar a todos los juveniles, gente joven, y, Y al final también es nuevo para nosotros, entonces aprendiendo nosotros también del día a día.
1: Bueno, la afición siempre responde malaídos. Un lunes, ¿qué le decimos para que acuda a ver ese Celta Tenerife?
2: Bueno, al final a la afición nosotros estamos muy muy contentos con nuestra afición, muy orgullosos, porque al final ellos nos apoyan cada fin de semana y nada, lo único que les pediría es que bueno, que si se animan y pueden venir a ver el partido el lunes, estoy seguro de que les encantará y será un partidazo seguro.
1: Quique Rives, muchísimas gracias y suerte.
2: Muchísimas gracias.
1: Es jueves y tenemos que visitar nuestro fútbol modesto, nuestros clubes. Hoy nos quedamos en Bouzas. Marisa Giraldez, presidenta del Rápido, muy buenas tardes.
3: Hola, buenas tardes, Paula, ¿qué tal?
1: Lo primero que queremos saber, Marisa, es que cómo está el club en estos momentos, después de haber vivido unos años complicados. ¿En qué situación os encontráis?
3: Pues bien, como todos sabéis, venimos de unos años muy complicados, pero puedo decir muy orgullosa que estamos bien. Nos ha costado mucho llegar aquí, pero estamos bien.
1: Ha sido difícil.
3: Pero bueno, bien no significa tirar la casa por la ventana, sí. Tampoco.
1: En un club con tantos años de historia, ¿ha sido difícil llegar al momento en el que os encontráis hoy?
3: Así es, muy difícil, sí. Con los pies en la tierra tuvimos que estar y tenemos que estar.
1: ¿Qué ha sido lo peor de lo que habéis pasado, Marisa?
3: Lo peor fue, yo lo he pasado mal, francamente lo he pasado muy mal. Llegué en las peores condiciones que tenía el club, y como todos sabéis lo que pasamos, y cogerlo así no fue nada fácil.
1: Pero nos decías que
3: en todos los sentidos fue económicamente, claro. Es que fue de todo.
1: Ya.
3: Pero bueno, eso ya pasó, quedó y lo importante es cómo estamos ahora.
1: Que estáis bien, que sigue siendo un club de base, un club de fútbol modesto en el que los niños disfrutan de su deporte, que el fútbol, y de hacer lo que más les gusta, Marisa.
3: Efectivamente, y no dejar que el Rápido sea un club de barrio.
1: Marisa, a día de hoy, ¿cuántos niños más o menos tendréis en el Rápido de Bouzas?
3: Bueno, alrededor de 400.
1: Que es una cantidad importante, distribuidos en diferentes equipos, desde, entiendo, los más pequeñitos hasta categoría senior.
3: Efectivamente. Muchos niños, muchos padres, mucho que gestionar.
1: Y al final decías, el club, el Rápido de Bouzas, no es un club de barrio, pero sí es un club de Bouzas, un club familiar y un club en el que todos aportáis.
3: Efectivamente. Lo que estoy muy orgullosa es de la dirección que hay, que es un equipo donde todos estamos sumando y todo el mundo que entra por esa puerta queremos que esté contento, que venga con humildad, que se mantenga y que no olvide que el club es un club de barrio.
1: Y al final no se podía dejar desaparecer a un club como el Rápido.
3: Efectivamente.
1: ¿Con qué objetivos os plantáis esta temporada?
3: Bueno, pues siempre mantener la base, que es lo más importante. El primer equipo también no deja de ser parte del club, claro que sí, y ojalá ascendiéramos, pero bueno, no es un objetivo a lo que sea más importante. Lo más importante es que todos estemos bien en el club, bien asentados y bueno, que todo el mundo esté contento, como bien dices.
1: Ha costado mucho, de hecho el primer equipo fue uno de los, entre comillas, problemas con ese, bueno, categoría importante que tenía. Ese descenso ha sido también para dar un paso atrás, coger impulso, sanear y volver a intentarlo, pero como dices, no es el objetivo principal.
3: No, para nada. No deja de ser importante, porque es parte del club,
1: sí.
3: Pero no es un objetivo a alcanzar nada, ni mucho menos, para nada. Pues sí, ascendemos muy bien, todos contentos, a todos nos gusta ganar, pero que no es el objetivo. El objetivo es que el club esté saneado, como está el día de hoy, no debemos nada y todo está justificado y sabemos dónde está cada euro.
1: Porque las locuras se acaban pagando y ya se hicieron muchas.
3: Efectivamente, sí, demasiadas.
1: Un deseo de la presidenta.
3: Ayer hoy no es el caso.
1: Efectivamente. Iba a preguntarte para terminar, Marisa, un deseo de la presidenta para el futuro del Rápido de Bouzas.
3: Mi deseo realmente es que el Rápido sea lo que todo el mundo me habla de lo que yo no vi. Pues que el Rápido vuelva a ser de barrio, que llegue un domingo y llene el estadio con todo el mundo de Bouzas, que no deje de ser humilde como es al día de hoy, que vuelva a ser lo que fue.
1: Pues ojalá se pueda conseguir ese objetivo con esta nueva directiva. Marisa, muchísimas gracias por atendernos.
3: Pues ojalá. Nada, gracias a ti, Paula.
1: Guardés y Porriño se van al parón con sendas derrotas. Lo hacía el equipo de José Ignacio Prades, entrenador del Guardés ante el Málaga.
4: Bueno, la valoración del choque quizás ha sido pues el peor partido que hemos hecho en lo que va de campaña, con bastante endeblez a nivel defensivo y sobre todo con muchas dificultades para atacar, con lo cual hemos estado bastante mal en tanto en ataque como en defensa y hemos intentado cambios ya a nivel ya no solo defensivo también.
1: Y lo hacía también el Porriño de Isma Martínez ante el Vera Vera.
5: Nos hubiera gustado llegar con más puntos, pero teniendo en cuenta que hemos jugado en casa del primero, del cuarto, del sexto y hemos recibido el segundo en un tramo de temporada durísimo con hasta 6 bajas. Bueno, creo que tenemos que ser conscientes que hay que transmitir tranquilidad, que no es la situación clasificatoria que nos gustaría, pero es la situación, no voy a hablar de normalidad, pero que se podía dar perfectamente y se ha dado. Y la realidad es que hemos sacado los dos partidos que hemos estado.
1: Último apunte, porque Vigo Porté en la edición 15ª en el año 2027 viene con novedades. Lorena López es su directora.
6: Contar con Pablo Puyol en una edición tan especial como es nuestro 15º aniversario, pues una gran alegría. La verdad que es un artista que ha sabido unir bien tanto la danza, la música, la interpretación a lo largo de toda su carrera y que además, bueno, forma parte de los recuerdos de toda una generación, incluida la mía sobre todo, gracias a ese Pedro que interpretó un paso adelante, ¿no? Y que no...
1: Llegamos así a las 4 de la tarde, ya sabéis, a partir de las 8:30 en el 1026 de la onda media, en el 105.1 de la FM, tendremos partido Celta-Juventus con Jacobo Buceta.

0: tarde a las 3 en Canarias. Comisiones Obreras rechaza lo que califica de falso relato de los portavoces de la derecha y de la extrema derecha, cuestionando la sostenibilidad de las pensiones públicas. En un comunicado explican que las reformas y compromisos acordados en el diálogo social entre 2021 y 2024 garantizan la suficiencia de las pensiones públicas y su sostenibilidad financiera a largo plazo. Y añaden, dan continuidad a las reformas acordadas entre los años 1995 y 2011 en el marco del Pacto de Toledo y el diálogo social. Comisiones Obreras denuncia que se estén empleando argumentos falsos o medias verdades para sembrar dudas. De la actualidad internacional estamos pendientes a esta hora de Albania, donde a las puertas del Parlamento la policía ha cargado contra los jóvenes manifestantes que llevan días protestando por las políticas del primer ministro. ¿Cuál es la situación, Victoria García? Buenas tardes.
1: Buenas tardes. Miles de estudiantes por tercer día consecutivo toman las calles y se producen violentos enfrentamientos con la policía. 65 agentes y otros 70 estudiantes han resultado heridos, mientras que el primer ministro, a quien habían dado un ultimátum hasta las 2 de esta tarde para dimitir, ha dicho que no va a hacerlo. A esta hora, los manifestantes rodean el edificio del Parlamento, donde el primer ministro Rama tenía previsto acudir. Y la policía ha cargado contra ellos, que estaban lanzando ladrillos y cócteles Molotov contra la Asamblea Legislativa de Tirana. Protestan pidiendo reformas educativas, reducción de las tasas de matrícula y mejora en el currículum universitario.
0: Y en Suecia, el Parlamento ha rechazado nombrar primera ministra a la socialdemócrata Magdalena Andersson al frente de un gobierno en minoría. Andersson no contaba con el respaldo de las otras fuerzas de centroizquierda. La líder socialdemócrata ganó, recordamos, en las elecciones del pasado 13 de septiembre y recibió entonces el encargo de iniciar las negociaciones para la formación de gobierno, aunque no esperaba que salieran adelante. La justicia ha suspendido la entrada en prisión del maquinista del Albia accidentado en Angrois hace 13 años. Lo hace a la espera de la resolución del indulto. Radio Galicia, Lara Capelo.
2: En el auto dictado este miércoles, la magistrada María Elena Fernández Currás considera que concurren circunstancias que justifican aplazar el cumplimiento de la pena. Por una parte, el estado de salud de Francisco José Garzón y su petición de perdón a las víctimas también tienen que ver con el delito y la naturaleza y duración de la pena a ejecutar. Si finalmente se le concede el indulto, la condena de 2 años y medio de prisión podría quedar total o parcialmente sin efecto. La medida de gracia fue solicitada hace 5 meses por la defensa del maquinista y respaldada por las asociaciones de víctimas. Incluso la jueza se mostraba favorable hace poco más de un mes.
0: Para hoy y para mañana todavía se esperan temperaturas altas en la mayor parte del país, salvo en el norte, donde empezará a aumentar la nubosidad. A partir de mañana se esperan ya los primeros chubascos. Hay más noticias que repasamos ahora en la SER.
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2: Salen a subasta los pisos de Sito Miñanco en el centro de Pontevedra y el edificio a medio terminar que Marcial Dorado comenzó en Aella de Arousa. El Estado venderá el próximo mes bienes de estos históricos narcotraficantes arousanos por valor de 2,7 millones de euros. La Fábrica Nacional de Moneda y Timbre acogerá esa subasta de 26 lotes de propiedades incautadas por el Plan Nacional sobre Drogas, entre los que figuran pisos, viviendas, bajos y fincas de estos dos narcos citados y también del fallecido Manuel Abal Feijó Patoco. Tras la esperada sentencia por la operación Mito, que contempla una pena de 17 años de cárcel, el Estado ataca ahora al patrimonio de los narcos gallegos. En clave electoral, el BNG pide el voto en unas elecciones que considera históricas para defender los derechos de los ciudadanos y también los servicios públicos. Esta mañana, Ana Pontón ha denunciado desde Monforte los recortes que viene aplicando el Partido Popular.
4: Xogámonos dereitos, xogámonos liberdades, pero tamén nos xogamos que papel ten que ocupar Galiza dentro do Estado. E somos conscientes de que hoxe hai unha preocupación moi importante na sociedade polo que pode supoñer un goberno encabezado por Feijó. E é normal que estén preocupados e preocupadas, porque en Galiza sabemos moi ben quen é Feijó e cales son as consecuencias das súas políticas. Un espello é o que está pasando no Hospital de Monforte, onde vemos como, en vez de fortalecer a sanidade pública, o que fixeron durante estos anos foi precisamente recortar.
2: Y recogemos también la creciente preocupación del sector de los aserraderos. Las empresas denuncian una oleada de robos de cableado de cobre que están sufriendo estas instalaciones industriales y cifran en 300.000 euros las pérdidas generadas por esa oleada de robos. La federación que las aglutina tiene constancia de al menos 8 casos registrados en aserraderos gallegos. Seguimos.
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0: Hola, buenas tardes. Hoy he tenido eso que llaman un flash, que tampoco sé exactamente qué significa, pero bueno, que podemos utilizarlo como sinónimo de epifanía, de revelación, de he visto la luz. Y me ha ocurrido concretamente pasando con un taxi por delante de la Plaza de las Ventas en Madrid. Hoy es 15 de octubre, ¿no? Es 15 de octubre, sí. Bueno, es que ya están montando el árbol de Navidad. Un árbol gigantesco y aún vamos en manga corta. Pero bueno, eso no ocurre solo en Madrid, que lo he preguntado. En ciudades como Barcelona, Valencia, Valladolid, Bilbao, en Vigo, por descontado, ya están colocando las luces. ¿Qué dices? Hostia, o son todos muy previsores o estamos empujando el tiempo para que corra más deprisa y cargarnos cada día de más ansiedad. Yo no sé. Las Navidades son bonitas, ¿no? Yo creo. Pero ya llegarán. Bueno, un poquito de paciencia. En fin, pero además de eso, he pensado también que a pesar de todos los pesares, la vida continúa con sus cosas pequeñas y sus árboles grandes. Isaías Lafuente, buenas tardes.
1: Hola, buenas tardes.
0: ¿Qué te ha dicho, qué te ha respondido hoy una psicóloga cuando has colgado un mensaje con tu sorpresa, sorpresa o lo que fuera, bueno, es que por la presencia del árbol?
1: Claro, he tenido la misma epifanía que tú y al montar en el metro me he encontrado ya con un tercio de árbol montado, yo creo que en un par de días estará, y entonces he tuiteado la imagen y me ha respondido una amable tuitera diciendo: ¡qué horror! Si no hemos pasado ni los santos. Luego, que tenemos ansiedad y estrés. Claro, esto lo dice cualquiera y estaría bien, pero es que además ella es psicóloga emocional, así que creo que es un mensaje con carga. Vamos demasiado deprisa, Francino.
0: Choyín, buenas tardes.
2: Hola, buenas tardes.
0: Marta Delgado, buenas tardes.
3: Hola, buenas tardes.
0: ¿Tenéis sensación de ir acelerados? Tú, Choyín, por ejemplo.
2: Sí, constantemente. Sí, sí. Siempre estamos esperando la siguiente fecha. Da igual, sí. Da igual lo que ocurra. Y dentro de nada estaremos en la huelga general, pero estaremos pensando ya las elecciones y después estaremos pensando en el gobierno que se va a montar y en el reparto de sillas, y así constantemente. Siempre estamos en la casilla de
1: No obstante, hay que enviar un mensaje a Martínez Almeida, porque fue Nicolás Maduro el que hace 2 o 3 años decidió que las Navidades en Venezuela tenían que empezar el 1 de octubre. Nosotros estamos a día 15. O sea que están haciendo a lo mejor algo un poquito bolivariano. Hay que tener cuidado.
0: Pero la Navidad nos gusta, ¿no?
3: Bueno, nos encanta. Lo que pasa es que yo veo ahora los polvorones.
0: Hay gente que no, ¿eh?
3: Yo veo los polvorones en el supermercado y me pongo las anteojeras estas como los caballos para enfocarme en Halloween, porque esa es como la primera fecha.
0: Si falta el Halloween,
3: hay que centrarse, bien. Sí.
0: Yo lo había olvidado. Es verdad que vi calabazas el otro día en un supermercado.
1: Bueno, pero esto es más lógico, quedan 15 días, hay que vender las calabazas, ¿no? Pero es que quedan 2 meses y medio, ¿no? Para lo otro, o sea, vamos a tomarlo con un poquito de calma.
0: Queda menos para las elecciones, que ese a lo mejor es un elemento que no invita precisamente a la calma, pero siempre nos queda el humor como recurso y como refugio. Anoche en la revuelta, Broncano y Pere Ponce tuvieron un diálogo sobre, claro, la dificultad de decidir a quién votas. Coño, porque son todos los partidos tan buenos.
4: Y con los partidos que me pongo a mirar uno por uno y me gustan todos, me gusta. De repente veo el PP, David, con esas camisas tan bien planchadas.
5: Con las iniciales aquí, ¿eh?
4: Las iniciales aquí, el cuello súper bien, el doblado, la tarjetita de la Quirón aquí siempre, ¿vale? Es increíble. Sí. Me gusta.
5: Pero son muy buenos.
4: Pasa el PP y luego me fijo, ¿y el PSOE? ¡Buah, chaval! ¡Qué cercanía, qué disposición!
5: ¡Qué bien lo están haciendo!
4: ¡Qué bien lo están haciendo! En cuanto ven un problema de la sociedad que les está molestando, ¡pum! Tuiteado. Un tuit que te ponen ahí. Solucionado no, pero un tuit de Óscar Puente seguro.
5: Problema gordo, tuit.
4: Tuit directamente. Y a lo mejor algún ministerio saca un TikTok con una coreografía y todo y bailan o lo que sea. Eso es increíble. Claro, pero luego llega Vox, David, Vox, a caballo.
5: Vaya presencia.
4: Ellos llegan siempre de actitud a caballo.
5: Vaya presencia.
4: Una mata de pelo en el pecho, David, increíble.
5: Muy fuerte.
4: De verdad, con sus antorchas, ahí.
6: Con los niños, con el pelo brócoli y eso.
4: Y con el pelo brócoli, Exactamente. Guau, con las antorchas por si hay que quemar alguna bruja, claro, que es que hay que estar preparado hoy en día. Gente que no ha meado sentado nunca, David. Tíos de verdad. Y el bloque de la izquierda, David, que nos ha quedado más bueno este año.
5: Qué bien organizado, ¿eh?
4: El Frente Amplio, el se llama Frente Amplio, que pase quien quiera, ¿no? Como ese. No, de verdad que es una paella mixta, que no te gusta más Madrid, te comes los guisantes. Es decir, todo un montón de gente y todos son la verdadera izquierda.
5: Sí,
4: todos, claro. Y cada uno de ellos.
5: Sí.
4: Hay gente que capaz de hacer cualquier cosa por la clase trabajadora menos ponerse de acuerdo. Y tener un candidato que enganche.
5: Estaría bien tenerlo.
4: Este
5: sí.
4: Yo sacaría a Julián Guita.
5: ¿A Julián Guita?
4: Del nicho.
5: Con un
4: El nicho lo sacamos.
5: ¿Con un palo?
4: Con un palo, lo movemos ahí. Y más que Mónica García moviliza, yo creo que sí. Sí, ¿eh? Sí, sí. Yo creo que sí.
0: Jorge Ponce, ¿no? Pero Ponce es actor. Jorge Ponce, no, hombre, lo de Anguita ya se pasa un poco. Pero bueno, está bien lo del humor, Choy, sí, ¿sí o no? Está bien, sí, como refugio.
2: Yo cuando lo vi esta mañana me dibujó una sonrisa en la cara, que es lo último que esperas cuando te metes en redes sociales. Así que agradecido, claro.
1: Lo más divertido fue que después de invitado estuvo Salvador Sobral, sí, ahí en el Teatro, sí, Albéniz. Y Salvador dijo que iba a empezar una gira por nuestro país y que tenía fecha en febrero en el Teatro Albéniz. Y claro, el cachondeo que hubo ya entre el equipo de La Revuelta diciendo, bueno, es que para febrero ya no estaremos aquí, pues fue el remate de la situación.
0: Está bien el humor, porque esta última intervención de lo del Frente Amplio, lo que decía ayer Pablo Simón del Frente Abierto, sí, que no se acordaba. Sí. Bueno, hoy el Choyín, que se está riendo como todos, escribe un artículo en El Plural que de broma tiene más bien poco, y que se titula Las cargas del mismo signo se repiten. Pelen. ¿Me dejas leer algunos fragmentos? Claro. Y comentamos. Dice, escuchaba en la radio el torrente de noticias relativo a la desunión de las izquierdas a la izquierda del PSOE. El viernes acaba el plazo para ver si hay acuerdo. Coincide con que el fin de semana se espera un cambio radical en lo climatológico. Y dice más adelante, en física nos enseñan que las cargas del mismo signo se repelen. Siempre me pareció un concepto curioso. Todos hemos jugado a intentar juntar los polos positivos de un imán y hemos experimentado la resistencia que se genera. Podemos forzar que se toquen, pero en el mismo instante en el que dejamos de presionar, la naturaleza se impone y se separan irremediablemente. Los líderes de la izquierda en este país son personas preparadas y capaces, que nadie lo dude. Saben lo que demanda su electorado. Es muy probable que quieran dárselo. Pero parece que las mismas leyes de la física lo imposibilitan. Ocurre como en la fábula del escorpión y la rana, en la que el primero le pide a la segunda que le cruce el río con él a sus espaldas. La rana, recelosa, le pregunta al escorpión qué garantías tiene de que no le picará en mitad del viaje, y este le responde que si lo hiciera, ambos morirían porque no sabe nadar. La rana acepta, y cuando aún están lejos de la orilla, nota el aguijonazo en la espalda, y dice, ¿por qué lo has hecho? Ahora moriremos los dos. El escorpión, con lágrimas en los ojos, contesta, lo siento, pero prefiero tener a Abascal de vicepresidente que colegarme contigo. Y concluye, no sé quién es la rana, quién es el escorpión, quién la carga positiva, quién la negativa, pero el cuento huele a batracio envenenado en el fondo del río, porque aunque se cierre un pacto contrarreloj, el escorpión ya ha clavado su aguijón. No se soportan, se odian más de lo que quieren a sus propios proyectos. Este fin de semana se prevén tormentas. Pues en este último creo que sí, que estaríamos de acuerdo. Sí. Y seguramente en lo demás también.
2: Sí, yo creo que comento un poco lo que pensamos muchos. Y es, con independencia de tu ideología o lo que quieras votar, ¿no? Es el espectáculo que nos están dando, que se carga algo que es intangible pero que es muy importante, que es la ilusión de muchas personas. Se supone que la democracia es una fiesta y que una de las celebraciones que tenemos es cuando vamos a votar. Pero si animas a la gente a que no vaya a votar con este tipo de entrevistas, ¿no? Yo he estado muy enfadado escuchando a cada uno de mis políticos favoritos diciendo cosas que no me gustan, ¿no? Porque consiguen eso, que termines viendo cómo se enfrentan las únicas personas del mundo político, uh-huh, con las que crees que concuerdas, sí, sí, sí, con las, sí, que estás, sí, de acuerdo, que te gustan, ¿no? Y se están empeorando entre ellos, y eso, pues eso, te quita las ganas de votar.
0: Guillermo Lerma, buenas tardes.
7: ¿Qué tal, Carlas? Buenas tardes.
0: ¿En qué punto estamos? Minuto de juego de resultado, lo último de lo último, que siempre es lo penúltimo en este caso. Parecería que en Madrid y Barcelona no habrá acuerdo para candidaturas únicas en las elecciones. En otros territorios sí. Y ahí nos hemos quedado.
7: Sí, estamos en el tiempo de descuento ya prácticamente. Es verdad que en el 2023 el acuerdo también se cerró a última hora, prácticamente el mismo día que acababa el plazo que da la Junta Electoral Central para presentar esas coaliciones, pero esta vez, pese a que... la amenaza, digamos, es mayor, porque evidentemente el horizonte electoral que tienen las fuerzas de izquierda es peor incluso que el que había en el año 2023.
0: Bueno, según
7: que
0: el CIS,
7: posibilidades,
0: ¿eh?
7: Según el CIS,
0: no.
7: Que las posibilidades de que la ultraderecha entre en la Moncloa son mayores que las que había en el 2023, las posibilidades de que la izquierda haya una única papeleta, pues son menos. En Madrid y en Barcelona está prácticamente descartado, no hay ninguna posibilidad, y está por ver qué ocurre en el resto de provincias y de comunidades autónomas. Andalucía, por ejemplo, Es una comunidad que reparte muchos escaños también. Ahí la fragmentación es mayor todavía porque estará la papeleta de Adelante Andalucía, que es una fuerza que en las últimas autonómicas también tuvo bastante empuje. Podemos ha ofrecido a Izquierda Unida abrir negociaciones en 10 comunidades autónomas, pero Izquierda Unida ya ha contestado a través de Maillo que ellos la negociación la hacen dentro del Frente Amplio. Está por ver también qué pasa en aquellas comunidades en las que el liderazgo de la izquierda alternativa lo tienen fuerzas regionales.
0: Por ejemplo, Compromís, ¿no?
7: Compromís en la Comunidad Valenciana, en Aragón La Chunta, en Baleares Mesper Mallorca. Pero bueno, más allá de lo que está cerrado en este momento, pues no hay mucha certeza.
0: ¿Y tú no ves un papel de las leyes de la física, como escribe Chollín en el artículo?
7: No. O sea, veo que en todo esto, se explica claramente también por una cuestión de rencillas personales, de que se están ajustando cuentas de otros momentos y de otras negociaciones anteriores. Esto ya lo hemos vivido en otras etapas y eso está jugando un papel también fundamental a la hora de explicar lo que está pasando.
1: Sobre otros momentos yo no paro de pensar en el año 2019 cuando se tuvieron que celebrar dos elecciones generales, porque en las primeras no hubo acuerdo entre el PSOE y Podemos, y entonces se repitieron las elecciones. ¿Y qué es lo que pasó en esos meses, desde el mes de abril hasta el mes de noviembre? Bueno, pues que la abstención subió un 10%, y creo que este Frente Amplio puede recuperar votos desde la abstención. Bueno, la abstención entre una elección y otra subió un 10%. Los dos partidos, PSOE y Podemos, perdieron 10 diputados en las segundas elecciones. Es decir, esto lo sabemos todos, y yo creo que ellos lo saben también porque son fruto de esas rencillas históricas que tuvieron. Entonces parece mentira que no hayan aprendido la lección, ¿no? Tenemos que decirles que los ciudadanos bastante tenemos con gestionar lo nuestro, y que no nos pueden pedir ir a votar con un manual de instrucciones o con el mapa del tesoro.
0: Pasaron más cosas entre esas dos elecciones.
1: Dos elecciones, sí, pero bueno, esas pasaron. Y es que al final pudieron hacer... Sí, y Vox se disparó, multiplicó por dos el número de diputados. Vox subió de 24, me parece, a 52. Todo esto pasó en el año 2019, antes de ayer, y pasó por algo que está pasando ahora. Entonces eso, es decir, que no nos pidan ir con el manual de instrucciones a votar, con un mapa del tesoro para ver dónde encontramos a nuestro candidato, que nos lo hagan un poquitito más sencillo, por favor, que lo tienen fácil.
3: A mí es que la clave de estas elecciones con respecto a las anteriores las ha apuntado tú, Lerma. No va de quién consigue más diputados, si el bloque de derechas o el bloque de izquierdas. Va de evitar que haya un gobierno con miembros de la ultraderecha gobernando todo el país. Entonces, el resto de disputas me parecería que son menores, y mucho menos si lo que se está poniendo encima de la mesa son egos personales, ¿no? Por eso yo comparto también la rabia, porque me da rabia, es que no puedo calificarlo de otra
0: todo
3: manera.
0: Todo eso en un ambiente general, estamos hablando de la izquierda y a la izquierda de la izquierda, pero todo eso en un ambiente general de mala hostia, de mala baba, de bulos, de crispación, de bronca, que yo no sé, que es la gran pregunta que nos planteamos a menudo, si ese mal rollo que transmite la política o los partidos desde hace tiempo baja hasta el último estrato de todos nosotros, de la sociedad, ¿no? Y eso se lo van a plantear, se lo van a preguntar esta noche en Hora 25, en un escenario pues muy especial. José Luis Sastre, buenas tardes.
8: Hola, Carles, ¿cómo estáis?
0: El bar, pero no el del fútbol.
8: No, un bar.
0: A ver,
8: un bar en el centro de Madrid. Sabes que los jueves tenemos una sección en el programa, en Hora 25, a la que hemos dado en llamar Un País desde un Lugar. Y tratamos de explicar la realidad de este país. Nos hemos colado en el salón de una casa para hablar de conciliación. Hemos ido

0: somos de contextos distintos, y a Víctor Manuel. Y vamos a compartir la noche con ellos a partir de las 9 en un bar para que nos cuenten algo de lo que ayer hablábamos con un... Ayer entrevistamos a un catedrático de política que ha escrito un libro que se titula... Él se llama Mariano Torcal. Y el libro se titula De votantes a hooligans. Uh-huh. Y justo sí. ¿En qué punto social estamos? Porque decimos, es que una cosa es la sociedad, la conversación en la calle, las reuniones con la familia, y otro, el discurso político. ¿Estamos seguros de eso? ¿Estamos seguros de que no hay más penetración de la que pensamos, de que la dinámica en redes sociales impacta y afecta a cosas cotidianas? Es decir, cuando nos juntamos con la familia, ahora como las elecciones eran antes, ya no habrá este debate para la Navidad. Pero no hay algún...
1: Bueno, espérate.
0: Bueno, ya veremos cómo queda la cosa para después. Pero de verdad que no hay momentos que según con quién, sea de tu familia, amigos de toda la vida, dices, es mejor que este tema no lo toque o lo aparque o lo hable... Ya que hablamos de dinámicas de redes sociales en minúsculas más que en mayúsculas.
1: Pasó con el procés
0: por
1: en Cataluña.
0: Ejemplo,
1: nos pasó con el procés en Cataluña.
0: O quizá la impresión es la contraria. Es decir, a lo mejor quienes nos están escuchando dicen, pues no, pues oye, yo me llevo perfectamente. Hablo igual con personas que están en las antípodas ideológicas de lo que yo pueda pensar. Bueno, ¿en qué punto la tensión, la polarización se refleja en nuestra vida diaria? Eso, hoy desde las 9 en hora 25.
1: Es sanísimo hablar con personas que estén en las antípodas de lo que tú piensas.
2: Sí,
1: claro. Es sanísimo.
2: Yo creo que estas cosas que ahora está escribiendo José Luis están pasando, de verdad, pero yo me niego a dejar de hablar de determinadas cosas porque ese será el día en que hayan ganado definitivamente. Porque no hacen más que ganar ruido. Y ese ruido está apagando las opiniones y las conversaciones que podemos tener dos amigos, aunque estemos en las antípodas, o dos familiares, aunque estemos cada uno en un extremo, ¿no? Entonces creo que el día en que eso pase definitivamente, yo prefiero acabar a tortas, metafóricamente, una discusión de una cena familiar o de amigos, a callarme. Porque esto ya es lo último que podíamos consentir.
3: Sobre todo porque no hablarlo no quiere decir que no esté pasando.
1: Claro, claro.
3: Esta semana, solo esta semana, hemos visto dos cosas que a mí me martillan la cabeza. El ejército de tierra está investigando a los legionarios estos que aplaudieron a Vito Quiles cuando gritó a los rojos el día de la fiesta nacional. Y hoy hemos escuchado a esos militares que presumen entre risas de dar palizas a migrantes en Ceuta, ¿no? Y de decir que mola más pegar sin guantes y el otro diciendo que es que con guantes se hace más daño. Estoy segura que el estamento militar está perfectamente integrado en el sistema democrático y constitucional y esto es una excepción. Pero la excepción, ¿de qué tamaño es? Porque no paramos de ver de repente episodios aislados todo el rato.
1: Bueno,
3: ¿no?
1: La denuncia de Amnistía de hoy mismo, la segunda denuncia, para que se investigue, pero de verdad y a fondo, lo de las denuncias por agresiones de grupos de militares a migrantes en Ceuta.
3: Sí,
1: agresiones, palizas, rotura de móviles, sustracción de pasaportes, etcétera, etcétera.
3: Es que esto del extremismo ideológico y de la polarización, como decías, ¿hasta dónde llega? Pues es que llega a muchos sitios.
2: Pasó una cosa sutil el 12 de octubre y es cuando algunos ultras dejaron el desfile y se fueron a la Puerta del Sol para cantar todo tipo de barbaridades con banderas preconstitucionales o inconstitucionales. Y la policía contuvo con mucha educación, sencillamente exhibiendo, aquí estamos, pero no hicieron nada. Y sin embargo ayer vimos otra actuación distinta en el campus universitario de Madrid, ¿no? Hay que tener cuidado con estas cositas, ¿no? Que parece que no pasa nada, pero en cada una de ellas se manda una señal que además no viene nada bien a las fuerzas y cuerpos de seguridad del Estado,
1: en
2: las que el 99,99% seguramente están actuando perfectamente bien, ¿no? Pero el hecho de que haya alguno al que se le vaya la mano, resulta que está ensuciando lo primero el trabajo de todos los demás compañeros.
4: Sí, pero yo creo que ya tenemos que venir aprendidos y saber que donde hay que poner el foco es precisamente en el 0,01%.
1: Sí, claro.
4: Porque muchas veces por el hecho de que demos por sentado que la mayoría lo está haciendo bien, le quitamos peso al problema y entonces el problema empieza a enquistarse y empieza a crecer. Eso es como lo que estábamos diciendo ahora, ¿no? De las conversaciones con amigos. Yo creo que el mayor fracaso que puede haber en una sociedad democrática, el mayor de todos, es no tener ninguna intención de escuchar qué es lo que tiene que decir el otro. Porque entonces ya no puedes elegir, porque no sabes qué es lo que se está ofertando en el otro lado. Y si no puedo elegir, no, la democracia no funciona porque no sé dónde qué es lo que tengo que hacer o entre qué dos opciones tengo que decantarme.
5: Y ojalá cada vez más conversaciones en el bar, porque esto ya es una experiencia personal, pero a mí me pasa

0: que a muchos de mis amigos los tengo fuera de Madrid y me paso mucho tiempo que solo tengo referencias o actualizaciones de ellos a través de lo que publican en redes sociales. Y con alguno me ocurre que por lo que publican o opinan en redes sociales, tengo que llamar y levantar el teléfono para mantener una conversación que vaya en dos direcciones, para no ver que la persona a la que yo considero que es mi amigo piensa solo lo que pone en las redes sociales, porque algunos, he de reconocerlo, gente de mi entorno, los he tenido que quitar de redes sociales a raíz de lo que ha pasado en Ceuta este verano, sobre todo porque publican cosas que hacen que me replanteé si realmente conozco a la gente, a parte de la gente con la que algunas veces tengo relación personal. Si esas conversaciones se tienen cara a cara en un bar, da lugar a hacerle
1: es
0: a esa persona replantearse.
2: Sobre todo,
0: si solo
2: es otra cosa.
0: Lo que publican, ojo.
2: Descubrir el matiz, ¿no? Ahora cuando decíamos, parece la sociedad se ha acabado construyendo, no sé si esto del frentismo, de los bloques, no sé qué ha sido, pero parece que también, y muchas veces lo que se reclama es como cierta militancia o adhesión. Piensas
1: o conmigo
2: esto sobre
1: o contra
2: este,
1: mí,
2: pero en todo.
1: En todo.
2: Es decir, si lo voy a llevar al fútbol para que se me entienda mejor. Si yo ahora resulta que soy seguidor del Real Madrid, tengo que estar de acuerdo con todo lo que decide Florentino, con todo lo que decide Mourinho, con todo. Es realmente agotador. Las personas somos muchísimo más complejas. Entonces, ahora parece que cuando tienes. Es que si piensas tal cosa de. Cuando decía Chojin, escucharnos también cuando en una conversación. Es que a lo mejor no estoy de acuerdo contigo, pero hay algo de lo que estás diciendo que me. Pues mira, a lo mejor en eso tiene razón o tengo que replanteármelo de otra manera. Es decir, que. No todo tiene que ser al 100%.
1: Y la vida no puede quedar reducida a lo que se diga en redes sociales. Ayer me mandó un mensaje una amiga, muy amiga, catedrática de universidad, diciendo, la bola negra me ha horrorizado, me parece insoportable. Le he dicho, hostia, quedemos un día cara a cara para discutirlo, porque yo pienso todo lo contrario. Estamos hablando de una película. Pero claro, si te quedas solo con eso, ya, pues, ¿qué hacemos? En fin, sí, esta noche dices, Didi, Sayas.
3: No, que eso no es discutible. Si a ella le ha horrorizado y a ti te ha encantado, pues ya está, oye,
1: sí,
3: fenomenal.
1: Pero eso,
3: cuéntame por qué te ha horrorizado y yo te contaré por qué me ha encantado.
1: Pero eso en el momento actual, en este contexto, es decir, hostia, ya te pongo una cruz.
2: Y una última cosa, una cosa que me parece muy interesante. La curiosidad genuina, el interés de verdad, sincero, por escuchar a la otra parte.
1: Claro.
2: Eso también ha llegado a un punto que hay que reivindicar.
3: Y marcando alguna línea roja también, ¿eh? A mí, por ejemplo, esta frase de todas las opiniones son respetables.
2: No digo eso. Digo es que decir, si tú tienes una conversación, tienes que tener el mismo interés en trasladar tu opinión, pero también en saber escuchar a aquel en el que has tenido interés en tener la
1: esta cosa. Noche en el Bar de Madrid habéis invitado a Víctor Manuel, ¿verdad?
2: Víctor Manuel,
1: tiene una canción cojonuda que nos conecta directísimamente con eso que estamos hablando.
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1: Aquí está bien la canción de Víctor Manuel. Es que este no falla nunca. José Luis Sastre, te escuchamos esta noche. Bueno, a las 7 tú y yo.
2: A las 7 tenemos las caras otra vez. Nuestro, eso es.
1: Pero esta noche, 1:25 desde el bar. Guillermo Lerma, gracias, amigo.
3: A vosotros.
1: Ya seguiremos otro día, ¿eh? Sí. No te creas que te vas a librar, ¿eh?
4: Y esa es una conclusión a la que estoy llegando en los últimos días, Francino. Que en estos momentos que estamos viviendo, no hay nada más progresista que ser conservador. Es decir, conservar los derechos y libertades que hemos conquistado a lo largo de 50 años y de los que no disfrutaron nuestros padres y nuestros abuelos, conservar la educación pública y la sanidad pública que hemos conquistado en estos años y que no disfrutaron nuestros padres, y sobre todo, conquistar las ganas de luchar por lo que todavía falta, porque tenemos una democracia imperfecta que hay que perfeccionar, pero desde luego, la democracia más imperfecta es mejor que la más perfecta de las dictaduras, así que no nos vengan con milongas, por favor. Que disfrute de

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11: Son las 4 y 36 minutos de la tarde, las 3 y 36 en Canarias. Lidia Ramón, buenas tardes. ¿Qué pasa?
12: Buenas tardes, Francino. Continuamos hablando de la importancia de la educación financiera junto a las entidades vinculadas a CECA. Avanza es un lema que nos recuerda que una buena planificación ayuda a convertir objetivos en realidad. Por ejemplo, la Fundación Ibercaja impulsa Finanzopoli, una iniciativa para que alumnos de primaria aprendan conceptos financieros básicos jugando. A las 6 te cuento más.
11: Muy bien.

0: Cuando decimos que la radio es un buen lugar para hablar de cosas que forman parte de la vida cotidiana, para conversar sobre ellas, para abrir la ventana y mirar la vida en definitiva, nos referimos a temas como el que vamos a tratar a continuación.
1: Soy Elena, tengo 50 años y tengo la menopausia. Y bueno, sinceramente, esto es un calvario. Tengo unos cambios de humor muy, muy heavy. Soy cambiante completamente. O sea, ahora pienso una cosa y en 5 minutos pienso otra. Y la lío, además, ¿eh? Con una ira también un poco descontrolada. Unos lloros de repente, unos estados de ánimos muy, muy locos, ¿no? Y por no hablar de los sofocos que vienen de repente, incluso a medianoche. Tú estás durmiendo plácidamente y de repente te sube un sofoco por el cuerpo que bueno, o estás hablando con alguien y de repente pues empiezas a sudar. En fin, bastante mal.
0: Para empezar, no está mal, ¿eh? Bueno, el próximo domingo es el Día Mundial de la Menopausia. Esta es una fecha que se instauró hace bien poco, el año 2000, con el objetivo de visibilizar, explicar y tratar de entender esta etapa en la vida de las mujeres que durante muchas décadas ha sido y en parte sigue siendo un auténtico tabú. Esta tarde hemos invitado a asomarse a la ventana a Alberta María Fabris, que es ginecóloga y una de las autoras de Señoras, una guía integral de salud en la menopausia, editada en ARPA, que es un libro del que ya hablamos aquí en la ventana. Alberta, buenas tardes, ¿qué tal?
2: Buenas tardes.
0: Veía que medio te sonreías al escuchar el testimonio de Elena, me imagino porque te resulta como bastante familiar todo lo que describía, ¿verdad?
2: Sí, muy familiar. La verdad que acabo de venir corriendo de la consulta y ha sido el relato de toda la mañana, creo de 15, 20 mujeres, un poco por el libro y un poco porque hay como mucha atención, aunque sea un tabú, yo creo que sí que ha cambiado.
0: Ha cambiado, ¿verdad?
2: Hace 3 años yo creo que la sensación en consulta, por lo menos en la práctica clínica, era otra. O sea que ahora yo creo que se está visibilizando mucho y también que hay mucho negocio sobre la menopausia. Entonces que
0: ¿hay mucho negocio? ¿Qué significa?
2: Que hay muchas personas, muchas mujeres, que reciben mucha información, que hay mucha la idea de que hay que tomarse suplementos, hacer un millón de cosas, tomarse hormonas. Y entonces yo creo que la demanda ha cambiado porque antes era tenemos miedo a los tratamientos hormonales. Entonces tenemos una etapa vital, tenemos esas experiencias negativas con mucho sufrimiento y con muchas dificultades, pero no teníamos, yo creo, la misma sensación de que la terapia hormonal era la solución a todos los males. Y entonces ahora, como estamos un poco al otro lado, sí que creo que ha cambiado mucho comparado con hace 3 años mi práctica clínica. O sea, que las mujeres vienen, me piden una analítica hormonal y hormonas. O sea, ya eso imagino que sea porque también hay otra información, otro relato. Por otro lado, es científicamente diferente. O sea, que se han cambiado las indicaciones que tenía la terapia hormonal, se han cambiado. La Food and Drug Administration ha dicho que sí que se puede dar en muchos más casos. Entonces, sí que ha cambiado comparado con cuando escribimos el libro, el relato, la hormonofobia y lo que nos piden las mujeres.
0: ¿Hormonofobia?
2: Hormonofobia es como cuando tenemos miedo a tomar las hormonas. Ya. Sí. Entonces, yo creo que ahora, en mi práctica clínica, no ha cambiado mucho la idea de que tomar hormonas sea algo peligroso, que te va a dar un cáncer de mama, un ictus, un infarto, y se ha pasado al revés, que tengo 35 años, no duermo por la noche, dame hormonas. Y luego no hay ninguna.
0: Tampoco es eso, ¿no?
2: Exacto.
0: Tampoco es eso. Bueno, está lo de la fuerza, el deporte.
3: Exacto. Mi nombre es Patricia y tengo 56 años. Llevo ya casi 7 años menopáusica y, bueno, al principio de la menopausia fue un proceso duro, más que nada por el tema de los sofocos, que fueron bastante constantes, sobre todo por la noche. Yo la verdad que con el tiempo he ido mejorando, los síntomas se han ido pasando. También es verdad que hago mucho deporte, sobre todo entrenamiento de fuerza, 2-3 días por semana, más un día de cardio, y gracias a eso la verdad que me encuentro fenomenal, no me duele nada. Y bueno, es la forma de cuidarte, deporte y alimentación. ¿Suplementos? Bueno, pues yo tomo magnesio, omega 3 y luego tomo creatina, que me parece que es fundamental.
0: Bueno, ahí está todo el abanico casi, ¿no?
2: Exacto, eso es lo que... ¿no?
0: Pero es un reflejo concreto de lo que ha cambiado, ¿no?
2: Exacto, ha cambiado, y yo creo que cuando escribimos el libro, que lo escribimos desde la nutrición, la ginecología, uh-huh, la fisio y la sexología, sí que hacemos mucho hincapié en el libro de lo importante que es lo que cuenta la señora. O sea que hoy veía una paciente que dice, hago 2 horas de ejercicio al día.
0: ¿Cuántas?
2: 2 horas al día, la señora tiene tiempo para hacerlo, y estaba feliz, sin ningún síntoma. Entonces... es muy difícil tener tiempo para hacer 2 horas de ejercicio al día. ¿Quién se puede permitir ir a la nutricionista, a tener una alimentación con suficiente omega 3 y no suplementar? Seguramente tiene muchas diferencias en los diferentes ámbitos económicos, sociales, pero sí que yo creo y sigo creyendo que el libro tenía mucha razón en que un estilo de vida saludable, el ejercicio de fuerza... la nutrición saludable, una vida sexual saludable, placentera, son mucho más útil y no tienen efectos colaterales.
0: ¿Y prevenir? ¿Se puede? Prevenir. ¿Se debe?
2: Yo creo que lo importante sería, y eso yo lo pienso mucho con mis hijas, que desde niñas fuéramos socializadas, igual que los varones, hiciéramos ejercicio de fuerza. Eso yo creo que cubriría el gap, que es cultural en la socialización de género, por ejemplo, para la osteoporosis, ¿no? Los varones sí que han estado estimulando sus huesos, haciendo fuerza, subiéndose a un árbol y jugando al fútbol. Entonces yo sí que creo que hay que ese cambio un poco de ¿no? en la cultura de género, que las niñas hoy en día hagan judo, se suban a un árbol, colmará un poco de la diferencia. Y luego, que desde toda la vida yo creo que sí que ha cambiado, que hay que hacer ejercicio de fuerza, la sedentariedad, el estrés, el exceso de móvil, todo eso.
0: Oye, ¿y los sofocos se pueden evitar? ¿Se pueden prevenir? ¿Por qué se producen?
2: Científicamente hay una hormona que se llama FSH, que es la hormona que estimula los ovarios para tener una ovulación. Y esa hormona sube mucho cuando tus ovarios dejan de producir óvulos. Entonces, esas fases que cuenta muy bien la paciente última que hemos, la mujer última que hemos escuchado, de he tenido muchos sofocos y se me han pasado, es que justo cuando empiezas a tener cambios, ¿no?, del climaterio, de la fase en que pasas de la edad fértil a la menopausia, ahí es cuando la FSH tiene unos picos muy altos y luego baja, ¿eh? Entonces, tienes... la FSH desregula el centro de control de la temperatura, entonces improvisamente lo que cuentan todas o lo que hemos experimentado, ¿no? Tengo muchísimo calor, estoy hablando con vosotros, improvisamente te notas incómoda y tienes muchísimo calor. O te enfadas y la ira te hace que se te ponga toda la cara roja y te sientas todavía más incómoda con palpitaciones, ¿no? En círculo vicioso. Entonces, biológicamente, digamos, es el aumento de esa hormona y unas moléculas que afectan el centro de control de la temperatura, pero como yo creo que las pacientes te cuentan a veces que no han tenido ningún síntoma, entonces que no han tenido evidentemente ninguna respuesta a esos picos altos de FSH por genética, por estilo de vida, y otras que llevan 20 años con sofocos. Entonces yo creo que es mucho en la salud. Todo depende de muchos factores, ¿no? Sobre todo esto, de la vivencia, de la salud mental, física, de la historia de cada una.
0: Y es posible, y es posible que con algo que forma parte de la historia, que no ha empezado ayer, la menopausia, es posible que en todos estos años no se haya descubierto algún remedio, no se haya investigado algo para hacer algo con los sofocos,
2: sí,
0: que
2: hay.
0: Es lo común, pero con resultados...
2: No, los tratamientos, en los tratamientos hormonales y el fármaco que hay para los sofocos sí que funcionan.
0: ¿Sí?
2: Los sofocos se van. ¿Cómo hacemos para evitar los sofocos desde el principio y tener un estilo de vida saludable para que no tengan sofocos y no necesitan un fármaco que puede tener efectos colaterales?
0: Claro.
2: Depende de la vida de cada mujer. Y entonces lo que decía, que en la salud hay una parte de responsabilidad individual, pero hay una parte que es el sistema, el estrés, las cargas de las mujeres, los cuidados. O sea que no es lo mismo tener 50 años un hijo de 5 o tener 50 y que tus hijos tengan 25 y estás sin la carga, ¿no? Como que ha cambiado la sociedad, y yo creo que la sintomatología es muy influenciada por las condiciones vitales que tenemos entre los 45 y los 55, que por lo menos para mí en Madrid, un poco demasiado estresantes.
4: Claro, el tema es que a lo mejor la menopausia no ha sido históricamente siempre, porque antes las mujeres morían antes de llegar a la menopausia, ¿no? Morían todavía en una edad fértil. Pero, Alberta, hemos hablado de suplementos, hemos hablado, digamos, de síntomas físicos. ¿Cuánto ayuda a la mujer hablar abiertamente de lo que le pasa. Es decir, el hablar, el que la gente sepa que efectivamente está pasando este periodo, también puede formar parte de una terapia para estar mejor.
2: Yo siempre pienso que es así. En la ginecología hay muchas cosas así, ¿no? Las pérdidas, las infertilidades, la menopausia, las etapas dolorosas se han vivido en intimidad, y yo creo que esto es, yo lo que veo es que es muy traumático. Entonces, el hecho de poderlo compartir o de poder sacar un abanico o que se visibilice sí que permite, por lo menos, pedir ayuda y decir, mira, es que lo que tengo que hacer es ejercicio de fuerza, porque tengo osteoporosis y porque si no voy a envejecer mal, ¿no?
5: Ahora, a partir de los 40 ya te empiezan a hablar de la perimenopausia y todo gira en torno a la perimenopausia. ¿En qué momento aconsejas acudir al médico para decir, oye, algo me está pasando?
2: A ver, eso es la cuestión del siglo. Yo cuando me dicen tengo la perimenopausia, le digo que la perimenopausia no existe porque es 2 años antes y 2 años después. Entonces, como no sé cuándo se le va a ir la regla, 12 meses es un cajón desastre, que me viene la de 35 con los ovarios llenos de óvulos, que ya, como no duerme, tiene la perimenopausia. Entonces digo, mira, yo no sé lo que es la perimenopausia, en el sentido que no sé si estás en la perimenopausia. Y la premenopausia seguro la tenemos hasta que no estamos en la menopausia. Claro. Pre es antes, entonces desde que nacemos. Entonces, intento desmitificar ese diagnóstico que es el cajón desastre. Yo creo que hay que hablar con tu médico o médica. Yo creo que sería importante que supieran los médicos y la médica de cabecera y ver si hay un problema relacionado con la bajada de los estrógenos, los andrógenos, la progesterona. Y entonces explicar que envejecer en nosotras y en vosotros conlleva una disminución de las hormonas sexuales. Envejecemos y no vamos a producir la misma hormona que teníamos con 15 años. Creo que eso lo asumimos, ¿no? Que es diferente de cuando teníamos 15 años. Entonces, yo creo que acudir al médico es cuando hay malestar. Entonces, ahora yo veo todos los días mujeres que me vienen con analíticas hormonales, que me horroriza. Porque pedir una analítica hormonal, la analítica hormonal cambia todos los días y da muchos falsos diagnósticos. Y entonces, la solución es pedir analíticas hormonales que no se hacen en los días que hay que hacerla, que no tienen una indicación en síntomas perimenopáusicos o premenopáusicos y que están creando mucha confusión. Hay mujeres que le dicen, por ese valor de la FSH, tienen la menopausia, y luego me dicen, es que llevo todo el año con la regla todos los meses. Y otras que me dicen, es que me han dicho que no tengo nada. Y llevan 6 meses sin dormir, con sofocos, sudando, con sequedad vaginal y sin relaciones sexuales. Y yo en plan, es que la analítica hormonal, y eso lo dice Santiago Palacios, que es un que no trabaja conmigo, no es un ginecólogo hippie, es un experto en menopausia, que dice que es una idiotez, porque estamos creando un caos. Entonces, yo creo que hay que ir al médico cuando sufres, cuando tienes un síntoma que conlleve una reducción de tu estado de bienestar, de salud, y que el médico o la médica tiene que estar formado. Esto es el problema. Entonces, yo sí que creo que hay que acudir a profesionales formados en el tema.
4: Y tenéis mucha competencia del doctor Google, de mujeres que miren ahora por internet, como los hombres también lo hacen para otras cosas.
2: Yo tengo la sensación que me está mejorando la competencia desde que hay IA, aunque no sepa nada de IA. No sé si es lo correcto, ¿no? Pero sí que la IA las informa. O sea, sí que yo creo que tiene mucha presión de comprarse suplementos. El magnesio, la creatina, sí que o sea, no hay tal vez evidencia científica, solo ciertas poblaciones la pueden tomar, hay contraindicaciones, hay una confusión con los suplementos, como son de venta libre. Y por otro lado, yo creo que Google les daba muchos miedos, ¿no? Y ahora con la inteligencia artificial, como me viene, me ha dicho que mi analítico hormonal no sirve porque no lo he hecho el día correcto. Entonces me la puede, o sea, como que no tengo tanto miedo y yo tengo la consulta llena. O sea, es que no me está sustituyendo, es al revés, me da más trabajo.
0: Bueno, Alberta María Fabris, ginecóloga, muchísimas gracias por estos minutos en la ventana, de verdad.
2: Muchísimas gracias a vosotros.
0: Venga, un abrazo, chao.
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0: A ver, una última noticia para cerrar esta primera hora de La Ventana. Pedro Jiménez, buenas tardes.
16: ¿Qué tal? Buenas tardes.
0: ¿Cuántos años llevas tú trabajando en temas de tribunales y justicia? ¿Unos cuantos?
16: Pues desde el año 2008.
0: Muy bien. Y muchas veces nos has contado, y lo hemos comentado, que la justicia es lenta. Y que cuando es lenta, a lo mejor es menos justicia. Bueno, pues hoy tenemos una historia que, en fin, parece confirmarlo. 10 años ha tenido que esperar una comunidad de vecinos para ganar en el Tribunal Supremo la lucha para instalar un ascensor. Vamos, que hay vecinos que han muerto esperando la sentencia, ¿no?
16: Sí, sí,
0: pero
16: porque...
0: Lo digo
16: porque,
0: muy en serio.
16: No, completamente. Claro, es que esta comunidad de vecinos del País Vasco, lo que hace en 2012, al tener vecinos, es un edificio de 5 plantas, pues al tener vecinos con movilidad reducida y que ya se iban haciendo mayor, dijeron, oye, vamos a poner un ascensor.
0: Es lo suyo.
16: Y desde el año 2012 con el proyecto hasta el año 16 no lo aprueba la comunidad de vecinos. ¿Cuál es el problema? Que abajo hay un restaurante que hay que se va a ver afectado por las obras, uh-huh, porque necesita una servidumbre de paso, porque ocupa 2 plantas, para que el ascensor pueda subir y bajar necesitaba pasar por este restaurante. Aquí hay un elemento, no estoy, uh-huh, justificando el retraso de la justicia, pero hay un elemento fundamental, que es que hubo denuncias y querellas penales entre la comunidad de, ¿no?, propietarios, yeah, y esto que hace bajar completamente, suspender el procedimiento civil, que es el que nos interesa. Oye, yeah, ¿puedo poner el ascensor o no puedo poner el ascensor? Hasta que no... La vía penal siempre es prioritaria y hasta que no se soluciona la vía penal no entra a funcionar la vía civil. Pero al final el resultado es este, porque la única sentencia firme, da igual que ganaran en el juzgado de primera instancia, da igual que la audiencia confirmara también la decisión inicial y dijera que se podía hacer el ascensor, porque además el restaurante no pagaba la cuota de la comunidad, tenía deudas y por lo tanto no podía participar del procedimiento, pero puso todos los obstáculos legales a su alcance, no, porque le afectaban 3 metros cuadrados metros del local, había que colocar ahí el ascensor. Incluso la comunidad de propietarios dijo, oye, te indemnizo con 6.000 euros. La audiencia llegó a decir, no, 6.000 no, 10.000. Vale, venga, indemnizamos con 10.000. Y ahora lo que dice el Supremo es, esto se puede hacer, pero el cálculo de la indemnización hay que hacerla en el seno del procedimiento. Lo que dejen de ganar por las obras, el problema de esos 3 metros cuadrados que le quitan de las dos plantas, etcétera, etcétera, ¿no? Pero es un caso paradigmático, Carlas, de...
0: ¿Pero son
16: de,
0: frecuentes de casos que se dilaten tanto en el tiempo?
16: Sí, ahora...
0: ¿De este tipo, quiero decir?
16: Sí,
0: ¿eh?
16: Sí, porque...
0: Bueno, luego hay otros que se dilatan aún más.
16: Claro, bueno. Es que la justicia no tiene medios para resolver a tiempo. Ya. Y además hay un elemento que en España no funciona, que funciona mucho en Italia y en Francia, y aquí ahora ha entrado con la reforma de Bolaños, que es, oiga, usted en jurisdicción civil, sobre todo, la penal es más complicada, pero existe y se da, y lo hemos visto en el caso de Tarras, incluso. Hemos visto episodios publicados en prensa de Tarras con sus víctimas, que es el proceso de la mediación. Oiga, intente llegar a un acuerdo. Imaginaros que la comunidad de propietarios le dice, te pago 10.000, me dejas colocar el este y nos olvidamos del procedimiento. Lo hubieran hecho en un año, pero hay... Aquí en España la mediación, que es el paso previo, una negociación previa antes de llegar a los tribunales, todavía no se destila mucho y es fundamental.
0: Pero existe. Se puede hacer.
16: La figura de la mediación existe, los mediadores existen, hay gente que se gana la vida mediando en conflictos entre dos partes para intentar...
0: Bueno, en el terreno laboral esto es más frecuente.
16: Claro, en el terreno laboral, en el terreno civil, si es que lo complicado realmente es el penal y son las noticias que vemos. Cuando una víctima y un verdugo se sientan y dicen, oye, mira, te hice esto, lo siento y me equivoqué. Y es importante que la mediación funcione. Y ahora la reforma de Bolaños impone eso. Antes de acudir a los tribunales, usted tiene que demostrarme que ha intentado un acercamiento con la otra parte y que han intentado solucionarlo.
17: Claro, y dices que faltan medios, pero cuando hablamos de medios, ¿qué hablamos? ¿De personas? O
16: sí, personas. Hay un déficit de jueces en España brutal, de funcionarios en España brutal, a pesar de los esfuerzos de este gobierno, que ahora mismo, esta semana, hemos conocido un nuevo aumento de plazas de jueces y de fiscales. Pero es que vivimos en un país donde no hay una cultura del acuerdo, por lo tanto se litigia con absolutamente todo. Y aquí una comunidad de propietarios dijo, yo tengo que poner el ascensor, y un restaurante dijo, tú no pones el ascensor hasta que me lo diga un juez. Y claro, son tres instancias, tienes que esperar a que acabe la vía penal, y hasta que no solucionas esas tres instancias te comes 12 años desde que planeas el proyecto, 10 años desde que te metes en un procedimiento judicial.
4: Yo, si fuera presidente de la comunidad de vecinos, después de tener el ascensor, pondría una placa en el ascensor diciendo, si le parece lento, 10 años hemos tardado hasta que llegó la sentencia del Supremo.
0: Pedro Jiménez, muchísimas gracias,
16: a
0: compañero.
16: Un abrazo.
0: Marta del Vado, hasta mañana. Mañana nos hablamos en la distancia.
5: Sí, estáis
0: porque
5: en Tarragona, ¿no?
0: Sí, abriremos la ventana en el Anfiteatro Romano de Tarragona, Isaías.
4: Ni más ni menos.
0: No te puedes imaginar. Choyin, si te quieres venir, ya sabes. Pues, ¿no tienes gira este fin de semana?
17: Este fin de semana no.
0: Pues piénsatelo.
17: Hala, voy.
0: Hasta luego.
17: Chao.

0: Son las 5 de la tarde, las 4 en Canarias. La Junta Electoral Central abre expediente al presidente del Gobierno por la rueda de prensa del pasado 6 de octubre, un día después, recordemos, del anuncio del adelanto electoral. Esther Bazán.
1: Fue esa rueda de prensa tras la reunión del Consejo de Ministros en la que se dio luz verde a los decretos de vivienda que decayeron en el Congreso. El PP denunció esa comparecencia como el primer mitin de Sánchez. Josué Coello.
2: ¿Qué tal? Sí, le argumenta la Junta que Sánchez usó esa comparecencia para realizar balance de los logros de Gobierno y criticar a la oposición con mensajes electoralistas. Por ello, la Junta Electoral Central pide retirar estas declaraciones de la página web y demás canales de presidencia de Gobierno. Fuentes del PP, que fue quien presentó esta denuncia, celebran el paso de la JEC. Los hechos podrían suponer una multa de entre 300 y 3.000 euros.
1: Y acabamos de conocer que no va a ser emitido en directo en Estados Unidos el fusilamiento del exmilitar condenado por asesinar a 13 personas en un tiroteo en una base militar en Texas en el año 2009. Así lo ha comunicado el presidente norteamericano en un mensaje a través de su red social, en el que afirma que podrán verlo los familiares directos de las víctimas si así lo desean, porque, dice Trump, ellos merecen ser testigos de cómo se hace justicia. La decisión llega después de que figuras de su propio partido, entre ellas el vicepresidente Vance, así como líderes religiosos y observadores internacionales, expresaran sus reservas ante el plan del Pentágono de retransmitir esa ejecución. Vamos con otras noticias. Extraordinario descubrimiento de un grupo de arqueólogos de la Universidad de Cambridge. Han encontrado restos de un neandertal que pone de manifiesto los cuidados, pero también el uso de la violencia de aquella sociedad de hace 75.000 años. Información de Javier Ruiz Martínez.
3: En la cueva de Sanidar, la que probó que los neandertales eran compasivos y cuidaban a sus congéneres, han encontrado los restos de un varón de 45 años que murió tras atravesarle el pecho una lanza de 2 metros que probablemente lanzó con mucha fuerza uno de sus enemigos. Le entró por la zona del corazón y acabó perforándole la escápula y causándole la muerte instantánea. Es la primera vez que se documenta un asesinato con un arma de madera de tanta antigüedad. Los científicos no descartan que fuera un accidente de caza, pero señalan que la trayectoria de la lanza y dónde se clavó el corazón implica intención de matar.
1: Vamos con la información del deporte de Alejandro Gallego.
4: Buenas tardes. Hoy vuelve a ser día de competición europea porque después del pleno de victorias de los equipos españoles en Champions, hoy es el turno de Europa League y de la Conference League. En esta primera, en Europa League, se abre la jornada con la visita, por un lado, de la Real Sociedad a la Unión Saint-Gilloise belga a las 7 menos cuarto y a las 9 el Celta de Vigo recibe a la Juventus en Balaídos. Además, en la Conference, día de regresos porque vuelve a disputar competición europea 6 temporadas después, el Getafe, que vuelve a las 7 menos cuarto a jugar en Rumanía ante la Universitatea Craiova.
1: Y recordamos que la EMET ha avisado de un cambio radical de tiempo para el fin de semana. Se esperan lluvias fuertes el sábado en el Mediterráneo y en Baleares. Y hay más noticias que repasamos ahora en la SER.
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6: Un juez de Madrid abre diligencias por el incidente de gas pimienta que protagonizó la diputada gallega del PP en el Congreso, Ana Vázquez, y pide parte de lesiones, Fernando Becerra.
7: El titular de la sección de instrucción del Tribunal de Instancia en Madrid ha pedido a los diputados denunciantes que aporten parte de lesiones. A partir de ahí decidirá si abre o no una investigación formal por lo ocurrido en el pleno del 23 de septiembre. El Congreso de los Diputados, recordemos, puso fin a la tramitación del expediente sancionador abierto a Vázquez debido a la disolución de las Cortes por las elecciones generales. En cualquier caso, la mesa de la Diputación Permanente ha amonestado a la diputada popular porque considera el incidente de una indudable gravedad.
6: Las mujeres del rural demandan a las administraciones compromiso real con la igualdad y servicios en el rural. La Federación de Asociaciones de Mujeres Rurales celebra su 20º aniversario en el Día Internacional de la Mujer Rural y de la Agricultura. Teresa López es la presidenta de FADEMUR España y Verónica Marcos, su responsable aquí en Galicia.
8: Las mozas están viendo que también pueden desenvolver a su vida no rural, que xa non están marchando, están traballando e uníndose a esta gran rede para exixir servicios, oportunidades, dereitos.
9: Seguimos tendo moitas eivas, a principal e que todas sufrimos, as que vivimos nos povos son as eivas dos servizos, que cada vez temos menos. Temos máis reconhecemento, cada vez que se fala máis na prensa do abandono rural, das mulleres rurais, da importancia das mulleres rurais, pero cada vez temos menos cousas e é unha das cousas que hai que reivindicar.
6: Y primer caso de lengua azul en la provincia de Ourense este año. La Consellería de Medio Rural ha detectado un caso concretamente del serotipo 8 en una explotación bovina de San Amaro. Una vez confirmado por el Laboratorio Central de Veterinaria de Algete, ha sido comunicado ya al Ministerio. La Xunta recuerda que la vacunación no es obligatoria, pero sí muy recomendable. Seguimos.
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0: Y con Tony Martínez, al frente del equipo de Todo por la Radio. Hola, Tony.
1: Hola, ¿qué tal? Buenas tardes. Hoy estamos Armán Angeumá con Íñigo Espinosa, Xavi Puig, Quique García, hola, Luis Piedrahíta.
2: ¿Qué dice usted?
1: Iñaki de la Torre estará, Mario Panadero, Lidia Ramón, a la que hoy no pisaré, Cristina del Casar, que ya veremos, Manu Zoco, Alicia Gaitón, Elena Sánchez, Laura Taide y Tony Suárez, todos para hacer Mec Mec.
3: ¡Ay, churrele!
4: Su alijo de droga.
5: ¿Qué ha dicho?
6: La injuria, la calumnia.
7: ¡Hacer flashback!
8: ¿Tanto miedo tiene?
9: La vida es muy desagradable.
10: Lo que tenemos en este país es una situación apocalíptica.
13: ¿Pero usted quién es?
15: ¡Chao, pescado!
32: ¡Ay! ¡Mec,
2: mec! ¡Qué fuerte, oye! ¡Muy bien!
32: ¡Ay!
33: Las pensiones de nuestros mayores se van a pagar como sea. Y como sea es como sea.
34: Digo pocas cosas, pero yo creo que se me entiende.
0: No, bueno, entenderse sí se entiende a veces, ¿eh? Oye, Piedraita, ¿tú cantarías las greguerías algún día?
35: ¿Lo has hecho alguna vez? Me lo pidas.
0: No lo has hecho nunca, ¿no?
35: Yo creo que nunca.
0: Pues hoy debutas.
35: ¿No?
0: Sheila Piedraita. Muy
2: sí,
0: bien.
2: Luego, o sea,
0: muy
2: bien. Sheila pillándose los dedos con el piano, claro. Venga, empezamos las greguerías con una información cargada de angustia y frustración que hace Craca.
36: Hoy se ha atascado una tubería y el fontanero ha encontrado que alguien había tirado por el retrete otra coalición de partidos de izquierda.
2: Ay, por Dios. Atención, una necesaria novedad literaria que trae Nadim.
36: He escrito un libro sobre cómo tratar la agresividad. ¿Y de qué va? ¿De qué vas tú, gilipollas?
2: Vamos ahora con Celeson, que es un emprendedor, pero poquito, digamos.
36: Monté una multinacional desde cero. Y ahí sigo. Ahí está.
2: Oye, qué importantes son los vecinos, Francino. Mucho, muchísimo. ¿Sí? Microcuento vecinal a cargo de Mr. Guanchope.
36: Mis vecinos estaban disfrutando de AC/DC a todo volumen hasta que ha venido la policía y me ha dicho que lo quitara.
2: Vaya, por Dios. Y acabamos la semana con buen sabor de boca, el que nos deja esta greguería de Hanky. Ojo.
36: Me enamoré de Paula, pero no de golpe, sino poco a poco, paulativamente.
0: Oh, oh, por favor, que vuelva la policía. Dios. Y ahora las noticias del Mundo Today.
37: La izquierda logra por primera vez decepcionar a su electorado antes incluso de que se celebren las elecciones. La decepción ha llegado antes de la precampaña, es un récord absoluto. Celebran los responsables de Frente Amplio, V3, DEF, OK. El CIS admite que ha llamado más de 2.000 veces a Pedro Sánchez para elaborar su último sondeo.
38: Si la encuesta parece poco fiable, pues en la próxima doblaremos el número de llamadas. Se ha defendido Tezano.
37: Los profesores madrileños no pueden evitar emocionarse al ser pegados por sus antiguos peores alumnos.
38: ¡Hombre, Jorjito, pero si tú te comías la tiza, qué ilusión! Ha dicho una profesora corriendo delante de un antidisturbio.
37: La Legión anuncia que ha sustituido a su cabra por Vito Quiles.
38: El niño, concluye una ginecóloga al ver que el feto le da indicaciones sobre cómo hacer la ecografía.
37: El gobierno admite que quemar los trenes no está resolviendo el caos ferroviario.
38: No. Un cartero que acaba de ser elegido presidente de España niega cualquier problema con el voto por correo.
37: Una escritora anónima se ofrece a pagar las pensiones.
38: Nobel de Física para Peter Smith, capaz de viajar en el tiempo para arrebatarle el Nobel de Física a Francis Halsey.
37: El CEO de Max Corral comparece con un huevo estampado en su cabeza, lamentando haber dado demasiada libertad a las gallinas criadas en libertad.
0: La cabra.

0: Tiempo para darle la bienvenida a la lluvia que llega este fin de semana de forma inevitable. Ya llega el otoño, llega la spooky season, Francino. Y escuchamos My Head is a Vampire. Mi cabeza es un vampiro de Maika Makovsky. Y la cosa es que precisamente mañana nos visita Maika Makovsky en la Ventana de la Música desde Tarragona. Para allá que iremos.
1: ¿Qué ha dicho Mario? The Spooky Pieces. ¿Qué, el qué?
2: The Spooky Season.
1: ¿Y eso qué es?
3: Mundo Halloween.
0: Los días previos a Halloween.
3: Días del miedito.
1: Joder.
3: Que se cierre. ¿Cómo?
0: Sabía que te iba a gustar.
1: Sí, mucho.
4: Lidia Ramón, ¿a quién le dedicamos 15 segundos de gloria hoy?
5: Pues vais a alucinar, son para Hitler Mussolini, que es un peruano de 45 años que acaba de imponerse en las elecciones municipales de Querolpalca, que es un remoto distrito de los Andes situado a casi 4.000 metros de altura. La fama para él ha llegado de forma repentina porque su nombre ha empezado a circular en redes y todo el mundo está alucinando. Ha recibido tantas llamadas que se ha cambiado el número de teléfono para evitar que sigan llamando a los desconocidos. Le han intentado hacer, o sea, lo han intentado extorsionar, pero como curiosidad os traigo que según el registro civil peruano, en 2023 había casi 4.000 personas llamadas Hitler.
1: Hitler es de nombre propio.
5: De nombre, ahí en Perú. De ellas, 160 vivían en Huánuco, que es la región de los Andes, donde acaba de ganar las elecciones.
4: Hitler sí, pero Hitler Mussolini ya es mucho.
0: Sí, sí.
4: Hitler Mussolini hay que ponerle...
6: Y se sorprende que la gente se sorprenda.
4: Fama repentina, ¿de dónde ha salido esta fama repentina? Los reyes marcharon ya de Ceuta, marcharon ya de Melilla, recibieron el apoyo entusiasta de la población y al día siguiente han vuelto a conocerse episodios de agresiones de algunos militares a inmigrantes.
7: Me cachi en la mar, a ver si arreglamos el mundo de una vez.
4: Está difícil, está difícil.
8: Hoy les contamos en la SER el testimonio de dos migrantes que denuncian haber recibido palizas y humillaciones por parte de militares en Ceuta. Narran golpes mientras duermen, que les rompen los móviles solo como diversión o incluso que les obligan a desnudarse y les abandonan sin ropa. Hemos hablado en la SER además con vecinos que corroboran esa denuncia.
4: Además de esto, se han difundido grabaciones en las que se escucha a militares fanfarronear entre risotadas de cómo pegar mejor los puñetazos. Bueno, van diciendo que mola más pegar con guantes porque hace un ruido machulo y cosas así.
9: ¿Cosas nazis?
4: Hay abierta una investigación sobre esto y qué suele decir, en estos casos, un político. Lo que se dice, bueno, lo que decimos, yo creo que cualquiera. La inmensa mayoría de los militares cumple con su obligación y si hay casos puntuales de comportamiento irregular, se investigará, se llegará hasta el final y bla, bla, bla.
10: Bla, bla, bla y más bla.
4: Esto es lo que se suele hacer, es lo que estamos acostumbrados a escuchar. Ahora bien, una diputada del Partido Popular, Carmen Fúnez, ha dicho lo siguiente.
11: Pues mire, las denuncias, pues yo entiendo que los marroquíes que saltaron la valla y que entraron de manera irregular en nuestro país presenten denuncias, pero también conocemos las denuncias de las múltiples, por desgracia, violaciones que se han producido.
4: Bueno, yo creo que se le ha ido un poco la pinza. Se supone que estamos a favor de la ley y en contra de las violaciones y de las torturas. No estamos a favor de las torturas porque haya violaciones.
12: ¿Cómo lo vamos a hacer así, marichocho?
4: Si queríais un récord de hablar deprisa, aquí tenemos 10 sílabas en un segundo.
13: Que tengo Madrid patas arriba.
4: Ah, Ayuso, que tengo Madrid patas arriba.
13: Que tengo Madrid patas arriba.
4: No es tan fácil, no es tan fácil hablar tan deprisa. Sabéis que la record woman es Esther Muñoz.
14: Los españoles empezamos a comprender el origen y el fin de todo este caos.
4: Ah, y Esther Muñoz está un poquito de bajón porque con su disertación sobre pensiones ha creado precisamente un poquito de caos y le ha dado gasolina al presidente del gobierno. Pedro Sánchez se ha mostrado incluso un poco sorprendido de que sus adversarios se marquen goles en propia puerta.
15: Y me va a permitir además que, en fin, traslade mi perplejidad.
4: ¿Esto qué es? Tan arriba se ha venido el presidente que ya no se conforma con denunciar que el PP va a recortar las pensiones. Dice que va a recortar a los pensionistas.
15: El plan, tanto de la derecha como la ultraderecha, es mentir a los pensionistas hasta el 29 de noviembre y luego, si les da la suma y pueden gobernar, recortar a los pensionistas.
4: A uno se le llevará un brazo, de otro se llevarán una mano.
2: Bueno, vamos a ver, aquí me parece que se ha exacerbado, se ha exagerado todo un poco.
4: Incluso con cierto cachondeo, yo diría que con cachondeo completo, Pedro Sánchez ha difundido en sus redes sociales un vídeo del programa Horizonte en el que se aconseja al Partido Popular no hablar de pensiones.
9: Que se callen con las pensiones en el PP, que hablen el día 30 de noviembre, el 1 de diciembre, el 10 de enero, cuando ya estén formando gobierno, pero antes, por favor, que estén callados, porque ya pasó con Feijóo en una entrevista en el año 23 con Silvia Inseguro.
16: Tiene que ser listo como Pillo, es un futbolista, ¿no? No tiene que ser franco.
9: Claro, no, vamos a ver, tienes que ser franco hace 8 meses, pero ahora cállate con las pensiones, bueno, que es un tema, que son 10 millones y medio de personas con sus diferentes familias.
4: Bueno, esto lo ha difundido Pedro Sánchez en sus redes sociales. Total, que Alberto Núñez Feijóo se ha puesto serio.
17: ¿Qué me estás contando?
4: Dice que ya se acabó de hablar de pensiones.
17: Es muy sencillo contestar a la pregunta de las pensiones. Las pensiones son innegociables y ya. Se acabó.
4: Punto pelota. Está muy requete bien que se ponga serio, aunque mejor sería que se lo contara a los de su partido, que no dejan de hablar de pensiones. Hoy mismo, un ratito después de que Feijóo se pusiera tan serio, el responsable de economía de su partido, Juan Bravo, comenta atropelladamente: por supuesto que el sistema de pensiones es viable, siempre y cuando la economía, bla, bla, bla. Juan Bravo.
18: Los datos están ahí. O sea, cuando... Que sí, pero que, ¿cuál es el problema? Pero que nosotros hemos votado a favor.
19: No va a petar.
18: Si tenemos la economía adecuada, ¿eh? Tenemos que tener la economía adecuada. Es decir, cuidado con que si seguimos acumulando 600.000 millones de deuda,
20: entonces
18: ustedes creen que
20: es problema del modelo, ¿verdad?
18: Sí, es problema de economía.
4: Entre Muñoz y Bravo, Feijóo debe estar recibiendo alertas en su móvil y gritando:
21: ¡vivo rodeado de rata!
4: Porque un rato antes, otra vez, Esther Muñoz, que debía estar repasando sus notas de economía...
22: Aumento sin H seguro. Lo que no sé si va la G en medio.
4: Bueno, para dar explicaciones de lo que dijo ayer sobre las pensiones, dice hoy que hay organismos oficiales que expresan sus dudas.
23: Los últimos informes de la AIREF de 2025 y 2026, que no es el PP, es la AIREF, hablan de que hay dudas sobre la sostenibilidad del sistema público de pensiones.
4: La AIREF, la Autoridad Fiscal Independiente, lo que pasa es que Muñoz no expresó dudas. Esther Muñoz no expresó dudas, expresó certezas, una.
24: El sistema como está en estos momentos... ¿va a colapsar?
4: Dos.
24: El sistema actual como está no va a funcionar y va a petar.
4: Yo no llamaría esto una duda. No es lo mismo, y a mí llámame tiquismiquis, ¿no? Pero no es lo mismo decir tengo dudas sobre mi capacidad de contención que decir...
25: ¡Le meto una hostia, eh!
4: Esto ya no es una duda. Y lo más importante, dijo que el Partido Popular tiene un plan.
24: Que el Partido Popular tiene un plan y que lo tiene Juan Bravo es evidente.
4: Juan Bravo es el que acabamos de escuchar diciendo que todo bien siempre y cuando... Y para zanjar el tema, pero ya definitivamente del todo, ¿eh? Dice hoy Feijóo lo siguiente.
17: Garantizaremos el sistema público de pensiones, su viabilidad, sin duda.
4: Lo que no explica es cuál es el plan para que el sistema sea viable.
26: ¿Pero usted se cree que la gente es idiota?
4: Te dicen, el sistema como está no es viable.
27: Bien, ya, bien, ya, bien. Bien.
4: Garantizamos que será... viable.
27: Bien, tiao, bien, tiao, bien, bien.
4: Tenemos un plan para que sea viable.
27: Bien, tiao, bien, tiao, bien, bien.
4: Pero no le decimos el plan.
28: ¡Tiratachán! ¡Chán! ¡Chán!
4: No decimos cuál es el plan de medidas valientes que cambian.

0: ¿Y a los que tienen 55 se les aplica la rima?
1: ¡Hala! ¡A tomar por culo! ¡Vámonos!
0: Con todo este festival de dimes y diretes, Juan Bravo, que según Esther Muñoz es el que tiene el plan, ha dicho hoy lo siguiente.
2: No tiene que tener ninguna duda el pensionista, pero ¿cómo pueden poner ustedes en duda a 10 millones y medio de pensionistas? ¿De verdad? Pues es que nosotros lo hemos dicho. Perdónate.
0: ¿Cómo pueden poner ustedes en duda?
3: Amigo mío, esto que tenemos o huevo.
0: Por si faltara algo, llega Pepa Millán de Vox.
4: ¡Ay!
0: Porque todo esto de las pensiones es el discurso de Vox. El PP va detrás, pero quien lidera el debate de las pensiones en la derecha es Vox, diciendo que hay que acabar con el sistema público de pensiones. Y Pepa Millán, la vais a escuchar, sin paños calientes, las cosas claras, no podemos descartar nada.
5: Que el sistema público no funciona. Aquí no se puede descartar nada. Porque tampoco somos ilusos, ni se puede engañar a la gente, ni se le puede hablar a la gente como si fueran tontos, que es lo que hace este gobierno.
0: ¿Y cuándo podrá concretar el plan sobre las pensiones? Lo dice con total claridad después de las elecciones.
5: Y habrá muchas cosas pues, que habrá que cambiarlas. ¿El sentido en el que se tendrán que cambiar? Pues lo sabremos con mayor acierto cuando nosotros lleguemos y veamos cuáles son las cuentas reales del Estado.
0: Es decir, después de las elecciones. Es curioso porque a veces la política se da con mensajes ambiguos, crípticos, con indirectas, pero esto lo dicen de manera bastante clara. En fin, mientras la derecha habla sobre las pensiones, en la izquierda hablan de sí mismos y preguntan a su espejito mágico.
6: Sabio espejo consejero, saber quién es la más hermosa quiero.
0: El candidato de Frente Amplio por Madrid, Emilio Delgado, esta mañana en Hoy por Hoy, sobre la posibilidad de un acuerdo de última hora con Podemos.
7: Sí, creo que hay que combinar el pesimismo de la realidad con el optimismo de la voluntad.
0: Poeta. Sobre naufragios, una noticia muy interesante. Mario Panadero.
8: Sí, un poco de música para ambientar. Hallado frente a las costas de Turquía el naufragio más antiguo del mundo. Se trata de un barco de unos 10 metros de longitud que un grupo de investigadores de la Universidad de Azkeniz ha encontrado hundido a 30 metros de profundidad cerca de la isla de Kekova, en aguas turcas. Y se estima que tiene de 4.400 a 4.700 años de antigüedad. Es decir, esta embarcación navegó en la Edad del Bronce, en la época de las pirámides de Giza. Los investigadores creen que se trata de un barco mercante que pudo haber zarpado del Levante español con destino a Creta o Troya. Y en el yacimiento han aparecido más de 30 ánforas que se cree que transportaban vino o aceite, por lo que podemos aventurar que hubo un bar en Troya que aquel día tuvo que cerrar antes.
0: Totalmente.
9: La hostelería siempre sufriendo.
10: Y precisamente mañana
0: sobre el derecho a la vivienda, Cristina del Casar.
11: Casi 4.000 personas han firmado una petición en change.org para defender a Marcello. Marcello es un burro que vive en la localidad de Gárgalo, en Italia, y que algunos vecinos quieren echar de su prado porque, atención, sus rebuznos molestan. La reacción ha sido mucho mayor de lo esperado, escribe Israel Molina, quien recoge la historia para el HuffingtonPost.es. Y entre sus defensores está un vecino que dice que vive a pocos metros del prado, que asegura que sus rebuznos son sonidos propios del lugar y que, lejos de molestarle, a él le hacen compañía.
0: Como los especialistas secundarios, igual.
12: Rebuznos a dos voces, sí. Bueno, venga, yo quiero, hoy es un día musical porque estará aquí de la Torre, si llega. Pero por si no llega, vamos a rellenar un poquito. A mí me gusta mucho las biografías musicales que hace Alfonso Cardenal, pero no puede estar siempre aquí, es una lástima, así que como parche tenemos a un veterano periodista musical que es José Lu Temazo. ¿Qué tal, José Lu? ¿Cómo estás?
13: Hola, buenas tardes. ¿Qué tal La Ventana?
12: ¿Qué tal La Ventana? Vienes a presentar Butaca Sonora, ¿verdad? Biografías musicales.
13: Efectivamente, gracias por la oportunidad que me brindáis. Hoy que no está Alfonso, ¿no? Y quiero hablar de niños prodigios de la música, Carlas.
12: Sí.
13: Ya sabes, esos pequeños diablillos que cantan y bailan fenomenal. Sí, sí. Como, por ejemplo, pues mira, Joselito, me viene a la cabeza Marisol, Fito Páez... Sí. Bueno, esos pequeños seres...
12: Bueno, y en Estados Unidos también hubo Michael Jackson, ¿no? Sería un ejemplo, ¿no? De niño prodigio.
13: Pero antes del niño... Sí, antes del niño Michael Jackson estuvo Little Stevie Wonder.
12: Es verdad, Little Stevie Wonder.
13: Y antes de él, Shorty Chicky Johnson.
12: ¿Shorty? ¿Chicky? Sí.
13: Chicky Johnson.
12: Vienes a hablarnos de Shorty Chicky Johnson, ¿no?
13: Exactamente, es el protagonista de nuestro sofá hoy. Nació en 1927
12: Butaca.
13: Nació en un campo de algodón de Alabama y su tío fue nada menos que Robbie Prettyface Johnson, precursor del gospel por signos para sordomudos.
12: ¡Ostras, qué bueno! Gospel para sordomudos, qué bueno, sí.
13: Con 6 años, Shorty medía solo 37 centímetros de altura, pero su voz parecía provenir del...

0: mismísimo reino de los cielos. Y atención, sí, esta vieja grabación es de 1933, en un arrozal de algodón de allí. Mira, escucha.
1: Qué alaridos, ¿no?
0: Sí, no. Buenas, tremendo. Dicen que sonaba
1: buen chorro,
0: como si un... Sí. Dicen que sonaba como si un ángel bajara del cielo y posara sus pies desnudos sobre cristales y carbón ardiendo.
1: Ajá.
0: Tremendo, ¿no? Su padre era pastor pentecostal y su madre pastora de vacas.
1: ¿Vale?
0: Eso hizo nacer en él pues una pasión por la música religiosa y por el cencerro.
1: Ah, las dos cosas. Le gustó el cencerro.
0: Sí, las dos. Mira, sí. Escuchar a Shorty con 8 años.
1: Qué curioso, el cencerro, es una vieja grabación.
0: Le da mucha personalidad al cencerro, ¿eh?
1: Sí, desde luego. ¿Dónde actuaba Shorty?
0: Pues mira, básicamente encima de un barril, en los graneros donde se
1: medía
0: reunían.
1: Medía 37 centímetros, claro.
0: Claro, ahí se reunían los trabajadores negros al final de una durísima jornada, recogida de algodón, sí.
1: Y ahora viene cuando, supongo, un cazatalentos le descubre. Siempre hay un momento que el cazatalentos descubre a este joven.
0: Efectivamente, Melonious Highwater III, hijo de Melonious Highwater II. Es un armonicista que se ganaba la vida en cabarets y en tugurios de mal vivir tocando el arpa con el miembro.
2: ¿El arpa?
1: Caray.
3: Ostras.
1: Hay que tener oído para eso.
0: Mucho oído. Y vio en el diminuto Shorty un fenómeno. Así mismo se lo dijo, ¿no? Le dijo, eres un fenómeno. Y lo primero que hizo fue firmar un contrato con sus padres para quedarse la custodia del pequeño.
1: Hombre,
0: no juzguéis.
1: Ya.
0: Tenían 76 hijos ese matrimonio.
1: Lo normal.
0: Entonces, lo segundo que hizo Melonious fue lanzar el cencerro al Mississippi.
1: Fuera del cencerro, sí.
0: Sí. Y lo tercero, grabar un discazo junto a la orquesta de Morrito Singer, Sultans of Singers.
1: A ver.
0: Y sí, suena de locos, ¿no? Escucha.

0: Suena.
1: Sí que es de loco, sí.
2: Suena bien. Sí, hombre, si dispararon al chaval, igual sonaría mejor, pero no suena mal, la verdad.
3: No, con inteligencia artificial no está hecho.
2: Oye, ¿y cuándo se tuerce la cosa? Porque esto, bueno, de esto van las secciones, esta. Siempre hay un momento, claro, en que la carrera se tuerce.
4: Bueno, pues con la fama y eso, pues empezó a llevar ya muy mala vida. A los 11 años afronta su tercer divorcio.
2: Con 11 años ya, ¿eh?
4: Sí, con custodia de hijos por medio. Y todo este estrés le afecta, ajá, le acaba afectando normal. En plena grabación de su álbum 227.
2: Álbum 227.
4: Sí, a los 11 años le cambia la voz. Escuchas.

0: pobre.
1: Pues le cambia en directo, ¿eh?
0: Mientras graba, mientras
1: qué fuerte.
0: Qué fuerte, sí.
2: Y aquí bueno, se acaba la carrera, claro. Ahí se acaba la carrera infantil de Shorty Chicky Johnson.
0: Sí.
2: Y los siguientes 25 años los pasó sentado a la sombra de un manzano.
0: Ajá.
2: Comiendo lo que el árbol le daba.
0: Ajá.
2: Que normalmente eran manzanas. Mirando al horizonte y aullando lamentos tristes, pero blues. Era blues, puro blues, amigos.
0: Puro blues.
2: Esta grabación me la pasó Carlos de Ita grabando gorriones en Alabama en
0: 1941. Lamentos tristes, desde luego.
2: Puro blues.
0: Puro blues, desde luego.
1: Hay alma ahí, hay mucha alma.
2: Hay alma, mucha alma, mucho soul también. En 1957, atención, quedaros con este nombre, Mofletes Wilson, un trompetista y productor de jazz,
0: ¿sí?
2: Contacta con él porque busca una voz que suene alcantarilla.
0: Muy bien, la tenía.
2: Entonces reúne un dream team, entre ellos está Garras de Cuervo Allison a la batería,
0: ¿vale?
2: Vinny el Abyecto Grabber al piano, Pústulas McIntosh al contrabajo y el propio Mofletes a la trompeta.
0: Joder, no sé, suena de locos, ¿eh? No he oído estos nombres, pero suena muy bien. ¿Y graban qué?
2: Bueno, graban el legendario Kiss My Ash.
0: ¿Qué es?
2: Besa mi ceniza. Besa mi ceniza.
0: A ver.
2: Escucha.
0: Hombre. Ha vuelto. Ha recuperado el cencerro.
2: Vuelve el cencerro, amigos. Vuelve el cencerro, sí.
0: Esto es jazz, jazz atonal, ¿no? O sea, jazz moderno, ¿eh? Sí,
2: es un discazo. Y recupera el cencerro para esta pieza magistral.
0: Sí.
2: Y esa fue un poquito la recuperación del cencerro, la causa de su muerte.
0: ¿Cómo?
2: Un enfisema pulmonar causado por una bala del 42 que le disparó Pústulas McIntosh.
0: El contrabajo le disparó.
2: El mismo. Estaba harto del cencerro, se lo dijo dos veces y con Pústulas McIntosh no hay una tercera vez. ¡Pum! Disparo en todo el pulmón.
0: Pues así era, Pústulas. Oye, gran trabajo el que has hecho.
1: Historión.
0: Con esta historia.
1: Historión. Sí, historión. Sí,
0: gracias.
1: Muy bien.
2: Gracias a vosotros.
1: Joder, qué grande.
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1: Estamos en tiempo de Todo por la Radio, lo sabéis, ¿no? Sí, lo sabemos todos.
2: Ay,
1: ¿Y sabéis quién se asoma de vez en cuando a Todo por la Radio?
0: Por favor, que sea él.
1: José Antonio Páramo, buenas tardes.
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1: Que sepáis que Iñaki de la Torre ha llegado a tiempo para alucinar con el inodoro japonés.
25: Sí, sí, no? Sí, lo del gusto, ¿sí, no? Me ha encantado.
24: ¿Habéis estado en Japón alguna vez?
1: No.
24: ¡Uy, qué bueno! Sí. A mí me encantó, yo me he pasado todo el dando. Venga para arriba, venga para abajo. ¡Uy, qué gusto!
26: ¡Qué bonito, no bonito!
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0: Mario Panadero, ¿qué hacemos a las 6 de la tarde en La Ventana?
1: Abrimos La Ventana de la Tele con Mariela Cubeis. Hoy hablamos de El Castillo, la nueva serie de Movistar.
0: Y la acabé ayer.
2: Tremenda.
1: Jolín. Eso es, pues nos visitan Omar Ayuso, Isa Peña, Raúl Arévalo y Valentina Vidal, que son... pues protagonista y creadora de la serie, y el que es un fuera de serie precisamente es Luis Piedrahíta.
0: ¡Oh! ¡Toma! ¡Hola! ¡Fíjate que quiebro!
3: ¡No me lo esperaba!
4: Ahí le hemos dado.
5: ¡Ay, que tengo que hacer algo!
6: ¡Te toca!
7: ¡Ojo! Bueno, pues sí, lo que vamos a hacer, lo de siempre, hablar de que los inventos mejoran la vida. Pero hay campos a los que no acaban de llegar los inventos. Por ejemplo, si eres cirujano, puedes operar usando el Da Vinci y operar las córneas de un señor que está en Japón.
2: En Japón, sí, perfecto, hombre, sí. Inodoro, sí.
7: Si eres cirujano, sí. El otorrino, no. Otorrino, por lo que sea, el otorrino no tiene acceso, ahora no tiene derecho a las altísimas cumbres de la tecnología. Me parece mal, porque por lo que sea, el otorrino usa herramientas como de taller mecánico pequeñito. Sí, hay que sacar un tapón y se presenta con una linternita, un embudito, una manguerita. Parece que te va a sacar gasolinita de la cabeza. Se presenta y además te lo saca, te lo muestra orgulloso. Esto me encanta, es muy de otorrino. Te saca el tapón y te lo enseña como diciendo, mira lo que tenías dentro, mira lo que había ahí, ¿eh? Como gato que acaba de cazar un pájaro y te lo enseña, mira lo que tenías ahí, mira, míralo. Qué gran labor hacer otorrino. Yo los admiro, pero bueno, vamos a... Sí, porque se te tapona un oído, es muy molesto, luego se te tapona el otro, luego se te destapona, estás sordo de un oído, luego estás sordo del otro, luego oyes, luego vuelves a estar sordo. Se llama matrimonio. Pero bueno, vamos con los inventos de hoy. Mira, yo propongo, creo que es necesario el boli que pinta en el aire para pedir la cuenta en los restaurantes.
6: Por favor.
7: Necesario, porque ahora mismo la gente hace el gesto de pedir la cuenta y está escribiendo cualquier cosa. Un estudio llevado a cabo por grafólogos especializados en palabras escritas en el aire ha demostrado que las palabras más escritas son mamá, mumu, mimi y plebiscito. Y casi siempre en cursiva. La gente, cuando escribe en el aire, por lo que sea, quiere escribir en cursiva. Y desgraciadamente, ese informe ha sido escrito en el aire y es imposible consultarlo. Entonces, exijo un bolígrafo para escribir en el aire que nos permita pedir la cuenta, pedir facturas e incluso escribir el NIF de la factura. Urge de una vez inventar el boli capaz de pintar en el aire para poder comunicarse de una vez por todas con los camareros. ¿Lo patentamos?
0: ¡Lo patentamos!
6: Muchos oyentes están ahora seguramente como nosotros dibujando en el aire.
7: Claro,
0: yo creo que el gesto a mí me sale Lun.
7: Una L seguro. Bueno, otro invento imprescindible, creo yo, sería la piscina cuesta arriba. para poder hacer deporte de verdad. Porque dicen que la natación es el deporte más completo. ¿Es eso cierto? No lo sé. Para que un deporte sea completo, hay que sudar, ¿no?
2: Parece
7: que sí. ¿En la natación se suda? No se sabe. Solo hay una manera de saberlo. Habría una manera de saberlo, sí. Habría que medir el nivel de la piscina antes de la competición, medirlo después, y si sale que después de la competición hay más agua en la piscina, es que sí que se suda. Pero en ese caso no es un deporte completo. Es una completa marranada. Nada ahí entre sudores. Pero bueno, dicen que el deporte, que es el deporte, la natación, el deporte que te pone mejor cuerpo. Sí, no hay más que ver a las focas. Es evidente que no funciona. Además, aunque la natación te ponga el cuerpo bien, el gorro te pone mal la cara. O sea, dice, natación, el mejor cuerpo, el gorro, la peor cara. No vale la pena.
0: No sale a cuenta.
7: Pero es un deporte súper sano, dicen. Sí, súper sano. Es tan sano que hay que poner socorrista. Es tan sano que hay que poner una persona vigilando que no te mueras cuando lo practicas. Y están lanzando jabalinas y martillos a 80 metros y los jueces van sin casco y sin escudo y sin armadura, pero en natación hay uno mirando por si a lo mejor al mejor nadador de Suecia le pasa algo y se ahoga. Pues mira, si el mejor nadador de Suecia le pasa algo en el agua, ¿sabes lo que hace el socorrista? Nada. Bueno, vamos a ver. Urge la piscina en la que se haga deporte de verdad. Eso como es, la piscina cuesta arriba, la piscina en rampa, con inclinación graduable, como en la cinta de correr. Eso sí que es un deporte completo. Así sí que sudas, así sí que haces buen cuerpo y si te sientes mal, pues te dejas caer y vas al otro bordecillo. La piscina cuesta arriba para que la natación sea un deporte completo de verdad. ¡Lo patentamos!
4: ¡Lo patentamos!
7: Aunque el mejor deporte, el más sano, es reír. Sí. Y para eso, nada mejor que venir al Teatro de la Latina este viernes.
5: Mañana.
7: A ver si, precisamente, mañana. A ver Apocalípticamente Correcto. Un monólogo del que todo el mundo habla, pero sobre todo yo. Un peregrinaje a zancada de jilguero por las praderas de la estupidez y de la risa sana. Y vamos ya con el último de los inventos, el que todos estabais esperando.
5: Venga.
7: Teclados con ano.
5: ¿Cómo?
7: Me explico. ¿Cómo? Teclado con ano. Ver, porque
8: tienes que explicar.
7: Actualmente, sí, teclado de ordenador con ano, porque actualmente los teclados de ordenador tienen en sus entrañas más porquería que el suelo del 100 montaditos. Eso es cierto. Están llenos de restos de comida, de café, de migas, de pelusilla. Y esas inmundicias no tienen por dónde salir. Y eso se va quedando ahí dentro, eso va generando hinchazón, va generando malestar en los teclados y no hay un tracto digestivo que lo excrete. Urge inventar una válvula de salida, un algo para expulsar todo eso. Urge inventar el ano para teclado, un orificio excretor que tú pulsas, esc, y el teclado excreta. Lo que lleva dentro sí lo echa todo para afuera, porque yo he visto teclados capaces de crear compost para dos plantaciones de soja. El problema es que esa mugre se acumula bajo las letras y hace que pulsando una se marque la de al lado. La I y la O, por ejemplo, que son letras aledañas, es un peligro, porque como ya hemos dicho en otras ocasiones, cambiando una I por una O, algo pasa de estar bien escrito a estar mal escroto. Es necesario un teclado con tránsito intestinal, el teclado con orificio de evacuación de residuos, el teclado con ano. ¿Lo patentamos?
4: ¡Lo patentamos!
7: Y Carlas, ¿sabes lo que tengo?
5: ¿Qué tienes?
7: Reseñas de gente que ya lo ha utilizado y lo ha disfrutado y lo ha sufrido. Las tengo aquí apuntadas en este papel. Mira, aquí están, mira, reseñas. Pilar Honoré Valls dice: funcionó bien las primeras semanas, con regularidad, pero ahora lleva 3 días sin evacuar. A lo mejor se me cayó arroz blanco en el teclado y está estreñido. ¿Alguien que le haya pasado lo mismo? Claro, lanza su botella de náufrago al mar. Ander Cabello dice: échale café, ceniza de cigarro. Está muy bien, ¿eh? Así desatascas el teclado. Sí. Mario Panillas dice: atención a la letra pequeña de las instrucciones. Pone que hay que sacar el teclado a pasear como mínimo 3 veces al día. Y si te vas de vacaciones en el hotel no admiten teclados, tienes que dejarlo con alguien. Y para terminar, Dolores Cabreño dice: retirad el tapón de seguridad que viene con el embalaje. Si no, en una semana explota, no sabéis cómo lo deja todo y de nada sirve el control Z. ¿Lo patentamos?
5: ¡Lo patentamos! ¡Seguro! ¿Y ahora?

0: Esto suena mejor que el Risky Johnson este de antes, ¿no? El, ¿cómo se llamaba? El
1: Shorty Chiqui.
0: Esto ya es clase de música con el profesor Iñaki de la Torre.
2: Son Leo Sidran y Leonor Walding. Leo y Leo, mira, escuchas un poco más. Que me interesa. Está cantando el hombre ahora, Leo Sidran.

0: Como está cantando un hombre, canta en las notas que más cómoda le resultan. Pero ahora viene Leonor Watling. Es un tema bluesero que se llama Put Your Money, que acaba de bueno, sale mañana realmente. Esta ya es Leonor.
1: Estos son los dos.
0: Él está haciendo una segunda voz. Pero lo que voy es que cada uno está cantando, digamos, uno en tono de hombre y otro en tono de mujer, porque le conviene más. Porque hoy de lo que vamos a hablar es de la tesitura. Esta gente, por cierto, es que va a estar de gira todo el mes de noviembre por España. Tiene 5 o 6 fechas. Muy bonito. Leo y Leo se hacen llamar, pero son Leo Sidran y Leonor Watling. Bueno, lo que voy es que hablamos de eso, de lo que llamamos la tesitura. La tesitura, que igual tenemos que hacer otro capítulo la semana que viene, es la distancia que hay entre la nota más grave que puedes dar y la más aguda que puedes dar con la voz o con el instrumento. Igual que eso que llaman de la amplitud térmica que pasa estos días, que te levantas con 10 grados y a mediodía tenemos 30. Pues esto es lo mismo. ¿Cuánto puedes tú llegar a cantar de grave y de agudo? Vamos a hacer una demostración con un instrumento y su tesitura para que veamos los límites por arriba y por abajo de sus posibilidades. Un saxo. Ahora está en medio, digamos. ¿Veis? Se ha ido hacia abajo del todo.
1: Sí.
0: Y ahora ha ido un poco a los agudos. O sea, está diciéndonos, yo puedo tocar este rango de notas, he llegado muy abajo, pero no podría llegar más abajo. Esa es mi tesitura, ¿eh? Imagínate, una octava y media, ahora os cuento. Pero vamos a ver otro ejemplo de tesitura ahora con la voz, no con solo con los instrumentos, con la voz. Esta, por ejemplo, es una cantante de jazz que se llamaba Sarah Vaughan. Ahora está en medio, digamos. Ahora graves. Ahora se va a los agudos un poco. Ahora muy agudos. Le van contestando a los instrumentos, pero solo nos fijamos en ella. Ahora vuelve ella. Agudos. Ahora va abajo.
1: Oye, el letrista se ha lucido, ¿eh?
0: Bueno, esto es lo que llaman el scat singing, que es como tararear.
1: Muy bien.
0: Pero habéis visto que ella ha dado notas muy agudas y ha dado notas muy graves. Eso es lo que llaman la tesitura. Ahora sigue con sus
2: agudos. Si eres Sarah Vaughan, es fácil, Nacho.
0: Claro, mira, sigue oyendo, verás. Vale, entonces hay notas, digamos, que no eres capaz de dar más arriba de ciertas o por abajo, ¿no? Pero nos han dicho, eso lo habéis oído toda la vida, los que no sabéis música, que hay 7 notas, ¿no? Que está el do, re, mi, fa, sol, la, si. Y dices, bueno, pero ¿cómo es que oímos a esta señora cantar en 15, 20 notas distintas? Pues por una cosa que os conté ya, que es que las notas se van repitiendo según vas hacia arriba o hacia abajo. O sea, la octava nota, por eso se llaman octavas, la octava nota que encuentras después de do, re, mi, fa, sol, la, si, vuelve a ser un do. Y así hacia arriba y así hacia abajo todo el rato que queramos. Por eso le llaman octavas. Si recordáis un piano, veis esos grupos de teclas blancas y negras que se van repitiendo, esa secuencia de teclas negras y dos, y luego tres, y luego dos, y luego tres. Bueno, eso es cada uno una octava, ¿no? Vamos a probar una canción de Cat Stevens donde la oímos cantar en dos octavas distintas. Ahora está en la grave. Imaginámonos que fuera do, re, mi lo que estuviera cantando. Y ahora se sube al piso de arriba, sube 8 notas, todo lo que ha cantado, y entonces le sale esto. How can I try to explain? 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It's always misma melodía, 8 notas más arriba, vuelve a ser la misma melodía. Yo voy a cantar la que estaba cantando él antes.

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1: Oye, pues quédate un día, ¿no? Los dos.
2: Sí, sí, podemos quedar. ¿Veis? Ha subido 7 notas. Esto es lo, sí, para que veáis la tesitura. ¿Cuántas octavas, cuántas veces puedes tú llegar a multiplicar esto que has hecho esto? Vamos a probar una cosa muy bonita, que es ahora dos veces la misma voz, pero en diferente octava, Steve Miller cantando a la vez. Hay dos Steve Miller, uno en cada octava.

0: ¿Qué quiere decir? Que este hombre es capaz de pasar de una octava a la otra, o sea, tiene una tesitura por lo menos de una octava, que seguramente será un poco más de una octava, a lo mejor es una octava y media. Entonces, la voz humana tiene sus límites, los instrumentos también, lo que pasa que hay algunos que tienen un rango muy amplio, que pueden dar un montón de octavas. Por ejemplo, el piano tiene 7 octavas, que es una brutalidad. Aquí, por ejemplo, vais a ver un tema que os he puesto alguna vez de Nina Simone. La mano, hay una mano que se está ocupando de los agudos y otra de la grave, que es lo que pasa siempre cuando tocas el piano. Pero en este tema es muy patente, porque la izquierda está con los graves, que es lo habitual, y la derecha con los agudos. Está con la derecha. Los graves todavía casi no se notan. Ahora va a entrar la mano izquierda. ¿Veis? Esto es agudo. Claramente le está en la, imagínate, en la cuarta octava. Y ahora está entrando la mano izquierda por la segunda octava. Por eso el piano tiene un pedazo de tesitura bestial, porque puedes hacer dos cosas distintas, parecen dos instrumentos.
1: No hay ninguna voz humana con tanta tesitura, ¿verdad?
0: No, tanta nada. Hay dos octavas y media, eso es lo más que te puedes encontrar. La guitarra, por ejemplo, esto es el piano, pero la guitarra tiene una tesitura que no está nada mal tampoco, 4 octavas, o sea. Fijaos en el guitarrista de Rod Stewart dando un paseo por el mástil que empieza a los graves y se va a los medios y luego ya a los agudos.

0: Esto, si yo tuviera que tararearlo como he hecho antes, no podría hacerlo, porque claro, ha empezado grave en un rango que yo puedo, pero no llegaría a estos agudos. ¿Te importa ponerlo a Alicia otra vez desde el principio? Porque es que qué grave empieza, veréis. Este mismo corte desde el principio. Verás. Y ahora hace pom, pom, pom, pom. Y ya no llego. Se ha salido de mi rango.
1: Como contaba antes Piedrahíta de las Greguerías, está cerca de ese,
2: es que yo tengo,
1: está cerca de ese rango, ¿eh?
0: Eso ya es rango de lo que oyen los perros.
2: Alcanzo 9 octavas.
0: Sí, es bestial. Bueno, el caso es que la guitarra solo tiene 4 octavas de rango. Mira, si canta Rod Stewart, sube un momento. Está cantando, la versión original es también de Cat Stevens. No llegaría nunca él a esta octava porque no tenía la voz tan aguda. Entonces le tuvieron que readaptar el tono, tuvieron que hacer lo que llaman transportar. Pero termino, la voz humana, la más habitual, tiene, lo que decías antes, ¿cuánto tiene? Pues 1 octava y media, como mucho 2 y media, la gente que es buenísima, que tiene mucha amplitud, ¿no? Por eso los cantantes y los coristas se dividen el trabajo. Unos cantan en unas octavas y otros en otras para ir haciendo, digamos, cubriendo todos los frentes. Veréis este tema. Esta es la grave, por supuesto. Y ahora vienen los agudos de los de arriba. Ahora estamos en los dos extremos, el grave y el agudo. Y ahora va a entrar el que está en medio, que es el cantante principal. Tiene por encima los coristas y por debajo el que está haciendo el bajo, que se llama. Así que cuando no tienes mucha tesitura, utiliza diferentes instrumentos o diferentes personas. Pasa con las secciones de viento y con las de cuerda. Eso lo vemos la semana que viene.

0: Hasta aquí la clase de música con el profesor Iñaki de la Torre, que mañana estará con el equipo de La Ventana en el Anfiteatro de Tarragona.
1: ¡Oh, sí, qué bonito!
2: ¡Toma! Sí.
0: Con Maika Makovsky, sí, que celebra 20 años de carrera. Es una musicaza fantástica. Equipo de Todo por la Radio, hasta el lunes.
2: ¡Adiós!
0: ¡Adiós! ¡Adiós!

0: Son las 6 de la tarde, las 5 en Canarias. Hasta ahora Vladimir Zelensky está ya en Bruselas para reunirse con los líderes de la Unión Europea en mitad del último episodio de tensión, de enfrentamiento con el presidente norteamericano. Esther Bazán.
1: El presidente ucraniano va a intensificar sus contactos hoy, también mañana, en la capital comunitaria. Esta tarde, de hecho, se verá con el máximo responsable de la OTAN. Bruselas, Enrique García Pozo.
2: Sí, una intensa agenda con reuniones con el secretario general de la OTAN, Mark Rutte, y con varios líderes europeos, como Emmanuel Macron o los primeros ministros de Polonia, Dinamarca y Bélgica. Zelensky se sentará mañana aquí, en la mesa del Consejo, con el resto de mandatarios para discutir la situación en el frente y el apoyo militar y económico ante los vaivenes de Donald Trump, con un creciente malestar entre los socios por el acuerdo entre Washington y Moscú sobre el diésel ruso. En el borrador de conclusiones que van a aprobar mañana y al que ha tenido acceso la SER, los líderes lamentan la decisión de Estados Unidos de levantar las sanciones sobre el diésel ruso. Desde Bruselas, la mayoría de mandatarios coinciden en que no es momento de rebajar la tensión sobre Moscú.
1: Para este fin de semana se anuncia un cambio brusco de tiempo, pero el mes de septiembre ha sido el más cálido desde 1961. Chelsea González.
3: Sí, la temperatura media ha superado en 3,4 grados los valores habituales. Así lo ha adelantado la ministra para la Transición Ecológica, Sara Agesen, durante el foro CREOC, organizado por 5 días. Mañana la IMET hará público el balance climático oficial de septiembre.
4: En un septiembre que todos conocemos, han alterado ola de calor, lluvias torrenciales e inundaciones. Detrás de este dato, yo creo que más allá de la temperatura, hay consecuencias muy claras.
3: Consecuencias, advierte la ministra, para quienes trabajan al aire libre, para el campo, para la gestión del agua y para nuestras ciudades. Por eso insiste en la necesidad de adaptar el territorio al cambio climático, debe tenerse en cuenta en las decisiones de inversión y planificación.
1: Información de la bolsa. El IBEX termina perdiendo la cota de los 19.200 puntos tras dejarse casi tres décimas. Edu Hernández.
5: En los 19.177 puntos cierra la sesión el selectivo español con un descenso del 0,28%. Jornada marcada por fuertes caídas superiores al 4% en el caso de Ferrovial o Merlin Properties. Le siguen en la senda de las pérdidas Robi Sabadell, que se dejan en torno a un 2%. En el lado de las ganancias hoy destaca Celnex con una revalorización del 3,5%.
1: Y vamos a la información del deporte, Alejandro Gallego.
6: Hoy ha tenido lugar la primera reunión de la Junta Directiva de FIFA después de meses y la presidenta de la Federación Inglesa de Fútbol, Debbie Hewitt, ha cargado a la salida contra el presidente de la organización, contra Gianni Infantino. Dice que tiene que responder muchas preguntas y que no está capacitado para liderar la organización en relación al plan de Infantino para vender parte del Mundial al sector privado. 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
1: Y hay más noticias que repasamos ahora en la SER.
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8: A solo unos días de que comience el plazo para presentar las listas al Congreso y al Senado, los partidos trabajan para articular sus equipos. En el caso del PP, su secretario general, Miguel Tellado, se perfila para volver a encabezar la lista por A Coruña. Todo apunta a la continuidad también de Paco Conde como cabeza de lista por Lugo y Ana Vázquez en Ourense. Sobre Tellado, la número 2 del partido en Galicia asegura que sería un orgullo poder contar con él, dice Paula Prado, que es un partido previsible que apuesta por combinar experiencia y renovación.
9: No somos un partido que no solemos dar grandes sorpresas, ¿no? Somos un partido previsible. En esa previsión, pues también somos un partido que solemos combinar renovación con experiencia. Y por tanto, insisto, son los órganos del partido competentes los que decidirán las listas y falaremos cuando se fagan públicas.
8: En Bruselas, alcaldes y concejales gallegos piden que los futuros fondos prioricen a los pueblos vacíos o en riesgo de despoblación. La eurodiputada del BNG, Ana Miranda, los ha invitado al Parlamento Europeo, coincidiendo con el debate que tiene lugar sobre el próximo presupuesto.
10: Zonas que teñen problemas relacionados co despoboamento, coa falta de servicios y también coa necesidade de un cambio territorial, un cambio de modelo, precisamente en esta coyuntura en la que estamos hoy en día, que o debate dos fondos europeos e a necesidade de que os fondos vayan directamente aos concellos con criterios relacionados con coas cuestións tamén relacionadas co despoboamento. Temos hoxe con nós a tres alcaldes.
8: E ha sido unha jornada de protestas en el sector financiero en A Coruña. Los trabajadores reclaman mejores condiciones laborales e tamén mejores salarios en un contexto de beneficios crecientes de la banca española. Seguimos.
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0: Son las 6 y casi 10 minutos de la tarde, las 5 y 10 en Canarias. Momento para abrir nuestra ventana de la tele.
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0: A la que hoy tenemos en los estudios de Radio Valencia. Mariola, buenas tardes, buena vesprada.
9: Buenas tardes, Francino.
0: ¿Cómo estás? ¡Ay, qué grito! Estás como, joder.
9: No, es que voy a serte sincera, estaba un poco atacada porque...
0: ¿Qué te pasa?
9: Los invitados que tenemos aquí hoy...
0: ¿Invitadas?
9: En radio, en las invitadas que tenemos, sí, han llegado ahora,
0: bueno,
9: se acaban de sentar.
0: Bueno,
9: entonces
0: pues
9: yo
0: ya
9: estaba
0: está.
9: Como un poco pues alterada, pero ya las tenemos aquí.
0: Y si no las hubiéramos estás, esperado, muy bien, muy contento. Exacto. Porque ya sabemos todos, y lo hemos comentado a menudo, no sé si es burbuja o no, pero da igual, que el mundo de las series, joder, ha crecido tanto... que a menudo se hace difícil expurgar entre una sobredosis de material tan enorme para poder encontrar una perla, una perlita. Y yo creo,
9: es
0: una opinión
9: eso
0: mía,
9: es lo de hoy.
0: Creo que tenemos una perla entre manos, seguramente una de las series del año, y también es una opinión personal, pero
9: no,
0: lo creo sinceramente.
9: Te lo garantizo.
0: Pero es que además cumple un requisito que para mí personalmente es fundamental para una serie o para el cine incluso, pero que es incomodar al espectador. Y El Castillo... Vamos. Se puede consumir también por puro entretenimiento y ya está. Hay productos muy buenos. Pero a mí que me incomode visionar una historia me parece un valor añadido. Y El Castillo, que así se titula la serie de la que hoy hablamos, de Movistar Plus, yo creo que incomoda, ¿eh, Mariola?
9: No solo incomoda, sino que te deja... Bueno, yo creo que te deja desolada. He recomendado esta serie y le he dicho a la gente que si tiene un mal día no la vea, pero que la vea. Que la vea porque es fundamental para entender el mundo, para comprender una realidad. Mira, Francino, te voy a dar una frase para empezar. Hay dos tipos de hombres solo. Los que van de putas y los que no.
0: Uh-huh. Es una buena división.
9: Y esta serie nos coloca perfectamente en esos dos lados. Así que vamos a ello.
0: Tú vas con una frase y yo voy con algún dato y con un titular. España es un país de puteros.
9: Sí.
0: Eso es así, no es una opinión.
9: Qué triste,
0: porque se sabe que uno de cada tres, por lo menos, hombres han pagado por sexo. Como casi todo en la vida hay que seguir la pista del dinero, se calcula, porque eso es, en fin, son cifras difíciles de precisar, que la prostitución mueve en España del orden de 4.300 millones de euros, que es medio punto del PIB, que enseguida se dice. Se calcula también que hay unas casi 150.000 mujeres prostituidas en España, de las cuales al menos el 80% son víctimas de trata. Y con todos estos datos, esta serie pone el foco en una figura fundamental, que es la del proxeneta. Y vamos a saludarle, porque el proxeneta es Raúl Arévalo. Raúl, buenas tardes.
10: Buenas tardes, Carlas, ¿qué tal?
0: Das mucho
9: Hola,
0: asco,
9: Raúl.
0: Tío.
10: Mariola. Muy buenas, ¿qué tal? ¿Cómo estáis?
0: Das mucho asco, que lo sepas.
9: Mucho asco,
0: sí. Y mucha rabia, en la serie. Pero que estás genial, de verdad. Luego
10: Muchas
0: está
10: gracias.
0: La mujer explotada en Radio Valencia. Valentina Vidal, buenas tardes.
11: Hola, buenas tardes.
0: Tú das mucho coraje con tu historia y con ese drama. Luego
9: que
0: comentamos.
9: Es lo primero que hace en la vida. Es su primer papel. Es que no
0: pues,
9: damos crédito a esto.
0: Pues no se puede
9: Valentina.
0: Empezar mejor.
9: No se puede empezar mejor.
0: Luego está el policía, Omar Ayuso, que le tengo aquí a mi ladito en el estudio Carlos Llamas de Radio Madrid. Omar, buenas tardes.
12: Hola, buenas tardes. ¿Cómo estás?
0: Tío, el día que te dejes sin papeles, dedícate a la radio. De verdad. Ya lo hablamos el día que te trajo Mariola para hablar de tu carrera, ¿te acuerdas?
9: Sí, sí, espera. Un momento, Carles.
0: ¿Qué?
9: Tiene que contar Omar
0: qué
9: pasó al día siguiente de nuestra entrevista con él en la ventana. ¿Puedes contarlo, Omar, por favor,
0: ver,
9: que me lo has contado antes?
12: Ah, sí, que
0: pasó?
12: La última vez que vine
0: mal?
12: Aquí... No, no, que la última vez que vine aquí, sí, al día siguiente tenía la prueba final del Castillo.
0: ¿Ah?
9: ¿Cómo te quedas?
12: Ay.
9: Y le salió.
0: No, yo bien, yo me quedo bien. Le
9: ¿Y
0: estoy
9: llevabas, qué camiseta llevabas?
12: Llevaba un polo que me compré para hacer las pruebas del Castillo. Llevaba siempre el mismo polo. Porque me daba suerte y también lo traía aquí.
0: ¿Y luego ese polo ha salido en la serie o no?
12: No,
0: ¿Te han puesto otro vestuario?
9: Me gusta mucho que al día siguiente de la primera entrevista que tuviste con nosotros en la ventana tuvieras ese casting final y te cogieran. Porque estamos todos bastante fascinados con tu personaje.
0: Que sepáis, que sepas Mariola y que sepan los oyentes, y esta es una imagen muy chula, que junto al poli de ficción se asoma yo a la ventana, el inspector jefe Víctor de las Heras, que es jefe de la sección de investigación contra la trata de la Brigada Provincial de Extranjería y Fronteras en la Policía Nacional de Madrid. Víctor, buenas tardes. Bienvenido, aquí estamos.
4: Buenas tardes, muchas gracias.
0: Por lo tanto, que además sé que ya ha visto parte de la serie, o sea que va a ser un complemento a la conversación muy interesante. La ha traído Patricia Peiró. Patricia, buenas tardes.
13: Hola, ¿qué tal?
0: Porque recordarás y recuerdan los oyentes que hace apenas un par de semanas
13: sí.
0: estuvimos hablando aquí de una operación policial en el barrio de Tetuán, sí. en Madrid, sí. donde descubrieron en un piso lo más abyecto y tremendo que se puede hacer con una mujer para cosificarla. Eso que contasteis de que rifaban la chica del día,
13: sí.
0: Premio de chica gratis para los clientes premium y demás. Ahí estuvo nuestro inspector en la operación, ¿no?
13: Esa fue su operación, sí, sí. Así es, él estuvo viendo esa depravación, vamos.
0: ¿Lo peor que has visto, Víctor?
4: Bueno, lo primero, buenas tardes, Carles. Muchísimas gracias por invitarme aquí a este espacio, a darle visibilidad a la lucha contra la trata. Quiero agradecer también a Patricia, por supuesto, que está con nosotros día a día. Es una policía más casi en nuestro bueno. grupo, trabajando con nosotros. Y felicitar a los actores, a Omar, que le tengo aquí, a Raúl, a Valentina. Creo que ese trabajo es tan importante, tan fuerte, que da visibilidad a una lacra que tenemos actualmente en la sociedad.
0: ¿Es verdad lo que cuentan en la serie? ¿Suena a verdad? ¿Tú conoces la realidad?
4: Bueno, he podido ver solo dos capítulos y medio porque ayer me autorizaron a esto y desde entonces me he puesto a verlo corriendo, pero me ha sorprendido de la realidad. ¿Quién los ha formado? ¿Cómo se han documentado también? Es que hay datos que solo tenemos nosotros. La trata en sí no se tipifica en el Código Penal hasta el 2010. Y en el 2001, cuando empieza la serie, ya vemos cosas de testigos protegidos, el biombo... Sí. Bueno, no quiero hacer spoiler, pero hay datos tan significativos que están muy, muy bien documentados. Felicito a
0: esto se lo vamos a preguntar a una de las creadoras. Son dos, a Isa Peña, que está también en Radio Valencia. Pues Isa, buenas tardes.
4: Enhorabuena.
14: Hola, buenas tardes.
0: ¿Cómo estás? Hola, otra vez. Joder, qué gusto.
14: Hola otra vez.
0: Solo hablamos por cosas buenas aquí en la ventana. Oye, vamos por el principio. Esta serie está basada, de hecho, en un caso real. Cuéntanos un poco cómo conociste la historia y lo que se planteaba Víctor, que joder, cómo os habéis documentado para que suene todo tan real, tan veraz.
14: Pues bueno, es el mayor halago que nos pueden hacer, yo creo, que suene veraz, porque era uno de nuestros uh-huh. muchos objetivos. Pues a ver, todo esto empieza porque mi socio querido, Eduardo Villanueva, uh-huh. Llega a sus manos el libro El proxeneta de Mabel Lozano.
0: Sí.
14: Y bueno, él lleva ya un tiempo queriendo hablar de este universo en general, sin saber muy bien por dónde atacarlo. Entonces llegó este libro a sus manos, lo leyó, le explotó la cabeza, y me llamó y me dijo, léete este libro que te va a explotar la cabeza. Sucedió así y desde entonces supimos como muy claramente, no sé, hay gente que lo tiene las cosas muy claras, yo al menos pocas veces, y esta es una de las veces que he tenido claro que queríamos contar esta historia. Entonces esto fue hace mucho tiempo, creo que empezamos en 2018-19 por ahí. Y al principio la historia estaba sobre todo basada en el punto de vista de un proxeneta, uh-huh. que cada vez se ha convertido más en trasunto, ¿no? Pero bueno, de la voz del libro de Mabel. Y bueno, poco a poco, porque nuestro trabajo es este, precisamente, pues fuimos transformando ese material, viendo las necesidades que teníamos, para empezar dándonos cuenta de que nos había como secuestrado, ¿no? El proxeneta, por así uh-huh. decir, y nos tenía como un poco ahogadas y nos dimos cuenta de que teníamos que abrir ese punto de vista, que si la serie queríamos que llegara a los espectadores uh-huh. y a las espectadoras, teníamos que ventilar toda aquella oscuridad, y así surgieron los personajes de Claudia, de Gerardo uh-huh. y de Carmen, ¿no? Y bueno, para no extenderme mucho más, lo dejo aquí. Y ahora, en cuanto a la documentación, pues bueno, el propio libro fue como la primera gran fuente de documentación, el libro de Mabel, pero a partir de ahí pues empezamos a, pues imaginaos, pues a llamar a todo el mundo que podíamos, porque si en cada proyecto que llevamos a cabo la documentación es muy importante, esencial, en este más que nunca.
0: Claro.
14: Entonces,
15: ¿cuándo dices que llamasteis? Por ejemplo, ¿a quién?
14: Pues bueno,
15: tipo de personas?
14: Mabel Lozano nos abrió muchas puertas, ¿sí? porque ella conoce a todo el mundo. Pues hemos hablado con supervivientes de trata, hemos hablado con jueces, con juezas, hemos hablado con fiscales, hemos hablado con policías, con comisarios, hemos hablado con clientes, con consumidores de prostitución. Y hemos hablado también con muchas psicólogas que trabajan con víctimas, con supervivientes de trata, porque llegaba un punto en el que nos damos cuenta de que estas entrevistas con supervivientes eran muy delicadas. Había una sensación muy difícil para todas, que era como por compartir esa información tan valiosa con nosotras, tan privilegiadas, las estábamos revictimizando. Era un proceso muy, muy delicado. Y entonces nos dimos cuenta de que quizá una buena cosa era empezar a hablar con esas psicólogas, que son las que ayudan a estas víctimas y que son las que las ayudan a reconstruirse. Todas las mujeres con las que nosotras hemos hablado ya habían hecho un proceso psicológico y aún así era tremendo escucharlas, ¿no?
0: Un detalle para que lo sepan los oyentes, que me parece que esto es como la línea editorial de un medio de comunicación. Estamos hablando de una serie que trata sobre la prostitución y no hay ni un cuerpo desnudo de mujer que aparezca en toda la serie.
16: Eso nos interesa mucho. A mí me ha parecido una de las cosas más asombrosas de la serie, y tengo entendido, Isa, que fue una apuesta vuestra, en fin, tomada con conciencia.
14: Sí, a ver, era una apuesta desde las guionistas, pero aquí la que tuvo la idea de la puesta en escena fue Elena Martín Gimeno, la directora principal de la serie, junto con Sandra Romero. Sí, pues Edu y yo desde el principio de los tiempos sabíamos que las escenas de sexo, que son solo dos en toda una serie, son muy pocas, queríamos, sabíamos lo que no queríamos, pero no sabíamos lo que queríamos. Es verdad que desde el papel estaba escrito estar solamente en el punto de vista de ella, olvidándonos del cuerpo.
16: Claro.
14: O, por ejemplo, en el capítulo 3 recuerdo que era como que el cuerpo del hombre era tan fornido y ella era tan menuda que, bueno, como que podía taparlo, pero bueno, eran como conceptos que estaban por ahí flotando. Y Elena Martín, que desde que se unió al proyecto ha sido, la verdad, que un gusto trabajar con ella, porque nos hemos entendido muy bien, hemos trabajado súper bien las tres juntas, pues cogió estas, ya te digo, estas moscas revoloteando y las convirtió en una puesta en escena brillante.
0: Centrémonos en la figura del proxeneta, la que encarna Raúl Arévalo, y desvelemos algo que seguramente muchos espectadores también descubrirán cuando vean la serie, ¿no? Que es esto de las mujeres deuda, de las mujeres plaza, de las mujeres deuda, ¿no? La deuda, bueno, la deuda vamos a escuchar en qué consiste.
17: ¿Me permite un momentico, don Manuel?
18: Claro.
17: Es que le quería contar que ya terminé de pagar mi deuda con usted. Vea, si quiere, mire lo que yo aquí anoto todo.
18: Claro que sí. Siéntese. Vamos a ver. Claudia, vamos a ver. Aquí están los 4 meses que lleva usted aquí. Muy bien. Los gastos de la peluquería, muy bien. Ya solo hay que sumarle la diaria.
0: Ahí está.
18: Usted lleva aquí 126 días.
17: Venga, espere un momentico, Manuel. ¿Eso qué es?
0: Ahí está la trampa.
18: La diaria, ¿cómo que qué es? Pues es lo que yo me gasto para que usted gane dinero. ¿O eso quién lo paga? El agua caliente, la cama, el alquiler de este sitio. Sus 3 comidas al día, porque usted come. Esos son 3.000 pesetas al día, señora.
17: Espera un momentico. Usted a mí ya me quita la mitad de cada cliente.
18: Pero eso de la limpieza de las habitaciones, entre otras cosas, la diaria.
17: O sea que yo le debo toda esta plata.
18: Es lo que me debe.
17: Y cada día otras 3.000 pesetas.
18: Pero vamos a ver, cuando usted llegó aquí se dejó todo bien.

0: no es de nuestro país, que no hay que olvidar que hay trata interna y se pueden dar víctimas que no sean extranjeras, va creciendo. La deuda empieza, pues, como se ve muy bien en la película, en la serie, cómo le pagan el billete, cómo le dan el alojamiento, cómo le cobran todo, las toallas, el gasto, el transporte, es absolutamente todo. Y hoy por hoy, estoy hablando de la semana pasada que estuvimos inspeccionando viviendas de prostitución, aparecen carteles hechos por las mamis, que la llamamos nosotros, sí, por las madame, que multan a las chicas por cualquier cosa que hagas. Si dejan una ropa interior fuera, multa. Y sube la deuda. Entonces, ellas, muchas veces las víctimas, no son conscientes de lo que está ocurriendo, que se está elevando la deuda. Y luego, las chicas de plaza, cuando eso está más en establecimientos, en clubs, que hoy por hoy, por suerte, los clubs en Madrid pues están tendentes a aparecer por muchos factores. Porque hay factores que están trabajando, actores que estamos trabajando en eliminar esos clubs, que es al final la venta o la cosificación mayor de una mujer que podemos encontrar, en diferentes aspectos, con inspección de trabajo, vamos a sancionar, porque si la chica está colaborando, de alguna forma, trabajando en que el putero, y permitidme que utilice este término.
1: Bueno, es que es el término, es que hay que llamarlo así.
2: Ya está.
1: Sí, sí.
0: Para que tome copas, la mujer está colaborando de alguna forma indirecta y, por supuesto, coaccionada para que el establecimiento se lucre. Entonces, vamos con inspección de trabajo y le decimos, esta mujer es trabajadora, pues téngala usted de alta. Porque si no es trabajadora del PAF o del club, propuesta de sanción para el empleador, para el proxeneta, el que se lucra con ello. Y al final, ¿qué está pasando? Porque esos clubs, los pequeños sobre todo, que no lo soportan, al final cierran y se van a pisos.
1: Voy a dar un dato y haremos un punto y seguido, porque hoy tenemos fútbol europeo y dentro de unos minutos nos bifurcamos por las emisoras de Ser Más, van a dar los partidos de Europa que están pendientes y nosotros seguiremos charlando un buen ratito hasta las 7. Pero voy a dar un dato para que los oyentes que no hayan visto la serie se hagan una idea de la magnitud de la estafa con esto de las chicas de deuda que llamamos. La protagonista de la serie, que insisto, está basada en un caso real, cuando por fin decide abandonar esa red, se lo preguntan y dice que ha mantenido 4.304 relaciones sexuales. A pesar de lo cual, cuando se va, aún le debe al proxeneta, al personaje de Raúl Arévalo, 325 euros. Lo dejo ahí y en unos minutos seguimos.
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6: Por cierto, hablando de los Borbón, hay otro primo por ahí del rey Felipe VI que ahora está en Las Tentaciones.
7: Hay Nacho de Borbón, sí, que es primo como en tercero o cuarto grado de Felipe. Oye, ahí está, claro. Las Tentaciones con su novia, me encanta. 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
8: ¿La novia cómo se llama?
7: Ella, no sé cómo se llama. ¿Cómo se llama ella? Estoy aquí perdido. Naya de

0: Hospitao.
1: Pero ¿por qué la gente tiene estos nombres? Yo quiero un nombre artístico.
2: Hombre, ese es un nombre artístico total.
0: Pero ¿y este Borbón? O sea, es un primo.
1: Va a escuchar la sirena.
2: De primo en tercer grado, pero bueno, es primo. Tú sabes que la gente, los nobles son todos primos.
3: Todos.
2: Dicen, es mi primo y quizás en décimo grado, pero da igual, ya son primos.
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1: Que de todos.
2: Yo espero como Mario Casas, mucha teta, enseña mucha teta.
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6: Son las 6:30, las 5:30 en Canarias, estamos en tiempo de La Ventana de la tele. Antes de seguir adelante con la serie El Castillo, Lidia Ramón, buenas tardes.
7: Buenas tardes, Francino. Seguimos hablando de educación financiera junto a las entidades vinculadas a CECA. Hoy ponemos el foco en Avanza, un lema que nos recuerda que una buena planificación ayuda a convertir objetivos en realidad. Con ese propósito nace Money Sport, una iniciativa impulsada por Abanca y a Fundación que utiliza el deporte para acercar la educación financiera a jóvenes de entre 14 y 17 años que forman parte de clubes deportivos. Nos lo cuenta Carlota Sánchez, coordinadora adjunta de Educación de a Fundación Obra Social Abanca.
8: El objetivo es desarrollar habilidades financieras en los participantes en el proyecto, por ejemplo, a la gestión de un presupuesto, aprender a diferenciar de forma clara deseos y necesidades, administrar sus primeros ingresos.
7: En el deporte, alcanzar un objetivo requiere de planificación, disciplina y la capacidad de tomar buenas decisiones en cada etapa del camino.
8: Utiliza el lenguaje del deporte, como el entrenamiento, la estrategia, la disciplina, las metas, para trasladar conceptos financieros y económicos más básicos.
7: La educación financiera también puede empezar en el aula y la Fundación Ibercaja impulsa Finanzopoli, una iniciativa dirigida a alumnos de primaria que utiliza el juego para acercarles conceptos financieros básicos. Nos lo cuenta Carmen Campos, responsable de programas de educación de Fundación Ibercaja.
9: Está demostrado pedagógicamente que la emoción fija el aprendizaje. Esas emociones van a hacer que los conceptos que se trabajen ese día se fijen de forma más permanente y además puedan llegar a comprenderlos mejor.
7: Una forma de acercar a los más pequeños conceptos que les serán útiles cuando sean mayores.
9: Los niños y las niñas aprenden a diferenciar ingresos de gastos, qué es un banco, cómo funciona, qué es una deuda, qué es invertir.
7: Porque aprender a tomar decisiones también es una forma de avanzar y de acercarnos paso a paso a nuestros objetivos.
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1: Qué oportuna la letra de esta canción para la serie de la que estamos hablando hoy en La Ventana de la Tele, para El Castillo. Acabamos de escuchar una conversación entre el personaje del proxeneta con la chica a la que enreda con una deuda que se va alargando hasta el infinito y más allá. Raúl Arévalo, no sé, igual os lo preguntamos a menudo, y este es el papel que más te ha costado y tal, pero joder, por lo que te conozco tengo la sensación, aparte de que has engordado 22 kilos, de que es de los papeles que debe necesitar currárselo mucho, ¿no?
2: Bueno, he tenido la suerte, que, es que he estado muy bien acompañado, Carlas. Yo es que estoy diciendo, y es la verdad, que siempre que es un personaje que creo que hemos hecho como a cinco bandas, porque desde Isabel y Edu, cuando me lo propusieron, a las directoras, a Sandra y Elena, trabajando en los ensayos, entre los cinco hemos ido encontrando cada kilo que iba ganando, cada cosa que iba encontrando en la voz, en los gestos, estaba todo muy consensuado con ellos y ha sido, no te digo que más fácil, pero sí, ha sido llevadero y lo he disfrutado mucho también, ¿eh? Digo, a nivel
3: técnico. Fíjate qué curioso eso, que digas que es llevadero, es muy interesante.
2: Llevadero,
3: eso,
2: perdóname, ¿no? vamos a diferenciar.
3: No, pero es muy interesante, sí, porque, bueno, seguramente porque es llevadero has podido hacer ese papel.
2: Eso es, también
3: tantas
2: es cierto.
3: Cosas.
1: ¿Tú crees que tu personaje, porque... Raúl, tú crees que el suizo es mala persona intrínsecamente o no?
2: Yo es que tampoco quiero pensar en esos términos, digo, a la hora de hacerlo, ¿no? Que es un poco el cliché del actor que te dice como que no hay que juzgar al personaje, no. Y es la verdad. Yo quiero pensar que, o sea, a la hora de interpretarlo, he intentado interpretar a un ser humano de carne y hueso que es capaz de hacer atrocidades o monstruosidades y no interpretar un monstruo. Pero a mí lo que me fascina son este tipo de personajes como este, y que también, salvando las distancias y en otro grado y otro tipo de cosas se puede decir de determinados políticos o dirigentes, o que gente que se... cree un discurso para poder sobrevivir. Sí, esa gente que dices tú, pero ¿cómo se puede acostar por las noches? ¿No? Que esto Víctor sabrá muchísimo. Se puede acostar por las noches y irse a la cama tranquilo. Y es que se cree en su propio discurso. Y creo que este proxeneta y tantos, de alguna forma, se creen en el relato. De repente, bueno, creen, se autoengañan, se piensan que son chicas que al final, aunque las engañen, pues imagino que piensan que están aquí porque quieren y porque peor estarían en otro sitio o en su país o limpiando. No, no sé, pero que más allá de eso, que me fascina ese tipo de personajes y este, por eso me fascina.
1: ¿Y el policía, de ficción, perdón, Omar, perdona, Mariola, cómo se construye?
3: No, es que me han dicho que ha habido una química muy especial entre los dos, entre Omar y Raúl, a la hora de interpretar el personaje.
1: Bueno, es que hay una relación en la serie que ahora comentaremos entre el policía y el proxeneta.
3: Muy dale, especial, Omar.
4: Sí, la química ha sido personal y yo creo que ha favorecido mucho a que en esas escenas tan delicadas en las que teníamos que medir muy bien esta cosa de dos seres que a priori son antagonistas, pero que por ciertos aspectos de su identidad se atraen el uno al otro, nos ha ayudado.
2: ¿Pero eso estás hablando de los personajes o de ti, Demi?
4: Estoy hablando de los personajes porque tú y yo nos atraemos mucho.
1: ¿Qué tonto es?
4: No, un poco. Y a lo que me preguntabas de cómo he trabajado el personaje, también ha sido un personaje trabajado a cinco bandas con las creadoras y las directoras. El material que me dieron era muy rico, los guiones eran muy buenos, y sí que había una cosa que yo tuve muy presente desde el principio, que es que no solo estaba interpretando a un policía, sino que estaba interpretando a un hombre blanco privilegiado, heterosexual, de finales de los 90, principios de los 2000, con todo lo que eso conlleva, que no es poco.
1: Es que además en la serie, claro, esto se puede desvelar, que tampoco reventamos nada. Ocurre además que la policía tiene que buscar fuentes de información debajo de las piedras, y un proxeneta que se ofrece a dar información de bandas rivales, pues bueno, pues puede tener utilidad. Y claro, establecer una relación que tú, joder, no acabas de entender muy bien.
5: ¿Las mujeres qué hacen? ¿Se las trae todas de Paraguay?
6: Todas, no te estoy diciendo todas.
5: ¿Drogas y armas?
6: Los camareros se meten y alguno pasa.
5: Ya, a mí eso me...
6: Algo encuentras, y armas algo encuentras también. Date prisa y le pillas con un cargamento de chicas recién estrenado.
5: Ah, sí, nos ha jodido, porque es que estas cosas llevan su tiempo, ¿sabes?
6: No, yo te digo lo que sé, Gerardo, luego tú a partir de lo que tú consideres.
5: ¿Conoces a muchos polis tú?
6: puto puteros.
5: ¿Te enteraste de la sentencia de Sorín y compañía?
6: En 2 años todos a la calle. Vaya vergüenza. Que te lo digo siempre, Gerardo, que es una mierda de curro el tuyo.
5: Pues sí. ¿Puedes dejar de mirarme?
6: ¿Tienes algo que decirme o qué?
5: Que te he dicho que no tengo nada que decirte.
1: Ay.
5: Que dejes de mirarme, hostia.
1: Ahí parece que la cosa se tuerce, claro. Pero no.
6: ¿Me has hecho? ¿Vas a ser padre tú o qué?
5: ¿Cómo? ¿Qué dices?
6: Cago en Dios, Gerardo. Cago en Dios que vas a ser padre. Vas a ser padre y no tenías pensado decírmelo, cabrón.
5: No lo tenía pensado, la verdad, ¿no? ¿Cómo lo sabes?
6: Porque esas cosas se notan en la mirada. Y si te cojo los huevos, te digo si es niño o niña.
1: Ha pasado la cosa de la tensión al colegueo en medio
3: en
1: minuto.
3: Nada.
1: Valentina, cuéntanos, por favor, tu historia, lo mismo de construcción del personaje y lo que nos ha comentado Mariola. Es tu estreno como actriz, es tu debut, es tu primer casting. ¿Cómo te llega? ¿Cómo te metes en el papel? Cuéntanos.
3: Oye, llevaba 3 años viviendo en Valencia, ¿eh? Y de Valencia a Madrid se ha ido para esto, Valentina.
7: Soy hija adoptada de Valencia. Bueno, el casting me llegó por medio de redes sociales. En ese momento no contaba con representante. Y bueno, tuve la suerte de que fuese un casting abierto. Y eso, vi la información que pedían.
3: Explícanos lo del casting abierto.
7: Pues que lo habían publicado en redes sociales para que, bueno, las personas que pudieran verlo se pudieran postular. Y pedían específicamente una actriz colombiana en cierto rango de edad. Y bueno, envié el material que solicitaban. Luego pasé por el self-tape y luego hice un casting presencial en Madrid. Y bueno, salí de ese casting bastante contenta. Sentía que, bueno, que había hecho lo que tenía que hacer. Y que independientemente de lo que pasara, había aprendido mucho. Y a pesar de que fue muy intenso, porque a nivel emocional fue muy intenso, pues me la pasé muy bien, aprendí mucho.
3: ¿Era una escena de la serie?
7: Tenía algunas modificaciones, pero sí, era una escena de la serie. Era, bueno, una llamada con su hijo. Sí.
1: A lo mejor era esta.
8: Mamá, la policía no es como en Colombia.
9: Si su jefe descubre que fue usted la que denunció.
8: Pues más me vale que no.
9: Más me vale, sí.
10: Es que la que tomó la decisión de irse por allá fue usted. Y aquí se necesita la plata, ¿no? Que su hijo no está nada bien.
8: Bueno, déjeme hablar con él.
9: Samuel se pasa toda la noche tosiendo.
10: Ay. Ya no tengo plata para tanta vuelta y tanto médico y tanto remedio y tanta cosa. Me alcanza.
8: ¿Y desde cuándo está así?
9: Lleva varias noches así. Esa gripa se complicó. El niño está peor.
8: Bueno, ahora le voy a mandar 100.000 pesos.
9: ¿Y qué quedamos entonces? ¿Le da plata o la roba?
10: Es que todo es un problema con usted, Claudia. Usted se fue y me dejó acá a su hijo. Y ahora viene a darme más problemas.
1: Es una conversación de Claudia con su madre, que le exige que le siga enviando dinero porque tiene a su hijo pequeñito, que está enfermo, que se ha puesto peor y tal, pero ni le pregunta, oye, ¿cómo estás? ¿Cómo ¿Qué estás? Tal? ¿Cómo te va? Yo no sé, Valentina, pues perdona que te pregunte, ¿eh? Tú eres colombiana, no sé si has escuchado, supongo que igual sí, historias de trata de mujeres que vengan a España.
7: Sí, soy colombiana, pero no tengo historias cercanas.
1: Vale,
7: más allá de las noticias o algo que pudiese leer, no soy para nada cercana a esta realidad. Entonces, claro, adentrarme en esto, empezar a leer la documentación que nos habían compartido, y también reunirnos con mujeres supervivientes de trata, pues claro, a mí me hizo...
1: ¿Qué tal fueron esas reuniones, Valentina? ¿Qué tal?
7: Pues lo que comentaba Isa, tal cual, fueron, a ver, es muy delicado como revivir todas estas experiencias, ¿no?, que han tenido. Lo que decía Isa, afortunadamente son mujeres que ya han hecho algún proceso psicológico, pero por más que estén en ese proceso o hayan pasado por ese proceso, pues yo creo que son heridas que igual quedan. Y sentarnos en una mesa con ellas, que estuviesen como de alguna u otra forma tan expuestas, reviviendo.
11: El estadio de Endrez no es en la localidad donde juega habitualmente sus partidos, estos en Lovaina tienen que jugar la competición europea. Aquí están los jugadores, repito, de los dos equipos, poquito público, entre ellos animosos, medio millar prácticamente, 550 exactamente de seguidores de la Real Sociedad. Mikel Oyarzabal, hay cara de concentración formando los dos equipos en el centro del campo. En dos minutitos arrancará este Unión Saint-Gilloise Real Sociedad. A propósito, tiene muchísimas bajas el equipo belga, fíjate que solo tiene 5 jugadores de cambio entre los suplentes, hay 7 en el banquillo, 2 de ellos son porteros y solo 5 jugadores de campo en el banquillo del equipo belga.
12: Buena afición al fútbol en Rumanía, David, lo que pasa es que llevan muchísimos años sin estar en la élite, ya también incluso del fútbol de selecciones. Recuerdo 2008 como última participación del equipo nacional rumano en una gran competición.
13: Sí, totalmente. Fíjate que la única Copa Europa parece incluso imposible que esto sucediera en un momento, pero la ganó en 83 con aquella cita ante el FC Barcelona, y desde luego desde entonces no ha vuelto a conseguir nada. 86, que me parece que he dicho 83. Y es verdad que el Universitat de Cayoba ha tenido que... Por eso lo he corregido. Es un equipo que evidentemente ha tenido un montón de vidas. Es decir, se llama así ahora, pero se ha refundado 3 o 4 veces. Por eso para algunos hinchas computa lo que pasó antes. Años 80 este equipo era muy grande. Para otros no computa, porque en Rumanía esto de renacer y volver a reorganizarse y demás está al orden del día.
12: Con mosaico incluido, Óscar, está a punto de comenzar el partido del Getafe, el debut de la Conference.
14: En el estadio yo no le vengo todo preparado antes de empezar, David. Llevo toda la tarde preparando los nombres raros, pero claro, te escucho a ti, escucho a Palacio.
12: Y luego le da el 11 a Palacio, claro, es que es increíble.
14: No, pero es que encima, yo, Banco el Banchu.
12: Sí.
14: Baluta, ha dicho Palacio, Balusá.
12: Dice esto bien.
14: Y yo tenía Chicaldu y te has dicho Chicaldau.
13: Chicaldau.
14: Y a mí yo cuando lo meto en Google me dice Chicaldu. Arranca el partido, por cierto, en el estadio rumano del Yeno Blemenco. La primera pelota para el Getafe. La bola a la izquierda. Ya sabiendo cómo se empiezan los tres, yo tiro. La bola para Gude, la falta de Mario Martín. Así que la pelota para el conjunto
12: 4
14: rumano.
12: 7 segundos de partido.
14: 7 segundos de partido y primera falta del
15: y
14: Getafe.
15: Y todo el fondo del conjunto rumano, de los aficionados rumanos, lleno de bengalas. Ese mosaico parecía que les quedaba bonito, pues ahora no se ve absolutamente nada. Estamos viendo cerca de 20, 30 bengalas y a ver lo que pasa con el humo, a ver si se va distribuyendo el campo o se queda justo ahí en esa zona.
12: Pues multón, ¿y tú?
16: Sí, multado, sin más.
12: Pero estos están ya...
16: Hay algunas zonas y algunas zonas de Europa, sobre todo Grecia, sobre todo en Chimbre
12: también bastante.
16: Sí, que hay muchas bengalas.
12: Sí, pues ahí están las bengalas. Está a punto, Marquina, también de comenzar el segundo encuentro de la Real en Bélgica de este Europa League.
11: Sí, señor. Viste el Saint-Gilloise con camiseta amarilla, la Real Sociedad con sus colores tradicionales. Ha producido el sorteo de campos, va a arrancar en nada este partido en la que el que la Real Sociedad buscará una victoria que le permita seguir peleando para su clasificación después de esa inesperada derrota en el primer encuentro de esta competición. Va a sacar de centro la Real Sociedad, todo preparado. Mikel Oyarzabal animando a sus compañeros, el árbitro que mira el crono, da la señal. ¡Comienza el partido en Lovaina!
12: Por cierto, Marquina, ya lo siento, con Óscar Ejido, con Iturralde González, hoy la retransmisión va a ser muy dura.
14: La que te va a caer.
11: Sí. No, madre mía, no está pagado esto, no está pagado.
12: Y con Coque peinado en los mandos técnicos.
11: Por favor.
14: Bueno, no está pagado, pero tú eres jefe y cobrarás más. Lo que no está pagado es lo nuestro, entonces.
12: También es verdad.
11: Sí, lo que tú digas.
12: Primer minuto y medio, Óscar.
14: La pelota en el centro del campo para el conjunto rumano, la juega Stevanovic por la parte derecha, se la pide Samuel Tele, sin embargo la bola va otra vez al centro para que la juegue en defensa de la Universidad. La bola a la izquierda para Banchu. Banchu que intenta buscar compañero, ahí se gira, recibe de espaldas, le presiona por la parte derecha Terraz, tiene que sacar la bola para Escrechu. Escrechu al centro, la cambia de izquierda a derecha para que sea Romanchu que la prolongue ahora para el portugués, para Teles, ahí viene Teles que la pone directamente al centro del área, la saca Gené, puede regalarla, no llega Francho, recupera la pelota para el Getafe, ahora sí la pierde, la pelota para Chicaldao, a la derecha para Teles, pisa área el portugués, tiene delante a Da Vinci, vamos a ver si consigue marcharse, intenta el interior, la toca Da Vinci, la pelota se va a perder en banda, va a ser para el conjunto de Felipe Coello.
12: Empezó mando en el equipo rumano, teniendo la pelota en estos primeros 2 minutos de partido, va a tener un saque de banda en la zona ofensiva-defensiva del Getafe, Óscar.
14: Va ahí Teles por la parte derecha, la pone atrás, tira la pelota para que sea Romanchuk el que le devuelva la bola a Teles. Teles cae al suelo, pide falta. La salva Satriano para que la pelota no salga para el Getafe. La aguanta el argentino. El cambio de juego ahora de izquierda a derecha para arreglarle la bola al centro del campo del conjunto rumano, que la juega allá atrás para Nikola Stevanović, para el serbio. La apertura a la derecha para Romanchuk delante del banquillo de Coello. Presiona bien Mayoral, la pone al centro. Vamos a ver si llega Mario. No llega Mario Martín. Así que Stevanović la pone a la izquierda para Skrečić. Esta se la juega, larga, la pierde. Intenta tener la pelota el equipo rumano. De momento el Getafe aguanta las embestidas y se tienen que quitar ellos la pelota de encima. Bueno, está muy bien ahora que la lleva Balú. Otra de las novedades en el once del Getafe de Bordalás.
15: Balú, que ha jugado incluso de extremo diestro, extremo zurdo, si no recuerdo mal, en la primera jornada en Vitoria. Fue extremo zurdo. Un jugador que formado de cantera de Villarreal, que era central, bueno, es central y hoy sí que juega ya en esa posición. Pero ya no sé si son esos mensajes, David, que manda también sí. Bordalás siempre a principio de temporada cuando está el mercado abierto diciendo me tenéis que traer, que si no a este chaval le pongo donde quiera.
13: No, sí, me tenéis bueno, que traer es algo sí, recurrente en el pobre Bordalás.
15: Es recurrente que empiece las temporadas con menos pobre, siete fichas, una sí, cosa así.
13: Decías, David, perdona.
17: Sí, sí, bueno, es que es habitual, pero es habitual porque es necesario, o sea, no se está inventando nada, es una realidad y una obviedad que este equipo siempre va numéricamente hablando tremendamente corto, tiene que tirar de jugadores siempre fuera de mercado que se han quedado sin equipo como está haciendo otro año más, y esto no es por una sacudida o un cabreo que quiere mandar Bordalás, más allá de que sí que lo es, evidentemente, pero es que no le queda otra, es una manera de demandar que necesita más efectivos y además lo que está sonando pues muchas veces no se traduce en lo que verdaderamente necesita.
14: Ahí viene el saque de esquina por la parte izquierda, minuto 4 de la primera parte, la ponía Banchu, tocaba Andrés García, la bola cerradita, segundo palo, el intento de remate de cabeza en el área, ha caído al suelo Stevanović, se queja el serbio, dice el colegiado esloveno que nada, la pelota se pierde por línea de fondo y sacará de puerta al Getafe, primera ocasión a balón parado, primera que salva al equipo de Bordalás.
13: ¿Viste algo y tú?
16: Nada, sí.
14: En todo caso falta Stevanović agude.
16: Sí, nada, que remata él ahí escorado, no, mal.
13: De momento... Bueno, ha empezado a mandar un poquito más.
17: Para equipos que le cuesta crear muchísimo, como va a ser el rumano, que ya estamos viendo que incluso ante un Getafe que no va a pretender quedarse con la pelota, pues aún así por momentos se la va a intentar regalar el equipo azulón. Las pelotas paradas son claves. Stevanović, de hecho, que es el que ha rematado y es Skrečić, ya llevan varios goles.
14: Ojo, Satriano dentro del área, espera Davis. Satriano le intenta poner atrás, la pelota va a quedar a Mayoral, que estaban fuera de juego. La bola va, sin embargo, para el portero, la oriente Popescu, se hace con la pelota. El portero rumano, Satriano, ha intentado en el área contraria tener la primera del Getafe.
13: Ya ha marcado el Mónaco el primero en Bulgaria ante el CSKA de Sofía, gol de el amigo de Bruno, Brunner, David, un gran jugador. Bueno.
17: Me encanta, sí. Este chico ganó la Eurocopa sub-19, sub-17 mejor dicho, en la época de Lamine Yamal. Era también muy jovencito y él era la estrella. Luego también fue campeón del mundo sub-17. Bueno, es uno de los que en los últimos tiempos el Dortmund no ha sabido gestionarlo. Él es un poco cabeza loca también, lo digo así, más de manera más popular, por no decir algo que suene un poquito peor, pero es una estrella en ciernes porque tiene un talentazo brutal, así que mira, me alegro que le va bien.
13: En esta conferencia podemos considerar al Mónaco uno de los favoritos, entiendo, ¿no?
17: Pues mira, he echado antes cuentas porque esto... Como te conozco tanto, sabía que tarde o temprano me lo ibas a preguntar. Para mí no está entre los candidatos y he estado echando mis propias cuentas. Y luego, si quieres, hacemos algo así, un poco top 5 o algo así, pero venga, no vale. Le coloco al Mónaco tan arriba.
13: De las dos.
17: Sí que estaría en el top 5, pero no como principal.
13: De Conference y de Europa League lo haremos. Falta para el Getafe.
14: La pelota de Terraz, que la juega para que sea ahora André García, que la toca atrás. La pelota para que la juegue el Getafe en defensa. La bola más retrasada todavía para Gené. Recibe el mariscal, recibe el capitán. La pone ya para Jan Balú en la parte izquierda. Levanta la cabeza y la pone larga buscando la posición de Mayoral. Mayoral la pone para Satriano. Había que ver si había o no fuera de juego, pero la bajó bien Mayoral. No llegó el argentino. Y la pelota otra vez para el portero del conjunto rumano. Pues empezó a tener la pelota el equipo de Coello, pero poco a poco las llegadas, sobre todo el largo, están siendo del Getafe.
17: Sí, no la va a querer. No la va a querer el equipo rumano. Va a pretender, quizá con el éxtasis del inicio del partido, pues hemos visto cómo se atrevía con esas pelotas paradas. Intenta ganar duelos. Así es como se va a meter en el partido, teniendo en cuenta que en construcción le va a costar mucho. Y le cuesta tanto que, fíjate, minuto 6 y ya el Getafe,
11: ojo,
17: aún no queriéndola.
11: Perdona, mano a mano. Al final ha anticipado perfectamente la defensa en esa buena llegada de la Real Sociedad. La primera que ha tenido este partido. Había fuera de juego. La jugada estaba anulada. Había fuera de juego. Estamos en el minuto 6 todavía con empate a cero y una Real que parece que comienza a despertar después de un buen inicio del equipo local.
13: Hombre, es que necesita la victoria la Real Sociedad después de la derrota la primera jornada. Estaba echando un ojo al calendario que tienen. Luego tienen partido frente al Lillestrøm. Luego recibirán a Olympique de Lyon, que es un partido duro. Qué decir de la visita a Crystal Palace.
12: Torrense, el equipo portugués, que ese sí que debería sacarlo. Victoria Pilsen también en casa. Y el último, nada más y nada menos, que ante la Juventus en Italia. David, la Real tiene un calendario complicado. Es verdad que la Europa League es otro nivel si lo comparamos con la Conference, pero el hecho de empezar perdiendo, pues claro, le ha lastrado.
17: Le complicó todo, absolutamente, porque ya matemáticamente hablando ya te meten un problema, y además la inercia también de no acabar por arrancar en cuanto a sensaciones en la temporada, pues también te va mermando un poquito más. Eso te hace dudar de los rivales, cada vez te parecen más grandes, aunque la Real yo creo que tiene nivelazo para llegar muy lejos en esta competición. Pero este tipo de partidos ahora mismo es de los que sabe que si se quiere meter de lleno en la competición, los tienes que ganar, porque después cumpliendo con los de casa y rascando algo fuera en partidos más débiles, lo puedes sacar adelante, pero el margen se te estrecha como hoy no ganes.
14: Oh, ahí la pelota de Da Vinci para Satriano. Satriano que la pone con la derecha.
16: ¿Y tú? Que es curioso, en la Champions, los dos años que se han jugado este formato, este es el tercero,
12: ¿sí?,
16: se han clasificado con 16 puntos el octavo, y en Europa League el primer año 14, pero ya el segundo ya fueron a 16 también. Es decir, para meterte entre los ocho primeros, cuenta que tienes que hacer 16 puntos.
14: Se ha comido una mano de Crechu ahí en la frontal del clarísimo área, increíble. O sea, una mano muy clara, en el balcón del área.
16: Muy clara para ti. Para el VAR, si la ha visto, igual no es tan clara.
12: Pero, como es fuera del área, tampoco puede entrar, ¿no?
14: Claro, pero no, brazo, no, fuera del área, brazo separado, pero la mano era
16: clarísima. ¿Para ti es clara?
14: Para mí era como una catedral.
12: Y además, tú, eso suena, que siempre nos lo dices.
14: Que no he dicho que no vas a chantar, que era mano.
16: Pero no, si yo no te quiero chantar, quiero saber qué era para ti.
14: Para mí, mano
16: vale,
14: separada.
16: Pues ya está.
14: Mano separada del cuerpo, que corta, dispara a puerta, le dispara de Francho, lo cortaba Crechu.
16: Pero lo de dispara a puerta te sobra.
14: Claro. No, hombre, si no le mete la mano Crechu, iba a portería.
16: Ya, pero que lo de dispara a puerta es lo de menos para pitar mano.
14: Claro, entonces la posición de la mano.
16: Correcto.
14: Antinatural.
12: Sal de ahí, Oscar.
14: Que salga el Getafe, Balú, que por cierto, que vaya control que ha hecho antes y cómo se ha marchado de Chicaldau. La pelota a la derecha para que la juegue el Geta. Ahí estaba André García, intenta el autopase, se marcha de uno, no consigue marcharse del siguiente. Aparece al suelo el jugador rumano y la salva Gené. La bola de Francho en corto para Gené. Gené por la derecha para Terraz. Terraz tira al lado a André García. André García que se abre, intenta el desmarque, la deja para Mayoral. Mayoral aguanta la pelota de espaldas entre tres jugadores. La saca bien, qué bien, la ha sacado Mayoral al centro del campo para Francho. Francho para Mario, el tacanazo de Mario. Este para Satriano, toca de primera, saca de Crechu. La pelota la saca a Estebanovic. El Getafe cuando ataca, toca bien, toca en espacios cortos. E incluso Mayoral, hasta ahora, para la inactividad que ha tenido últimamente, está participando mucho y bien en el juego del Getafe.
12: Ha estado a punto de marcar Unión San Gilo a Marquines.
11: Después de una falta que ha botado Zeneli desde la parte izquierda, según ataca el equipo local, muy cerradita, ha llegado a rozar prácticamente Masir Sila, el central senegalés del conjunto belga, pero el balón afortunadamente para la Real se ha marchado directamente fuera. Son ya 9 minutos en estos momentos y ha sido la mejor oportunidad en lo que llevamos de partido.
12: ¿Esperabas más rotaciones palas en el Getafe en el día de hoy?
15: Es que no tiene más. Ojito ahora a Gudel, que se encaraba con un jugador rumano. Es que yo iba a decir que se ponga de cara rápido el partido, y si puede ser con 2 goles de diferencia, porque el banquillo del Getafe hoy lo forman 2 porteros, Letáček y Diego Ferrer, 3 centrales, Sazonov, Abdelakar y Boselli, 2 laterales que pueden ser carrileros como Kiko Femení y Mojica, y Alberto Risco, que es más centrocampista, media punta.
12: ¿Entiendes?
15: No tiene un plan B el Getafe, o Bordalás en este caso, para poder sacar.
14: ¿Entiendes ahora por qué Ángel Torres puede avalar con todo el patrimonio que tenga y más para traer más jugadores? La pelota al centro, Mayoral en el segundo palo, ahora toca Mayoral y el segundo remate se le marcha al de Parla. Delante del portero, lo celebra Popescu, el centro desde la derecha de André García, intentaba el remate Mayoral, se le quedaba casi en autopase, y el segundo con la diestra se ha marchado fuera. Primera ocasión clara del Getafe, la primera se la saca Estebanovic.
15: Ha sido la de Romanchu, que ha sido tremenda. Muy, luego le coge un poco atrás, pero la salvada de Romanchu, que ha sido increíble, porque si no era gol.
12: Muy meritoria, sí, desde luego, se ha lanzado ahí. Y la verdad es que, vamos, la ha tenido perfecta. Otra de Unión San Gilois, Marquine.
11: Otra de Unión San Gilois. Está la Real Sociedad un poco dormida en línea de defensa. El balón en largo para que sea Mofokeng, el jugador, el delantero sudafricano, el que haga un recorte dentro del área. Afortunadamente, el disparo ha sido erróneo y lo ha mandado bastante por encima del larguero de la portería de Marrero. Pero comienza a enseñar los dientes el conjunto belga, la Real Sociedad sufriendo atrás.
12: Fíjate que ha sacado un equipo, ya lo decías antes, David, bastante competitivo. La Real Sociedad con Pellegrino Matarazzo. Sí que es verdad que hay un jugador como Sar que no termina de arrancar esta temporada, ¿no? Que se tenían grandes expectativas, pero bueno, el resto son nombres muy reconocibles en la Real, y el inicio no está siendo bueno.
17: Muchísimo. Fíjate que podemos decir a lo mejor que Zubeldia jugando de lateral pues no es tan habitual. Lo de Ochien, que viene de la cantera, pero es verdad que cada vez tiene más presencia. Gorrochategui ya prácticamente podemos decir que es uno de los que se está afianzando. Pero el resto son jugadores absolutamente claves del día de, en el momento decisivo, están para Real. Es verdad que lo de Marrero, evidentemente, ya sabemos que va a ser por competición europea. Si algo te esperas de este equipo, solvencia, experiencia y saber gestionar, sobre todo estos momentos complejos donde el equipo rival claramente por ahora lleva el peso del partido.
14: Óscar. La pelota en el 12 para que la jueguen los rumanos. Ahí está Banchu. La aguanta el 11 de la Universidad de Craiova. La juegan ahora a la parte derecha. Ahí aparece Romanchuk, que le ha sacado la ocasión a Borja Mayoral, que bien abre para Teles. Vamos a ver si llega el portugués. Llega. Llegó cuando el balón había salido, así que será saque de puerta para el Getafe Club de Fútbol. Camino del primer cuarto de la primera mitad. De momento esos Davis, que eran los terceros en la liga rumana y que han ganado la última liga y que llevan 5 partidos consecutivos sin perder, hasta ahora están siendo inferiores al Getafe.
17: Sí, le ha regalado ya la pelota definitivamente, ya no la quiere, ahora mismo ya va a intentar forzar por fuera con Banchu, con Tele, seguramente como jugadores de mucho ida y vuelta por las bandas, en esa situación un poco exterior, a ver si son capaces de fuera hacia adentro ir creando alguna ocasión, pero ya la pelota y la necesidad de empezar a agitar un poco la tiene el Getafe.
14: La tiene el Getafe, que la juega en el centro del campo. Ahí viene Gudel, el serbio abre a la izquierda para Da Vinci. Da Vinci cruza divisoria, no le presiona absolutamente nadie, así que avanza atrás del Getafe. Ahora sí que se frena, se la pide Gudel. Ahí la recoge el centrocampista número 8 del Getafe, la juega para Balú atrás. Balú en horizontal para Gené, la apertura a la derecha, ahí avanza metros el togolés, la deja más a la derecha todavía para Andrea García. Va a encarar a Banchu, Andrea García, que se viene al centro, que amaga, la deja para Terraz, se la pide otra vez Gudel, que está mandando y dominando en el centro del campo. Gudel ahora que arma la pierna, golpea a un jugador rumano, devuelve la pelota al serbio y la toca en corto para que sea Francho el que la toque atrás para Gené. Con mucha comodidad toca y toca al Getafe y aguanta la pelota en el Ion Oblemenco de Rumanía. La bola para Balú, cruza divisoria por la parte izquierda, la aguanta al central. No encuentra salida ahora, así que hace pase interior por el centro, rompiendo para Gudel. Ahí viene otra vez el serbio a la derecha. Recibe a André García pegado a línea de cal. Se viene al centro para pedir la Terraz. Para Ramón Terraz va la bola, que le ataca en corto para André García. André García para Francho. Francho para Gudel. Es prácticamente un rondo de entrenamiento lo que está haciendo el Getafe. Sí, ¿cómo se marcha ahora por la derecha André García? Ojo que gana línea de fondo. Intenta el pase. Se tira abajo el jugador rumano. Será el primer saque de esquina para el equipo de Pepe Bordalás.
15: Vaya maniobra, ¿eh? Tiene que darle ese cambio y esa cosa diferente en banda a André García, ¿eh? Porque por la izquierda no va a tener tanta profundidad el Getafe con Da Vinci. Y André ya lo demostró en el partido de vuelta ante el partido de vuelta ante Partizan, ¿eh?
14: Ojo, la pelota para André García, precisamente la deja para Francho, la pega Francho a las manos de Popescu. Atrapa el portero rumano. Minuto 15, primer disparo a puerta, serie del Getafe a la salida del córner. La bola se la dejó André García para Francho, le pegó con todo y la bola centradita a media altura fue la mano del portero del Universidad de Craiova.
18: Huele sangre el Getafe, Palas, mira cómo presionaban ahora, ha recuperado el balón rápido.
15: Y la verdad es que no son los mejores sacando el balón desde atrás, ¿eh? Se ha visto cómo el portero le ha venido la bola, se la ha quitado de encima y tiene que meterle una marchita más, aprovechar estos momentos de dominio, al menos con balón, pero necesito ver más a Ramón Terraz, que es el jugador un poco diferente que tiene arriba y en el centro del campo, porque tanto Mario, Francho y Gudel son parecidos, pero necesito esa conexión de Andrés con Terraz y que aparezcan los delanteros.
18: A ver si aparece Gudel, que le tengo en el fantasy. Hoy me da, pero para la liga.
16: Ah, bueno, vale.
18: Para la liga,
14: fantasy,
18: digo.
14: Fantasy de la conferencia.
18: No, todavía no llego a eso.
16: Entonces hoy que no se lesione.
18: Claro. Eso es.
15: Hoy a lo mejor no se le ha venido bien rotaciones, ¿no?
14: Que no se le lesione ninguno más a Bordalás, no a Jorial. Vamos a ser serios.
17: Eso te iba a decir.
16: No, aquí estamos por el fantasy.
17: Creo eso que no hay un jugador más Gudel, más Getafe de Bordalás que Gudel, ¿eh?
15: O sea, y llegó muy tarde, David. Yo lo pensé, digo, una vez que no sigue en Sevilla, digo, que le pega muchísimo.
17: Totalmente. Es igual que el paraguayo, no voy a acordar ahora el nombre en el Mundial. Que
15: Galarza.
17: Sí, Galarza, que le iba perfecto. Está jugando ahora con Messi allí en el Inter Miami, pero le iba de miedo a
18: Getafe. Pues la vez que jugar con Messi, jugar con Gené.
17: No, claro, está claro que decidió, aunque no juegue mucho, decidió ir allí con Messi, evidentemente, antes que estar aquí. Pero son ese tipo de jugadores que por personalidad, carácter y demás, claramente van con la misma liturgia, la mentalidad que tiene Getafe.
18: Otra de Andrés García, Palas.
15: ¿Sí? Sí, está la entrada dura de Banchu. Está pidiendo algún jugador del Getafe de forma tímida cartulina, alguna de las primeras, pero ya aparece el 21. Eso es buena noticia para el conjunto azulón.
14: Y Andrés García para Francho, Francho que cae al suelo con el Screchu y dice el asistente que será Saque de puerta, pero otra anchoa que la había hecho André García Bancho, que la ha tenido que parar solamente en falta en el minuto 17. Resopla Bordalás en el banquillo, que de momento entiendo que le gusta lo que vean. Claro, estos son mini partidos dentro de un partido. Y como decía David, en este mini partido, el Getafe, ahora que puede, ahora que domina y ahora que la tiene, tiene que intentar sacar beneficio, es de que cara a lo que pueda venir en el resto del partido.
17: Nos va a dejar lecturas, así como reflexión lo digo, minuto 17 de la Confer, el primer partido para el Getafe. Nos va a dejar lecturas de partido y, digamos, ecosistema de partido que no estamos acostumbrados de ninguna manera a ver al Getafe habitualmente. Es decir, aquí va a tener más peso en esta competición de lo que está acostumbrado en la Liga. Va a tener que ser mucho más eficaz y productivo con pelota, es decir, una necesidad que no le vemos tanto en el día a día, porque es un equipo que sí que se planta campo contrario en la Liga, pero que no necesita construir mucho. Aquí va a estar obligado a construir porque se le van a meter atrás, y es un escenario que no vemos habitualmente y que, de hecho, pues ya la primera lectura que vemos que le va a obligar a cosas que para Getafe son contrarias a lo que suele proponer.
14: Ojo, Bancho, que sale desde atrás la pelota a la izquierda para que la juegue el conjunto rumano. Va a intentar marcharse por ahí por la izquierda Bancho, la vuelve a dejar Evanchu para Bayarán, la pelota que se marcha por lateral, la tocaba Andrés García, así que será saque de banda para el equipo de Felipe Coello. Yo tengo que reconocer, si lo decía ayer a David, a mí cuando empezó el Rayo la Conference no me molaba mucho la competición, digo, la tercera tampoco es tanto, ahora estoy enamorado. Después de llegar hasta la final
18: también.
14: Sí, pero
17: mira la que están armando hoy en el inicio del partido de los rumanos.
14: Ojo, Da Vinci, que se marcha por la izquierda. Da Vinci, que puede llegar al balcón de la área, le pone segundo palo para Satriano. No llega Satriano. La bola sí que llega para Mayola, que consigue que no salga por línea de fondo. La aguanta el de Parla. La deja atrás para la llegada de quién sino, de Andrés García, el hombre que va a intentar buscar el disparo con la parte de la pierna izquierda, la pone por encima del larguero, se pierde por línea de fondo, la pelota otra vez para el conjunto rumano, pero lo pedía Palacio que apareciera Andrés García, desde entonces cada vez aparece más.
15: Y hay que ver, porque decías de la conferencia, a ver cómo se la toma el Getafe, el planteamiento de partido. A mí los planteamientos de partido, David, que le hagan así al Getafe no me preocupa, porque en el momento que tenga a todos sanos, más o menos, sí, tienes jugadores de ataque, digamos, diferentes. Porque, por ejemplo, en comparación con el Rayo el año pasado, el Rayo no tenía un killer, salvo cuando se enchufó a Lemao al que colgarle balones. Ahora tienes a Enes Unal, a Satriano, a Iván Azón y luego otro delantero diferente como a Lloral, si es que cuenta con los minutos para Bordalás. Entonces, los asedios al área también es una de las cosas en la que el Getafe está acostumbrado. El problema es cómo va a ir el Getafe en Liga y si le da la plantilla. El Rayo, en comparación el año pasado, tenía dos equipos y medio. Es que el Rayo tenía un equipo B para la Conference, un equipo A para Liga y tenía todavía jugadores con los que variar. Y el Getafe tiene un equipo.
17: Por eso decía que numéricamente hablando, el Getafe se queda muy corto. Claro, es que se queda muy corto en Liga, pues imagínate en Conference. En Conference, normalmente, digo, los equipos que son de ligas principales, pues son favoritos, entre otras cosas, porque aunque tengan en su plantilla jugadores que no cuentan demasiado, para Conference sí que tienen esa capacidad diferencial y los minutos que teóricamente les van a dar en la temporada. Pero Getafe, es que numéricamente hablando, no tiene, con lo cual es mucho más difícil rotar, y eso te puede llevar a que, llegado un momento entre elegir entre Liga, me estoy jugando posiciones complejas, o Conference un jueves, si la cosa no empieza bien, pues dejarse llevar un poco en cuanto también las alineaciones. Ese es el peligro que tiene una plantilla tan corta.
15: Intenta crear algo de peligro la Real, Martínez.
11: La primera llegada después de una buena jugada de Oyarzabal, taponó bien la defensa, balón a la frontal, la ponen para Zubeldia, que se había sumado al ataque, la ha pegado por encima del larguero de la portería de Gervé Coffi, el portero de la Unión San Gilo. Ha sido la primera llegada del conjunto donostiarra, que no está pasando apuros en estos momentos, ha sabido controlar la situación del partido, pero el balón es del rival. Espera, que ha robado arriba la Unión San Gilo, a peligro, la ponen dentro del área, el remate fuera. Pues la ha tenido el conjunto local, el equipo belga, en esa jugada por banda derecha, en ese error a la hora de sacar el balón del equipo de Donostierra. Afortunadamente el balón que se ha marchado directamente fuera. Qué error, qué error del lateral zurdo del conjunto de Donostierra, y el balón, impulsando por Mofoquén, se ha marchado directamente fuera. Saque de puerta para la Real.
15: ¿Qué pasa, Palas, ahora entre varios jugadores?
14: Pues que pedían los jugadores rumanos tarjeta amarilla para Da Vinci, diciendo que era la segunda, cuando yo creo que no era casi ni falta.
16: Joder, que falta era, claro.
14: ¡Ojo, el disparo de Bayara! La ha pegado, ¿no? Era el Jalawi que le pegaba desde lejos. Y la pelota a la derecha para que David Soria se estire y no consiga llegar a la bola. Pero el primer aviso de la Universidad de Craiova, que ha sacado rápido la falta y ha sorprendido al Getafe.
15: y se picaban un poquito los jugadores, hablando unos entre otros, y ha tenido que poner un poquito de paz el colegiado del encuentro, Smajic, el esloveno, para que no fuera mayores, pero bueno, no ha habido cartulina amarilla ni nada parecido.
18: Mientras la Real que se intentaba estirar, de momento, empate a cero entre Craiova y Getafe, empate a cero entre Unión San Yolay y Real Sociedad. Juan.
19: Flipo mucho, este día no podría ir mejor. ¡Qué bien se siente uno cuando tiene un día de 10, ¿eh? Pensando que es lo mejor que le ha pasado. Pues te digo una cosa, todavía puede ser mejor, puede ser un día de 11.
18: Pues eso, ahí está. Dale, Óscar.
14: 11-11-22, minuto en el que estamos ahora. La toca, la pelota, Mario Martín. Y delante del banquillo del conjunto rumano va a tener que sacar el portugués Samuel Teles. Ecuador de la primera mitad. De momento dominio del Getafe, pero una vez que se ha dormido la falta, ha llegado la primera ocasión de Alan Halawi, que apunta a estado de sorprender a Soria en la portería. La juegan ellos, la pelota para que intente robarla en el centro del campo. Gudel rasca y muerde, pero no lo consigue. La bola le cae a Escrechu. Escrechu a la izquierda para el capitán, para Banchu. Presiona por ella Terraza, así que Banchu la retrasa. Otra vez para Escrechu. Más retrasada todavía para Stevanovic.
15: Ahora que el partido está un poco calmado en estos minutos, Oscar, Esco, aprovecho porque nos actualizaba el club. Para un club que te da información, vamos a darle un poquito de bola, que estamos acostumbrados a algunos que nos dan desinformación. 390 aficionados del Getafe hoy en Craiova viendo el partido, y ha anunciado el Getafe que para las dos próximas salidas, es decir, Georgia y Ámsterdam, para ver el Iberia Tiflis y el Ajax Getafe, también son las entradas gratuitas. Si viajan tanto a Tiflis como a Ámsterdam, tendrán la entrada gratuita para el partido.
18: Ah, pues es un buen gesto. Un buen viaje a Tiflis.
14: ¿Siete horitas de avión?
18: ¿Ha sido?
14: ¿A Georgia? No, pero lo he mirado ya, por si acaso nos tocaba ir. Digo,
15: Amsterdam, a Georgia fui a Batumi.
18: ¿Sí?
15: A Batumi, pero
18: por el trabajo.
15: Por trabajo, la Sub-21, para ver la final del Europeo Sub-21 contra Inglaterra, contra Cole Palmer, que hizo un partido allí.
18: ¿Y mola aquello?
15: Pues está bien, es un poco venidor mal. Pero no está mal, no está mal. Era crisol de cultura, como se suele decir.
14: Nosotros somos de Móstoles y de Ganeja.
18: Yo estuve en Rumanía, en Bucarest, en Brasov y tal, y debo decir que me gustó bastante.
15: Claro, es que ese europeo era Rumanía y Georgia, y yo
18: no, pero
15: en
18: yo no
15: Bucarest,
18: fui por europeo, yo fui de placer.
15: Hombre, como debe ser, como sí, hay
18: sí.
15: que ir.
18: Sí, sí, y me gustó, bueno, el tráfico probablemente es el peor tráfico que he visto en mi vida, el de Rumanía.
14: No se está en Egipto.
18: No estaba en Egipto. ¿Y Turralde, cuál es el peor tráfico que te has encontrado tú?
16: Sí, pues en Irán, pregunta. En Teherán, muy
18: anal. Dicen que el de Estambul es terrible también.
16: Bueno, en muchos sí. coches, pero te quiero decir, de ver irregularidades en Teherán. De ver irregularidades de decir, pues mira, pues ahora me voy, pues cambio de giro aquí, porque sí.
18: En Qatar vimos alguna que otra también,
15: En Qatar era terrible.
18: Sí, sí.
15: Qatar era terrible.
18: Sí, sí. Pues Rumanía sí podéis visitar, hombre, que está muy bien. El castillo de Drácula, el parlamento que es enorme.
20: Transilvania.
16: Grecia sí. también es uno de los sitios donde Atenas, donde el tráfico es denso. No es que está mal por la densidad de tráfico.
18: Sí, pero lo de Teherán me pega. Además,
16: pues no, Teherán es irregularidades, más que denso.
20: Todas las películas que veo de cine iraní, que es muy bueno, ya de paso lo digo, sí. siempre sale en caos en la carretera, así que te creo totalmente. Porque forma parte de lo que son las películas.
16: Muy bonito Teherán, ¿eh?
18: Sí. Tiene que serlo.
16: Una pasada, muy muy bonito. Y la gente es súper amistosa, súper agradable.
18: Pero ahí no es donde te tiraron piedras.
16: Al asistente, pero no a mí, por eso te digo.
15: Pero algo harían, claro, algo harían también, ¿no?
16: Claro, pero sí, para
18: muy,
16: mí.
18: Muy amable, muy tal.
16: No, pero hay que contextualizar. Se estaban jugando la Liga, último partido de Liga allí, un Madrid-Barcelona, 110.000 personas. Estegal Persiópolis.
14: Ahora sí que viene la primera tarjeta amarilla. Ahora sí que viene la primera.
18: Bueno, Marquí,
14: no se la va a sacar.
18: Vamos a ver.
21: Es un jeta. Le quiero al asistente, no a mí.
16: Claro, ¿qué quieres? Tengo bruta, claro. El asistente que diga, ojo, pues qué gente más bruta, ¿no? A mí no. Claro,
18: claro. A ti no te las tiraba, porque no llegaban.
16: Bueno, pero a mí no me llegaban. Es que me acuerdo perfectamente que era Robert, que ahora está de dirigente de los sí. asistentes en Arabia Saudí, y me dice Robert por el pingani y me dice, Edu, que están tirando piedras, hay que suspender. Y le digo, pero si quedan 3 minutos, ya estás esquivándolas.
14: Aquí no vamos a quedar.
16: Vamos
14: más.
16: A venir aquí otra vez a los 3 minutos. Ya estás esquivando los 3 minutos que quedan. Había pista, también te tengo
18: sí,
16: que decir.
18: Sí, es decir, que las piedras podían...
16: Ostras, entramos 2 horas antes y el estadio lleno. Pero 110.000 o 100 y pico mil.
14: Pero nos pasó en Estrasburgo las semifinales de la conferencia.
16: Y dices, y ya cantando, increíble.
18: Qué bueno.
0: El próximo lo llevas. Primera amarilla, Palas del partido.
15: Sí, para un jugador de Rumanía, para el jugador del dorsal número 3, Oleksandr Romanchuk. Cortaba esa contra que decía Ejido va a sacar amarilla, se lo estaba pensando el colegiado, pero finalmente la primera amarilla para Romanchuk.
0: Sí, claro. Probablemente está esperando que se levantara, ¿no? Para sacarle esa.
15: No, sí, él estaba de pie. Ah, bueno, estaba hablando un rato con él, a ver qué tal, si era falta, si la había agarrado, esas cosas.
0: Pues nada. Empate a cero, mejora la Real, Martínez.
11: Bueno, por lo menos.
14: Oye, casi la lía Balú con el Al-Jalawi, casi la lía Balú, la ha sacado al final bien, pero ha estado a punto de liarla a la frontal del área.
16: ¿Pero tú eres Martínez?
11: No, pero
16: ya está. Pues si le ha preguntado a Martínez y no ha pasado nada, pues.
14: Había noticia ahí.
16: No, un periodista tiene que saber lo que va a ocurrir. No ha ocurrido nada.
14: Yo le he dicho a Correa, digo, mi objetivo hoy es cortar a Martínez siempre.
16: No, Martínez es el jefe, el boss. Adelante, Martínez.
11: Voy con ello. Digo que la Real Sociedad ha dejado de sufrir hace rato, está intentando controlar, tener un poco más el balón para proyectarse en ataque, le está costando, ¿eh? La verdad que no están actuando bien en las bandas, lo han tocado prácticamente balón, sobre todo por la derecha, Ochien, pero bueno, la Real tiene controlado el partido en defensa y a veces se estira un poquitín más en ataque.
0: Ojo, el Getafe, Oscar.
15: Sí, Marquinhos me deja.
14: La pelota para el Getafe, ahí la tiene Francho para Satriano, lo pone Satriano, pelota arriba. Se marcha por encima el larguero. El remate de Ramón Terraz. Se ha marchado por encima. Se lamenta Bordalás en el banquillo. Otra vez el Getafe ha llegado. Otra vez el Getafe ha disparado. Y otra vez el equipo rumano se ha salvado del gol del conjunto azulón.
15: No ha estado fino en esa jugada Satriano, que era el que comandaba esa contra rápida. Yo creo que tenía abierto un poquito a la izquierda Mayoral, en la derecha Terraz. Al final lo ha intentado él porque no ha encontrado el pase. Pero el pase bueno, yo creo que era banda izquierda, que estaba solo Borja Mayoral.
0: La mirada de Bordalás, de resignación. Ahí la que hemos tenido.
15: Es que el Getafe necesita muchas, David, para marcar una.
20: Sí. Que se ha quedado a medias, además. O sea, no hemos sabido a la hora de definir esa jugada si buscaba un remate, si buscaba un centro. Ha sido una mitad de cada cosa y al final eso se difumina y queda en nada. Y no está llegando con tanta asiduidad, más allá de que tenga el control del partido, como para desaprovechar ese tipo de ocasiones. Me gusta sobre todo que no está perdiendo la cara a tener que construir, es decir, asume el reto y sobre todo que ahora venido esa ocasión porque ha robado muy alto, y eso es algo que define al Getafe, que tiene que mantener la agresividad, y ya se está viendo que titubea mucho el equipo rumano atrás. Con una presión alta va a obtener premio tarde o temprano.
15: Qué bueno Satriano, ¿eh? Cómo ha recibido la pelota, cómo la ha ganado de espaldas, cómo la ha pisado, cómo ha intentado con la planta del pie incluso hacerle un caño al contrario, y cómo se la ha llevado. La pelota para el Getafe, la pone Francho, larga para Mane Martín, ese toca de cabeza, la bola para Ramón Terraz, que la deja para André García, que se incorpora otra vez al ataque. La pelota intentaba jugar el Getafe por la derecha, la perdía Mario. Ahora Terraz no llega, así que la pelota la juegan ellos. Chicaldao, que lanza el ataque por la parte izquierda. La bola para que llega Bayaram. Le presiona por allí Gené. Tiene que quitarse la bola de en medio el rumano. Pero ha llegado Chicaldao para hacerse con ella. El pase de primeras para el palestino. Al-Jalawi chuta. ¡Fuera! Y esta sí que ha sido la más clara del partido. Han encontrado un agujero por el centro de la defensa del Getafe. Ha sido muy bueno el centro de Bayaram para buscar a Chicaldao. Chicaldao finalmente, que se la ponía al Al-Jalawi, y este, entre Gené y Da Vinci, ha intentado ponerla por encima de David Soria, y afortunadamente la pelota se le ha marchado fuera.
0: Hay que darle las gracias que haya querido marcar un golazo y no hacerlo práctico, ¿eh? Porque ha querido picarla por encima de David Soria, que son palabras mayores, ya le achicaban Da Vinci y Balú. Lo que pasa es que la pifia de Gudel, esa es de las que David le va a tirar de las orejas a Bordalás, porque no sé qué ha intentado hacer. Ha descompensado ese balance defensivo con Balú, que tampoco estaba muy bien ubicado una vez que había salido Gené. Así que estas jugadas son de las que Bordalás pega unas cuantas voces en el descanso.
20: Y con razón. Un jugador con la experiencia que tiene Gudel y el nervio que tiene para saber que posicionalmente ahí, primero, aunque no sepa dónde está el rival, ahí no te puedes frenar, no puedes ser lento. En ningún momento se da cuenta de que tiene cerca un jugador rival, está mal posicionado. Bueno, una decisión malísima que la ha podido costar.
14: ¡Satriano le pega! ¡Fuera! No se lo ha pensado el argentino. Según ha robado la pelota, ha visto portería, ha levantado la cabeza, le ha pegado de lejos, y ahora hay un jugador rumano tendido en el terreno de juego quejándose y pidiendo falta. Me parece que es del propio Martín Satriano.
15: Yo creo que le ha pegado Satriano porque antes le había dado con el brazo al jugador rumano, creo que era Joao Lameira, al que golpeaba, pero creo que finalmente ha dado saque de portería al colegiado.
0: Madre mía, cómo exageran los futbolistas, ¿sí tú?
16: Sí, muchísimo. En la cara y parece que lo han matado.
20: Yo diría que le ha dado en el hombro encima.
16: Yo siempre digo lo mismo, los futbolistas tendrían que ir un día a jugar un Seis Naciones.
0: Sí, o un partido balonmano.
16: También, también. Ostras, los dos balonmanos se pegan, ¿eh?
18: Pues, sí, saben. Sí, sí.
20: ¿Os acordáis las primeras jornadas del Mundial donde pitaban todo este tipo de situaciones que, y vimos lo tramposo que era el futbolista? Luego ya no las pitaron.
18: El waterpolo, me dice días, Alejandro Gallego.
16: Sí. También, el waterpolo también. Muchísimo. Ostras, ahí sí que hay contacto, sobre todo el Boya. Ya tiene que tragar agua, ¿eh? Sí. El pobre hombre ese, sí, o mujer.
20: Sí. Me han dicho que lo que no se ve, es decir, lo que está debajo del agua, se golpean muchísimo con los pies, ¿eh? Que se dan patadas y demás.
18: Habría que poner un árbitro submarino.
16: Ya estamos.
18: No, quiero decir, con bombona de oxígeno para que dure.
16: Y que no salga, respire, ¿no? Un árbitro
2: de
16: no, no,
2: hombre. Lo no. Bueno de ahí es que si no te puede tirar piedras. Un árbitro en apnea. Que...
18: Claro, pero no, hombre. Que con la bombona para que salga.
16: Sí
18: que
16: estuviste un debut allí en el Villamarín terrible. Maravilloso.
18: Que fuera de juego pitaba Raúl más bueno.
2: Cómo se notaron los colores, ¿eh?
18: Sí, sí.
2: A la siguiente ya Raúl, todas en fuera de juego y le dejaba seguir. Increíble.
18: Y la que le pité ahí andaba. Óscar.
14: Mario Martín, ataca para el Getafe. Intenta buscar a Satriano dentro del área. Va a tapar el Rumanchu por la parte derecha de la defensa del conjunto rumano. Deja salir, será saque de puerta.
18: Mira,
14: mira, dice Bordalás que hay que pesar.
18: Esquina para la Real, Marqui.
11: El primer saque de esquina a favor de la Real por la banda derecha. Según ataca el conjunto de Donostiarra, se recorre todo el ancho del campo. Sergio Gómez para poner el balón dentro del área. Lo hace ya con la zurda, balón hacia el segundo palo. Intentaba llegar a ese balón nadie porque saca en primera instancia la defensa. La toca también de cabeza Gorrochategui. Ojo, el balón reclaman mano, reclaman mano. Yo creo que la tenía el jugador del Unión Señorua pegada al cuerpo. Balón a la banda, reclamaba el mano. Y Turralda, a mí me ha parecido que no había nada.
18: A ver si la vemos, enseguida te podremos decir cuando veamos una repetición.
16: Si a ti te ha parecido, Íñigo, yo estoy contigo.
11: Eso es verdad. A propósito del waterpolo, yo creo que hay más contacto en el waterpolo que en el boxeo, fíjate lo que te digo.
18: Para el waterpolo muchísimo.
11: Tremendo, o sea, tremendo.
16: Sí, pero no te vengas arriba, ¿eh?
11: Oye, que yo he visto a jugadores salir de la piscina, sí, con el labio cortado, con patadas por todos los lados, con agarrones, con arañazos, pues sí, y con
16: oye,
11: todo lo que no se
16: que
11: ve.
16: Sí, sí, pero que en el boxeo hay contactos del minuto desde el segundo uno.
18: Mira ahí tú, la jugada de la Real Unión San Gilois, porque vemos que está el juego parado en lo que le avisan a la...
16: Nada. Si Marquín le dice además que no hay nada, no hay nada, hombre.
11: Eso es.
16: Pues es que no hay que... Ni repeticiones me hacen falta.
18: Pues está el juego detenido a la espera de que el árbitro georgiano pues dé el ok para continuar con el encuentro. Parece que así va a ser, así que no hay consecuencias. Unión San Gilois 0, Real Sociedad 0, llegando al 33 de la primera, 34 de juego. En Craiova sigue el 0-0 con el Getafe, Óscar.
14: Para que la jueguen ellos, el conjunto romano está... Romanchuk, el jugador ucraniano, el defensa del conjunto rumano, que la deja al centro para la Meira, para el portugués. Apertura a la izquierda para Skrechu para Nikolai Stevanovic. Ahora tocan y tocan ellos en defensa porque no presiona Mayoral y tampoco presiona Satriano. Estamos ya en el 34 y ya el folle no es el mismo del principio.
15: Y ahora ya hace un cambio porque al principio sí que estaba mucho más tirado Satriano en un 4-3-3 en banda izquierda y ahora es 4-4-2 clarísimo con doble punta, sí, con Mayoral y Satriano.
20: En el último desmarque que ha tirado Satriano ya en el costado izquierdo, entre líneas, ya se había colocado en esa posición. Claramente yo creo que tiene que ver con el hecho de presionar alto. Si quiere ser agresivo, pues Mayoral como primer elemento para ir a presionar, pues específicamente no es el más adecuado para eso. Y además, si lo hace, le vamos a perder para la causa en el primer tiempo, no va a estar para el segundo. Así que Satriano, que sí que tiene más ida y vuelta y un poquito más de piernas en ese sentido, por eso creo que ahora mismo le está colocando en punta.
14: Y vaya rebote que se ha pedido Bordalás en ese desmarque, porque Mario Martín la ponía para él, tenía la vincha a la izquierda, tenía un pase mucho más fácil, arriesgado, y Bordalás decía que había que utilizar la cabeza y no perder la pelota en ataque cuando puede hacer una ocasión clara. La juegan otra vez ellos, ahí viene Stevanovic.
15: Por estas cosas no juega Mayoral, le ha tenido que avisar Satriano de que saliera y saltara él a la presión. Es que Mayoral no juega porque aparte que ha estado mal de la rodilla y no se ha recuperado, se ha operado, no se ha operado. El tema es que no ve el fútbol o no entiende el fútbol como lo entiende Bordalás, es decir, esa presión alta él, que es el primer hombre, no la tira. Y si no la tira, siendo delantero del Getafe, vas a jugar poquito.
20: Yo que no la hace porque no puede. O sea, directamente es que... mira, el día de Partizan, ¿te acuerdas que lo hablamos? A mí la sensación que me dejó ese día Palas fue de un jugador que está físicamente lejísimos. Y si está físicamente lejísimos del nivel para primer... digamos, para tener regularidad, ni te cuento con lo que se le exige precisamente a ese tipo de jugadores en un equipo como el Getafe. Con lo cual se le nota todavía más las costuras y creo que mucho tiene que ver con eso. Bueno, de hecho...
15: Pero la condición física, David, desde que volvió a jugar, que si no recuerdo mal, fue febrero del año, o sea, de este año, de la temporada pasada. Ostras, has tenido una pretemporada limpia para ponerte.
20: Sí, pero no ha recuperado, no es capaz ya. O por lesiones, o porque ya no tiene esa capacidad, o porque los años le van pesando, aunque insisto, tiene todavía 29. Pero parece que tiene mucho más, sinceramente lo digo, con todo el cariño del mundo a un jugador que le ha dado mucho. Pero es verdad que ahora mismo la sensación que da es de un jugador que está un poquito ya dolido con el momento que está atravesando los últimos tiempos.
14: La pelota para Terraz, esta la derecha para André García. Vamos a ver cuando acabe la jugada si Da Vinci no ve la tarjeta amarilla por la entrada que ha hecho en la jugada anterior cuando han robado ellos.
16: Nada, se ha levantado como un tigre.
14: Entonces la pelota para el Getafe y hay gol
18: en
14: Carrusel.
18: Tenemos goles en Europa League. Está ganando ya el Leverkusen en campo del Lech Poznan 0-2. Está ganando el Olympique de Lyon 1-0 al Crystal Palace. Buen partido. Y está ganando el Milan 0-2 en Salzburgo. Esto en la Europa League y en la Conference. Sigue ganando el Mónaco al Cheska Sofía. Sigue empatando a uno. Tenemos aquí el Lugano Estrella Roja. Panathinaikos ganando. Y lo importante, David, Interescaldes está aguantando el empate a cero con el Jalbi.
20: Sí, sí, tal cual. Bueno, una de las grandísimas sorpresas de los últimos tiempos, que un equipo andorrano sea capaz de meterse aquí. Le ha costado un mundo a Andorra ser capaz de meter en fases finales aquí, pues así que lo del Inter de Scalder, por una pequeña parte de nuestro corazoncito en esta competición va para ellos.
15: Pero salvo el 10 de diciembre, que van a tener un viaje muy largo, probablemente el más largo en esta conferencia, hasta Madrid, ¿eh?
18: Sí, sí. Getafe Inter de Scalder, ¿sí que tienen opciones de meterse o muy complicado?
20: No.
18: 24, en el top 24.
20: Creo que no, creo que es muy, muy difícil. Mira, el equipo contra el que está jugando hoy Getafe, este equipo rumano, Craiova, el año pasado se quedó el 25 justo. O sea, por la diferencia de goles no se metió. Lo digo para que nos hagamos una idea, más o menos, del nivel que suelen tener los equipos que se quedan en la fase ya final o casi se meten.
18: Pues mira, esto puede ser considerado sorpresa porque acaba de meter Hajduk Split ante el Ajax. Está ganando 1-0 el equipo croata. Falta peligrosa para Unión San Gilua Martínez.
11: Muy peligrosa faltita, a mi modo de ver, la que ha cometido Ángel Herrera. Dice el árbitro que ha sido falta, retrasando un poquitín el balón, lo va a poner Zeneli. Ahí está el 23 del conjunto belga, la barrera a altura del punto penalti, la pone Zeneli contra la barrera, balón que sale rebotado, la coge el capitán Van der Per. Vamos a ver lo que hace, cambia hacia la banda izquierda, nuevamente Zeneli la puede poner en el segundo palo, reclamaba empujón, dice el árbitro que no hay nada, saque de puerta para el Real. Estamos en el 37 de la primera mitad, sin goles todavía en Lovaina. Unión San Gilua 0, Real Sociedad 0.
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18: Bien jugado, Oscar.
14: La pelota en el 39.

0: Y al final al centro para Gudel. Gudel puede abrir y lo hace a la derecha para André García. Cruza divisoria por la parte diestra. Tiene cerquita Ramón Terraz. Va a intentar encarar por allí a Banchu. André García que la aguanta. André García que intenta marcharse. Banchu al suelo. La saca el capitán ahora de la Universidad de Craiova. Y ahí se marcha el 11 poniéndola atrás. La pelota para Balusá. Balusá la juega para Bayarán. Bayarán tiene que tirarla atrás para Escrechu. Escrechu gana, la juega a la derecha para Romanchuk. En el 40 de esta primera mitad continúa el empate a cero en el Jon Oblemenco, y te lo estamos contando en el carrusel deportivo de la cadena SER. Más posesión para el Getafe, que ha bajado. Empezó el principio del partido, David, con un 55%, y ahora prácticamente sí. Está la balanza igualada.
1: Se ha bajado, ha dejado de poder lograr recuperar alto el Getafe. Eso le hace a la Universidad de Craiova ser capaz de romper esas primeras líneas, y sale un poquito más al contragolpe y eso ha igualado el partido.
0: Y a punto ha estado de romper ahora por el centro con Tele, la saca Da Vinci. Vamos a ver si le llega la pelota. Le llega a Mario, que delante de Bordalás recibe y le dice a Bordalás que mire, que tranquilidad. La toca atrás para Da Vinci. Da Vinci para Balú. Ahora no presionan ellos, así que tiene el Getafe prácticamente 20 metros para sacar la bola. Balú a la derecha para Andrés. Andrés en corto para Gené. Aguanta alto goles, ahí viene el capitán, ahí viene el mariscal del centro de defensa del Getafe, que como no viene el Palestino a presionar, amaga y la aguanta. Toca de espaldas para Terraz, Terraz de cara para Gené. Gené ahora sí que rompe línea, intenta salir, le agarran, saca la pelota, la recibe Satriano de espaldas, el argentino intenta marcharse entre dos, la toca para Terraz, que entra angula, otra vez Satriano intenta el uno contra uno, cae el rumano al suelo, dice el árbitro que hay banda nada. Para el Getafe.
2: Se ha resbalado y luego igual le pisa.
3: A lo mejor le pisa, ¿no?
2: Pero sí. Se ha resbalado él solo.
3: De hecho, el asistente de banda número 2 le estaba diciendo que estaba marcando el saque de banda. Se quejan ahora desde el banquillo rumano, pero va a ser saque de banda para el conjunto azulón.
0: Le ha pisado la mano derecha.
4: Sí, cuando se resbala, pone la mano y le pisa sin querer.
0: Pues la pelota para el Getafe será en saque de banda. Le ha pisado sin querer. Y por mucho que se queje los rumanos, la pelota para el Getafe, camino del 42 de esta primera parte. Ahí está poniendo orden al esloveno. La pelota que la va a sacar André García. Tienen cortito a Nemanja Gudel, pero tira atrás para Gené, que tiene en horizontal a Francho. Va a cambiar el Getafe el juego de derecha a izquierda, de Francho para Da Vinci. Da Vinci más a la izquierda todavía para Mario Martín, que no se entera de qué va la película. Se le cuela la pelota por debajo de las piernas y regala la pelota para que saque de banda al equipo
3: cierto,
0: de Cuello.
3: Y tú, ha mandado el colegiado salir al jugador rumano que le había pisado... que le había pisado Satriano.
4: Claro,
3: está en banda, un minuto fuera, ¿no?
4: Claro, porque ha retrasado la puesta en juego del balón, en este caso del saque de banda,
5: partido,
4: y tiene que sacar
5: claro.
4: El
5: no
4: minuto fuera.
5: Asistencia, claro.
4: Claro.
0: La pelota para Terraz, que viene por el centro, se la pide Francho, para Francho, va la pelota, controla con la diestra. No fue un control, no fue un disparo, fue un quiero y no puedo, y la pelota se le marchó larga para que se pierda por línea de fondo. Pero qué bien ha visto la ruptura de Francho Andrés García por el centro, como venía pidiéndola desde 15 metros atrás. Si llega a bajarla con la izquierda, le pega con la derecha.
5: El pase era buenísimo, pero el control que ha intentado David ha sido muy raro.
1: Sí, pase buenísimo de Terraz, que además va con comba, con pierna izquierda, se mete hacia adentro. Ahí Francho o ataca con agresividad para rematar según le viene, que intuyo que es difícil, y más para un jugador como él en ese sentido, no tiene tanto instinto de área, o directamente la toca de inicio. Pero intentar controlarla, para mí era ya imposible finalizarla, porque si no domestica esa pelota según cae, que es algo muy, muy difícil de hacer, ya se queda sin tiempo.
3: Sí.
0: La pelota es para el Getafe, para André García, que tiene delante a Bayarán, se marcha hacia adentro. Encuentra salida atrás con Gené, se la pide Balú, para él va la pelota, para el otro central del Getafe, más a la izquierda abierto todavía Da Vinci, la aguanta Balú, avanza metros porque no viene nadie, la toca en corto para Gudel, que maneja el partido como quiere, abre para Da Vinci. Da Vinci no se atreve a arriesgar con Chicaldao, así que la toca atrás otra vez para Balú. Balú levanta la cabeza y cambia el juego, de izquierda a derecha para la pierna izquierda de Terraz, que no consigue controlar, se pierde por banda, casi 44 minutos, primera parte, continúa el empate a cero en el Jon Oblemenco.
5: Se desesperaba Bordalás, palas en el banquillo después de estos dos malos controles de los jugadores del Getafe.
3: Es que claro, el Getafe ha podido tener posesión de balón, ha tenido alguna ocasión, pero la más clara que se nos viene a la cabeza es la del conjunto rumano. No ha tenido ningún disparo a portería. El meta prácticamente ni le hemos nombrado, a Popescu. Y es un balance un poquito pobre para esta primera mitad del conjunto azulón, que con el plan B inexistente que tiene el banquillo debería dar mucho más, y en estos partidos es donde se mide cómo está, como decía David, Un jugador que lleva poco sin jugar y Mayoral, salvo con dos balones que ha tocado al principio, ha desaparecido el partido.
5: ¿Era falta y tú?
4: Sí, le saca la pierna derecha de abajo.
5: Ah, vale, yo me estaba fijando en el cuerpo.
4: No, en el cuerpo no, le saca la pierna derecha, se la deja ahí para zancadillarle.
5: Pues enseguida vamos a conocer el añadido, que no será demasiado, entiendo, Iturralde.
4: No, en UEFA no es, no han entrado las asistencias.

0: asistencias y es que no ha habido nada. Pues igual, o nada o uno.
1: Pues estamos llegando al 45, Óscar.
2: Pues faltan 15 segundos y la tienen ellos. La pelota para Checaldao en el centro del campo. Apertura a la izquierda para Escrechu. Corre Bayarán por adelante, pero Escrechu no se atreve a dársela. Así que se la dan cortito a Balusá. Balusá para Lameira. Ahí la tiene el portugués. Presiona tímidamente a Satriano. Así que Lameira la abre a la derecha para que sea Romanchu. Ahí tenemos ya Palacio, el descuento de la primera parte.
3: Ahí sale el descuento, un minutito nada más.
2: Con lo que dice Iturralde que va a misa. Descuento cortito por las intervenciones que ha habido.
0: No, no, para el partido que estamos viendo, excesivo el descuento.
2: La pelota para que la baje con el pecho Samuel Teles. Intenta marcharse de Da Vinci. Se marcha, hace el 1-2. La pelota para Checaldao que le pega con la izquierda. Buscaba la escuadra diestra de la portería de David Soria. Se le ha marchado alto. Afortunadamente se le ha marchado arriba. Y esta primera parte puede acabar con otra ocasión clara para el equipo del portugués Coello.
4: Y vuelve a ser por una situación en la que no tiene que fabricar nada. Es un pase larguísimo, de un extremo a otro prácticamente. No hay un buen control, pero Mario Martín no llega bien a esa pelota. Fíjate que es difícil que Mario no gane un duelo o que esté poco concentrado en ganarlo. Y al final de ahí deja una pelota muerta y directamente ellos, como no quieren crear, en cuanto tiene posibilidad de finalizar, lo hacen. Se le va muy lejano, pero las dos ocasiones más claras que ha tenido el equipo rumano ha sido por lo mismo. No estar ávido ni rápido en ese tipo de duelos y estar un poco disperso.
2: Se acabó la primera parte en el estadio John Oblemenco. El Getafe ha empezado bien, ha ido de más a menos. Ha tenido alguna ocasión sin disparar entre los tres palos. La que nos ha asustado más ha sido la de ellos, pero de momento en Rumanía el Getafe llega al descanso con el resultado de Universidad de Craiova 0, Getafe Club de Fútbol 0.
3: Un poco cabizbajo, se marchan los jugadores azulones, algunos saludando a los 390 aficionados que han llegado y se han desplazado desde Getafe a Craiova. Un poquito quizá de Ramón Terrats, un poquito de Satriano, algo más de Andrés García, pero necesita mucho más el conjunto azulón si quiere sacar algo positivo de este primer partido en su vuelta 6 años después a competición europea.
1: Voy con David, estamos en los últimos 30 segundos de la primera parte en Bélgica, Martínez.
5: Porque señala un minuto, lo intentaba pelear Ochien, ojo que ha perdido el balón, recupera el conjunto local, el esférico es para el delantero centro, para Biondic. La verdad es que desaparecidos en combate los hombres de ataque de la Real Sociedad, Oyarzabal, Guedes, Susic y Ochien, es que prácticamente ni la han tenido en ningún momento del partido. Bueno, pues se va a acabar esta primera parte, poquito, por no decir nada de fútbol, nada de goles, nada de emoción, nada de ocasiones, va a ser 0-0, se cumple ahora mismo el minuto de añadido, se acabó lo que se daba aquí en Lovaina con el empate a cero entre el Unión San Gilois y la Real Sociedad.
3: Pues que yo creo que el Getafe ha tenido esos minutos para haber hecho un golito, David, sobre todo en el Ecuador de la primera parte. Al inicio ha sido mejor el equipo rumano, al final pues ha bajado también algo el Getafe, pero en esa parte media de la primera parte sí que ha tenido que rentabilizar, ¿no?, alguna ocasión el Getafe.
4: Es un partido de ecosistema raro para el Getafe por aquello de tener que llevar muy claramente, digamos, el dominio, la gobernanza del partido y con ello todo lo que conlleva construir e intentar crear. No se encuentra muy cómodo en ese contexto y eso le obliga a una versión que no estamos tan acostumbrados a ver, pero también le obliga a eso, a que los 3-4 jugadores diferenciales que en ese tipo de partidos pueden marcar diferencia, hablo de Andrés García, hablo de Terrats, hablo de Satriano y sobre todo de la agresividad que puede dar en el centro del campo Mario Martín, que a mí eso me encanta, pues tienen que dar muchísimo más. Depende de ellos que este equipo con pelota, como ha tenido en ese tramo de partido, pudiera haber creado más o por lo menos haber encontrado más situaciones de finalización. No ha sido así, ha dejado de presionar alto, eso le ha dado un poquito de aire al equipo rumano, que ha tenido dos precisamente por despistes que no se suelen ver tampoco en lo que es el Getafe. Es un partido más igualado de lo que parece, pero también cuando ha mostrado un poquito más de intento de arañar y de construir, de ofrecer algo más el Getafe, se ve que sí que es superior, así que hay que levantar las revoluciones, porque si lo hace, va a tener ocasiones.
3: A la Real le está costando mucho el partido de Bélgica, está un poco atascada, ¿eh?
4: Sí, es un equipo, el Unión San Gilois, que ya lo hemos visto, los primeros 10-15 minutos no solo tiene el mando del partido, sino que además pues no necesita tampoco crear, es un equipo muy vertical, muy directo, de construcción muy simple, en el sentido de intentar buscar rápidamente a los jugadores más ofensivos. Así le ha generado dos o tres ocasiones, ahí se ha librado, el partido después se ha ido igualando, ha aparecido un par de veces Oyarzabal y muy poquito más, tampoco roba alto, no está teniendo tampoco mucha posesión, todo eso hace que está muy incómodo, algo que sí que contábamos con ello, pero que no deja también de sorprendernos teniendo en cuenta la capacidad que tiene el 11 de la Real, que sí que nos suena muy titular.
3: ¿Quieres una de sorpresas? Al descanso en la Europa League, Torrense 1, Sunderland 0.
4: Buah, qué bueno. Esa sí que es mitiquísima.
1: Equipo de segunda mundo, división portuguesa.
4: Claro, esa es la
1: que ganó el primer día.
4: Se metió el año pasado en la final de Copa, le ganó al Sporting Club de Portugal en la final en penaltis, se metió aquí y aunque está en segunda división, y además Esco, en zona muy peligrosa para bajar a tercera,
1: buenísimo esto,
4: va ganando al Sunderland, esto es histórico. Sí,
1: además
4: sí,
1: con algún jugador español en sus filas. Pues nada, el descanso, empate a cero en Craiova, entre Craiova y Getafe, y empate a cero entre Unión San Gilois y Real Sociedad. Seguimos, Carrusel.
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24: Al descanso, Crayola 0, Getafe 0, Unión San Gilo 0, Real Sociedad 0, 9 de la noche, Celta-Juventus, partido que podréis seguir en la aplicación de la cadena SER con los compañeros de Radio Vigo, también en cadenaser.com, y el día trae más cosas. Alejandro Gallego, hola.
25: Hola, buenas tardes, Esco. Pues mira, vamos a empezar por el robo de Antony, un jugador del Betis que en el día de ayer, mientras disputaba el partido de Champions, sufría un robo en su domicilio, que ha anunciado esta tarde a través de sus redes sociales. Más cosas, ya se sabe dónde se va a disputar el partido de Copa del Rey entre Sporting Hortaleza y Sevilla. Va a ser en Alcalá de Henares, en el Municipal del Val. Y nos vamos al tenis, porque la noticia del día es la de la dimisión de David Ferrer como seleccionador nacional, que tenía contrato hasta 2027, pero no lo va a cumplir. Va a estar al mando del combinado español en la final a 8 de Bolonia en noviembre y después abandonará el cargo. En más cosas, mira, nos vamos al baloncesto, porque no sé si os suena la historia de Mohamed Dabon, este pívot burkinés del Barça de básquet de 14 años, que quería seguir los pasos de Ricky Rubio, de Basala Bagayoko, que aquel jugador del Fuenlabrada, que es el más joven en debutar en ACB, y que no va a poder porque la seguridad social ha puesto vallas al campo, no lo va a permitir, no le admite la ficha, y hasta los 16 años no va a poder debutar ni en Euroliga ni en ACB. Y para terminar, mira, los premios nacionales del deporte que entrega el CSD. Ya se ha anunciado el fallo entre todos los nombres: la nadadora Iris Tió, Marc Márquez, la ciclista Paula Stiz, la selección masculina de waterpolo, y también internacionales como el mejor atleta del mundo para mí, como es Mondo Duplantis, el pertiguista.
24: Un crack. Pues gracias, Alejandro. Minutos y seguimos en carrusel con la segunda parte. Juan.
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0: Pendientes del arranque de la segunda parte. Por cierto, resultados en el primer tiempo que hemos tenido en Europa League. Está ganando el Bayer Leverkusen 0-3 al Lech Poznan. Está ganando Olympique de Lyon 2-0 al Crystal Palace. Está ganando el Milan 0-2 al Salzburgo. Y esa sorpresiva victoria del equipo de segunda división portuguesa, Torrense, 1-0 ante el Sunderland. En la Conference, victoria 0-2 del Mónaco en Sofía. Pues Sofía, Hajduk Split ganando 1-0 al Ajax. Trabzonspor que está ganando, empate entre Lugano y Estrella Roja. Sigue Inter Escaldes empatando ante el Jalbi, ganando Panathinaikos. Y del resto de resultados, pues nada, el empate entre el Riga y Kairat Almaty. Luego haremos un análisis exhaustivo. Veremos, Pala, si hay algún tipo de cambio, pero bueno, viendo el banquillo que me relatabas antes, da que pensar que no.
1: Es complicado. A mí se me estaba viniendo a la cabeza si usaba una línea de tres centrales metiendo a Google detrás y entrando Mojica en lugar de Da Vinci, y ya tener a Andrés García y a Mojica como carrileros, y así no tienes que quitar ninguno de los puntas y solo Da Vinci y meter detrás a Nemanja Gudel. Pero es la única cosa que se me viene a la cabeza, porque está atacando bien el Getafe cuando entra por banda derecha con Andrés, pero por izquierda nada. Y por cierto, Esco, que claro, sabemos y ya hemos contado que aquí no está Dani Carvajal, que se hizo oficial el fichaje el miércoles, si no recuerdo mal, después contábamos en el larguero que ya tenía luz verde el martes pasado, y mañana es el día C, pues el día Carvajal, la presentación a la 1:00 p.m. en el Coliseum, todavía en obras, pero nos consta por el grupo de WhatsApp en el que estamos de periodistas que la asistencia va a ser increíble. No se lo quiere perder ningún medio de comunicación, y es que yo no sé si hablar del mejor fichaje en la historia del Getafe, o al menos el de más relumbrón, eso seguro.
0: Hombre, alguno ha tenido. ¿Para cuándo estará?
1: Pues para el lunes. El lunes puede estar.
0: El lunes ya está,
1: porque
0: sí,
1: está inscrito.
0: ¿Viene bien de forma?
1: Sí, es que tiene a dos porteros suplentes y a cuatro en el banquillo de campo. O sea que
2: está viendo a Mayoral, que va a jugar todo el partido, ¿no?
1: El que te sume.
0: Sí, pero Mayoral lleva entrenando.
2: Pero físicamente tampoco está 100%.
1: El que te sume lo va a coger Bordalás. Ya dijo ayer en la previa que llegaba muy bien de forma, que le había visto y le había sorprendido la humildad con la que llegaba, un cinco veces campeón de Europa seis veces campeón. De la Champions, como es Dani Carvajal, con la humildad que llegaba al vestuario de Getafe, y que verían para el siguiente partido de Liga, que es el lunes, recordamos, 9:00 p.m. ante el Rayo Vallecano, el derbi en el Coliseo.
2: Y lo damos en el Carrusel Madrid, pues ya aprovechamos.
0: La cuñita, a través de la aplicación de la cadena SER, a través de cadenaser.com, que ya lo sabéis, que ahí lo tenéis todo para seguir el partido, y que además, si lo ves por televisión, puedes sincronizarlo retardando el tiempo que sea necesario para la señal. Pues parece, Palas, que sí que va a haber un cambio en el Getafe.
1: Kiko Femenía es el que está preparándose, que se estaba subiendo las medias. Y a ver quién es el hombre que se retira, que va a ser el que levante ahora, y es dorsal número 21, Andrés García.
0: Joder.
1: Sorprende el cambio, no sé si es por si Andrés ha tenido alguna molestia, porque recordamos que volvía también en el día de hoy después de perderse el partido del Camp Nou, pero entra Kiko Femenía en ese costado derecho de defensa, en ese lateral diestro del Getafe.
0: Va a arrancar la segunda parte y te pregunto por el cambio, David. Dale, Óscar.
3: Arranca la segunda parte, saca ahora del centro del campo el conjunto rumano, por la parte izquierda la tiene Banchu, aguanta la pelota el Universidad de Craiova, la tiene que tocar atrás, la bola para Skrecu, este para el portero, para Popescu, no presiona Mayoral, así que Popescu levanta la cabeza, la pone con la pierna diestra, la rifa arriba, la regala para que Kiko Femenía toque de cabeza su primera pelota, aunque la recuperan ellos en banda izquierda, la intenta sacar ahora Mayoral hacia atrás, la bola para Banchu. Se apoya ahora en Chicaldao, este para Skrecu, Skrecu abre a la derecha para que sea el portugués Samuel Tenes el que se la deje otra vez para Chicaldao. Chicaldao pelea con Balú, intenta sacarla, no puede, recupera la pelota el Getafe en defensa. Primer minuto de juego en el Yon Oblemenco, empate a cero entre la Universidad de Craiova y el Getafe Club de Fútbol.
0: Sí, a no ser que haya tenido un problema físico, es sorprendente el cambio, David, ¿eh?
4: Salvo que nos perdamos algo en ese sentido físico, es verdad, sobre todo porque estamos reclamando que en versión ir a buscar, proponer, querer ganar el partido, vaya, pues Andrés García es el más dotado en este sentido, es el jugador más diferencial, el jugador que en un desborde individual, en una arrancada, repetición de esfuerzos, en ese sentido ya ha demostrado ser un jugador que puede aportar muchísimo más dentro de partidos parados, partidos donde no hay demasiada capacidad para sorprender, con lo cual yo miraba también el enfoque en el costado izquierdo, estaba imaginando más incluso Mojica entrando ahora de inicio para poder dar buscar otra alternativa también, sumar algo diferente a lo que hemos visto por la otra banda, una doble amenaza. Así que sí, me llama mucho la atención, la verdad.
0: Mientras va a comenzar la segunda parte en Bélgica, en ese empate a cero entre Unión Saint-Gilloise y la Real Sociedad, y también va a haber al menos un cambio en el equipo español, Marquínez.
5: Sí, Beñat Urriente está preparado para salir al terreno de juego. Vamos a ver a quién sustituye. Creo que va a ser a Ángel Herrera, ¿eh? Me parece que va a ocupar el puesto ahí Ángel Herrera. Turrientes que salta al terreno de juego a puntito de arrancar esta segunda mitad. Recordamos 0-0, confirmamos, ¿eh? Turrientes por Ángel Herrera. Es decir, se ocupará ahora de la sala de máquinas en compañía de Gorrochategui. A puntito de arrancar esta segunda mitad, va a sacar de centro el conjunto belga. Todo preparado en este 0-0, donde la Real Sociedad ha sabido contener, pero tendrá que adelantar líneas para buscar la portería rival porque necesita los 3 puntos. No comienza todavía la segunda mitad, lo dilata el colegiado, sacará, repito, el conjunto belga. Ahora sí, mira el crono, pide la conformidad de los linieres, se pita, comienza la segunda mitad, 0-0 en Bélgica.
0: La ha tenido el equipo rumano, Oscar.
3: Le ha tenido chica al dado en la frontal del área, la ha pegado con la diestra. Y Balú con todo se ha tenido que tirar al suelo para sacar la pelota. Ha salvado el Getafe. El intento de gol de la Universidad de Craiova. Si queremos ganar este partido, hay que hacerlo cuanto antes, porque como les dejes con vida, son capaces de ponerse por delante. El Getafe ha podido marcar en la primera y ahora casi se ve con 1-0 nada más empezar.
1: La jugada ha sido anti-Getafe completamente. Una pasividad de la jugada de ataque del conjunto rumano por banda izquierda. Luego en el centro no ha llegado ninguna ayuda. Se ha tirado con todo Yanis Balú, que está haciendo un partido muy correcto, muy bien. Y es que si no se llega a tirar con todo ahí, es el primero del equipo rumano.
3: La pelota para que la juegue el Getafe, intenta salir Terraz, que hay al suelo, piden la falta, no la pita, sí, ahora sí la pita, así que será falta para que la cuelgue el Getafe sobre el área de Popescu.
5: De la Real Sociedad, gol, gol, gol, gol, gol, gol, gol, gol de la Real en el primer minuto. En el segundo 47 se adelanta en esta segunda mitad la Real Sociedad. ¡Qué error! Vaya anchoa de la defensa del central del conjunto belga. Lo ha aprovechado la Real Sociedad. Es que la anchoa es tremenda, es una cantada realmente espectacular a la hora de ceder el balón a su portero. Tremenda, ¿eh? Del capitán. Y ahí ha llegado Beñat Urrientes, el más listo de la clase, para batir en la portería Bélgica, para marcar el primer gol, para adelantar a su equipo en el marcador. Marcó Urrientes en el primer minuto de esta segunda mitad. Unión Saint-Gilloise 0, Real Sociedad 1.
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0: La pelota de Ocfi, el portero de Unión Saint-Gilloise, ya es mala porque se la da mordida. La devuelve todavía más mordida a Van der Per. Y luego tampoco hay entendimiento entre el propio guardameta y el capitán, porque interpreta el capitán que tiene que ir el portero, que va de cara, duda, y ahí Turrientes, pues efectivamente, sí, el más listo de la clase, Marquínez. 40 segundos
5: llevaba. Esto se adelanta, o sea, se arregla cuando le llega el balón al guardameta, pegándole un patadón y poniendo al medio del campo, y te quitas de líos. Ojo, hay un jugador de la Real, tendido en el terreno de juego en su propia área, está continuando el juego, dicen los jugadores de la Real, están señalando al árbitro, que está dolorido en el terreno de juego sobre el verde, pero el árbitro dice que continúa el juego. Digo que si el portero pega un patadón y la manda al campo contrario, pues todo estaría solucionado, no habría ningún tipo de problemas. Pero bueno, se han metido en un charco entre los dos y al final Turrientes, en el primer balón que tocaba, adelanta a la Real Sociedad aquí en Bélgica.
0: Y que ha estado muy listo Sochegne, el jugador que está en el terreno de juego tendido, se duele de un golpe en la cara, mientras el georgiano Kikachaisvili intenta alejar a los jugadores para que no protesten. Ahora sí que se acerca a interesarse con un Mikel Oyarzabal, que por cierto las está teniendo con el colegiado georgiano, le ha protestado muchísimo,
5: sí,
0: y
5: muchísimo.
0: Vamos a ver, y tú si... Si ves algo, es verdad que la imagen que nos muestran, Guedes,
7: no
0: tapa el momento del impacto.
7: Sí. No es buena.
0: Entonces es complicado verlo, pero bueno, el caso es que Ochan ya parece que... Ah, no, es Sar.
5: Es Mamadou Sar,
0: Sar,
5: sí.
0: Perdón, sí. Parece que ya se incorpora, Marquínez.
7: Sí, pero tiene que estar fuera, tiene que ir fuera un minuto.
5: Pues dolorido de la cara, se incorpora, tendrá que salir fuera. No ha arrancado nada mal esta segunda mitad. Repito, primer balón que toca Turrientes, primer ataque de la Real Sociedad y 0-1 que se ponen los donostiarras. Pues Mamadou Sar y Iturralde siguen
7: sale
5: en el campo.
7: No sale. El Jorge no está, lo suyo.
0: No, está... ¿Para qué? No, ¿para qué vamos a aplicar el reglamento? A María para un jugador de Craiova, Palas.
1: Joao Lameira, que la verdad le ha pegado un buen viaje a Borja Mayoral. Decía que no al jugador luso, pero ha sacado la segunda cartulina del partido el lo menos Mike, la segunda para el conjunto rumano.
3: Y juega la pelota al Getafe, que la va a rifar en el largo. Va a proteger el portugués Samuel Teles. Tiene que dejar la pelota para el portero, para Popescu. De cara la toca a la diestra, la pelaba por ahí Da Vinci, viene a ganar la pelota Gudel, de cabeza, toca ahora Francho atrás para Janis Balú, que la deja en horizontal para Gené. A la derecha tiene a Kiko Femenía, ahí avanza Metro Celto, gole, cruza campo contrario, no encuentra compañero, así que se para, se frena, maga. Ahora sí, la abre a la derecha para Kiko Femenía. Kiko otra vez para Gené, casi delante del banquillo de Bordalás. Línea de tres cuartos del ataque por la diestra de Getafe. Viene el enganche Mayoral. Mayoral deja para Gudel, que ahora se mete entre centrales. El serbio la deja para Balú. En cortito se la pide Francho. Para el 16, para Francho va la pelota. Vuelve a tocar el Getafe. Toca y toca en corto, pero ahora mismo sin hacer ningún tipo de daño. Francho para Gudel. Gudel que tiene que avanzar a campo contrario. El serbio en corto, otra vez para Francho. Francho a la derecha para Gené. En cortito, no, no vienen ellos, pero Getafe tampoco sale. No cuenta salida.
4: No, y además, fíjate que no está buscando ningún pase interior ahora en sí. Vertical. Que rompa líneas.
3: La había puesto para Mario. Mario para Terraz. Terraz que cae al suelo, pide la falta. Nada, dice el colegiado que no hay nada. Así que vuelve a recuperar y vuelve a construir el Getafe. Te cortaba yo, David.
4: Sí, no, que es previsible. Es decir, si tienes mucha pelota, como se lo está ofreciendo el equipo rumano, pero no es agresivo cuando la tienes, no sirve de nada. Y ellos están posicionalmente encantados de que no busque nunca el Getafe un pase que rompa líneas, un pase vertical, un pase que les pueda llevar a mal posicionamiento, que llegue tarde a las disputas. Tiene que revolucionar un poquito más. Yo digo, mira, 5 partidos, Champions, 5 victorias españolas. La Real ya está cumpliendo también en un partido complicado. Getafe, te estamos esperando para hacer el broche.
0: Va a ser otra historia, ¿no? Va a ser complicado.
4: Sí, sí, sí. Por eso pienso hasta ahora solo.
3: Y la pelota para Da Vinci, que intenta devolver la pared. La pelota iba para Mayoral, la cortan ellos, la gana Chicaldaban. Ha habido de todo ahí entre Mario Martín y jugador rumano, lo contamos, porque tiene que contarla contra Balú. La gana, sin embargo, Soria. La Jalawi. Ahí se marcha Palestino. Uno para atrás, le va a pegar, le pega a Soria. El rechazo, vamos a ver. Viene Gené, la deja de cabeza para que la vuelva a coger el portero del Getafe. Esta vez se ha metido guantes, esta vez se ha tenido que parar la pelota de Soria, esta vez Alan Jalawi ha tenido la segunda mejor ocasión del partido.
0: Bueno, ellos tienen vértigo cuando salen, que son pocas veces, pero tampoco es un fútbol que eran pues de mucho toque, David. Fútbol directo no se lo piensan dos veces y en cuanto pueden chutan.
4: A ver, limitaciones sabemos las que tienen, pero casi por cómo está siendo el partido, creo que no es ni mal negocio para el Getafe, que pueda pensar el equipo rumano que puede dar un pasito adelante, plantarse más en campo contrario, acelerar un poco, porque eso también le va a llevar seguramente a cierta animosidad, que rompa un poco la capacidad que está teniendo de juntar líneas y de no sufrir demasiado. Necesita otro contexto de partido el Getafe, ya que no es capaz de revolucionarlo y meterle más adrenalina, pues a ver si el equipo rival se crece y por ahí aparecen espacios.
8: Sí, el problema es lo que decía Palacio, que es que no hay más.
1: Es que no. Hay poquita cosa, pero a mí me está faltando Mojica. Es que está volcado en la banda derecha el Getafe, porque además baja por ahí también ahora Ramón Terraz en esa línea de en el 4-4-2 por delante de Kiko Femenía, y es solo ese costado de peligro. Es que por la izquierda ahora mismo no tienen nada. Da Vinci estaba más peleado ahora con el lateral de banda derecha del equipo rumano. Es que Satriano no está apareciendo, Borja Mayoral tampoco, Mario Martín no es un hombre que te dé fútbol. Bueno, necesita algo más. Y tampoco es descartable Alberto Risco, que es un chaval con calidad, que siente y mucho los colores, y que jugar por primera vez en Europa con su equipo seguro que le da un plus.
3: Lo intentaba Satriano, ahora la ha perdido, la saca Stevanovic para regalar otra vez la pelota. Sí, para que llegue Janis Balú. Pide la falta Chicaldao de Da Vinci. Le dice todo al colegiado, pero dice el colegiado esloveno que nada. La pelota para Da Vinci, la cuelga con el palo, Mayoral de cabeza. Le va a llegar a Satriano. No ha llegado el remate del parleño, pero sí llega el argentino. Línea de fondo, la puede poner nada. Y Banderín, era fuera de juego. Primer fuera de juego del partido para el Getafe.
1: Pero aún así, David, yo no sé qué ha hecho Mayoral.
8: Pues la ha querido dar tampoco, peinarla un poquito, que le ha dado de menos.
1: O la ha dejado pasar.
8: Y fíjate, el fuera de juego es suyo, ¿eh?
4: Sí, es suyo al final.
8: Y tú sí, ¿no?
1: Sí, desde el principio.
4: No es por volver a apuntar.
2: Aunque fuera fuera de juego, hay que rematar bien.
4: Claro, a eso voy. No es por volver a apuntar de nuevo a Mayoral, pero es verdad que ya no solo es que remate mal aquí o que si hace una continuidad, pues tampoco le sale demasiado bien, sino que incluso viendo al central, viendo el pase, tiene espacio como para no meterse ahí en fuera de juego. Bueno, le está costando a nivel global, digamos, a Mayoral aparecer en el partido.
8: Otra amarilla, Palas.
1: Y está por pillar, Chicaldao, que le estaba dando la brasa al colegiado esloveno y ha dicho, mira, ya me he cansado. Cartulina amarilla, la tercera para el conjunto rumano.
3: Está sido por pesado. La pelota de Balú larga para que intente correr Mario Martín por la parte izquierda. Va a llegar, se le va a cortar Romancho, que aguanta, protege. Y llega Popescu, el portero, para hacerse con la pelota. Y va a cambiar en la orientación de derecha a izquierda para que sea ahora Screchu El hombre que sin presión alguna de nadie del Getafe intenta sacarla. Toca con la diestra al centro del campo para Banchu. Banchu, oh, más a la izquierda todavía para el Crechu. Vamos a ver si la pierden ellos. Estuvo a punto de perderla. Ahí va Lusá, la pierde. La pelota para Francho. Francho que intenta más rápido para Mari Martín. Bien, llega por la parte derecha ahora Romanchu, que corta la pelota, pero la regala para Balú. Balú para Francho. Francho para Balú. Hay gol en carrusel.
0: Tengo malas noticias. Gol del Mjalbi ante el Inter Escaldes. Primero del partido. Así que el equipo andorrano, que es nuestro equipo fetiche en esta competición, bueno, por lo menos el mío, después de los españoles, va perdiendo. Luego al final del partido, hasta las 9 de la noche, Carrusel Deportivo, haremos ese top 5 de ambas competiciones con José David López. Por cierto, también ha empatado el Ajax, que estaba cayendo en Croacia ante el Hajduk Split. Así que empatando el equipo de Michel. Oscar.
3: La pierde Mayoral y vienen otra vez ellos, que están perdiendo una falta en ataque. Dice el colegiado ahora que la pelota es para el Getafe, pero no han atacado ellos. Ha caído al suelo finalmente un jugador rumano y protesta Coello, protesta la grada, pero será pelota para el Getafe.
1: Era falta clara en el pase que da, creo que era Nemanja Gudel. Lo que pasa es que luego pierde el balón, era Terrats, al hombre que le hace la falta, pero pasa que pierde el balón luego Borja Mayoral y va al colegiado,
7: va al entrenador. Smajic,
1: sí, cartulina amarilla, parece que es sí, al mister, colegiado, mister. A Felipe.
0: Se parece
1: Coelho.
0: Un poco a Kedira, ¿no? No, con pinzas, no me la compráis.
1: No, la verdad que no.
0: Más de lejos que de cerca, la verdad. Pero me recuerda a alguien, tengo que saber a quién. Tengo que...
1: No puedo, es un poco Rubén Amorín de palo, ¿no? Le falta barba. Un poco
7: no, no puedo con los que van con chaqueta y se remangan la chaqueta, no puedo.
0: Paso que es que para el entretiempo y tú es que... Es
7: no,
0: que...
7: no, pues no te pongo chaqueta. La chaqueta pues manga abajo pasa, siempre.
0: Entonces pasas frío.
1: Íñigo Pérez, manga
4: una
1: corta...
4: Una camiseta básica y ya está, sí.
1: Manga corta en Polonia en diciembre.
7: Una chaqueta y se remanga la chaqueta.
1: Uy, qué picia. Sí.
3: A la Jalawi, la pelota para el Palestino, la frontal de Real Vega con la izquierda. Gol de la Universidad de Craiova. Gol de Alan Jalawi. A la tercera el Palestino no perdonó, la volvió a perder el Getafe en salida de balón, la pelota le cayó al 9 y otra vez de lejos, otra vez desde la frontal y esta vez con la pierna izquierda bate por bajo y pegado al palo a la portería de David Soria para en el 13 de la segunda parte adelantar a los rumanos. Universidad 1, Getafe 0, marcó Alan Jalawi.
0: Se pone costa arriba, Juan.
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0: Pues la cesión de Gudel, la mala decisión también de Balú, que no termina de dar un buen pase, la recupera a los rumanos y el gol, Palas.
1: Estábamos hablando bien de Yanis Balú y la pifia ha sido terrible. Ha sido terrible porque le da el balón de cara, no tenía nadie que le presionara cuando le da la bola a Nemanja Gudel. Ahí lo que te dice Bordalás y su libreto es: no te líes, no des un pase que no debes, patadón arriba, pues ha dado un pase que no debía, poca tensión, a ningún lado, se le ha dejado Alan Jalawi y ha disparado muy bien, no ha podido llegar David Soria, pero es que era la tercera ocasión clara en el partido para el conjunto rumano y ninguna contamos por el Getafe, así que a ver si espabila el conjunto de Bordalás.
0: Se lo estábamos diciendo, David, no se lo pensaban dos veces ellos enseguida. Sí. La pegaban y ha sido un buen remate pegado precisamente a la parte izquierda, al palo izquierdo de David Soria, que no ha podido hacer nada.
3: Y ya viene el cambio que pedía... Perdón.
0: David.
4: Sí, dale elegido. Sí, se va. Hay un cambio en el costado izquierdo y entra Mojica. Más o menos lo que estábamos demandando. Bueno, la sintomatología del partido, digamos que ya lo marcaba, lo hemos dicho antes. Las tres ocasiones que ha tenido el equipo rumano ha sido por lo mismo, por despistes en la salida de balón, mal posicionamiento, falta de concentración en una zona en la que el Getafe, más que nadie, nos ha demostrado que no suele acostumbrarse a sestear, sino que es contundente. Aquí no ha habido tensión ni de Gudel, que está de espalda, ni tampoco de Balú. Esa sensación de poca contundencia ha sido habitual durante todo el partido y es verdad que no tienen mucho talento, pero claro, si le concedes tanto, pues en alguna van a acabar por enchufarla. Y al final es verdad que le sale incluso un remate un poco mordido al delantero de Palestina, es el titular de Palestina actualmente, la coloca muy ajustada al poste y es lo que hace que incluso Soria, que es súper fiable este tipo de remates, pues no puede hacer nada. Bueno, es un castigo tremendo para el Getafe.
0: No me esperaba yo este resultado. Solo ha habido ese cambio, ¿no, Palas?
1: Sí, el cambio que se ha retirado Kiko Femenía, ha entrado Johan Mojica, sé que contiene o mantiene en este caso el 4-4-2 y cambia al lateral zurdo. Antes había que la cambiado al lateral diestro. Recordamos que en el banquillo no tiene delanteros José Bordalás.
0: Pues hay que remontar porque el empate ya no sabía poco. No te digo ya esta derrota de 1-0 ahora mismo que está sufriendo el Getafe. Mientras tanto, en Bélgica, ¿reacciona el equipo belga al gol de la Real Sociedad o está mejor el equipo español, Marquines?
5: Está muy bien el conjunto de Donostiarra, mira que lo está intentando por banda derecha de nuevo. Ahí está el balón, la pone en la frontal del área. No ha podido bajar ese balón, pincharlo, echarlo al suelo, pero una Real Sociedad que está moviendo el balón con celeridad, que está tocando muy bien, saliendo sin ningún tipo de problemas de la primera línea de presión del conjunto belga. Está manteniendo el control del partido, les tiene alejados absolutamente de la portería de Marrero en todo momento y se prodiga en ataque con clara intención de marcar el segundo y encarrilar esta victoria importantísima para el equipo de Matarazzo. Estamos en el minuto 59 de partido. Ha habido tarjeta amarilla, vaya recadito que le ha dejado Sivani, no Insivani, a Gonzalo Guedes. Ya se ha recuperado el portugués de la Real Sociedad. Continúa el partido, 0-1, gana la Real.
0: Por cierto, están publicando en Francia, aprovecho Marqui que ya te tengo por aquí, que el año que viene ya se acabó Montmartre en la última etapa del Tour. Que vuelve el sprint en los Campos Elíseos de París.
5: Pues me parece una cagada, ¿qué quieres que te diga? Porque estas dos llegadas con la subida a Montmartre me ha parecido un auténtico espectáculo.
0: Bueno, si contara los tiempos estaría mejor, ¿no?
5: Sí, sí, no, yo también, es que es una cosa que no entiendo yo, que hagan una etapa y que los tiempos se midan antes de que acabe la etapa. No sé, hombre, si hay en riesgo para los ciclistas porque ha caído una tromba tremenda de agua o por lo que sea todavía, pero si no, yo creo que tendría que contar los tiempos.
1: ¿Algo que decir, Palas? Me apasiona Montmartre porque es muy bonito. Uh-huh. El ciclismo también porque lo escucho en la cadena.
0: Ahí estamos. Saque de esquina para el Getafe, Óscar.
3: El segundo del partido para el conjunto azulón, el primero de esta segunda mitad. Gritan ellos ahora, como no se les ha oído en todo el partido. Se han venido arriba con ese 1-0 del Angelaue. Y va a poner el Getafe el saque de esquina desde la parte derecha. Preparado Ramón Terraz, el hombre que pone todo el balón parado de este Getafe, que se lleva la mano derecha encima de la azotea de la cabeza para indicar jugada de dónde la va a poner. Una lanzada, ellos dos el Getafe. Ahí viene Terraz, la pone en corto para Mayoral. Mayoral la deja para Terraz, Terraz que aguanta. No la ha puesto de primera, se la toca la pelota atrás. La bola que le cae a Gené, que está cerrando. Gené vuelve a abrir a la derecha para Terraz. Vamos a ver si los han descolocado, ahora la puede poner. Ahí viene Terraz, la pone al segundo palo. La buscaba Mario Martín, no va a llegar. Ahí está Gianni Bézbalú, no llega. La bola que le cae a Mojica. Mojica en frontal del área, tiene delante a Bayarán. Va a intentar marcharse, se vuelca a la izquierda. Detrás tiene a Balú, la aguanta el colombiano. Intenta el autopase, no va a llegar. Toda la ventaja para Bayarán que protege, la deja salir. Y va a ser la pelota en saque de puerta para el equipo rumano.
0: Pues ahora es cuando el equipo rumano se va a cerrar atrás. David intentará coger alguna contra, pero viendo la poca imaginación que ha tenido el Getafe en ataque, sobre todo porque has quitado a tu mejor hombre, que era Andrés García, que bueno, sí. Bordalás sabe esto 15.000 veces más que nosotros y seguramente algo habría para cambiarlo, pues el panorama pues no es el mejor.
4: No, la verdad que el panorama le exige ahora mismo al Getafe tomar unos riesgos que eran innecesarios al principio de partido, habiendo apretado un poquito más, que incluso no esperas que le vayamos a demandar justamente al Getafe. Ahora tiene que empezar a ponerse mucho más agresivo, mucho más concentrado, tiene que de verdad querer ir a ganar el partido, algo que yo creo que le ha faltado un poco de credibilidad, de tener, no quiero decir el respeto a no tener respeto, pero sí de enfocar verdaderamente el partido como lo que merecía, y ahora tiene que hacer todo a prisas en un escenario que se le ha puesto completamente difícil, porque ahora mismo está crecido el equipo rival, está en casa, va a obtener un poquito más de piernas de las que tenía hace algunos minutos, y es verdad que se le ve tan áspero y tan simplista a la propuesta del Getafe, que evidentemente encontrar mismo elementos para pensar en la remontada pues parece difícil, pero tiene que tirar de energía y de esa fuerza que tantas veces nos ha mostrado.
1: Quizás pensar en la vuelta del playoff, cuando se vio contra las cuerdas, no voy a decir eliminado, pero sí con la eliminatoria igualada, y ahí es cuando se vio ese carácter, esa rebeldía del Getafe, el querer estar y jugar en Europa, que es un poco lo que decía David, que parece que hoy no se ha visto, que no se ha visto tampoco peligrar en ningún momento el partido, y ahora que te pones uno por debajo, puede ser mucho peor para el Getafe, y eso es lo que tiene que fijarse. En Belgrado, cuando estuvo contra las cuerdas, se vio al mejor Getafe, no sé decir, de la temporada.
0: Y repasando, antes repasábamos el calendario de la Real Sociedad en la Europa League, el calendario del Getafe, David: recibir al Lugano, recibir al Brighton, viajar a Tbilisi para medirse a Liberia, recibir al Interescaldes, el equipo andorrano, y viajar a Ámsterdam para medirse al Ajax. Es decir, tiene Brighton y Ajax como huesos realmente duros.
3: Ojo, se atiraron en el área, le queda la pelota, Mayoral no llega, intentaba llegar de cabeza a Terraz y sale Popescu. Y se hace con la bola, amenazaba al Getafe otra vez Mayoral, la tiene de primeras, ni Mayoral ni Satriano, y luego ya Terraz no tuvo oportunidad porque había salido Popescu.
0: Ojo que pide penalti Unión San Gilua, bueno, Marquines.
5: Sí, por una presunta mano del central Mamadou Sarr, la ha parado con la rodilla y luego pegarle le ha pegado en la mano. De ahí a que sea penalti, y Iturralde González.
7: No, ¿tú qué dices? Que yo siempre te pregunto a ti. ¿Tú qué no dices? ¿Es penalti
5: mí,
7: o no?
5: Para mí no es penalti.
7: Eso es lo que dicen
5: qué?
7: Ellos.
5: ¿Por qué? Porque no. Viene de un rebote.
7: Joder, pero si es que... es que me va a mandar al paro este chico a mí. Eso es lo que llaman en UEFA, llaman play-on, que quiere decir que tú estás... Que viene de tu cuerpo, de tu despeje, de tu propio despeje, y te lleva a la mano.
5: Lo que he dicho yo.
10: El micro es este, querido.
4: Corrígeme si me equivoco, Ito, pero dijimos algo parecido con el de Llorente el otro día, ¿verdad?
7: Sí, eso
4: con
7: es.
4: El penalti.
7: Es cuando tú despejas y de tu propio despeje te va a la mano, pues no puede ser mano nunca. Viene de tu propio despeje.
11: Por cierto, eres muy pesado.
3: Dale, Óscar. La pelota para Terraz, ataca al Getafe, percute ahora por la parte derecha. El 11 del conjunto azulón se tiene que venir al centro. La dejan corto para Francho. Ahora pitan ellos porque ataca y tiene la pelota al Getafe. Gudel para Francho. Francho para Balú. Balú, apertura a la izquierda para Mojica. Ahí está el colombiano que la toca en corto. Se apoya Mario Martín. En cara entre dos. Tiene que tocarla atrás. Otra vez viene Gudel. Francho dice que la tira atrás. Pues eso es lo que hace Gudel. La tira atrás para Gené. Gené aguanta la pelota en línea de medios. Ahí viene el togolés. A la diestra. Para Terraz, abierto Kiko Femenía, se apoya Terraz en Kiko, le devuelve la parada y vamos a ver si consigue marcharse Terraz. Ahí estaba tapando a Bayaram, aguanta la bola el jugador del equipo rumano que la saca ya para el Capi, para Banchu. Y la juega al centro, va a intentar robar Gudel, la roba, la gana de espaldas a Triano, de primeras, toca para Terraz, le dobla Kiko Femenía, aguanta Terraz, puede buscar el centro, no lo encuentra, así que de momento aguanta la pelota. La toca a la izquierda para Mojica, que esta vez está completamente centrado, el lateral izquierdo del Getafe, la deja para Gudel, ellos cerradísimos, todos en el área, la pone Gudel, segundo palo, ojo que no puede quedar, le cae a Satriano, le pega por encima del larguero, le pegó la pelota al argentino, se desespera a Bordalas en el banquillo y yo echo mucho de menos a dos hombres que no están, Arambarri y Milla, a uno que está pero no está porque no ha viajado, que es Senesunal, y se viene el tercer cambio en el conjunto azulón Palacio.
1: Y va a salir el chaval, va a salir Alberto Risco, se marcha del terreno de juego Mario Martín, este es otro jugón, es un jugador de un poquito más de visión de juego, de último pase, de último toque que pueda tener Mario Martín. Así que a ver si Risco cumple el sueño de jugar a Europa League, en este caso Conference League, jugar competición europea con el Getafe, y lo hace con un buen debut porque lo necesita ahora mismo su equipo.
3: Mira, piden la falta y se la dan. La falta sobre Ramón Terraz la ha cometido Banchu, diga lo que diga. Así que este balón parado puede ser bueno para que el Getafe intente buscar el empate.
4: Pero fíjate con qué poco, ¿eh? Por eso le decía yo antes lo de la palabra respeto. Porque una cosa es querer ganar, que evidentemente quieres ganar de corazón. Pero otra cosa es de propuesta. Y el Getafe no se ha tomado el partido con la necesidad de verdad de ir a ganarlo desde la propuesta, desde querer, desde plantarse campo contrario, de ir a ganar duelos, de estar concentrado. A ver si le da tiempo a solucionarlo.
3: Pues estamos en el 24 ahora de la segunda parte. Y la jugada es a balón parado para el Getafe, que pierde 1-0 en el estadio John Oblemenco de Rumanía, en Craiova. La va a poner, vamos a ver si la pone Kiko Femenía con la derecha, que sería un centro, o si la pone finalmente Mojica con la izquierda, que podría ser un disparo a puerta. Yo creo que va a ser el lateral derecho, va a ser el 17. Vamos a ver quién le pega. La coloca Kiko Femenía, pelota al segundo palo, salta Balú. Golpea de cabeza al central y la pelota se marcha por encima del larguero. Llegó al remate, pero llegó muy forzado. La pelota venía muy alta y se le marchó por encima del larguero cuando son ellos ahora los que van a hacer su primer cambio.
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1: Vamos con los cambios, Palas.
3: Se ha retirado Bayaram, ha entrado con el dorsal número 30, Matei.
0: También cambios en la Real Sociedad, Marquines.
5: Sí, en el minuto 22 se ha producido cambio en la Real Sociedad. Espera, ahora te lo cuento. Primero el ataque del conjunto local. Ahí están los belgas a la carga. ¡Oh! El disparo por encima del larguero. Saque de puerta para la Real. Se ha marchado un desaparecido en combate. Susik, ha entrado Takefusa Kubo.
0: Al cual también se le espera, David, ¿eh? Take Kubo, es verdad que ha tenido problemas físicos. Se ha tenido al Mundial, evidentemente, pero... Pero bueno, que tiene que ir apareciendo el japonés porque es muy importante para Matarazzo.
4: Le esperamos todos y además me da la sensación que está en ese punto limítrofe ya, porque ya lleva los suficientes años en la Real para haber sido capitán general, para ser un jugador diferencial, que sabemos que lo puede ser. Ha perdido un foco las últimas temporadas y me parece que está ante una de las últimas oportunidades, así que este curso es absolutamente clave para él. Por cierto, he estado en Japón hasta hace muy poco y te aseguro que todo lo que había de fútbol en Japón de la selección era con el nombre, la imagen o todo lo que tenga que ver con Kubo.
7: Pues a ver, te queda.
4: Sí, a mí es verdad. No, me lo pensé, ¿eh?
7: No, te he quedado. No me hagas hablar.
10: Dale, Óscar.
3: La pelota para Mate, que cae al suelo, pide la falta de Mojica, la concede el esloveno. Madre. Y además lleva a premio Palacio.
1: Era faltita y amarilla. Además, la ve el lateral colombiano del Getafe, dice se tira. La verdad es que...
8: Madre. Y tiene razón.
1: Que eso, no, tú, que sí, eso sea amarilla, al menos y tú.
8: Bueno, no, pues si falta, la puede pitar por ataque prometedor.
7: Si es falta, tiene que amonestar por el ataque prometedor, pero no, es faltita.
3: Pues la primera tarjeta amarilla para jugador del Getafe, ellos llevan tres. La pelota para Mojica, el último hombre que acaba de salir en el Getafe. Salió por Da Vinci en esa banda izquierda. Y la pelota para que la saquen ellos, que ahora no tienen ningún tipo de prisa. ¿Ves? Por eso se queja Mayoral. Levanta los brazos y dice, saca ya, chico. Amaga para un lado, Romanchuk. Amaga para el otro. Al final la juega en banda y la pierde. Pelota para el Getafe. Pues mira, por perder tiempo.
1: Le queda una ventana de cambios al Getafe. Porque ha hecho tres cambios, pero el primero fue Kiko Femenía en el descanso. Yo no descartaría que el último cambio que hiciera Getafe fuera Abkar
8: de 9
1: por Mayoral y meterle arriba. Es que Mayoral no te está dando nada.
8: O te digo una cosa, o por un defensa y ponerle de palomero si en los últimos minutos se necesita.
3: Uy, piden córner del Getafe y le va a dar puertas. Satriano mira con cara extrañada y dice, pero si le ha tocado el último del defensa, pues le va a dar puerta. Dice, se hace el gesto, se la ha comido.
1: A mí me da la sensación de que era saque de puerta, ¿eh? Pero bueno, por si acaso hay que pedirlas.
8: Sí.
3: Y hacerlo lo ven incluso la cuenta Popescu para que saque rápido la pelota, la rifa arriba, la va a perder, la va a ganar Gené, no la deja ni salir. Seguimos en el 27 y medio, la pelota de Gené para Balú. Balú que ahora no tiene presión, ellos están encerraditos atrás, esperando, aguantando. Si tienen otra contra, intentarán sentenciar el partido. Y si no, aguantar las tarajadas del Getafe, de momento son David, pocas o ninguna.
4: Sí, es que le está costando muchísimo. Es verdad que vemos ya un cambio por lo menos de iniciativa, de sensación de ahora sí, quizá como ya te ves con el tiempo apretándote, pues das un pasito adelante. Y así que la pelota prácticamente todo el tiempo del Getafe. Y así que la propuesta, aunque simplista, pues sigue siendo más de Getafe. Pero evidentemente tiene que revolucionarlo mucho más, porque ahora ellos podrán quizá incluso mostrar más las limitaciones que tienen. Y probablemente nos dé hasta más rabia que el Getafe no haya ido a buscar el partido. Pero evidentemente posicionamiento y más piernas con la grada, pensando que pueden conseguir una victoria importantísima para ellos, pues eso también te da mucho.
8: Para mí esto es un chasco, ¿eh? Es decir,
4: sí, lo es.
1: Es un pinchazo terrible, no un chasco. O sea, hoy aquí el Getafe
8: es
1: tenía
8: que hasta
1: que
8: el
1: ganar.
8: Empate era un chasco.
1: El Getafe tenía que ganar, viendo los rivales que tiene, tenía que ganar. Y
3: mira,
1: por
3: Terraz,
1: ahora te estás estrellando.
7: Bueno, Vaquero ya dice que el rival también juega.
3: Sí. Me intentaba ya animar cortando a Palacio en el ataque de Terraz, que le había hecho todo bien, pero le ha faltado dejársela a Kiko Femenía bien dentro del área para que intentara buscar el centro. Y ahora la Meire al suelo. Bueno, la Meire y otro, hay dos jugadores, ¿eh? De ellos.
7: Hay dos o tres jugadores que ya se
3: naufragio
7: les sube
3: naufragio en la universidad, todos al agua.
1: Claro, aquí si se tiran dos y tú, ¿no salen los dos y ese minuto o
7: sí,
1: cómo
7: claro.
1: se hace?
7: Sí, sí. Claro.
3: Ojo al ataque de la Real, Marquínez.
5: Dos contra uno, ha cortado perfectamente el lateral Javenar para coger ese balón. Ojo que sale con el balón controlado, peligro a favor del conjunto belga. Reacciona en principio bien la Real Sociedad, persigue Javenar con el balón, la juega hacia el centro, puede haber peligro. Ha metido la pierna Ochien para recuperar el balón. No le interesa a la Real que se rompa el partido. Ahí está en el balón largo, ¿para quién? Para que corra Cubo. Ha llegado ante Silla, la juega para el portero. La Real tiene que tener, como tiene de hecho, controlado el partido y no puede permitir que se rompa con ataques de unos y de otros.
8: Sí, pero tiene que aprovechar esas contras, David, de 2-2, de 2-3 que ha llegado a tener, y un mal último pase es lo que ha permitido que no creara más peligro.
4: Ha tenido varias muy claras, además, ¿eh? En la que simplemente la toma de decisiones final le permite haber cerrado el partido. Verdad que el Unión San Gilo ahora ya ha apretado también por el tiempo, seguramente pues está dejando muchísimos más huecos que en el primer tiempo. Va a tener finura, tacto, y si lo consigue así va a tener más de una Real para cerrar el partido, porque ahora mismo sí que es un ida y vuelta mucho más descontrolado que antes.
8: ¿Qué te pasa ahí tú?
7: ¿Te has fijado el detalle del Craiova?
3: ¿Han sido listos?
7: De la universidad, han sido listos. Los dos que se han quedado lesionados, les han cambiado y así no están un minuto fuera.
8: A lo mejor tenían problemas, ¿verdad? ¿Verdad? Los cambios, para
1: bueno, el goleador se ha retirado, el dorsal número 9, Al Hamlawi, ha entrado Elisor por su lugar y que ha entrado Techu en lugar de Joao Lameira.
3: Pues la pelota para el Getafe, para que la tenga Terraza, ahora sí ve Kiko Femenía, vamos Kiko, ponla, gana en el fondo, la pone segundo, para, no la ha puesto bien. Vamos a ver si llega ahí, no, llega el defensor, vamos, y regala, vamos, el córner, no llegó Risco, pero regala córner para el Getafe.
1: Va a ser el tercero del partido, el segundo en esta segunda mitad, el conjunto azulón. Ahí está José Bordalás hablando con Patri Moreno, viendo a ver cuál va a ser la última sustitución, mientras Francho, yo creo esperar a Ramón Terraz, pero no, la saca él en corto.
3: La juega para Mojica, este atrás, para que sea Risco el que tenga la pelota, el canterano del Getafe. Otra vez para Francho, Francho para Risco, Risco que la cuelga, pelota para el centro del área para que la saque Romanchuk. Intenta bajarla ahí...
1: para sí, hacerse mirar, perdona, Gido, para hacerse mirar, que tengas un córner a favor, no, vaya palmando 1-0 en Rumanía, lo saques en corto a la nada, les han mirado Gudel, Jené, Satriano, diciendo, mira a Satriano, diciendo, balón aquí.
8: Es que,
1: aquí.
8: Es peor que eso, porque le han sacado en corto para retrasarla y que sea Mojica que la ponga desde tres cuartos de cara a los centrales, que es precisamente lo que más le gusta.
3: A ver, Mayoral, ahora el primero, Satriano. ¡Popescu! ¡Oh! La ahí madre estaba. Que le parió. Vaya la que ha sacado el portero rumano Bocajarro. Le ha tenido Satriano. Le ha tenido el Getafe para empatar. El centro desde la izquierda. Satriano en área pequeña y en boca de gol. En el mano a mano. Se ha hecho grande Popescu y le ha sacado a Satriano el empate a uno.
8: Cuando está de que no, Palas.
7: Pero ha venido muy arriba, ¿no? El balón sí. No ha podido rematar, creo yo.
1: Me daba la sensación incluso que levantaba la mano para no tocarla con la mano, porque la jugada era buena en este caso también en el costado izquierdo. Le llegaba la bola a Borja Mayoral, la dejaba pasar y no se la ha esperado. Yo creo que la ha dado con el estómago casi.
7: No puede, no tiene opción a rematar.
4: Le ha dado con el muslo, el muslo izquierdo,
7: la cadera. Sí, sí. No puede rematar. No es fallo, no puede rematar.
8: Ha sido la más clara del Getafe en el partido, que está apretando las urgencias que se hacen notar. La falta para Unión San Gilo a Martínez.
5: Va a ser Zeneli. Ha habido tarjeta. Todo esto para Mamadou Sarr. Dos hombres formando la barrera del conjunto de Donostiarra. La ponía Zeneli. Busca el punto de penalti. Arriba hay un Martín para despejar el balón. Se queda en la frontal del área. La pega Guillerme. Ha taponado perfectamente la defensa. El disparo del brasileño pasó momentáneamente el peligro.
3: Óscar, vaya centro de Alberto Risco, la comba de la izquierda que le ha puesto buenísimo, a Mayoral en el primer palo, y luego a Satriano ha sido, lo mejor que hemos visto en todo el partido. Ahí vuelve el chaval, ahí vuelve el canterano, ahí viene Risco en el mano a mano, en cara a tu Balutá, le pegas lejos Gudel y vuelve a ser otra vez saque de gira para el Getafe. Ahora Palacio a ver si lo sacan bien.
1: Pero este es largo, que no sea en corto. Ojo a Nemanja Gudel, que se ha hecho daño en el sóleo después de ese disparo a portería. Rebotaba en un jugador del conjunto rumano y parece que este va a ir con más calma. A mí me sorprendía que Francho lo sacara tan rápido. Él se queda en el primer palo y va a ir, creo que Ramón Terraza, a lanzarlo. No, Mojica.
3: Mojica, que pone brazos en cruce en el pecho. Ahí viene el colombiano, la pone templadita, segundo palo. Ahí está Terraz, la pincha Terraz, cae al suelo. Ha caído con Samuel Tellez, dice el portugués. Arriba, arriba, no te echo nada, pero se queja Terraz del hombro derecho en la caída.
8: Película, sí.
1: Sí. No se queja y no pide penalti, pero...
7: Porque no es.
1: Pero a ver lo del hombro, porque rápidamente se ha llevado la mano al hombro derecho. Nada. Y sigue doliendo.
8: Eso no, es como... pero que se puede haber hecho daño, no que sea penalti.
7: Que eso es como, miradme caso. Esto es cuando chutas y te va al segundo gradero y miras al campo, ¿comprendes?
8: O cuando te tropiezas por la calle y miras al
7: asfalto. Eso lo puedes
8: hacer
7: en un campo de, pues eso, de regional, pero en un campo de primera división.
5: Eso lo haces que todo. Madre mía.
3: ¡Viva España, aquí en Granada!
8: Estoy aquí investigando, ya que estamos. Dale, Oscar.
3: Ojo, que atacan ellos por la izquierda. Pelota para Chicaldao. La saca Mojica. Va a quedar en el segundo palo. La pueden tener ellos. Gana la línea de fondo. Le pega al lateral Samuel Tellez. La pegó el portugués con la pierna derecha. El Getafe no es capaz de batir la portería. Y ojo, el miedito que nos queda en los últimos 10 minutos. Porque ellos, cada vez que llegan, tienen ocasión clara y finalizan jugada, no como el Geta.
4: Yo, si el Getafe va a apretar y por lo menos, aunque no logre finalizar jugadas, va a tener opciones para colgar balones y sobre todo saques de esquina o saques de banda cercanos al área, yo metía ya otro punta arriba. No punta, sino el caso que tengas en el banquillo. Totalmente, meto a Carr o meto a Sazón, pero meto más centímetros. Hay gente que te pueda ganar duelos ofensivos por esa agresividad y porque ya, ahora mismo, te sobran centrales y tienes que ir a simplificar, a meter todo lo que puedas arriba, a cargar área.
1: Hay que recordar que la pretemporada pasada, no esta pretemporada, sino la anterior, prácticamente la hizo entera Omar Alderete de delantero. Lo poco que estuvo, luego fue vendido, claro.
3: Vuelven ellos, vamos a ver si roba Kiko Femenía, la roba, le queda la pelota... a Balú, que va a tener que retrasar la divisoria porque no tiene ninguna otra opción para sacar la bola jugada.
1: Pero esta surgencia de Balú con calma, tocando tres o cuatro veces el balón antes de darle la bola a Soria...
4: No estamos para eso.
1: Claro, que vas palmando 1-0.
3: Y quedan 10 minutos.
7: Bueno, tranquilidad, que no... Esto, tranquilidad, Tampoco va a coger Balú ahora, va a derivar a 10 y va a centrar.
1: Hombre, venga, también te digo, si da un pase bueno y no como en el gol de los rumanos, mejor.
7: Tranquilidad.
3: Mira, Risco en el área, va a intentar marcharse de tres. Pues le cerraron todas las puertas y nada, la sacan ellos. Recupera Mojica. Vamos, Mojica, ponla para Satriano. Llega Escrecho y la saca. La pelota para que la intente sacar entre Escrecho y Romancho. La pelota en la frontal.
1: Nada. Ahí le han dado Mayoral,
3: Y Mayoral en el suelo le pega a Gudel. ¡Gol, gol, gol, gol, gol, gol, gol, gol! ¡Gol, gol, gol, gol, gol, gol, gol, gol, gol, gol, gol, gol, gol! ¡Gol del Getafe! ¡Nemanja, Nemanja, Nemanja, Nemanja, Nemanja!
10: Nemanja Gudel. ¡Qué zapatazo! Desde 30 metros. No se lo pensó el serbio. Más llorar en el suelo. No había nada. No hay que quejarse. No hay que llorar. No hay que pedir. Hay que empatar. Y Gudel lo tenía claro. El serbio que fue a la guerra. El serbio que le pegó lejos. Y el serbio que la clava por la escuadra izquierda de la portería de Popescu. Ahora sí. 36 minutos. Segunda parte. Universidad de Craiova 1. Getafe Club de Fútbol 1. Era un misil tierra-aire. Era un zombombazo de Nemanja Gudel.
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0: Pues viendo el efecto Palacio, se entiende que el guardameta ni se haya movido.
1: No, no, no, es que ahí lo que tiene que es aplaudir. Es decir, vaya golazo al metido. Es que prácticamente la pega de puntera, la pega en peine puntera increíble a la escuadra de Nemanja Gudel. Era lo único que podía activar al conjunto azulón, porque no estaba entrando por balones aéreos, no llegaban los remates de Satriano, de Mayoral, y la ha cazado Gudel desde 35 metros, ha marcado un golazo bestial.
7: Y por cierto, que si no llega a empezar así valió la jugada con el portero, pues igual no era gol.
1: Bueno, claro,
7: no, claro, ahora si te la comes.
1: Y si no llega a ir 1-0, no empata.
7: No, te has metido como... Ha empezado la jugada para atrás con el portero, han empezado la jugada y ha acabado en gol.
0: Cuidado, cuidado, que vuelven.
3: Vuelven ellos por la parte derecha, la pelota para Matei, remata de cabeza Soria.
0: Bueno, podemos decir, sin ánimo de equivocarnos, David, que Gudel se ha quedado a gusto. De esta que la pega, sí, si te quedas a gusto.
4: Sí, a ver, se le ve incluso como primero quiere controlar la pelota, pero se da cuenta que tiene un radar alrededor en el que nadie le va a presionar, porque ya estaba muy metido atrás el equipo rumano, venía de dos o tres rechazos, es decir, que ya venía muy acogotado atrás, por eso tiene esos metros de más y dice, venga, pues si me dejáis la voy a controlar. Y en ese momento que ha controlado, pues le ha dado tiempo a decir el remate que tenía en la cabeza unos segundos antes, le voy a soltar ahora con toda la gana del mundo. Bueno, es un golpeo tremendo. Los highlights de la carrera de Gudel tienen situaciones de muy ariscas, muy agresivas, pero los goles son de primerísima calidad. Porque ha marcado muchos de este tipo de golpeo potente.
1: Y se ha hecho el último cambio, que es sorprendente por la posición que va a ocupar en el campo. He fallado yo, pero ha entrado Boselli en lugar de Ramón Terrats. Esperemos que no sea por esa caída ni nada, ese dolor de hombro, sino que Boselli está jugando de

0: La ventaja es mínima, tendría que buscar el segundo.
1: Está cayendo Interes Caldes 2-0 y está, le han empatado al Torrense, el Sunderland. Torrense 1, Sunderland 1. Últimos minutos en Bélgica, ganando la Real Sociedad 0-1 ante Unión San Gilua con ese gol de Turrientes. Acaba de empatar el Getafe, quedan 5, Óscar, para el 90.
2: Y intentan atacar ellos, va a llegar Balú al suelo, regala la pelota en banda. Estamos en el 39 y medio. Ahora David hay que nada empatar, ahora hay que ir a ganar, hay que ir a sumar a los
3: no, claro. De hecho, mira, me estaba yo cabrando cuando he visto que el Getafe estaba celebrando mucho el gol, porque digo, esto no habla de un equipo que tiene la mentalidad de irse con todo arriba y de querer de verdad ganar el partido. Bueno, algunos se han dado cuenta, le han agarrado rápidamente a Gudel, que es verdad que por el golazo que ha marcado quería celebrarlo, pero no hay que perder tiempo. Está ahora mismo muy debilitado el equipo rumano. Se le ha visto además acogotado, muy metido atrás. Pues aunque sea solo por la inercia positiva, hay que intentarlo, porque ahora mismo es momento de partido para el Getafe.
1: Totalmente. Otro cambio en el equipo rumano, Palas.
2: Se marcha Chicaldau, que además tenía cartulina amarilla, y entra Bascheaunu.
1: Ojo al saque de esquina para la Real.
0: Primero de la Real Sociedad en esta segunda parte, segundo de los totales, a pierna cambiada va a ser el lateral zurdo Sergio Gómez, el que ponga el balón dentro del área. Se repliega todo el equipo local para defender esa jugada, la pone Sergio ya, balón largo hacia el segundo palo, arriba sin problemas atrapó Hervé Cofí, balón para los locales, quedan 7 más el añadido.
1: Saque de esquina para Craiova.
2: La va a poner Matei desde la parte derecha del ataque de la Universidad. Ay, espera, ¿qué dice el colegiado? Que hay lío en el área, así que va a hablar con ellos. Va a decir que no se agarran, que no se toquen, que no se peguen, que todos tranquilitos.
4: Y que en la primera temporada que se lo dicen.
2: Sí, que no lo saben porque no han jugado ningún partido hasta ahora.
5: Bueno, os comunico también que, por ejemplo, la Guardia Civil saca todos los. Todos los años,
2: la
5: DGT, la Dirección General de Tráfico, saca todos los años diciendo y advirtiendo de que tengas cuidado en la
4: carretera.
5: Pero
4: no vienen a decirlo en los semáforos.
1: Y todos los años se explica lo de los cuartos en las campanadas.
5: Es decir, son cosas rutinas.
3: Pero bueno, todavía no lo hemos aprendido.
2: Ojo, espérate que le pegan ellos. La sacó Balú, mira. Balú, que en el gol de ellos ha fallado, acaba de sacar el 2-1, o al menos un disparo a puerta.
4: Y ha echado una buena bronca a sus compañeros, porque otra vez entran en el centro solo. Parece ahí que Francho, que no está teniendo su mejor partido, y Gudel con balón y en contención no está mejorando sus prestaciones. Ha marcado un golazo, pero le ha echado una bronca tremenda a Balú.
2: Y otra vez Matei preparado, levanta los dos brazos, otra vez de la parte derecha, el cuarto córner para ellos, la pone al punto de penalti, el remate de cabeza,
4: otro córner,
2: se marcha fuera porque tocó Balú, así que va a ser el quinto, si no me equivoco,
4: cuarto.
2: O sea que
4: son 4 del Craiova, 4 del Getafe.
2: Pues el remate fue entre Gudel y Balú, y ellos pidieron rápido el córner, y va a ser otra vez, este va a ser desde el lado contrario.
5: Pues yo creo que va a ser, que le pegan la mano, ¿no?
4: Eso parecía.
5: Al jugador del... No, al jugador del...
3: Del Craiova.
2: La pone Barzanu, pelota al punto de penalti, intenta pegar de lejos el Screcho y se marcha fuera, muy desviada, muy lejos. Así que va a sacar Soria. Mira, Soria tiene prisa, ¿eh? Soria quiere sacar rápido porque el Getafe quiere ganar.
3: Es que...
2: Nada de toquecitos ahora.
1: Es verdad que a lo mejor el resultado más justo es el empate, David.
3: Probablemente sí. Lo que pasa es que, claro, queda un debe tan grande en cuanto a iniciativa y en cuanto a querer del Getafe, que nos va a doler, aunque sea lo más justo, porque sabemos que tiene para más y que cuando ha apretado, pues al equipo rumano con muy poquito le ha hecho mucho daño.
2: Qué mal pase ahora, buscando a Kiko Femenía, muy alto. Kiko Femenía aplaude al compañero, pero la pelota se marchó por línea de banda y va a ser para ellos cuando quedan 2 y medio para llegar al 90. La bola para el capitán, para Banchu, delante del banquillo de Bordalás, que da indicaciones a los jugadores. La juegan ellos, ahí está Banchu, se la quita de encima. La pelota larga para que la vuelva a jugar Balú. Ahora no ves 2-3 toques, ves, ahora de uno para el portero, ves, para Soria. La pelota para el portero del Getafe, para el del récord de continuidad de partidos consecutivos titular en la liga. Ahí está Gené, para que reciba Francho. Francho con Kiko, Kiko Femenía atrás, lo vuelve a poner para Gené. Hay que cambiar el juego de banda. Ahí está, venga,
4: bien. Me sigue sorprendiendo este toque, y más en un equipo de Bordalás. Tienes dos delanteros, gente que puede sumarse al remate, y hemos visto la temporada pasada con el Rayo que los equipos conference no son los que mejor defienden.
2: La pelota ahora para el equipo rumano, porque ha pitado falta en ataque del Getafe. Estamos en el 43-20. Vamos a entrar en nada en el último minuto del partido, y el Getafe va a intentar o mantener el 1-1, si puede, buscar la victoria. Aunque para buscar la victoria hay que atacar, no hay que tocarla. La tienen ellos, pelota a la derecha, para que sea Romancho que la tenga, el que la deje al centro, para Balusá, para la apertura a la izquierda. Ahí viene Banchu, el capitán levanta la cabeza, va a poner el punto de penalti, la saca Gené, aunque lo vuelven a ganar ellos en el centro del campo. La bola para que Balusá la toque buscando compañeros, recupera sin embargo el Getafe. Ahora sale por la parte izquierda el Getafe, intentaba salir Risco, tocó Romancho, banda para el equipo de Bordalás. Yo veo a Gudel ya en el centro del campo con las manos en las rodillas y completamente tieso.
1: Pues que se recupere para la liga. Buenos minutos de Risco, David, ¿eh?
3: Sí.

0: Sí, sí, es verdad que es seguramente el más descarado dentro de un partido que ha tenido muy poquito de iniciativa individual o de desborde en jugadas diferentes a lo que marca un poco el guión del partido, con lo cual solo por eso ya ha llamado la atención, pero ha salido descarado, ha salido con esa poca vergüenza.
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2: Buenas tardes, bienvenidos a este partido que seguramente, si hoy consigue el Celta hacer lo que todos soñamos, pues dentro de 26 años estaremos aquí. Bueno, el profesor no, pero Cuña tampoco. No digo por nada, sino porque estarán ahora seguramente.
3: Yo estaré seguro. O sea,
2: bueno, no, profesor, tú también, vas a estar también. Yo igual. Gaby Cuñago seguro, con Leo aquí en la grada disfrutando. Me lo decía por aburrimiento, a lo mejor porque estabais con otros planes. Pero es un partido para recordar si el Celta es capaz de vencer a la Juventus de Turín. Una Juventus de Turín que sí, que es cierto que está sexto en la Serie A, que no lo está pasando bien, pero bueno, vamos a disfrutarla y vamos a disfrutar este partido con recambios del campo. Hola Gaby Cuñago, muy buenas.
4: Buenas noches, Jacobo.
2: Hola profesor, muy buenas.
5: Muy buenas.
2: Hola Cuña, muy buenas.
3: Muy buenas.
2: Recambios del campo con Guglielmo Vicario en la portería, con Calulú, Gatti, Kelly y Andrea Cambiaso en defensa. En el doble pivote, Pape Sarr y Koopmeiners. No está, por ejemplo, Locatelli y no juega David Luiz de titular, el ex del Aston Villa. Con Francisco Conceição, con Conceição Junior en la izquierda, o en la derecha, mejor dicho. McKenny en la media punta, el estadounidense. Alafejovic, el futbolista bosnio, nacido en Alemania, en la izquierda. Y con el alemán, el gigantón Nick Bultemade, que va a estar en la delantera. Es el 11 de la Juventus en el Celta. Radu en la portería, Javi Rueda, Javi Rodríguez, Joel Lago, Marcos Alonso y Sergio Carreira, con Aleix Febas y Lais Moriba, Hugo Álvarez, Williot, que vuelve a la titularidad, y Ferran Jutla. Son los 11 con recambios del campo.
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2: Pues venga, todo vuestro. Gaby, ¿qué te parece?
4: Bueno, día histórico, como comentabas, Jacobo. Yo era de los que estaba hace 20 años disfrutando de ese 4-0, siendo un chaval, y ahora, pues bueno, aunque son
3: 26, ¿no?
4: 26. Es que no sabía exactamente cuántos eran.
3: No te quites años, no
4: te quites. Voy a redondear. No, pero bueno, lo comentamos incluso durante la semana, ¿no? Era otro Celta que nos hacía disfrutar muchísimo. Creo que totalmente diferente, en un Celta plagado de estrellas. Incluso comentábamos con Paula Montes, ¿no? Un Celta que era capaz de fichar a capitanes de sus selecciones, ¿no? Algo que ahora, pues bueno, resulta casi impensable. Un Celta que estaba hecho para jugar competición europea cada año, que nos hacía disfrutar muchísimo, y que la lástima fue, ¿no?, que no cerrara esa época con un título que creo que tanto merecía.
3: Es que yo recuerdo perfectamente partidos de Liga, partidos en Europa, que perdíamos, pero disfrutábamos tanto con ese, sí, Celta, que era algo fuera de lo normal.
4: Yo creo que éramos un referente en Europa, ¿no? Incluso luego, viendo entrevistas de jugadores importantes, recuerdo la de Mostoboy, ¿no?, que siempre le decían, oye, con toda la dimensión que tenías, ¿no?, con el pedazo de jugador que eras, ¿cómo nunca te has ido del Celta?, ¿no? Y él decía, no, es que no tenía una oferta o no veía un equipo mejor al que irme que el Celta. En ese momento, el Celta era un referente en Europa.
5: Sí, señor.
3: Bueno, recordemos no solo la Juve, recordemos el Benfica también, que era el campeón portugués y que aquí también se le...
5: Vamos, sí, a ver, ¿no?
4: Sí, o Aston Villa, ¿no? Que para mí fue una eliminatoria tremenda.
3: El Liverpool.
4: Liverpool.
3: Con aquel gol de revivo.
4: Con ese 0-1 allí, sí. Bueno, una época tremenda.
5: Ese equipo, además, fue declarado en el mes de febrero...
4: El mejor de la historia, sí.
5: El mejor equipo del mundo.
4: Bueno, de la historia.
3: Ojalá fuera por títulos y por todo. Bueno, decía Jacobo que la Juve está en horas bajas. Ahora, no nos podemos fiar ni por horas bajas de la Juve... Ni por nada, porque sigue siendo la Vecchia Signora, sigue siendo un equipo puntero en Europa, con gran presupuesto siempre, se ha gastado muchos millones en fichajes también este año, y la Juve va por todo también.
5: Exacto.
4: No, lo decía el propio Yago, es que tienen jugadores que costaron 100 kilos, ¿no?
3: Claro.
4: Entonces, estamos viendo la dimensión de la plantilla que puede tener la Vecchia Signora, ¿no? Como se le conoce, y a pesar de que, bueno, de que pueda parecer de que están horas bajas, que no es esa Juve dominante como era antes en el calcio, pero no deja de ser uno de los equipos importantes y evidentemente va a ser un partido muy, muy complicado, ¿no?
5: Es un equipo muy difícil, además, porque ya no es que esté bien clasificado, pero bueno, está en sexta posición y es lo que decís, la Juve es un equipo, bueno, muy complicado, dificilísimo, por su presupuesto, por su poder. Y bueno, no olvidemos que es el equipo con más títulos de la Liga Italiana, con 36 títulos, sacándole dos que le sacaron.
4: Hizo los deberes el profe, ¿eh?
3: Sí que los hizo. Joder, toda la tarde ahí, venga, dale.
5: No, yo soy un fiel...
3: Me habló del Calciopoli también, me habló del 2006,
5: yo
3: me habló de todos.
5: Yo soy un fiel de Turín, porque soy mucho de coches.
3: Bueno, profe, hoy no.
5: No, hoy yo no. Soy celtista, yo digo...
3: Yo os voy a preguntar ahora precisamente por eso, por la alineación del Celta, ¿cómo la veis? Gaby, ¿cómo vuelve Williot?
4: Sí, a ver, yo soy un jugador que, lo digo siempre, yo tengo predilección por Willy, para mí es un jugador importantísimo, es verdad, ¿no? Que quizás, bueno, esa juventud le haga ser algo irregular, esa expresividad corporal que tiene, pues bueno, parece que muchas veces tiene cierta dejadez, yo creo que no es tan así, ¿no? Sino es su carácter que lo hace especial para lo bueno y para lo malo. Pero sin duda que ahora mismo es uno de los mejores jugadores en cuanto a talento que tenemos en plantilla y que yo creo que es importante, no diría recuperar, pero sí que vuelva a recuperar ese nivel que nos ha demostrado en días importantes, ¿no? Como por ejemplo el año pasado en el Bernabéu. Y luego por el resto, pues bueno, evidentemente el doble pivote a día de hoy tiene que ser Febas,
5: claro.
4: Febas Moriba, aunque yo tengo ganas de ver a Burcio, ¿no? Pero bueno, si Miguel Román son los dos que tenemos de primera plantilla, y después, pues bueno, puede sorprender la presencia de Javi Rodríguez, que llevaba mucho tiempo inédito. Creo que Joel Lago y Marcos Alonso eran muy esperados hoy. Quizás no esperamos la entrada de Cáceres, pero seguramente todavía no esté del todo recuperado de esa pubalgia, ¿no? Y por eso entre Javi Rodríguez. Y arriba, pues bueno, yo tengo que decir que sí que me esperaba algo diferente, ¿no? Por lo menos Hugo González, yo creía que hoy iba a jugar. Bueno, él insiste con Hugo Álvarez, sabemos que para Claudio Hugo Álvarez es un jugador muy de su confianza, para él es muy importante, aquí está en el 11 una vez más, ¿no? Y luego, pues bueno, como tenemos la baja esa de Borja Iglesias, creo que a día de hoy, aunque no tenemos un perfil parecido, no tenemos otro 9, lo más parecido que puede haber en la plantilla es Jutglà, ¿no? Por eso creo que vuelve a repetir Jutglà hoy.
5: Y yo estoy contigo, pero la verdad es que a mí me gustaría que hoy, en vez de Hugo Álvarez, pudiera jugar Hugo González, porque, vamos, yo creo que es un jugador que va más y aparte es un jugador que tiene un buen toque de balón, saca faltas perfectamente, sí. Y es un gran jugador. Lo que pasa que, bueno, lo que dices tú también, el entrenador es el entrenador y quien confía mucho en Hugo Álvarez. También es un jugador desequilibrante, ojalá le salgan bien las cosas hoy y, bueno, que tengamos suerte.
3: Bueno, también el que los ve trabajar todos los días y todas las semanas es Claudio. Claudio,
5: exacto,
3: es el que al final decide,
5: exacto,
3: pues quién juega, quién no, y a quién le da minutos y a quién no.
4: También tampoco hay mucho más, ¿eh? Porque
3: claro,
4: al final...
5: Ya.
3: Otra de las cosas que estamos tan nerviosos, estamos esperando a que empiece el partido, tenemos unas ganas del partido que nos quedamos así como congelados. Pero digo que estamos también esperando... todo lo que ha venido que empieza a dar resultado, ¿no?
4: Te lo iba a decir, ¿no? Que no hay mucho más en el banquillo, pero sí que hay, por ejemplo, un jugador que venía para ser importante, ¿no? Que hemos hecho un desembolso de varios millones de euros, creo que fueron 7-8, ¿no? Por Drioch, y que todavía no participa lo que nos esperábamos, ¿no? A mí me sorprende que hoy tampoco vuelva a salir de inicio. O muy mal vino físicamente, o hay algo que no entendemos. Lo de Yago Aspas creo que era esperado, ¿no? Porque al final Yago, bueno, viene de lesión, está sin minutos, es normal que no salga de inicio, aunque todos nos gustaría verlo. A mí soy de los que lo digo siempre, no siempre quiero ver a Yago en el campo, pero creo que hay que tener cierta precaución con él.
5: Sí, bueno, yo es verdad. A mí me gustaría que empezara Yago, pero bueno, si algo es lo que decía Alberto antes, el entrenador es el que lo ve toda la semana y el que sabe, vamos, si domina pues su plantilla y sabe lo que tiene que hacer, ¿no? Mucho más que nosotros. A mí me gustaría que Yago, pues eso, hubiera salido, pero bueno, algo supongo que en la segunda parte, saldrá. Y bueno, esperemos que empecemos bien, que primeros minutos ya, como hace 26 años, marquemos ya el primero.
3: Bueno, ya sería que los dos minutos o tres marquemos el primero, pero bueno, ojalá pueda suceder. Y otra de las cosas de hoy, de las noticias de hoy, ¿no? La primera convocatoria de Germán Milla, ¿no?
4: Sí, que al final es un jugador que puede jugar en varias posiciones, que bueno, era delantero, creo que en el Fortuna está jugando más en posiciones por fuera, en banda. Bueno, es interesante, ¿no? Creo que es lógico, ¿no? Ante las bajas que tenemos que reforzarnos con jugadores del filial, también su Angelito, que a mí es un jugador que me encanta y que yo no descartaría que hoy pudiera tener algunos minutos, porque además creo que está en buen momento, o al menos creo que está creciendo, ¿no? Y hay que aprovechar el momento que está atravesando ahora, con lo cual, lo que digo, no descartaría minutos. Luego, pues bueno, está Antañón, que sabemos el pedazo de futbolista que es, a pesar de que viene de lesión. Y luego poco más, porque el resto, lo que te digo, sí, está Burcio, pero Burcio yo casi más lo considero más de la primera plantilla, a pesar de tener ficha del filial, pero bueno, ante la lesión de Miguel Román, creo que ahora ya no va a tener participación con el filial. Y luego pues casi son jugadores que participaron el otro día en el partido de Elche, caso de Álvaro Núñez, caso de Galán. Bueno, que lo normal es que conociendo a Claudio, ¿no?, que entran en rotaciones. Seguramente no hubo un cambio más drástico en la alineación por las bajas, ¿no?, de tanto de Pablo como sobre todo de Borja, ¿no?
5: Claro.
3: Bueno, la respuesta de público iba a ser también espectacular. La afición está con el Celta, pese a los resultados, últimos resultados, que bueno, no son del todo lo que nos gustaría a todo el celtismo, pero bueno, hay que apoyar, y hoy está a reventar la banca Balaídos. Y si me permitís, equipos calentando, nosotros también vamos a hacer un pequeño calentamiento antes de comenzar con la transmisión del partido, este Celta Juventus, que va a comenzar en aproximadamente un cuartito de hora, a las 9 en punto. Vamos a los estudios de Radio Vigo para escuchar unos cuantos consejos y volvemos enseguida desde la banca Balaídos.
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2: Bueno, pues se retiran los protagonistas del Real Club Celta al vestuario. Estaba viendo a Chiellini ahí, que no hacía prisioneros en el campo, Gaby, ¿eh? Ojo, no, al profesor, que se va a cargar aquí el kiosco.
4: Era un pedazo de central, ¿eh? A pesar de lo que tú dices, que bueno, quizás algo duro, sobre todo para los delanteros, pero bueno, un pedazo de central típico italiano de los de toda la vida.
2: Chiellini, Iker, muy buenas. Sería el doctor Cabrera, ¿no? En tu programa.
18: El doctor Cabrera, incluso el doctor Gaona, cualquiera de los dos.
2: El doctor Gaona. Bueno, en teoría está prevista la actuación de Bayuca, que mola mucho siempre ver a Bayuca y verle hoy aquí en Balaídos, pues todavía más, a él le apetece muchísimo, le hace muchísima ilusión y será uno de los platos fuertes. Bueno, ya lo habéis analizado, yo estaba ahí saludando a un buen amigo que ha venido desde Turín y que estaba aquí pues charlando conmigo amigablemente.
19: Haciendo negocio, o sea, pero...
2: Bueno, estaba a ver si nos cedían algún delantero, ¿no? Para el mercado de enero. Porque, fíjate, estaba viendo la estadística, Gaby, 78 minutos que ha jugado hasta el momento en lo que va de liga Borja Iglesias.
4: Nada, es muy poco para un jugador que para mí es tan importante en la manera de jugar este Celta, ¿no? Y yo creo que lo estamos viendo.
2: Y sin recambio.
4: Claro, que lo decía Claudio en la última entrevista, ¿no? Creo que no directamente, pero al final decías es que en plantilla no tenemos ciertos perfiles doblados, ¿no? Y hablando del juego del equipo en ataque, ahí todos entendimos que estaba hablando precisamente, ¿no?, de esa carencia que tenemos de otro 9 parecido a Borja, que lo hablamos muchas veces, que nos hace falta 9 más porque la lesión o que Borja no esté podía suceder. Y ahora realmente es un problema, aunque hay jugadores que pueden jugar en esa posición, pero no te van a dar lo mismo.
2: Bueno, pues está casi todo preparado, ahí está el terreno de juego, Charlie. Mira, tenemos el micrófono de Cuña, que es el bueno. A ver si podemos oír a Bayuca en directo para aquellos celtistas que están en el extranjero, que están en Sepúlveda también. Un saludo a Sepúlveda.
19: Y a los corderos.
2: Y a los corderos. Mira, ahí está Bayuca preparado. El profesor no es muy fan de Bayuca, ¿eh? Pero
5: bueno, ahora sí.
2: Bueno, después nos contará el profesor que estaba aterrizando un avión de Ryanair que venía de Oporto. Mira, Bayuca en directo en la previa de este histórico partido Celta-Juventus de Turín.

0: Bueno, bueno, bueno, impresionante Bayuca en esta previa. Qué bien suena Gaby, que muy chulo, animando. Mira, lo malo es el profesor, que ya venía animado. Boris, muy buenas.
1: Muy buenas, Jacobo. Es que veo al profesor que no para, pero no. ¿Qué le pasa, profesor? Hoy está nervioso.
0: Ya ha aterrizado dos Air Nostrum y un Iberia, ¿eh? No,
2: ya dijo que era de la Juve, el profe.
1: No, es que me dijo antes que era siempre de Turín, nada. De Turín,
3: dijo. No, de la industria de automóvil siempre.
0: De los Agnelli. Por cierto, ahí tenemos...
1: Te digo que enmarcó la Sabana Santa, profesor, te lo digo yo.
0: El profesor estuvo allí mientras... Oye, por cierto, ahí estamos viendo a los ojeadores de la Juve, bueno, los analistas que están al lado de Gaby.
2: Voy a ver si me entero de algo.
0: A todo esto, mientras estaba yo entrando para Madrid, os digo, empató la Real Sociedad, o le empató el Unión San Galúa en el 88 y en el 89 le anula un gol bien anulado, pero lo revisaron, es decir, estuvo a punto de palmar el partido que tenía desde ese gol de Beñat Turrientes en el bolsillo. Y os doy otro resultado. Universidad de Craiova 1, Getafe 1. O sea que tampoco el Getafe fue capaz de ganar en ese partido de Rumanía. Mira,
2: no es tan fácil.
0: 26 años después, nuevo espíritu, mismo
1: Ancello.
0: Es... Ya me falla la vista ya. Ahí estamos. 26 años de aquella histórica noche que yo decía, Boris, que es como la de la Madonna o los Rolling, ¿no? Que si todos los vigueses que dicen que estuvieron realmente estuvieron...
1: Había cuatro balaídos.
0: Era en el Maracaná, ¿no? Que había la
1: cuatro balaídos, Gabriel.
0: Y en esa noche todo el mundo estuvo en el Celta Juventus, ¿verdad?
1: Lo que pasa es que hay mucha gente que vio el partido y luego pensó que estaba dentro.
0: También puede ser, porque fue un partido espectacular. Mira, os voy a dar otro dato curioso. Makelele, que no se prodigaba mucho en goles, le marcó a la Juve en el 4-0 y le marcó al Benfica en el 7-0.
2: Y al Real Madrid en el
0: 1-2. Y al Real Madrid en la victoria 40 y pico años después en el Bernabéu, en aquel 1-2. Con Víctor Fernández, que nos ponía líder en el mes de noviembre, año 98, si no recuerdo mal. Pero fijaos ese dato. Makelele de goleador contra la Juve en el 4-0, contra el Benfica en el 7-0. Sí, sí. Qué recuerdos, cuña, ¿eh? Nos hacemos madre mayores mía. Ya.
1: Bueno, son 26 años después. Lo que comentábamos antes también con Gaby. Han pasado muchas cosas. Hacia arriba, hacia abajo, pero siempre fieles, como toda esta gente que está cantando ahora mismo el himno del Celta, y que siempre estaremos aquí apoyando, sea lo que sea, venga lo que venga, contra viento y marea, siempre con el Real Club Celta.
3: Sí, señor, siempre Celta.
0: Claro que sí, siempre Celta, y ahí está, a puntito, tiene que salir con la música de la Champions.
2: De la UEFA, de la Europa League.
0: Ya lo sé, hombre. ¿Sabéis que es la misma la de la Europa League que la de la Conference? Que ahí se les acabó el presupuesto.
2: Sí, sí, sí, sí. Lo sabemos.
0: Y que lo curioso de todo esto es que gastaron toda la pasta en la de la Champions y quedaron unos ahorrillos para el que había compuesto lo de Mi Música es tu Voz, y le dijeron, a ver si puedes componer algo para la Europa League.
1: No fue como con Nacho Cano el Villarreal, ¿no?
0: Madre mía, ni Nacho Cano el Villarreal, ni Nacho Cano Miguel Ángel.
1: Ni Abbey Road.
0: Que no estuvo mal, ¿eh? O sea, a ver, cuando tienes la pasta por castigo como el Villarreal, es normal que diga Nacho Cano, yo quiero grabar en Abbey Road. Y fueron a grabar Abbey Road, que no está mal, ¿eh? Mira, ya está. Ahora el Sweet Caroline a puntito de caramelo ya para saltar los dos equipos. A todo esto, Gaby, con bajas también la Juventus. Y ese partido contra la Lazio del fin de semana viene de empatar el partido en... con el Cagliari, es decir, que no viene de un buen resultado, y esto deriva en que se haya tenido que reservar alguna cosa pensando en Alacho, porque la Juve está sexta en la Serie A en estos momentos.
2: Sí, a ver, lo que está claro es que la competición, las ligas, ¿no?, de cada país te condicionan, ¿no? Lo vivimos cada año, pero al final yo creo que te condiciona más el momento por el que estás atravesando. Lo vivimos año pasado en Europa League. Hubo equipos que los encontramos justo en sus ligas en mal momento, y fuimos capaces de ser superiores a ellos.
0: Y nosotros en mal momento ganando 3-1 al PAOK, líder de la Liga Griega, por ejemplo, ¿no?
2: Pero bueno, al final son competiciones diferentes. es evidente, ¿no?, que la Juve, aunque lo decíamos antes, aunque no esté atravesando un buen momento, que aunque no sea ese equipo dominador que era antes en el calcio, no deja de ser un equipazo.
0: ¿Y qué pensará el Tayba Yindir? ¿Qué pensará el portero turco que llegó del Manchester United?
2: Para jugar la Copa.
0: No jugó en Nicosia, no jugó contra la Juve, sí jugará en el Helmántico contra el Salamanca Unión Deportiva.
2: Esperemos.
0: Bueno, ya veremos. A lo mejor le dijo Claudio, si nos toca el Ribadesella, sí. Si nos toca el Salamanca, igual me lo pienso. O el Auriense, que le tocó al Deportivo. Sí, sí, sí.
2: Sí, sí.
0: Ahí están los dos. Pero es significativo, profesor, que haya apostado por Radu otra vez, ¿eh?
3: Sí. Bueno, es el portero que regularmente lo está haciendo muy bien. Y aparte...
0: puedes hablar,
3: sí,
0: profesor.
3: Puedo hablar,
0: sí.
3: ¿No? No, para mí es el portero que debe jugar, ¿no? Aunque, bueno, el otro viene para ayudar y está cedido, pero para mí el titular...
0: Bueno, para ayudar debe ser como un monaguillo en misa, pero, sí. Pero vamos, él viene para jugar algo.
3: Bueno,
0: si no juega la competición, pues vamos a ver cómo gestiona esto.
3: Jugará la Copa para llegar a la final.
2: Yo estoy convencido que va a jugar en Europa League.
0: Algo sí.
2: Sí,
0: a ver,
2: lo que pasa es que creo que hoy es uno de esos partidos que al final quedan para la historia, ¿no? Es jugar contra la Juve, el propio Claudio lo sabe.
0: Radu jugó en el Venecia, con lo que también la Cetilín.
2: No es el mejor partido para que debute hoy.
0: Bueno, pues no va a debutar y también, por cierto, tema pubalgia. Segundo partido sin jugar
2: de Cáceres.
0: Sebastián Cáceres y Yago Aspas, que iba a ser suplente, lo sabía primero él, después Claudio, y el siguiente que lo sabía Gaby éramos todos nosotros.
2: A ver, es lógico, yo lo digo continuamente, ¿no? Al final es el último año de Yago, yo lo que quiero es intentar disfrutarlo lo máximo posible. Si hay un mínimo riesgo, ¿no?, de que pueda recaer de una lesión y que volvamos a perderlo un mes, malo, ¿no? Yo no quiero eso, con lo cual... No pasa nada por esperar un poco más, o al menos un día como hoy, que es muy bonito. Si no puede jugar de inicio, pues bueno, podrá jugar esos últimos 15, 20, 30 minutos, donde además sabemos que Yago es tan decisivo en el final de los partidos.
0: Profesor, ¿qué podemos decir del colegiado de Van der Eyck?
3: Pues es un colegiado que es muy bueno en su casa, a ver si hoy...
0: Y es neerlandés, además.
3: Sí. Y a ver si es igual hoy de bueno en el campo.
0: ¿Le gustará, Boris, que le llamemos neerlandés o antiguo holandés?
1: Bueno, a mí me gusta más holandés.
0: Holandés, que neerlandés suena...
1: Pero bueno...
0: ¿Qué nos tienes que contar, Boris?
1: Bueno, sí, es mejor que lo haga Cuña, porque esto es...
0: Ah, bueno, seguro, vale, Cuña, pero... venga.
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0: Dicho esto, Gaby, la Juventus de Turín, a pesar de las bajas, es que cuando estamos hablando... ¿Qué decías, Charlie? No te estoy entendiendo, porque es que el de la megafonía está el hombre intenso. Te decía, Gaby, se está guardando un minuto de silencio que no había anunciado el club, el Real Club Celta, en estos momentos... en el Estadio Municipal de Balaidos, seguramente por el expresidente del Real Club Celta, sí, durante unos meses, que fallecía en las últimas horas,

0: Descanse en paz José Luis Alejo Álvarez, expresidente del Celta, fallecido esta semana en la que estamos. Y desde aquí queremos saludar pues a toda la gente que nos está oyendo pues en Wisconsin, en Olmillos de Sasamón, en Cincinnati, en Segovia. Cuña tiene muchos amigos en Segovia.
1: Muchos, muchos, sí.
0: A través de los dispositivos móviles y a través de la web de la cadena SER.
2: Pues que inviten a un cochinillo o algo por ahí,
0: hombre,
2: ¿no?
0: Claro que sí.
3: Y un buen cordero, que en Sepúlveda hay unos corderos maravillosos.
0: Que les intentaremos contar, ojalá una victoria del Celta y la primera de esta jornada de jueves de un equipo español después del empate de la Real Sociedad con el Sangaluas, que se va a enfrentar a nosotros, por cierto, y el empate contra la Universidad de Craiova del Getafe en la Conference League, en la tercera de las competiciones. Ahí está el colegiado.
2: Este árbitro que fue el que nos pitó contra el Niza, ¿no?
0: El gol de
2: Yago el año pasado.
0: Eso es, el año pasado contra el Niza estuvo este colegiado. Arranca el partido, ahí estamos en el choque. Arrancó el partido, golpea ya la Juventus en largo buscando la referencia, ese 1.95 de Woltemade, el alemán, que es una auténtica bestia, que es un armario empotrado y que tiene mucha calidad, obviamente, y que está ahí arriba. Y el otro,
2: que ya dijo Yago que costó mucha pasta.
0: Mucha pasta. Y Colomwani, que pagó bastante menos la Juve por él, 40 y pico al PSG. Acordaos, en aquel viernes con el Celta jugando el Almería, Benítez esperando un refuerzo. Y estaba Luis Campos, a la sazón secretario técnico externo del Celta y director deportivo del Paris Saint-Germain interno, fichando a Colomwani del Eintracht de Frankfurt por 110 millones de euros. Y claro, estaba fichando por 110, tenía tiempo, iba a tener tiempo para estar con un centrocampista del Angers, ¿os acordáis? De 4 millones de euros que estaba ahí. Balón para la Juventus, ahí estaba McKennie, el estadounidense, buscando de nuevo en la subida de Alajbegovic, el futbolista bosnio, tocando de nuevo ya para la subida desde atrás, construye Joy Kelly, el británico, zona de centrales, estira como siempre los equipos de Spalletti, en campo del Celta ya la Juventus maniobrando con el balón, tocando entre líneas, el desmarque fue buenísimo, quiere llegar Andrea Cambiaso, el italiano, el lateral profundísimo, vuelve a recuperar la Juve, fácil, muy rápido con ese trabajo de Cobb Mainers. El neerlandés, otro neerlandés, otro. Boris, ¿eh?
4: Otro, hay muchos holandeses en el campo, por favor.
0: Neerlandeses.
4: Que
0: se nos pueden enfadar. Que
4: pues
0: se nos,
4: eso, de favor. Los Países Bajos.
0: Nosotros, hombre, tuvimos a Palermo Hogendorp, ¿os acordáis de Rick Hogendorp?
2: Sí.
0: Y a Dani de Rieder.
2: De Rieder.
0: Sí, que decía Fernando Vázquez que era... es gaseosa, decía, es gaseosa, ¿no? Decía de Dani de Rieder. Ahí está Cobb Mainers, precisamente. Down con la bola, busca entre líneas de nuevo Andrea... Con la bola Andrea Cambiaso, la bola es de la Juventus de Turín, el Celta que espera. Está Williot Swedberg, el sueco que tiene que aparecer en los últimos partidos, no lo ha hecho. Y el año pasado estuvo a punto de cumplir ese importante reto que era quedarse hasta el año siguiente sin marcar. Estuvo hasta el 7 de diciembre, que en el puente le metió los dos goles al Real Madrid. Y tenemos, sabéis, es que está un celtista, un vigués, sufriendo ahí y diciendo hoy va a ser una noche histórica, yo la voy a vivir aquí en este carrusel que estamos haciendo con el partido del Real Club Celta. Mister Díaz, Ricky Díaz, muy buenas.
5: ¿Qué pasa, Jacobo? ¿Cómo estás?
0: ¿Cómo
5: estamos?
0: ¿Estás
5: aquí
0: tú?
5: Celtista en el exilio, ya sabes, veo el partido.
0: Hombre,
5: una oportunidad muy chula para el Celta para un poco recuperar sensaciones contra toda una Juventus de Turín. Y es verdad que yo tenía solamente 2 años en aquel 14 de marzo, en el 9 de marzo del 2000, 2 añitos nada más. Pero a mí hoy, como a Claudio, con un 4-3 también me vale. Tampoco hace falta que sea un 4-0.
0: Claro, o sea que tampoco hay que abusar de la Juventus porque, en aquel partido que estaba Carleto Ancelotti, que nos tiene un poco de manía porque a Carleto con el Milan le ganamos 1-2 en San Siro y le metimos 4-0 también, o sea que... En este partido histórico contra aquella Juventus que repasaremos también durante el partido. Ahí está Aleix Moriba, no se guarda nada. Aleix Febas también. Después el domingo veremos, Gaby, cómo recomponemos esto. Tocando el balón el Celta. Ha resbalado. Está obviamente esas nieblas y esa llovizna de estas últimas horas también
3: rápido,
0: ha hecho su
3: rápido,
0: efecto. Se ha notado, sí.
2: Pero sobre todo esos jugadores de medio campo, ¿no? Que van a tener que tener al menos.
0: ¡Uy, el balón es bueno
2: seguro
0: para Jutglà! Cortado de cabeza, que bien se anticipó. Uy, entrada sobre Javi Rueda, dura. La tiene que ver el colegiado, la vio Federico Gatti, que entró con todo. Se la comió el asistente. Yo creo que no la vio el asistente. No. Gatti se disculpa. No es para nada más que falta.
2: Estaba a un metro.
0: Pero es que ¿sabes qué pasa? Estaba viendo el balón. Mira, se disculpa Federico Gatti. ¿Habéis visto el gesto ahora?
2: Sí.
0: Clarísimamente lo vio. En línea estaba siguiendo el balón y no estaba viendo la jugada abajo, que fue la entrada de Federico Gatti.
2: Vale, pero son tres cerca del el árbitro principal, el cuarto árbitro y el asistente, ¿eh? ¿Alguno?
0: Ya estamos. Porque es neerlandés, ¿le vais a poner pegas? Por favor.
3: Empezamos pronto, ¿eh?
0: Ya, es que el balón en largo, puede haber falta la pita sobre McKennie, Weston McKennie, el norteamericano que había tirado un desmarque muy bueno en el carril del 11. La pedía Woltemade arriba, Nick Woltemade, Bigardo 1'95". Y ahí está Joel Lago a su lado, que parece mini yo. Vamos a ver cómo gestiona eso. Me recuerda mucho a lo del Friburgo y Matanovic, ¿os acordáis?
1: Sí, sí, sí, sí.
0: Que tuvo ahí...
5: Pesadilla.
0: Sí, sí, ¿verdad? Es que fue en la ida y en la vuelta. Mira, buscando precisamente a Woltemade. Ahí está el holandés, que la baja con el pecho, siempre de espaldas, que bien lo hace. Tocando para el despliegue ahora de Francisco con Seisao, que está muy cerquita de casa. Ahí está tocando Junior. Junior con Seisao. De nuevo para la incorporación por esa banda de Kalulu. Kalulu para con Seisao. Toca Pape Matarsar. A pesar para la subida ahora de Lloyd Kelly. Está cómoda la Juventus porque el Celta está descaradamente, Gaby, con el guión de los últimos tiempos en casa, ¿eh?
2: Sí, te diría que el Celta no está incómodo tampoco ahora sin balón, ¿no? Yo creo que incluso te diría que lo prefiere, ¿no? Porque sabe que es capaz de hacer más daño cuando roba que cuando tiene que proponer.
0: Pues quiere montar ahora la contra, pero no le salió, se había anticipado Javi Rodríguez con el 20 a la espalda. El hombre que ha renovado hasta el 2030 puede recuperar Hugo Álvarez. Ahí está. Vamos. El balón para Jutla, levanta la cabeza, pico del área, carril del 8 al centro, es bueno, remate de cabeza a Willy, a las manos de Vicario. Primer aviso del Celta, la colgadita desde la parte derecha de Jutla, el remate de Willy que le salió muy centrado a las manos de Vicario.
1: Vamos,
0: primer aviso del Celta por lo menos, ¿eh?
1: Muy bien.
3: Bueno, hay que llegar ahí y hay que rematar. O sea, al final los partidos se ganan tirando a puerta.
1: Exacto.
3: Y ahí lo dejo. Porque
0: un poquito más que en Elche, ¿no, Gaby?
2: Sí, por lo menos, por favor.
0: Te lo juro que el domingo estaba yo. Me acosté tarde el domingo.
2: ¿Volviste a verlo?
0: Volví a ver el partido.
3: Madre mía.
0: Y tuve pesadillas, se me apareció Lotina en los sueños.
2: ¿Y Benítez?
0: Benítez no, pero Lotin Lover, porque. Os puse el ejemplo de aquel partido histórico que había sido el Valencia 0-Celta 1 con Lotin Lover y aquella defensa numantina. Vamos a ver Javi Rueda, como el día del Olympique de Lyon se va por la derecha. Mano que pita, Andrea Cambiaso.
2: Pero que deje terminar la jugada.
0: La pitó Andrea Cambiaso.
2: Pero es una contra clara del Celta. Para mí, no, el balón le da en la mano, pero yo creo que el brazo lo tiene hacia abajo. Pero que deje terminar la jugada y luego si tiene que ver si es mano, pues que lo revise.
1: El balón no es mano.
2: Es que era una contra muy clara con Javi Rueda con espacio.
0: Sobre todo si tienes ahora la herramienta para dejar seguir, pues no la cortes,
2: claro,
0: ¿no? Pero bueno, ahí está, balón en largo de Lloyd Kelly buscando a Woltemade, que no va a llegar. Viene ese balón para Jones Radu, hoy titular también. El Zamora Ricky de la Liga Española. Don Jonat Radu.
5: Don Jonut. Es verdad que en Italia no tienen muy buen recuerdo de él porque dicen que le fastidió un scudetto al Inter. Lo recordaba la gacheta esta semana. Pero nosotros, vamos, que con Radu nos vamos hasta el fin del mundo. Está siendo...
0: Hombre.
5: Es un seguro de vida completo.
0: 0-7-5 por partido. 6 goles en 8 partidos lleva. Y eso que tuvimos el cacao maravillado del día del Athletic y del día de Osasuna en casa, ¿no?
1: Sí.
0: Que si no, estaría ahora mismo...
3: Se fue afianzando poco a poco en la portería y ahora, vamos, es un puntal del Celta, seguro, vamos.
0: Solo vamos a dar esa estadística, la de goles a favor no, porque
5: eso sería más.
2: Yo creo que aquí lo destacable es, bueno, el trabajo del Celta a nivel defensivo, ese famoso bloque bajo que creo que no está dando tanto rédito ahora mismo.
0: Tocando el balón, la va a recuperar Pape Sarr. Ahí está el círculo central, levanta la cabeza, va a ingresar en campo del Real Club Celta. Qué bueno el apoyo de Nick Woltemade, buscando de nuevo a Francisco con Seisao. Tocando a Alex Febas, que la pierde Juan Pape Sarr. El balón para Conceição dentro del área, siempre perfil zurdo. El recorte es bueno, buscando en la frontal. Ahí amaga una o dos veces, tiene que tapar. Qué bien lo ha hecho, qué bien lo ha hecho Alex Febas, ¿eh? Eso lo ha hecho a las mil maravillas. Qué bien ha tapado a Lajbegovic, el bosnio, para que no pudiese disparar. Porque el primer recorte había sido muy bueno. No se lo comió Aleix Febas estuvo muy bien, ¿eh?
2: Y además, importante porque viene él de cometer el error.
0: Exacto.
2: Es él el que pierde el balón y generalmente ahí el futbolista se vuelve un poco loco y vuelve a cometer el segundo error dentro del área, ¿no?
1: La
2: ahí
1: verdad es que estamos jugando
2: muy bien luego Febas.
1: Estamos jugando en perfil bajo, pero estamos cómodos, ¿eh? De momento.
0: ¿Estás cómodo, profesor, ahí?
1: Yo sí, pero estoy algo nerviosillo.
0: Hombre, ya se te ve.
1: Estoy algo nerviosillo porque
0: vamos,
1: la lluvia.
0: Ojalá la recuperación lluvia de Marcos Alonso, tres cuartos de cancha por la izquierda. La pide a la corta y Willy no se entienden los dos. Marcos le ha echado una bronca, ahora sigue presionando y le ha echado una bronca porque Willy se ha confiado en exceso, la quería al pie. No. Se la había tirado a la banda.
2: No, a ver, para defender a Willy, Willy había hecho un buen desmarque en diagonal hacia adentro, ¿no? Que es hacia donde le pide el balón. Marcos, yo creo que ahí abusa de la conducción y luego no le queda más remedio que darse por fuera. Yo creo que hay más cosa de Marcos que del propio Willy.
0: Pero por si acaso le había echado una bronca, ¿eh?
2: Sí.
0: Como
2: de veterano.
0: De veterano de,
1: claro,
0: de guerra.
1: El que manda.
0: Ahí saque de banda, lo tiene que efectuar, lo tiene que ejecutar mucho más atrás, dice el colegiado. Ahí está McKennie con libertad de movimientos. Ahora se va casi a ese lateral por donde está Kalulu. En esa zona de ataque se pone ahí para intentar aprovechar su altura y su envergadura. Pero ha estado muy atenta la defensa del Celta. Vuelve a recuperar fácilmente el cuadro de Spalletti, que ahí está, mira, Spalletti. Que por cierto, ya que lo tenemos ahí,
2: mismo look, ¿eh?
0: Sí, sí, un look muy spalletiano. La vamos, recuperación del Celta ahí. Y qué pena, no se entendió Javi Rodríguez. Presión muy alta del Celta para recuperar en campo rival. Ojito a McKennie, que avanza por la derecha. Ha cambiado y ha permutado la posición. Se ha ido esa banda. Crea superioridad ahora con Seixao. El centro de con Seixao. Ha tocado en carrera. Saque de esquina muy para bien, la Juventus de Turín. Lo estamos contando.
2: Sí,
0: Radio Vigo, lo estamos contando aquí en la cadena SER.
2: Pero estamos viendo, ahora a día de hoy, sí, el Celta es un equipo que le gusta correr, que le gusta robar y poder salir. Y la Juve también creo que es un perfil parecido. El partido se está convirtiendo en esto, ¿eh? En cuanto hay oportunidad de robo,
1: sí,
2: los
1: rápido
2: equipos, sí, pues muy verticales.
0: Saque de esquina a favor de la Juventus de nuevo. Ahí está marcando jugada Alajbegovic. El centro, ha despejado bien en el primer palo Javi Rueda, la vuelven a recuperar ellos, tocando con Seixao.
2: Ojo aquí ahora.
0: Sí, sí, sobre todo
2: nos han con Reiners,
0: menos mal que ha tocado para atrás. El cabreo de Spalletti es monumental, porque ha hecho una, bueno, una gansada con Reiners, ¿no?
2: Sí, porque sobre la tenía todo, cuando hay una segunda opción es cuando suele haber desorden. Y
0: tenía un
2: área
0: centro limpísimo,
2: sí,
0: tenía
2: sí,
0: un centro
2: sí,
0: limpísimo
2: sí
0: en la derecha, prefirió tocar atrás. Pero sigue la bola en poder de la Juventus de Turín. Tocando y tocando y tocando el equipo de Spalletti. Andrea Cambiaso tocando para pesar el centro largo. Ojo. Punto de penalti, el intento de remate. Javi Rueda que achica, la baja con el pecho. Ojito que se da la vuelta, sí, arriba el remate, menos mal, de Federico Gatti, el central incorporado al ataque. Como si fuese un atacante más en esa acción. No puede centrar tan limpio para pesar, Ricky.
1: Muy, muy fácil.
5: Sí, la verdad es que me está gustando mucho la defensa del área que está haciendo el Celta en estos minutos. Está combinando un poco el bloque bajo y esperar un poco a la lluvia. Y también tiene tramos de presión arriba que no veo mal, para no confiarse y no dejar a la Juventus que juegue un poco como quiera. Así que de momento estoy bastante satisfecho con lo que está deparando el partido. Mientras Claudio está, no sé si visteis la imagen, pero es que fue Claudio Giraldez que le ha pedido tranquilidad al cuarto árbitro.
1: Sí.
5: Los roles
1: sí
5: intercambiados, para que sepáis.
0: Pues es bueno esto.
5: Es tener cuidado.
0: En un perfecto neerlandés se lo habrá dicho Boris, Claudio.
5: Me dijo calma, claro, tú creo, calma, háblame bien.
0: Claro, claro.
4: Me dijo calmen,
0: por favor. Y ahí estaba el hombre con calma, claro que sí. Spalletti elegante que se ha puesto ahí. Moda italiana al poder también en el norte. En Turín, golpea en largo Javi Rodríguez. Se complica la vida en la salida del Celta. Javi Rueda la quita. Ojo al que retuvo, por cierto, el autor del gol, el autogol de la Juve aquella noche del 9 de marzo del 2000, que fue Birindelli, el autogol de la Juve. Birindelli y Spalletti jugaron en el Empoli juntos.
3: Sí.
0: O sea que bueno, fijaos, el tiempo pasa para todo el mundo. Birindelli, que era un jugador, un diésel, ¿no? Así de aquella Juve.
3: Un trotón.
0: Un trotón, pero que bueno, que tuvo mérito, que después del Calciopoli se quedó en aquella Juve de segunda y ayudó, contribuyó a ascender. Ahí se la lleva bien Ilaiz Moriba, la presión del Celta, pero todavía en su campo, todavía en zona de centrales.
1: Muy
0: Javi
1: bien.
0: Rodríguez en largo para Yudla, que la baja con la rodilla. Está en la banda derecha, pero muy alejado. Tiene que maniobrar, tiene que tocar atrás para Ilaiz Moriba.
1: Bien
0: Ilaiz Moriba, aplaude el respetable porque el Celta ha roto la primera línea de presión, pero le quedan unas cuantas. Ilaiz, apertura para Carreira, pierna cambiada, toca para Aleix Febas, levanta la cabeza. Y ahí está el metrónomo hoy del Celta ante la ausencia de Miguel Román. Tocando Joel Lago para Aleix Febas. Aleix Febas con la bola, de nuevo para Marcos Alonso. Marcos Alonso con el balón. Ahora es la Juve el que se encuentra cómoda en esa situación, en ese contexto, sí, de meterse en su campo y aguantar un poquillo, ¿eh?
1: Es lo que decía Gaby, ¿eh? Antes, es verdad, estamos en transiciones directas hacia la portería contraria y ahora perfil bajo, pues en la Juve.
2: Yo creo que son dos equipos que cuando tienen que construir lo hacen, sí, sin convencimiento, sí, ¿no? Es un poco, pues bueno, me toca tener el balón, voy a intentarlo, sí, ¿no? Pero se siente mucho más cómodo lo que hablamos, ¿no? Cuando son capaces de robar y luego tienen espacio para correr.
0: El profesor no se ha recuperado del Elche Celta todavía, ¿eh?
1: No, sí, que
3: está en ello,
1: sí, estoy que recuperado.
0: No,
1: sí,
0: se ha recuperado del Elche Celta, sí, del partido del pasado domingo, que esto, hay veces que durante la semana pones la tele y están con la redifusión de los partidos de la jornada y estaba el Elche Celta y dices, ¿qué hago? ¿Lo vuelvo a ver o no lo vuelvo a ver? Y lo vuelves a ver, al final acabas picando, ¿no? Eso es como cuando estaba el Sálvame en la tele, que acababas poniéndolo, sí, aunque nadie veía el Sálvame y tenía 4 millones. Pero bueno, sí, más ya, o menos. Pape Sarr se la lleva por la derecha, tiene a Francisco con Seisao, ahí está. ¿Habrá venido Sergio a verlo o no? Con Seisao con la bola, tocando McKenny. ¿Había fuera de juego o no? Parecía, pero no, porque estaba Joel Lago fijado ahí por Voltemade. Sí, que... Toca Pape Sarr bien para la incorporación de Federico Gatti. Entre líneas Lloyd Kelly, la va a recuperar bien Xavi Rodríguez. Aleix Febas para Ilaiz Moriba, rompe la arriba que estaba novio a Ferran Jutglà, sale lento el Celta. Aparece Jutglà de espaldas, pero todavía en campo propio. Ahí, tiene la salida tranquilo, siempre fácil por Ilaiz, ¿eh? Sí. A ver si lo vemos, a ver si se atreve un poquito más. Y tienes, profesor, don José, que explicarle, porque Unai Cantero el otro día que estuve en Eibar quedó obnubilado con la historia, ¿eh?
1: Sí, ¿sabes? Sí, cuando quiera.
0: En un momento hay falta ahora sobre Javi Rueda, que le ha pitado el asistente, que la ha visto. Ahí sale Claudio Giraldez, también Robert a dar indicaciones para intentar superpoblar un poquito más la banda derecha, en la que no se encuentra nada cómodo ni Javi Rueda ni tampoco Hugo Álvarez. Ahí hay falta. La estrategia, a ver si la va a sacar, no, Aleix Febas no. Así que a la corta Hugo Álvarez. Hugo Álvarez le dejan la falta. Muy alejada.
2: Sí, Claudio, que le ha hecho el gesto de ponla al área.
0: Ponla, sí, eso, claro. A ver. No,
3: hay que probar también a balón.
0: Claro,
3: parado, ¿eh?
0: A ver si una de estas típicas que se pueda comer Guglielmo Vicario y tener una oportunidad de remate. Hombre. Ahí está, la pone. El centro es bueno, segundo palo, se pasea por el área. La va a recepcionar Javi Rodríguez. La chica hacia afuera, tres cuartos de cancha por el centro. Zona de ataque del Celta, pero ya un poquito más alejado del área. Carreira no lo ve claro, tampoco Aleix Febas.
2: Sí, pero hay que ordenarse.
0: Se mete
2: ahora,
0: en un lío, claro, porque el Celta está un poco, claro, desescalonado.
2: Sí, no, y sí, si perdemos balón ahora, estamos vendidos. Sí. Mejor recuperar orden, ahora ya vuelve Joel. Exacto, y tener paciencia.
0: Bueno, toca ahí bien ahora.
1: Es lo que pedía Claudio, paciencia.
0: Joel Lago para Hugo Álvarez, que rompe por el centro. El pase, vale, es buenísimo. A ver si venga Jutglà. Arranca Jutglà la moto. Llega a la frontal del área, puede buscar el disparo. Jutglà y falta, no la ve el colegiado. Ahí está Javi Rueda para remachar. Javi que la pone, Willy va a marcar. Ahí está el Celta. 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Celta, muy bien llevada, tocando el equipo vigués, como le gusta en contra rápida. Parecía que iba a resolver cuando reciben tres cuartos por el centro Ferran Jutglà. Cuando se aproxima la frontal, llega Pape Sarr y le toca un poco por detrás. El árbitro no sabe si pitar falta o no. Estaba Rueda lanzado dentro del área como el día del Olympique de Lyon. Recibe el día la cena, recorta, la pone al punto de penalti. En el punto de penalti la bola para Willy, que de espalda se la deja, se la cede, le da una asistencia cariñosa a Hugo Álvarez, que en el área pequeña controla, mete el interior, rasito, abajo, no llega Guglielmo Vicario, marca el Celta el primero. Marca el equipo vigués, Celta 1, Juventus 0.
3: Con Chapanor.
0: Espectacular la jugada, sobre todo
1: la asistencia de Willy. Nah.
0: Llega el primero, no fue Makelele, fue Hugo Álvarez, Ricky.
5: Qué barbaridad. El primer juego de espaldas de Ferran Jutglà, la paciencia, sí, de Javi Rueda, la frialdad de Suelver, el Kraken que tiene que aparecer, exacto, cuando tiene que aparecer. y la calidad de Hugo para definir ahí, porque muchas veces en ese tipo de ocasiones con el portero encima, pues te puede pasar de todo por la cabeza. Define perfecto y el Celta, sí, en esas transiciones que apuntabais, se encuentra más que cómodo. Y gran gol, y esto es un chute de confianza enorme para el equipo.
0: Este es Javi Rueda, que ahora lo celebra porque necesitaba una cosa así. Lo hemos visto ya en dos acciones que nos recuerda al Javi Rueda de Lyon, al Javi Rueda de la Europa League, Gaby, no, del año pasado.
2: Cuando puede correr, lo hablamos siempre, ¿no? Cuando el equipo juega esto, ¿no? O le permite el rival esto.
0: Es muy difícil de parar, ¿eh?
2: Claro, ahí es cuando es bueno Javi Rueda. Pero te voy a decir una cosa, qué bueno es Williot, ¿eh?
0: Pero es que te lo hace como si estuviese comprando. Claro, mira, me pone la barra de medio y me pone un artesanado.
2: Pero
0: un
2: es que para mí, ¿no?, eso es la diferencia, ¿no?
0: Claro.
2: Ese balón que controla de espaldas, que le cae a la izquierda, cualquier jugador lo hubiera reventado. Okay,
3: pues se ponen, lo primero. Se nervioso, pero el hombre de hielo.
2: Claro, o sea, es que decir, tiene esa calma para...
3: Se queda ahí.
0: Claro, ¡liberada Williot!
2: Para ver qué viene ahí, Hugo
1: ahí,
2: y dársela.
1: Ahí es verdad.
2: Es muy bueno.
0: Liberada Williot, que ha aparecido, decíamos que el año pasado hasta el 7 de diciembre no marcó, este año todavía no ha marcado, pero nos acaba de dejar esa asistencia y también al César lo que es del César, porque lo echábamos muchísimo de menos el día del Racing de Santander. Dos asistencias de Hugo Álvarez y hoy golito contra la Juve, que lo guardará en su historia como futbolista también, que es muy importante, y sobre todo que aparezca un jugador, Ricky, como Hugo Álvarez,
1: sí,
0: es muy importante, primero para él, porque el año pasado lo echamos muchísimo de menos durante mucho tiempo, y en este año, pues que se vaya enchufando así, qué bien.
5: Sí, sí, recuerdo sobre todo, más allá de que es paisano, así que es debilidad, urensano como yo, acuérdate del partido de Lyon, su cambio realmente es el que dinamiza un poco el partido. Hugo es un jugador... Sí, es una debilidad, es un tipo de jugador único que si encuentra la forma es muy irregular, ese es el gran problema que tiene, pero si encontramos la forma de explotar a Hugo, creo que el Celta tiene ahí un tesoro.
1: Mucha
5: así
1: calidad.
5: Que hay es que aprovechar,
2: yo,
5: aprovechar
2: yo
5: esa
2: creo
5: ventaja.
2: Que le viene muy bien jugar en este perfil con Javi Rueda, ¿no? Porque al final Javi Rueda es el que da la profundidad y él puede venir por dentro, tener esa libertad de moverse por donde quiera, y creo que eso lo hace mejor, ¿no? Tú date cuenta que en el gol al final es una caída de Jutglà.
0: Sí.
2: Y lo que hace es irse al lado contrario, ¿no? Tiene esa libertad para acabar por lado izquierdo, sorprender y que acaben con la jugada.
0: Pero yo creo que es de los primeros partidos que vemos a Javi Rueda tan arriba.
1: Sí.
0: Y verle en una acción ahí, que tenga Jutglà la posibilidad de apoyarse en alguien que a veces tira los contragolpes muy solo, la verdad es que ha sido una ventaja. Bien, Jutglà, la presión de McKinney para recuperar. Pelo hacia Ilaiz Moriba. Quiere montarla contra el Celta. Mira, Javi Rueda ya lanzado en campo rival, ¿eh? Delante de Andrea Cambiasso, ahí está Javi Rueda,
3: Alozaina. Y Spalletti, que ya ha mandado a calentar a todo el banquillo, ¿eh?
0: Mira, Nico González, el ex del Atlético de Madrid, el cedido por el Atlético de Madrid, que también está calentando. Colomwani, casi nada al aparato lo que tiene calentando. Sí. Buena recuperación del Celta, ahí está Javi Rueda. ¡No,
1: vamos,
0: no tingan, no!
1: Tranquilo.
0: ¡Javi Rueda es nuestro! ¡Dejádnoslo! Se la lleva Willy, hay falta que pita el colegiado de Hugo Álvarez, la pitó sobre Pape Sarr. La falta es clara, 1-0 gana el Celta. 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Los dispositivos móviles en la web de la cadena SER. Boris, donde quiera. Lados.
4: Pues donde quiera también. Y como me encanta cuando dice Paco Juez, en todas las Alexas del mundo.
0: Exacto, también.
4: Y en todo lo que tenga un dispositivo electrónico, se puede. En todos los móviles del mundo.
0: Ahí está la jugada ensayada de la Juve, que ya la quiere colgar casi desde tres cuartos de cancha. Jugada no se entienden. Alajbegovic se ha metido en un lío, ahora la golpea en largo. La rosquita, hoy falta clara, clarísima, la pitó bien Joel Lago.
1: Muy bien.
0: Y el cabreo de Alajbegovic porque no se entendieron en esa acción. Él quería sacar rápido, el compañero quería sacar a la corta, Federico Gatti, y cogió y le pegó casi cabreado, ¿no? Ese balón. Por cierto, ha llegado el tercero ya del Celta. Es que tiene al lado Gaby Couñago, a los asistentes estadísticos,
2: los
0: analistas de la Juve.
1: De Spalletti, sí.
0: Y ha llegado el tercero, o sea que ya son tres.
2: No le estaba llegando bien la información.
3: Y está reservado el asiento para cuatro.
0: Lo digo porque, por ejemplo...
2: Van a echar a Chiqui dentro de poco.
0: Hemos tenido a nuestro... Como sigan llegando...
3: A Chiqui lo tenemos que mandar al banquillo.
0: Igual hasta viene el síndaco, ¿no?
3: El
0: alcalde de Turín, aquí a sentarse en... No, pero me refiero a que siempre tenemos a nuestro lado los analistas de los equipos rivales de Europa League y son dos siempre como mucho, ¿no?
1: Tiene
0: dos.
1: Aires, tiene Aires con tres, algo de Tassotti.
0: Tres, ¿eh? Y creciendo.
2: No tienen buena cara, ¿eh?
0: Balón en
2: no.
0: la...

0: Lo preguntábamos antes, Ricky Díaz, Altay Bayındır, el futbolista turco, el portero que vino del Manchester United. Hombre, yo en Vigo malo será que algo no juegue. No jugó en Nicosia, no jugó hoy contra la Juve. Y si lo vemos en el Helmántico el 28...
1: El Helmántico, ¿no? Digo yo que
0: claro,
1: sí.
0: Claro, no sé cómo se lo tomará, claro.
2: Bueno, para no jugar en Manchester, en Vigo se vive mejor, ¿eh?
0: Hombre,
2: mejor
0: se
2: no
0: vive jugar. Bastante mejor, por Dios. Y se come bastante mejor que en Manchester. Pero el tema es que, claro, gestionar eso va a ser complicado. Yo creo que alguno le va a dar de los próximos...
3: Sí, seguro.
0: De Europa
4: para
0: League.
4: Para la Copa.
0: Tocando Jutla, vamos allá. Vamos, en la frontal, Hugo Álvarez, el autor del gol. 1-0 gana el Celta. Estamos en el 25.
4: Bien
0: forzado ese córner. Llegó Cub Mainers. Escoltado por Andrea Cambiaso en su lateral izquierdo. Hay saque de esquina para el Real Club Celta. Está el propio Hugo Álvarez preparado.
4: La verdad es que estamos leyendo muy bien el partido, ¿eh? Porque transiciones rápidas.
2: A ver si tenemos algo preparado ahora para el córner.
0: La 39 está marcando ahora, ¿eh? Ahí está
2: Alberto, sí.
0: Alberto,
2: sí,
0: que ha salido, Alberto Suárez, el encargado de estrategia. Y si marcamos ya de estrategia a la Juventus, bueno, aquel día le marcamos de estrategia. El gol de Birindelli, el autogol fue de estrategia. El balón en largo, el remate de cabeza de Javi Rodríguez. La va a pelear ahora Javi Rueda. Joel Lago de cabeza, ahí está Javi Rodríguez de nuevo. El balón se va al suelo, Rueda, le tiraron, pero no, con el cuerpo, cuando iba a despejar la defensa de la Juve, recupera Carreira. Vamos. La bola es nuestra de nuevo para Jutla. Pico del área, pero por el otro lado, por la izquierda. Puede romperla, puede buscar el pase. Se acomoda bien el envío con el interior para Javi Rodríguez, incorporado al ataque. Y Lais Moriba, eso es, un poquito de paciencia, que vamos ganando 1-0.
3: Eso es.
0: Y además la victoria y los tres puntos.
4: Exacto,
0: es claro. Medio kilito a la buchaca, ¿eh? Que hoy lo tenía la Real Sociedad y lo palmó en el minuto 88 ese medio kilito.
4: Y tranquilidad.
0: Que tendremos que ir allí, por cierto, que es rival nuestro también. Tenemos un calendario muy parejo, Real Sociedad, sí, y Celta. Tocando ahora el balón Javi Rueda. El de Alozaina estuvo atento ahí. Hay saque de banda para el Celta. El asistente no sabía qué indicar. Se ha dormido un poquito. Ha comido bien, ha ido al nicio este. Porque estaba pesado en línea, así como de sobremesa.
2: De arroz,
0: ¿eh?
2: No, de un arroz,
0: de arroz
2: potente,
0: bueno, sí. Pero cargando la mano del marisco previo también, ¿eh?
3: Está hablando Ricky. Hay una tensión del cuarto árbitro con el banquillo del Celta. A cada poco está pensando. Madre mía.
0: Porque había reservado casa
1: desde el primer minuto.
0: Claro.
3: Sí.
0: Tenía una reserva, una prerreserva en Bayona este verano y al final se le cayó y tiene un rebote tremendo porque no ha podido venir a veranear aquí. Tocando el balón, Sergio. Ahí está Francisco Conceição. Balón en largo de McKenny. Dentro del área, ojo con Voltemade. El taconazo es buenísimo. Ojo a Kalulu. Kalulu que la pone con Mainers. Menos mal. No pudo rematar. Herbol de con Mainers. Menos mal, nos acaba de perdonar.
4: Sí.
0: El taconazo de Voltemade es brutal.
3: Es muy bueno.
0: La incorporación de Kalulu también desde su lateral. Muy profundo, como si fuese Javi Rueda. Y el no remate de Cub Mainers, que ha sido una bendición.
4: Menos mal, ¿eh?
2: Sí, pero lo que te da tener un 9 así, como Voltemade,
3: claro,
2: ¿no?
3: Claro.
2: Es un balón largo que es capaz de bajarlo y dar una asistencia de la nada dentro del área, que no ha sido gol de milagro.
0: Otra falta posterior al toque de balón que se come el colegiado de McKenny sobre Williot Sweetberg en campo del Celta en la salida de balón.
4: Vamos.
0: Buena presión de Javi Rueda, no hagas falta.
4: Muy bien.
0: Andrea Cambiaso tocando hacia atrás. Y decíamos que tenemos que saludar a alguien, Cuña o no, pero que estaba viendo yo a Spalletti, que estaba el otro día, leí una entrevista muy chula que le habían hecho hace un año y que contaba que estuvo vendiendo sillones y sofás en una empresa familiar que se llamaba Trío, y ahí vendía sillones y sofás antes de tener éxito en el mundo del fútbol como entrenador, claro que sí. Todos los que hayan entrenado a la Roma merecen mis respetos.
4: Por supuesto.
0: Incluso Capello, ¿eh?
3: Lo sabemos.
4: Por
0: eso. Es mal día para hablar de la Roma, ¿no?
3: Viniste,
0: sí, pero bueno.
3: Viniste a hablar de la Roma, sí, pero bueno.
0: Ahí se la lleva el Celta. Ahí saque de banda para el... No te rías, Gaby, no seas bandido, hombre.
2: No, que a Lucho no le fue mal, ¿eh?
4: No,
0: bueno, es verdad.
2: No le fue bien en la Roma, pero mira todo,
0: bueno,
2: todo lo que es ahora. Es que
3: Lucho se encontró con un tal Francesco Totti en la Roma.
0: Estuvo ahí la cosa...
3: Había que tratarlo bien.
0: Un poco de tirantez, ¿no?
2: Aún no tenía los galones que tiene ahora Luis Enrique, ¿no?
0: Acababa de salir del Barça B, ¿no? Que tuvo... mucho mérito la Roma apostar por Luis Enrique, como lo tuvo también pues la apuesta del Celta, ¿no? En su día por Luis Enrique, con un año de experiencia

0: la Serie A, pero bueno. Saque de banda para el Celta, está marcando ya el colegiado neerlandés Van der Eeg, para que Javi Rueda no se duerma en el saque de banda. Toca bien Kelly, la baja Voltemade, que bien, rodeado de tres jugadores. Que bien Joel Lago, cómo le ha robado la cartera Joel Lago, cómo le ha robado el balón. Toca el autor del gol, 1-0 gana el Celta, 29 de la primera parte. 1-0 en el marcador, sí, va ganando el Celta como aquella noche del 9 de marzo. Vamos. Del año 2000, por cierto. Ay, 9 de marzo, que es el día de los DJs.
1: Sí. ¿Eh? Sí, sí.
0: O sea que, Charlie, felicidades por aquel 9 de marzo, por el 4-0, a nuestro técnico y DJ Charlie, porque, claro, es el día de los DJs.
2: Casi ni había nacido, pero bueno.
0: En el año 2000, Charlie ya había hecho la mili en Chafarinas, incluso, sí. Vale,
1: mejor,
0: madre mía.
1: Mejor no hablemos de ciertas cosas. Que luego,
0: vamos, los que no. Tenía dos añitos Ricky, tenía yo tres, sí. Más o menos, o cuatro. Sí, sí. El resto, Gaby. Sí, Gaby, ¿tú cuántos tenías en el 2000?
3: El 15, creo.
0: El efecto 2000, sí, sí, ¿no? Sí, que sí. Ya lo habíais vivido.
4: Yo ya tenía. De la plantilla son 13 jugadores. Que ni siquiera sí. Habían nacido ese 9
0: claro,
4: de marzo.
0: Claro, por eso, 2000, ¿eh? O sea que fíjate.
4: 13. No ha pasado.
0: Y hoy, por cierto, tenemos en el banquillo que podría debutar en UEFA, en Europa League, con el primer equipo, a Germain Milla.
1: Lo comentamos antes.
0: El hijo del mitiquísimo Roger Milla, que fue el autor del pase Andía en el gol de Camerún, aquí en esa portería, en la que está en el balón, justo sí, en la señor. De marcador. Sí, a Dino Zoff en el empate a 1, última jornada. Uy. Mundial 82, Grupo A. Italia, cuidado, Perú, Polonia y Camerún. Ahí está, ojito dentro del área. Albegovic, gracias de nuevo. Kup Meiners, te voy a poner un piso. El remate del bosnio. Su compañero se metió en la trayectoria. Y el balón le rebotó en la espalda. Hay que sacar eso, lo va a hacer sí, Carreira. Vamos. Madre mía, menos mal. Sí. Porque había intentado coger ángulo. Tenía el golpeo cómodo ahí en esa posición. Albegovic y se metió en la trayectoria. Kup Meiners, que eso cabrea mucho, Gaby, ¿no? Al rematador, sobre todo.
5: Sí, no, a cualquiera. Y estaba yo pensando en Roger Milla, que fue de los... Antes no era habitual jugar con 40 años un Mundial, ¿no?
0: Es
5: y
0: verdad,
5: sorprendía
0: sí.
5: Un montón en aquella época. Yo lo recuerdo por eso, ¿no? Porque recuerdo que era un jugador veterano.
0: Claro,
5: ¿no?
0: Si en el 82 ya estaba jugando de titular sí. En Camerún, imagínate. Sí. Ahí se la lleva Ilaiz Moriba, quiere montar la contra el Celta. Bien para pesar, para taparle un poquito, pero la sigue... Tocando, la sigue controlando el equipo Vigués, zona de medios del Celta, aplaude el respetable, aplaude Balaídos. Ahí están intentando animar los mil juventinos, los mil bianconeri que han venido hasta Balaídos para animar a los suyos. Afortunadamente, muy tranquilo el día, sí. Sin incidencias, y eso es digno de resaltar, habida cuenta que no tuvimos la misma suerte, por ejemplo, el día del Olympique de Lyon. Ahí está Joel Lago. En largo para la maniobra buenísima que bien. Se da la vuelta. La rotonda que acaba de hacer Ferran Jutglà. Le abre camino ahora Willy. Dale. Ahí está Ferran. El remate de Jutglà, por Dios. El remate de Jutglà. Pedía córner. Yo creo que le salió tan mal disparo que disimula pidiendo córner.
1: Sí, no,
2: tenía rueda por la derecha.
0: Es que Willy hace muy bien la jugada porque le abre campo.
5: Era dárselo antes a la primera ya, que es cuando tenía espacio. Luego pues duda, ¿no? Porque la defensa se empieza a abrir, le invita al tiro. Y no le queda otro remedio que tirar, pero con poco convencimiento.
0: Con muy poquita fe.
5: Sí.
0: Con sí, muy está, poquita fe. Bien, Marcos Alonso recupera. Ahí está tocando. Wow. Aleix Febas, podía haber falta. La sigue llevando en su pie. Y ahí está el analista. Estamos arriba, vamos. En tribuna alta. Y le estaba gritando a los jugadores de la Juve. O sea, fíjate qué buena voz tiene.
1: Madre mía.
2: Este vamos, mira.
0: Amenaza el asistente alto con cantarnos el Nessun Dorma. Si se pone el partido un poco animado,
1: Me está dando un poco de miedo incluso.
0: Porque le ha pegado, no, pero... Ricky, de verdad, estamos en el poleiro aquí arriba, en el gallinero.
2: Pero sabrá sí, que no sí, le escuchan.
0: No, bueno, no sé si le... Yo creo que le han escuchado.
1: Bueno, él está haciendo su trabajo y está viviendo también que, oye, trabaja en la Juve.
0: No, que sí, pero perfecto, me refiero que si te oyen desde aquí.
2: Cuidado que tiene mérito. Tiene aires de Tassotti, ¿eh?
0: Sí, bueno, hemos visto antes a Chiellini. Y nada, ni una entrada baja, ni una patada, ni un codazo, ni nada. ¿Eh? Tampoco le hemos mordido nosotros.
1: No, por eso, tampoco hemos visto el visual por aquí. O sea que...
0: No, le hemos hecho así. No. Ha estado con el alcalde, por cierto, en la recepción también, Chiellini.
4: Sí, por supuesto.
0: Y como el alcalde no sabía, menos estuvo tranquilo durante toda esa charla que mantuvieron los dos. Ojito a Conceição, bien tapado por Carreira, córner. Se había metido dentro del área, pierna izquierda, perfil diestro. Claro. Había ganado línea de fondo, el pase atrás, buscando a Voltemade. Bien Carreira.
2: Es que ahí en esa carrera Marcos ya no
0: esa
2: ya
0: banda no. Donde Marcos tiene que llegar a la ayuda, donde Willy tiene que echar una mano más intensa en defensa.
1: Es por donde está haciendo daño la Juve.
0: Preparado Alajbegovic para sacar desde la esquina, parte derecha del ataque de la Juve, 34 de la primera parte.
5: Y ojo aquí con este corner que yo sé
0: en
5: que
0: este
5: son buenos.
0: Carrusel que estamos viviendo con el partido del Celta, queremos la primera victoria española hoy después de los empates de la Real Sociedad y del Getafe. Uno en Bélgica y otro en Rumanía. Despeja Joel Lago, se la lleva Jutglà. No hay falta, ahí está Conceição delante de él. Vamos Jutglà, pónsela a Hugo Álvarez. Con el exterior, bien se la pone. En campo rival, recepción Hugo Álvarez. Está Andrea Cambiaso sufriendo muchísimo, sufriendo muchísimo con Hugo Álvarez. Hay que buscarle más.
5: Sí, además hasta, yo creo que ha bajado la altura Cambiaso, porque estaba Claudio todo el rato con Rueda amenazando. Era Kelly el que le estaba saltando todo el rato a Rueda y miraba una oportunidad tremenda. Yo creo que ahí Spalletti ha corregido y ahora está Cambiaso con mucha menos altura.
0: Tocando bien Hugo Álvarez para Jutglà. Jutglà con el exterior de nuevo para la incorporación. Qué profundo está Carreira. Se la lleva Hugo Álvarez, el autor del gol. Toca para Ilaiz Moriba, tres cuartos de cancha por el centro.
2: Ilaiz Moriba muy libre.
0: Javi Rodríguez siempre le tapa mucho a Les Febas. Y digamos, entre comillas, entendedme bien, que es la Juventus, que es un equipazo. Flotando a Ilaiz Moriba. Un poquito más libre, porque se fían un poquito menos de Les Febas a la hora de mover al equipo. Bien Joel Lago, ahí está, el que lo juega todo.
4: Muy bien.
0: En Liga, Copa, Champions.
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0: Golpeo en largo ahora de Joel Lago. Se la ha quitado de encima. Presiona el Celta. Bien, ahora la falta. Tiene que pitar a la pita, el neerlandés. Se enfada su compatriota. Y Spalletti ahora le echa una bronca a Pape Sarr tremenda. Y también a Federico Gatti. Qué cabreo tiene Spalletti, por Dios.
1: A mí no me gustaría que me echara una bronca a Spalletti.
0: No, Spalletti.
1: Madre de Dios.
0: Así. Que ¿sabes a quién se parece ahora? Uf. Bueno, mejor dicho, se parece él a Gesulli, que lo vi el otro día redes. Y es clavado Spalletti. Ahora está también descapotado Gesulli. Y se parece un montón a Spalletti.
5: Qué bueno era Gesulli, cómo me gustaba.
0: Qué clase tenía.
5: Esos goles con esa rosca de pierna cambiada.
0: El que metió, el que metió en Milán, en San Siro, precisamente, desde la frontal del área, con una rosca brutal que sorprendió a Dida.
2: Sí, señor.
0: Era un jugador, el Maradonita de Triana. Ricky, tú no lo viste, ¿no? Era muy joven.
4: No, yo no pude disfrutarlo.
0: La pena fue que no fuese más regular porque
2: tenía mucha clase.
0: Estaba ahí ya a puntito de ir a la selección. Dice el árbitro que hay mano y que por tanto la bola es para el Celta. 1-0, hay que gestionar estos minutos de la primera parte con el 1-0, con el gol de Hugo Álvarez. Con el Celta ganándole a la Juve otra vez más. Vamos. Ojalá esto acabe así. Se la lleva Jutglà para Les Febas. Levanta la cabeza, que bien la pone. Ahora Willy. Ahí está Willy con esa tranquilidad. De repente un extraño Willy. De nuevo para Javi Rodríguez. Javi Rodríguez para la incorporación ofensiva de Javi Rueda. Los Javis en esa banda derecha del Celta. Ahí está Rueda. Rueda con la bola.
2: Los movimientos de Alex Febas también son extraordinarios.
0: Siempre bien colocado, ¿sí? Es un jugador que
5: siempre el apoyo, ¿no?
0: Exacto, siempre te da salida, siempre te da la ayuda cuando hay pérdida. Es seguramente lo que más le gustó a Claudio de este menudo futbolista ex del Elche. Ahí está Jutglà en la frontal, a ver si se atreve o no. Apertura hoy. El pase no le salió, recupera
5: apretar
0: Andrea,
5: ahora,
0: pero ahí está para recuperar el Celta. Bien Willy, hay falta sobre Meiners a María. La primera que ve el Celta, la primera del partido. La amarilla por esa entrada sobre Cub Meiners. Para mí clara de Willy, que llegó tarde.
2: Sí,
5: que va bien, va agresivo, pero bueno, llega un poco tarde y se lo lleva por delante. Esta tarjeta amarilla clara.
4: Fiesta, de todas maneras, está siendo muy inteligente, ¿eh? A la hora de mover el balón, está teniendo esas posesiones largas en campo contrario que tanto pedía Giraldez en la previa del partido, y creo que echaba mucho de menos este Celta dinámico, con ritmo, un poco variable.
0: Uy, espérate, gol de Mare, arriba. Puso el cuerpo y era como un tren de mercancías con el regional de Santiago a Coruña. Sí. Madre mía, Joel Lago, que no pudo frenarlo, incorporó, se frenó, aguantó, la rompió y la puso arriba, menos mal, por encima de la portería.
5: Sí, uno de los pocos errores de Joel Lago de la temporada. Yo creo que salta pensando que se va a anticipar a la jugada y luego, en cuanto bota el balón,
0: esta es nuestra. Ahí está Jutla, la recuperación en la frontal del área rival. Qué pena, intenta hacer un recorte, no le sale, pero la sigue aguantando. A ver si se anima y Lais Moriba para tirar, no. Toca para Hugo Álvarez. Hugo intenta un pase imposible, que no le sale por poquito. Qué pena, vuelve a recuperar Javi Rodríguez. Ahí está Javi Rueda. Los Javis que recuperan la presión altísima del Celta. El central y el lateral en campo rival, más allá de tres cuartos, presionando la salida de la Juve. Que la mejor noticia es que le está costando una barbaridad salir, y eso es lo mejor que está pasando. Gaby.
5: No, está muy bien el Celta en esa presión tras pérdida. Lo hablábamos ahora, ¿no? Cuando está en campo contrario, cuando no es capaz de correr y somos capaces de instalarnos en campo contrario, intentamos tener un ataque largo, estamos bien posicionados para que en el momento de la pérdida poder atacar rápido esa pérdida y recuperar.
0: Ojalá otro Chapanor, otro golito del Celta.
1: Que iba a decir ahora mismo.
0: Que nos vendría muy bien.
1: Nuestros amigos de Chapanor también, siempre con Real Club Celta, siempre con Radio Vigo.
0: Un 2-0 para... Sería la caña.
2: Hombre.
0: Ahí un saludo. Mira, un saludo también a Salamanca, que estaremos ahí el 28 de octubre. Un saludo a la gente que nos esté oyendo en Salamanca también. Claro,
1: y vamos
0: que sí.
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0: Uy, la pérdida de balón, espérate. El balón que lo pierde Ilaiz Moriba dentro del área. Aparece Alajbegovic, el remate bien tapado. Bien, bien, Javi Rodríguez tapándole la trayectoria de disparo. Entraba perfil zurdo con la pierna derecha, se acomodó para golpear. Con la diestra estaba esperándole Javi Rodríguez. Bien, ahora el Celta.
2: Muy bien, muy
0: tras
2: bien.
0: Pérdida, la Juve viviendo de eso. Uy, la jugada que intentó la maniobra era durísima. Joyce Kelly le leyó las intenciones a Hugo Álvarez, que estaba haciendo un autopase, un 1-2 en el aire, era imposible casi.
2: Ahora tenemos que tranquilizar un poco el juego, aunque...
0: Hombre, 42 minutos, claro, profesor.
5: Claro, hay que tener cuidado con esas pérdidas, ¿no? Que es un resbalón, bueno, inoportuno, hay daylights, ¿no? Pero es cierto que retiene demasiado el balón en una situación, en una posición de máximo riesgo.
0: Profesor, ¿no le has querido contar a Ricky Díaz tu historia curiosa?
2: Sí, la historia se cuéntame, la contaré cuéntame. Cuando quiera. Cuando
0: hombre, quiera. Que dejaste un Aicantero alucinado.
2: Sí, sí. Y
0: ¿descendiente de qué?
2: Hombre, del Pirata.
0: ¿Del Pirata?
2: Benito Sota Boal.
0: ¿Del Pirata Boal?
5: Sí, el más señor, temido.
2: El más sanguinario del Atlántico.
0: El más temido. Sí, sí, sí, sí.
4: Ostras.
0: Así tiene... Bueno, si lo ves... Parche en el ojo.
2: Sí, sí.
0: También tiene un loro en... No, no, pero esto es verdad, lo del Pirata Boal de Pontevedra, ¿no? De
2: la Amoreira.
0: Amoreira y...
2: La zona pesquera de la antigua Pontevedra.
0: Sí, sí, sí. Dedicado el verso de Espronceda precisamente al Pirata. Bueno, pues aquí tenemos otro Pirata, que todo queda en casa. Balón en largo, va a recuperar bien Javi Rueda. Javi Rodríguez, bien Javi Rodríguez, bien Javi Rueda. Me gusta decir eso porque lo echábamos de menos. Necesitamos a Javi Rueda y necesitamos a este tío. Hugo Álvarez, 1-2, amago del disparo. Bueno. Demasiado cruzado. ¡Qué ganas teníamos de verte, Hugo Álvarez, así! Bueno. Paisano de Ricky Díaz, ¡qué ganas teníamos de verle!
4: Andeurense.
0: ¡Juguetón, Ricky!
2: Sí, y por lo menos...
4: Está juguetón.
5: No, este es el Hugo que pedíamos porque sabíamos que tiene ese talento, que se atreviera... Que tenga confianza, ¿no? Es un Hugo de Álvarez diferente a lo que veíamos, por desgracia, hasta hace muy poco.
0: Balón en largo que va a recuperar el Celta, Ricky Díaz.
4: Sí, digo que es clave la libertad que está teniendo en el campo. Al final lo estás viendo por todos lados. Es que está omnipresente, en derecha, en izquierda, en el centro, muy cerquita del área. Al final yo creo que esa es la clave de Hugo, que con otros jugadores igual está un poco más fijado en el campo, pero en cambio hoy está siendo una pasada verle jugar.
0: 43 de la primera parte, 1-0 gana el Celta. Dice el árbitro que saque rápido Javi Rueda, o si no le va a quitar el balón. Mira, está marcando, es alto el árbitro, Qué pena que no tuviésemos un equipo en la LEP para ficharlo. Bueno, ahora estamos con un proyecto de básquet, por fin aquí en Vigo, que ya lo echábamos de menos. Toca la Juve, quiere salir desde atrás, pero le cuesta una barbaridad. tocando mal y mal y mal. Y la ha perdido para pesar. Y la ha recuperado Willy. Cuidado, Willy, porque el toque tardío. Cuidado, porque estaba
5: con tarjeta,
0: ahí.
5: Sí.
0: McKinney, que era listo, llegó. Y espérate, ¿qué dice el árbitro?
1: No, que dio el balón en el árbitro y tiene que cogerlo ahora.
0: Ah, vale. Pero,
1: la
0: si,
1: parafernalia
0: lo pero si lo tenía controlado el Celta, yo creo que claro, no hacía falta.
1: Da igual.
5: Si la jugada no mejora, tampoco pasa nada.
0: Claro. Balón para Willy, ha cortado bien Kalulu. Pierre Kalulu, la falta ahora clara de Francisco con Conceição. La ha pitado el colegiado, se va a quedar en eso.
5: Sí, la gente pide tarjeta amarilla.
0: Sí.
5: Porque venimos una de Willy, no parecida, ¿no? Pero también con fuerza excesiva.
0: Se ha ido el Boris, acaba de ir el asistente alto, ¿eh?
1: Bueno, pero es que está dando miedo, por favor. Está
0: el analista alto se ha ido.
1: Gritándole a todo el mundo, por favor.
0: Pero a los compañeros también.
1: A todo.
0: Madre mía.
1: Increíble.
0: Está el cámara y. Y un minuto de añadido solo. Un minuto de añadido. Vamos a ver, la va a colgar. A balón parado también podemos hacer daño. ¿Por qué no pensar que puede llegar el segundo justo antes del descanso? La rosca de Hugo Álvarez, demasiado larga, las manos de Guglielmo Vicario. El futbolista cedido por el Tottenham. Es que con la tontería, Gaby. La Juve este año se ha gastado 163 kilos en fichajes, ¿eh?
5: Nada, eso nada.
0: O sea, y solo ha trincado 24, es decir, a pérdidas casi 130 kilos, ¿eh? Que no se dice pronto. Después lo tendrá que
5: ¿quién
0: equilibrar.
5: ¿Quién pudiera hacer eso?
0: Claro, ¿quién pudiera? ¡Vamos! Me río yo de los límites salariales, ¿eh?
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0: Mira, Yago, está haciendo que ya se acabó, que se acabó. Acabó, que se acabó. ¡Pues se acabó la primera parte! Se retira Spalletti con ese chaleco. Se retiran los jugadores del Celta, se retiran los jugadores de la Juventus.
5: Oye,
0: vale el gol de Hugo Álvarez.
5: Y Driu muy amigo del cuarto árbitro, ¿eh? Se dieron casi un abrazo ahora.
0: Neerlandeses, claro.
5: Sí.
0: Bueno, él juega con Marruecos, pero es nacido en Harlem, en Países Bajos. Me cuesta decir Países Bajos, pero tenemos que acostumbrarnos, sí.
1: Hay que acostumbrarse.
0: Mira, Marcos Alonso ahí también saludando a Neto. Están saludándose los dos. Bueno, pues jugadores ya que se van retirando. Sensaciones de esta primera parte, Ricky Díaz.
4: Pues la verdad, muy muy buenas. La valentía del equipo, lo primero, cómo está gestionando el partido, sobre todo con balón, cómo se ha protegido durante los primeros 15, sí, más o menos 15 minutos para en transiciones hacer mucho daño. El equipo que está siendo muy inteligente, como decimos, con el balón en los pies, y sobre todo dos figuras para mí, Joel Lago, que se crece siempre en contextos así, en partidos grandes, y por supuesto Hugo Álvarez, que está dando una absoluta masterclass. Más allá del gol, se está moviendo con una libertad que da gusto verle, porque quién sabe si estamos recuperando ese Hugo que todos queremos ver, ¿no?
0: Gaby Coñago.
5: A ver, sin ser un Celta todavía brillante, ¿no? Sobre todo a nivel ofensivo, sí que creo que ha cambiado con respecto a los últimos partidos, que es un Celta con mucha más energía, mucho más agresivo, que es capaz de ganar muchísimos más duelos, y eso te permite, pues bueno, que seas capaz de atacar más, que seas capaz de estar más en campo contrario. Y si eso, pues lo sumas a lo que decíamos, a tener mucha más energía, mucha más movilidad, jugadores con mucha más confianza, al final consigues hacer un partido en el que podamos disfrutar todos desde fuera, ¿no? Yo celebro esto, ¿no? También es cierto, ¿no? Creo que la Juve es tipo de rival que nos favorece, ¿no? Un equipo quiere tener balón, que se expone, y lo estamos hablando, ¿no? Ese tipo de rival al Celta, si eres capaz de robar y correr, a día de hoy esto que es como el Celta es capaz de hacer mucho más daño, ¿no? Pero, por suerte, hoy estamos disfrutando de un partido alegre, que lo estamos disfrutando muchísimo, que por encima estamos por delante en el marcador, y que siga así.
0: Don José.
2: Sí, lo mismo digo. Lo que pasa que, bueno, para el Celta hubo dos partes dentro de la primera parte. La primera, el inicio del partido, cuando la Juve empezó muy dominador, en perfil pues alto y bloque bajo nosotros, y después empezamos a coger el ritmo, transiciones rápidos, llegando al campo contrario con peligro, y al final hemos mantenido esa presión, hemos mantenido esa tranquilidad, esos momentos justos para templar el juego, Y bueno, de momento lo veo un Celta mucho más agresivo y mejor.
0: Mira, estaba viendo un reportaje aquí en National Geographic, pero también tiene la parte de historia, ¿eh? No salen historia. Leones ni en el Serengeti. Y sale el pirata Boal y pone, el pirata más temido del Atlántico, era español.
2: Claro.
0: Y pone, inspiración de Espronceda, lo que decíamos antes. Y temido por el rey Fernando VII, este marino gallego logró desafiar a Gran Bretaña, Portugal y España. No está mal, ¿eh? O sea, lo que se me ponga por delante. O sea,
2: y se cargó al capitán de la nave de un brasileiro.
0: Bueno, ¿para qué vamos a entrar en detalles? Pero los versos de José Espronceda, la canción del pirata, están dedicadas o inspiradas en Benito Soto.
2: Benito Soto, Boal, casado con una Boal también.
0: ¿También? ¿Qué me dices?
2: Sí, sí. Caramba. Y de hecho lo mataron a los 25 años.
0: Bueno, pues 1-0 gana. Ricky, ¿qué te parece?
4: Es que no sé si es bueno tener a los piratas del lado del Celta. Yo creo que sí. Entonces,
0: claro, no, hombre.
4: Muy buena noticia.
0: Si
4: los piratas están
0: de
4: nuestro lado... Pues,
0: hombre. Oye, es el mítico grupo Los Piratas, que ahí estaba. No,
5: también. Es de aquí también.
0: Claro, de aquí.
5: Son palabras mayores.
0: Hombre, son palabras mayores.
4: Aguilar ya, claro.
0: Sí, sí, es que ahí estaba Iván Ferreiro, ahí estaba el pirata Boal. Todos los piratas, claro que sí. Oye, a todo esto, ¿qué pasa, Cuña?
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0: Pues sí, créanselo, va ganando el Celta a la Juventus de Turín. Yo estuve en ese partido del 9 de marzo del 2000. Y yo todavía estoy recuperándome de ver a Makelele marcar un gol en la frontal del área de un disparo. Bueno, fue casi como ver el otro día el Aismore, iba a marcar en una situación más o menos similar. Es muy complicado, era muy complicado ver a Klopp marcar goles de disparos porque básicamente no se atrevía a disparar. Y todo cambió en aquel segundo 20 de partido cuando marcaba el bueno de Claude Makélélé. Después llegaba la expulsión de Antonio Conte, que la fuerza Juanfran, que Juanfran era, aparte de cantar muy bien... ¿Eh? ¿Os acordáis que ha venido a La Voz?
1: Bueno, lo habían llevado
0: a la academia de...
1: Sí, por eso.
0: O sea, aparte de cantar muy bien, era un tío listísimo del campo. Le forzó dos amarillas a Antonio Conte en 5 minutos de partido. En el 22, primera amarilla, en el 27, a la calle Antonio Conte. Estaba de árbitro Hugh Dallas, muy amigo del bueno de Iturralde González, que por cierto nos arbitró el hijo en el partido de Lyon.
2: Sí, señor.
0: Que no estuvo muy acertado. El hijo de Hugh Dallas.
4: Vaya, o sea, que vaya roja el, se tragó de,
0: claro,
4: el bueno, de
0: el bueno era el padre. El bueno era el padre, entonces. Eso ya lo dice siempre Iturralde. Bueno, pues al descanso, con 21.805 espectadores en el Municipal de Balaídos, con los aficionados de la lluvia haciendo así como... No sé. Después de ese empate con el Cagliari... Obviamente necesitaban una reacción, la necesitan también en la competición continental y es muy importante sumar ya, es muy importante el Celta que se le escapó en ese minuto a Thiago, 87 en Chipre, en Nicosia, el empatito que tenía en la buchaca ya que no era capaz de ganar contra el Omonia, hoy va ganando al descanso a la Juventus de Turín de Luciano Spalletti, 1-0 con gol de Hugo Álvarez. Un alto y enseguida volvemos.
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0: Don Rafael Sáez, mítico Rafa Sáez, el técnico de aquel intento de remontada después de que Don Radomiro no siguiese en el Celta, Radomir Antić. Ahí estaban Moncho Carnero y Rafa Sáez, que se hicieron cargo del banquillo del Real Club Celta. Hablando de banquillo del Real Club Celta, yo quiero ver a Iago Aspas en la segunda parte. No sé, ya sé que no estará para muchas fiestas. Lo ha dicho el propio Iago ayer en la previa. También ha dicho que a ver si un día tenemos el mismo equipo que el Barcelona, ¿no? Ojalá todos podamos tener el mismo equipo. La gente quiere que juguemos como el Barça. Ojalá podamos tener algún día un equipo como el Barça, dijo Iago Aspas. Pero yo creo que unos minutitos, Gaby, se merece Iago Aspas jugar en este partidazo contra la Juve. Otra cosa es el contexto, si vamos 1-0 o cómo vamos.
5: A ver, yo creo que Iago siempre suma, siempre ayuda, sea cual sea el resultado, ¿no? Tanto si vas por detrás en el marcador, por razones obvias, ¿no? Porque el talento que tiene, es un jugador que es capaz de dar la vuelta con su presencia al resultado. Y si vamos por delante, porque tiene la suficiente experiencia como para gestionar esos minutos, ¿no? Yo creo que va a depender un poco del momento, no sé, la lesión, si hay poco riesgo, estoy convencidísimo de que va a jugar, por lo que tú decías, ¿no? Que es un partido especial en el que creo que en el último año de Iago merece participar. Otra cosa es que lo veamos jugar menos o más, ¿no? Ojalá hasta para media hora, pero yo con verlo 10-15 minutos hoy creo que me conformo.
0: En este The Last Dance, Ricky, se lo merece Iago, ojalá que pueda jugar. Otra cosa es lo que piense el entrenador. Yo qué sé, si vas 1-0 necesito a gente que presione arriba, que presione alto, pero sería muy bonito para él poder jugar unos minutos en este partido, ¿eh?
4: Sería muy bonito y sobre todo se le vio la cara de ilusión en la rueda de prensa previa. Decía que él de niño estuvo en aquel partido y qué bonito.
0: ¿Ves? Otro que estuvo ese círculo. Más.
4: Otro más.
0: Sí.
4: Y qué bonito sería cerrar ese círculo pues con él en el campo y con una victoria y con golito de él. Ya sí, vamos a pedir pues un golito de Aspas.
2: Hombre.
0: Profesor.
2: Y a mí me encantaría, porque además hace honor que hace 26 años su hermano estaba en la plantilla.
0: Es verdad, sí, Jonathan Aspas, que no jugó ese partido porque salieron desde el banquillo, era el fútbol de tres cambios. Salió Tomás Hervás, salió Maciño
2: y Jaime Revivo.
0: Jaime Revivo, efectivamente, desde el banquillo, que no está nada mal lo que sacó el Celta desde el banquillo, ¿no?
5: Tomás Hervás.
0: Bueno, Tommy,
5: era, sí, cumplía.
0: A mí me gustaba. Era
2: un tío.
0: Pero digo que Revivo y Maciño desde el banquillo no está mal poder sacar
5: eso. Nada, sobre todo.
0: Vamos, lo mismito que Claudio. Por cierto, ¿puedo contar una maldad?
5: Oh,
0: no,
5: debes,
0: una maldad
5: debes,
0: no.
5: Debes.
0: Una cosa muy divertida es que el otro día cuando salía de narrar el partido del Elche Celta, es que me vino a la cabeza cuando hablamos de la jugada de Driech, ahora que lo cité, el futbolista marroquí del Celta, marroquino neerlandés, que el otro día, en una, para la gente que no lo haya visto, que nos esté oyendo en cualquier parte de España o del mundo a través de la web de la cadena SER, de cómo era lo de Boris, lo de Alexia.
1: Es que me encanta. Y en todas las Alexias del mundo.
0: Todas las Alexias del mundo, también dispositivos móviles, o de donde nos estén oyendo, y como nos estén oyendo, es una jugada en una pérdida, se queda a contrapié Víctor Chus, el balón queda franco en el círculo central para Driets para arrancar sin oposición alguna en una contra que sería un mano a mano, cabalgando obviamente desde la divisoria de los terrenos de juego, pero sin nadie tapándole porque era imposible que llegasen en la trayectoria, y en el segundo paso decide golpear pues prácticamente desde el semicírculo del centro del campo de la parte del Elche, y el balón sale desviado pero a 40 metros de la portería, a la parte alta de la grada del Martínez Valero, sí. Que la grada es alta, o sea, no fue el mejor disparo de la historia, y me hizo gracia porque después un buen oyente de la cadena SER, amigo nuestro, como Juan Óscar Otero desde Buenos Aires, desde la quinta provincia, me mandaba un mensaje hablando del partido, del punto y tal, y de repente hace una inflexión, para y me dice, ¿sabes si el balón bajó ya? Que me hizo muchísima gracia porque le pegó un leñazo al balón que fue tremendo. Bueno, sin cambios por ahora en los dos equipos, en el Celta que tenemos en el banquillo por ahí, que podamos tirar, Gaby.
5: Bueno, yo le decía, yo creo que de lo que hay en el banquillo, ya me apetecía verlo de inicio, ¿no? Pero me retracto, ¿no? Después del partido que está haciendo Hugo Álvarez, creo que está bien elegido, ¿no? Pero tenemos a Hugo González, que yo creo que es un jugador que nos puede dar muchísimo, sobre todo si hablamos a nivel ofensivo. Hablábamos de Yago, ¿no? A ver cómo está. Yo tengo muchas ganas de ver a Angelito Arcos, no sé si será
0: el qué partido hizo el otro día contra el Sanse, ¿eh?
5: Sí, no sé si será el partido para él, ¿no? Depende un poco cómo vaya el resultado, pero quizás un jugador que por fuera nos pueda dar mucho. Y luego casi todo lo que tenemos, ¿no? Bueno, está Driets, que lo acabamos de hablar de él, ¿no?
0: Sí.
5: Y luego lo que tenemos todo es luego más a nivel defensivo, ¿no? Está Hugo Burcio, en caso de que haya que darle un relevo a los dos que juegan por dentro. Tenemos a Cáceres, tenemos a Álvaro Núñez. Falle, que bueno, creo que no tiene muchas opciones de jugar, ¿no? Pero es un poco lo que tenemos hoy en el banquillo.
0: Arrancó la segunda parte sin cambios con Spalletti y con Claudio Giraldez ya en el área técnica. Spalletti por ahora sentado, seguramente eso por superstición. ¿Y qué nos quieres contar, Cuña?
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0: Bueno, pues el balón en largo. ¡Ay, qué pena! Juklas se le escapó el control. Vuelve a recuperar ahora Koopmeiners. Koopmeiners, el neerlandés, buscando a Kalulu. Pocas incorporaciones de Kalulu hasta el momento por esa banda derecha. Tocando Francisco Conceição. ¿Qué clase tiene? Voltemá de dentro del área. El remate. Bien tapado. Enorme Joel Lago, que le metió el cuerpo, que le aguantó. Estaba casi en el área pequeña. Quería ya fusilar con la pierna derecha. Le aguantó el amago. No cayó en esa provocación de talento de Voltemá. Y el balón a saque de esquina. Ahí está preparado Alajbegovic ya. El futbolista bosnio nacido en Alemania, otro pelotero extraordinario, 18 añitos que tiene, ¿eh? El Angelito a mí me parece un jugador descomunal, con una capacidad de crecimiento brutal. Ahí está la rosca, el intento de remate, Radu a media salida, se queda, despeje Leis Moriba, completa la acción defensiva por lo menos por ahora. El bueno de Marcos Alonso atrapa a Radu, que dudó muchísimo ahí. Sí. Hizo el amago, hizo la yenca, que voy, que no voy. Ricky nos puso ahí el corazón en un puño, ¿eh?
4: Estaba yo sufriendo, madre mía. Pero bueno, ¿sí? bien Radu, hay que conectarse ya al partido. Ya es un minuto y medio, hay que intentar establecerse bien en campo y empezar con posesiones un poquito más largas para atacar un poquito más en orden.
1: Yo, si me permitís antes, felicitar a los trabajadores de aquí del césped de Balaídos, porque están en unas condiciones perfectas. Y además teniendo los partidos no solo del Celta.
0: Con el Celta Fortuna, sí.
1: Estaban iniciando un trabajo ahora en el descanso brutal.
0: Mira, esta acción podía haber sido amarilla, Lajbegovic, pero dice el árbitro que no. Otra vez llegó a destiempo, llegó tarde, cargó. Para mí, desproporcionadamente en esa acción, podía haber sido tarjeta.
2: Sí, que le da.
0: Dice el árbitro que no. Que sí. Bueno, que se queda la cosa en una advertencia y ya está.
1: y calentando ya por parte del Celta.
5: Sí, estaba Claudio, pidiendo amarilla,
0: Claro, sobre todo, ay, el toque de Marcos se confió, golpeó demasiado limpio, demasiado relajado, directamente fuera. No estaba presionado, no estaba exigido, es curioso. Ojo a McKenny dentro del área para Boltomade. La mía. Controla, se va al suelo. Falta en ataque, menos mal,
2: Menos
0: falta
2: mal.
0: En ataque, menos mal, porque estaba ya ahí como un pivote de balonmano.
5: Estaba temblando porque estaba viendo un agarrón en ese duelo.
0: Sí.
5: Menos mal que el agarrón era el delantero sobre Joel.
0: Empezó primero él, por
5: de
0: cierto.
5: Sí.
0: Estaba hablando Cuña, que están calentando, pero no veo a Yago Aspas por ahora a calentar,
5: No, Yago siempre sale un poco más tarde.
0: Sí, no, por eso, pero está Drew Edge. Así que no está calentando hasta el momento.
2: Pues vamos, este va a ser el que...
0: Bueno, hay que darle tiempo, confianza.
2: Porque va a ser un gran jugador.
0: Y que tarde un poquito menos en marcar. Vamos a ver esta jugada de Willy. Aparece Willy en la frontal, se le escapa el control, que viene Ilaiz Moriba. ¡Ay, qué pena! No ha podido llegar Hugo Álvarez. Está Lloyd Kelly con la bola, que viene atapado al inglés Hugo Álvarez. Está con ganas Hugo, Está con esa cara, con esa sonrisa de los que quieren liarle en una noche mágica como es esta, y por ahora lo está haciendo con ese gol en la primera parte, el 1-0 para el Celta. Podría ser la primera victoria española en esta jornada después del empate de la Real y después del empate del Getafe en Rumanía. Y podemos saludar, por ejemplo, a la gente que nos esté oyendo en Barcelona.
2: Hombre,
1: por supuesto, grandes amigos ahí en Barcelona.
0: Claro
1: también.
0: Que sí. Y a Peña Blaucel. Y toda la gente que nos esté oyendo, que sea del Celta o no sea del Celta, que quiera oír partido contra la Juve.
5: Ya está Yago calentando.
2: Me acaban, David, de mandar un WhatsApp que están los de Cerdedo Cotobade,
0: todos
2: en el
0: los Bar piratas,
2: Senra, ¿no? Todos los piratas y el núcleo duro escuchándonos.
0: Bueno, pues balón que lo tiene Federico Gatti, el central italiano, con bola controlada todavía en su campo, pierna izquierda. Se la entrega a Boltemade, que bien la pone para McKenny. El estadounidense para Francisco Conceição, siempre con pierna izquierda. El recorte con ese punto de gravedad bajo que siempre tiene. Y la entrada, qué pena, para mí no hubo falta.
5: No.
0: Recepción ese balón, viene ahora Conceição de nuevo. Francisco Conceição, se la entrega a Alajbegovic dentro del área. La pone bien en la anticipación Javi Rowe. El balón es bueno para la carrera de Jutglà. Tiene que salir de su área Vicario. Ahí está Vicario, la va a tirar directamente fuera. Se le escapó ese balón. Qué bien. Hay una cosa que está bien. El pase fue una venganza. Pero Jutglà, en lugar de frenarse, decir, no voy a llegar ni de coña, esa carrera exigió a Vicario a tirarla fuera. Gaby, muchas veces los entrenadores incidís mucho en eso, que no se frene, porque solamente esa carrera en la trayectoria diagonal en la que iba el balón provocó un saque de banda a favor.
5: No, y sobre todo tener esa amenaza. Ellos están asumiendo muchísimo riesgo, defendiendo muy arriba. En cualquier pérdida, que sepan que se lo vamos a penalizar.
0: La pérdida ahora de balón de Willy, que se confió en la salida desde atrás, desde campo propio. Tapa Marcos Alonso a Francisco Conceição. Llega Pape Sarr. Pape Sarr para Cobb Mainers. Cobb Mainers para el esférico que lo controla Alekbegovic. Ahí está el bosnio de nuevo para Cobb Mainers. Tres cuartos de cancha por el centro en la banda izquierda. Recibe Andrea Cambiaso tocando para Pape Sarr. Pape Sarr para Cobb Mainers. Ahora el Celta está cómodo en ese bloque bajo, buscando también no dejar pensar a la Juventus de Turín. Francisco Conceição, fíjate dónde tiene que venir Conceição a recibir, casi a campo propio.
2: Sí.
0: Y está diciendo Claudio Giraldez al cuarto árbitro que ese balón había salido. Y mira, están los dos. Ricky Díaz tiene razón. Está broncando Claudio Giraldez al cuarto árbitro,
4: No, si es que no se llevan bien. Si es que desde el primer minuto ha habido bronca. Y yo avisaba de que Claudio estaba un poco encendido con él y fíjate. Sí.
0: Pues ahora le ha vuelto a echar una bronca porque él consideraba que ese balón iba a salir. ¡El remate! ¡Arriba, córner! ¡El remate de Conceição! En la mano fue muy buena de Radu para enviar a córner. Mano cambiada.
5: Está siendo el mejor de la Juve con diferencia.
0: Sí, pero no puede tirar tan limpio ahí en la frontal, Hay que taparlo un poquito más. Balón para Pape Sarr, el remate, flojo. La ahí pone Boltemade de nuevo, el remate. ¡Bien, Radu! Lo estaba esperando otra vez Conceição. ¿Cómo se la dejó? ¿Cómo se la ofreció? Boltemade le puso el balón jugando de espaldas el bigardo alemán de 1,95.
5: Es como una boya de waterpolo.
0: ¡Qué barbaridad!
4: Tal cual.
0: Es tremendo, ¿eh?
4: Hay que salirle más a Conceição. Es un jugador diferencial para la Juventus de Turín. Y ahí Willio también tiene que ayudar mucho más. Porque
0: tiene que ayudar más porque no lo está haciendo. Miren esta acción, viene Rueda ahora a tapar. El balón se va directo a saque de esquina.
1: Y apretando la Juve ahora.
5: Sí. Y el Celta sufriendo.
0: Y al pobre Chiqui que tiene al lado al pívot del...
1: Lo van a fichar.
0: Del Fono La Caserta, Madre mía. Casi de la altura de Walter Magnífico, aquel jugador del Tracer Milán. Sí, señor, con Bob McAdoo y compañía.
1: Madre mía.
0: Sí, sí, es alto este, Ahí la rosca a Lajbegovic, bien Radu atrapa y falta en ataque. Bien la pita el colegiado en el área pequeña sobre Joel Lago. ¡Qué rendimiento de Joel! ¡Ricky! Este año,
4: Qué pasada. Eso que fue un poquito al ostracismo en la temporada pasada, ahí en la, como en el tramo final de temporada, lo recuperó Claudio para la titularidad y ahora está siendo, si no el mejor, de los mejores del equipo.
1: Qué bien.
0: Uy, el codazo en la cara sobre Javi Ruedas. Tarjeta, es amarilla la primera. Te vi, dice Van der Ech, que sí, que te he visto, Lloyd. Kelly ha asomado el codo y ha visto la amarilla. No está de acuerdo Walter Magnífico, que hace un gesto así.
1: No, yo te digo, están los tres aquí que...
5: Vale. Y amarilla muy interesante porque para mí Kelly estaba siendo de lo mejor.
0: Le marca, sí. Se duele muchísimo de esa acción. Sí, y a ver si se recupera, va a ver a Voltemade. Nick Voltemade está protestando al asistente. Y ahí está Vlado Gudel hablando con el cuarto árbitro. Algo le ha contado Vlado. Qué elegante Vlado se ha puesto hoy, por Dios.
1: Como siempre.
0: Ha tenido comunión, ¿no?
1: No, siempre va muy elegante a los partidos. Vlado es un caballero.
0: Bueno, ahora está hablando con el... cuarto árbitro, le están dando trabajo entre Claudio y ahora Vlado Bude le ha dicho Claudio, vete tú un ratito, sí. Vlado. Y Vlado, claro, que impone con esa percha que tiene.
5: Sí, Javi Rueda, como esa acción de amarilla, que no tiene que abandonar el campo.
0: Es verdad, ahí está Javi Rueda, afortunadamente recuperado. Marcos Alonso tocando para... ¡Ay, Dios mío, Willy, qué ha hecho! Madre mía, ha hecho un globo hacia atrás. Menos mal que Alisfeba corrige.
2: Peligroso.
0: Pero ha estado todo balaídos en la grada diciendo, ¿pero qué haces, por Dios?
5: Está todo controlado.
4: Está jugando el cambio.
0: Todo controlado.
4: El Kraken.
5: Va a acabar en goles.
0: Madre mía, el hombre tranquilo. Sí, señor. El turista accidental. Se la lleva bien ahora Ilaiz Moriba. Tocando, hay falta clara. Uy, el recadito de Pape Sar. La amarilla que la pudo haber visto, pero dice el árbitro que no.
1: Se está poniendo la cosa agresiva por parte de la Juve. No llegan a puerta y están empleándose ya bastante duros ahora mismo.
2: Sí.
1: Pero bueno.
0: Vamos allá, el balón que lo tiene el Celta. Buscando a Aleix Febas. Aleix y Laix. El doble pivote hoy del Celta. En largo ese balón de la Juve. La carrera de Francisco con Seisao, que está en todas partes. Qué bien Marcos Alonso. Ahí están.
2: El mejor de la Juve, pues.
0: Parece que va a llevar al niño parte. Al cole, Marcos Alonso con Francisco con Seisao.
5: Sí, que enfado de Gatti porque quería sumarse al ataque, estaba diciendo que esperaran. Van a tener que poner centro sí o sí.
0: Ahí pedían fuera de juego, para mí no lo hubo. Deja seguir la jugada con Seisao, el recorte delante de Aleix Febas. Que bien le ha leído la jugada. No hay nada, se tiró porque quería la faltita. Se va al suelo, la falta ahí sí. La forzó muy bien.
5: Y para mí es de amarilla,
0: No
5: por la falta, sino porque corta una ocasión muy clara.
1: Interrumpe la salida, sí.
0: Pues hay falta a favor del Celta. Bien Aleix Febas tapándole la vía de escape que tenía Francisco con Seisao cerca de la frontal del área. Yutla, apertura es buena, vamos, pesar eso es amarilla. Buena. Eso tiene que ser amarilla, ¿eh? Ahí está Javi Rueda dentro del área. Se cruza Federico Gatti, el italiano que recupera. De central a central y tiro porque me toca. Cup Mainer se la entrega a Lloyd Kelly. Lloyd Kelly que tiene amarilla, es interesante. Ojo a Voltemade de espaldas. Joel Lago que le tapa, que bien Joel Lago. De ahí no sales, dice Joel. Le agarra Joel para que no pueda pensar. Una falta bien hecha.
1: Perfecta.
0: Sin mucha, con delicadeza.
5: Son de las que desesperan al delantero.
0: Bien, claro. Sí.
2: Pero en buen sitio.
0: Falta a favor de la Juventus. 12 ya de la segunda parte. 1-0 para el Celta. El gol de Hugo Álvarez. El Ourensano que nos pone por delante, que nos hace soñar con vencer a la Juve también en este partido. Toca bien Javi Rodríguez de cabeza. No se complica delante de Alajbegovic, que entraba por esa banda izquierda, por el carril del 11 de ataque del equipo de Luciano Spalletti, que habla con su segundo. Algo tendré que cambiar, ¿no? Y le dice, bueno, pues sí o no.
5: Los analistas no están diciendo nada.
0: No, por ahora no. Bueno, sigue hablando. Es que todo, no para este, el hombre.
1: Sí, sí, pero bueno, claro. Están haciendo su trabajo perfectamente. No, vamos,
0: que no, pero me refiero que, a ver, que lo está viviendo con una pasión que a mí me parece maravillosa, ¿eh? No,
1: pasión latina.
0: No, no le critico absolutamente nada, ni mucho menos. Ya sabes que aquí no somos de criticar.
1: No,
0: Boris,
1: no. No, por favor, no criticamos nada.
0: Aquí no criticamos, somos de...
1: No, nosotros somos tranquilos, muy tranquilos.
0: Si es reticente al diálogo, es reticente al diálogo.
1: No polemizamos.
0: No, no nos gusta, no nos gusta nunca. Balón en largo, ojo a Voltemade. Bien con el pecho Marcos, por Dios, Marcos, gol. Marcos, ¿qué haces? Gol de Voltemade. ¡No, por Dios, Marcos Alonso!
1: ¡Madre mía, qué error!
0: En un balón colgado sin sentido de la Juventus. La tenía para tocarla de cabeza. Quiere controlarla con el pecho. Se la pone en bandeja Voltemade, que la rompe más allá del punto de penalti. Pero qué cagada mix de Marcos Alonso, por favor. Le acaba de regalar a la Juve lo que no estaba generando. Que era llegadas, qué pena.
5: Sí, error clarísimo de Marcos, que bueno, lo sabe él, lo saben los compañeros, lo sabe todo el estadio. Jugada desafortunada, quiere hacer una cesión, creo que con el pecho a Radu, sí. Y se la deja en bandeja.
0: Pero para que te complicas la vida.
5: Sí.
0: Intentando una cesión con el pecho ahí. Estaba solo, porque Voltemade estaba con Javi Rodríguez, para la gente que no esté viendo el partido, con Joel Lago, perdón. Es decir, que era el central escalonado sin marca.
5: Quizás
0: Ricky, no te lo crees, ¿te lo crees o no te lo crees, Ricky?
4: Es que no estaba ni presionado, me refiero.
0: Claro.
4: Era lo más fácil era mandar la córner al área contraria, no sé, pero eso es un regalo que no nos viene nada bien, porque esto va a ser un chute bastante importante para la Juve.
1: Sí. De hecho, bueno, ha vuelto a tener una oportunidad ahora y esperemos que el Celta que no se venga abajo, porque estos son los golpes un poco duros.
0: Es que sobre todo, a ver, si te cogen en un disparo de los de Francisco Conceição después de elaboración en la frontal, en un remate de Voltemade después de un buen centro, pero esto es un centro a la desesperada desde la izquierda, sin recorrido alguno, porque incluso se frena el alemán, porque veía que no llegaba ni de coña al balón, y nos pegamos un tiro en los dos pies, en uno y en otro.
5: Sí, vas a ir derecha ahora, ¿eh?
0: Con una jugada que no tenía sentido hacerlo, ¿no? Porque ni siquiera tenía la presión, la típica jugada que puedes llegar forzado porque te meten el cuerpo.
5: Sí.
0: No. Ojalá pérdida ahora de Carreira. Francisco Conceição dentro del área para Voltemade. Menos mal que la pierde porque intentó un taco. Obviamente hace menos frío para la Juve y se animó con un taconazo también. Aparece ahora Hugo Álvarez, poco de Hugo Álvarez en esta segunda parte, tocando el balón ahora Javi Rueda, se da la vuelta, toca hacia atrás, empate a uno en el marcador, 60 de partido, 15 de la segunda parte, empató Voltemade en la primera que enganchó para adentro en un fallo garrafal del Celta, y se la lleva ahora Ferran Yuzla, zona de ataque, Aleix Febas, tiene que aparecer mucho más, el doble pivote, Gaby, sí. Lo echamos de menos.
5: Sí, a ver, pero es lo que hablamos siempre. El Celta necesita tener balón para que ellos también aparezcan, ¿no? Hasta ahora hemos tenido muy poco el balón, sobre todo en esta segunda parte.
0: Ahí está Aleix Febas. Ahora la Juve, fíjate cómo ha cambiado el dibujo.
5: Está
0: muy bueno, exigido. Balón para Willy dentro del área. Ahí está Willy, le mete en el cuerpo. Willy al suelo. Saque de puerta. Lloyd Kelly. Federico Gatti le ha hecho el abrazo del oso, ¿eh? A su compañero, a Lloyd Kelly.
5: Está haciendo un partidazo, Kelly.
1: Se le ha roto la camiseta, ¿no? Se le ha roto.
0: Pues no se la habrá roto él. Se la habrán roto, le han quitado la manga, ¿eh?
1: Bueno, hay cambio.
0: No, pero...
5: Es el cambio, Willy.
0: Sí, por Driech. ¿Te gusta o no el cambio, Ricky?
4: Sí. Si es que Suedberg parece que no ha salido en la segunda parte, porque entre el globo, las pocas coberturas defensivas con Carreira, creo que se puede explotar mucho más esa banda, y vamos a ver si hoy sí Druech es capaz de revolucionar un poquito el partido, que ahora hace falta para el Celta.
0: Hace falta para el Celta, salida desde atrás de la Juve, en largo buscando a Lajbegovic, la maja, que... Qué peñazo es Voltemade, ¿eh? Qué bueno es, pero sobre todo porque siempre se ofrece, insistente, siempre da salida, siempre asea mucho.
5: Gana todos esos duelos, que es al final lo importante. Sí.
0: Se pone Driech en la izquierda, Gaby. Y sigue Hugo Álvarez en la derecha.
5: A ver, es un día para él, ¿no? Al final creo que lo hemos fichado
0: para estas
5: también
0: noches.
5: Para estos, claro, para estos días.
0: Sí.
5: Y creo que son los partidos que le tienen que motivar también a él.
0: Él le marcó al Arsenal. Sí. Y bueno, pues busca también eso en su partido del PSV en la Champions.
1: Perdón, que hemos, o sea, ha habido un cambio y los cambios siempre los patrocina Climatizaciones Juan Rodríguez.
0: Hombre, estábamos, claro que sí.
1: Estábamos un poco también como
0: tocando el balón, el taconazo es muy bueno. El centro al segundo palo, hay Dries, ahora la baja con la rodilla. Madre mía, ¿pero qué hace? Si ahora es córner. ¿Pero qué ha hecho? ¡Ay, la mara
1: estamos,
0: de Deu!
1: Estamos ahora un poco...
0: Pero sí, centro está... sin sí. peligro al segundo palo. Está cerrando Drivec, la controla con la rodilla y en vez de tirarla a la banda...
5: La protege.
0: Se pone a protegerla como si fuese mi tesoro, el anillo de Gollum.
5: Quiero que sea córner.
0: Y es córner. O sea, o tenía una apuesta en Camboya...
1: Y cuidado que Spalletti cambia a Conceição, que esto... Sí. No, yo no lo entiendo, este cambio. Bueno,
0: Nico González al campo, más físico, y Kolo Muani. O sea, sí. Que ahí es nada, ¿eh?
2: Momento tembleque.
0: Ahí van 110 kilos.
1: Claro, es que ve que le puede meter mano ahora al partido y, sí. Y saca todo.
0: O sea que, claro... Cuando estaba Luis Campos en el Celta y tenía que fichar por 10, Gaby,
1: claro.
0: No era lo mismo que por 110. Okay. En el Paris Saint-Germain tenía 110 para Kolo Muani y en el Celta tenía 10 para Dubicas, ¿no?
5: Algo más de margen tenía, ¿no?
0: Algo un poquito más, un poquito más de alegría, ¿eh? Para...
1: Pero solo un poco.
0: Hombre, no, Ricky, es un poco más fácil fichar con 110 que con 10.
5: Si va con
4: totalmente.
5: Allí, cuidado, ¿eh?
4: No sabes el dolor que me da cada vez que veo a Tasos Dubicas meter un gol con el Como. Es como una espinita. El pobre Dubicas me da una rabia. Pero sí, bueno, sí. No funcionó y ahora mismo lo está haciendo muy bien el Como de Cesc.
2: Sí, ayer marcó uno.
0: ¿Sí?
4: Sí, ayer metió.
0: Y marcó en la primera jornada también. Marcó en los dos partidos, el griego con el Como. Ahí se la lleva Ilaiz Moriba, hay que recomponerse, empate 1 en el marcador, Celta 1, Juve 1, lo empató en la segunda parte Voltemade, había adelantado al Celta Hugo Álvarez, ha entrado Driech en la izquierda, que por cierto que va a sacar disco, U2 vamos, dentro de poco, vamos. Ahí está, tocando bien ahora, bien. Vamos Javi. Pégale. Rueda, rómpela, Javi Rueda, rómpela, fuera,
5: por Dios,
0: Javi Rueda. ¡Qué mal golpeó, qué mal posicionó el cuerpo! Llegó con ventaja, se la había puesto perfecta Ferran Jutglà y no sé cómo golpeó, pero mal.
5: Llegó demasiado acelerado. Sí,
0: demasiado, o sea, forzado.
5: Ya llegaba con ventaja, no tenía sentido el querer acelerar más.
0: Claro.
5: Se desequilibra por el control, por eso, porque creo que va demasiado acelerado y luego creo que se equivoca queriéndole pegar.
2: Sí.
5: Si te desequilibras, busca ese paso atrás, que había tres jugadores para ello.
0: Bien Joel Lago, que listo ahora Voltemade, porque por si no era falta la cogió con la mano en el círculo central.
5: Pues más clara que esta no la vamos a tener, ¿eh?
0: No. Sobre todo, que es lo que le pasa muchas veces a Javi, que llega con una suficiencia, con una ventaja por su físico y después le falta eso, la pausita, ¿no? Para darse ahí un respiro. La va a pelear el Celta, la recupera Nico González, se la entrega a Pape Sarr, tres cuartos de cancha por el centro. Federico Gatti, empate a uno en el marcador. Podemos saludar también a la gente
1: de Canarias.
0: De Canarias, sí, hombre, sí, por sí. Dios.
1: Que hay
0: qué
1: mucha
0: maravilla.
1: Gente que sigue al Celta en Canarias, así que un saludo para ellos.
0: Mucho celtista, mucho gallego en Canarias también,
1: sí, señor,
0: claro que sí.
1: Sí, señor.
0: Tocando el balón ahora entre líneas. McKennie, que se ha venido a la derecha. Spalletti le ha echado una bronca ahora porque no ha entendido algo, seguramente de la disposición nueva. Tras la salida de Kolo Muani.
2: Es increíble cómo cambia el fútbol, ¿eh? Los teníamos medios...
4: Groguis,
2: exacto. Sí. Y ahora han cambiado totalmente.
0: Espera Kolo Muani para Voltemade dentro del área. El recorte pasa atrás para pesar. Ha tapado Ilaiz Moriba, bien. Ha tapado Ilaiz Moriba. Necesitamos un cambio arriba también, ¿eh?
1: Sí.
0: Estamos en el 66. ¿Cuándo sacaremos a Iago Aspas, Ricky?
4: Cuanto antes, sobre todo, ya no solamente por el potencial ofensivo y que te puede crear de una jugada una ocasión de peligro, sino para esa tranquilidad que da él, esa lectura del juego que tiene y para tranquilizar a esta gente que se ha puesto nerviosa con el fallo de Marcos Alonso. Parece que está temblando todo ahora.
0: Nos ha borrado un poquito del mapa. Balón en largo buscado por Jutglà. La va a recuperar Febas. Qué bien la pincha Febas. ¡Ay, qué pena que no la puso arriba porque la pedía Ferran Jutglà! Al espacio Driech, a ver si lo ven. Ahí está con la bola, tocando bien ahora Ilaiz Moriba para Driech, carril del 11, levanta la cabeza, toca para Marcos Alonso, vamos Marquitos, hay que recuperarse. Mira cómo calienta también Javi Galán, que ya sería el hat-trick de Javis. Y sale Javi Galán, Con Javi Rueda y con Javi Rodríguez.
12: Sí, señor.
0: Tocando bien el espuelazo de Ferran Jutglà para Hugo Álvarez. Hugo Álvarez para Javi Rueda, que tuvo hace 5 minutos una ocasión muy clara para poder poner en ventaja al Real Club Celta. Ahí está tocando y tocando el equipo vigués. Ahora la Juve ve que llueve menos con el empate a uno porque estaba desesperada, no estaba llegando. Estaba Radu cómodo. Driecha atrás ahora para Radu. Busca Javi Rodríguez, nos cuesta salir ahora. Están tapando, mira, con Mainers, con Alex Febas, para que no reciba. Y ahí está Hugo Álvarez, el pase buenísimo para Rueda. Vamos llega, a ver si llega, llega Rueda. Llega Rueda, arranca Rueda. Esta es buena, la pide Jutglà despacio, está solo, pónsela. No. Jutglà para marcar.

0: Y gol, remate arriba. Yo había oído un grito y te lo juro, pensé que estaban echando Tarzán en la 2 y no era. Madre mía.
1: Se ha oído en Madrid, aquí se ha oído el grito.
0: Te lo juro que. ¿Lo oíste el grito?
2: Sí. También un saludo a nuestros amigos italianos que nos
0: italianos,
2: están escuchando.
0: No, pero
2: que también hay muchos del Celta.
0: Que ojo, ya... que estábamos, pues que estamos a 50 metros del campo, ¿eh? Bueno, pues se preparan dos cambios más.
2: Qué bofarrón, Dios mío.
3: Pero mira, no hay un tiempo para hacer los cambios.
0: Sí, 10 segundos. Mira, Kelly con amarilla, ojo, ¿eh? Kelly con amarilla.
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0: Pues entra Lukumi, el colombiano. Y ahora va a haber cambio, 3 minutos para hacer el cambio. Si son 10 segundos, tío. Es que yo no entiendo esto.
3: No tiene sentido que tarde.
0: A ver, el fútbol había cambiado, chicos.
2: Sí,
0: se retira Federico Gatti, entra Bremer, el brasileño.
2: Y ahora voy a decir una cosa que a lo mejor debo decir.
3: Claro, pues cambia.
2: Queridos amigos, son equipos italianos, se las saben todas.
3: Cambian a 2 de los 3 centrales.
0: Sí. Claro. Pero entra un bigardo como Bremer, que es tremendo. La amarilla de Kelly, obviamente, le va a marcar y por eso lo ha cambiado. Y ahí está, media hora para sacar de portería. Nos habían dicho, Ricky, que había tiempo para los cambios y esas cosas.
1: Sí, eso nos habían dicho, pero claro, no sé si en Europa eso no se está aplicando, no sé qué está pasando, pero... nada, me quedo con la reacción del Celta, que está encontrando en ese, a pesar de las malas decisiones de Javi Rueda, está encontrando en él esa vía de romper líneas, de llegar a área contraria, que eso es lo que tiene que hacer el Celta, en concentrarse en esto, no caer en el juego de la Juve y seguir intentándolo porque hay opciones.
0: Ahora Marcos hace lo correcto, que es despejarla de cabeza. El remate de Pape Sarr, bien tapado por Radu abajo, atrapó el balón. Si hubiese hecho eso que acaba de hacer Marcos Alonso, no estaríamos hablando de él.
3: Claro. Va, Burcio,
0: en la jugada anterior.
3: Burcio y Yago.
0: Burcio y Yago al terreno de juego. Mira Yago con qué ganas, cómo corre. Con el colmillo afilado, otro codazo. La fiesta del codillo a Javi Ruedas es amarilla.
3: Yo tenía ganas de Yago, sobre todo por el clima que va a generar ahora en el estadio.
0: Claro.
3: Esto se va a caer abajo y vamos a jugar con uno más.
0: Y un poquito de miedo en Spalletti, sí, de ver también a María Lukumi, porque le ha pegado un codazo en la cara a Javi Rueda en esa acción.
3: Y me gusta el cambio de Burcio, ¿eh?
0: Sí.
3: Creo que nos puede venir bien ahora en este ida y vuelta.
0: Bueno, y que tenemos al Alavés a las 4 y cuarto el domingo, ¿eh?
3: También.
2: Sí.
0: O sea que es...
2: Es que hoy se ha hecho un derroche físico también importante, ¿eh? Cuidado, ¿eh?
3: Sí.
2: Se están dejando todo en el campo, ¿eh? Hay que reconocer el esfuerzo brutal de todos los jugadores del Real Club Celta.
1: Y ha salido mal el cambio Spalletti, ¿eh? Porque había cambiado a Kelly, que tenía amarilla, y en la primera jugada prácticamente Lukumi, ¡pam!
2: Sí.
0: Codazo, claro, es que yo creo que era lo que estaba protestando, Ricky. Estaba así como, o sea, protestando en general, diciendo, joder, te acabo de sacar, tío.
3: Mano
0: clara que no la ve, ahora sí la pita, en diferido. La pita en diferido.
2: Pero el Inier no levanta la bandera, no hace nada, no se entiende.
0: No es de levantar mucho.
2: No.
0: Es de acompañar, ¿no?
2: Sí.
0: No levanta demasiado Hugo Burcio. Veremos por quién. Yo creo que por Ilaiz Moriba, que lo veo bastante cansado. Ahí se la lleva ahora Ferran Juzla, todo punto honor. Llega a la frontal. ¡Ojo a Rueda! ¡Lanzado! ¡Ay, qué pena! Cortó Andrea Cambiaso.
3: Me sorprende que no corrija esto la Juve. Está haciendo un daño tremendo Juzla, posicionándose detrás del centro del campo, porque no le salta ningún central.
0: No.
3: Y es capaz de recibir y girarse siempre y hacer muchísimo daño. Y no lo dan corregido.
0: Voltemade tocando. Bien ahora Ilaiz Moriba corrigiendo en la presión. Aparece por ahí McKennie, que se ha venido a la derecha. Liftadito ese balón, que bien Joel Lago. Deja seguir el goleo. ¡Ay, Dios mío, por Dios! Ahora Javi Rodríguez con el pecho, cuando Radu había ido a por el balón. Pero dejadle el pechito en casa, por Dios. Pechito con pechito, Javi Rodríguez.
3: Ya nos llegó uno.
2: El desfibrilador, por favor, porque esto...
0: ¡Ostras! Pero...
2: ¡Madre de Dios!
0: Que se pongan a hablar entre ellos, profesor.
4: Sí, están un poco... descontrolados en estos momentos. Es que hizo mucho daño, ¿eh?
0: No, pero a ver, pero es que aunque te haya hecho daño,
2: hay
0: tienes que recuperarte.
2: Hay que recomponerse.
0: O sea, es una jugada limpia, que nadie te presiona, que Javi Rodríguez la tiene.
4: Ya verás, falta ya.
0: Dice que no hay nada, que saque de banda. No sé qué estaba midiendo el colegiado. La jugada de Joel con Voltemade. Ahí está la rosca, segundo palo. Radu, que atrapa sin problemas.
4: Vamos.
0: El balón para el Celta. Está preparado Yago, está preparado Hugo Burcio. Los cambios siempre en el

0: Real Club Celta. Un poco tarde, Claudio Giraldez no es muy amigo de cambiar temprano, salvo aquella época al principio, ¿os acordáis? Cuando cambiaban el descanso,
1: sí.
0: Que le daba por ahí. Ahora ya le cuesta un poquito más. ¡Vamos, Hugo! ¡Esta es buena! 73 de partido, vamos. Empate 1 en el marcador. Celta 1, Juve 1. La bola para Javi Rueda. Se la quita encima Javi.
1: No iba a ningún lado.
0: Sí. Ahora falta en ataque. Absurda que hace Javi Rueda. Balón para la Juventus de Turín.
1: Y ahí van los cambios.
0: Cuña.
1: 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Ahí va. Yago Aspas y Burcio, el terreno de juego. Ahí van.
2: Y Juglar, seguro.
0: Aleix Febas.
2: Y Juglar. Sí,
1: bueno. Y ahora Balaído se cae.
0: Ahí entra Yago Aspas con esa carrerita del que quiere jugar 15 minutitos. La cara de Walter Magnífico, ahí lo tenemos. Preocupación, ¿eh? Ha visto que ha salido Yago Aspas y ya no es la misma de antes.
1: Madre mía.
0: Yago se pone de falso 9, de 9 mentiroso. Nosotros somos más de eso, de mentiroso, Boris, porque en 9,
3: claro.
0: Si no está Borja, no tenemos más.
3: Es que, claro, tenemos que poner un falso 9. Pero a mí lo de falso no me gusta, me gusta mentiroso, así como mentirijilla.
0: Claro, y no ha venido Iker Jiménez, Gaby, porque como está, ¿no?, en la tele, no ha podido venir Iker. Columbuani, ojito que la pone en largo para Koopmeiners. Koopmeiners para la subida de Andrea Cambiaso por la izquierda, buscando a Columbuani. Tiene que tapar Javi Rueda, por Dios. Javi tapa en la derecha, Javi que no entre, Javi no le dejes espacio. Remata Columbuani, ha rebotado en el de Alozaina. Hay saque de banda para la Juventus de Turín, tres cuartos de cancha por la izquierda, en el carril del once, tocando para Lukumí. Ahí está el colombiano de nuevo para Bremer, el brasileiro. Defensa ya ahora reconfigurada con esos dos centrales diferentes. Bremer con la bola, toca para Pape Sarr, la apertura para McKennie. McKennie se ha venido a recepcionar bien Nico González de primeras, de espaldas ahora, chocando y chocando y chocando y chocando los intereses de la Juve con la presión del Celta. Bien Hugo Burcio, que viene atapado, la mata con, vamos, el pecho Javi Rueda, se le entrega Elais Moriba, devuélvesela, eso es, atrévete, vamos, a ver si, vamos, se atreve Javi Rueda, se le entrega a Hugo Álvarez. Fútbol, control del Celta, 76 de partido, en una de estas pillaremos a Yago.
2: Si la tiene, la va a meter Yago,
0: Seguro. Sí, yo creo. Un golito que sí, de Yago para ganar a la Juve y vamos. Ojo a la entrada sobre Marcos Alonso de Nico González. Feísima. Feísima la entrada sobre Nico González. Perdón, de Nico González sobre Marcos Alonso. Le dejó un recadito.
4: Por
0: Ricky.
4: Por favor, vaya entrada.
2: Una cuenta pendiente.
4: Vaya entrada, cuidado,
0: Sí.
4: No sé si va con las, con los tacos por delante. Es que eso es tarjeta.
0: Con el línea un metro de la acción, que es
5: verdad, yo creo que sí. Que
4: por favor, ¿cómo entra? Es que es tarjeta amarilla, 100%. Pues no le pilla el tobillo.
0: Sí, no, no, menos mal que le pilló ya en la acción de saltar, después de golpeo de balón. Y ahí está Radu, cambio de orientación, buscando la espalda de Lukumí. Toca de cabeza, la va a recuperar el Celta, que bien Hugo Álvarez. Yago que la pelea, Lukumí, que bien le tapa la pierna, buena siempre a los jugadores, Yago Aspas. Como se los conoce, ve mucho fútbol, mira la recuperación del Celta muy arriba y ¡qué pena! ¡Pena! ¡Qué pena! Porque corrigió muy bien Providencial Andrea Cambiaso. Se había metido en un lío vicario, sacando el balón desde atrás a Pape Sarr de espaldas. ¡Qué pena! Porque ahí, si Hugo está un poco más pillo,
5: sí,
0: Gaby hubiese sido una jugada peligrosa.
2: Sí, no, y, o que el balón hubiera caído a Yago, ¿no? Mira, el defensor, sí, que era otra posibilidad. Es verdad que ellos han asumido riesgo y a puntitos que hemos estado de aprovecharlo.
0: Balón. Sí. ¿Qué pasa, Cuña?
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0: Mira esta. Ahí se, mira, va la Guadona con cerrajería Placer. A ver, ahí, si vamos, le metemos el golito. Ahí se la lleva a Yago. Yago para Dries dentro del área. Ahí está el del PSV tocando para el Celta. ¡Ay, Dios mío! El balón que rebotó. Ese balón le rebotó. En la bola negra.
1: Sí. Los Javis y la bola negra, claro.
0: Le ha dado ahí a Van der Eyck, que ha hecho.
2: Que está diciendo.
0: Pues, estoy recuperado ya, ¿eh?
1: Es Van der Eyck, ahora mismo. Van der
0: Eyck 1 y Eyck 2. Madre mía.
1: Pero qué fuerte le ha dado, por favor.
0: Ya estoy bien. Venga, vamos a seguir, chavales. Le ha dado el balonazo y le entrega la bola a la Juve cuando la tenía, en teoría, el Celta.
2: Pero es que, ¿no?, el balón estaba fuera del área.
0: Claro. Bueno, pues bueno, se le entrega en bote al portero. Yago le dice que no.
1: Bueno, esto es ya...
4: Vaya balonazo, Cuidado.
0: Sí, sí, se ha llevado...
1: Cosas europeas.
0: Madre mía, el balón que...
5: Y ahora estamos un poco...
0: No, ahora el físico de ellos es tremendo, claro. 33 de la segunda parte, Colomboani, mira lo que hace dentro del área. Joel Lago que le atapa, ese saque de puerta, no, el saque de puerta. Le acaba de regalar un córner Van der Ech.
2: Sí, que no está teniendo sus mejores minutos. No,
0: sobre todo...
1: Está un poco congestionado. Sí.
0: Meterse en la trayectoria del disparo de... Porque dispara Carreira, rebota en Bremer. Y ahí está ahora...
2: Venga, vamos.
0: Hablando Claudio Giraldez con el cuarto árbitro otra vez. El centro, buscando el remate de Bremer. Segundo palo, Voltemadi que la pone. El intento de remate, la saca Hugo Álvarez. Aparece Iago Aspas. La pone para Driech. A ver si no tira desde ahí. Driech que la controla. Está en campo propio. Intenta una jugada personal que no le sale y saque de banda para el Celta.
1: Es que el balón le dio antes en los Países Bajos.
0: Sí, sí, sí.
1: Claro.
0: Sí, sí, le di. Es que está todavía haciendo de vez en cuando algún es que trabajo bien de recuperación, ¿eh?
1: Bueno, vamos con el Celta, vamos.
0: Vamos con el Celta, empate a uno. Nos quedan 11 minutos para marcar el segundo. Y la ruptura de Javi Ross, buenísima. Tres cuartos de cancha, progresa, llega a la frontal, la pone para Iago. ¡Qué bien Iago para Álvarez dentro del área! ¡Cayó! ¡Quiero verlo! ¡Quiero verlo! ¡Quiero verlo! ¡Quiero verlo! Dice el árbitro que no hay nada. Cayó Álvarez dentro del área, pedía penalti. Quiero verlo repetido. No va a entrar el asistente también.
2: Pero qué bien Iago, qué pase.
0: Es que el pase es orientado perfecto para dejar a Hugo en ventaja. No hay repetición todavía.
1: Que tiene que llegar un chapanor.
2: Es que el control de Hugo no es bueno. Si el control llega a ser bueno, yo creo que pita penalti.
0: Ahí se la lleva Driech, carril del 11. Empate a uno del marcador. Hugo Burcio, qué bien para Iago. Iago de primeras descongestiona en la frontal. Javi Ro creando superioridad numérica ahí. Y eso es bueno, que aparezca Javi Rodríguez. Mira Iago, mira Iago cómo mete el cuerpo. Le roban la cartera a Iago. Se la lleva ahora Nico González. Ojito a la contra, Nico González. Hay que cerrar, hay que cerrar, hay que hacer falta. No la hace Marcos, menos mal que corrige ahora Marcos. El balón lo recupera Radu. Y no ha habido repetición todavía de la acción de Hugo Álvarez.
5: Ni la habrá.
0: A ver si podemos ver la repetición. 36, supongo
2: está
0: que ya
2: está. Está el partido precioso ahora mismo,
0: Mega revisada la jugada, ¿no? Pero estamos con el empate a uno en el marcador. Ricky, ¿lo firmas o no?
4: No, no lo firmó.
0: Bien.
4: Me iba al Celta con posibilidades. Está Iago estelar.
0: Ahí va a meter las falta, pases. La pita el colegiado sobre Driech. Y mira, el asistente dice, lo pitó el cuarto árbitro, el amigo de Claudio, preparado Douglas Luiz, casi nada lo que te saca desde el banquillo,
1: Sí.
0: Colomboani, Douglas Luiz, Nico González,
1: y Rosario
0: Bremer,
1: de cambio. Rosario de cambio,
0: Lucumí, Gavi.
1: Es Juan Rodríguez.
0: Lo que te saca desde el banquillo la Juve.
1: Lo que hay ahí.
2: Lo que quieras lo tiene.
0: Madre mía.
1: Bueno, vamos allá, que estamos cogiendo impulso. Y tiene que acabar como tiene que acabar esto.
0: Y va a haber cambio en el Celta también, Ahí está Hugo González preparado. Y también Álvaro Núñez. Balón en largo. Mira Leis Febas. Se incorpora al ataque. Quiere algo. La pierde. La recupera McKenny. Buen partido del estadounidense. Se la lleva Nico González. Carreira que la pierde. Bien Hugo Burcio recuperando. Le pisan. Dice el árbitro que no. Ha hecho un gesto así como... Venga, chaval, con el 30 a la espalda.
5: Claro.
0: No me toque las narices. Ahí está Elias Moriba. La apertura es buena de Douglas Luiz, que ha salido para darle orden y criterio al centro del campo. Se incorpora Lucumí. Lucumí para Andrea. Cambiazo para Douglas Luiz. Empiezan las pisaditas del ex de la Aston Villa. Tiene más balón la lluvia ahora con lo que ha sacado también.
2: Y ahora Núñez también,
0: Sí. Los dos. Y si han dejado de calentar los suplentes, ¿va a hacer tres o no?
2: No, es la tercera ventana ya.
0: ¿Es la tercera ya? Sí, vale. Es verdad. Tocando ahora McKenny, carril del 8 en zona de ataque, 38 de la segunda parte, empate 1 en el marcador. Hay que tapar a Nico González, que bien la ofrece Nico para Douglas Luiz. Se la devuelve, el cambio de orientación, la va a recuperar Javi Rueda. ¡Hay que correrla! ¡Hay que lucharla! ¡Arranca la moto! ¡Ahí está la Lozaina! ¡Córrela tú! ¡Mira a Iago que viene! Iago se la pone Leis Moriba, le agarra ahora Andrea Cambiaso a Iago, no lo quiere ver delante. El pase es bueno para Driech, a ver si se atreve. Mira Marcos Alonso, dásela. ¡Ay! Recupera Driech, atapa. ¡Qué pena se ha hecho! un amago a sí mismo y ha tapado esa acción, pero sigue el peligro. Se mete atrás la Juve. 38. Vamos. Esta es buena. Esta va a ser mal pase de Javi Rueda. La va a recuperar el Celta. Ay, qué pena. Arranca Colomboani. Hay que hacer falta. Mira, Ilaiz Moriba hace falta. Bien. Amarilla que va a haber Ilaiz Moriba en esa acción sobre Colomboani.
1: Necesaria la falta, sí. O sea que la tarjeta.
2: Sí, que Claudio dice que hagan los cambios.
0: Va a haber cambio de Rueda, yo creo que está pidiendo el cambio, ¿eh?
4: Sí.
0: Hacedme caso.
1: Bueno, el esfuerzo ha sido grandísimo.
0: Sí, mira, mira, se retira.
1: Sí, sí.
0: Se retira Javi Rueda, que ha pedido el cambio. Y se retira también
2: Hugo Álvarez, me imagino, ¿no?
0: Hugo Álvarez. Sí. Pues aplaude el público a Javi Rueda, el autor de la jugada, y Hugo González, que tiene 5 minutitos en Europa. Bueno,
2: tiene gol suficiente.
0: No, no, tiene gol. El tema es aprovechar una de esas acciones cuando basculas bien, llegas a la frontal del área, el poder hacer un poquito más de daño. Bremer, zona de centrales de la Juventus, empate 1 en el marcador. Un saludo a la gente que nos esté oyendo a través de los dispositivos móviles, a través de...
3: Sí, a través de todas las Alexas del mundo.
0: Y a través también de la web de la cadena SER, claro que sí. Balón para Hugo González, vamos Celta, que todavía se puede ganar el partido. Llevamos 2-1, el de la Real Sociedad con el San Galoas en Bélgica, el del Getafe contra la Universidad de Craiova. El Celta va empatando también con la Juve, queremos ver un 2-1, no un 1-1. Tocando el balón ahora, ¿lo firmas, profesor, o no, el empate a 1?
5: No.
0: Bueno,
5: no.
0: Bien. 5 para el final, 5 más el añadido. Vamos a ver cuánto añade Hugo Burcio. Cambio de orientación es bueno, buscando Álvaro Núñez. Ha cortado de cabeza, cambiazo. La pincha Colomboani, que bien le ha tapado la salida ahí. Llegando con una estirada Javi Ro. Ahí aparece, vamos a sacar el... Mira Yago, qué listo es Yago, cómo la toca Yago. Recupera Burcio, llega a la frontal Burcio. Vamos Burcio, atrévete, qué bien la deja Yago. Qué listo Yago, lo que acaba de hacer. Han tirado a Driech, aparece Burcio. Mal el remate, saque de puerta. Quiero ver si hay agarrón sobre Driech. No van a pitarlo ni de broma. Pero ha caído al suelo fulminado. Mira, ha venido otro ayudante. Ya son 4.
1: Sí, sí, eran los 4 que estaban reservados.
2: Están sufriendo, ¿eh? Están sufriendo mucho.
1: Hombre.
0: Quiero ver repetido. No me parece que haya sido para penalti.
1: Y yo quiero que venga un Chapanor para el Celta. Nuestros amigos de Chapanor, que siempre... Ya lo sabéis, arreglar los...
0: Mira, está Hugo González. Ahí está Hugo González. 3/4 de cancha, 86 de partido. La pone bien para Álvaro Núñez. No, demasiado corta. No llega Álvaro Núñez. Protege Cambiaso, que está cansado. La va a tirar fuera directamente. Colomboani no va a llegar. Se pierde el balón por la banda. En el carril del 8 de ataque del Celta. En la banda derecha, por donde progresa Álvaro Núñez. Va a sacar de banda. La bola es nuestra. Mira Hugo González ahora hablando con Yago.
2: Sí, el partido está para nosotros, ¿eh?
0: Sí. Pero falta algo, ¿eh? Mira, no. Faltaba una ventana, ¿no o no?
2: No.
0: Ah, pues está lesionado Rueda, ¿eh? Está con el doctor ahí agachado. Es que estaba viendo el banquillo. A ver, Driech, si presiona a McKennie en la salida. Aparece para pesar, habilitando a Kalulu. Sube el francés Pierre Kalulu con la bola. Progresa, se mete por la derecha, recorta. Ante la presión de Driech. Poquito de Driech hasta el momento. Ricky, en lo que llevamos de temporada...
4: Le falta, se nota que le falta confianza, le falta un partidito bueno y que recupere un poco sensación.
0: ¡Uy, Nico González fuera! El del Atlético de Madrid se mete dentro del área. Un amago, cambio de ritmo, amaga el disparo otra vez. Sienta Marcos Alonso y la rosca con la pierna izquierda, se va directamente fuera. No le coge banana ese balón, saque de puerta. ¡Uy! Menos mal.
5: Uf. Madre mía.
1: Sí, sí. Hay calidad en las botas de la Juve, cuidado.
2: Yo cuando hice el recorte la vi dentro.
5: Sí, sí.
0: Hay calidad, hay cantidad.
1: Sí, sí.
0: ¡Ay, Dios mío!
4: Balón para
0: la Juventus.
2: La han tenido y la han fallado, con lo cual vamos a...
0: ¡Eso! Ahora tiene que ser la nuestra.
4: Eso es.
0: Y Marco Garcés, que nos estás viendo, que te veo ahí en el palco. Hay que fichar otro 9 en enero, que no podemos ir tan justos. Sin Borja Iglesias, obviamente vamos justito en el puesto de 9. Radu que controla.
5: El gol de Aspas ya. Venga.
0: O de quien sea. Sí. Incluso de Radu en un córner. A lo Maguna Goitia cuando marcó con el Eibar.
1: Sí, sí, sí.
0: Ahí tocando el balón el Celta, viene Yago a recibir. Uy, la jugada de Yago. Uy, lo que le ha hecho Yago. Uy, Dios mío, Yago a Bremer, lo que le acaba de hacer. Se quiere ir de Lucumí, González. La pone Lucumí. Ahí está, ay, qué pena, ay, qué pena. No, ay, la falta. Ah, qué tontería de Carreira, por Dios, ¿para qué metes el pie ahí?
5: Claro.
0: Qué pena porque se. A ver. Kalulu puso de su parte, pero no tenía sentido.
2: Spalletti pidiendo al equipo que se vaya para arriba desesperado.
5: Sí.
0: Bueno, pero no será más para el tendido, porque muy para arriba nos está yendo la Juve, precisamente.
4: No. Están tocando, resguardando, y están intentando aprovechar las transiciones, pero de momento no le está funcionando mucho. A ver, que esperemos que siga así.
0: Balón en largo, la recupera Marcos Alonso. Está cansado ya Voltemade, el autor del gol del empate. Empate 1 del marcador, 89.
3: Atrévete,
0: queda el añadido. Vamos, atrévete, Driech. Ahí está, en el carril del 11. Driech con la bola, la pone bien. Carreira en la frontal, Carreira que la pone. Vamos, rompe la Ilaix. ¿Qué haces? ¡No! Se la quitó a Yago Ilaix. Estaba Yago con el colmillo afilado para golpear con la izquierda. Y acaba, Dios mío, de quitarle el balón y Ilaix Moriba a Yago.
2: Es que se le acaba de quitar al mejor futbolista del Z para finalizar.
4: Sí. Ni lo vio.
0: ¡Buah, por Dios!
2: ¡Qué pena!
5: ¡Qué bien le iba, además!
0: ¿A la zurda?
5: Sí, sí.
0: En la frontal para romperla.
5: Buah.
0: La recupera el Celta. Vamos a ver, tres de añadido. Pues tampoco quiere añadir demasiado el Van der Echt.
4: ¿Qué es?
1: Van der Echt.
0: Que todavía está recuperándose el hombre.
1: Pidiendo hielo está.
0: Ahí. Va a sacar de banda el Celta. Estamos ya en el añadido. Empate a uno en el marcador. Lo estamos contando en la cadena SER. Este resultado que sería un puntito para el Celta. Y vamos, cuatro para la Juve, que le había metido cinco al Nijmegen. Y ahí está la bola que la tiene Vicario. Guglielmo tocando entre líneas para la salida desde Douglas Luiz. Ojito a Nico González. Bien, Marcos Alonso. Recupera el balón, le robó la cartera a Marcos Alonso. Esta puede ser la última o la penúltima. Vamos, 45-34. Y Ilaix Moriba, vamos, Celta, que hay que intentarlo hasta el final. Hay que volver a ganar a la Juve. 26 años después, por Dios.
5: Vamos.
0: A ver si se consigue en este partido. Que pueda pasar a la historia también. Tocando el balón el Celta. Aparece Marcos Alonso, que emerge en ataque. Siempre con la cabeza levantada. Se le entrega a Driech. A ver lo que inventa el marroquí. La pone para Burcio. Burcio cerca de la frontal. Se la da Ilaix Moriba. Ilaix Moriba. ¡No, joder! ¡Qué mal está Ilaix Moriba, por favor!
1: Pero acaba de bajar en picado Ilaix Moriba la segunda parte.
5: Sí.
0: Pero es que ahora intenta meter un pase.
1: Nada.
0: A Hugo González. Le pilla contrapié. Estaba de espaldas. No tiene sentido, Gaby, lo que intenta Ilaix Moriba ahí.
2: No, y no toca. Teniendo gente con la magia que tiene alrededor, dásela a Hugo, dásela a Yago, fácil, y que ellos intenten.
5: Además, con mucha gente en el área como para hacer eso, vamos.
0: Sigue el balón ahora en poder de la Juve. Queda minuto y medio. Aparece Douglas Luiz, la aparece con Voltemade. El alemán con el brasileño. Aparece Andrea Cambiaso, la rosca Cambiaso. ¡Gol! Marca la Juve Colomuani. Marca en el área pequeña Colomuani. El centro de Cambiaso. Otra vez Marcos Alonso, por Dios. Hoy no pasará la historia el partido de Marcos Alonso. Colomuani, el delantero que fichó Luis Campos por 110. Parece el karma que nos marca de cabeza solo en el área pequeña, en el segundo palo. Madre mía, otro centro lateral. Marca la Juve el segundo. El Celta que se queda con el molde. Ricky, ¿te lo crees o no?
4: Es para no creérselo, la verdad, porque la Juventus no ha merecido no merece la victoria hoy, porque el Celta ha sido superior en casi todas las fases del partido, pero un error de Marcos Alonso primero y un desajuste en defensa en un centro lateral que debe estar mejor tapado, tiene que estar mejor defendida esta jugada en el área, pues condena a un Celta que la verdad había hecho un gran partido. Toca asimilarlo y punto.
1: Nos ha penalizado el gol de ellos de una forma escandalosa y
0: exitosa, ¿no? Y los cambios que tienes.
1: Sí.
0: Es que no tienes mucha rotación con las bajas que presentas. Y ojo a un detalle que es lo preocupante. Te dejas un punto en Chipre en el 89, Gaby. Y te dejas hoy un punto pues también en el 92.
5: Sí.
2: Sí, a ver, a nivel clasificatorio evidentemente ahora se complica todo mucho, Sí. Pero bueno, de todas maneras, no merecemos esta derrota. Así como otros días, pues bueno, podemos decir que el Zeta no estuvo bien. Hoy hemos tenido valentía, hemos jugado con energía. Sí, sí, sí, sí. Creo que no merecíamos este palo.
5: Yo creo que no.
0: Dos fallos defensivos.
2: De Marcos. Y la sí. A ver, he hecho un poco en falta también un poco más de presencia de Radu, que
0: claro,
2: está como muy metido debajo de los palos, pero el error de Marcos es tremendo.
0: Sí. Dos, ¿eh? Dos, el día de hoy. Sí. Claro.
5: Primero es catastrófico.
0: A ver, Driech, si puede inventar algo. Llega a la frontal, remate de Driech. Directamente fuera. Corner. Y saque de esquina que se inventa el colegiado.
1: La última, vamos allá.
0: Esta es la última. A ver si sube Radu. Mira Radu diciendo, ¿subo o no subo? ¿Qué hago?
1: Sí, me sigue, que suba.
0: A ver, ¿qué es lo que sube le está diciendo a Claudio? Dice el árbitro, dice que no. ¡Sube, hombre! Un poco de épica, Ricky, que nos lo quitan.
1: ¿Pero
0: no?
1: ¿Qué más da? Si es la última. Rado, si es la última.
0: Déjale subir, Claudio, por Dios.
2: Y Carreira también, que se queda atrás.
0: Pero, ay, Dios mío, por favor.
4: Pues sí, total,
0: venga, que vamos a marcar en esta. La rosca de Hugo González es buenísima. Despejado Bremer, se va a acabar. Sí. Se va a acabar. Se acabó el partido. Se lo lleva la Juventus de Turín. Lo marca el primero Voltemade. Lo marcó el segundo sobre la bocina Colomuani. Se lleva la Juventus de Turín. Tres puntazos de balaídos.
1: Pues sí, nos quedamos todos con cara de circunstancias, sí, porque vamos. Yo creo que lo dice Gaby y lo dice bien, que no, hoy no hemos merecido esto. Lo que pasa es que el fútbol es así de injusto y el fútbol no tiene una lógica. Y la lógica sería probablemente que acabara el empate, posiblemente
2: sí,
1: el partido.
2: Pero ¿sabes también qué pasa? Que al final hoy pierdes por la profundidad de banquillo, lo que decía Jacobo. Hay un equipo enfrente que te mejora con lo que tienen en el banquillo.
1: Sí, sí, sí.
2: Nosotros venimos con lo justo, no tenemos alternativas en ataque. Al final es muy complicado competir contra equipos de tanto potencial si no tienes los suficientes recursos, ¿no? Eso también marca los partidos.
5: Sí, eso no fue lo que pasó. Es un equipo que tiene un banquillo, una plantilla que no tenemos nosotros, y ahí fue donde nos ganaron.
0: Pero es que Colomuani no está mal tenerlo de alternativa, pero de todas formas
5: no merecimos perder. Eso para empezar.
0: Los dos errores nos han lastrado,
1: sí, totalmente,
0: y nos han costado muy caro. Si fuese al revés, diríamos que dos errores de la Juve pues le costaron el partido, pero es que han sido... Sí. No ha sido por elaboración, Ricky, ni por oportunidades seguidas, ni por una fase de dominio de juego de la Juve, sino dos fallos groserísimos del Celta en defensa.
5: Sí.
4: Más allá de la profundidad del banquillo de la Juve, que todo eso eran cosas que ya sabíamos, el Celta ha competido durante todo el partido. Hay que estar orgullosos también un poco de la imagen que ha dado el equipo, porque es verdad que te condenan dos fallos, dos defensas en el área terroríficas de Marcos Alonso. Pero realmente la imagen del equipo ha sido buena. Obviamente la clasificación de Europa League tú ahora la ves y te da un yuyu tremendo, porque tienes 0 puntos en dos jornadas y te plantas en la tercera jornada sin puntos. Pero también creo que también hay que valorar el paso adelante del equipo, la valentía, que hoy ha salido cruz, por supuesto, pero que hay que saber que ha sido errores puntuales en jugadas muy concretas, que creo que el equipo hay que aplaudirle mucho tanto la valentía como la proposición de jugar y de la imagen que ha tenido. Y yo la verdad es que me voy orgulloso por la imagen y obviamente fastidiado por este final de partido, porque en los dos partidos de Europa League te condena prácticamente en el descuento.
1: Y un esfuerzo físico importante también que han hecho los jugadores, porque todos estaban muy metidos en el partido. Así que bueno, al final... Pues estas cosas son las que tiene este bendito deporte.
5: Sí, partido que vamos, al final complicado, pero la verdad es que lo que decís, no merecimos perder, por lo menos, y el esfuerzo que ha hecho el equipo y que ha jugado mejor que la Juve. Hombre, hemos tenido lo que hemos tenido, esos fallos garrafales que nos han costado pues perder el partido.
2: Sí, al menos que nos sirva para ver realmente el Celta que podemos ver también en Liga.
0: Claro,
2: ¿no?
0: Claro.
1: Eso es.
2: Que no sea lo que vimos en Elche, sino que
0: exacto,
2: vea un poco la energía, la agresividad, el carácter que ha mostrado el equipo hoy, ¿no? Hoy puedes ganar, al final acabas perdiendo, bueno, todos nos vamos fastidiados a casa, pero yo creo que en el fondo...
0: Y que en parte pierdes, entre comillas, en esa jugada, porque estabas en el 91 volcado en área rival,
2: porque estabas
0: buscando ese segundo gol, porque te veías, Gaby, con esas ganas, con ese punch, con esa
2: que querías
0: inercia,
2: ir a por el partido.
0: Y no ves ni siquiera una contra, que puedes decir muy bien elaborada, ¿no? No es un centro de Andrea Cambiaso, que centra muy bien. El
1: centro
0: otro
1: es buenísimo.
0: El centro es muy bueno. Y el desmarque de Colomboani, que tiene sí. eso. Pero bueno, sí, pero al final te.
4: Esa defensa de Marcos y Radu claro. salir ahí no se lo puede permitir. Sobre todo en ese minuto que tienes que ser valiente, que tienes que ir a por todas y cualquier balón puede ser peligroso. Así que es tal cual lo que decís, pero eso, también quiero destacar esa parte positiva, porque si él está jugando así de 10 partidos, yo creo que 9 se los lleva, ¿eh?
0: Sí. La sensación también de cara pues a que la gente se vaya contenta para casa, que haya visto esa imagen del Celta, que dista mucho, obviamente, que la del otro día, que sí puntuaste, pero en Elche, pero obviamente el partido no pasará a la historia y hay niños que todavía tienen pesadillas.
2: Con el último partido.
0: Con el último partido, ¿no? Pero uno dice, sí, pero puntuamos, ¿no? También.
2: Pero yo, sin embargo, me voy más contento de hoy que
0: sí.
2: del punto de Elche, ¿no?
0: Sí.
2: Al final, la imagen del equipo es totalmente diferente. Yo creo que nos hace, por lo menos, recuperar la ilusión en volver a ver este Celta en Liga, que creo que es donde todos debemos prestar más atención. La parte negativa, que bueno, que el esfuerzo que haces hoy, al final lo vas a pagar dentro.
0: Con muy poco margen de recuperación,
2: claro,
0: a la vez 4:15 de la tarde.
2: Ves Javi Rueda que sale cojeando con hielo. Bueno, es un poco los problemas de jugar entre semana, ¿no?
5: Sí, cosas de los partidos que jugamos en la UEFA. Eso ya, con la plantilla que tenemos, pues a ver qué hacemos. Pero bueno, esperemos que el domingo podamos ganar.
0: Estaba viendo aquí 0-4 el Milan al Salzburgo, el Sunderland 1-2 al Torreense, el Omonia ganó 0-3 al Celje, AZ Alkmaar 2-1 al Beersheba y Reli, que lo vamos a tener nosotros como rival en Rumanía porque jugaremos fuera. Sparta de Praga 1, Lillestrøm 1, que tenemos al Lillestrøm como rival. Olympique de Lyon 3, Crystal Palace 2. Unión Sangalua 1, Real Sociedad 1, Les Poznan 0, Leverkusen 4, Ferenbaros 2, Victoria Pilsen 1, Rennes 2, Ofi Creta 1, Dinamo de Zagreb 1, Anderlecht 0, el NEC 1, Levski Sofía 1, el partido de la jornada, sin duda, Hoffenheim 2, Besiktas 3, Jagiellonia 3, Ararat Armenia 1, Bournemouth 3, Sturm Graz 0, Benfica 4, Celtic de Glasgow, que iremos al
4: este
0: Celtic
4: es
0: Park. Sí, 1. Y Olympique de Marsella 0, Olympiacos 1. Ricky, un poquito de todo ha habido en la jornada.
4: Sí, el importante en el que me fijo yo, en el del Benfica Celtic, obviamente, porque el siguiente partido del Celta de Vigo es en Celtic Park, en un estadio increíble. Va a ser un desplazamiento, además, por lo que sé, de que el celtismo se ha volcado, va a haber muchas entradas. Encima tienen ahí en Glasgow problemas entre afición y club.
0: Es verdad.
4: Así que va a haber una minoría celeste, pero muy, muy ruidosa seguramente. Así que habrá que ir con el cuchillo entre los dientes a ese partido, porque es clave puntuar como sea en la tercera jornada.
0: Pues Ricky, un placer compartir contigo esta noche europea tan importante, tan bonita. La pena fue el resultado. Como siempre, un placer y muchísimas gracias, Ricky.
5: Un abrazo.
4: Un placer el mío y un saludo pirata a todos vosotros, ¿eh?
0: Claro que sí.
6: Un abrazo.
0: Hombre.
6: Placer.
0: Bueno, pues vamos a despedir a toda la gente que nos estaba oyendo. Cuña, profesor, Gaby, en toda España, que llegan las 11 de la noche. Gracias a todos ellos, gracias por estar ahí. Y Cuña, ¿querías decirnos algo?
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0: Bueno, pues barra salud. Hasta luego, está aquí don Rafael Sáez, toda una institución. A ver qué es eso rojo, profe. Y... Ah, sí, sí. Y quería preguntarle yo también, Gaby, claro, 0 puntos.
2: Sí, a ver, es la parte complicada, pero al final hay que el corte del año pasado fueron 11, ¿verdad? Creo que habían sido 11, pues bueno, hay que centrarse en ganar 4 partidos, sabemos que ganando 4 pasas a la siguiente fase, pues hay que empezar a pensar en ganar en Celtic Park, ¿no? Pues es lo que toca, hay que ganar 4 partidos, Jacobo.
7: Bueno, pues tenemos que hablar también de la cantera celeste, que no nos podemos olvidar.
0: Venga, pues vamos a ello.
7: Vamos allá. ¿Qué opináis, Gaby? La cantera celeste, es lo que
5: empezamos.
7: Nos toca.
2: Venga, empezamos. desde atrás para adelante, ¿no? Carreira.
5: Venga. Bueno, yo empiezo con Carreira yo. Carreira, para mí, has jugado un buen partido, ha cumplido. Y bueno, defensivamente ha estado bien y en la segunda parte pues el tono ha sido pues es un poco inferior porque debido a que los ataques también de la Juve pues fueron mucho más importantes debido a los cambios que obtuvo
6: Ha estado bien, profe.
5: Sí, para
6: ha
5: estado mí, bien. Sí.
7: Sí, vayamos a estado bien o a estado mal, porque si no podemos estar aquí 8 años.
5: Sí.
7: Y si nos tenemos que ir también, que tenemos casa.
6: Joel Lago, bueno, lo decimos habitualmente, está a muy alto nivel, creo que hoy tenía un papel complicadísimo con Gualtemade, creo que ha estado brillante. Pena el resultado, la derrota, ¿no? Porque si no estaríamos hablando pues de otra cosa, de, sí, claro, de nivel de,
5: para
6: de,
5: mí,
6: de nivel defensivo.
5: Para mí superior, muy bien, perfecto. Sí.
6: Y Javi, que a mí me ha sorprendido muchísimo, y después de no aparecer durante varias jornadas, de estar inactivo, me sorprende que haya estado tan bien hoy. A mí Javi hoy me ha gustado muchísimo.
5: Muy bien, muy bien.
6: Hugo Álvarez, pues bueno, de lo mejor del equipo, ¿no? Menos, bueno, esos últimos minutos que ya cayó a nivel físico, se hizo notar, ¿no? Pero creo que la primera parte de Hugo Álvarez ha sido muy, muy buena.
5: Sí, estoy de acuerdo contigo. Ha sido una primera parte fantástica.
6: Y luego, bueno, han salido Burcio y Aspas, que creo que los dos le han dado algo al equipo que necesitaba en cuanto a energía, en cuanto a presencia. A mí Burcio me gusta mucho. Es verdad que entra en un momento difícil del partido y Yago, pues bueno, todo lo que significa Yago, sí, para mí mejora un poquito el equipo con Yago, pero es verdad que el partido está en esa ida y vuelta que al final pues hace que sea
5: la verdad es que
6: complicado.
5: Hugo Burcio le ha dado aire al equipo y bueno, y Yago ya también, pero
7: nos queda Hugo González, es el, creo que
6: sí, pero igual no es cantera, dice Celeste, igual que Javi Rueda, ¿no? Bueno, tenemos ahí el debate, sí.
7: Bueno.
5: Bueno, pero
7: bueno, pues nada, vuestras opiniones, vosotros que sabéis de esas cosas, pero el que sabe de arreglar coches, de arreglar camiones, pues es Talleres Eli Marque.
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7: Bueno, pues hasta aquí un poco el día de hoy. Veníamos con muchas ganas, con mucha ilusión. Lamentablemente, bueno, yo me voy con eso, con la buena imagen que ha dado el Celta.
6: Sí,
7: y para mí
6: hay que quedarse con eso.
0: Sí, pero a mí me da mucha rabia que, bueno, que ante un equipo como la Juve,
7: sí,
0: pero que pierdas un punto en Chipre en el 89-90 ante un equipo que ya no cruzaba el medio del campo y que pierdas, es decir,
7: y que no tires a puerta en el Che.
0: Es que no, bueno, pero me refiero que estos dos partidos que ya, sin hacer demasiadas cosas o sin muchas alaracas, podrías estar con 2 puntos.
7: Sí.
0: Que en una clasificación, porque estamos hablando de clasificarnos para la siguiente o para el play-out, empezar con 0-2 es mucho más complicado. Si bien es cierto que ya he jugado con la Juve.
6: Claro, pero es un poco a lo que nos referimos. Viendo a lo que de donde venimos, las últimas jornadas, de la imagen en Elche, lo decías tú, de en Europa, de partido de Omonia, al menos hoy contra la Juve nos vamos a sensación de haber competido bien. Que al final pierdes, pues bueno, es que puedes perder, es que juegas contra la Juve, ¿no? Sí. Con todo lo que han sacado, pero al menos yo lo que he visto del equipo es diferente a lo que no me gustó el día de Elche o lo que no me gustó en otros partidos, ¿no? A mí hoy el equipo me ha gustado a pesar de haber perdido y con eso me quedo.
5: Sí, yo también, pero bueno, hemos perdido y ahora otro partido, ganamos en Glasgow.
0: Bueno. ¿Seguro?
5: Seguro.
0: Bueno, pues ya me dejas tranquilo, profesor.
7: Sí, sí, claro. Yo también me voy tranquilo, ¿sí?
0: Ojalá. Ojalá ganemos en Glasgow, que no estaría nada mal.
7: De momento, la próxima cita ya la tenemos ahí.
0: ¡Que nos vamos, Gaby Couñago! Como siempre, un placer. Lo del profesor no. Pero bueno, hay que aguantarlo.
6: Gracias por venir, profe.
0: Profesor, sabes que te apreciamos en el fondo.
5: Y yo a vosotros.
0: En el fondo del mar Atlántico, cuando...
3: ¡Pirata!
0: No tiraba, dice, a los tiburones, ¿no?
7: Lo pasaban por la quilla.
0: Hombre, ¿o no, profesor?
5: Sí.
0: ¿Era más de tirar a los tiburones o de ya arreglar el tema en el barco?
5: Es más bien arreglar el tema del barco,
0: ¿no? Sí. Eso también es verdad. ¿Para qué vas a dar de comer a los tiburones habiendo tanto que resolver? Gracias a todos, gracias a Chiqui García, gracias a Charlie, gracias a nuestros compañeros de Madrid, a Ricky Díaz, por supuesto, Nosotros nos vamos hasta el próximo partido, que será el domingo. 4:15, Balaídos, Celta, Deportivo Alavés. Con que no se repita lo del año pasado, que todavía tengo pesadillas con el 3-4 después del 3-0, sí. Yo lo firmo ya. Hombre, si ganamos, mucho mejor, claro que sí. Pero todavía tengo pesadillas de lo del año pasado. Hay que intentar ganarle, claro que sí. ¡Nos vamos! ¡Adiós!
9: Adiós, hasta luego.
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19: El tema del látigo, pues el no sé si se acabó, no sé si es una expresión que dirige al conjunto de la opinión pública o dirige a Esther Muñoz, que fue quien en su partido abrió ese melón. Tengo que ir a la desconexión, las 11:09.
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24: Me senté en el bordillo a esperar el autobús. Otras tres sirvientas, negras con uniforme blanco, se quedaron de pie a mi lado. Son viejas amigas. Hace años que trabajan en Country Club Road. Al principio todas estábamos indignadas. El autobús se adelantó 2 minutos y lo perdimos. Maldita sea. El conductor sabe que las sirvientas siempre están ahí, que el 42 a Piedmont pasa solo una vez cada hora. Fumé mientras ellas comparaban el botín. Cosas que se habían llevado. Lacas de uñas, perfume, papel higiénico. Cosas que les habían dado. Pendientes desparejados, 20 perchas, sujetadores rotos. Consejo para mujeres de la limpieza. Aceptad todo lo que la señora os dé y decid gracias. Luego lo podéis dejar en el autobús, en el hueco del asiento.
25: Manual para mujeres de la limpieza. 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
5: Llegamos y aquí, aquí el Carapapa dice. 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
1: ¿Por qué no?
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19: Las 11 y 12, las 10 y 12 en Canarias. Hola, Manu Carreño.
6: Buenas noches. Hola, José Luis Sastre, ¿cómo estás?
19: Mira, antes de preguntarte qué tienes hoy para el larguero, déjame que vayamos a Barcelona a saludar, si te parece, a nuestra compañera Raquel García. Hola, Raquel. Bonanit, buenas noches.
8: Hola, Sastre, bonanit.
19: Que está en la Cena de los Planeta, donde se acaba de dar a conocer el nombre de la ganadora del Premio Planeta.
8: Eso es, gran sorpresa, Sastre, Isabel Allende. Isabel Allende es la Premio Planeta 2026, precisamente en un momento en el que se estaba, bueno, encima de la mesa ese debate, ¿no?, sobre si estaba el premio primando quizá más lo comercial que lo literario, con esos últimos premios a Sonsoles Onega, a Juan del Val, del que tanto se habló. Allende ha logrado alzarse con este premio con La hora antes del alba. Es una ficción histórica de superación sobre una familia que lucha por sobrevivir en un lugar convulso. Es la segunda parte de La Casa de los Espíritus, Sastre, es la novela que le dio fama internacional en los años 80 y que llevó al cine Billy Eichner. Seguro que quien no haya leído el libro, seguro que ha visto la película. Esta novela es una historia muy política que sitúa a la mujer en el centro y todos esos sucesos históricos que marcan la memoria de las gentes y de sus vidas. Esto es lo que contaba la propia Allende, muy emocionada al recibir el premio y con todo el auditorio en pie. Vamos a escucharla.
9: Cuando veo tantas democracias amenazadas por el autoritarismo, el nacionalismo extremo, incluso el fascismo. Vuelvo a sentir el temor que me obligó a salir de mi país después del golpe militar en 1973. De modo que ese tema está en el aire. Esta novela es el cierre del universo complejo de los personajes de La Casa de los Espíritus.
8: Como te decía, Sastre, le pedía el cuerpo, ¿no? El momento que estamos viviendo y el poder continuar con la historia de Alba, que tantísimos años, durante tantos años, tantos lectores le han pedido que terminara esa historia. No nos olvidamos del finalista, conectando quizá con públicos más jóvenes. El finalista ha sido el escritor Sergio Hernández, autor que viene del cómic con su primera novela, La Añoranza, una ficción histórica intimista que conjuga una historia de amor y un misterio escrita en primera persona. Estos son los ganadores de este año, Isabel Allende y Sergio Hernández Sastre.
19: Desde luego, hay un análisis editorial y esto revuelve el mundo editorial, la segunda parte nada menos de La Casa de los Espíritus, la gran novela de Isabel Allende, pero hay también una lectura que estremece, escucharla a ella hoy, advertir de que vuelvo a sentir el temor, ha dicho, de que pueda volver a ocurrir lo del año 73, en fin, pues nos sitúa bien el punto en el que estamos. La música creo que ha empezado, ha esperado a que empezaras la crónica, ¿verdad, Raquel?
8: La música lleva sonando mucho rato. Pero sí.
19: Lo dices como si no te acabara de gustar mucho.
8: No, está muy bien.
19: Vale.
8: El cuarteto de cuerda estaba muy bien, pero es verdad que lleva sonando ya bastante rato.
19: Mucho rato, ¿verdad? ¿La cena bien?
8: La cena exquisita, la cena muy bien y bueno, trabajando en los descansos que íbamos entre plato y plato.
19: Un beso, Raquel, y gracias.
8: Gracias a vosotros.
6: Una música parecida a la que le ponemos a los miembros del Sanedrín.
19: El Sanedrín, Barça, cuando, ¿no?, entran
6: cuando
19: aquí.
6: Bien suenan los violines.
19: Bueno, y de hecho, cuando están esperando aquí, salgo los jueves y les encuentro a todos aquí, hay violines, suenan violines de fondo.
6: Suenan violines.
19: Y Iturralde también.
6: ¿Sabes? Iturralde también, sí. Oye, qué gran noticia, que una escritora y una escritora hayan sido ganadora y finalista en esta ocasión de los Premios Planeta.
19: Lo que hemos tenido son partidos europeos hoy de los equipos españoles, aunque no nos ha ido tan bien como nos fue el martes y el miércoles.
6: Que va, ni para nada, vamos. 5 victorias en Champions de 5 y en la tarde-noche de hoy, 2 empates. El de la Real Sociedad ante el Unión Saint-Gilloise, empate a 1. También ha empatado, esto en la Europa League, también ha empatado el Getafe por la tarde con el Universitatea de Craiova. Empate a uno también en la Conference League. Y acaba de terminar ahora mismo el Celta 1, Juve 2. Ha marcado el equipo italiano en el descuento. Empezó ganando el Celta. Y en el último minuto, una contra de la Juve, ha marcado el segundo. Así que se queda en blanco, de vacío, el equipo de Claudio Giraldez. Y además de todo esto, vamos a hablar hoy con alguien que nos va a ayudar a entender por qué Lamine Yamal sí puede jugar 90 minutos y 90 minutos y 90 minutos, que es un futbolista que se dosifica muy bien, mejor que nadie, no hace falta que le den descanso.
19: ¿Y tiene que ver con la biología? ¿O?
6: Por ejemplo, sí. Algo parecido a Messi, ¿no?
19: Si tengo que comer algo que pueda cambiar, o esto va en el ADN. No, ya llegamos tarde, ¿no?
6: Nosotros vale, ya no tenemos nada que hacer. Ni, 90 con, el mejor, minutos, digo yo, ni con el mejor preparador del mundo.
19: ni nueve minutos, vamos. Bueno, luego te escucho.
6: En 13 minutos empezamos.
19: Venga, hasta luego. Adiós, hasta. Y ahora me voy a cambiar de silla para que luego llegues aquí, venga, como siempre, nada, lo que a mesa. A mesa puesta.
6: Adiós.
19: Dejadme recuperar este fragmento, este testimonio de hace nada, 10 minutos, de Isabel Allende cuando recogía el planeta.
0: Cuando veo tantas democracias amenazadas por el autoritarismo, el nacionalismo extremo, incluso el fascismo, vuelvo a sentir el temor que me obligó a salir de mi país después del golpe militar en 1973.
19: Decía Carmen que estremece escuchar como alguien como Isabel Allende diga que vuelve a sentir el temor de aquello que le produjo, que la obligó al exilio, a salir de Chile.
3: Y que además lo cuenta solo de la manera estremecedora de las emociones que lo cuenta siempre Isabel Allende, porque es una grande y ante ella no se le puede poner ninguna pega, no solo literaria, sino de compromiso político. Acabamos de ver lo que ha ocurrido en Chile. Ella vive en Estados Unidos gran parte del tiempo. Es otra manera de neofascismo, neototalitarismo, lo que ha intentado Trump en esta última fase. Veremos cómo acaba en noviembre. Y es verdad que el reguero se ha ido extendiendo muy rápidamente y sobre todo muy rápidamente por América Latina. Parecía que iba a haber contrapesos, ¿no? Que el avance de hace unos años iba a volver a parar con la izquierda, pero los modelos o proyectos de izquierda no han cuajado bien en la población, y vamos a ver qué ocurre también, por ejemplo, en las segundas vueltas que todavía quedan. Es que realmente estamos en una situación internacional muy complicada en el que los si nos acercamos a los índices de los estudios sobre los índices de democracia, sobre Freedom House, hay más países que no son democráticos o que no son totalmente democráticos que aquellos que lo son en el mundo. Y este es el problema que tenemos y que estamos todos unidos en ellos, ¿no? O sea, las elecciones de España no van solas, sino que estarán ligadas con las norteamericanas y con las de Francia, que también hay una amenaza clarísima, y con todo el reguero que vienen de elecciones europeas el año que viene. Me ha gustado tanto la intervención de Isabel Allende como los aplausos del auditorio en Barcelona.
7: Verdad que Barcelona a lo mejor juega más en casa que en otros sitios, ante determinados planteamientos. No, yo, a ver, yo quisiera acabar la noche, digamos, con un punto de esperanza, ¿no? Porque amenazas ha habido siempre. Y es verdad que ahora, pues en Estados Unidos tenemos unas elecciones de medio mandato que pueden cambiar las cosas también en una dirección mucho mejor y cambiar alguna tendencia. Es verdad que en Francia hay una amenaza, como cada 5 años, por la victoria del Frente Nacional, pero que también hay una posibilidad de una alternativa. Es verdad también que otros sitios donde algunas de las amenazas se han cumplido más, esas amenazas han mutado y se han adaptado al medio mucho mejor de lo que nosotros pensábamos que se iban a adaptar, como en el caso de Italia. Y es verdad que algunos sitios, como en Suecia, esas amenazas han durado poco tiempo porque una vez han gestionado esas amenazas, ha habido un cambio de gobierno. El futuro no está escrito y eso es la esencia de la política. Probablemente parte del estado de ánimo que hay, catastrofista, también tiene que ver con una inducción a ese estado de ánimo, porque ese estado de ánimo lleva a aceptar como inevitable que pasen algunas cosas, y la realidad es que el futuro pues se escribe, y especialmente en las democracias, porque depende de las personas en función de las decisiones que se tomen. Y lo primero lo vamos a ver dentro de muy poco tiempo en Estados Unidos, muy probablemente, ¿no?
19: Sí, decía también Carmen, la primera, segunda vuelta, a ver qué pasa Brasil, pero sí, es que Isabel Allende habla de un país cuyo presidente pues no ha condenado la dictadura de Pinochet, y en ese mundo estamos también. Cierro, Dani, contigo.
10: Sí, está bien que una voz como la de Isabel Allende, que ha sido y es importante en la literatura, que viene un poco del pasado, ofrezca un discurso tan arraigado a la realidad actual. No pasa muy a menudo. Yo recuerdo cuando era un chaval, la polarización era si te gustaba más Isabel Allende o García Márquez, o si te gustaba más García Márquez y Vargas Llosa. Era otro tipo de polarización, ¿no? Pero es verdad que los libros... Sí, a mí siempre me ha sorprendido mucho que la situación sociopolítica que vivimos en el conjunto del planeta, o en España, vaya en paralelo a unos altos índices de lectura. Cuando se publican los informes de librerías, hay unos altos índices de lectura en España. Yo no sé si es que la gente no lea a Isabel Allende, o no lea a Vargas Llosa, o no lea a García Márquez, pero yo soy muy naive y pienso que los libros ayudan a la convivencia y a una mejor sociedad, ¿no? Y sin embargo tenemos altos índices de lectura y tenemos altos índices de polarización. Por eso me gusta que Isabel Allende haya hablado hoy de nacionalismo extremo y de fascismo en un momento de pre-campaña está bien, aquí en Europa.
19: Está bien dejarlo así, porque yo he empezado la mesa con mi romanticismo con la radio, pero está bien que tú lo recojas con tu romanticismo por los libros. Antes de ir a las otras cosas, ha terminado la primera jornada de la Cumbre Europea, el Consejo Europeo, relevante porque Zelensky, que ha mantenido reuniones con varios líderes del continente, también con el secretario general de la OTAN. Mañana se van a sentar los 27, después de una primera jornada que ha acabado sin un principio de acuerdo sobre los presupuestos, es decir, en qué quiere Europa gastar el dinero. Corresponsal comunitario Enrique García Pozo.
11: Los 27 no se ponen de acuerdo sobre los presupuestos para el periodo 2028-2034.
12: Estamos con una propuesta claramente insuficiente.
11: España forma parte del llamado grupo de los amigos de la cohesión, que junto a Italia o Polonia y otros 14 países exigen que no haya recortes, como ha propuesto la presidencia irlandesa, que ha rebajado la propuesta inicial de los 2 billones a 1,6. Al otro extremo, los llamados frugales, países como Austria, Alemania o Países Bajos, que reclaman un presupuesto más austero. El objetivo del presidente Costa es llegar a un acuerdo antes de que acabe el año, y en eso están líderes de peso como Emmanuel Macron, que apuesta por cerrar ese acuerdo antes de las presidenciales francesas, a las que Le Pen se presenta con la promesa de reducir a la mitad la aportación de Francia a las cuentas comunitarias. Así que con las negociaciones estancadas, los líderes discutirán mañana sobre otro tema, sobre Ucrania, con la presencia de Zelensky, en un consejo en el que crece el malestar con Donald Trump por el acuerdo entre Washington y Moscú sobre el diésel ruso.
19: Así llegamos a las otras noticias del día, empezando por Estados Unidos, porque hoy Donald Trump ha tenido que dar marcha atrás en los planes de su administración. Saben que Trump pretendía, que su gobierno pretendía, retransmitir en directo la ejecución de un condenado a muerte. Agustín Rodríguez Sagún, buenas noches.
13: ¿Qué tal, Sastre? Buenas noches. Se trata de Nidal Malik Hassan, excomandante del ejército estadounidense, condenado por asesinar a 13 personas en un tiroteo en el cuartel de Fort Hood, donde se producirá su ejecución. Según el Pentágono, será fusilado el próximo 3 de diciembre. La idea de emitir esta ejecución en directo fue de Pete Hegseth, que es el secretario de Guerra de Trump, pero ha contado con una fuerte oposición de la sociedad civil, del Partido Demócrata, también de muchos republicanos. De hecho, el vicepresidente J.D. Vance mostró sus dudas. Decenas de oficiales criticaron también estos planes en una carta abierta, por lo que Trump ha anunciado que este exmilitar condenado morirá, escrito en sus redes sociales, como estaba previsto, pero no se va a retransmitir.
19: En Albania, las protestas convocadas por los estudiantes en la capital, en Tirana, han acabado finalmente en disturbios. Hay al menos 150 personas heridas entre policías y manifestantes.
13: Sí, se trata del tercer día de movilizaciones, que por cierto empezaron siendo para pedir mejoras educativas, como por ejemplo una rebaja de las tasas universitarias. Finalmente, estas protestas han terminado por dirigirse contra el gobierno, sobre todo contra el primer ministro, Edi Rama, al que exigen que dimita. Los manifestantes, de hecho, han llegado a rodear el Parlamento. Y el presidente de esta institución ha pedido moderación a todos los ciudadanos. Las protestas han provocado enfrentamientos de la policía, no solamente a las puertas de la Cámara del Parlamento, también en las inmediaciones de la vivienda oficial del primer ministro, donde los agentes se han cargado contra cientos de ciudadanos.
19: Esta noticia, esta estadística que hemos conocido hoy, la mitad de los adultos españoles recibieron bofetadas o golpes como castigo cuando eran niños. la mitad. Es uno de los datos que ha dejado hoy, es el estudio del CIS, la encuesta del CIS, sobre infancia y adolescencia.
13: Si el 49% reconoce haber recibido golpes como castigo, también aseguran haber sido humillados o que les hicieron sentir que no valían nada. Un tercio de los encuestados asegura que le empujaron, que le golpearon, que le tiraron del pelo o le lanzaron objetos solamente para hacerles sentir miedo. El 31% dice que les hicieron sentir que no eran queridos cuando eran niños. En fin, la encuesta también recoge un apartado sobre violencia sexual. Un 30% de los españoles recibió comentarios o insinuaciones de carácter sexual que les hicieron sentir incómodos. Casi uno de cada 10 fue forzado a tocar partes íntimas de otra persona o tuvo que realizar actos sexuales que no quería.

0: Hoy hemos querido tomar el pulso a la calle bajando a un bar del centro de Madrid para hablar de si llega y cómo llega la polarización política. Nos vamos a despedir con este Bar de la Esquina, una canción que escribió Albert Pla en 1992, año olímpico, pero que aquí estamos escuchando en una versión que lleva la voz de Leiva cuando todavía cantaba con Rubén Pozo en Pereza.
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0: Esperamos sus audios. ¿Cómo les ha ido el día? En @hora25ser, directamente una nota de audio en Instagram o en el 699-1370-52. 699-1370-52. Hoy Javi.
2: Pues nada, yo tenía un día bastante bueno porque hoy libraba en el trabajo y mañana también. Y pensando en cómo podía aprovechar el día, pues me he dedicado a preparar el concurso de tapas que hemos organizado un grupo de amigos para este fin de semana. Y tengo que cocinar una tapa para 8 personas por menos de 15 euros. Y cuando me he ido a hacer la compra, pues he visto que más que un concurso gastronómico es un reto financiero, porque la lista de la compra está completamente imposible. Así que nada, haremos lo que podamos, pero bueno, en cuanto nos reunamos todo el mundo a comer unas tapitas, se nos olvidarán todas las penas. Venga, un abrazo a todos.
3: Qué buenas las tapitas siempre, ¿eh?
0: ¿Te da bien? ¿Se te da mejor hacerlas o comerlas, Manu?
3: Pues yo creo que mejor comerlas siempre, sí, a quien no se le da mejor. Pero me gusta también preparar unas tapitas siempre, ¿no?
0: ¿La tuya favorita cuál es?
3: Pues a mí una buena Gilda, por ejemplo, está bien.
0: Hace poco también.
3: Hace poco hubo un festival de Gildas, ¿sí? En Madrid, que estaba lleno de un montón de casetas, cada una con una especialidad distinta de Gildas. Y la verdad que era como un niño en un parque de bolas.
0: Hombre, es que la Gilda es top.
3: La Gilda es muy top, es una buena tapita. ¿Estás invitado a tapear en el larguero?
0: Un día me quedo, pero mira, no será hoy, ¿eh?
3: Venga, pues hala, mañana más.
0: Adiós,
3: Astre, las 11:30. Bienvenidos al larguero y bienvenidos a los oyentes de la 25 que se suman a este tiempo de deporte. Vinicius, Mourinho, Lamin Yamal, la jornada de liga, la resaca de la sanción a Vini. De todo en el Sanedrín con los miembros del ilustre Sanedrín presencial del jueves, que enseguida van a estar por aquí. Antonio Romero, Julio Pulido, Miguel Martín Talavera, Iturralde González, Javier Ráez, Jordi Martí, para hablar de todo lo que nos ha dejado la semana de Champions y lo que nos viene en esta jornada de Liga. Pero además ha habido fútbol, también noche de fútbol europeo con equipos españoles, y empezamos ya con ello, ¿no, Ema Valido? Si te parece, arrancamos el larguero. Venga, vamos ya.

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1: Pues hoy teníamos triple representación y no ha podido ocurrir lo mismo que en la Champions, donde ganaron los cinco equipos españoles en esta segunda jornada. Y hoy arrancaba la Europa League y la Conference League y no ha ganado ninguno de los tres. En la Europa League empató la Real Sociedad con el Unión Saint-Gilloise y acaba de terminar en Balaídos el Celta 1-2. Y mira que ha estado jugando bien el Celta, sobre todo en la primera parte. Ha sido un buen espectáculo en la primera mitad de los de Claudio Giraldez, pero en el descuento se ha llevado la victoria la Juventus. Jacobo Buceta, en Balaídos, hola, muy buenas.
2: Hola, ¿qué tal? Muy buenas, Manu. Pues efectivamente, vimos la mejor versión seguramente del Celta, ya no en Europa, sino en lo que va de temporada en el Estadio Municipal de Balaídos en la primera parte, con ese gol de Hugo Álvarez después de una muy buena combinación
1: de
2: Jutglà, de Javi Rueda dentro del área, de Williot, del propio Hugo Álvarez.

0: que se presumía que el partido podía ser seguramente pues feliz para el Real Club Celta, a lo mejor no tanto como aquel 4-0 a la Juve del año 2000, pero en la segunda parte dos errores absurdos en dos jugadas. Mira que la Juve cargó, mira que la Juve sacó desde el banquillo pues a Nico González, sí, a Colomboani, a jugadores como Bremer, como Douglas Luiz, pero en un centro sin sentido, Marcos Alonso se confía, la quiere matar con el pecho, se la deja Voltemade y en el área pequeña acaba remachando y poniendo el 1-1. Acusó el Celta ese gol que marcó la Juventus de Turín, y en la última jugada del partido otro centro lateral y Colomboani, aquel que fichó Luis Campos cuando estaba en el Celta y en la el Paris Saint-Germain a la vez, pero gastó 110 para ficharlo, sí, para el PSG, no para el Celta, que no los tenía, y acaba marcando el 1-2, enfriando balaídos, 0 puntos el Celta, 4 puntos la Juventus, y decía Hugo Álvarez que pensaba que podría haber sido una gran noche, pero que el Celta había, sí, dado la cara contra la Juventus.
1: Tenemos buenas sensaciones, hemos competido ante un muy gran rival de tú a tú, y nada, yo creo que eso es lo que nos tenemos que quedar y nada, trabajar en esos pequeños errores que hemos cometido y ya llegar a las victorias.
0: Pues después de dos intentos, Manu, el tercero no está nada mal porque va a ser muy bonito en, sí, el Celtic Park.
2: Oh,
0: Celtic,
2: qué bonito.
0: Celta.
2: Qué bueno, sí, ese partido. Ese Celtic Celta con la necesidad de ir allí a ganar, pero vamos a ver, hoy se ha estrenado en casa, como digo, el Celta y ha cosechado esa derrota. Está por ahí Roberto Trasorras. Hola, Trasorras, muy buenas.
3: ¿Qué tal? Muy buenas, Manu.
2: Bueno, me quedo con la primera parte. Ya sé que los aficionados del Celta se van tristes a casa, pero me quedo con que este equipo no se le ha olvidado jugar, que es lo mejor.
3: No, y sobre todo que ha competido ante una Juventus que no es la Juventus que nos tiene acostumbrados años anteriores en Champions, pero es una buena Juventus. Yo creo que por momentos sí que ha merecido y ha sometido al Celta, le ha quitado el balón por momentos, no con sensación de peligro ni con muchas situaciones de gol, pero sí que por momentos le ha quitado el balón. El Celta está hecho para tenerlo y ha sufrido. Sí que ha hecho una muy buena jugada la primera parte, sí, que ha sido el gol del Celta, y la segunda parte sí que es verdad que los 20-25 primeros minutos pues la Juve le ha pasado por encima, totalmente. Ha tenido muchas más situaciones de peligro, ha podido meter algún gol más, y cuando yo creo que el Celta estaba mejor, sobre todo con los cambios, pues aparece la última jugada, pues que es una pena, porque al final, bueno, pues un sí, empate sería lo justo.
2: La verdad que la cara de Marcos Alonso lo dice todo en ese error, y Colomboani, que no es cojo, pues claro, si le regalas media, pues no es un peligro, claro.
3: Sí, además son jugadores de primer nivel,
2: claro.
3: No les puede regalar el primer gol a Voltemade, se lo regalas, y luego pues hay un fallo de marca con Colomboani que además en el minuto que es tienes que estar mucho más atento, porque el partido, bueno, pues ya se estaba terminando, habías tenido la posibilidad de poder marcar, pero bueno, al final un empate pues yo creo que hubiese sabido muchísimo mejor, y te vas con otra derrota en Europa que bueno, que no has empezado bien y tienes que intentar darle la vuelta cuanto antes.
2: Pues nada, que vuelva el Panda, que estaba ahí en la grada hoy, ¿no? Le hemos visto, Jacobo.
0: Sí, estaba en la grada porque se ha lesionado. Vamos, sí, a ver para cuánto tiene. Ha dicho Claudio, como mínimo una semanita más va a tener que estar de baja.
2: Pues nada, ha entrado ya Guaspas en la segunda parte, y a ver lo que tarda en volver Borja Iglesias, que lo necesita este Celta. Aunque hoy, repetimos, nos quedamos con esos buenos minutos, sobre todo en la primera mitad. Lástima que luego en la segunda la Juve se ha hecho con el partido y se ha llevado los 3 puntos. Hasta mañana, Jacobo. Un abrazo.
0: Un abrazo.
2: Adiós, Trasorras.
3: Adiós.
2: Otro para ti. Gracias, Roberto Trasorras, comentando ese Celta 1, Juventus 2. Y antes de ese partido en Balaídos jugó la Real Sociedad, que solo ha podido sacar un empate del estadio de la Unión Saint-Gilloise. Unai Cantero, hola, muy buenas.
4: ¿Qué tal? Muy buenas, Manu. Pues sí, un empate justo, que es un poco amargo por cómo se ha dado, porque la primera mitad no ha estado del todo bien la Real. Lo único destacable, un palo que le ha dado el Unión Saint-Gilloise. En la segunda parte, nada más entrar Turrientes, ha salido en el descanso y ha marcado un gol gracias a un error de Van de Peg, un error garrafal del conjunto belga. Y en el 88, cuando el partido ya estaba muriendo, se estaba terminando, un mal despeje de Zubeldía en una falta algo dudosa que ha pitado el colegiado georgiano, y no sabemos de quién es el error, Sergio Gómez Barrén en la marca, no siguen a Keita y marca gol el jugador de Unión Saint-Gilloise. Lo último, en la última jugada del partido, un error garrafal del portero del Unión Saint-Gilloise, Kofi, que casi acaba en gol de la Real, que hubiese sido el 1-2,
2: sí.
4: Al final un puntito que es amargo pero justo, y el goleador Turrientes, al que ya le dio un toquecito de atención ayer Matarazzo hablando de que se lo tiene que querer un poco más, pues hablaba así de lo que le da meter ese gol y esa confianza que eso aporta a un jugador como Beñat.
5: Y la verdad que este gol me da confianza, llevaba pues tiempo sin jugar y bueno, al final hay mucha competencia en el equipo, todo lo están haciendo muy bien, así que nada, seguir así entrenando como estoy entrenando todos los días y cuando tenga oportunidades pues como hoy aprovecharlo y a seguir.
4: Y si la Real Manu quiere estar en el top 8, que es el objetivo, sí. Se le está quedando bastante lejos. Hoy un tiro a puerta, ¿eh? Un tiro a sí. puerta. O sea, que es el empate justo, obviamente no nos gusta cómo ha llegado, pero vaya, que con un tiro a puerta poco vas
2: sí,
4: a hacer.
2: Sí, poco más puedes hacer. Empate a uno que sabe a poco, sobre todo por ese despiste también en los minutos finales que ha dejado el partido en tablas, en empate a uno. Chao, Unai, un abrazo, hasta luego.
4: Abrazo.
2: Y en la Conference League, el Universitatea de Craiova ha empatado a uno con el Getafe de Bordalás, y no sé si también les ha sabido a poco a los de Bordalás. Hola, José David Palacio.
6: ¿Qué tal? Muy buena, Manu. Sí, sabe a poco por la poca producción ofensiva también del conjunto de Bordalás. Solo 3 disparos a portería, 4-1 más el conjunto rumano. Que
2: la,
6: se
2: Real, la Real un disparo, el Getafe 3, ¿no? vaya noche.
6: Y alguno hay que ver cómo ha sido, que ha sido bastante flojito. Porque además se ponía por delante el conjunto rumano con el tanto de Alham Halawi, el delantero palestino, un gran disparo desde fuera del área en la segunda mitad. Eso sí, que no se pierda a nadie el gol que ha metido Nemanja Gudel para ser su primer gol con el conjunto azulón.
2: Pegado, ¿eh?
6: Sí. Bestial, un disparo de 35 sí, sí. metros, prácticamente de puntera, en peine total
2: sí, sí, ha salido,
6: por la
2: vamos.
6: Escuadra, para rescatar 6 años después el primer punto en la Conference para el Getafe. Y sí, se iba poquito convencido José Bordalás.
7: Obviamente no estamos contentos, no estoy contento porque soy ambicioso. Tenemos que corregir algunos errores y tenemos que aprender rápido si queremos hacer algo en esta competición. Pero tenemos que generar mucho más ocasiones de gol. Nos faltaba asistir a esos dos delanteros. Como todo el mundo sabe, somos un equipo que no tenemos extremos.
6: No tenemos extremos. Y ha surgido un nombre en las últimas horas, en los últimos días, Manu, el de Jadon Sancho, el ex Manchester United, Aston Villa, Borussia Dortmund, del que ha hablado Ángel Torres en la previa con los compañeros de Movistar y ha dejado la puerta bastante abierta.
2: Cuidado.
8: Bueno, nosotros las lesiones, sobre todo la de Uche, no hemos sido capaces de cubrirla y estamos dándole vuelta al mercado. Con Sancho es verdad que hablamos hace 3 o 4 meses y ahora otra vez. Y bueno, si surge la ocasión y es posible, pues es un futbolista interesante que el entrenador lo quiere. Dani Parejo, si quisiera, también podría ser.
9: ¿Cuándo sabremos algo? ¿Cuándo se sabrá ya si sí o si no?
8: No, yo creo que la próxima semana, pues si no ya hay que esperar el mercado de invierno, enero.
6: Más que si quisiera Dani Parejo o Jadon Sancho, es si pudiera el Getafe.
2: Sí, sí.
6: No sabemos cuándo será el día S de Sancho, el día P de Parejo, pero mañana es el día C. Mañana es el día de Dani Carvajal, la presentación a la 1:00 p.m. en el Coliseum.
2: Pues nada, mañana se presenta Carvajal y a ver si se incorpora algún futbolista más, de estos que están ahí sin contrato y que parece que están muy atentos a cualquier tipo de esas operaciones en el Getafe. Hoy se ha estrenado, bueno, hoy ha empatado en ese partido contra el Universitatea de Craiova, empate a 1, a la espera de que pueda llegar algún jugador más y antes de la presentación de mañana de Carvajal. Chao, Palas.
6: Un abrazo.
2: Por cierto, pues hemos quedado bastante Albert Riera,
6: sí,
2: ¿no?
6: Sí.
2: El entrenador español.
6: Hay una voz tremenda de Albert Riera,
2: del
6: que
2: Estrella
6: ahora
2: Roja.
6: Está entrenando a la Estrella Roja, sí. De Belgrado, visitaba la cancha del Lugano, han perdido 3-2 y se acordaba de un penalti que les dejó fuera de la Europa League, ahora han caído a Conference y hoy se ha pegado esta rajada en sala de prensa.
10: First of all, we don't talk about football. First we're going to talk about this. I'm not Serbian, but it's my club and
6: dice,
10: I feel
6: no
10: very
6: soy serbio, este es mi club.
10: And I want to compete in Europe. I think UEFA need to investigate these two actions that I mentioned. Because maybe they don't want us in Europe.
6: Dice
10: maybe
6: que la UEFA tiene que investigar esos dos penaltis porque si no parece que no les quieren.
2: Si no les quieren, que se lo digan, ¿no?
6: ¿Por qué? Que se lo digan porque parece que no les quieren en Europa y si no, que se lo digan, ¿por qué?
2: Siempre a ¿por qué? Cuidado que eso, así empezó uno que yo sé, con el ¿por qué? ¿Por qué? Buen discípulo Albert Riera, que dio mucho juego, haciéndolo muy bien en Alemania, y ahora, primera temporada en el Estrella Roja, muy mosqueado hoy con los árbitros por ese penalti que les han pitado en el último minuto. Y antes de ir al Sanedrín, que ya veo por aquí a todos los miembros, estábamos pendientes también de la Euroliga, jugaron el martes los 4 equipos españoles, hoy han jugado 2, y está por ahí Juan Marín, con protagonista, después de la derrota hoy de los blancos en casa. Hola, Juan, muy buenas.
11: ¿Qué tal, Manu? Victoria del Real Madrid, 111-92 ante Asbel Basket, tercera consecutiva en Euroliga, pese a ese inicio malo que tuvieron los de Pedro Martínez, y estamos con uno de los protagonistas, estamos con Edi Tavares. ¿Qué tal?
12: Muy bien.
11: ¿Cómo has visto el partido? Parecía que os despegabais en el marcador, pero luego os volvían a coger y al final habéis acabado ganando de 19 puntos.
12: Sí, no, también teníamos que adaptar a la defensa que han hecho ellos, que hicieron una zona y esperar a que falláramos mucho de tres. Creo que el nerviosismo no se ha pasado la factura, pero creo que al final, el último cuarto, hemos buscado el camino y hemos podido centrarnos y buscar la mejor opción posible en ataque.
11: En defensa habéis vuelto a estar muy bien y sobre todo muy positivo esos porcentajes en el rebote en ataque, ¿no?
12: Bueno, claro que sí. Bueno, todavía creo que en defensa podemos mejorar mucho, porque creo que también estamos en un camino que tenemos que estar enfocados en defender bien, porque creo que en ataque no tenemos mucho problema, pero en defensa tenemos que enfocarnos mucho más. Pero bueno, creo que eso que tú has dicho, mientras reboteemos, mucha opción tendremos en ataque.
11: ¿Qué ha cambiado en este equipo? Ahora lleváis 3 victorias consecutivas en Euroliga, empezasteis con 3 derrotas. ¿Qué ha cambiado en estas semanas para que ahora estéis tan bien?
12: Bueno, no ha cambiado, creo que no ha cambiado, bueno, claro que sí, porque estamos mejorando, pero creo que al final empezar la temporada con 3 partidos fuera así, de golpe así, sin tener alguna en casa para coger ritmo y para estar con nuestra gente es un poco complicado, pero no hay excusa y eso es lo que nos ha tocado. Hemos intentado hacer lo mejor posible para ganar afuera, que sabemos que en Euroliga para ganar afuera es muy complicado. Y ahora que hemos tenido una en casa y otro fuera y otra vez en casa, creo que eso nos da un poco de ritmo y de confianza para enfrentar los partidos fuera de casa.
11: Pues muchas gracias, Eddie.
12: A ti.
11: Estas han sido las palabras de Eddie Tavares, otro buen partido del pívot caboverdiano en una nueva victoria del Real Madrid, tercera consecutiva en esta Euroliga.
2: Sí, señor. Empezaron perdiendo los 3 fuera de casa y decía yo, derrota, victoria del Madrid, 111-92 ante el Villarreal. Ahí con Tavares en el micrófono de Juan Marín. Y además sí que ha habido derrota del Valencia Basket en casa, en este caso, por solo 3 ante el Maccabi, 88-91. Final muy ajustado, Javi Teruel, hola.
13: Sí, ¿qué tal, Manu? Buenas noches. Sí, lo ha tenido Valencia Basket para poder por lo menos empatar el partido. El partido, la verdad, que ha sido una derrota muy dolorosa para Valencia. Partido muy espeso del conjunto taroncha, que no ha encontrado su juego en ningún momento y se ha notado el golpe físico y moral de la derrota de pasado martes en casa frente a Olympiacos. Se ha echado en falta a jugadores como TJ Shorts y como Teros, que son los que tienen que tirar del equipo, y hoy no han estado acertados. El balance es de 4-2 en la Euroliga, que no está nada mal, pero podría estar mucho mejor, y más si venimos de donde venimos la temporada pasada, donde Valencia Basket era el equipo de moda y el equipo referente en Europa. Esa temporada pues cuesta un poco más, nuevo proyecto, se fue Pedro Martínez, se fueron muchísimos jugadores ya liderados con Xavi Alper, pues cuesta un poco encontrar el juego, pero seguro que Valencia Basket, si sigue en esta línea, conseguirá ganar los
2: partidos. Seguro que sí. Había empezado con un recital, vamos, llevaba 4-4, pero en esta semana, derrota en casa contra Olympiacos en la prórroga, contra el campeón, que le pegó una remontada increíble, con Jan Montero, el ex del Valencia, en contra, que anotó 26 puntos, el mejor jugador del año pasado del Valencia Basket, y hoy han caído también en casa contra el Maccabi, pero siguen con ese parcial de 4 victorias, 2 derrotas. Un abrazo, Javi, hasta luego.
13: Otro, buenas noches.
2: Está bonita la Euroliga, Miguel Martín Talavera, muy buenas.
14: ¿Qué tal, Manu? Buenas noches. Sí, la verdad que medio equipo nuevo, entrenador nuevo, demasiado bien lo está haciendo Valencia.
2: Sí, joven.
14: Además, las 2 derrotas contra Olympiacos, que es un auténtico hueso, y en la prórroga, y hoy ha tenido hasta 3 opciones de mandar el partido a la prórroga, por lo tanto yo creo que
2: podían ir 6-0, casi.
14: Pues sí,
2: el otro día se dejó remontar 28 contra Olympiacos y hoy ha estado a punto de ganar.
14: Olympiacos, que es campeón.
2: Sí, que es el campeón. Y con Montero.
14: Que es un equipazo. Y yo creo que tiene mucho mérito lo que está haciendo. Y además, se ha ido Pedro Martínez y se ha ido medio equipo.
2: Sí, señor. ¿Qué tal han estado los árbitros en el Valencia Basket Maccabi, Turralde? Muy buenas.
15: Bueno, en la zona han dejado bastante contacto.
2: Han dejado seguir bastante, ¿no? Muy bien. ¿Habrá tiempo de revisión?
15: Es el miércoles.
2: Hola, Javi Ray, muy buenas.
16: Hola, ¿qué tal? Buenas noches.
2: Está por aquí Julio Pulido. Hola, Julio.
17: ¿Qué tal? Muy buenas noches.
2: Tranquilo, que metemos el copy ya. Está Antonio Romero por ahí. Hola, Antonio, muy buenas.
18: ¿Qué tal? Muy buenas a todos.
2: Y en Barcelona, Jordi Martí.
19: Bonanit,
2: muy hola, buenas. Bonanit, Jordi. Ahora hablamos de Lamine Yamal. ¿Y por qué esa facilidad para encadenar minutos y minutos? No, ¿alguien nos va a explicar? ¿Por qué no hay motivo para alarmarse en un chaval de 19 años, juegue todo lo que juegue, los minutos que juegue con la selección y con el Barça? Ahora vamos a intentar que nos lo expliquen. Y ahora nos contáis también, Javi, Antonio, el día después del triunfo del Real Madrid en Roma, heroico, hazaña, todo, pero sigue habiendo muchos madridistas que hoy me han dicho sí, pero no. Sí, pero no lo compro. Bueno, hay otros que sí lo compran, ¿eh? Pero digo que hay muchos que me han dicho sí, pero no lo compro, jugando así. Sin embargo, Mourinho dijo, sí, lo que queráis. Pero 2 partidos, 6 puntos. Así que el que quiera ver la botella medio llena, que la vea. Y el que la quiera ver medio vacía, que la vea también. Pues venga, al copy, que empezamos.
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2: Bueno, los he saludado, pero vuelvo a saludarlos. Antonio Romero, hola, muy buenas.
26: ¿Qué tal? ¿Con sintonía suena
2: queda,
26: mejor?
2: Sí, queda siempre mucho mejor. Julio Pulido, hola.
27: ¿Qué tal? Muy buenas noches.
2: Don Javier Herráez,
26: ¿qué tal? Hola, ¿qué tal, Jabato?
2: Miguel Martín Talavera.
26: Hola, Manu, buenas noches.
2: En Barcelona, Jordi Martí.
28: ¿Qué tal? Muy buenas.
2: Y Iturralde González, hola, ¿y tú?
29: Hola, muy bien los árbitros en Valencia.
2: Por cierto, no ha habido nada ni en el del Celta, ni en el de la Real,
29: ni en el del
2: todo Getafe,
29: plano.
2: Todo tranquilito.
29: Ojalá sea así en los fines de semana.
2: Sí, sí, a ver qué pasa el fin de semana en la Liga. Bueno, mucho que comentar en este Sanedrín. Enseguida le voy a preguntar a nuestro comentarista Álvaro Benito con qué se queda de ayer, si con la botella medio llena, con la medio vacía, o a ver qué análisis hace. Pero antes nos asomamos un momento a Inglaterra, a la Premier League, porque allí se está jugando el bigote Álvaro Arbeloa, el exentrenador del Real Madrid. Ahora mismo es colista de la Premier, no ha ganado ningún partido todavía, y parece ser que sus métodos no están cuajando bien en el vestuario y que parece que tiene, bueno, que corre peligro su cargo. Pablo Montaño, en Londres, muy buenas, hola.
30: ¿Qué tal, Manu? Muy buenas noches.
2: Situación delicada, ¿no?, de Arbeloa al frente del Fulham.
30: Muy delicada, porque estamos hablando de que Arbeloa se puede estar jugando el puesto este fin de semana contra el Hull City. Como decías, es colista el Fulham de Álvaro Arbeloa con tan solo 2 puntos en 6 jornadas que van ya disputadas. De los 20 equipos, solo Fulham, Tottenham y Bournemouth son los únicos que no han ganado. Sí. Entre ellos, como decíamos, el equipo del oeste de Londres. Es verdad que las sensaciones son mejores que los resultados, que se podría decir, como ha defendido muchas veces Arbeloa en rueda de prensa, que tienen menos puntos de los que merecían, porque ha tenido actuaciones muy buenas, como la que tuvo en Anfield contra el Liverpool de Andoni Iraola, porque rescató un punto, o mejor dicho, se quedó sin ganar contra el Manchester United cuando iba por delante durante casi todo el partido, porque rozó el pasado fin de semana la primera victoria en Premier League, que ha ganado 2 partidos en Carabao Cup, pero claro, aquí lo que importa y lo que da de comer
2: es la
30: competición doméstica, y ahí es donde Arbeloa pues no está dando con la tecla. Está siendo una semana bastante complicada para el ex técnico del Real Madrid, primero porque conocimos días atrás la sanción de 25.000 libras, casi 30.000 euros, que ha recibido por una rajada arbitral que tuvo antes del parón de selecciones contra el Manchester United, por lo que decía la comisión independiente que ha juzgado el caso, sí, que estaba cuestionando la integridad del árbitro, y eso pues le ha llevado a cabo sufrir
27: Arbeloa,
30: la sanción económica. ¿Está
27: criticando a los árbitros? ¿Sí?
30: Pues sí, en Inglaterra también ha pasado. Y primero conocíamos eso, como te decía, Manu, y después hoy la noticia, información que avanzaba el Telegraph, hablaba de un no desencuentro, no un motín, ni muchísimo menos de la plantilla, sino un cierto desconcierto de algunos jugadores, miembros del plantel del primer equipo del Fulham, con las tácticas y con el estilo de juego futbolístico que estaba planteando el técnico español, que es algo que además venían arrastrando de la pretemporada, que ya se había comentado, que incluso decía el Telegraph que había entrenamientos ya en la pretemporada que no eran de... eran de un nivel, digamos, inferior al que se había visto
2: a lo que habían tenido con el entrenador anterior. Sí, sí.
30: Exactamente. Y aunque bueno, la sensación pues simplemente eso es que los resultados no están llegando y que el descontento de la plantilla pues es notable, porque también hay pesos pesados que no están teniendo los minutos habituales, pues lo que diferencia todo es que si el balón entra y el Fulham suma de 3, todos
2: totalmente
30: van a estar contentos, y si no, pues va a estar el técnico español en la cuerda floja.
2: Recordamos que allí se fue Gonzalo, con Arbeloa y que se fueron también algunos otros canteranos, Manuel Ángel, César Palacios.
30: César Palacios, Palacios
2: también. Sí, sí. Bueno,
0: ahí buenos ven. Jugadores.
2: Nunca es agradable que un entrenador español se la juegue, pero en este caso parece que ya Arbeloa está bastante cuestionado, Romero.
0: Ya sí. Lo decía en el Real Madrid, apostamos por él porque estamos ante el próximo gran entrenador del fútbol europeo.
2: Sí, señor. Decías.
0: Frase textual, ¿eh?
2: Sí, sí, no, sí, sí. Decías, Montaño, ¿habías dicho algo?
30: Sí, Manu, sí. Que justamente a colación de los nombres sí. Que mencionabas, a los tres futbolistas.
2: Los canteranos, sí, sí.
30: Es algo que se ha criticado también en Inglaterra, porque se ven jugadores muy buenos, de mucha calidad, jugadores muy jóvenes, pero más como proyectos de futuro que como realidades de presente, que son apuestas demasiado personales quizás de Arbeloa, como para estar ya cuajando desde el primer minuto en la
14: Premier. Comparten dos de ellos, por lo menos, agencia de representación con Arbeloa. Los tres, ¿no?
30: Tres. Sí, los tres. Mira.
0: Bueno, yo te digo que...
2: La agencia de representación de Arbeloa, la misma que los tres jugadores.
0: Lleva tiempo, pero vamos, que digo que Palacios, que se ha preocupado, es un pedazo de futbolista, no sé si para jugar en la Premier o no.
2: Gonzalo,
0: Gonzalo es un jugadorazo.
2: Vamos, Gonzalo, este Arbeloa, no este Arbeloa.
0: Y yo dejo al margen a Arbeloa, que yo creo que se ha equivocado bastante y, por ejemplo, en la sala de prensa cometió el otro día un error gravísimo, desafiando a un periodista, diciéndole que él había...
1: Cuando dices un jugadorazo, ¿a qué te refieres?
0: Que Gonzalo es un jugadorazo.
1: Gonzalo, sí.
0: Para mí, sí. Sí, para ti no, para mí Gonzalo es un jugador.
2: Sí, sí, decía pero, Gonzalo.
1: Gonzalo sí.
0: Y Palacios es un gran
1: Manuel Ángel.
0: Palacios es un gran jugador. No, un gran jugador. Un gran jugador.
1: No, no, no, no, es un futuro
0: con Nico
1: de gran
0: Paz,
1: jugador.
0: Jugaba en el juvenil y es un gran futuro jugador.
1: No,
0: no sé si para jugar futura, o no en el Fulham, pero es un gran jugador.
1: Es una futura
0: de esa culpable, no es culpable ni el que
1: nadie dice que es el culpable.
0: O sea, era Palacios el marrón.
1: Nadie, no, si no es el marrón de Palacios.
14: Tres jugadores y de momento no la están rompiendo.
1: Correcto. Comparten también agencia de representación. Alguno cambió de agencia de representación para firmar por el Fulham. Repito, alguno cambió de agencia de representación para firmar por el Fulham. Y es lógico que en Inglaterra consideren que Gonzalo es un buen fichaje.
2: Sí,
1: y que los otros dos son dos proyectos que no han llegado prácticamente, y sin el prácticamente, a jugar en la élite en el fútbol español.
0: Palacios, por ejemplo, estuvo en una pretemporada con Ancelotti. Sí, y ahí se rompió el cruzado el pobre, o sea que un jugador pues
1: veremos
0: que
1: no tiene la culpa.
0: Por eso, pues, Renato, decir, eso parece que sí.
29: Lo que comentabas, que sé que luego en la rueda de prensa había estado un poco altivo con
0: correcto, lo que iba a decir, es que no me han dejado terminar, que estuvo mal, porque no debe jamás decir lo que dijo un técnico como Arbeloa, que llegó al Madrid pues como llegó. Y no debe decir eso jamás, porque evidentemente sí que estuvo ahí presente con el Real Madrid, pero no se debe
2: se
0: decir
2: con
0: jamás.
2: ¿Se cachó con un periodista?
0: Con un periodista, sí.
2: ¿Y pero qué le dijo al periodista?
0: Le dijo al periodista que con quién estaba hablando, que él era había sido campeón, había entrenado al equipo más grande del mundo, y empezó a presumir, y no, en la vida no se debe presumir.
29: No, pero es que él no presume, ¿eh? Yo he visto toda la rueda de prensa, y aquí está Montano, está todavía.
2: Sí, está
29: es
2: Montaño, decir, sí.
29: Yo creo...
30: Sí, sí, estoy para aquí.
29: La pregunta
2: si le hablan
29: es,
2: de la presión...
29: Eso, le hablan de la presión, creo, si va a poder
2: dice,
29: aguantar la presión.
2: Yo he jugado en el mejor equipo del mundo y he entrenado al mejor equipo del mundo.
29: Yo creo que es una buena salida, decir, no me a mí la presión no me va a poder cuando yo he jugado en el Madrid.
2: Bueno, el caso es que es verdad que no es habitual que en Inglaterra se cuestione un proyecto en 6 partidos. Eso sí que es cierto, que en Inglaterra es muy difícil que en 6 partidos se esté tambaleando un entrenador cuando acaba de llegar. No es, afortunadamente, en la Premier League no suelen moverse por ese tipo de calentones. Por eso me sorprende que ahora Arbeloa ya tan pronto esté un poco en la picota, vamos.
3: Entrenar al Real Madrid, aunque los resultados no te hayan avalado, te da un escaparate para que haya equipos que piensen que tú puedes ser un buen futuro entrenador. Pero el riesgo que tiene quien tiene ese escaparate y no lo aprovecha es que vas a las primeras de cambio, vas a un equipo, no demuestras ese posible buen entrenador que eres y esa carrera empieza a ralentizarse. Entonces, no sé si será el caso de Arbeloa, que evidentemente ha aprovechado el hecho de haber entrenado al Real Madrid para hacer ese contrato en el Fulham. Pero es que esto hay que demostrarlo sucesivamente.
2: Sí, totalmente.
3: ¿No? Los grandes entrenadores son grandes entrenadores en varios equipos.
2: Bueno,
3: ¿no?
2: Es verdad que Arbeloa está empezando su carrera como entrenador, está dando sus primeros pasos, ya veremos si es muy larga o es muy corta, casi está empezando, y lo que digo, nunca es agradable que un entrenador español esté jugando el puesto, pero Arbeloa está un poco ahí en la picota, como nos cuenta Pablo Montaño y como cuentan algunos medios en Inglaterra, en esta primera aventura fuera de España, que parece que podría durar menos de lo que le gustaría, pero ojalá que se enderece el rumbo. Montaño, un abrazo.
30: Abrazo, mano. Mañana adiós. Por la mañana, ¿sí? 10 de la mañana, rueda de prensa de Arbeloa antes de ese partido contra el Hull City. Final, por supuesto, y solo decirte que tiene Arbeloa el espejo de Andoni Iraola, que no ganó en su primer año en el Bournemouth hasta la jornada 10, y míralo ahora, entrenando
2: sí,
30: al Liverpool.
2: Está en el Liverpool, claro que sí. Hasta luego.
30: Un abrazo.
2: Pues nada, y de lo de ayer, Javi y Romero, que ya nos disteis vuestra opinión ayer, pero ¿qué habéis palpado hoy en el ambiente? ¿Se quedan más con la victoria, con la remontada, con la épica o con lo que vimos de fútbol, con lo que no vimos de fútbol por parte de los de Mourinho, Romero?
1: Bueno, pues depende a quién preguntes. Yo tengo la misma, claro, yo es que tengo la misma sensación que tú en cuanto a aficionados del Real Madrid. Los hay que hacen mucho ruido, pero dentro de que lo que hace ayer el Real Madrid en los últimos 10 minutos, como dijimos ayer, está al alcance de muy pocos clubes, yo diría que de uno, que es, se llama Real Madrid. Y eso es un orgullo que yo creo que no se terminó de disfrutar, porque en la rueda de prensa Mourinho quiso hablar más de lo de Vinicius, quiso hablar más de lo del horario
2: gato,
1: del Valencia,
2: del gato
1: y demás. Y yo creo que no se terminó de disfrutar la sensación que teníamos en el Olímpico de Roma ante los periodistas romanistas que se frotaban los ojos porque por ahí había pasado el equipo con más leyenda en la Copa de Europa. Esto va por un lado, y por otro lado tengo la sensación de que hay gente que tiene el pensamiento de que jugando de esta manera en una curva te vas a salir. Y ese tipo de gente y ese tipo de madridistas, que también son madridistas, algunos están dentro del club y otros están fuera del club. Primera sensación en el día posterior, que no se terminó de paladear todo lo que se hizo en los últimos 10 minutos, porque la rueda de prensa fue dirigida por otros
2: términos.
1: Claro, porque a Mourinho le interesaba. Y esto está refrendado por el Real Madrid, es decir, esta postura de Mourinho en la rueda de prensa tiene el refrendo absoluto de la gente que dirige el Real Madrid. Y lo segundo, que hay una sensación de que si Mourinho no toma decisiones futbolísticas, que ayer empezó a tomar en la segunda parte por obligación más que por devoción, va a llegar un día en el que la curva no se pueda retomar y te vayas a salir.
2: Hace unos días nos decía Javier Raez que en el club había preocupación por el juego, que había cierta preocupación por el juego. ¿Lo de ayer acrecienta la preocupación o disminuye?
0: Acrecienta o no cambia, porque evidentemente remontas el partido, pero la primera parte y gran parte de la segunda fue muy mala, la imagen fue pésima y, hombre, que no juegue Güler de inicio choca en el club, porque Güler es el mejor del Madrid junto con Bellingham en este inicio y Courtois,
2: sí,
0: en este inicio de temporada.
2: Qué poco hablamos, tengo la sensación de que hablamos mucho menos de lo que deberíamos de Courtois.
0: Yo siempre que puedo lo destaco.
2: Porque ayer, si no es por Courtois, en vez de 3-1 igual iban 6-1.
0: Sí, sí, y luego la forma de ser de Courtois cuando tiene los partidos, como agradece a la gente en el Bernabéu o en cualquier campo, es un ejemplo para todos, pero bueno, entienden en el club que Güler tenía que haber jugado de inicio, pero no porque se metan a entrenadores, es que es el mejor. O sea, y cuando salió Güler en la segunda parte, el equipo bailó al son que marcó Güler con esos tres córner, esos tres goles que marcó el Real Madrid con Spi, con Endrick, que no había jugado nada, y con Rüdiger. ¿Qué va a pasar? Pues en el club lo tienen claro, Mourinho tiene que hacer que esta plantilla funcione. Esta plantilla no está funcionando como ellos querían y de momento ayer se demostró que tiene más plantilla que la que Mourinho utiliza.
14: Sí, pero el problema, Javi, es que ya no es cuestión de que Mourinho haga funcionar...
1: Está comiendo los pitos.
2: Luego pasar, por favor, que a los oyentes les gusta mucho. Eso es lo que más.
1: 25 años en la radio.
2: Lo que más les gusta de todo el Sanedrín son los pitos.
14: Y la publicidad. ¿Sabes lo que pasa? Que si no te hubieras entretenido tanto en tu análisis, que llevas ya dos días haciendo el análisis, hubieras podido hacerlo antes de pitos.
1: A mí me pregunta Manu Carreño, que no sé si te suena ese director del programa.
2: El episodio es el primero.
14: Total, que decía que yo estoy con el análisis y con el diagnóstico que hace Javi, pero yo el problema veo es, entiendo que a Mourinho sí le van a dejar hacerlo, pero es que este diagnóstico ya lo hizo hace justo un año Xavi Alonso. Xavi Alonso veía que con Mbappé y con Vinicius la cosa no funcionaba y lo empezó a dejar en el banquillo y se montó la zapatista que se montó. Vio claro que Valverde no era futbolista para llevar el peso futbolístico del centro del campo del Real Madrid y lo mandó a la banda, lo mandó al lateral derecho, que es ahora donde dice todo el mundo que tiene que volver a jugar. Bueno, déjame terminar. Valverde, y al final, como Xavi Alonso perdió el pulso con Vinicius y porque de la zona noble no le quisieron salvar, pues al final acabó yéndose a la...
1: No, porque no tiene nada que ver.
14: Bueno, para ti no tiene nada que ver.
1: No, pues no tiene nada que ver, pero si quieres te lo explico, ¿por qué?
14: Yo para mí, Valverde tenía que jugar en el banda derecha y Xavi Alonso lo vio el primero y Vinicius lo tenía que mandar al banquillo y fue el primer entrenador que lo mandó al banquillo.
1: Pero eso sí tiene nada que ver. Sí, pero que sí, no pero tiene nada aquí, que ver. Que hay una gran diferencia, perdona, Jordi.
2: Me dejáis solo un minuto, que le quiero hacer dos preguntas a Álvaro Benito y nos enfangamos ya en el Sanedrín. Álvaro, comentarista de la SER, muy buenas.
4: ¿Qué tal, chicos? Buenas noches. Os veo calentitos, ¿eh? Está calentita la cosa.
2: ¿Dónde está más Álvaro Benito? ¿Cerca de los que se agarran a la remontada? ¿Cerca de los que dicen sí, sí, lo que queráis, pero Mourinho acertó con los cambios, ganó, hizo lo que no hace nadie? ¿O más cerca de los que dicen sí, pero a mí no me convence por ese fútbol? ¿Con qué te has quedado más de lo de ayer?
4: No, si hubiera sido una cosa puntual el hecho de que no se hace un buen partido, pero se consigue remontar por la épica y por una rebeldía futbolística y con buenos cambios, pues sí, nos ponderaríamos eso, que también hay que ponderarlo, por supuesto. Al final ganar en Champions siempre es difícil y de cualquier manera, ¿no? Y ayer se gana pues de esta manera, ¿no? Pero creo que las cosas ya, o sea, es crónica de una muerte anunciada, quiero decir. Al final, cuando enfrentas a equipos de cierto nivel, pues refrenda un poco lo que venimos comentando estos primeros meses, lo que venimos comentando estos últimos años seguramente, ¿no? Porque sí. Si no se cambian las cosas, pues es normalmente se reproducirán los mismos problemas, ¿no? Cuando pones los mismos elementos, y es lo que está sucediendo, ¿no? Muy bueno, y no, yo pienso que el Real Madrid hace un partido como el que hace para sorpresa de nadie. Quiero decir, no sé si ahora no, sea de repente el Real Madrid se va a convertir en un equipo que presiona fantástico, que incomoda de verdad a los rivales, que realmente tiene un juego fluido ante un marcaje hombre a hombre como el que dispone Gasperini, que ya se sabía, por cierto, que se iba a hacer así. Sí. Cosas que no han sucedido. Entonces, a mí no me sorprendió el partido del Real Madrid. De hecho, yo comentaba a mis compañeros de Movistar, digo, y el Real Madrid va a sufrir mucho por los problemas que tiene. O sea, es que realmente es un equipo que le cuesta mucho robar la pelota contra rivales que tienen buen trato de balón, contra rivales de nivel. Entonces, si a los rivales les permites llegar, como ayer en los primeros 70 minutos, con relativa comodidad hasta el borde de tu área, pues te van a acertar alguna vez. Es obvio, ¿no? Y bueno, y porque Courtois saca algunas.
2: Claro, joder, sí.
4: Claro.
2: Y te hago una pregunta que me han hecho hoy también bastantes. ¿Es un problema del 11 o es un problema de configuración de plantilla? ¿Es porque Mourinho no exprime, en este caso Mourinho, ya sé que podemos hablar de Xabi Alonso, de Arbeloa, Nacho, pero es porque Mourinho no está sacando, en tu opinión, todo el rendimiento de esta plantilla, o hay un problema de configuración de plantilla?
4: Yo reparto responsabilidades, quiero decir. Aquí correr sin balón todos los futbolistas profesionales pueden, y mucho. Y hablamos de futbolistas que son portentos físicos, ¿no? Y además tienes ejemplos, si miras a los vecinos, tanto locales como europeos, con los que te tienes que jugar las habichuelas, pues lo hacen, ¿no? Entonces, yo reparto responsabilidades, quiero decir.
2: Sí, nunca hay un culpable único.
4: Yo pienso que si todos lo vemos, o sea, vamos a ver, ya. Todos lo vemos. Los madridistas lo ven, joder, o sea, es que cualquiera que vea el Real Madrid lo ve. ¿Cuáles son los problemas que tiene el Real Madrid? ¿Cómo no lo va a ver Mourinho? ¿Cómo no van a ver los jugadores, no? Entonces, yo reparto responsabilidades, quiero decir, al final, yo te lo he dicho muchas veces los lunes, el ser humano aprende de dos maneras, quiero decir, o te convenzo de algo, yo a ti te puedo decir, oye Manu, pues mira, yo quiero que las cosas se hagan así, y tú, o si tú eres mi jefe, no Álvaro, yo quiero que tú los partidos los comentes así, y yo te digo, oye, pues
2: lo voy a hacer así, me vas a convencer,
4: pues, claro. Pues no, pues sí, y si me creo lo que me cuentas y me convence, pues digo, venga, pues de puta madre, pues hacemos así. Sin embargo, si yo me digo, lo que me cuenta a mí me suena chino, yo voy a hacerlo a mi manera y tal, entonces tú como jefe mío te tendrás que imponer de alguna manera si quieres que esto funcione, ¿no? O que las cosas se hagan a tu manera. Entonces, para mí solo hay esos dos caminos. Quiero decir, ¿cómo el Real Madrid puede mejorar? ¿El Real Madrid que podría tener un medio centro de mejor pie? Pues sí, lo podría tener, pero es decir, el Madrid tiene una pedazo de plantilla, tiene una pedazo de futbolistas, claro, a ver si ahora... O sea, quiero decir,
2: por ejemplo, ayer decía Romero, metiendo a Güler en el medio y a Valverde en la derecha. ¿Eso te parecería un cambio más lógico? Ayer sí comentaba en el Sanedrín. O sea, sin cambiar jugadores, pero decir Tchouaméni y Güler en el doble pivote y Valverde de interior derecho. No de lateral, sino de interior derecho. No sé.
4: O sea, meter a Güler, dices, ¿dónde va?
2: En el doble pivote, en vez de Tchouaméni y Valverde, Tchouaméni y Güler. Creo que...
4: Mira, ayer...
2: Y luego
4: ayer
2: a la derecha, Valverde.
4: Yo creo que escuchaste las declaraciones de Mourinho. Ayer fueron muy interesantes. O sea, realmente yo creo que ayer se desnudó del por qué hace las cosas, ¿no? Y dijo, tengo a algunos jugadores que no son precisamente animales defensivos, ¿no? Creo que lo calificó de esa manera, como diciendo, tal y como defiende mi equipo sin balón, o sea, cómo es la fase defensiva del equipo, si no pongo a Tchouaméni o a Valverde ahí, el equipo se me cae. Es su pensamiento, ayer lo explicó, ¿vale? A su vez, claro, a mí yo escucho mensajes contradictorios porque en las declaraciones previas del Inter, Mou dijo, es que yo le presto mucha atención porque creo que es un hombre muy inteligente y que no da puntadas sin hilo ante los mensajes que quiere dar. Y decía, ¿no? Dice, solamente contrarrestando y corriendo no nos va a dar. este año, o sea, como haciendo una reflexión, ¿no? Y decía, tenemos que tener momentos de control, muchos momentos de controlar el juego. Claro, controlar el juego lo tienes que hacer a través de futbolistas pues como Güler, como Bernardo Silva, porque Diomandé, Vinicius, Mbappé, el propio Bellingham, el propio Valverde, Tchouaméni, pues no son jugadores de controlar el juego, son más de verticalidad, sí, de otro tipo de futbolistas, ¿no? Entonces yo creo que en esa dualidad y en esa pelea interna está el técnico y está la verdad del Real Madrid, porque el técnico quiere obviamente que el equipo no se le rompa, porque es consciente que tiene varios jugadores que en fase defensiva pues no participan, ¿vale? Es así. Ayer lo dijo él, no me lo estoy inventando, lo dijo.
2: Lo vemos todos y lo ve él, claro.
4: Sí. Claro, o sea, quiere decir, esto lo ve cualquiera que vea jugar al Real Madrid. Entonces él siente que tiene que sacrificar a jugadores que le den más criterio. Sí. Y mejor organización de balón, digamos, en contrapunto a eso, ¿no?
2: Entonces, bueno.
26: No, pero se lo olvidó decir una cosa, Álvaro, perdona que me meta en la
2: por
26: charla.
2: Por favor.
26: Que el equipo se le cayó precisamente con Tchouaméni y Valverde.
2: Claro.
26: O sea, dijo eso.
2: Sí, dijo que con los de buen pie se le caería, pero se le cayó antes.
26: Dijo, no pongo a los buenos. No dijo eso textualmente. Dijo, no pongo a los buenos porque si juego desde el principio con los buenos, defensivamente no aguantamos. Esa es la idea que quiso trasladar, pero eso se le olvidó decir. En la primera parte el equipo se nos ha caído jugando con cemento en el centro del campo.
4: Mira, ayer yo me estaba fijando porque en las indicaciones, ¿no? A mí me gusta mucho mirar a los entrenadores de cómo va el partido y las cosas que corrigen en lo que pueden corregir, porque a veces pues no se puede entre el ruido y que no hay parones, pero hubo un parón y obviamente Cucurella estaba sufriendo porque estaban puesto a Sule ahí por la derecha y le estaban haciendo prácticamente siempre dos contra uno. Y entonces, claro, él aprovechó un momento para hablar con Cucurella y Tchouaméni para corregir. Y yo en la retransmisión digo, yo creo que ha corregido y a Tchouaméni le ha dicho que abandone mucho más el carril central y que venga a hacer la ayuda con Cucurella. Y él se lo ratificó a Ricardo Sierra en el postpartido, que había hecho eso. Y si os fijáis, el primer gol viene porque la zona del centro del área, que es una zona que está protegiendo bastante bien Tchouaméni últimamente, pues está desprotegida. Con esto quiero decir que ni con Valverde ni Tchouaméni ahí, que son dos portentos, contra equipos buenos no te da. Si tres o cuatro de los de arriba no hacen su función, no te da, te dominan y te van a generar. Y ayer, porque sucede lo que sucede, pero si no, había muchas posibilidades de que el partido se te hubiese ido, ¿no? Yo creo que es un problema más estructural en general y con mala solución. O sea, ponte que pones a Valverde en la derecha
2: y Güler al medio. Sí.
4: Que a mí me sigue pareciendo el mejor lateral derecho del Madrid. Y si me apuras, casi el mejor, si se pone a jugar con continuidad, el mejor lateral derecho del mundo. Y metes a Güler por dentro, o a Bernardo y a Güler, ¿no? Sí. Pones a Güler por la derecha y como está jugando ahora, y a Bernardo en el medio. Pues obviamente vas a ganar en fluidez. Pero sigo pensando que si hay dos elementos en el equipo, o dos o tres, que no cumplen con las obligaciones defensivas, a lo mejor en Liga en el 80% de los partidos no
2: se
4: nota.
2: Vale.
4: Pero cuando vayas a Champions te van a pintar la cara igual. Bueno, no sé si te van a pintar la cara, pero que te van a dominar muchas fases del juego, eso va a ser inevitable.
2: Totalmente.
4: Porque ahora mismo no puedes tener dos piezas del eslabón que no cumplan con eso, porque los equipos te salen jugando todos. La Roma, que es un equipo... pues que en las últimas ediciones no ha estado ni en la Champions, ¿no? Y ayer te domina durante 70-75 minutos.
2: Bueno, y acordaos lo que pasó con el Inter en el Bernabéu.
4: Fíjate, bueno, claro, pero hasta que, casualidades de la vida, el Madrid hace cambios.
2: Eso es.
4: Y fíjate que los de blanco van a quitársela a los de rojo. O sea, qué cosa tan extraordinaria sucedió ayer, que de repente salen unos chavales que van de blanco y se la quieren quitar a los de rojo. Y les incomodan cuando tienen la pelota. Coño, claro. Y se la roban. Coño, y ahora creo ocasiones. Quiero decir, o sea, estoy haciendo una gilipollez, pero que...
2: Sí, pero se entiende.
4: Pero quiero decir que a veces cumplir con las obligaciones, con los servicios mínimos, es indispensable para poder ganar los partidos contra rivales de nivel. Y el Real Madrid fue un punto de inflexión en cuanto el equipo le echó garra. Cuando el equipo dijo, voy a por esto, simplemente tener la mentalidad de decir, venga, corro todas, presiono todas, voy a apretar, aumento la agresividad, me atrevo, llego con un montón de gente al área, tengo ambición, pues bueno, luego tienes la casualidad de que en tres corners pues metes, sí, sí, metes tres goles. Sí, pero ya la, pero ya la sensación era totalmente diferente. O sea, sí, sí, hubiesen llegado los
2: claro,
4: goles o no.
2: Está claro.
4: Pero la sensación era otra.
0: La decisión, es de Mourinho. Sí, sí. Que es lo que dice el club, que la decisión ahora es de Mourinho. Sí. Porque ahora sí que ha demostrado, o sea, ha demostrado que tiene grandes jugadores, porque lo ha tenido siempre, pero si no los pones es imposible demostrarlo.
2: Para los que piensan una cosa o los que piensan la otra, seguro que ha sido interesante escuchar el análisis de Álvaro Benito de lo que pasó ayer. Me quedo con esa frase que puede que les preocupe también a los madridistas, problema de difícil solución con lo que hay ahora mismo y con lo que se está viendo ahora mismo.
4: Ahora, bueno, difícil solución, acabo ya. Sí, no. Habría que tomar soluciones drásticas. O sea,
2: decisiones, sí, sí, claro.
4: Decisiones drásticas que no sé si se van a, que se iban a tomar, pero sí. Bueno, ayer es sintomático. Ayer, por ejemplo, es un ejemplo, ayer es un ejemplo perfecto de lo que pasó, de lo que estaba pasando y lo que pasó después.
2: De hecho, muchos se preguntan si será un punto de inflexión o no, o será un día más en la oficina, pues mira, y volverá a lo mismo.
4: Y perdona que te diga una cosa más. Sí. Yo hoy estaba pensando, digo, claro, ayer, por ejemplo, Endrick se lo ha ganado, quiero decir.
2: Claro, sí.
4: Endrick se ha ganado jugar el domingo. Las cosas como son. O sea, se lo ha ganado. Ayer llega y te gana el partido. Sale, habiendo jugado 4 minutos... Sale con un primero, qué bien está físicamente para no haber participado.
2: Joder, tanto,
4: que me parece punto número uno a su favor. Segundo, la ambición, las ganas de derribar la puerta, de ganar el partido, de da una exhibición en 15 minutos el chaval, las cosas como son. Ahora llega el domingo y tú, claro, tienes para mí la obligación moral de ponerlo. ¿Por qué? Porque si no lo pones, tanto el que
2: ha entrado como el que no cumplió,
4: como el que no cumple con las obligaciones, dice, yo puedo hacer lo que quiera porque aquí no hay penitencia. Y el que no juega, y el que no está jugando habitualmente, dice, aquí haga lo que haga, aunque me salga del mapa, aunque me fuerce, tampoco va a valer de nada. Entonces, yo estoy expectante por ver qué pasa el domingo en ese aspecto.
2: Pues qué ganas de que llegue ese Real Madrid-Sevilla el domingo a las 9 de la noche, con Álvaro, con Romero, con Herraiz y con todos. ¿Algo más, Álvaro?
4: Nada, chicos, ya, perdóname, me extendí un poco.
2: Como si quieres estar hasta la 1:30, encantados todos, o sea que sin problema. Un abrazo, Álvaro.
4: Un abrazo.
2: Chao, hasta luego. Chao. Es verdad que muchos han dicho, ¿no? Es que acertó con los cambios Mourinho, joder.
0: Que no acertó con la alineación.
2: No, es que, sí, pero es que si tú vas perdiendo 3-1, si vas perdiendo 3-1 y miras al banquillo y tienes a Spi, a Guller, a Bernardo Silva y a Endrick, sin tener el título de entrenador, ¿a quién meteríais? Perdiendo 3-1. Pues hombre, a Guller, a Endrick, a Bernardo Silva y a...
30: Sí, pero es verdad.
2: Espera, que hay que hacer la pausa. Ya mismo, vamos.
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22: Vamos con la previsión del tiempo, porque está avanzando un frente de fuertes lluvias y frío que trae abundantes reuniones de trabajo al día de Ana. En casa, seguimos con cielos despejados y temperaturas muy agradables.
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2: 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Javi.
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2: Turralde,
29: antes de que matéis a Mourinho.
2: No lo vamos a
29: matar. Yo voy a jugar a su juego.
2: Bueno, a lo mejor sí, quiero decir que cada uno que diga lo que quiera.
29: Yo voy a jugar a su juego.
2: Matarle deportivamente.
29: Él dijo ayer que con los dos equipos más fuertes italianos, Inter de Milán, Roma, dos partidos, seis puntos.
2: ¿Quieres oírlo? Mira.
29: Sí, a ver.
32: Yo pienso que si nosotros empezamos el partido jugando con los 11 jugadores que han terminado el partido, yo pienso que nos meten 5. Porque sería imposible de sostener con esos jugadores, de sostener un equipo súper intenso, súper ofensivo, era completamente imposible. Inter y Roma, los dos equipos más fuertes de Italia, 6 puntos. Dame un poco de crédito a mí también, he hecho bien.
29: Claro, es que tienes razón.
33: No, déjame, espera, ahora él
29: tiene razón.
33: ¿Por qué tiene razón?
29: A ver, él tiene razón, porque porque en el fútbol lo que se trata es de ganar.
33: Ya, luego tú si quieres... ¿Quién te dice a ti que
0: él no está ganando?
29: ¿Quién te
0: es que no está ganando?
29: Que ayer...
0: ¿Cómo que no? No, no, Mourinho no está ganando.
1: Ah, bueno, claro. Está a 6 puntos del primero y cuarto.
29: Pero no, de la Champions. Cosa, cuando hablemos tú, de la Liga, de la Liga. Él está hablando de la Champions.
3: ¿Dónde está escrito que el Madrid ayer jugando con Güler, Bernardo Silva, Spi y Endrick hubiese perdido en Roma? ¿Quién te lo dice?
1: Pero por
29: Julio,
1: porque con su libreto, efectivamente, tú con esos jugadores puedes sufrir. Pero si tú con esos jugadores eres protagonista con el balón, te defiendes con el balón, claro, y tienes el balón,
29: el rival no tienes que estar
1: corriendo,
29: Julio,
1: como Alberto,
29: no, pero Julio, que lo tuyo, del balón, que esa tuyo,
1: esa es la clave.
29: No, pero no, no, es un Julio, hueco, que no, pero que lo tuyo Mourinho es una hipótesis. Lo tuyo, no,
3: y lo de Mourinho.
29: No, lo de Mourinho es realidad. Porque
3: no,
29: con
3: no,
29: el,
3: no es realidad.
29: En cuanto a resultado, es realidad. En resultado, es realidad. Porque con el equipo que sacó ayer y los cambios. No, con el equipo que sacó ayer y los cambios ganó.
0: No, pero vamos a ver.
29: Contestarme. Con el equipo que sacó ayer, con el fútbol que hizo ayer y con los cambios, ¿ganó? ¿Sí o no?
0: Analizamos los resultados.
1: Si preparó el partido para sacar tres córneres y marcar tres
29: córneres. Pero con
3: ese juego de ayer, y acabas de escuchar a Álvaro Benito, con ese juego de ayer, es imposible que este equipo consiga títulos.
29: Bien, pero...
3: Imposible.
29: Bien, pero
3: oye,
29: por eso te digo...
3: Imposible.
29: Que por eso yo voy a jugar al juego de Mourinho. Sí. Vamos a esperar.
0: Estamos hablando del Madrid.
3: Mira, lo sé, Romero. Sé que me ibas a decir esto. Que el Madrid,
0: claro,
3: que tal...
0: Que son muchos años ya.
3: ¿Sabes
0: cuidado
3: que,
0: con
3: no,
0: eso.
3: No, pero sabes si... Hablando no, de los
0: que
3: años...
0: Que lo mezclamos todo. Que sí. El Real Madrid...
3: Pero ¿sabes qué
2: el
3: pasa?
2: Madrid, el Madrid ha ganado Champions. Jugando bien y ha ganado Champions sin jugar bien. Y las ha ganado.
0: No, no, no. Sin jugar bien es muy difícil ganar Champions. Ha ganado Champions jugando bien en las rondas finales y empezando la temporada de una manera...
3: Sí, o sea, pero que ese discurso
0: regular
3: tuyo, Antonio, que mantiene
0: no,
3: desde
0: no es mío,
3: hace tiempo...
0: Eso, está en la, eso te das una vuelta por el Bernabéu
3: y que lleva razón,
0: y empiezas a contar las copas razón de Europa y algunas, sí, pero, te, algunas pero, están así.
3: Sí, pero ya tiene un matiz.
1: No, 12 y 23,
3: ya tiene un matiz.
1: No habían salido las copas de
3: ¿sabes
1: Europa?
3: ¿Qué matiz tiene? Que lleva 2 años ya sin ganar nada.
0: No, no, que yo no te digo que no. Si
3: o sea, que esta
0: yo estoy
3: teoría
0: contigo
3: tuya de que el Madrid
0: no, no,
3: al final es el Madrid.
0: Que yo estoy contigo.
3: Pues este Madrid, 2 años.
0: Lo mezclamos todo. Yo estoy contigo que jugando como ayer en la primera parte.
3: Imposible.
0: Ganar la
1: Champions. Y en gran parte de la segunda.
0: Es muy difícil, pero que si un equipo puede ganar una Champions jugando bastante mal hasta las eliminatorias, es el Madrid.
4: Pero antes de que Iturralde aquí, claro, los resultados no se discuten. Los resultados son los que son.
29: Pues por eso yo voy a jugar al juego de Mourinho.
4: Bueno, ya está. Bueno, pero los resultados, entonces, claro, se nos acaba aquí la conversación. Los resultados no se discuten. Aquí lo que plantea, por ejemplo, Álvaro Benito es, ¿a alguien le sorprendió el planteamiento de Mourinho? Y este es el tema central. En el libreto de Mourinho no nos va a sorprender estas alturas. Figura al cemento armado y a correr.
2: Claro. ¿Alguien piensa que tú piensas, Jordi, que en el Camp Nou... bueno, te pregunto a ti, me lo pregunto a mí. ¿Alguien piensa que, viendo lo que hizo contra el Inter y lo que hizo contra la Roma, a nivel de planteamiento, crees que en el Camp Nou se va a presentar de una forma distinta a lo que vimos ayer?
0: Güler va a jugar. Pero yo me pregunto,
2: bueno, pues para empezar, porque no está Vinicius. Mourinho, no está Vinicius, claro,
4: sí. Pero Javier, en la cabeza de Mourinho... En la cabeza de Mourinho, Javier, pregunto, puede estar, como no tiene en efecto animales defensivos, se puede preguntar, ostras, ante este huracán que es el Fútbol Club Barcelona, ¿me voy a sentir más cómodo con un fútbol de generar creativo o recurro a mi cemento armado para robar y salir?
0: Bueno, que el Madrid
4: oye, ¿el libreto cuál es?
0: Normalmente siempre juega e intenta hacer cosas, hasta con palanca y con Drente casi se lleva un partido. Es que o sea, que el Madrid compite habitualmente. El problema del Madrid no es qué va a pasar dentro de 10 días en el Camp Nou. Es que qué está pasando en cada uno de los partidos. Que es que el Madrid ha ganado. Lo que ha ganado fuera de casa los ha ganado todos en los últimos minutos. En el último minuto.
4: Pero
0: luego el Despí en el campo del Español, en el campo del Elche y ayer. No siempre puedes jugar y ganar al Heroica. Es al equipo... No tiene una regularidad necesaria, imprescindible, para poder conseguir éxitos. Ese es el problema del Madrid. Tú no puedes jugar todo el rato con Valverde y con Tchouaméni en el centro del campo. No puedes dejar a tu mejor futbolista Güler en el banquillo.
2: Claro.
0: Sí, yo no puedes dejar a jugadores que, porque se llamen como se llamen, jueguen los 90 minutos.
4: Pero Javier, le estás pidiendo a Mourinho que haga un esfuerzo contra
29: que hacer
4: natura.
29: Que no sea,
4: que haga un esfuerzo
29: Mourinho,
4: contra
29: que
4: natura.
29: No Mourinho.
4: Su libreto, Javier, no es este del que
0: pues,
4: tú hablas.
0: Pues
4: su
0: va a tener que cambiarlo.
4: Pero, bueno, sí, pero oye, las cosas no se cambian de un día para otro.
0: ¿Eh? Pues en este caso sí.
29: Es como, si fichas a Flick y dices, vas a jugar con 6 defensas. No, si fichas a Flick, a lo que vas a jugar.
2: Ahora,
29: pues
2: ahora,
29: si fichas
2: aquí,
29: a Mourinho,
2: aquí,
29: ya sabes a lo
2: aquí
29: que vas
2: hay
29: a
2: una
29: jugar
2: realidad, y es que desde que se fueron Kroos y Modric, el Madrid ha pasado a jugar de una manera que no le está dando resultados. Y creo que podemos hablar de Ancelotti, de Xabi Alonso, de Arbeloa y de Mourinho, mejor o peor, pero es mucha casualidad que los 4 entrenadores sean malos. porque además Ancelotti es el entrenador que más títulos ha ganado.
1: Es culpa del club y del director deportivo.
2: Me refiero que algo falta en este equipo, que al final ayer le obligan a Courtois a sacar el balón. Courtois tocó más el balón ayer
1: que los centrocampistas
2: de Tchouaméni y Valverde. Courtois sacando el balón.
1: Yo creo que
2: hay un problema de juego en el Real Madrid, porque os digo una cosa. Cuando estaban Kroos y Modric, tampoco dominaban los partidos el Madrid de Kroos y Modric. Cuando se enfrentaban...
0: Muchas veces jugaban en bloque bajo.
2: Correcto. ¿Qué pasaba? Que luego Kroos y Modric sacan el balón 40 metros, un pase en diagonal, lanzan a los delanteros a la contra. Ahora no hay ese... Y yo es que me niego a pensar que no vale ni Ancelotti, ni Xabi Alonso, ni Arbeloa, ni Morín. Son todos unos paquetes. A lo mejor hay otro problema. Sí, vale. Unos más y otros menos, sí.
0: Arbeloa no se puede meter en el mismo saco de entrenadores de máximo nivel. Pero... siendo eso verdad, ayer la Roma cogió la pelota con Koné y De Rum. Y luego Pisili. Quiero decir que son futbolistas que no estarían en la plantilla del Real Madrid. Quiero decir, al final, tú puedes decir, el centro del campo del Barcelona, para robarle el Real Madrid la pelota al centro del campo del Barcelona, no tiene jugadores. Porque el Barcelona tiene el mejor centro del campo del mundo y tienes que luchar contra otras armas. O con otras armas. Pero contra la Roma, que juega muy bien al fútbol... No juegan muy bien al fútbol porque los centrocampistas de la Roma
2: tengan mejor pie
0: que los jugadores del Real Madrid. Juegan mejor al fútbol porque el entrenador de la Roma tiene una idea de

0: Si todo el mundo que analiza este equipo
1: tiene que hacerlo,
0: ve y tiene identificados cuáles son los problemas, creo que todos los tenemos, va a intervenir
2: yo creo que Julio tiene una gran oportunidad.
0: Yo
2: creo que tiene una gran oportunidad para hacerlo, que le ha
0: brindado una sanción.
2: Que le ha brindado una sanción.
0: Ya, pero esto es efímero.
2: Ya, bueno, sí, pero de momento es un bloque.
0: Tiene fecha de caducidad.
2: Bueno, pero es un bloque largo, es un bloque de cuatro partidos.
3: Si va a ser un problema para Madrid.
2: Es un bloque de cuatro partidos. Y eso implica
4: que tiene que hacer cambios sí o sí.
2: Que tiene que hacer cambios sí o sí, efectivamente.
5: Julio, que yo te hago la pregunta al revés. Y si Mourinho cree que con su idea es mejor que con la que tienes tú.
0: Pues vamos a verlo.
3: De momento
0: hacemos una cosa ahí, tú hablamos en mayo.
5: Por eso te digo que para jugar el juego de Mourinho hay que esperar a mayo.
4: Jordi, sinceramente, y terminamos con esto, vamos a hablar de otro asunto, pero sinceramente, en Barcelona, no te digo a ti, que también, pero en Barcelona, ¿existe la sensación de que a este Madrid le puede pasar por encima al Barça?
6: Hombre, yo creo que hay que tener un poco más de prudencia. Cuando se juega un clásico...
4: Lo digo porque veo mucha, ¿no? Veo cómo va este Barça, le mete 5 al Madrid. Cuidado con los clásicos, que luego los clásicos son otra cosa. Pero no sé qué respiras tú en Barcelona.
6: Yo lo que respiro
7: es que... Ayer antes de la primera parte habían ido a Canaletas casi.
6: ¿Eh? No, bueno,
7: que ayer, en algún caso se había ido a Canaletas después de la primera parte. Me has oído perfectamente.
6: Yo lo que digo es que el clásico tiene vida propia. Y la experiencia nos demuestra que el clásico tiene vida propia. Y que muchas veces las inercias con las que llegan cada uno de los equipos al clásico hemos visto que descarrilan. Lo hemos visto en más de una ocasión. Por lo tanto, hay que tener el máximo respeto al clásico. Ahora bien, si tú me haces apostar ahora mismo quién es el favorito, yo te diría que lo es el fútbol Club Barcelona, y en esto sí coincidíamos. Ahora bien, como dice Romero, de aquí a Canaletas, de aquí a no sé qué, hombre, pues hay que tener un poco más de prudencia, un poco más de cautela, y lo que más me sorprende de este clásico es que la toxicidad de Mourinho haya sido ya inoculada tan pronto. El otro día Romero decía con razón, pero si el Madrid está vivo en todas las competiciones.
4: Claro.
6: Y le decías, pero está a 6 puntos. No, no, pero está vivo. A mí lo que me sorprende es que este arma de destrucción masiva, que es la toxicidad,
4: que es la habitual,
6: de Mourinho,
4: que es la habitual,
6: haya llegado Manu tan pronto. Sí. Esto es lo que más me está sorprendiendo. 8.
4: Oye, por cierto, ha dicho Álvaro Benito, Endrick debería jugar este domingo contra el Sevilla. Veremos a ver qué dice Mourinho.
0: Que no va a
4: Yo
0: jugar.
4: Creo que no va a jugar. Vale. Pero ¿cómo está Endrick, Héctor González? ¿Y cómo está Spi, que también es otro jugador que cada vez que sale marca?
8: Sí, son los jugadores yo creo que salen mejor parados del partido de ayer en Roma. En el caso de Endrick, jugó ayer media hora, venía a disputar solo 5 minutos contra el Elche hace más de un mes, hizo su primer gol. Por lo que hemos podido saber, es cierto que en verano, en el mes de agosto, fue el club, más que el jugador, el que se empeñó en que el brasileño se quedase y no volviese a salir cedido o incluso traspasados, porque había ofertas encima de la mesa, pero fue el club el que hizo porque Endrick se quedara. Pero una vez que el brasileño vio que se quedaba, reseteó a trabajar, se tomó lo de ayer como un impulso, confiaba en que las cosas iban a terminar saliendo, y ayer, bueno, pues a las primeras de cambio, gol importante y papel decisivo la remontada. Veremos si es el punto de inflexión que buscaba ahora con más minutos en los próximos partidos, como decía Álvaro. Y sobre Carlos Spi, que con el gol de ayer lleva 3 esta temporada, es un gol cada 13 minutos. Fuentes cercanas al jugador nos cuentan que pese a ese gran ratio, a esa forma de llamar a la puerta, Spi es plenamente consciente de su rol, que fue fichado para ser un revulsivo, que de momento su puesto habitual es el de salir desde el banquillo y aportar cuando le toque hacerlo, como está haciendo, y que él lo asume perfectamente, que más feliz no puede estar de jugar en el Real Madrid, aunque también lo normal sería que Spi a partir de ahora juegue un poquito más, aunque sea por el mero hecho de que entramos ya en un tramo de la temporada con 2 partidos a la semana.
4: Se lo había ganado, gol cada 13 minutos.
7: Hombre, es que se lo había ganado el chico. O sea, es que si sale en un partido, marca el gol Salvador en el campo del Español, lo hace en el campo del Elche, también lo hace la luna del gol por una uña en el campo del Betis, hombre, algo tienes que darle.
0: ¿Qué pasó después?
7: No, que no jugó nada.
0: Eso es.
7: Pero es que ahora Mourinho tiene que tomar decisiones,
0: sí, pero
7: te
0: es
7: insisto.
0: Que ahora va a pasar exactamente
7: lo
0: mismo.
7: No, lo mismo no va a pasar.
0: Ah, no.
7: No, no. Mourinho quiere hacer carrera en el Madrid, va a tener que modificar.
0: Sí,
7: te estoy diciendo.
0: Importante en el Madrid, va a tener que titular.
7: Que si Mourinho quiere hacer carrera este año en el Madrid, va a tener que cambiar decisiones que está tomando y que ha tomado erróneamente.
6: Bueno, pero esas soluciones drásticas a las que aludía Álvaro Benito, ¿cuáles son?
0: Está clarísima.
7: Como clarísima, tienes que dar más minutos
4: a Vinicius, meter a Güler.
7: No, que
6: sentar
7: titular
6: a Vinicius le beneficia al Real Madrid, sinceramente.
4: Pues a lo mejor
6: sentar a Vinicius,
4: en este momento sí. Si en este momento no está bien, lo ha dicho Mourinho 3 veces, ¿no? A lo mejor hay otros jugadores que están haciendo más méritos para jugar el equipo titular.
6: Pareciera,
4: ¿no sentaría Hansi Flick a un jugador si está haciendo un bajo rendimiento? aunque sea no una

0: vaca sagrada.
1: Pero tú no dirías, Manu, que uno de los objetivos de Mourinho tiene que ser recuperar a Vinicius.
0: Claro, y lo ha dicho, y lo ha dicho, y lo está poniendo titular, aunque no está en su mejor momento. Lo ha dicho ya en dos o tres ruedas de prensa, pero también ha dicho, si seguimos insistiendo en la titularidad y vemos que no llega a alcanzar su mejor nivel, a lo mejor una, otra forma de ayudarle es mandarle al banquillo, como por ejemplo el partido del Villarreal. O como por ejemplo ayer, que le sacó del campo por ese taconcito que tampoco le gustó mucho. Tampoco pasa nada. Sí, o sea, creo que un entrenador con mando en plaza de verdad no debería asustarse por decir si tengo que sentar a Rafinha, lo siento, o si tengo que sentar a Vinicius, lo siento.
2: Pero más allá,
1: yo
2: pero
1: creo,
2: más,
1: Álvaro,
2: pero
1: perdona, yo creo, Manu, que se refería más a Álvaro Benito a cuestiones más de estructura, más de fundamento, más de libreto, más de libreto.
3: Pero ni siquiera de libreto, Jordi, si lo acababa de decir Manu, quiero decir, tú fíjate, el Real Madrid de las dos últimas temporadas ha firmado dos laterales derechos, a Trent Alexander-Arnold y a Denzel Dumfries. Y estamos diciendo que tiene que jugar Valverde lateral derecho. O sea, tú imagínate cómo está la plantilla, quién, qué mente pensante ha pensado este lateral derecho, pero ahora me traigo este lateral derecho para que Valverde juegue de lateral derecho. Hay cosas que son estructurales y que no lo arreglas cambiando a Pepito poniéndolo en banda o a Juanito poniéndolo de suplente y metiendo a Endrick. Yo creo que el problema es mucho más profundo.
0: 12:34, una menos en Canarias. Está en Barcelona Nil Sola. Hola, Nil, muy buenas. Buena nit.
4: Hola, ¿qué tal, Manu? Buenas noches, buenas noches.
0: ¿Preocupa que Lamin juegue el sábado contra el Betis otros 90 minutos? Porque no preocupa a nadie esto, ¿no?
4: Bueno, de momento no preocupa porque ya dijo Hansi Flick que le preguntaba, que está en contacto con él, que en el Barça están muy contentos con todo el trabajo que hace dentro y fuera del campo, que seguramente por eso también Hansi Flick le dedica tantos elogios últimamente, y lo que está claro es que Lamine está jugando prácticamente todos los minutos de la temporada, ya sea con el Barça o también con la selección española.
0: Totalmente. Ayer nos dio unos datos Santi Ovalle espectaculares, ¿eh? El que más ha jugado en la plantilla, 850 minutos, pero es el que menos corre por partido, solo 9 kilómetros. El que más corre es Pedri, 11 y medio, el que menos corre es Lamine. Y luego nos decía, Lamine es el jugador del equipo que más rato se pasa andando durante el encuentro. El 45% de los minutos del partido se los pasa andando. El 32% trotando. Y el resto, que es muy poquito, corriendo.
3: Sí, pero
1: yo te pregunto.
0: No, le voy a preguntar a otro, en vez de a vosotros.
1: Perdona.
0: Y en vez de a mí, que saben más que yo. Juanjo Brau, que ha sido preparador físico del Barça unos cuantos años y que nos está escuchando. Y que ha estado precisamente muy de la mano de la preparación física de un tal Leo Messi, que supongo que os suena. Juanjo Brau, buena nit. Muy buenas.
5: Hola, Manu. Buena nit, buenas noches.
0: Buenas noches. Encantado de saludarte. ¿Cómo estás?
5: Igualmente, muy bien, la verdad es que muy bien.
0: Bueno,
5: un fenómeno. Escuchándoos atentamente.
0: Dice Iturralde que un fenómeno.
2: Un fenómeno, Juanjo.
5: Hostia, y tú, sí. Muy bien. Ya cuando te veo siempre tengo buenos recuerdos de los partidos. Muy bien. Te mando muchos saludos, y tú.
2: Un abrazo.
0: 40 años de experiencia, Juanjo Brau, fisioterapeuta y readaptador deportivo, especializado en tratamiento, recuperación, tal, tal. 25 años de esos 40 en el Barça, 18 de ellos en el primer equipo. 18. Hasta 2013 eras casi la sombra de Leo Messi y se hablaba mucho de Leo y de los minutos que jugaba y de los partidos que jugaba, y sin embargo nadie ponía en cuestión que había que descansar. Es que Messi apenas descansaba, Juanjo, ¿no?
5: Sí, esa es la razón. Aquí, Manu, hay un tema que más allá de todo el tema de que estamos hablando de las métricas, es cómo se gestiona el jugador, ¿no? Esta es la clave, porque en estos equipos, estos jugadores entrenan jugando, porque prácticamente hay tiempo para entrenar, porque el día de partida hay un previo y un post que prácticamente con el día de partido ya te has comido 3 días, por lo tanto vas a jugar al cabo de 2 días que prácticamente pues ni fisiológicamente estás bien recuperado, ¿no? Por tanto, esto es un hándicap. Y sí, Leo que pasó, pues lo que está haciendo en este caso también Lamine es que se está sabiendo gestionar en los partidos. Y son gente que son tan determinantes, que tienen tantas capacidades cognitivas para desenvolverse en un metro cuadrado y en tomar decisiones muy buenas. Y están solo pendientes de esto, ¿no? Claro. Yo hablo siempre de la gestión, ¿no?
0: Sí. Es una, se puede decir que es una, con el consejo y la ayuda de los entrenadores y los fisios y los recuperadores físicos, pero es un poco autogestión. Son jugadores que saben autogestionarse ellos también.
5: Sí, claro. Y sí, sobre todo esto. Y evidentemente que luego el cuerpo técnico también tiene que...
0: Claro, claro.
5: que apoyarle en estas decisiones y hacerle entender que no se pueden correr todas en el fútbol, ¿no? Yo siempre hablo de la anécdota de un partido que jugamos contra el PSG y Leo estaba súper tocado, estaba en el banquillo, pero esa eliminatoria no la pasábamos. Yo recuerdo que le dije, Leo, todas no las puedes correr, corre solo la buena porque eres el mejor del mundo y si estás para correr la buena podemos ganar. Y casi que pasó esto, ¿no? Corrió la buena, dio el pase, el gol. O sea que
0: suficiente,
5: al final
0: sí,
5: son anécdotas.
0: Sí.
5: Son anécdotas, pero son anécdotas que reflejan un poco lo que es, ¿no? Estabais comentando antes estos 9 kilómetros y luego que una parte se lleva andando, sí, pero ¿sabéis qué pasa? Que el fútbol no lo podemos medir por kilómetros. Porque lo más agresivo mecánicamente son las altas intensidades, ¿no? Y entonces ten en cuenta que estos jugadores prácticamente viven de aceleraciones, deceleraciones y sprints. O sea que esto es un desgaste mecánico muscular altísimo. Esto no lo puedes llevar permanentemente durante
0: claro.
5: los 90 minutos, porque si no, lo que pasa, Manu, es que cuando tienes la buena es la que no puedes correr.
0: Claro.
5: Y con un índice de lesión muy alto.
1: Claro,
5: por la fatiga acumulada.
0: Claro, o sea que ahora te pregunta Jordi, que seguro que te quiere preguntar, pero entonces los culés que estén tranquilos porque por la, no sé, por el físico que tiene Lamine, por su propia naturaleza y por cómo es y por cómo juega, no es un jugador que deba preocupar al entrenador o al cuerpo técnico o a los aficionados que a pesar de los 19 años juegue 90 minutos, si él, porque el otro día fíjate lo que dijo Hansi Flick, reconoció en rueda de prensa que le había preguntado. Le dijo a Lamine, ¿quieres que te quite? Y Lamine le dijo, no, quiero seguir.
5: Bueno, esto es el gran error de los entrenadores. Si le preguntas a un jugador, nunca querrá cambiarse. Eso está clarísimo. Yo pienso que las grandes figuras, eso está clarísimo. A las grandes figuras, como sucedía también con Leo, se tiene que gestionar esto. Y esta gestión es gestionarlo con él personalmente. Oye, si el partido lo vemos que está, que vemos que
0: está resuelto,
5: medio solucionado, eso es tal, oye, te evitamos 15 minutos, 20 minutos, esto sí, pero esto se tiene que gestionar con el jugador. No le puedes pedir a un jugador, oye, ¿cómo estás? Porque te dirá que está bien. Por lo tanto, y más a estos jugadores que tienen un gen competitivo que no lo puede sacar del campo porque hemos visto que siempre que hay un cambio pues se cabrean o hacen pues estos gestos de decir, hostia, me toca a mí. Entonces, nunca se lo puedes pedir. Esto se tiene que haber gestionado antes. Decir, oye, depende cómo vaya el partido, habrá un cambio. Pero nada más, porque... Y sobre todo, yo pienso una cosa, Manu. El problema no es ahora que estamos en el mes de octubre. El problema es que cuando nos jugamos todo, son los 10 últimos partidos. Las 10 últimas semanas se juega la Liga, la Champions, la Copa, te juegas todo. Y siempre pensaba y siempre he tenido mi mensaje, ¿no? De decir, estos jugadores tienen que estar preparados para el mes de marzo. Entonces, la gestión del jugador, de la carga, de la carga física del jugador y de la carga mental, que también tenemos que contar con ello cada vez más, es que los tengamos en las mejores condiciones para cuando llegue el mes de marzo, ¿no?
0: Claro.
5: Entonces, al final las rotaciones sirven para eso, porque en esos partidos a los, entre comillas, ¿no? A los grandes, a los buenos, los tienes que tener en el campo, porque allí ya no vale perder ni vale empatar.
0: Vamos a ver cuánto rota Lamine de aquí a final de temporada. Jordi, le ibas a preguntar a
1: pero el otro día, por ejemplo, Lamine, con su sinceridad, su desparpajo, dice, es que me quiero quedar hasta final porque a ver si puedo meter un golito. Yo lo entiendo perfectamente, pero creo que lo interesante es ver si le puedes ahorrar 20 minutos. Oye, yo con toda humildad, mi criterio es, el otro día contra el Getafe, el partido está en el minuto 72, 3-0, y no hay indicio ni en el marcador, ni en las sensaciones, ni en los remates que está haciendo el Getafe, pues que esto se pueda torcer. Pues oye, con el partido, pero es una opinión es solo la mía, con el partido encarrilado, si le puedo ahorrar 20 minutos, buenos que son.
0: Sí, pero eso es lo que dice Juanjo, o lo pactas antes con el jugador, o no se improvisa, ¿no?
5: Sí, no lo puedes improvisar porque luego viene esto, los malos entendidos, o si cambio o no cambio, o las... No, esto se tiene que pactar antes. Y siempre he pensado, con esto y con todos, hay algunos que lógicamente como estos son diferentes, quienes están en el campo, porque ya realmente son jugadores diferentes en todo el contexto, ¿no? Pero sí que es cierto que estos jugadores, como decía ahora Jordi, pues le puedes evitar 15, 20 minutos. Oye, pues sí, porque es una carga que eliminas y sobre todo también hay un tiempo. Cuanto más tiempo de exposición, más riesgo de lesión.
0: Claro,
5: o sea,
0: claro,
5: pero,
0: claro.
5: Y además, porque fíjate que todas sus acciones, aparte que son muy explosivas, prácticamente derivan, son traumáticas algunos, porque son faltas, son golpes. Es decir, porque fíjate que encara prácticamente a medio metro del defensor. Entonces, estos tipos de delanteros, como Leo, que te encaraban y en un movimiento súper rápido podían capaz de desequilibrar, pues ya te digo, esto influye mucho tanto en el aspecto mecánico como en el aspecto traumatológico. Al final, ¿qué quieres? ¿Mantener al jugador para que lo tengas en las mejores condiciones? Bueno, cuando le puedes ahorrar 10 minutos, pues yo soy partidario de poderlo gestionar. ¿Que no es fácil? Evidentemente que no es fácil. ¿Que para Flick eso no es fácil? Seguro. Pero yo pienso que a estas edades también se tienen que entender que la gestión del jugador para la edad que tiene es súper importante. Y también hay otra cosa que, aunque resulte muy fácil de decir, que tampoco es fácil actuar, es educar un poquitín al jugador, decir, oye, que tu vida futbolística es muy larga, que estás en las máximas competiciones, y sobre todo una cosa muy importante, Manu, que también esto acumula mucha carga tensional y mucha carga fisiológica, que es las expectativas que se generan con este jugador. ¿Me entiendes?
0: Sí, claro,
5: yo recuerdo también tener a Leo la camilla o tal y pasar a los jugadores y decían, oye, ¿cómo está Leo? Bien, bien, pero para el domingo está, ¿no? Sí, sí, vale, tranquilo.
0: todos los compañeros, sí.
5: Claro,
0: sí,
5: porque sí. Al final es un jugador determinante.
0: Totalmente,
5: y las expectativas que te genera para tu propio equipo es decir, oye, es que si lo tenemos muchas más posibilidades de ganar.
0: Está claro.
5: Entonces, claro, si durante la semana tal, pero hostia, el domingo va a estar.
0: Que el domingo
5: ¿no?
0: esté
5: sí,
0: bien,
5: vale,
0: sí, sí.
5: Tranquilos. Eso es.
0: Dame un minuto y te decimos adiós. Un minutito.
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2: Bueno, dice un minuto... Dice un poquito más. Iturralde González, querías preguntarle a Juanjo Bravo.
4: Sí, yo quería preguntarle, que él había estado muy, muy relacionado con Leo Messi en toda su preparación física, si Leo Messi llegó a cambiar su mentalidad después de ese periodo que tuvo de lesiones, si miró diferente a su cuerpo, miró diferente a sus minutos de juego, si cambió algo en su mentalidad.
24: Sí, sí, por supuesto. Ten en cuenta que cada lesión es un aprendizaje. Y esto es lo que a lo que nos debemos atener los fisios que estamos al lado de los jugadores, es hacerles ver que cada lesión es un aprendizaje, primero a que cada vez se conozca más su cuerpo y sobre todo las demandas físicas, ¿no? Y saber levantar la mano en un momento determinado. Que esto cuesta, aún estando medio tocado, porque la ansia de competir es muy alta en estos jugadores. Pero sí, lógicamente cambió, él aprendió mucho de todas estas cosas y fuimos sumando trabajo para poder minimizar el riesgo. Lo que pasa es que estamos hablando de estos jugadores tan determinantes que a veces no todo es tan fácil, sobre todo la gente que estamos al lado de ellos, ¿no? Pero sí que les tenemos que hacer entender, y así es cierto lo que dices y es verdad, y aprendió de esto, les tenemos que hacer entender pues como esto que decía, ¿no? Antes de decir, oye, todas no se pueden correr, si un jugador sobre todo de ataque con estos niveles con estas capacidades tan altas, los tenemos que tener descansados para cuando tienen el balón, que realmente es cuando hacen daño, ¿no? Entonces, y más con estas características de jugadores, que no son jugadores con un físico portentoso en cuanto a capacidad física. ¿No?
2: Sí, sí. Entonces, ahora dices la responsabilidad que tenéis. Es que yo me pongo en tu lugar y estar tratando a un jugador como Leo Messi, que se te lesione Leo, también ahí tiene que ser, ¿no? Que ahí en ese momento te mira el jugador como diciendo, Juanjo, ¿qué pasa aquí? ¿No?
24: Bueno, escúchame, Manu, o que a la media parte te llame, oye, ven, que se suba a la camilla, hostia, mírame aquí, tal, ¿tú, cómo lo ves? Oye, estoy para seguir, ¿puedo?
2: No, y le dices, no.
24: ¿Qué haces en el minuto 45 y que te pase Pep por allí, que lo vea en la camilla? Oye, Juanjo, ¿qué está o no está? El médico, oye, ¿cómo tal? No sé qué, y tú tienes que, te quedan 15 minutos.
2: ¿Y qué haces?
24: ¿Entiendes?
2: ¿Eres honesto?
24: No, tienes que ser, sobre todo, tienes que tener, por encima de todo, conocimiento de lo que quieres hacer y, sobre todo, una cosa que es fundamental al jugador, es decirle la verdad, porque si no, la mentira vuelve.
2: Claro.
24: Entonces, y tú, lógicamente, lo más fácil, en mi caso, es decir no, pero entonces, ¿para qué estás en estos lugares?
4: Porque correcto, decir honesto, no es lo más fácil. Honesto, aunque te cueste el puesto.
24: Sí. Claro, yo decía, sí. Oye, Juanjo, en estos casos, pues sí, dime, Jordi.
25: No, perdona, esta cuestión de la camilla creo que es muy interesante, porque Lamine dicen que ha aprendido a ir a la camilla no cuando le duele, sino, bueno, para el tratamiento y para la disciplina, para la rutina de la camilla. Te quiero preguntar directamente, la lesión esta de pubalgia de Lamine, ¿crees que la ha dejado atrás? ¿Esta lesión ha quedado atrás o es una lesión que puede reaparecer?
24: ¿Había pubalgia o no había pubalgia? Yo no lo sé, ¿entiendes? Porque a veces son pequeñas... Decir pubalgia es un ámbito muy... No te dice nada. Te dice que hay algo en el pubis, pero no es un diagnóstico exacto.
2: Claro,
24: ¿no?
2: Claro, sí.
24: Y solo se hace... Con tratamiento y sobre todo no es en sí el tratamiento, sino lo que haces para minimizar el riesgo. Yo también nunca digo, no, trabajos de prevención no existen porque cada día se nos lesionan más. Por lo tanto, cuando hablamos de tenemos que hablar de trabajo de minimización del riesgo, pero lógicamente un jugador que está en este nivel tiene que hacer unos trabajos complementarios para poder jugar, ¿no? Para estar en las mejores condiciones. Siempre digo lo mismo, los fisios, la misión del fisioterapeuta es tener al jugador en las mejores condiciones para entrenar. Entonces, a partir de ahí, tenemos que educar al jugador Pero ¿sabes cuál es el otro de los problemas que tenemos? Es que los fisios y los preparados físicos se tienen que educar desde la base, porque cuando llegan arriba, esto es más difícil.
2: Sí, sí,
24: entonces,
2: es más
24: decir,
2: complicado.
24: Oye, eso es, ¿en qué consiste tu vida profesional? Pues tu vida profesional no es llegar al primer equipo y ser un fenómeno un año, es que generas unas expectativas que tienes que jugar 15, o como Leo que está jugando y tiene unas capacidades que aún con su edad no las ha perdido.
2: Exacto.
24: ¿No?
2: Y casi pero a ya, los 40 se sigue dosificando en el Inter Miami, y por eso sigue jugando, eso y podría jugar 10 años más, seguramente.
24: Y como tiene, eso es, Manu, y como tiene una capacidad, porque siempre digo, cuando me pregunta Leo, digo, es que Leo, todo su fútbol lo ve en cámara lenta, ¿no?
2: Claro.
24: Porque tiene unas capacidades cognitivas tan altas que él todo lo que ve lo ve en cámara lenta. Por eso es capaz de hacer ese pase que no ve nadie, este chute imprevisto que no ve nadie, pues estas cosas. Y estos talentos que son así son capaces de que se minimice el físico, pero seguir siendo talentosos.
2: Un placer escucharte y escuchar tus explicaciones sobre cómo es la preparación física y, sobre todo, cómo se dosifican ese tipo de genios del fútbol, que muchas veces son ellos los que casi deciden cuánto tienen que jugar. Casi sí. Muchas veces son ellos.
24: Sí.
2: Muchas veces. Pasaremos consulta alguna vez más contigo, Juanjo Bravo.
24: Cuando quieras, Manu, ya lo sabes.
2: Venga, un placer y un abrazo. Muchas gracias, Juanjo.
24: Un abrazo muy fuerte para todos.
2: Enseguida cierro con Nil en Barcelona. Pero antes, Héctor.
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2: Talavera.
5: No, iba a decir que para mí, más allá de los minutos, más allá de que lo juegue todo, para mí la gran noticia de este asunto es que ha habido un sorpaso. Y no lo digo como algo negativo, porque yo creo que la transición no ha habido ni un problema, ni ha tenido que ver, hemos tenido que ver algún gesto, ni nada. Antes el capo era Hans-Dieter Flick, que era el que mandaba, el que venía uno tarde, le pongo una multa y demás, y ahora él es el que le dice a uno de sus futbolistas que va camino de icono mundial, si no lo es ya, oye, ¿quieres quitarte? ¿No quieres quitarte? Bueno, pues no ha tenido que esperar a lo de Anoeta y Luis Enrique y Messi. Ha sido una transición dulce, y yo creo que ahora el que manda y el que tiene las llaves de Barcelona, por más que lo esté haciendo bien el entrenador, es
2: sí, porque
5: es
2: si lo haces una vez, si reconoces una vez que le preguntas a Lamine para ver si le parece bien, a lo
6: yo
2: mejor
6: tampoco
2: la siguiente
6: lo veo,
2: también es...
6: Pero yo tampoco veo una pérdida de mando en parte de Hansi Flick por preguntarle. Es como si Luis de la Fuente le pregunta a Lamine Yamal el día de Turquía, que le había marcado, y España iba ganando claramente, por eso se rebotó Hansi Flick, hizo aquella rueda de prensa tan penosa, donde se metió con Luis de la Fuente de forma errónea y salió lo que salió, le pregunta si, oye, el chico se ve bien, no está tocado, no está sobrecargado, no, ¿por qué no va a jugar?
25: Pero lo que te dice Juanjo Bravo, Juan, es que siempre
2: Julio
25: que les preguntas...
2: Vamos a decir lo mismo,
7: que Juanjo acaba de decir, pero que a cualquier jugador que le preguntes te
6: pero
7: va a decir...
6: ¿Tú crees que Maradona o Pelé no le conocía, o Cruyff, no sé, o Zidane? Ellos juegan cuando creen y tienen para
7: no,
6: o tienen que parar.
7: Siempre.
6: Bueno, y bueno, para cuando se llama sobrecargados.
25: Interesante, yo esta charla, esta conversación.
5: No es el Maradona con galones de
6: 25. ¿Tú qué haces? Le dice, no juegues.
5: Que no.
6: Pero si se lesionó antes de un mundial.
5: Pero si acabo de decir que a mí no me parece mal.
6: Él se lesionó antes de un mundial en un penalti.
5: No me parece mal, pero para mí el que mandaba en todo y te pegaba un tirón de orejas a la sala de prensa y a Valde lo ha dado por arriba y por abajo, por el centro y por adentro.
8: Este tipo de jugadores no se pueden comparar con Valde.
5: Bueno, pero me parece bien. Pero oye, si no pasa nada raro. Ahora tú, te pregunto a ti, Romero, ¿quién es el que manda ahora en Barcelona?
8: No es una cuestión del que manda, es una cuestión de que Lamine Yamal decide cuando juega. Lamine Yamal,
5: entonces,
8: como lo
5: manda
8: su día,
5: manda sobre si juega o
8: en eso
5: sí.
8: En eso no tengas duda.
5: A lo mejor el año pasado no era así.
8: Yo creo que
10: Talavera,
8: también,
10: pero sí. si me dejáis rápidamente, sí. Por el tema es, ¿a Flick le ha convencido el cambio de actitud o la madurez de Lamine fuera del campo en estos últimos meses? Pero tampoco
8: eso es una
10: le regalaba
8: milonga,
10: elogios.
8: Es una milonga que contáis en Barcelona.
10: No le regalaba
8: elogios.
10: A Flick le ha convencido
8: que Lamine le ha dicho, aquí mando yo.
10: Sí, y que ha hecho un cambio de actitud con lo que decía Jordi de la Camilla, siendo responsable fuera del campo, y no lo elogiaba, ahora lo hace. Está en un momento de la relación muy buena entre Flick y Lamine, y evidentemente también por eso le pregunto.
26: Yo a los de Barcelona os hago una pregunta.
4: pregunta aquí para... Ojalá no pase, ¿eh? Ojalá no pase, porque...
2: No lo digas, no lo mientes. Y tú, no es necesario, no es necesario.
4: El día que se lesione Lamin sin haber descansado nada, ¿a quién le vamos a echar la culpa? ¿A Lamin o a Flick?
6: Y pasará como pasó hace unos meses, por desgracia.
2: De todas formas, yo creo que a Hansi Flick, que es el que sigue mandando en el Barça, aunque es verdad que le haga esta concesión a Lamin Yamal, le encaja todo esto porque en el ecosistema de Hansi Flick está perfecto que haya un jugador que no corre. Se le permite, como se le permitía a Messi, que haya uno que no corre, si a cambio corren todos los demás. Yo creo que ¿por qué le gusta tanto a Hansi Flick Rafinha? Porque Rafinha, siendo un líder, ha entendido que aunque Lamin se dosifique como se dosifica, él corre como el que más. Y da un ejemplo.
4: El que más.
2: Pero tienes a uno. Entonces, si tienes a uno que no corre y hay 10 que corren, pues te lo puedes permitir. O hay otros equipos donde si no corren 2...
8: Sobre todo te lo puedes permitir si te ganan los partidos, como es
2: claro,
8: el caso.
2: Exactamente. Hay otros equipos donde si hay 2 o 3 arriba que no corren, entonces se te monta el Belén. Pero si en el Barça Lamin se puede permitir esto y te resuelve además partidos, como dice Romero, pues yo creo que
7: Yo creo que Hansi Flick es muy listo.
2: Hombre, claro.
7: Muy listo, porque le va bien que Lamin Yamal piense que es el que manda.
2: Sí. Exacto, pero el que manda es Hansi.
6: Yo creo que no está preocupado con eso.
7: Mientras Lamin piense que él es el que manda, pero Hansi Flick siga manejando como maneja el vestuario y siga ganando como gana, ecosistema funciona.
2: Jordi y Neil, ¿os acordáis con Guardiola cuando estaba Messi? Que Messi se dosificaba como Lamin y se tenía que ir andando y andando. Llegó Ibrahimovic y dijo, yo como Messi. Y le dijo Guardiola, ¿ves esa puerta? Te la coges y te vas, porque aquí solo hay uno que no corre, que se llamaba Leo. Y yo creo que ahora en el Barça de Hansi Flick solo hay uno que no corre, que es Lamin. Porque, claro, no corre, pero fíjate todo lo que te hace luego. Jordi,
25: esta charla, esta conversación con Juanjo Brau, yo creo que a Lamin escucharla, pues oye, no le vendría mal. Yo comparto
2: va a mandar
25: todo
2: Neil
25: lo que ha hecho Juanjo Brau.
10: Tú tranquilo, Jordi, que siempre escucha
25: la llegar. Por lo tanto, a la espera de que se confirmen los peores diagnósticos de Talavera, en el sentido de que Hansi Flick ha perdido el mando absoluto del vestuario.
5: El equipo y el vestuario avanza
25: desnortado hacia la pendiente infinita. Tú ya nos has explicado que Hansi Flick hace avanzar el equipo hacia la deriva.
5: He dicho que no me parece ni mal. Bien. Pero lo que está claro es que él tomaba el 100% de las decisiones y ahora hay una que la consensúa con su gran estrella, que es Lamin. Es lo que
7: la puede permitir.
25: Para mí esta entrevista deja una conclusión muy clara. Lo que dice Juanjo Brau es si le puedes ahorrar 20 minutos, ahórraselos. Por dos motivos. Evitas el encarar, evitan las aceleraciones y evitas la exposición en esos 20 minutos al riesgo que conlleva el fútbol. Me parece muy razonable.
2: Neil ha entrenado
10: lo ha hecho
2: ya
10: dos veces.
2: Ha entrenado ya Rafinha, ¿no?
10: Sí, ha entrenado Rafinha por primera vez desde que volvió de Brasil, también Frenkie de Jong. Mañana ha habido cambio de planes, va a entrenar el Barça por la tarde, a eso de las 3:30. Hablará antes Flick, pero en principio Rafinha y también Frenkie de Jong deberían estar para el partido contra el Betis y para el Tourmalet, evidentemente, que le viene al Barça por delante.
2: Remy Alcaraz, hola, muy buenas.
11: Hola, Manu, buenas noches.
2: ¿Hay camiseta ya para el Clásico?
11: Hay camiseta. Sabéis que desde que Spotify patrocina al Barça, en los Clásicos suele haber una colaboración con algún artista. Hemos tenido a Rosalía, Rolling Stones, Coldplay. Pues este año, para el fin de semana que viene, tenemos a Tyler, the Creator. Que aquí todos sabéis quién es, ¿verdad?
2: Por favor, vamos. Sí, sí.
7: Habla bien.
8: Eso va para tres fichajes más.
2: No hay más válido. ¿Nos puedes poner un poquito? ¿Cómo se llaman, RM?
11: Tyler, the Creator.
2: Tyler, the Creator. Vale, pues con esta música y el nombre que va a llevar el Barça en la camiseta para el Clásico, nos cuenta ahora Reme quiénes son y cuánto cuesta la camisetita del Clásico. Ir ahorrando, venga.

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13: Entonces la camiseta que va a llevar el Barça es de este artista.
14: Tyler, the Creator.
13: ¿Qué va a llevar en la camiseta? ¿Qué va?
14: Lleva concretamente la palabra golf, porque es realmente no de él como artista, sino de su marca de ropa, que se llama Golf One. Entonces pone golf, tal cual.
13: Ah. Aquí, en vez de poner el nombre del artista, la marca de la ropa del artista.
14: De la ropa del artista, eso.
13: Tócate la nariz. Sí. Que se llama Golf.
14: Golf One, lo resumen,
13: vale.
14: A golf.
13: Ah, vale.
14: Sí. Aquí muy lo sorprendente bien. Es el precio. Es muy limitada. Voy a dejar ver si adivináis el precio.
13: La camiseta para el clásico.
15: 280 euros.
14: Has quedado muy corto, Pulido.
15: Sí, 480. 450.
13: 485. ¿Cuánto?
14: Ahí os acercáis más.
13: 500.
14: Las anteriores han sido 400. Por ejemplo, la anterior de Chirana era 400 euros, empezando por 400. Este año empieza por 500 euros. Es una camiseta, la normal, pero con el logo de golf.
15: Y pronto pago es 500 también.
14: Pero atención, porque es que hay una más cara.
13: ¿Cómo? Has dicho que no había muchas, ¿cómo? Que no hay muchas.
14: En esta en concreto, la de
13: golf,
14: la de 500 euros,
13: la de 500.
14: Son 1.899 unidades. Pero vale. Luego hay una que cuesta 3.000 euros, que os digo ya que está agotada, de la que había 11 unidades, y lo diferente es que va firmado por el 11 inicial de ese clásico y por el 11 inicial del partido del Barça femení contra el Granada, que es esa misma jornada.
13: O sea, el 11 que saque Hansi Flick firman esa camiseta. Eso. Y te vale 3.000 pavos, 3.000
14: euros.
13: Más el 11 del Barça femenino.
14: Eso, es que ya está agotada. Pero si queréis ya...
13: Aunque no sepa el 11. Eso. Porque luego puede ser un 11 que te decepcione y no la eso quieras.
15: ¿Cien unidades has dicho que hay?
14: De esta 11.
15: 11 unidades, o sea, solo.
14: Como un 11 inicial, sí.
13: ¿Te imaginas que no pone a la Min en este clásico y no te la firma la Min y pagas 3.000 pavos?
15: Eso sí,
13: pagas.
15: Y dices, ¿qué pasa? ¿Cómo está este tema?
14: Pero es que no es lo único. O sea, está la camiseta bien del partido, hay otro tipo de camisetas. Hay un chándal, por ejemplo. Lo típico es que se vende la parte de arriba y la de abajo por separado. Sí. En total, supera los 300 euros. Pero luego, la bufanda típica del partido...
13: Sí.
14: la temporada pasada y las anteriores eran 40 euros, ahora ha subido a 70 euros la bufanda. Y a mí lo que más me sorprende es una pegatina del logo del Barça, Golf Barça, sí, que mide 8 por 10 para que el niño la pegue en la libreta
13: no,
14: de clase.
13: No metros, sino centímetros.
15: No, el niño rico.
14: Sí, porque claro, vale. ¿Cuánto cuesta una pegatina? No sé. 13 euros.
13: Joder,
14: una pegatina.
13: Bueno, casi sale más barata la camiseta que la pegatina.
15: Y no, a este paso nos pasamos al voleibol.
13: Madre mía. Pues nada, ya hay camiseta para el clásico. Le mandaremos una a Romero, por ejemplo. Sobre todo por el grupo. A ver cómo suena el grupo este, que no lo conocía yo. Un rapero norteamericano.
14: Sí, de Los Ángeles.
13: Sí. Muy bien. ¿Te suena, Antonio? Sí, ¿no?
16: Me suena muchísimo. Sí.
17: Yo aquí, el experto Yago de Vega, que sí, estamos haciendo los fines de semana una playlist, y a mí no me ha nombrado a este artista.
13: No está en la playlist de Yago de Vega.
18: Todo se andará.
15: Cuando llegue el clásico, lo pone.
13: Julio diría, ¿por qué no? Un clásico. Rafael. Sí, ¿cómo sabía?
17: Rafael.
13: Rafinha.
15: Es igual más para la selección, ¿no?
17: Yo por Rafael lo que haga falta.
13: La 1:13, antes de despedir el Sanedrín, Héctor González, estamos a muy pocos días de que se entregue el Balón de Oro. Has hablado con algunos periodistas que votan, pero que no pueden hablar.
19: Eso es.
13: ¿Qué has palpado?
19: Bueno, en total son 100 periodistas de 100 países. Hemos hablado con algunos de ellos. Quedan ya 10 días para esa gala del Balón de Oro. Antes de entrar en quién puede ganar el Balón de Oro, todos coinciden que la expectación que se ha creado por el galardón es superior a la de hace años. También las presiones que reciben los periodistas que votan para votar o no por según qué jugadores.
13: ¿En serio?
19: O también, en el caso de uno de los medios coorganizadores, sí, como es el diario L'Equipe, un silencio obligado que impide a los periodistas del diario francés hacer declaraciones en otros medios sobre el tema del Balón de Oro cuando ya quedan pocos días para la gala.
15: La presión de a los que votan, ¿quién presiona? ¿El jugador, el entorno,
19: los
15: el club?
19: Entornos, no, los
13: todos.
19: Jugadores,
13: los
19: no
13: entornos. Los
19: entornos,
13: todos.
19: Los clubes.
15: Vale.
13: Y luego, ha hecho una encuesta al equipo, pero entre aficionados, donde parece ser que ganaría Mbappé. O sea, la encuesta es del equipo entre aficionados, que no votan.
19: Y el segundo era Barasquelia, del PSG.
13: Y el tercero también. Fabián, y el
15: si
13: cuarto
15: la haces, Manuel. Si la haces en las Ramblas, igual gana
16: y el entrenador Luis de la Fuente. Bueno,
19: vale. En cuanto a las votaciones,
13: ¿qué te han dicho los periodistas?
19: La sensación, esta ya la sabíamos, es que esta temporada está todo muy abierto y a partir de ahí, un consenso para algunos sorprendente cuando han hablado con otros colegas que han votado, es el de que Harry Kane está muy, muy arriba. Algunos atreven a pronosticar un podium de lo que será la clasificación final y en ese podium siempre está Harry Kane y siempre está Lamine Yamal. Mbappé,
13: no en qué posición, pero en el podium.
19: Los dos están siempre. Cuando
13: tanto Harry Kane como Lamine están.
19: Te atreverías con un podium, Lamine y Harry Kane están siempre.
13: Vale.
19: Mbappé puede aparecer como primero, como segundo, como tercero, pero hay periodistas que votan que creen que Mbappé no va a estar ni siquiera entre los tres primeros. Y en
16: eso
19: su lugar,
16: no ha votado Mbappé, entonces, claro, ya sabes alguno que no ha votado Mbappé.
19: Claro, en su lugar, el bronce podría ser para Kvaratskhelia, para Rodri, para Messi, es lo que nos cuentan.
18: Messi también.
19: Porque el debe del francés es el de no haber ganado ningún título con el Real Madrid o con la selección francesa. Por tanto, parece que podríamos descartar a Mbappé de la pelea por el Balón de Oro y que todo se reduce a un mano a mano entre Lamine Yamal y Harry Kane, donde nadie aquí se atreve a pronosticar el ganador, aunque con el reglamento del Balón de Oro en la mano, con los criterios, todos dicen, si llegas después de analizar todos los criterios y en tu cabeza tienes un empate entre Lamine y Harry Kane, el cuerpo puede que te pida votar más por Lamine, porque es un mejor jugador que Harry Kane.
20: El baremo, aquí la clave un poco es el baremo. ¿El baremo es amplio de los consultados? ¿El baremo que has consultado es...?
19: Sí, y de diferentes zonas.
13: Pero no puedes decir con quiénes has hablado.
15: Lo que tienes que hacer ahora es...
20: Un porcentaje.
15: No, mójate y di los tres. Con todo lo que has escuchado.
19: Sí. A ver, el 3 Mbappé, ese sí que me ha quedado claro.
13: El 3 Mbappé, sí. O sea, tú sí le meterías en el podio.
19: Sí, yo le metería.
13: Por lo que te han dicho.
15: Es 2.
19: Sí, y luego.
15: Está escuchando
19: el,
15: Jordi, ¿eh?
19: Ya, el 2 Kane y el 1 Lamine, pero tengo dudas.
15: Bueno, pero ese es tu.
19: Me apostaría un café.
13: Vale. No te pases tampoco.
21: Te digo una cosa.
13: ¿Cortado o
18: apuesta por esto?
21: Lo ha explicado Héctor, que le ha quedado.
0: fantástico, pero esto el día tal, sí, sale Mbappé y no sé.
13: Oye, has dicho que los periodistas reciben presiones. ¿A ti te han presionado para que no digas el nombre de los que has hablado? Claro.
19: Sí, sí.
13: Tú no puedes decir con quién has hablado.
19: Nadie me ha revelado su clasificación, sí que me han revelado sus sensaciones.
13: Y te han dicho, por favor, no digas que has hablado conmigo.
19: Tienen firmado un contrato de exclusividad con France Football hasta que salga días después el voto de cada periodista.
13: Si dijeses, por ejemplo, que has hablado con tal,
19: bueno,
13: te lo expulsarían.
19: Le meto en un lío, seguramente France Football le retira la potestad para poder votar en futuras ediciones.
13: Pues venga, pues da los nombres.
19: No,
0: eso es un periodista.
19: Filtralos,
0: por favor. En
19: Wikileaks.
17: Yo creo que va a ganar.
0: En Wikileaks.
17: Yo creo que va a ganar Lamine Yamal y creo que él lo sabe. O sea, lo intuye.
13: Por esa,
20: ¿cómo
13: por
20: lo vas
13: esa,
20: a ver?
21: Sí, eso ya lo dijiste el otro día.
17: Yo tengo esa pedrada.
20: ¿Pero cómo lo vas a ver?
18: Lo intuye.
17: Bueno, puede intuirlo, si pero no me equivoco, vendré aquí, pediré disculpas.
21: Antiguamente sí, pero ¿cómo lo vas a ver?
17: No lo sabe
21: oficialmente. Dan una lista que dan... Una lista de 10 futbolistas que dan 15 puntos. Se abren los sobres y se suma.
17: Como yo puedo intuir lo que va a votar... Un periodista.
20: Una pregunta para Héctor. Entre los que votan. Entre los que votan.
13: ¿Hablas de las elecciones o del balón de oro?
17: Es que Romero es listo.
13: Las elecciones, dices.
20: Mira, una pregunta.
17: No,
20: balón de oro.
17: General,
20: se me ocurrió una pregunta.
17: Las elecciones también. Sí, sí, las elecciones también.
13: Javi,
20: se me ocurrió una pregunta para Héctor: que si entre ellos, entre los que votan, los 100 periodistas, ¿tú has notado que hay un flujo de comunicación o que es un poco secreto y que nadie quiere hablar nada por si acaso?
19: Hay de todo, hay gente que ha hablado con ellos, simplemente
13: entre
19: para...
13: Ellos,
20: entre
13: oye,
20: ellos, entre
19: te,
20: ellos, entre la élite.
19: ¿Te ha llegado la carta este año? ¿Votas también? O incluso algunos. Oye, ¿por dónde crees que va este año?
20: Claro.
19: Hay de todo, o gente que no habla con nadie, simplemente.
13: Yeah.
19: Hemos hablado con periodistas de diferentes zonas del mundo.
13: Ya. Yeah.
21: Uy, no hace falta que digan más, no te metas en líos. Tú da tu información y acá.
17: Acá queda muy bien, Héctor.
13: Alguno estará oyendo y dirá, Héctor, que me vas a liar.
0: Además, Héctor.
19: Alguno ni
13: sabe
0: sabe perfecto, 5 idiomas, ha podido hablar con cualquiera.
13: Totalmente, vete a saber. Bueno, y para deciros adiós, sabéis que se ha celebrado hoy la gala del Hall of Fame del baloncesto, que tantos años ha presentado nuestro compañero Paco Jo. Por fin se ha producido un vuelco en esa presentación.
0: Ha habido sorpaso
13: y ya era hora. Marta Casas, hola, muy buenas.
22: El sorpaso, ¿qué tal, hermano? Muy buenas a todos.
13: Oye,
17: Marta Casas ha presentado
13: la gala del Hall of Fame.
17: Muy merecido.
13: Sí, señor.
17: Una crack.
13: ¿Quieres mandar un abrazo a Paco Jo también?
22: Me están lloviendo los halagos y me están diciendo que lo he hecho muy bien, así que el año que viene tengo que repetir.
13: No solo no teníamos dudas, sino que es que te hemos estado viendo en la redacción y ha sido un clamor.
22: Mira.
13: Ha sido un clamor la ovación a Marta Casas por lo bien que ha presentado la gala del Hall of Fame.
0: A Paco Jo me dais luego la dirección y ya le mando yo una corona de rosas.
13: Una corona, sí.
17: Paco Jo, ¿Paco Jo?
13: ¿Qué tal ha ido Marta? Bien, ¿no?
22: Bien, muy bien. Te voy a ser sincera, Manu. Estamos todavía en el Palacio de Congresos y Exposiciones
13: aquí de la línea,
22: porque estamos alargando un poquito una noche tan especial como esta.
13: Claro, claro.
22: Pero yo te diría que ha ido muy bien.
13: Bueno. ¿Y entre los premiados? ¿Alguna sorpresa? ¿Algún nombre? Bueno, como siempre, son nombres muy importantes, claro.
22: Muy grandes. Claro. O sea, muy grandes de la historia del baloncesto en España y en el baloncesto mundial. Mira, por ejemplo, te digo Silvia Domínguez, Alberto Herreros, Carlos Jiménez, Ana Junger, Piculín Ortiz.
13: Piculín,
22: ha subido su mujer viuda a recogerlo al escenario. John Pinone, que también ha estado. Daniel Hierrezuelo, representando a los árbitros. En definitiva, al Club Baloncesto Avenida, pues todos los que forman parte del baloncesto nacional que se merecen también una noche como esta.
13: Sí, señor. Pues nada, ¿va a ser muy larga el tercer tiempo? Sí, ¿no?
22: Bueno, no te sé decir exactamente, pero...
13: ¡Se avecina prórroga! Marta,
0: te has emperifollado. O sea, esto hay que quedarse.
21: Marta, para hacer el tercer tiempo más largo que Paco Jo, no tienes que correr mucho, ¿eh?
22: Antonio, tú me conoces, sabes que me voy a quedar un ratito más, eso seguro.
21: Sí, te conozco bien.
13: Pero mañana a las 3 estará Paco Jo en su sitio, que es donde tiene que estar. Un beso, Marta, y enhorabuena.
22: Un besazo
13: a todos.
22: Hasta luego.
13: Y enhorabuena al básquet español también, con esa fiesta del Hall of Fame. Mañana más, chavales, que viene una jornada de liga espectacular. Yo
20: le metí yo en mi coche, un 205, en Avenida América, a su casa, le llevé a la radio y cabía, macho.
17: Y entraba.
20: Entró.
13: ¿Pero te saliste tú?
20: No, le llevé.
0: Empujando.
20: Pinone, macho. Y Martín, que era el entrenador de...
13: Sí, señor.
1: de Estudiantes.
0: Miguel Ángel Martín.
1: Qué grande.
0: Miguel Ángel Martín.
1: Pinone, macho.
21: Bueno, que Pinone tampoco era Shaquille O'Neal, que medía dos
1: bueno,
21: metros.
1: Bueno, pero en un 205, no, yo pensaba que no le metía.
21: Sí, pero
1: que
21: era dos metros raspados.
17: Ahí hay un señor haciendo gestos con la mano.
13: Sí, pero eso está ensayando porque es para los aterrizajes de los aviones. Ah, que va así ensayando vale, dónde tienen, qué pista tienen que... Es Javi Blanco concretamente.
2: Un abrazo muy fuerte para todos. Venga, que nos vamos a publicar.
21: Yo metería a Héctor otra vez, ¿eh?
13: Acaba de despedir... Javi, despide...
2: Un abrazo fuerte para todos. Venga, venga,
15: publicidad ahora. Qué raro.
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13: Antes de terminar este larguero, noticia... Bueno, noticia... Sería noticia si la Fórmula 1 volviese a África. No lo hace desde el 93, cuando se disputó el último Gran Premio en ese continente, en Sudáfrica. Pero podría volver la Fórmula 1 a Ruanda. Jesús Balseiro, hola, muy buenas.
29: Muy buenas, Manu. Pues sí, esa es la idea, que a partir de los años 2030, no quiere precisar la Fórmula 1 qué año en concreto, pero quiere aclarar que va a ser en esa ventana, a partir de 2030, con el objetivo de que sea en 2030... Se va a construir un circuito en Ruanda, a 40 kilómetros de la capital, en Kigali, para celebrar lo que va a ser el Gran Premio de África. No se va a llamar Gran Premio de Ruanda, se va a llamar Gran Premio de África. Va a ser el regreso al continente. Desde 1993 no se celebraba una carrera allí. Sí. En aquel caso fue el Gran Premio de Sudáfrica, que se celebró muchos años, con el objetivo de hacer carreras en todos los continentes habitados. Eso es lo que dice la Fórmula 1, de tener un dial verdaderamente global. Ahora mismo el grueso de la temporada se celebra en Europa, en Asia, en Oriente Medio, también en América y en Sudamérica, pero no se celebra ninguna carrera en África. Se han valorado varias alternativas, Sudáfrica, Marruecos, pero no había ningún proyecto serio y parece que por fin lo han encontrado. El Gran Premio de África en Ruanda.
13: Pues un país maravilloso para visitar, por cierto, y para ir allí a pasar unas vacaciones fantásticas. En Kigali, que es una ciudad espectacular, y para ver que el deporte sigue allí apostando fuerte, ¿eh? El Congreso de la FIFA, el Mundial de Ciclismo, cada vez hay más competiciones. Ojalá vaya también el Mundial de Fórmula 1. Por cierto, ¿se van a disputar los grandes premios de Qatar y Abu Dhabi?
29: Sí, ahora mismo... La Fórmula 1 insiste en que están en el calendario, que no tienen que confirmarlos porque ya estaban en el calendario. Hoy hemos hablado con el CEO de la Fórmula 2, que decía que ellos tienen previsto ir allí y terminar el campeonato allí. Y sería importante que fuera así, porque si no ya habría un campeón, bueno, que sería Rafa Cámara, que por cierto hoy le han confirmado como piloto de Haas el año que viene. Pero la idea es ir, y esta, la inestabilidad en Oriente Medio reciente no debería afectar la celebración de estas dos carreras.
13: Un abrazo, Balseiro. Hasta luego.
29: Un abrazo.
13: Nos falta la prensa, que cerramos ya.
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13: Este fin de semana no hay Fórmula 1, pero ya a partir del fin de semana que viene vuelve en Austin y hay tres carreras seguidas de Fórmula 1. Javi Blanco, ¿qué dicen las portadas mañana?
2: En el diario AS, la línea de la fama, en referencia a esa gala del Hall of Fame que ha presentado con muchísima maestría nuestra querida Marta Casas.
13: Y Marta Fernández.
4: También, pero es que nuestra Marta...
13: No, no, pues bueno.
4: Es que no, no,
13: han presentado las Martas.
4: Sí, bueno, si me vas a elegir, está claro. En Marca, bueno, Diego Poncelet bate el récord del mundo de velocidad con un monopatín. Ha alcanzado 151.
13: Yo lo he visto, sí, sí.
4: Con 83.
13: Este, el reto de Red Bull, ¿no?
4: Sí, sí, el reto de Red Bull, increíble. En Mundo Deportivo, Barça 10, el equipo blaugrana firma un arranque de temporada espectacular. 10 victorias en 10 partidos. Y en el Sport, el Pichichi ya está aquí. Superada su lesión, Rafinha está listo para volver a jugar.
13: Nos vamos, que viene Mara Torres y El Faro. Hoy pasión. Buah, no me lo pierdo. Hasta mañana.
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1: ¿Qué tal? Buenas noches. ¿Os habéis preguntado qué es la pasión? Porque según el diccionario, nada bueno. La primera definición del diccionario de la RAE dice: pasión, padecimiento, sufrimiento, vinculando esto a la pasión de Jesucristo, así lo dice la RAE. También se refiere a la inacción, o sea, al estado pasivo del sujeto. Y otras definiciones dicen perturbación del ánimo o desorden. De hecho, en nombre de la pasión, como sabéis, se han justificado a lo largo de la historia miles de crímenes, de asesinatos machistas, de feminicidios. Así que insisto, no dice nada bueno la pasión. Sin embargo, es una palabra con buena fama. Nos gusta decir que algo nos apasiona. Pero fijaos en esto que dice Luisa.
2: Hola, Fares, Fareras de Luisa. Me interesa cómo ha ido evolucionando el término pasión desde la antigüedad hasta ahora. Comenzó significando sufrimiento. Así se pone de manifiesto la pasión de Cristo, para terminar convirtiéndose en sinónimo de entusiasmo o de preferencia muy viva por algo. Sin embargo, pensándolo un poco, me he dado cuenta de que la acepción moderna y la antigua no son tan opuestas, sino tal vez complementarias, porque la pasión de ahora no es solo lo que nos entusiasma, sino lo que estamos dispuestos a soportar. Cuando decimos que sentimos pasión por algo, es porque estamos dispuestos a tolerar esfuerzo y cansancio por alcanzar una meta. En definitiva, curiosamente, el viejo significado no ha desaparecido del todo, solo se ha transformado. Buenas noches, muchas gracias.
1: Así que, como dice Luisa, parece que no están tan distantes las pasiones de antaño con las de ahora. Y hablando de entusiasmo, claro, así como lo define Luisa, ¿no? La pasión, lo que estamos dispuestos a soportar por conseguir un objetivo. Es fácil acordarse del fútbol. Ese es el típico tema que le podría haber tocado a Antón Meana. No, no le ha tocado a Meana, le ha tocado a Antonio Lucas, que ahora enseguida le saludo. Pero, por ejemplo, del fútbol se ha acordado Farero del Kilómetro Cero y me ha gustado mucho cómo habla de nuestros compañeros del Carrusel.
3: Me resulta un espectáculo oír las narraciones de Carrusel Deportivo cuando escuchas los partidos. La pasión que le ponen tanto Romero como Flaqui y Talavera, entre otros, es increíble. Tanto que cuando pones el fútbol en la tele y oyes a sus comentaristas, parece que están dando misa. Pero esta pasión que le ponen a mí me lleva a recordar muchas tardes de domingo, en los atascos de vuelta a casa cuando era niño, y mi padre escuchaba los partidos en la radio del coche. Narraba un tal Héctor del Mar, que se desgañitaba literalmente cantando gol durante 20 segundos como mínimo. Esa pasión que ese hombre demostraba, supongo que habrá servido de inspiración a muchos de los narradores más top de hoy en día. Farero del Kilómetro Cero, un abrazo con mucha pasión.
4: Ahí se lleva Víctor, Víctor es encarillado, balón que remira, remata, gol, gol, gol, gol, gol, gol, gol, gol, gol, gol, gol, gol, gol, gol, gol de España, gol de España, gol de España y gol de España.
1: Yo sé que mucha gente se emociona con esto, a mí es que me da la risa, pero efectivamente qué pasión, ¿no? La de Héctor del Mar cantando uno de esos 12 goles que España metió a Malta en el 83. Le llamaban a Héctor del Mar el hombre del gol y claro, con razón. Bueno, también la pasión

0: Mucho juego, muchísimo a la literatura. Como digo, enseguida hablamos con Antonio Lucas, que nos va a hacer su destello. Y este jueves tenemos Tertulia on the Rocks. Julia Navarro, Pilar Cernuda y Amalia Sánchez Acedo vienen a las 2 de la mañana a charlar sobre la pasión. Antonio Lucas, ¿qué tal? Buenas noches.
1: Buenas noches, Mara, ¿cómo estás?
0: Buen tema este de la pasión, para hablar de literatura, para hablar de fútbol también y para tener tertulia con las chicas on the rocks.
1: Bueno, es que yo ya soy un apasionado de las compañeras on the rocks. O sea, yo lo que quiero es coincidir un día con ellas, porque me encantará escucharlas en vivo. Es que son fantásticas.
0: Habrá un momento en el que juntaremos en algún faro a los amigos de Lucas y a las mujeres on the rocks y de ahí puede salir algo maravilloso, la verdad.
1: Maravilloso.
0: Bueno, seguro. enseguida hablamos de literatura. Esta es una noche muy literaria, como sabes, muy literaria y muy comercial también, con el Premio Planeta. Pero bueno, deja que hablemos un poquito, que presentemos lo que vamos a tener hoy y enseguida ya charramos tú y yo de dónde te ha llevado a ti la palabra pasión. Porque Fantástico. Tenemos un Entrenando para la Jubilación, tenemos Barra, Rompeolas, todas nuestras secciones y tenemos un Suena la Vida que ya está fuera de España.
2: Mi apuesta es que son los tornos de acceso de personal del aeropuerto de Heathrow en Londres.
3: Para mí es el teleférico en Suiza.
4: Creo que es la máquina que tienen en Alemania para reciclar las botellas de plástico, las latas de cerveza y botellas de cristal. Un teleférico en Estambul.
0: Vale, tenemos Londres, Suiza, Alemania y Estambul. Tenemos que saber qué suena y dónde suena. 900 100 800. Y para abrir, me ha gustado mucho escuchar a Encarni, que se ha acordado de una canción de ella, Baila Sola, para diferenciar entre pasión y amor.
5: Lo de la pasión lo explica muy bien el dúo Ella Canta Sola, cuando dicen: ¿por qué ya no me baila un gusano en la tripa cuando suena el teléfono y escucho tu voz? Y esto sucede por no entender que la pasión es un sentimiento que evoluciona. Después de 20 años, 30 o 50, ya no hay un gusano que baile en la tripa de nadie. Pero está el amor que puede ser, duradero. Un amor cómplice con un cariño enorme que te hace muy feliz. Encarni, titiritera de Donostia.

Buenas noches, farnautas. Pues yo tengo la típica amiga que dejó a su marido por falta de pasión. Que si ya no es lo que era antes, que si solo eran los criadores de los hijos, que le faltaba chispa. Pero claro, ahora que ha vuelto a salir al mercado, pues se me queja de que todos los hombres son unos inmaduros, de que nadie se quiere comprometer, de que nadie quiere compartir las cargas de los hijos. Y al final, oye, pues que no encuentra lo que busca. ¿Pero no te has dado cuenta que igual lo que buscas es lo que tenías con tu exmarido? Besitos, Flor Exiliada.

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1: Con la palabra pasión, lo primero que he pensado es que actualmente a la gente apasionada, ya sea con un hobby o con un grupo de gente o con una pareja, ahora es intensa. Y es que encima la palabra intensa se dice con connotaciones negativas, con lo maravilloso que es sentirte apasionado por lo que haces o por la gente con la que estás o por las cosas que te pasan. Todo se siente muchísimo. Y ahora es que somos intensos y luego ven como algo negativo. Un saludo de una nueva farera.
2: Faro Pasión, 15 de octubre, Día de la Mujer Rural. Todas las mujeres rurales que tengo al lado tienen pasión por todo lo que hacen. Ponemos pasión al abrir cada día nuestros establecimientos, pasión por los diversos trabajos de cada una. Tenemos pasión por nuestro entorno, pasión en defender nuestros derechos y pasión en reivindicar nuestras carencias. Somos unas apasionadas. Un abrazo, soy Pili de Las Cuevas.
3: Hola, fareros, fareras, soy Monse Pasión. Bueno, pues yo creo que mi pasión es como mínima, o sea, a nivel bajo. No sé si es bueno o malo, porque yo me imagino que la gente que es muy pasional, por un lado muy bien, ¿no?, porque ponen ahí todo su interés, su empeño, pero a lo mejor los fracasos también son el doble de fuertes, de duros, ¿no? Entonces, bueno, yo me mantengo ahí en un término medio. Ahora, las que sí que me imagino súper pasionales son las mujeres que participan de la tertulia de On the Rocks, que estoy deseando escucharlas. A mí me hubiera gustado ser como alguna de ellas. Un beso para todas y todos.
4: Mara, equipo, farreras y farreros, el tema de hoy es pasión. Pues necesitamos varias Dolores Ibarruri, la pasionaria, para que le ponga a esas fascistas disfrazadas de democracia los puntos sobre las íes. Buenas noches, Tomillos.
5: Si me lo preguntas, yo creo que en lo sentimental, las pasiones son para las ficciones. En la realidad me parece complicado, me parece difícil salir indemne, airoso de la pasión. Se sale vivo, sí, pero no se sale entero. Yo creo que hay algo que se pierde. Y eso te lo puedes permitir cuando eres joven y no has vivido mucho y todavía no te duele nada, pero cuando ya te vas haciendo un poco más mayor y te haces del team tranquilidad, cariño, ahí yo prefiero mucho más una alegría serena y reposada que una pasión desenfrenada. Buena nit, José de Cornella.
6: A ver, Antonio, no sé si tú eres del equipo de la tranquilidad, si dejaste ya las fervientes pasiones en otras épocas o qué.
7: He escuchado a José de Cornella con mucha atención, como siempre, y la verdad es que quizá estoy en un lugar en el que pienso, tienes razón, a veces unas alegrías así sosegadas, unos entusiasmos medidos o una pasión desenfrenada. Yo creo que de vez en cuando hay que tener un mínimo de pasión desenfrenada, puntual, que puedas controlarla, que haya posibilidad de que eso lo puedas más o menos manejar tú. Porque el problema de la pasión es que desrazona mucho. Y la pasión llevada al límite, inevitablemente, lleva a territorios donde la lógica empieza a perder pie y de la razón a la obsesión hay muy poca distancia y es un verdadero peligro.
6: Sí, vamos a ver si conseguimos que te quedes quietecito ahí, sin moverte, sí. no te muevas, porque tenemos algunos problemas con la conexión, no sé si por tema de cobertura, estás en Roma.
7: Estoy en Roma.
6: Igual con el asunto del Papa, está todo tan controlado y que no te deja conectar bien.
7: Está esto saturado.
6: Está esto saturado, todo el mundo quiere información allí. Bueno, entonces, decíamos en la introducción que hoy es una noche apasionante en Barcelona, porque se celebran los Planeta, donde se junta la flor y nata de la literatura y de la política, estaban los reyes también, se junta también mucha gente de la tele, ¿no?, de A3Media, fundamentalmente del grupo Planeta, pero parece que se han cumplido los pronósticos.
7: Parece que se han cumplido los pronósticos y que Isabel Allende es la nueva Premio Planeta 2026. Una sorpresa y además un asombro, porque una autora que ya tiene una carrera más que consolidada y muy, muy bien apuntalada, pues aparece ahora como ganadora del Planeta en este año. y es una superventas, es decir, es un caballo ganador. Es, en este sentido, es una apuesta con muy poco riesgo, porque Allende cuenta con una, desde que publicó en el año 82 en La Casa de los Espíritus, cuenta con una legión, realmente, con una legión amplísima de lectoras y lectores, y creo que ahí, pues lo que hay por parte de Planeta es la búsqueda de, ¡pum!, de la solidez, de la rotundidad, ¿no?
6: Hablando de pasión, yo tuve ocasión de entrevistarla, creo que en pandemia, no sé si en pandemia, sí, pero la entrevisté por Zoom, para algo vinculado, sí, con su editorial y la novela que acaba de sacar, y ella siempre ha reconocido ser una apasionada. Quiero decir, estos oyentes, estas mujeres que decían que cuando la pasión se pasa queda el amor, ella es de las que considera que el amor se acaba cuando la pasión se acaba. Sí. De hecho, siempre lo ha dicho, que ha ido, sí, acabando con sus parejas cuando la pasión se ha ido terminando.
7: Absolutamente. Y bueno, y muchas de sus novelas tienen que ver con eso, efectivamente, tienen que ver con esas relaciones pasionales y apasionadas. Incluso, mira, incluso cuando ella hizo un libro que podemos denominar quizás su libro más íntimo, ¿no?, que se llama Paula. Que es el libro que en el que ella rinde homenaje y despliega amor por una hija, su hija Paula, que falleció, y que forma parte de esa tradición de la literatura del duelo, donde pues está Piedad Bonnet con el hijo, con el libro del suicidio de su hijo Daniel, está Chantal Maillard con el suicidio, con un libro de poemas donde trata el suicidio de su hijo. Bueno, sin ir más lejos, Recuérdame Bailando, donde haces ese homenaje a tu hermana Ali, ¿no? Sí. Es decir, esa amplísima literatura del duelo, o por ejemplo, Umbral con Mortal y Rosa. Bueno, en ese libro, ahí hay una pasión muy interesante, porque es la pasión de esa madre que no se puede dejar llevar por el aullido, que ya imagino que lo daría en su día, y tiene que apasionarse por el recuerdo de la hija sin llegar al extremo en que aquello difumine la realidad de una emoción, ¿no? Entonces, es interesante esa novela, Paula, que es un descargo y que es un ajuste de cuentas con la vida y con la memoria, y también una carta de amor.
6: Bueno, Antonio Lucas, cuando te he dicho esta mañana que tocaba hablar de pasión, lo primero que te ha venido a la cabeza, lo primero, ¿qué ha sido?
7: Sí, es una
6: ¿qué
7: cosa,
6: ha sido o quién ha sido?
7: Ha sido Voltaire, que puede quedar muy pedante, pero yo voy a explicarle por qué. Es que Voltaire tiene una de las mejores frases sobre la pasión y sobre Don Quijote, que probablemente es uno de los tipos más apasionados y más desrazonados de la literatura universal, porque decía Voltaire que Don Quijote era un hombre que se inventaba pasiones para ejercitarse. Es decir, él no sabía estar en modo avión, Don Quijote no sabía estar normal, no sabía contenerse, necesitaba todos los días una pasión, ¿no? La pasión de Dulcinea, que es una verdadera película que se monta él, la pasión por defender al pueblo de los gigantes, que son los molinos, otra desrazón tremenda. Pero mira qué bonito inventarse pasiones para mantener el espíritu ejercitado, ¿eh?
6: Y eso lo dijo Voltaire, Don Quijote era un hombre que se inventaba pasiones para ejercitarse.
7: Sí, es muy bonito, o sea, para tener motivos en la vida. Es decir, y hay una, por eso la figura, eso que decimos quijotesco, ¿no? Esa persona idealista, esa persona capaz de echarse a cualquier aventura y de echarse sobre cualquier reivindicación, o por el sencillo, por una conciencia cívica, imagino, pero también por la sencilla necesidad de necesitar pasiones, ¿no? De necesitar impulsos, de necesitar motivos, ¿no? Y la pasión siempre es un motivo extraordinario hasta que se empieza a padecer.
6: Y también ha sido estudio de la filosofía, la pasión, precisamente por eso, porque nos desordena.
7: Claro, porque nos ahí está Descartes, ¿no? Con el Tratado sobre las Pasiones del Alma, que es un libro de 1649, ¿no? Donde él explica, bueno, a petición de la princesa Isabel de Bohemia, por cierto, él explica la diferencia entre alma y cuerpo y en qué lugar del cerebro se funden por una pasión. Es decir, la pasión puede llegar a fundir los humores del cuerpo con los humores del alma, ¿no? Y esto es lo que, de algún modo, dicho de una manera así muy ligera, pero Tratado sobre las Pasiones del Alma tiene que ver con ese, también con esa búsqueda del eje y de la sinrazón.
6: Y fíjate, me gusta mucho que traigamos aquí a Descartes y a esa unión entre alma y cuerpo, Porque es verdad que la pasión, entendida como eso, como desorden, como algo que nos perturba, nos afecta mucho sobre el cuerpo. No sé qué oyente hablaba del amor tóxico, que tiene esa parte apasionada. Un oyente hablaba de ese límite en el que tú estás dispuesto a darlo todo, a sufrir mucho por una pasión, en su sentido más negativo, yo creo, ¿no? Lo que decía, cuánto sufrimiento, cuánto asesinato machista, cuánto feminicidio. Claro. Se ha justificado, incluso se ha perdonado a lo largo de la historia en nombre de la pasión. Pero es verdad que cuando tú sientes una pasión por algo, me da igual, por el fútbol, por la naturaleza, es que te palpita el corazón. O sea, verdaderamente está vinculado a un padecimiento, a una especie de sufrimiento. No es el enamoramiento, que es todo bonito. No es el amor, que tiene una parte calmada. La parte de pasión, tal y como dice el diccionario, en su primera definición, vinculándolo con la pasión de Cristo, que dice que, pues, por definición prácticamente, ¿no?, se vincula, tiene un sufrimiento físico.
7: Claro, es que, vamos a ver, las pasiones se somatizan, como los nervios se somatizan, ¿no? Es decir, el momento de ansiedad lo somatiza, tu cuerpo lo siente, tú sientes esa especie de desvarío que hay en tu organismo. Bueno, pues la pasión igual, porque la pasión es un arrebato. Claro, la pasión no es una consecuencia de algo bien reflexionado, ¿no? La pasión es un arrebato, incluso para el fútbol, ¿no? A mí no me gusta el fútbol, ya lo sabes, no entiendo casi nada o nada. Pero yo, cuando a mis amigos futboleros los veo ante partidos, imagino que decisivos, los veo con ese fervor, ¿no? Con esa pasión. Claro, yo sé que en ese momento ellos están absolutamente llevados, o sea, guiados por esa pasión, están como dirigidos por esa pasión, y esa pasión los encarna, ¿no? Bueno, pues para el dolor igual, la pasión no correspondida, que eso es lo que a veces nos hace sentir mal, de repente ese momento de la adolescencia en que el chico o la chica no te corresponde y tú no tienes ganas de comer. Claro, es que el cuerpo somatiza esos humores, ¿no?, que estudiaron ya muy bien los griegos, la melancolía, la pasión. Eso son realmente reacciones físicas. Son reacciones físicas a través de abstracciones nuestras. Que eso es lo que nos genera. Y que imagino que no sucede en el mundo animal. Desconozco si los primatólogos te pueden decir, oye, pues sí, ahí los gorilas sufren esto. Pero imagino que no de esa manera nuestra, ¿no? De esa manera donde lo abstracto de pensar, amar, querer, desaforarte, la furia y el entusiasmo desmedido, te lleva a que de repente tengas una cefalea. Eso, cosas peores.
6: Te estalle la cabeza. El corazón, que es peor. Oye, y tú dirías, al margen de que has dicho que, bueno, que hay veces en las que prefieres estar tranquilo, pero tú dirías que eres un tipo apasionado, que eres un hombre apasionado, una persona apasionada.
7: Yo creo que sí, yo creo que soy una especie de vitalista, un poco lleva más para allá, que probablemente sería lo más aproximado a un tío apasionado. Yo me apasiono mucho por muchas cosas y además soy muy leal con mis pasiones. Es verdad que son pasiones que no me desbordan, pero porque son lúdicas. Pero, por ejemplo, yo soy un apasionado, bueno, de la poesía, por supuesto, de nuestro oficio, del periodismo, del flamenco, del Museo del Prado. Yo entro en el Prado, que intento ir con cierta frecuencia cuando estoy en Madrid, y cuando entro en el Prado, joder, a mí me empiezan a vibrar las cosas. No diré lo del gusano en el eso, que por cierto ya podían haber buscado una comparación un poquito más fina, pero bueno, no diré lo del gusano, pero sí es...
6: Un gusano
7: sí
6: hay una la tripa, la canción de Lleva y la Sola, que citaba McCartney. La tenía, ¿no?
7: Claro.
6: Pues te vas quedando cada vez más delgado, ¿no? Cuando vives una pasión así, te quedas sin hambre, todo es una desazón.
7: Claro, pero ahí me gustan las pasiones, que puedo resolverlas luego con la razón, efectivamente. O sea, lo más ingobernable no es lo que más me atrae, porque te hace perder también, primero, mucho peso, y después te hace perder mucha luz y te hace perder también mucho tiempo. Entonces ahí me gustan las pasiones que uno resuelve con la razón, o que resuelve de algún modo cumpliendo con sus pequeños peajes, ¿no?
6: Roma es una ciudad que conoces bien. Ahora vas a ir con mucha frecuencia. Pero es verdad que Roma, los romanos y romanas son tienen fama de ser muy apasionados en la forma de hablar, de defender, de amar, de conducir, ¿no? Que son completamente alocados.
7: Bueno, es un disparate. Hay un libro maravilloso de Rafael Alberti, que vivió aquí durante más de 20 años, ahí en el Trastevere, muy cerquita de donde yo estoy, que se llama Roma, peligro para caminantes. O sea, no te digo más. Y sí, ellos son muy exaltados en el mejor sentido, ¿no? Es verdad que son muy, muy apasionados, son... muy, muy explosivos y muy expansivos. Hay una efervescencia muy brutal cuando tú entras en una trattoria o entras y notas esa cosa que es muy mediterránea, ¿eh? También creo que es nuestra. Es decir, yo creo que en el Mediterráneo, en el sur de Europa, lo que conforma desde luego España, Italia y sobre todo Grecia, ¿no? Ese trío. Creo que es un trío donde las pasiones se han ido ejerciendo mejor que en el centro y norte de Europa, o por lo menos se han exhibido mejor. Y el italiano es un tipo, sí, realmente impetuoso para proponer, para discutir, para dialogar, para todo, ¿no? Y ese punto impetuoso tiene su gracia porque ellos siempre están un punto antes de que nos caigamos por el barranco.
6: Bueno, y solamente citar a esta oyente Pili de las Cuevas que nos ha recordado que hoy, 15 de octubre, ha sido el Día Internacional de la Mujer Rural y me ha gustado mucho ver cómo ella ha definido la pasión que las define. La pasión por lo suyo, por la tierra, por el ganado, por quedarse en lugares en los que ya nadie quiere quedarse. Así que bueno, como en este programa hacemos siempre mucho caso a lugares a los que otra gente decide no mirar. Aquí el Cabrero habla siempre de la España olvidada, no de la España vaciada ni despoblada. O sea, dice que se ha quedado así porque la han olvidado, nos hemos olvidado. Y entonces me gusta mucho que haya aparecido esta reivindicación.
7: Qué bien, me parece espléndido, porque además es verdad lo que tú dices, esa pasión de lo propio, esa pasión de cuidar el territorio, de cuidar la memoria, y esa pasión, a diferencia de otras, esa pasión es exactamente generosidad. Y esa es otra de las versiones que tiene la pasión. La pasión, cuando es pura, cuando la pasión es limpia, la pasión es generosa, porque la pasión es entrega también. Si a ti te dejan, tú quieres compartir tu pasión. Las pasiones nunca se viven para uno solo. Eso es la obsesión. La pasión se vive para contagiar, contaminar, digamos, zarandear un poco al otro, ¿no? Y es muy hermoso eso que has dicho, de que el Día de la Mujer Rural es una generosidad porque es cuidar la memoria y el territorio y el espacio, ¿no? Ajá. Es darle la identidad que no debe perder.
6: Antonio Lucas, así nos despedimos. Quédate escuchando a las mujeres on the rocks.
7: Oh, seguro.
6: Que te van a apasionar. Nunca mejor dicho, en una noche como la de hoy.
7: Pues nada, Mara.
6: Pero ya sé que te apasionan de forma individual, pero es que juntas. Es esto que dices, ¿no?
7: Sí, es un geyser. Juntar es un geyser.
6: Bueno, venga, hasta la semana que viene, Antonio Lucas. Hola. Adiós. Chao. Arrivederci.
7: Arrivederci. Ci vediamo.
8: Hola, mi nombre es el guerrero del antifrase. Nos sobró pasión para quemarnos y nos faltó cabeza para no salir ardiendo. Muy buenas noches.

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2: Quedan 2 minutos para las 2 de la madrugada, la 1 en Canarias. Al menos 3 niños y un adulto han sido asesinados en un tiroteo en una escuela de primaria en Oregón, Estados Unidos. El tirador, un joven de 16 años, ha sido abatido en el interior del centro escolar de la ciudad de Brent. Según las primeras investigaciones, habría sido un transeúnte armado el que ha intervenido abatiendo al atacante. La policía ha confirmado que las primeras llamadas alertaban de un individuo que estaba disparando contra un vehículo.
3: A shooter outside of the building shooting into a car. And within about a minute, we were receiving...
2: Un minuto después, asegura la portavoz de la policía, llegaban varios avisos que informaban de que el tirador estaba dentro de la escuela y había empezado a disparar. En la escuela de primaria de Bren estudian unos 400 alumnos y trabajan 40 personas. Las autoridades han informado de que, además de los 4 fallecidos, hay varios heridos, por lo que el número de muertos podría aumentar. En lo que va de 2026, se han producido al menos 149 tiroteos en escuelas de primaria y secundaria de Estados Unidos. Hablamos ahora del accidente que se ha producido entre un minibús y un tren de mercancías en la salida francesa del Eurotúnel. Hay 19 heridos, entre ellos 2 en estado crítico. Mario Moya, ¿qué ha ocurrido?
4: El minibús ha impactado contra un tren de mercancías que estaba estacionado en una plataforma de carga durante una maniobra. Los 19 ocupantes del bus eran conductores de camiones que iban a atravesar el Eurotúnel en los trenes lanzadera. Según las autoridades, 4 de los 19 heridos están en situación crítica, aunque no se teme por su vida. El choque se ha producido en la población francesa de Coquel, cerca de la terminal del Eurotúnel, que comunica el continente con el Reino Unido bajo el Canal de la Mancha.
2: Y en cultura, Isabel Allende gana el Premio Planeta 2026, dotado con 1 millón de euros. A sus 82 años, la escritora chilena se lleva el galardón con La hora antes del alba, la continuación de la que fue su primera novela, La casa de los espíritus, publicada en 1982. En Barcelona, siguiendo la entrega, ha estado Raquel García.
5: Una historia política que sitúa a la mujer en el centro y los sucesos históricos que marcan la memoria de las gentes y de sus vidas. La historia antes del alba, continuación de La casa de los espíritus, ha convertido a Isabel Allende en la nueva Premio Planeta, que retoma de nuevo su senda literaria.
6: Cuando veo tantas democracias amenazadas por el autoritarismo, el nacionalismo extremo, incluso el fascismo, vuelvo a sentir el temor que me obligó a salir de mi país después del golpe militar en 1973. De modo que ese tema está en el aire. Esta novela es el cierre del universo complejo de los personajes de La casa de los espíritus.
5: La finalista, otra historia política, La añoranza, de Sergio Hernández, primera novela de este joven autor de manga inspirada en Antonio Machado y en las heridas de su trágico exilio.
2: Cerramos con el tiempo para este viernes. La estabilidad va a continuar en la mayor parte de la península, menos en Galicia y el área cantábrica, donde un frente va a dejar chubascos. Las temperaturas máximas bajarán en el centro norte y noroeste peninsular. Y ojo, porque durante el fin de semana se espera un cambio brusco con la llegada de aire frío polar, tormentas y acumulados que podrían superar los 100 litros por metro cuadrado en la zona del Mediterráneo. Es todo por el momento. 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En una hora volvemos con más información.
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8: Pilar Cernuda, Amalia Sánchez, a Pedro, Julián Navarro, ¿qué tal? Buenas noches, bienvenidas.
9: ¿Qué tal? Muy buenas.
10: Hola, buenas noches.
11: Venimos apasionadas.
8: Sí. Bueno, desde luego, ¿no? Apasionadas. Esta oyente Monse decía en la primera media hora, decía ella, yo, que no tengo mucha pasión, me encantaría ser como las chicas on the rocks.
10: Ay, bueno, qué bien, pues mira, qué bien.
8: No sé qué transmitís,
11: pasión.
8: No sé qué lanzáis a través de estos micrófonos, pero ya he dicho, a mí me encantaría tener la pasión de las chicas on the rocks.
10: Pues yo creo que sí, que merecemos ser con imagen de apasionada. Hemos vivido mucho,
9: sí, sí. Pero pasión por la vida, pasiones, pasión por la radio, pasión por lo que sucede en cada minuto.
12: Oye, y por los hombres, que no se nos olvide. Claro. La pasión romántica es una de las primeras que hay que traer aquí.
8: Yo querría arrancar por aquí porque al principio también un par de oyentes, dos o tres, y lo hablaba con Antonio Lucas, hablamos de la diferencia entre pasión y amor. Precisamente citábamos lo de Isabel Allende, pues ¿no? Que ha sido una mujer súper apasionada y se ha ido separando de sus parejas según ha ido terminando la pasión, y lo ha contado muchas veces. Sin embargo, hay gente que cree que la pasión se tiene que reconvertir en otra cosa, que la pasión te quita el aliento, te desboca el corazón y tiene que convertirse en otra cosa. ¿Vosotras qué creéis?
12: Bueno, el cerebro te estalla porque la producción de dopamina, de adrenalina, todo eso que es química pura, tiene que tener un periodo. Los expertos dicen que la pasión dura entre 6 meses y 3 años. A mí me parece muy exagerado. Yo lo dejaría